0: Y bueno, por supuesto, esto sabemos que tiene un impacto desde la neurociencia y, como acabo de mencionar, sobre todo en la parte del rendimiento académico, en la parte de la atención, por supuesto, y en otros procesos ejecutivos, pues tiene de verdad una relevancia tan importante que a mí me gustaría que pudiéramos empezar en esta tarde justamente con esa información.
1: Sí, es un tema sumamente complicado porque entendemos que la era digital es justo ahora y que los pequeñitos, las generaciones recientes, pues crecieron y nacieron en esta normalidad, ¿no? Uh-huh. Rodeados de pantallas, de estímulos, de luces, de colores, etcétera. Entonces, para ellos es algo normal. Para nosotros, los adultos de otras generaciones, fue algo a lo cual nos fuimos adaptando.
0: Claro.
1: ¿No? Recordarás cuando iniciaban los celulares, cuando iniciaban las computadoras, uh-huh, que era algo sorprendente. En cambio, para ellos es algo normal desde que son pequeñitos. Uh-huh. Lo que no es normal es sumergirse dentro de este hábito, y vamos a hablar de eso, de cuando se convierte en un hábito, sobre todo a tan corta edad. Vamos a estar desarrollando a lo largo del programa las recomendaciones dependiendo de las edades. Y bueno, el día de hoy tampoco se trata de juzgar para nada a los padres o a los niños que sí tienen acceso a alguna tablet, a algún aparato electrónico, porque también se entiende que incluso a nivel escolar ya es parte de sus herramientas. Sin embargo, se trata de que busquemos ese equilibrio.
0: Claro. Uh-huh. Yo creo que esta palabra es fundamental, es clave, y que nuevamente la mayoría de nosotros sabemos que dentro de esta era digital, pues también nosotros estamos viviendo, híjole, con una prisa incansable, y que a veces nos lleva precisamente a tomar estas decisiones que, lejos de ayudarnos, pues finalmente nos están generando otras dificultades que tal vez en este momento no alcanzamos a percibir. Ajá. Y que, bueno, ya tendremos más adelante, algunos años posteriores, ajá, a esto que estamos viviendo en el presente con nuestros hijos, de verdad estos impactos que vamos a tenerlos que enfrentar de una manera, híjole, no sé cómo podríamos describirlo, pero sí sé que va a ser grandes retos.
1: Sí.
0: Por supuesto, por estos temas que estamos ahorita viendo y enfocándonos precisamente a todo el desarrollo cognitivo.
1: Sí, el impacto se va a ir viendo, o incluso tal vez muchos ya lo presentan, y tal vez ahorita que hablemos de, wow, de eso, van a decir, oh, creo que sí se está presentando el impacto negativo, ¿no?
0: Híjole.
1: Lo más importante, o el día de hoy podemos desarrollar primero el punto de las recomendaciones de la OMS, ¿no?
0: Okay.
1: O sea, no es algo que nosotras nos estemos inventando el día de hoy o porque queramos simplemente ir en contra de esto que es lo de hoy. Sin embargo, hay recomendaciones de la Organización Mundial de la Salud que hablan sobre las edades. Aquí lo más importante es reconocer desde qué edad yo le estoy dando la accesibilidad a mi hijo o hija de un aparato electrónico. Desde bebés se ven ya estas prácticas. Entonces, un bebé no debería, vamos a hablar primero de edad cero, ¿no? O sea, de meses.
0: De menos de un año,
1: correcto. No debería tener ningún tipo de acceso a una pantalla, mucho menos manipularla. Ajá. ¿Qué es lo que sucede? Bueno, los bebés apenas están desarrollando la corteza prefrontal, ¿no? Bueno, a lo largo de nuestra vida se va desarrollando hasta la adultez, pero obviamente un bebé pues tiene prácticamente cero desarrollada esta zona. Entonces, esta zona va a activar o va a desarrollar muchísimas capacidades a lo largo de su vida. ¿Qué es lo que sucede? Que cuando un bebé empieza a tener vínculo con un aparato electrónico, empieza a estimularse a través de la luz, el sonido y el movimiento. Entonces, lo que pasa es que a lo largo de su desarrollo ya no va a haber tanta respuesta ante otras actividades que no contengan estos tres factores: uh-huh, luz, movimiento y sonido.
0: Okay.
1: Entonces, un niño que tuvo acceso a un celular desde bebé probablemente no le va a interesar un libro, probablemente no le va a interesar la pelota o el juguete,
0: claro,
1: o mucho menos va a tener la capacidad de estar sentado escuchando a su maestra 30 minutos, o no va a tener la capacidad o el interés de desarrollar actividades más lentas, porque sus estímulos fueron programados desde muy chiquitito hacia la luz, sonido y movimiento.
0: Claro, y esto que estamos mencionando no cumple con esos requerimientos.
1: Exactamente, entonces la corteza prefrontal no desarrolla todos estos procesos cognitivos tan importantes
0: para el aprendizaje
1: sin estos estímulos específicamente. Wow. Exactamente, para el aprendizaje y para la adaptación a la vida.
0: Claro, sí.
1: Entonces ya desde ahí estaremos en un problema severo. Los bebés no deberían tener el acceso a un aparato electrónico. Incluso yo sé que hay programas, ¿no? Programas infantiles que le pones al bebé y se empieza a entretener. Lo mejor que podemos hacer es darle música, ¿sí? La música no es algo que vaya en contra.
0: No, al contrario, estimula.
1: No, estimula, exactamente.
0: Positivamente.
1: Positivamente, pero disminuir los estímulos visuales y de movimiento, porque de esa manera estamos logrando que la corteza prefrontal se desarrolle adecuadamente.
0: Okay.
1: ¿Sí? Entonces, un pequeñito de 0 hasta 2 años debería consumir 0 pantallas. 0. O sea, obviamente estamos hablando de que le presten el celular para estar viendo videos, etcétera. No todas las pantallas son iguales, ¿ok? No es lo mismo que vamos al cine a ver una película, o que el día de hoy en familia estamos viendo una peli que es adecuada para la edad de los niños, etcétera. No es lo mismo eso a que ya tengan el hábito de usar un aparato electrónico. Entonces, abajo de los 2 años es 0. Uh-huh. 0 consumo de esta manera, de la manera autónoma.
0: Uh-huh. Claro, sí, por lo mismo que tú decías, por estos estímulos que mencionábamos, la luz, el movimiento y el sonido.
1: Así es.
0: Que de alguna manera van a afectar o afectan directamente el área prefrontal, que bueno, ya iremos también platicando acerca de estas funciones, sí. Ya lo hemos mencionado en otros programas también, pero bueno, finalmente nos permite afectar precisamente este aprendizaje, la parte cognitiva, como decíamos.
1: Correcto, sí, y de ahí la Organización Mundial de la Salud recomienda que los niños de 2 a 4 años utilicen un aparato electrónico o estén frente a pantallas máximo una hora al día. Menos es mejor, ¿eh?
0: Claro.
1: Por supuesto que menos es mejor, y esto dependerá, y yo siempre le digo a los papis en consulta, pero si le quitas algo, pues le das algo, ¿verdad?
0: Entonces, claro, sí.
1: Ahorita vamos a hablar de todas las otras áreas que se deben estar cumpliendo para reemplazar el consumo de pantalla, pero sí, los pequeños de 2 a 4 años, máximo una hora al día, eso es lo recomendable.
0: Al día, así que hay que remarcarlo, al día.
1: Así es, y no es regla, ¿verdad? Si fuera menos, qué mejor.
0: Todavía uh-huh. mucho mejor.
1: Sí, así es.
0: Y esto que tú acabas de decir se me hace muy interesante. Creo que uno de los conflictos que se presentan, Ilse, es precisamente el hecho de que yo te quiero quitar forzosamente el aparato sin otorgarte algo a cambio.
1: Uh-huh.
0: Y entonces, bueno, pues ahí se genera esta lucha, este conflicto que se vuelve de verdad un tema, híjole, increíble, y que pues de repente ya se va incrementando o va subiendo de tono, sobre todo dentro de la dinámica familiar.
1: Sí, y cuando decimos algo a cambio, no forzosamente quiere decir que te voy a premiar por habérmelo dado o
0: no
1: estar en el teléfono, sino esta actividad, ¿no? Es
0: claro.
1: A lo que nos referimos, una actividad o algo que soporte tu desarrollo, tu estimulación del día de hoy. Que ojo, también, y también lo vamos a mencionar en los puntos, en las recomendaciones más tarde, pero también se vale que los niños se aburran un ratito.
0: Y tampoco pasa nada.
1: El aburrimiento es natural y es necesario. De hecho, es parte de nuestro esquema gigante de sentimientos. Entonces, el aburrimiento es necesario también que lo vivan.
0: Sobre todo para desarrollar también la parte de la creatividad.
1: Así
0: pues
1: es.
0: Nos vamos a nuestra primera pausa. Infancias digitales, el tema de hoy.
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2: En Radio BI son las 6:13.
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2: Temperatura, 29 grados. 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
0: Seguimos hablando acerca de estas infancias digitales con la licenciada Ilse Ramírez. Ella es psicóloga clínica con enfoque cognitivo-conductual. Bueno, estábamos hablando de estas edades que nos maneja la Organización Mundial de la Salud y algo importante que mencionábamos, esta parte del aburrimiento, el hecho de poderles otorgar esta parte de, como negociación podríamos decirlo, es decir, te quito el celular, pero ¿qué te voy a ofrecer a cambio? Y hablábamos de actividades, no como a manera de premio. El hecho de si necesitamos buscar cómo llenar o cómo compensar, solventar. Todo, ¿no?
1: Así es, sí, cómo solventar ese propio desarrollo o esas necesidades enérgicas que tienen los niños naturalmente. Entonces, sí, la Organización Mundial de la Salud recomienda que antes de los 5 años esto tiene que ser muy, muy cuidadoso, justamente porque en la primera infancia es donde se está dando el desarrollo, pues, rápido, veloz, tanto cerebral como físico. Entonces, pues, tener a un pequeñito sentado frente a una pantalla por varias horas está deteriorando su desarrollo. Entonces, antes de los 5 años es recomendable, como comentábamos, cuidar mucho los tiempos. Después, ya en la siguiente edad, que sería de 5 años hasta 17 años, que es más o menos el control, ¿no?, que se lleva incluso con adolescentes, sí. Se recomiendan 2 horas al día como máximo. Obviamente, mientras más edad va alcanzando, más autonomía, etcétera, el chico, pues ya se va negociando esto, pero lo recomendable son 2 horas. Entonces, ya de ahí, pues estaríamos partiendo a qué pasa, ¿no? ¿Qué pasa si no estamos teniendo cuidado con este consumo? Primero que nada, es muy importante reconocer qué provoca la pantalla. ¿Por qué se pone tan mal tu hijo o tu hija cuando se lo quitas? Bueno, pues porque la pantalla está segregando dopamina. La dopamina, pues, es esta sustancia, un neurotransmisor que segrega nuestro cerebro, donde se produce el placer, la motivación y el movimiento. Entonces, tú le das una pantalla, el pequeñito dura un buen rato frente a la pantalla, está segregando dopamina, acuérdate, placer, motivación y movimiento, pero resulta que en realidad ni movimiento tiene. En realidad solamente es cerebral.
0: Sí, claro.
1: Entonces, desde ahí podemos empezar a ver la ansiedad. La ansiedad, porque el niño en realidad no está teniendo movimiento corporal suficiente, probablemente, pero sí está teniendo suficiente dopamina. ¿Cómo la canaliza? ¿Cómo sale esa energía?
0: Ok, buena pregunta.
1: Es muy complicado si no le estamos dando otras áreas donde se mueva, donde imagine, donde cree, donde construya, etcétera. Entonces ya desde ahí estamos en un problema. Y además se genera la adicción, porque recordemos que la dopamina también es claro, parte del placer. Entonces se genera una adicción, exactamente. Entonces prácticamente estamos dotando de demasiada dopamina a estos pequeñitos que no van a saber manejar. Y esto puede llegar a repercutir incluso en desarrollar adicciones en la adultez, por ejemplo, porque el cerebro ya está acostumbrado a estos placeres sobreestimulantes, claro, y lo van a buscar en otras áreas, en otro tipo de actividades.
0: Sí, totalmente de acuerdo. Yo creo que esto que dices es lo más significativo y sobre todo entender el por qué esta respuesta que nosotros vemos al momento de intentar quitarle o cuando logramos quitarlo, ¿qué es lo que está resultando finalmente?
1: Exactamente. Aquí es muy importante, vamos a hablar de esta cuestión, cuando ya se generó un hábito, obviamente lo importante sería que esto lo hayan cuidado desde que son muy chiquitos para que no se desarrolle este problema, porque si ya se generó este hábito, pues va a ser mucho más complicado. Siempre se puede retirarlo, pero sí es importante cuidarlo desde pequeñitos, ¿no? Para que no se genere. Pero hay una diferencia entre la obediencia comprometida y la obediencia situacional. Es decir, si tú le dices al niño que ha llevado 2-3 horas frente al aparato, hey, ya dame ese celular, ya dame la tablet, en ese momento es situacional. Ajá. Entonces tú, imagínate, le estás arrancando su dosis de dopamina, sí, que ya hablábamos que es algo maravilloso para el cuerpo. Entonces, pues el niño pues, se va a poner muy mal. Ajá. La obediencia comprometida nos dice que él ya debe reconocer, desde que es muy chiquito, ya debe reconocer cuál es el tiempo, el momento esperado para usar la pantalla. Entonces, por eso se le llama comprometida, porque el niño está comprometido con ese límite. Ah, yo ya sé que a mí me lo dejan 2 horas. Igual me va a doler que me lo quiten, ¿eh? Igual va a ser incómodo y voy a decir, oh, ya se me acabó mi tiempo, chin. Pero no es lo mismo que generar, claro, todo este drama y dolor a la hora de retirárselo. Entonces, necesitamos trabajar en la obediencia comprometida.
0: Okay.
1: Es decir, que ya exista una estructura en su rutina que él ya reconozca y espere, donde sé que mi pantalla es 2 horas este día, por ejemplo.
0: Híjole, pues yo creo que desde ahí esta parte de hábitos es algo complicado, sobre todo como mencionábamos al inicio del programa, pues sabemos los tiempos que a veces manejamos, que no tenemos a lo mejor un único hijo, por lo tanto, pues andamos a veces cargando en el coche la casa completa y parte de ello es precisamente los horarios que van a generar estas rutinas, estos hábitos y por lo tanto esta estructura dentro de.
1: Claro, sí, mientras más estructurado seas tú como padre o madre, más estructura le darás a él, más seguridad tendrá y sus compromisos hacia la rutina van a ser más fáciles para él adaptarse. Porque de hecho, los niños, mientras más chiquitos, más se apegan a los hábitos.
0: Ah, claro.
1: Más se acostumbran. Uh-huh. Entonces, pues desde muy chiquitos pueden empezar a generar esta obediencia comprometida, ¿sí? ¿Qué pasa? ¿Cuáles son las repercusiones? Bueno, existen muchas repercusiones por no tener cuidado tanto con el exceso de tiempo y, ojo, con el contenido, ¿no? Que esa es la parte, yo diría, muy, muy importante. Claro. El tiempo que ya lo establecimos, cuál es lo indicado, pero lo más importante es el contenido que están viendo en la pantalla. Decíamos hace ratito, no todas las pantallas son iguales. Entonces, claro, el contenido es lo más importante. Todo debe ser de acuerdo a su edad. Para eso existen las clasificaciones. Si yo le pregunto a un papá o una mamá, oye, ¿qué clasificación es? A ver, bueno, voy a decir el nombre completo, pero el Freddy's, no sé qué. No saben la mayoría qué clasificación tiene. Entonces, las clasificaciones existen por una razón muy importante, ¿no?
0: Así que esa es parte de nuestra responsabilidad, sí, y conocer también el contenido que están observando nuestros hijos y, bueno, sobre todo, saber si están de acuerdo a la edad. Nos vamos nuevamente a una pausa. Infancias digitales, el tema de hoy.
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21: En Radio BI son las 6:23.
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0: Seguimos platicando con la licenciada Ilse Ramírez acerca de estas infancias digitales y bueno, la importancia, como decíamos, de identificar la parte del contenido, qué es lo que están viendo nuestros hijos y sobre todo la responsabilidad, como yo te decía, de informarnos, sí. Porque hay muchos videojuegos o mucho contenido que está en la red que finalmente como papás ni tenemos idea de qué es, de, o sea, para qué es, qué sirve, quién se lo recomienda. Y bueno, sabemos que mucho de esto viene de las mismas sugerencias de la familia, de otros primitos, de la escuela, y que a veces nos quedamos con esa aparente tranquilidad de, bueno, si mi sobrino lo hace, pues bueno, también que mi hijo lo juegue, ¿no?
1: Pues están jugando nada más.
0: Claro. Ajá.
1: Pero sí, sí es muy importante y muchas veces los papás me preguntan, oye, por ejemplo, ¿este juego será adecuado? Y la respuesta más sencilla es veamos la clasificación, porque justamente okay. Esa clasificación ya llevó un análisis, en teoría ya llevó un análisis para revisar si es adecuado o no es adecuado. Sí, la recomendación también sería esa, ¿no? Infórmense mucho sobre el contenido de lo que están viendo. De hecho, la mayoría de los papás que logran contener o controlar un poquito más el uso de esto es porque ya se involucraron, porque incluso ya hasta le entienden al juego. A ver, platícame de qué se trata, cómo es. Incluso tengo mamis que se pusieron a jugar con ellos y entonces ahora sí me dicen, ah, ya entiendo por qué cuando se lo quito es que la partida y que no sé qué. Pero no significa que vamos a justificar o a pasarnos del otro lado, sino a entender para poder lograr tener un poquito más acuerdos con los niños, ¿no?
0: Claro.
1: Entonces hay que cuidar mucho esta parte del contenido. Como hablábamos de los impactos, pues vamos a irlos desmenuzando. Uno de los impactos más vistos y que probablemente no estemos relacionando del todo con el uso de pantallas, pero es los trastornos de conducta, problemas de conducta, irritabilidad o problemas emocionales, es decir, de control de ira, control de frustración, sí. Etcétera. Así es, tolerancia a la frustración. Entonces, ese es uno de los principales impactos que podemos ver en los niños. La ansiedad, como mencionaba hace ratito, porque hay una sobreestimulación, hay una sobrecarga de dopamina que no está siendo probablemente bien segregada. Posible depresión también pudiera existir por esta parte del aislamiento, de la falta de movimiento, bajo rendimiento escolar.
0: Claro.
1: Problemas de atención. Hablábamos hace ratito que en la primera infancia, es decir, antes de los 5 años, se están desarrollando algunos procesos cognitivos. Uno de ellos es la capacidad atencional. Entonces, cuando los estímulos son, hablábamos de luz, sonido y movimiento, es muy complicado que el cerebro desarrolle atención hacia otro tipo de estímulos, claro. Como leer, escribir, construir, jugar un juego con lentitud, etcétera. Armar, ajá. Entonces ahí tenemos problemas atencionales. Como decía también hace ratito, podemos incluso crear adultos que caigan en adicciones por esta parte de la sobreestimulación. Uh-huh. Y reconocer que la sobreestimulación no es entretenimiento.
0: Sí, claro.
1: ¿Ok? Sí. El entretenimiento es natural y es parte de nuestras vidas, incluso de ellos, de los pequeños, pero no la sobreestimulación, que es muy diferente.
0: Uh-huh. Claro, de repente con esta palabra sí me pongo como a imaginar esta parte de como adultos, cómo reaccionamos ante ciertos estímulos que puedes igual aplicarlo, luz, movimiento y sonido. Sobre todo cuando no estamos muy acostumbrados a cierto tipo de lugares, por ejemplo, pues claro que nos vamos a sentir incómodos, aturdidos, y bueno, pues nosotros a lo mejor tendremos la oportunidad de retirarnos o de evitar precisamente estos estímulos. Pero nuevamente, con los niños, uh-huh, pareciera que están tan disfrazados, Ilse, uh-huh, que pueden parecernos aparentemente inofensivos.
1: O felices. Ajá. Claro. O que están felices. Cuando en realidad, cuando hay otros retos, porque van a haber otros retos en su vida, constantemente en su desarrollo, como por ejemplo, leer, contar cuentos, hablar sobre una historia, cantar, bailar, armar, trazar. Entonces ya cuando vienen estos retos, pues probablemente los niños no lo van a tener tan relacionado.
0: No, y claro, porque finalmente esto invita a la construcción, uh-huh, y a llevar estos procesos desde un orden y tener un tiempo para hacerlo, no tener la respuesta inmediata como normalmente la están obteniendo justo de los videojuegos o de lo que se vea en los aparatos digitales.
1: Así es, Ana Luisa, correcto. Es decir, la inmediatez de los estímulos en la pantalla es inmediata, es decir, incluso tienen la respuesta. No me van a dejar mentir los papis que nos escuchan que los niños están viendo videos de otros niños que sí están jugando de verdad. Ah. Entonces, en su mente ya tienen construido el juego y ellos no lo están construyendo. Eso va a ocasionar poco desarrollo en criterio, en construcción de planes, en crear.
0: En vocabulario, simplemente vocabulario, también.
1: Exactamente, vocabulario, lenguaje, comunicación, bueno, cuánto impacto, ¿no? Entonces, pues es muy importante además también reconocer el impacto en la interacción social. En los videojuegos actuales, la mayoría de los niños o de los padres no conocen los candados que existen para que los niños no puedan interactuar socialmente a través de los videojuegos. ¿Y por qué es muy importante esto? Pues por dos razones. La primera, que es la más importante, los riesgos. Claro. ¿Sí? Los videojuegos en los cuales se puede jugar en línea, es decir, con otras personas, son prácticamente personas de todo el mundo, Ana Luisa.
0: Y de diferentes edades, por supuesto.
1: Y de diferentes edades. Entonces estamos hablando de la red más peligrosa que pueda existir para los niños de depredadores en este tipo de videojuegos. Por lo tanto, la interacción social a través de estos chats pues es sumamente peligrosa. Y en segundo lugar, que justo se empieza a limitar la interacción social ante este tipo de chats y ya les cuesta más trabajo desarrollar habilidades sociales en la vida real.
0: Y bueno, y también esto se está volviendo un tema también de salud mental por el tema, como tú decías, de la depresión. Esta parte de no socializar cuando somos seres sociales, pues también nos lleva muchas veces a vivir en ese mundo de fantasía, a evitar el contacto con la realidad y por lo tanto evadirnos y muchas veces tomar decisiones precisamente desde la fantasía.
1: Claro, muchos de los videojuegos están diseñados para que el niño gane y a veces pierda. Entonces en la vida real también empieza a haber un impacto, como decíamos, en la tolerancia, claro, a la frustración, en la regulación y en la tolerancia a las normas y a los límites. Porque en la vida real, pues ganamos y luego perdemos, luego ganamos, luego perdemos, luego sí, logramos, luego no. Entonces los niños no están acostumbrados a vivir este tipo de retos cuando están enfocados en ganar a través, sobre todo de los videojuegos, que podría ser de lo más peligroso.
0: Ajá. Híjole, pues nos vamos nuevamente a una pausa. Quédese, seguimos hablando de estas infancias digitales y el impacto que genera, por supuesto, en nuestros hijos.
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10: En Radio BI son las 6:33.
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0: Seguimos platicando acerca de estas infancias digitales y bueno, algo que me encanta sobre todo es ofrecer y dar a conocer, yo creo que en esta tarde, lo referente al juego, como decíamos, estas actividades que podemos cambiar por el uso de cualquier tipo de pantalla, se me hace muy importante y sobre todo resaltar, como decía, la importancia, porque fíjate que me he topado todavía con algunos papis que en la etapa del preescolar justamente, en donde pues los niños a través del juego aprenden y descubren el mundo y desarrollan todas estas habilidades, pareciera que no se le da tanta importancia, es decir, ¿para qué lo mando? Si se la va a pasar jugando, pues mejor que se quede aquí en casa. Entonces, bueno, esta parte creo que es muy importante que la abordemos en esta tarde y que valoremos la magnitud de los beneficios que tiene, Ilse.
1: El juego, sí, es muy importante. Los niños tienen muchas áreas, obviamente tienen su escuela, a lo mejor, y ojalá tuvieran una actividad deportiva, alguna actividad artística, etcétera. Pero es muy importante que consideremos en su día tiempos de juego y además de todos los tipos de juego. Existen varios. El juego simbólico significa que el pequeñito, la pequeñita se ponía a jugar a los carritos con sus Barbies y crea un mundo y luego, como me encantó la película de Toy Story, no sé si ya la vieron, la última, donde la niña vuelve a jugar y crea, imagina, etcétera, ¿no? Entonces, muchas veces a los niños ahorita ya les cuesta un poquito de trabajo crear juego simbólico. Y si algún papá o mamá me está escuchando, tal vez en algún momento sus hijos les ha dicho jugamos y los adultos ya no sabemos cómo jugar simbólicamente, pero sí lo podemos intentar. Entonces pregúntense si se han puesto a jugar con ellos simbólicamente y si no, de verdad inténtenlo porque es la mejor manera en la que ellos pueden aprender, desarrollar y conectarse contigo como papá y mamá. El juego simbólico. También podemos integrar otro tipo de juego durante el día, que es armar cosas. Ese es otro tipo de juego. Y gracias a este juego pueden generar lentitud, tolerancia a la frustración, paciencia, procesos, etcétera. Otro es el juego de turnos. Ajá. Si tienen juegos de mesa en casa, ojalá deberían tener juegos de mesa en casa, porque esto ayuda a generar normas, reglas, a que ellos las acepten, tolerancia a la frustración también, etcétera. El juego corporal, ¿sí? Es decir, salirse a jugar con el balón, con la pelota, las traes, a las escondidas.
0: Todos estos movimientos.
1: Todos los movimientos, todos los juegos a los que jugábamos antes, claro. ¿Verdad? Y también juegos de conversación, ajá, juegos de roles. Ah, yo soy la mamá y tú eres la doctora. Y este tipo de juegos también ayudan a que exista conversación, a que exista diálogo, etcétera. Entonces, fíjense cuántos tipos de juegos tenemos. Que en el día a veces decimos, ah, pues sí, jugo un ratito, ¿no? A lo mejor jugo 20 minutos o media hora con sus juguetes, pero vamos a verificar que realmente estén desarrollando todos los tipos de juego en su semana, ajá, uh-huh. Además de sus otras actividades. Y esto obviamente va a favorecer a su imaginación, a la creatividad, que nos lleva a ser personas que podamos crear cosas. Los adultos, pues deberíamos seguir teniendo la capacidad de crear.

0: tal vez, sí, el ponernos a bailar, este tipo de también, ¿por qué no decirlo?, de turnos. Ajá. En fin, hay muchísimos juegos que podemos hacer, disfrutar con ellos.
1: Sí, fíjate, Ana Luisa, te voy a compartir, en el consultorio a veces jugamos el juego del Basta, que ahorita está como muy de moda.
0: Ay, padrísimo.
1: Y en una de las tarjetas del Basta dice un juguete, ¿no? Que digamos un juguete con las letras del abecedario, y los niños no saben decirme juguetes. O sea, dicen dos tal vez, dicen tablet porque la consideran un juguete cuando la tablet en realidad no es un juguete, uh-huh, y ya. Entonces, eso me ha sorprendido muchísimo. De verdad, hagan ese experimento de ver de verdad cuántos juguetes ubican como juguete, porque probablemente no están jugando lo suficiente.
0: Y nuevamente, ahí se está involucrando lo que decíamos, la parte del vocabulario y también del abecedario. En algún otro programa, creo que nuestro queridísimo Jorge Bernal, si nos está escuchando, bueno, un gran abrazo también. Hablábamos del uso de los diccionarios,
1: sí,
0: que ya ni siquiera los conocemos en físico, uh-huh, y también, bueno, esta parte de estar recordando el abecedario, pues tampoco, uh-huh, lo tenemos desarrollado.
1: Y claro, como decíamos al inicio, comprendemos que la tecnología también ya es parte de su desarrollo académico. Muchas escuelas ya integran estas herramientas.
0: Claro.
1: Es muy válido porque también, obviamente, sí desarrolla muchas cosas positivas en los niños, como decías al inicio, la comunicación global, muchas habilidades que a fin de cuentas van a ser necesarias para esta era digital. Sin embargo, no puede reemplazar los procesos de aprendizaje naturales, como el simple hecho de escribir arrastrando un lápiz, que no es lo mismo escribir en el celular o en un teclado.
0: No, claro que no.
1: Es muy importante que no reemplacemos estos procesos de aprendizaje.
0: Fíjate, hasta justamente podemos utilizarlo como un juego en estas vacaciones, porque luego ya regresamos. Bueno, no sé ustedes, pero yo sí, de repente con tantos días de descanso, ya ni siquiera poder tomar y escribir menos, ¿no?
1: Les cuesta, sí.
0: Esta parte de empezar a dibujar, a recortar, creo que vale mucho la pena que aunque estemos de descanso, lo utilicemos en beneficio precisamente de seguir favoreciendo estas habilidades, Ilse.
1: Así es, Ana Luisa. Entonces vamos a ir aterrizando algunas recomendaciones.
0: Perfecto.
1: Una de ellas sería vigilar la exposición, es decir, okay, ya le permití su hora del día o sus dos horas del día, si es que ya tiene la edad, pero esta permanencia en el teléfono o en la tablet debe ser vigilada, debe ser supervisada, de todos modos, ¿no? No es como que se pueda ir a su habitación y puedes estar por allá, no. Sí es importante porque así tú puedes asegurarte de lo que está viendo.
0: Uh-huh. Y también conocer o acercarnos con personas que nos ayuden, sobre todo a poner estos candados o el control parental también.
1: Sí, existen muchísimas estrategias. Como mencionaba, ya muchos de los videojuegos tienen ciertos candados, existen las aplicaciones de control parental, investiguen y verán que existen muchas formas como padres de poder controlar esta situación. Obviamente también una de las recomendaciones es que sigamos fomentando la lectura. Yo a la mayoría de mis pacientes, si no es que a todos, si alguno me está escuchando sabrá que es verdad, les dejo de tarea que en la noche sí exista como este ratito de okay, acurrucar al niño, despedirnos de él, pero también leer un ratito, tener una conversación, etcétera. En ese momento los niños son muy receptivos en la noche. Entonces, dense la oportunidad de seguir leyendo y contando cuentos con los niños.
0: Ojo, pero que no sean libros digitales, por favor.
1: Exactamente, libros de verdad. También, obviamente, la tercera recomendación sería el tiempo al aire libre, que exista tiempo al aire libre, que exista movimiento de verdad, no solamente el movimiento corporal, que queda aquí, uh-huh, con la dopamina, sino que sí exista corporalmente. Es muy importante que no les den pantallas o no existan pantallas cuando están comiendo. Los niños pueden dejar de desarrollar sensaciones de saciedad o de hambre por estar con el teléfono,
0: claro,
1: a la hora de la comida. No, uh-huh, están reconociendo ni siquiera sus procesos fisiológicos.
0: Fíjate.
1: Porque la atención está totalmente centrada en el aparato. Entonces, si tengo hambre o si ya me llené, ni idea, porque ni siquiera tengo ese análisis.
0: Fíjate,
1: ¿no?
0: Esta parte de conciencia.
1: Exactamente. Uh-huh. Y también, si ustedes acostumbran a que a la hora de la comida vemos la tele, etcétera, pues, okay, de vez en cuando. Pero también está padre que no haya pantallas a la hora de la comida. Si ustedes comen en familia, dense la oportunidad de que no exista pantallas y que pueda haber una conversación.
0: Oye, y respecto a las pantallas que puedan tener, por ejemplo, en las recámaras, porque luego también somos dados a que cada recámara tenga su propio televisor, ajá, su propia pantalla también, ¿no?
1: De hecho, esa es la recomendación número 5 y es la más importante. O sea, yo la recalcaría con rojo. jamás pantallas antes de dormir. Es uno de los momentos más peligrosos, porque además de que estamos alterando el sueño, el ciclo de sueño de los niños, porque imagínate, hablábamos de dopamina, que es motivación, claro, que es placer. Pues si tú le das una pantalla antes de dormir, el cerebro no ha registrado que ya es momento de dormir. Entonces es muy importante que la pantalla se retire o no exista dos horas antes de irse a acostar, y que su ritual de sueño sea cero pantallas, ¿sí? No debería existir ahí un momento para ver pantalla antes de dormir. Incluso los adultos, nosotros nos hace daño.
0: Sabemos que son de estas dificultades que tenemos, ¿no? Los hábitos en la higiene del sueño, que luego tenemos muchas cuestiones relacionadas con el tema de conciliar el sueño, pero bueno, una de estas recomendaciones que siempre hemos hecho y remarcado es precisamente cuidar el tiempo que nosotros también como adultos lo hacemos, para evitar pues también nuevamente estar con este mood activado de estar en estado de alerta.
1: Exactamente, y justo a ese punto quería llegar, porque no podemos poner en práctica todo esto que hemos hablado el día de hoy si el niño o niña te está observando a ti adulto bien con el teléfono todo el tiempo.
0: Híjole, pues regresamos con este punto que se me hace el más importante y medular del programa. Infancias digitales, el tema de hoy.
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2: En Radio BI son las 6:47.
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0: Seguimos hablando de estas infancias digitales y bueno, estamos platicando con la licenciada Ilse Ramírez, psicóloga clínica con enfoque cognitivo-conductual. Y antes de continuar el programa, queremos mandar un saludo con muchísimo cariño. Adelante, Ilse.
1: Sí, quiero mandarle un saludo a Bernie, uno de mis niños. Le mando un saludo y un abrazote, que por ahí nos anda escuchando.
0: Pues qué lindo, muchas gracias, Bernie. Un saludo con mucho cariño también para ti, para tus papis, uh-huh. y de verdad, gracias por sintonizarnos. Y algo, hablando de papis, un tema y un punto muy importante es esta parte de la congruencia y de lo que decíamos. ¿Qué es lo que estamos modelando como papás?
1: Claro, ¿qué está viendo? ¿Qué tanto me ve a mí como adulto usar el teléfono? Porque entonces ahí va a haber una complicación. Entiendo que muchos adultos estamos pegados al teléfono también por cuestiones laborales. Uh-huh. Eso es algo que incluso se le puede explicar a los niños. Sin embargo, la mayoría de mis pacientes suelen reconocer y decirme cuando, no, mamá está viendo TikTok, por ejemplo, ¿no? Híjole. Entonces, ellos se dan cuenta. Claro. Entonces, sí, es muy importante esta parte del modelamiento que están viendo en mí, porque la regulación se enseña, la estructura se enseña, los hábitos se enseñan, uh-huh. entonces va desde el ejemplo, ¿no? Aquí es muy importante, si tú como papá o mamá que me escuchas ya vives ciertas rabietas cada vez que retiras el teléfono, bueno, estas rabietas hay que entender que van a ser parte del proceso. Si tú quieres retirarlo o irlo disminuyendo sus tiempos, las rabietas van a ser parte del proceso, ¿ok? Porque obviamente le estás quitando algo que le genera muchísimo placer, recordemos eso, uh-huh. la parte de la dopamina. Entonces, ¿va a haber berrinches? Sí los va a haber. El berrinche no va a ser el problema. En realidad, el problema es que tú cedas. El problema es que lo regreses, que lo des más tiempo, que uh-huh. se lo des para que se calme. Ese sería un problema. Entonces, vamos a vivir rabietas si es que quieres irlo retirando. También parte de este proceso va a ser tiempos de aburrimiento, los cuales sé que van a ser complicados, pero una vez que el niño logre reconocer qué puede hacer con ese aburrimiento, porque tiene muchos recursos imaginativos, van a poder pasar esa etapa complicada de retirar la tableta o el celular. También es normal que si tú lo estás retirando o quieres disminuir los tiempos, vaya a haber irritabilidad, ¿ok?
0: Sí.
1: Entonces recordemos que vamos a sustentar con estas otras actividades, los tipos de juego, el movimiento al aire libre, el tiempo contigo. Desconectarse de la tableta o del celular es conectarse contigo, papá o mamá. Y eso va a ser el ingrediente secreto. Créeme que le va a importar mucho más jugar contigo, hacer algo divertido contigo, pintar contigo, bailar contigo, etcétera, que estar pegado en el aparato.
0: Oye, y pensando, por ejemplo, con los adolescentes, que aunque no mencionamos tanto, bueno, sí mencionamos sobre todo el tiempo que se iba a ir negociando.
1: Ah, sí.
0: También pudiera tener este impacto sobre todo en la relación ¿con los papás?
1: Sí, totalmente. Reconozco que con adolescentes es mucho más complicado porque uh-huh. mucho de su sociedad está claro. ahí. Hay que tener mucho cuidado con las redes que ya tienen los chicos. Recordemos que adolescentes no deberían tener redes sociales, eso es muy importante. Pero sí entiendo esta parte del vínculo con los padres, se van desconectando. Entonces hay que revisar si con preadolescentes o adolescentes están teniendo tiempos en familia, tiempos de conversación. También pueden seguir jugando, estos juegos de turnos, estos juegos de armar, estas actividades al aire libre pueden seguir siendo parte de su vida de preadolescentes y adolescentes. Entonces, bueno, pues nosotros reconocemos que nacieron en una era digital, sí, es parte de nuestra normalidad, lo es. Sin embargo, no son necesarias antes de los 5 años, eso ya quedó claro, no las necesitan. Posterior a los 5 años, okay, son parte de nuestra normalidad, pero debe haber vigilancia, supervisión y conexión con personas reales.
0: Claro, uh-huh. súper importante y sobre todo pues para prevenir no solamente las cuestiones, como ya decíamos y enfatizamos, cognitivas, de socialización, sino de verdad estos temas de salud mental, de salud uh-huh. emocional que tenemos en la actualidad todavía aquí en el estado y bueno, en otras partes también del mundo, ¿no?
1: Así es, sí, existen muchísimas recomendaciones de programas, de, bueno, por ejemplo, YouTube tiene su parte de YouTube Kids, ¿no? Uh-huh. O sea, si ustedes tienen dudas, con toda confianza pueden escribirme o seguirme en mis redes sociales, ahí siempre voy subiendo tips también, porque sí comprendo que a veces no sabemos, okay, este programa será adecuado, sí. no lo será. Incluso hay algunos programas para los más chiquitos que sí son recomendados porque no sobreestimulan, porque sus estímulos son muy suavecitos, sus sonidos, sus movimientos y que son adecuados para edad antes de los 5 años.
0: Perfecto.
1: Y bueno, pues recordar que si estamos dando la pantalla, estaríamos reemplazando otro proceso que puede ser importante. Sueño profundo, señales de hambre o saciedad, paciencia, imaginación, capacidad de asombro, socializar, habilidades motoras, tolerancia a la frustración, regulación y cooperación. Entonces no creo que este costo sea tan bajo, ¿verdad? Yo lo veo bastante alto.
0: Sobre todo, como decíamos, en nuestras manos está el poder acompañar finalmente dentro de este proceso como padres, como educadores también muchas veces, que nuestros hijos, que nuestros adolescentes puedan desarrollarse en equilibrio, con bienestar.
1: Así es. Y bueno, a ver, yo decía hace ratito, no todas las pantallas son iguales y ustedes dicen, ok, hoy ya tuvo su hora o sus dos horas, dependiendo, pero hoy en familia vamos a ver una película. No es lo mismo, porque a lo mejor van a conversar sobre esa película, ajá, van a sentirse en conexión también con ustedes. Entonces, bueno, no estamos el día de hoy satanizando las pantallas, sino estamos hablando de qué es lo bueno, cuáles son las ventajas y cuáles son las muchas desventajas que existen de no tener cuidado.
0: Y sobre todo llamando y apelando a la responsabilidad que tenemos también como adultos, justamente de informarnos y sobre todo también favorecer estos hábitos que nos ayudan, por supuesto, a vivir mejor.
1: Así es.
0: Ilse, sé que traes también invitaciones, porque bueno, me encantaría que compartieras tus redes sociales, algún número de WhatsApp donde pudiéramos por ahí localizarte, porque sé que también, como acabas ahorita de mandar ese saludo a tu pequeñito, pues también te dedicas a la parte de psicoterapéutica.
1: Así es, sí, yo atiendo en consulta a niños, adolescentes y adultos también. Mi teléfono es el 449-267-2614. En redes sociales me encuentran como psicóloga Ilse Ramírez. Y bueno, quisiera invitarlos este próximo mes, en septiembre, vamos a tener un taller para mujeres, esto es para mujeres adultas, sobre arte terapia y mindfulness, donde vamos a estar teniendo técnicas de relajación y a través del arte vamos a trabajar autoestima, autoconcepto, amor propio, etcétera. Va a estar muy
0: padre,
1: bonito. Son 4 sesiones, entonces todavía hay inscripciones abiertas, cupo limitado, por si gustan ahí contactarme.
0: Perfecto, pues ella es la licenciada Ilse Ramírez, psicóloga clínica con enfoque cognitivo-conductual, 449-266-2614, el número para ponerse en contacto. ¿Y cuándo empiezan? ¿En qué fecha? ¿En septiembre?
1: Sí, es 267-2614 y sí, empezamos el 5 de septiembre, taller.
0: Perfecto, pues para que estén al pendiente, si usted quiere más informes, póngase en contacto con la licenciada. Ilse, muchísimas gracias.
1: Gracias a ti, Ana Luisa, un gusto estar aquí nuevamente.
0: Es tu casa y ya sabes que te queremos muchísimo en este lugar. Pues nosotros hemos llegado al final del programa. Recuerden que para vivir mejor hay que saber vivir. Soy Ana Luisa Medina y nos sintonizamos el día de mañana. Pasen una excelente tarde.
2: 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Las abejas. Las abejas son insectos voladores conocidos por su importancia en la polinización de las plantas y la producción de miel. Ellas son pieza clave en el complejo engranaje de la naturaleza. Su función principal en la polinización es esencial para la reproducción de muchas plantas, incluyendo aquellas que producen frutas, verduras y semillas. Se estima que alrededor del 75% de los cultivos alimentarios del mundo dependen en cierta medida de la polinización de las abejas. Además de su contribución a la seguridad alimentaria, las abejas también son indispensables para mantener la biodiversidad y el equilibrio de los ecosistemas naturales, ya que su incansable labor de recolección de néctar y polen no solo sostiene la vida de numerosas especies de plantas, sino que también proporciona alimento para otros animales, como pájaros e insectos. Sin embargo, las poblaciones de abejas están disminuyendo alarmantemente debido a amenazas como el uso indiscriminado de pesticidas, la pérdida de hábitat y el cambio climático. Por lo tanto, proteger a las abejas y su hábitat es fundamental, no solo para nuestra seguridad alimentaria, sino también para preservar la biodiversidad y el equilibrio de nuestros ecosistemas en nuestro planeta. 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
14: En Radio BI son las 6:59.
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Muy buenas noches, Aguascalientes. Hoy es 14 de agosto y estas son las noticias. Municipio se ampara en caso Next Energy. Debe de tratarse con reserva, dice alcalde de Aguascalientes. En estos momentos, cierres viales por peregrinación de transportistas 2026. Le tenemos los detalles. Reconocen suspensiones de servidores públicos por acoso laboral o sexual en la entidad. Movilidad descarta por ahora regresar a la calle 5 de mayo a un solo sentido. Buscan endurecer multas por invadir ciclovías. Sanciones actuales alcanzan hasta los 1,000 pesos. Inviable reubicación de central camionera de Aguascalientes, señalan desde el clúster. El estado registra 6 robos en carreteras y asegura 134 armas durante 2025, reporta el INEGI. Inician foros para creación de nuevo municipio. Empresarios exhortan a diputados a analizar viabilidad económica. Demandas laborales en entidad incrementan en casi 24%. Insisten en clínicas del ISSSTE en municipios para desahogar hospitales de Aguascalientes. En información policiaca, tras horas de agonía muere trabajador de la construcción que sufrió una caída al intentar bajar de un andamio. En noticias nacionales e internacionales, Estados Unidos retira visa a López Beltrán. Sheinbaum dice que retiro de visas tiene intención política y acusa injerencia. Mañana 15 de agosto se suspenderán las líneas telefónicas que terminen en cero y no estén vinculadas con ACURP. Venezuela anuncia liberación de más de 130 presos políticos y afirma Trump que declarará el Estrecho de Hormuz territorio de Estados Unidos.

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1: Muy buenas noches, Aguascalientes. Con el gusto de saludarle, le estaré acompañando durante la siguiente hora informativa para que sepa lo más relevante del ámbito local, nacional e internacional ocurrido hasta este momento. Ya lo sabe, 449-910-3508, nuestro teléfono de contacto en cabina de Radio BI. Mismo número en nuestro centro de WhatsApp. Ya estoy recibiendo sus mensajes en esta línea, sus reportes. Reiterarle, su opinión es lo más importante para BI Noticias, y si tiene alguna situación que reportar en servicios públicos, en seguridad o cualquier otra instancia mía también, puede hacerlo con este número. Solo le pido que haga llegar la mayor cantidad de detalles posibles para que nosotros podamos darle agilidad a través de las autoridades. Oiga, y antes de iniciar con toda la información que tenemos preparada para usted en esta noche, mencionarle también en estos momentos, si usted transitando está por el centro de Aguascalientes o se va a acercar a incluso a zonas aledañas a la calle Madero, va a poder percatarse de la cantidad de congestionamiento vehicular que hay, no solamente desde las 6 de la tarde, desde justamente es el inicio de este espacio informativo, sino que desde tempranas horas, aproximadamente a las 3, comenzó el cierre parcial de vialidades, y esto es derivado de la peregrinación de transportistas 2026. En esta ocasión, pues ya lo sabe, como cada año con motivo de la romería aquí en Aguascalientes, informarle los cierres ya totales. Le decía, 6 de la tarde estaban contemplados justamente a esa hora, y para saber hasta qué hora vamos a poder pasar por el centro de Aguascalientes y en general cuáles son las calles que tienen cierres totales o parciales, nos vamos a enlazar directamente con el director de Movialidad del municipio de Aguascalientes, de la Secretaría de Seguridad Pública del municipio de Aguascalientes, José Luis Rodríguez Montoya, quien está en la línea telefónica y a quien saludo con mucho gusto. Muy buenas noches, director.
2: Buenas noches, muchas gracias por la invitación, la llamada. Saludo para todas y todos que nos escuchan por estos medios. Es decir, si ya iniciamos el operativo, iniciamos a marcha la prevención de los transportistas aproximadamente a las 6:20 de la tarde. Ya estamos innovando ahorita lo que es una unifila y pues un avance significativo en lo que es sobre la ruta de 28 de agosto y Alameda. Tenemos las filas, sí, son bastantes los que tenemos formados, ya nos rebasan casi lo que es Boulevard Guadalupano. Pero bueno, esperamos que nuestra modalidad y la apertura que tuvimos al inicio ahorita a las 6 de la tarde, pues estuviéramos terminando a la hora prevista. No más de las 11 o más exageradamente 12 de la noche.
1: Por muy tardar medianoche, oiga, y justamente nos menciona, ya está llegando esta fila de transportistas casi a Boulevard Guadalupano. ¿Cuántos están proyectados que transiten por Aguascalientes esta tarde-noche en Madero?
2: Históricamente no nos han rebasado las 1,000 unidades en los últimos 2 o 3 años que hemos estado aquí a frente de la detención. Y bueno, el tema de los permisos, se estuvieron repartiendo un total de 1,000 ejemplares. Esperamos que se cumplan o sean un poquito menos.
1: Muy bien, y también sobre el cierre de vialidades, ya muchas están con sus elementos dispersados, sobre todo en el centro de la ciudad de Aguascalientes. ¿Cuáles son los principales puntos donde los conductores en estos momentos que nos escuchan tienen que poner atención, director?
2: Efectivamente, la afectación principal con cierres totalmente herméticos es lo que es la avenida Madero, hasta lo que es el cruce de López Mateos y Galeana, ahí la vuelta atrás de Catedral. Y la ruta que tenemos por el 28 de agosto, Alameda y Ciudadanía Aguascalientes, tenemos únicamente cierre parcial, lo que es el carril derecho. Tenemos circulación fluida en este punto. López Mateos, hacemos algunos cortes intermitentes sobre el tema de que es el desfogue, es el desbloque de la peregrinación. Pero como avanza el tiempo, podemos generar que fluya de una manera normal y que se controle la carrera de vehículos de la peregrinación con el semáforo.
1: Y ahorita no hay cruce entonces tampoco por Madero desde 28 de agosto y hasta Galeana, ¿verdad? Para que ni siquiera lo intenten.
2: Efectivamente, sí, todo lo que son los cruces con esta vialidad, pues no es posible. Tenemos la ruta alterna de Rivero hacia el norte por Nacozari y acá hacia el sur lo que es López Mateos y Paseo de la Cruz, en circulación de Poniente Oriente o viceversa. José María Chávez, la alternativa que tenemos hacia el norte, abajo del puente, y acá lo que es el Hondo y López Mateo. Otro acceso al que se hace una gente.
1: Director, y ya para concluir, sé que está en horario laboral y justamente está teniendo mucho trabajo en estos momentos derivado de la peregrinación, pero mañana va a ser la romería, como tal el cierre, calles similares, las que van a estar cerradas, ¿y a partir de a qué hora?
2: Efectivamente, bueno, primero que nada pedir la atención de la ciudadanía para que la ruta de Madero no la tengan despejada, lo que es de Zaragoza hasta Nacozari, la avenida Nacozari de Madero a Alameda. Tenemos permitido el estacionamiento del lado derecho de Ciudad Norte, también se nos apoya para despejar. Y pues el resto de la formación es acá en López Mateos. El punto de inicio que tenemos es en Josefa Tírez Domínguez López Mateos. Igual vamos a despejar Josefa hacia el sur, casi con la calle Águila, un poquito antes. Y bueno, los despejes que tenemos previstos para el desarrollo de la romería. Aproximadamente a las 5 o un poco antes estaríamos adecuando los vehículos alegóricos al punto de partida y ahí empezaremos con los cierres sobre los dos López Mateos, ¿sí? Y acá sobre Madero estamos supeditados a la afluencia que tengamos de personas que vayan a ver el evento. Por seguridad estaremos haciendo los cierres, me calculo yo, pasada a las 6 de la tarde.
1: Muy bien, y solo por este despeje que señala, ¿los automóviles que no sean retirados se van a quedar ahí, los van a retirar con grúa o solamente pues no los van a poder usar en ese transcurso?
2: Hacemos un sondeo primero, hacemos un volanteo en todo lo que es estas vialidades, en comercios, en casas particulares, para que nos apoyen con esto. Y sí, efectivamente, lo menos posible reubicar vehículos con grúa. Hemos tenido buena aceptación por el aviso que hacemos con el volante. Y han sido los que menos. Ya en caso necesario que tengamos que reubicar alguna unidad, pues estamos ubicando temporalmente lo que es en Juan de Montoro, en el tramo de Morelos a Hidalgo. Y ahí lo estamos supervisando para que ya una vez que los usuarios los recuperen, ya continuamos con la rutina.
1: Muy bien, director. Pues le agradezco como siempre la disponibilidad y esta comunicación. Estaremos al pendiente de cualquier otra actualización que surja a partir de este momento.
2: Por supuesto, estoy a la orden, muchas gracias.
1: Al contrario, gracias y buenas noches. Acabamos de hablar con José Luis Rodríguez Montoya, el director de Vialidad en la Secretaría de Seguridad Pública del municipio de Aguascalientes. Ya lo sabe, estos cierres vehiculares, y lo escuchaba, va a estar aproximadamente ya por muy tarde a medianoche, pero para que lo tome en consideración, el día de mañana con la romería va a ser un caso similar, y si por cualquier motivo se perdió estas calles, no las anotó completas o quiere tener los mapas, 449-910-3508, me manda un mensaje y con mucho gusto le hago llegar los cierres viales de ahorita, que están desde las 3 de la tarde, y los de mañana, horario similar, desde las 3 de la tarde y aproximadamente hasta medianoche. 7:10, en otros temas bastante importantes también, la situación de Next Energy aquí en Aguascalientes, el municipio puso un amparo y están suspendiendo la audiencia inicial, escuche los detalles.
3: Municipio de Aguascalientes se ampara en caso Next Energy. Suspenden audiencia inicial. El municipio de Aguascalientes promovió un juicio de amparo en el marco de la investigación que realiza la Fiscalía General de la República por el caso Next Energy, luego de que la autoridad federal condicionara la emisión de una respuesta de fondo a una solicitud del ayuntamiento al cumplimiento de un requerimiento de información relacionada con las indagatorias. Este jueves 13 de agosto estaba prevista la audiencia inicial del caso a celebrarse en el Centro de Justicia Penal Federal. VEI Noticias acudió al recinto, donde no se observó la presencia de alguno de los 5 imputados. Personal del centro confirmó a esta redacción que la audiencia no se llevaría a cabo. Un día antes, el 12 de agosto, el municipio de Aguascalientes presentó un amparo ante el juzgado séptimo de distrito del estado de Aguascalientes contra el oficio de fecha 10 de agosto de 2026, que pertenece a la carpeta de investigación de la FGR, donde la autoridad ministerial condicionó la emisión de una respuesta de fondo a una solicitud presentada por el ayuntamiento capitalino hasta que este cumpliera con información requerida dentro de las indagatorias. En otras palabras, el municipio de Aguascalientes solicita información a la autoridad federal, pero esta condicionó su respuesta a que el ayuntamiento proporcione los datos que le fueron requeridos. El juicio de amparo del municipio de Aguascalientes fue presentado por Yasmín Tanibet Gutiérrez Segovia, representante legal del municipio capital. En octubre de 2024, fue nombrada como parte de los auxiliares de la síndica procuradora Yadira Salas Aguilar, quien representa al ayuntamiento jurídicamente. En esta demanda, el juez séptimo de distrito, Javier Soto Reyes, concedió la suspensión provisional al municipio capital, por lo que la audiencia inicial señalada a las 11:45 horas para este jueves 13 de agosto quedó sin efectos, hasta que se determine si el ayuntamiento tiene la calidad de parte ofendida dentro del proceso penal. Soto Reyes se desempeñó como secretario del Ayuntamiento de Aguascalientes y posteriormente resultó electo como juzgador en el marco de la reforma judicial. También se declaró impedido para conocer un amparo promovido por Eugenio Javier Maíz Domene, propietario de Next Energy, luego de reconocer que había declarado como testigo dentro de la investigación iniciada a partir de una denuncia presentada por el municipio. Este 12 de agosto, cuatro exfuncionarios del municipio de Aguascalientes fueron citados en calidad de imputados a la delegación de la Fiscalía General de la República para que designaran a sus defensores, informarles sobre los hechos que se le atribuyen y así darles acceso a la carpeta de investigación. BI Noticias estuvo presente en las instalaciones de la delegación. No se observó la llegada de ninguno de ellos. Luis Alberto Rivera Vargas, quien se desempeñó como síndico procurador, estaba citado a las 17 horas. Posteriormente, a las 17:10 horas, estaba programada la comparecencia de Mónica Marcela Díaz Aranda, quien estuvo al frente de la Secretaría de Administración como encargada de despacho. A las 17:20 horas, debía acudir Alfredo Martín Cervantes García, quien fue responsable de la Secretaría de Finanzas, mientras que Rodolfo Telles Moreno, exsecretario de Servicios Públicos, fue citado a las 17:30 horas. Previamente, cinco exfuncionarios habían presentado amparos contra órdenes de aprehensión. Martín Cervantes, actual secretario de Finanzas del Estado, obtuvo parcialmente la suspensión provisional. El próximo 17 de agosto se define si se le concede la suspensión definitiva. Lo mismo para Telles Moreno, quien conocerá si mantiene la suspensión el próximo 14 de agosto. En cambio, a Rivera Vargas y Díaz Aranda se les negó la suspensión definitiva. Ambos conocerán si se les concede la protección de la justicia el 17 y 24 de agosto, respectivamente. Mientras que al magistrado presidente del Tribunal de Justicia Administrativa, Jaime Beltrán Martínez, se le concedió la suspensión provisional. La Fiscalía General de la República interpuso una queja contra la resolución y esta fue declarada infundada. Posteriormente, se le otorgó parcialmente la suspensión definitiva y este próximo 27 de agosto se celebrará la audiencia constitucional para definir si se le otorga el amparo. Yalma Arronte, BI Noticias.
1: Hacemos una breve pausa, pero no se despegue, que también se le cuestionó al alcalde capitalino Leonardo Montañez Castro sobre el tema. Y si quieres saber lo que dijo, pues ya volvemos con más de esta información.
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0: En Radio BI son las 7:15.
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0: Temperatura 28 grados. 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
1: Justo sobre este amparo promovido por el municipio de Aguascalientes respecto al caso de Next Energy, Leonardo Montañez Castro, presidente municipal de la ciudad capital, responde al respecto, dice, es un tema que se debe tratar con reserva y asegura que todo se ha actuado de forma responsable, tutelando el patrimonio de las arcas municipales.
3: Es un tema que debe tratarse con reserva, señala Leo Montañez sobre amparo del municipio. El amparo que presentó el municipio de Aguascalientes en el marco de las investigaciones que realiza la Fiscalía General de la República por el caso Next Energy es un tema que debe tratarse con reserva por mandato legal, señala el presidente municipal Leonardo Montañez Castro al ser cuestionado al respecto, quien agrega únicamente que el ayuntamiento capitalino ha actuado de forma responsable tutelando el patrimonio de las arcas municipales.
16: Bueno, miren, ustedes saben que hay un tema que debe tratarse con reserva. Eso es por mandato legal. Nosotros le agradecemos que tenga interés en el tema. Ustedes saben que el municipio en todo momento ha actuado de manera responsable y en todo momento pues hemos tutelado el patrimonio. Pero bajo esa misma tutela, pues hay un deber de cuidado que no es porque nosotros así queremos que sea o que sea nuestro criterio, sino que por mismo mandato de ley es un tema que debe tratarse con reserva. ¿Qué
3: relación? Señala desconocer la relación entre el amparo presentado por el municipio y la suspensión de la audiencia inicial prevista a celebrarse este 13 de agosto relacionada al caso Next Energy y sostiene que la información sobre el tema debe tratarse con reserva.
17: ¿Tiene el amparo con que se haya suspendido el día de ayer la audiencia inicial del caso?
16: Mire, desconozco, pero finalmente es un tema, como les comento, es un tema que por ley estamos obligados, voy a hablar por los servidores públicos, que debemos de tener el cuidado de tratarlo con reserva y máxime porque el tema se encuentra sub judice.
3: Yalma Arronte, BI Noticias.
1: Cambiamos de información, nos enfocamos en los servidores públicos y específicamente en aquellos que han sido señalados por acoso laboral o sexual, algo que ya está siendo reconocido también por las propias autoridades de Aguascalientes. Escuche los detalles.
18: Reconocen suspensiones de servidores públicos por acoso laboral o sexual en Aguascalientes. La titular del Instituto Aguascalentense de las Mujeres, Patricia Cárdenas Delgado, señala que en Aguascalientes sí se han presentado casos de servidores públicos que han tenido que ser suspendidos o retirados de sus labores por acoso sexual o laboral. Recordó que hay una política de tolerancia cero en ese sentido, por lo que cualquier reporte que se presente se investiga de manera inmediata y se sanciona conforme a la normatividad vigente, sin encubrimientos ni discusiones, ya que no se permitirá que estas conductas queden impunes dentro de la administración estatal.
19: Pues se han tenido que suspender servidores públicos por acoso, ya sea laboral o sexual, pero es permanente porque tenemos en todas las dependencias de gobierno, implementamos unidades de igualdad, y es permanente la capacitación.
18: Sostuvo que en el gobierno del estado se trabaja de forma permanente para evitar este tipo de situaciones, con capacitación, protocolos con perspectiva de género y atención a través de las Casas Rosas.
19: Porque a veces también por miedo a las mujeres a perder el trabajo o porque su jefe les pide algunos favores, pues es importante fomentar una cultura de la denuncia, una cultura que no les dé pena, que no les dé miedo, y para eso sepan que no están solas, que está la gobernadora y que está este instituto para otorgarles pues toda la confianza y hacer los procedimientos correspondientes. Tenemos un protocolo dentro de estas unidades de igualdad, que esta capacitación ha sido permanente en todas y cada una de las dependencias de gobierno.
18: Jesús Alberto Rodríguez, BI Noticias.
1: Volvemos al ámbito de movilidad. Hace algunos días le estábamos señalando que en caso de comprobarse esta peligrosidad en la calle 5 de Mayo con el doble flujo, las autoridades contemplarían volver a un solo sentido. Sin embargo, ya la Agencia de Movilidad está descartando, al menos por el momento, regresar a esta medida.
12: La Agencia de Movilidad de Aguascalientes descarta por el momento revertir el doble sentido de circulación en la calle 5 de Mayo en la zona centro de la capital. Esto luego de que el secretario general de Gobierno, Antonio Arámbula López, planteara la posibilidad de modificar nuevamente la circulación de la vialidad para dejarla en un solo sentido. Al respecto, el titular de la Agencia de Movilidad, Ricardo Serrano Rangel, asegura desconocer dicha propuesta. De acuerdo con el funcionario, el esquema de doble sentido, que incluye un carril de contraflujo exclusivo para el transporte público, ha favorecido la movilidad de los autobuses y contribuido en la actividad comercial de la zona.
13: Yo no tengo conocimiento de eso, lo que les puedo decir es que el ejercicio de este doble sentido, de este contraflujo, ha permitido que yo pueda meter buses de mayor tamaño y de mayor capacidad.
20: ¿Cómo que ha funcionado?
13: A nosotros muy bien. Ha incrementado el número de usuarios.
20: ¿Por qué ese fue el objetivo?
13: El número de tiempo de espera. Vean ustedes el 5 de mayo el número de negocios que han ido aperturándose, una tienda 3B, otro tipo de negocios, y no solamente en la 5 de mayo, sino alrededor.
12: Contrario a esto, Serrano Rangel indica que se busca la peatonalización del centro histórico de la ciudad para mayor movilidad de la ciudadanía. De acuerdo con el director, la Agencia de Movilidad trabaja con la Secretaría de Planeación, Participación y Desarrollo, CEPLADE, y el Ayuntamiento de Aguascalientes para ampliar las banquetas de las calles 5 de Mayo y Zaragoza.
13: Más bien ampliar las banquetas de 5 de Mayo y Zaragoza para fortalecer la seguridad peatonal y seguir con el esquema que estamos trabajando con CEDUM, que son la organización de parquímetros para poder gestionar la orden del estacionamiento y el tema de los ballet parks, que tenemos ya meses trabajando con ellos cada viernes. Entonces, a mí me ha funcionado muy bien, al transporte público le ha funcionado muy bien. Hemos incrementado el número de unidades en más de 100 que pueden entrar al centro, y con eso, pues evidentemente, el número de usuarios que entran.
12: Respecto a los señalamientos sobre un posible incremento de accidentes viales desde la implementación del contraflujo, Ricardo Serrano menciona que será necesario revisar las estadísticas de incidentes para determinar si efectivamente existe un aumento. Explica que la reducción de los carriles disponibles para los vehículos particulares, a su consideración, ha contribuido a disminuir la velocidad de circulación. Día Álvarez, BI Noticias.
1: Y para concluir con el tema de movilidad, está también la situación de la invasión a las ciclovías. Incluso hemos visto desenlaces fatales, lamentablemente, hace algunas semanas con Giovanni. Y ahora, pues ya hay sanciones para quienes estén obstruyendo estas vialidades. Sin embargo, están buscando incluso poder incrementar las sanciones económicas, que actualmente rondan los 1,000 pesos.
3: Buscan endurecer multas por invadir ciclovías. Sanciones actuales alcanzan hasta 1,000 pesos. Luego de que el presidente municipal, Leonardo Montañez Castro, anunciara el establecimiento de multas exclusivas por invasión de ciclovías, el director de Vialidad del municipio de Aguascalientes, José Luis Rodríguez Montoya, adelanta que en el proyecto que se presentará en el Congreso del Estado, se buscará incrementar el costo de las sanciones económicas por esta infracción.
21: Pues la sanción está. Sí, el tema de la particularidad es para más o menos saber el conteo. Tomar un
22: ¿no serían récord. Multas mayores entonces a las de obstrucción de vialidad?
21: La propuesta se podría hacer.
22: Es que sea mayor a...
21: Que sea de mayor costo para que tenga más impacto.
3: ¿Sabe? Precisa que estas infracciones se han sancionado bajo el concepto de obstrucción de la vialidad. Al establecer multas específicas, se pretende cuantificar las incidencias registradas en este sentido. Hasta el momento se han aplicado hasta 400 multas por obstrucción de vialidades.
21: Hemos tenido el tema del sistema conjunta todas las infracciones por mal estacionados en un solo código. Entonces, sí nos será difícil hacer el cálculo. En ese caso va a ser la propuesta para que quede de una manera independiente y poder llevar un conteo más real de lo que es multas de ciclovías. Pero sí, el último análisis de Vieche, que eran 100, hicimos un sondeo así rápido y sí, vamos muchísimas más todavía.
22: ¿Cuántas?
21: alrededor de 300, 400, si no es que más.
22: En lo que va del año. Por obstrucción de vialidad.
21: Obstrucción de vialidad. Entonces,
3: no obstante, tras una revisión realizada por VEI Noticias en la Ley de Ingresos del municipio de Aguascalientes del 2026, se constata que las infracciones por invadir ciclovías ya están incluidas dentro del catálogo de multas. Según el artículo 103, fracción tercera de la misma, se establece que por circular, invadir o estacionarse en las ciclovías, el infractor se hará acreedor a una multa de 8 a 10 veces el valor diario de las unidades de medida y actualización UMA vigente, tratándose de vehículos automotores, es decir, sanciones que van de los 938.48 a los 1.173.1 pesos. Para el caso de las motocicletas, se contemplan multas de 6 a 8 veces el valor diario de la UMA vigente, de 703.86 a 938.48 pesos. Yalma Arronte, VEI Noticias.
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0: En Radio BI son las 7:28.
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1: 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Pasamos con lo que tiene que saber del ámbito nacional e internacional, lo más importante en las últimas horas. Desde primera hora del día, en los espacios informativos le dimos seguimiento a esto que ocurrió prácticamente después de que acabara Buenas Noches Aguascalientes de ayer. La suspensión de la visa de Andrés Manuel López Beltrán, o al menos el anuncio ya público, porque justamente fue el hijo del expresidente López Obrador quien lo compartió a través de sus redes sociales en un comunicado, una carta directa que hacía llegar al gobierno estadounidense, y en las últimas horas, por supuesto, que ha generado críticas tanto de funcionarios mexicanos como de propios funcionarios estadounidenses. De último momento, el partido Movimiento Regeneración Nacional, Morena, está haciendo pública también una carta donde hacen un respaldo a Andy López Beltrán desde el Consejo Nacional, desde los consejos estatales, y rechazan el uso político de decisiones administrativas externas y la injerencia extranjera de la vida política del país. Así lo están señalando. Reiteran que la relación entre México y Estados Unidos debe de ser de coordinación y respeto mutuo sobre las soberanías, y sobre todo también se está rechazando algo que ya había mencionado López Beltrán, que esto pudiera estar ligado, por ejemplo, a alguna situación de investigación de irregularidades o algún delito cometido por López Beltrán, así como los funcionarios de Morena, que en recientes meses se les ha retirado su visa. Oiga, mañana 15 de agosto es la fecha límite para que usted pueda registrar su número de teléfono en caso de que sea el último dígito un cero, y esto lo tiene que hacer con la CURP. Ya lo sabe, puede hacerse vía internet o también directamente con su línea telefónica de manera física. Ya incluso hay algunas líneas que han reportado pues ya se han quedado sin línea de no haberlo registrado. Podría tomar hasta 72 horas en que la suspensión sea marcada, porque va a ser un servicio paulatino. Y reiterarle, para vincular su número telefónico con la CURP únicamente necesita pues su INE, ahí viene este dato, y la línea de celular, le reitero, la que termine con cero va a ser la que se va a suspender a partir de mañana 15 de agosto. Oiga, en temas internacionales regresamos con Estados Unidos. El presidente de esta nación, Donald Trump, está señalando en estas últimas horas que cuando acabe este conflicto que tiene en el Estrecho de Hormuz directamente con Irán, pues Estados Unidos va a tomar posesión de este paso marítimo, y dice esto pues ya va a dejar de ser territorio de Irán, y actualmente o en un futuro muy próximo se va a convertir en territorio estadounidense. Vamos a escuchar.
5: And after we finish defeating Iran, which is being very badly defeated, pretty soon I'll be declaring the Hormuz Strait a territory of the United States.
1: Y también en noticias internacionales y ligados a Estados Unidos, Luigi Mangione, de 28 años, admitió este viernes haber disparado y matado a Brian Thompson, director ejecutivo de Unit Healthcare, en el centro.

0: de Nueva York ante la jueza declaró: disparé al señor Thompson y murió. Yo sabía lo que estaba haciendo. El joven, quien se declaró culpable de 2 cargos federales de acoso, atribuyó su enojo a años de dolor por una lesión de espalda y a sus experiencias con el sistema de seguros médicos. Mientras espera la sentencia prevista para diciembre, ha recibido apoyo de miles de personas y recaudó más de 1.5 millones de dólares para su defensa. Reiterarle que el detalle de estas noticias y, por supuesto, más información que usted debe de conocer está disponible en el portal de noticias más leído de todo Aguascalientes. Claro que me refiero a beinoticias.com. Son las 7:35. Volvemos a temas locales. En Aguascalientes se está discutiendo la posible creación del municipio 12, que podría ser Villa Juárez. Hoy iniciaron los foros dentro del Congreso del Estado de Aguascalientes y esto fue lo que ocurrió.
1: Con un foro en el Congreso del Estado arranca la conversación pública por parte del Poder Legislativo, que concluirá con una determinación sobre la viabilidad para crear el municipio 12 en Aguascalientes al dividir Asientos y Villa Juárez. De acuerdo a la diputada coordinadora de la bancada panista, Arlet Muñoz, no hay dados cargados para nadie. Se estarán analizando todas las posturas de los que están a favor, de los que están en contra y de los que tienen dudas.
2: En campo y demás, discusión, ¿no?, que empezó el 11 de julio y pues estas semanas hemos estado dando esta etapa de difusión, cumplimiento de la ley, donde nosotros hemos estado personalmente, tanto la diputada Betty como su servidora, en las diferentes delegaciones, comunidades. En esta semana tuvimos reunión con los delegados, con los comisarios, para escuchar todas sus dudas, sus comentarios.
1: Por lo tanto, se llevarán a cabo 8 foros, 2 en la capital y 3 más en Asientos y otros 3 en Villa Juárez.
2: Hoy arrancamos formalmente estos foros, que son de apertura, que son de diálogo, que es para escuchar, y serán 2 aquí en el Congreso del Estado, el día de mañana en Villa Juárez, son 3 allá, y el domingo también estaremos en Asientos, en otras 3 localizaciones, en 3 puntos. Y bueno, lo importante es que la gente, todas sus dudas, todos sus comentarios, pues se les haga saber y que ellos sean escuchados.
1: De la misma manera, subraya que en el trabajo de campo que se ha llevado a cabo con la Comisión de Fortalecimiento Municipal, se han estado analizando todas las opiniones al respecto, por lo que se hará un trabajo concienzudo para llegar a una determinación.
2: Pues la verdad es que hay mucha gente que está a favor y otras personas que tienen dudas. Nosotros lo que le decimos, yo les digo que soy mercadóloga y la mejor publicidad es la de boca en boca, pero que no se dejen solamente guiar por el comentario del vecino, de la vecina, de doña Mari, de la tiendita, sino que vayan a estos foros, porque ahí estos estarán realizados por 7 ejes, donde se les dirá dónde quedaría mi comunidad, en dónde estarían todas estas prestaciones, porque aquí lo más importante y el objetivo de la iniciativa es acercar los servicios a los ciudadanos.
1: Sobre las quejas de habitantes de Asientos, quienes acusan falsedad en los datos proporcionados en la propuesta, la legisladora señala que todo esto también será analizado.
2: Hay muchas opiniones, por eso es tan importante que el día de hoy en estos foros la gente pueda hablar. Hay un diálogo, el día de hoy arrancamos, donde tenemos más de 11 registros de expertos, de presidentes de colegios, de analistas. Va llegando el ex magistrado Ponce, que él también nos va a hablar. Y bueno, en esta dinámica nosotros es escuchar lo que llamamos a la población, es que se informen, es que escuchemos estos diálogos, estos puntos de opinión, que eso es lo más importante para nosotros como diputados. Es una herramienta importantísima, porque de ahí es donde vamos a escuchar también las opiniones de los municipios, y de ahí también nosotros como diputados tomaremos la decisión. Por eso es tan importante estos foros.
1: Asimismo, Arlet Muñoz señala que la siguiente semana estarán sesionando en Comisiones Unidas para analizar todas las documentales.
2: Muy probablemente el martes vamos a volver a sesionar en Comisiones Unidas, donde se rendirá un informe de todas las actividades que se han realizado y ver si es necesario realizar algo más, como lo vayamos considerando, porque pues no es solamente la decisión de la diputada Betty como presidenta o de su servidora, sino de todos los compañeros integrantes de esta comisión y después, como te comentas, de los 27.
1: Luis Herbea Ramírez, BEI Noticias.
0: Esa es la postura de la presidenta del Congreso del Estado de Aguascalientes. Sin embargo, comentarle, pues hay diferentes opiniones. También empresarios en nuestra entidad señalan debe de analizarse en su totalidad, sobre todo el tema económico. No es que vaya a haber más recurso por parte de la federación, sino que el recurso existente podría dividirse entre las cabeceras municipales con menores ingresos, algo que ya también ha advertido desde el Colegio de Economistas del Estado. Todos los detalles ya lo sabe en 20 Noticias.com, en la sección de Aguascalientes.

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3: En Radio BI son las 7:41.
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11: Vamos con el ámbito de seguridad aquí en Aguascalientes, en las carreteras federales que pasan por nuestro estado. De acuerdo con el INEGI, en 2025 se registraron al menos 6 robos en carretera y aseguraron más de un centenar de armas de fuego.
12: Aguascalientes registra 6 robos y asaltos en carreteras durante 2025, todos ocurridos en vías de jurisdicción estatal, además del aseguramiento de 134 armas de fuego, de acuerdo con el Censo Nacional de Seguridad Pública Federal y Estatal 2026 del Instituto Nacional de Estadística y Geografía. De acuerdo con las cifras, a nivel nacional, los robos y asaltos en carreteras estatales aumentaron 50.6% respecto de 2025. Del total de 4.044 eventos registrados en estas vías, 85% correspondió a vehículos particulares y 13.2% a camiones de carga. En el caso de Aguascalientes, los 6 eventos fueron registrados por las instituciones de seguridad pública estatales, mientras que la Guardia Nacional no reportó casos en la entidad. En materia de aseguramientos, las instituciones de seguridad pública de Aguascalientes aseguraron 134 armas de fuego durante 2025. Esta cifra coloca al estado por debajo de entidades como Querétaro, Guanajuato, Zacatecas, Jalisco y San Luis Potosí, mientras que a nivel nacional se contabilizaron 21.088 armas de fuego aseguradas. El informe menciona que en el caso de aseguramientos de hidrocarburos, Aguascalientes aseguró 2.748 litros durante 2025, todos por parte de la Guardia Nacional, mientras que las instituciones de seguridad pública estatales no reportaron aseguramientos en este rubro. Respecto a los enfrentamientos registrados, en Aguascalientes se contabilizaron 7 casos en los que participaron elementos de la Guardia Nacional y de las instituciones de seguridad pública estatales. Uno de ellos correspondió a la Guardia Nacional y 6 a las corporaciones estatales. De estos hechos, 3 elementos de las instituciones de seguridad pública resultaron lesionados, mientras que no se reportaron agentes fallecidos. En estos mismos hechos, se registraron 8 personas civiles armadas fallecidas, sin personas lesionadas ni detenidas en esta categoría. Aunque Aguascalientes no registró policías fallecidos en estos enfrentamientos, el estado concentró 26.8% del personal fallecido reportado en el ámbito estatal a nivel nacional. Día Álvarez, BI Noticias.
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11: Lo más importante en las últimas horas. Adelante, Juan Luis, muy buenas noches.
13: Jessy, ¿cómo estás? Muy buenas noches. Saludos para ti y para todos nuestros radioescuchas. Tiene información policiaca. Un accidente de trabajo le costó la vida a un alarife luego de sufrir una caída de un andamio aproximadamente a una altura de 5 metros. Aunque todavía con vida, fue trasladado a recibir atención médica a un hospital. Lamentablemente las heridas eran tan graves que no se pudo recuperar del daño que ya había sufrido. La Fiscalía Estatal dio a conocer que la víctima mortal de este accidente fue identificado como Jorge Sánchez, que contaba con 45 años de edad. Los hechos que le costaron la existencia sucedieron el pasado 12 de agosto de este año en una finca que está ubicada en el rancho Santa Fe, que pertenece al municipio de San Francisco de los Romos. Lo que se sabe, Jessy, es que él estaba trabajando sobre un andamio, estaba instalando una estructura metálica y todo parece indicar que terminó su labor, concluyó por completo, pero cuando comienza a descender de ese andamio, pisa mal, se resbala y sucede la aparatosa caída. Dice la autoridad que son aproximadamente 5 metros los que él cae, se golpea severamente la cabeza, se golpea también en el pecho. Con esas heridas es llevado a recibir atención médica a las instalaciones del Hospital 3 del Seguro Social. Quedó encamado, pero lamentablemente horas después de ingresar, los médicos confirmaron su deceso. En otra información, Jessica, te comento que ya fue plenamente identificado el conductor de la motocicleta que perdió la vida luego de estrellarse de manera brutal contra la parte de atrás de un vehículo que le antecedía en la marcha. Accidente que sucedió en la avenida Siglo XXI y Ermita de San Sebastián, en el fraccionamiento Villas de Nuestra Señora de la Asunción. Las fiscalías señalan que el motociclista que falleció se llamó Michael Peral, quien contaba con 37 años de edad. Tras concluir con la necropsia, confirman que este motociclista sufrió una fractura de cráneo y fractura de varias costillas, es decir, ni con el casco, Jessica, ni aunque llevara el casco de protección, la verdad es que fue un golpe tan brutal que el que hubiera podido sobrevivir era prácticamente imposible. En más información, comento también que la propia fiscalía está dando a conocer que lograron obtener de un juez el auto de vinculación a proceso en contra de un asaltante. Nada más que hay un detalle que seguramente no le va a agradar a nuestros radioescuchas, y es que este asaltante, el juez le concedió el beneficio de enfrentar el proceso en libertad. Es decir, un asaltante que en este momento podría estar ahí en la romería, ¿eh? Podría estar ahí cometiendo algún otro delito. Sin embargo, bueno, pues alguien consideró que sí merecía enfrentar el proceso en libertad. Se llama Juan. Fue el pasado 20 de octubre del año 2025 cuando en Miradores de Santa Elena interceptó una víctima a quien golpeó de manera brutal, despojó de una mochila, teléfono celular y una cartera con 800 pesos. Hubo tal violencia que la víctima, bueno, pues decidió que se iba a interponer una denuncia formal ante las autoridades ministeriales. Gracias a esa denuncia se integró una carpeta de investigación, se dio vista a un juez quien giró la orden de aprehensión, misma que fue cumplimentada recientemente. Este asaltante fue trasladado al Cerezo, se celebró una audiencia y durante el desarrollo de la audiencia el juez, como te mencionaba, le dictó el auto de vinculación a proceso por el delito de robo calificado por haber consumado un robo con violencia. Lamentablemente, bueno, pues hoy nos estamos enterando que va a enfrentar el proceso, pero en libertad. Le puso algunas medidas cautelares, como tiene prohibido salir del estado, tiene prohibido acercarse a la víctima, tiene prohibido casi que no vuelvas a asaltar, prométenos que no vas a volver a asaltar. Y va a acudir a firmar cada 8 días al Cerezo y así sucesivamente hasta escuchar cuál será la sentencia que deberá de enfrentar. Jessica, auditorio, es lo más importante en cuanto a información policíaca al momento. Juan Luis Díaz, Hay Noticias.
11: Te agradezco bastante esta información, Juan Luis, que tengas muy buenas noches.
13: Muy buenas noches, Jessica.
11: 7:49 y antes de ir a la última pausa, le doy lectura a algunos de sus mensajes. Reiterarle, aunque no escuche su reporte al aire, es canalizado con las autoridades correspondientes. Nos dicen por acá, muy buenas noches, con el municipio número 12, no habrá más recursos para el estado, pero sí habrá un sueldo más para un presidente municipal, para todo su cabildo, así como posibles aviadores para las familias, lo que les surge para 2027. Mire, se está contemplando todas las aristas, al menos es lo que están afirmando los diputados locales. Pero sí, ya el Colegio de Economistas incluso ha instado a pues analizar más a fondo el tema económico, porque no es, le decía hace algunos momentos, que la Federación nos vaya a entregar más recursos para la nueva cabecera municipal. Otra persona nos dice, muy buenas noches, traté de registrar la línea telefónica de mi mamá y me indica que ya estaba dada de alta, pero al revisar con la CURP no aparece nada de ella. ¿Qué puedo hacer? Ella está en cama. En estas situaciones lo que se pide es que el titular de la línea telefónica acuda justamente a la empresa donde está dado de alta de manera presencial, acuda con su INE, con su CURP, para que pueda darse de baja, hacer cualquier tipo de aclaración y desvincularla a quien por accidente o de mala fe lo haya vinculado con su CURP. Sin embargo, como usted menciona, su mamá está dada en una situación de cama, está en un hospital Entonces, ¿se debe de esperar o si usted tiene ahorita el tema legal, la representación legal, pueda acudir con el documento que así lo acredite? 7:50, hacemos la última pausa.
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3: En Radio BI son las 7:52.
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11: Ray Macías, y todo este tema de empresas promotoras que no cumplen con lo acordado, conciertos cancelados, y parece que cada vez es más frecuente. Muy buenas noches, tiene los detalles.
24: Hola Jessy, así es como comentas, esa información también está trascendiendo en estados del norte del país y justo ahora le pasó a Alejandra Guzmán, quien canceló un concierto que tenía programado para este próximo 22 de agosto allá en Chihuahua, y es que la artista fue directamente quien reveló la información de que esta empresa que contrató el tour de Alejandra tomó la decisión justamente de cancelar este concierto. Luego pasa que vemos que las promotoras son las que anuncian la cancelación o también las diferentes empresas involucradas en esos conciertos, sin embargo, ahora Alejandra Guzmán fue la que hizo esta publicación mencionando que esta empresa está pues no cumpliendo con lo que habían prometido dentro de estas peticiones de la contratación. Justamente se habla de temas complicados en circunstancias con la producción, la logística y temas financieros que obligaron justamente a Alejandra Guzmán y a su equipo a hacer pública esta noticia mencionando el concierto no se va a realizar. En las páginas que tiene la empresa siguen diciendo que se va a hacer el concierto, sin embargo nosotros no vamos a estar presentes ahí en este lugar porque es justamente una fecha que no se le ha pagado a la cantante y vamos a estar pendientes de lo que pase, pero si al menos públicamente esta artista ya quemó a esta empresa de allá de Chihuahua, una empresa que al menos localmente se conoce, no se ubica que tenga algún tipo de evento en otra parte del país, pero al menos en Chihuahua ya se hizo pública esta información. Y en BeyNoticias.com, en la sección de espectáculos, hay información con respecto a Diego Luna, y es que va a competir en esta ocasión por primera vez como director en el Festival de Cine de Morelia con el proyecto de Ceniza en la Boca. Justamente este conocido director se encuentra pues muy emocionado por estar compitiendo esto en un importante festival, justamente en el de Morelia. Recibió recientemente un premio por este largometraje que aborda el fenómeno de la migración hacia España, y bueno, este tema de la situación que se está viviendo justamente en ese tipo de contextos de cine, pues Diego está emocionado por ser nominado ahora en este Festival Internacional de Morelia. Justamente recordemos que la edición de este año se va a realizar del 16 al 25 de octubre y va a contar con producciones provenientes de distintas partes de la República, solamente que en este caso Diego está emocionado porque pues él está siendo parte de esta categoría que es la más importante dentro de la premiación del cine de nuestro país. Esta producción está junto a otras 11 en las nominaciones, y bueno, la película es adaptada justamente de una novela que tiene el mismo nombre por parte de una escritora mexicana llamada Brenda Navarro, y el guión justamente también fue escrito por Diego Luna junto con Avia Castillo y Diego Rabaza, y justamente esta historia pues marca la migración, las relaciones familiares y las dificultades que enfrentan los que abandonan a su país en búsqueda de nuevas oportunidades. Y este proyecto tuvo como estreno mundial el Festival de Cannes en este 2026, luego Diego Luna lo llevó a diferentes pues producciones, a girar en diferentes festivales, y ahora está nominado en el Festival Internacional de Morelia. Esto en Espectáculos 10 y Ray Macías, Bey Noticias.
11: Muchas gracias por la información, Ray. Te veo al ratito en la romería, ¿verdad? Bueno, parece que ya nos tenemos que despedir. Le agradezco, como siempre, el favor de su atención, y también al equipo de televisión y de radio por su trabajo en este espacio, pero sobre todo a usted por el favor de su atención, le reitero. Y le deseo, como siempre, que tenga muy buenas noches, Aguascalientes.
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5: En Radio BI son las 7:59.
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6: Buenas noches. Estas son las noticias más importantes al momento. Acusan relación de cabeza de vaca con refinería clandestina. Dice Kenia López que alcalde cruzó límite ético con lista. Afirma Trump que declarará a Hormuz territorio de Estados Unidos. Sacude sismo de 7.7 a Indonesia. El diputado de Morena, Sergio Gutiérrez, acusó vínculos entre el exgobernador de Tamaulipas, Francisco García Cabeza de Vaca, y Matrack, la empresa propietaria del predio ubicado en Reynosa, en donde fue localizada una refinería clandestina. El morenista aseguró que quien le otorgó los contratos fue Reinaldo Garza, entonces subsecretario de Servicios Técnicos y Proyectos de la Secretaría de Obras Públicas, por instrucciones de Cabeza de Vaca. Recordó que Reinaldo es señalado como prestanombres y operador financiero de García Cabeza de Vaca. La presidenta de la mesa directiva de San Lázaro, Kenia López, acusó a la consejera jurídica del Ejecutivo, Luisa María Alcalde, de haber rebasado el límite ético al presentar una lista de medios, analistas y opositores que, según dijo, originan y legitiman mensajes contra el gobierno. Tras recordar que como jefa de gobierno, hoy la presidenta Claudia Sheinbaum afirmó que las listas eran propias de nazis, la legisladora afirmó que Alcalde demostró un talante autoritario.
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6: El presidente Donald Trump afirmó este viernes que podría declarar el Estrecho de Hormuz territorio estadounidense una vez que concluya la guerra con Irán, una declaración sin precedentes sobre una de las principales rutas marítimas para el transporte mundial del petróleo. Las declaraciones ocurren mientras Washington y Teherán mantienen una disputa abierta sobre quién controla actualmente el estratégico paso marítimo, donde antes de la guerra transitaban más de 130 embarcaciones al día. Un potente terremoto de magnitud 7.7 grados sacudió la costa de Indonesia, informó el Servicio Geológico de Estados Unidos. Hasta el último informe no se refieren víctimas ni daños. El sismo golpeó la región de Flores a una profundidad de 10 kilómetros a las 5:58 de la mañana del sábado, hora local. Su epicentro se ubicó a 68 kilómetros al norte-noroeste de la ciudad de Ende, en la provincia Nusa Tenggara Oriental. Hasta aquí la información. Gracias. Más noticias en breve. Jessica de Loera, BI Noticias.
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13: Leagues Cup causa estragos en Cruz Azul. El desgaste comienza a pasar factura en Cruz Azul. Después de la intensa carga de partidos que ha tenido la máquina, las lesiones ya se hicieron presentes y el equipo tendrá tres bajas sensibles para su duelo ante Xolos de Tijuana de la Liga MX. De cara al compromiso de la cuarta jornada, el Cruz Azul no contará con Carlos Rotondi, Gonzalo Piovi ni Willer Dita. Al Salón de la Fama. El exfutbolista español Fernando Torres fue anunciado como uno de los nuevos integrantes de la generación 2026 del Salón de la Fama del fútbol internacional. Reconocimiento que distingue a figuras que dejaron una huella importante dentro de la historia del balompié mundial. Torres, campeón del mundo con España en 2010 y exjugador de clubes como Atlético de Madrid, Liverpool y Chelsea, agradeció públicamente su incorporación y destacó el significado personal que tiene formar parte del recinto ubicado en Pachuca, Hidalgo, dedicado a preservar la trayectoria de grandes protagonistas de la historia del fútbol. Emiliano Jiménez, BI Noticias.
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1: Muy buenas noches, bienvenidos a Panorama Global. Yo soy Chema León Lara y les saludo completamente en vivo a través de la multiplataforma de Bay Noticias. Les saludo especialmente a usted que está escuchándome en el 88.7 de FM, Radio Bay. Saludo a quien está en sintonía de Bay Televisión, canal 102 en Yagacable, 75 en Easy. Y sabe, esta misma transmisión está en nuestras redes sociales, Facebook, YouTube y X, nos encuentra arroba Bay Noticias. Saludo a quien está en este momento en radio por internet, quien se encuentra también en nuestra app Bay Noticias y por supuesto en baynoticias.com. Medios de contacto, además de las redes sociales, ya sabe, el WhatsApp de Bay Noticias, 449-910-3508. Hoy es viernes 14 de agosto del año 2026, son las 8 de la noche con 7 minutos. Bienvenidos a una emisión más de Panorama Global.
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0: Buenas noches. Estados Unidos retiró la visa a Andrés Manuel López Beltrán, mejor conocido como Andy, hijo del expresidente Andrés Manuel López Obrador y hasta hace poco secretario de Organización de Morena. Él mismo lo anunció anoche a través de una carta de 3 páginas dirigida al presidente Donald Trump, en la que no solo informa la decisión, sino que la califica de forma muy particular. En el texto, fechado 13 de agosto en Teapa, Tabasco, López Beltrán señala directamente al secretario de Estado Marco Rubio y al subsecretario Christopher Landó como responsable de esta orden. Y escribe de manera textual que se trata de una decisión de carácter política, más bien politiquero y propagandístico, al estilo hitleriano. Pero, según asegura, no existe ninguna razón que justifique tan arrogante proceder. Afirma que estos funcionarios no cuentan con ninguna prueba contra mi persona acerca de algún acto inmoral o delictivo. Habla de una burda y perversa canallada de funcionarios que, según él, actúan como jefes de pandillas dedicados a espiar, acosar, intervenir y agraviar a quienes consideran comunistas, amenazas para la seguridad de los Estados Unidos o, en su caso, narcoterroristas. No se queda ahí. Describe a Estados Unidos como que se encuentra en tiempos decadentes y lamentables de odio, racismo, drogadicción, desintegración familiar, inconformidad social y tristeza. Y termina preguntándole al presidente Trump si estaba enterado y, en caso de que no estarlo, le sugiere destituir a Rubio y a Landó, por lo que califica que de una enfermiza fobia conservadora en contra de Morena y de sus dirigentes. La respuesta del régimen no se hizo esperar, del régimen de Morena. Esta mañana, en la conferencia de prensa, la presidenta Claudia Sheinbaum, desde Palacio Nacional, calificó la cancelación de visas a personas políticamente expuestas como un acto con sentido políticamente, un sentido político esencialmente. Dijo que no es pareja a respecto a otros países de América Latina y que, por tanto, constituye un sentido de injerencia en la política mexicana. Llamó a ser valientes y a no achicarse. Y subrayó que en México no hay investigación abierta contra López Beltrán y que no se abrirá una solo porque Estados Unidos retire una visa. Por su parte, el Comité Ejecutivo Nacional de Morena emitió un comunicado en la que rechaza el uso de instrumentos migratorios como mecanismos de injerencia política y afirma que se trata de un mensaje político dirigido a intimidar a quienes defienden con firmeza la soberanía de México. Desde el Senado de la República, el coordinador de la bancada de Morena, Ignacio Mier, fue aún más explícito. No se confundan, la cancelación de visas es arquitectura psicológica y política, no un expediente judicial. Cabeza fría, rigor normativo y defensa firme de la soberanía. Hasta aquí el discurso oficial. Ahora bien, conviene detenerse en el fondo del argumento. El lenguaje de la soberanía y del intervencionismo se ha vuelto un recurso automático, casi un reflejo cada vez que Washington toma una decisión que molesta en Palacio Nacional o en las filas de Morena. En estos tiempos convulsos de una relación bilateral, este discurso ya está profundamente gastado y, sobre todo en este caso concreto, no aplica. ¿Pero por qué? Porque todo país soberano, dentro de su propia autodeterminación, tiene el derecho absoluto de decidir quién puede y quién no puede entrar a su territorio. Estados Unidos no está interviniendo en la política interna de México ni atacando la soberanía mexicana al retirar una visa. Simplemente está ejerciendo una facultad que le corresponde de manera exclusiva, decidir a quién le otorga, a quién le niega y a quién le quita el permiso de ingreso a su país. El caso de Andy López Beltrán no es distinto en su naturaleza jurídica al de cualquier otro ciudadano extranjero al que se le revoca una visa para entrar a los Estados Unidos. Y es que no es un caso aislado. En los últimos meses se ha confirmado el retiro de visas a varios políticos de alto nivel de Morena, entre ellos los gobernadores Marina del Pilar Ávila, de Baja California, Alfonso Durazo, de Sonora, y Américo Villarreal, de Tamaulipas, además de alcaldes, legisladores y otros funcionarios. La lista supera ya los 50 nombres, en su mayoría vinculados al partido en el poder. Aquí es importante distinguir dos planos. Una cosa es el hecho administrativo y migratorio, que es el retiro de una visa, y otra muy distinta es el mensaje político que esa decisión puede enviar. El periodista Héctor Mauleón lo puso en perspectiva esta misma jornada. En un tuit escribió que, según se dice en los pasillos de Palacio Nacional, a Andy le habrían cancelado la visa desde marzo y se habría decidido no hacerlo público. Que la carta a Trump sería en realidad una forma de curar recuperarse en salud ante posibles nuevas revelaciones. El contraste final resulta particularmente revelador. Andy López Beltrán dedica buena parte de su carta a criticar lo que considera la decadencia de las libertades y de la democracia en los Estados Unidos. Lo hace justamente un día después de que el gobierno de México, a través de su consejera jurídica de la presidencia, Luisa María Alcalde, presentara en un espacio oficial un análisis que exhibe nombres de periodistas, columnistas, medios y figuras de oposición a los que identifica como parte de una red de amplificación de mensajes críticos contra el gobierno. Una lista que, aunque el gobierno niegue que lo sea, fue leída y mostrada públicamente desde Palacio Nacional. Así, mientras se denuncia desde las altas esferas de Morena una supuesta ofensiva contra la soberanía y las libertades, el mismo día se exhibe a quienes ejercen el derecho a criticar al poder. El discurso de la soberanía se levanta con fuerza cuando la decisión la toma Washington. Se vuelve mucho más selectivo cuando se trata de las voces críticas dentro de nuestro propio país. Esa es la noticia y ese es el contexto. Al regresar del corte me acompaña el analista político Daniel Gutiérrez Medrano. Mientras tanto yo lo invito a ponerse en contacto conmigo en redes sociales y al WhatsApp de Bay Noticias 449-910-3508. Son las 8:14, ya vuelvo con usted a Panorama Global.
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6: ¿Qué es el enamoramiento? Put your head on my shoulder. Una investigación sobre el enamoramiento ha revelado fascinantes aspectos sobre este complejo fenómeno emocional. Estudios neurocientíficos han demostrado que cuando una persona se enamora, su cerebro experimenta cambios significativos, como la liberación de neurotransmisores, como la dopamina, la oxitocina y la serotonina, que generan sensaciones de euforia, felicidad y apego. Curiosamente, el enamoramiento también puede afectar el juicio y la percepción, llevando a las personas a idealizar a sus parejas y a percibir rasgos positivos de manera exagerada. Se ha observado que el enamoramiento puede tener efectos beneficiosos para la salud, como la reducción del estrés y el fortalecimiento del sistema inmunológico. El enamoramiento puede durar entre 18 meses y 3 años en promedio, ya que con el tiempo, la intensidad emocional tiende a disminuir, dando paso a un amor más estable. Estos datos revelan la complejidad y la fascinación detrás de uno de los estados emocionales más poderosos que experimenta el ser humano.
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5: En Radio BI son las 8:17.
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1: Temperatura 27 grados. Estamos de vuelta en Panorama Global, con más entrevistas y temas que impactan a nuestro país y al mundo.

0: Estamos ya de vuelta aquí en Panorama Global. La noticia: al hijo del expresidente Andrés Manuel López Obrador, Andrés Manuel López Beltrán, mejor conocido como Andy, aunque dice que no le gusta que le digan Andy, le fue retirada la visa de los Estados Unidos. De acuerdo con el periodista Héctor de Mauleón, esto se presentó desde marzo, pero no lo hicieron público hasta ahora. Y esto se dio a conocer porque el propio Andrés Manuel López Beltrán publicó ayer una carta que aparentemente mandó, o al menos hizo pública, dirigida al presidente Trump. Más allá del discurso soberanista y de intervención, podemos empezar a hablar de este tema como que los países tienen la decisión de poder determinar quién entra a su país y quién no entra a su país y cuáles son los permisos para entrar a su país. Daniel Gutiérrez Medrano, bienvenido, muy buenas noches.
1: Muy buenas noches, Chema, siempre es un gusto saludarte. Bueno, ahora a la distancia, en esta víspera de la fiesta de la Asunción. Felicidades a todos los que están ahora desfilando por nuestro centro de la ciudad, por la calle Madero. Y este tema no nos tomó por sorpresa, quizá a muchos que nos dedicamos al análisis del tema político, porque desde, como bien lo mencionas tú, desde el primer trimestre de este año 2026, se hablaba respecto de la cancelación de la visa de Andy López Beltrán, el hijo del presidente Andrés Manuel López Obrador. Lo que vimos fue que posteriormente más de 70 funcionarios ligados a Morena también se les fue retirada la visa, a la gobernadora de Baja California, Marina del Pilar, un estado completamente fronterizo, al gobernador de Sonora, en fin, también se habla del tema de Adán Augusto López. Y precisamente ayer la comentocracia recibió, pues digamos que de alguna manera, tomando por sorpresa esta carta. Ojo, la carta fue lo que tomó por sorpresa, no el tema de que le hayan retirado la visa por los rumores que ya existían. La carta en la que, de alguna extraña manera, el hijo del presidente López Obrador pide que se le regrese la visa de buenas a primeras, pero utilizando adjetivos incluso como hitleriano. Entonces, de alguna manera parece una broma de mal gusto, calificando de politiquería la decisión soberana de los Estados Unidos de retirarle la visa. Pero yo creo que lo que es más politiquero es precisamente esta carta, que dio muchísimo de qué hablar, que incluso la presidenta Claudia Sheinbaum habló hoy en la mañanera respecto del ataque político que está recibiendo la Cuarta Transformación en estos momentos. Pero sí es importante hacer esa precisión a quienes nos ven y nos escuchan. El tema de los visados pues es un permiso que otorgan soberanamente, es decir, en toda su potestad los países, a personas que no son sus nacionales para que puedan acceder. El visado es un permiso de acceso. Al igual que los pasaportes, son documentos que han venido caminando en la historia del ser humano. El pasaporte, por ejemplo, los mexicanos podemos ir hoy todavía a Europa solamente con el pasaporte. Hace poco nos regresaron el visado a Canadá, es decir, ya no basta solamente con el pasaporte emitido por tu país, sino también hay que cumplir ciertos requisitos que nos pone el país receptor para poder ingresar. Y eso sucede con los Estados Unidos, que tenemos este visado para entrar y que soberanamente nos lo da o nos lo rechaza. Es decir, los países pueden decir y decidir quién sí y quién no entra a su país. Por ahí no está muy claro cuál es el argumento. La verdad es que Estados Unidos, dentro de su soberanía, no tiene por qué dar alguna explicación porque es un país soberano. Pero se habla mucho del tema de seguridad nacional, las implicaciones que tienen los hijos del presidente López Obrador con los esquemas de huachicol fiscal e incluso los temas de narcotráfico, estimado Chema.
0: Justo das en el clavo en el punto de que los países tienen toda la decisión y evidentemente el derecho de poder decidir a quién le da un visado o no le da. También inclusive el gobierno de México puede llegar a denegarte un pasaporte o inclusive cancelarte el pasaporte de por vida. El punto es, te voy a hablar en título personal, yo he tenido cuatro tipos diferentes de visas. visa de los Estados Unidos. Y como cualquier otra persona extranjera que solicita un visado para Estados Unidos, evidentemente tienes que cumplir con las reglas que establece el gobierno de Estados Unidos, y que si no las cumples, simplemente te la delegan. Yo he tenido visa de turista, he tenido visa de estudiante, visa de trabajo, y además como visa de periodista. Y cada una de las cuatro visas tiene sus propios requisitos que hay que cumplir, y que el agente consular al que vas en el consulado en Guadalajara, al menos que fue en mi caso, pues tenías que ir a una entrevista. Y muchas veces, aunque lleves todo el papeleo, si a la persona consular que te hace la entrevista no le late el asunto, te van a denegar la visa. Entonces, así también es. en esa misma idea, no te tienen que dar una explicación alguna por qué no te la dan, como también no te tienen que dar una explicación alguna de por qué te la quitaron.
1: Así es. Digo, tú lo has dicho, hay diferentes tipos de visados. Lo mencionabas, el tema de los estudiantes, las visas de trabajo, las visas por cuestiones humanitarias, aquellas de refugio, aquellas de asilo político. Pero, en fin, es una potestad que tienen los países a raíz de diferentes instrumentos internacionales que han surgido a través de la historia. El primer antecedente jurídico internacional que hay es la Conferencia de París sobre pasaportes y formalidades aduaneras de 1920, es previo a la propia ONU, a los demás documentos que después las naciones se pusieron de acuerdo para poder estandarizar. Pero aquí nos encontramos en el arbitrio también del derecho interno y de las decisiones internas que toman los países. Por eso es resulta un tanto paradójico que la presidenta Claudia Sheinbaum Morena y la Cuarta Transformación cuestionen este retiro de una visa, cuando ellos mismos son los primeros que toman en consideración o utilizan siempre el argumento soberanista, cuando en una decisión soberana de los Estados Unidos deciden retirarle la visa al hijo del presidente López Obrador. No tiene por qué Estados Unidos dar alguna explicación, pero de alguna manera nos hemos enterado a través de periodistas, a través de algunos funcionarios del Departamento de Estado, en fin, nos enteramos aquí en México, y eso causa revuelo. ¿Por qué le retiran la visa si saben que en nuestro país la relación que existe entre México y los Estados Unidos es un tanto estrecha? Todos conocemos el procedimiento de la visa, si tienes la visa, si no, por ejemplo, de Aguascalientes, ir a Guadalajara al trámite de la visa, al consulado. En fin, tenemos una relación muy cercana, pues, con estos procedimientos, o al menos estamos familiarizados con el tema del visado, pero no toma por sorpresa que la presidenta Claudia Sheinbaum iba a reaccionar de la manera en la que reaccionó hoy en la mañana, acusando un ataque político, como lo hizo Andy López Beltrán, obviamente vapuleando al secretario de Estado Marco Rubio, pidiendo su destitución al presidente Donald Trump, lo cual me parece completamente absurdo. Pero, en fin, hay mucho que todavía analizar respecto de lo que se vaya a ir presentando más adelante. Están los escándalos de las llamadas de la gobernadora de Baja California, en la que ofrecía incluso información de las mesas de seguridad y comprometía al propio Estado, digo, hablando del Estado de Baja California, pero también la información de la propia seguridad nacional, de estas mesas de seguridad nacional, supuestamente, o a voz de ella, por recuperar su visa hablando con agentes del FBI. Entonces, todo este entramado del visado, que bien sabemos que lo encabeza el ex embajador de Estados Unidos en México, Christopher Landau, que ahorita es subsecretario de Estado, y que tiene en jaque a muchos políticos en México que hoy en día temen que su visa también sea retirada, estimado Chema.
0: Ahora, fíjate que llama mucho la atención justo que estás diciendo lo de Chris Landau, el ex embajador de Estados Unidos en México, actualmente subsecretario de Estado de los Estados Unidos, y sobre lo que le decía Andy López Beltrán en la última parte de la carta dirigida al presidente Trump. Pues no sé si usted estaba enterado, pero pues debería de correr a Marco Rubio, a Christopher Landau. Y Chris Landau, en su cuenta oficial de Twitter, por una suerte de meme que lo podemos traducir es... ¿Estás disfrutando el show? Rellena tus palomitas porque vas a amar lo que sigue.
1: Es decir, así es.
0: Te metes con el gobierno de los Estados Unidos y también lo haces público y haces que las redes sociales generen tanto ruido respecto a esto. Pues no responde Marco Rubio, no responde la Casa Blanca. Responde Christopher Landau, que finalmente es el segundo a cargo del Departamento de Estado.
1: Sí, así es. Por eso mismo menciono que todavía hay mucho más que ver. Si en estos meses empezamos a ver cómo le fueron retiradas las visas a actores de primer nivel, como a los gobernadores y después a los alcaldes de ciudades fronterizas, la reacción de Chris Landau, bueno, ya sabemos que su propia reacción en Twitter es un tanto, pues busca ser chusca, pero... yo creo que lo ha dicho y tenemos que esperar mucho más, al menos en estos meses, a ver qué es lo que sigue respecto de esta situación de los visados. Estamos hablando de que el Departamento de Estado de los Estados Unidos acaba de quitarle la visa, al menos se hizo público el tema de este, entre comillas, ataque al primer círculo del presidente López Obrador y de la Cuarta Transformación. Es decir, algo se va a empezar a tambalear, y eso es lo que menciona la propia presidenta Claudia Sheinbaum, que hay ciertos sectores dentro del gobierno del presidente Donald Trump, claramente hablando de Chris Landau, claramente hablando de Marco Rubio, que quieren desestabilizar el gobierno de México, gobierno supuestamente progresista. Pero, pues bueno, creo que Donald Trump lo dijo y lo siguen repitiendo funcionarios estadounidenses respecto a que México es un país que se encuentra controlado por el crimen organizado, y siguen pues con ese relato más allá de los temas que puedan surgir de la relación comercial, que creo yo que hoy, o al menos en este tema en específico, no tienen mucho que ver. Y que creo que el gobierno de Claudia Sheinbaum priorizó sobre el esquema de seguridad, estimado Chema.
0: A ver, es que el hecho de este discurso soberanista e intervencionista, pues ya está un poco gastado, Daniel. Y en la realidad...
1: Completamente.
0: Está demasiado gastado, y el hecho de que Morena sacara un comunicado de prensa, que Ignacio Mier desde el Senado hablara también de intervención y de soberanía... Pues en la práctica algo les está molestando, y creo que Estados Unidos está dando el clavo en ello. Daniel, te agradezco mucho que hayas tomado la comunicación esta noche aquí en Panorama Global.
1: Muchísimas gracias, Chema. Buenas noches, y seguimos al pendiente con ese tema.
0: Que pases un excelente fin de semana. Muchas gracias y muy buenas noches.
1: Bonito día de la Asunción. Buenas noches.
0: Igualmente, bonito día de la Asunción el día de mañana, sábado 15. Es momento de ir a un corte. Al regresar voy hasta Colombia, a 5 días del terremoto. No se vaya.
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2: En Radio BI son las 8:33.
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14: La enfermedad periodontal es la enfermedad de las encías y es posible que usted la padezca. La forma más común es la gingivitis y está presente en 8 de cada 10 personas adultas. Esta es una inflamación crónica de las encías que sangran al cepillarse y puede ser tratada de forma sencilla con una buena higiene dental. Haga un cepillado suave de sus dientes 3 veces al día. El cepillado fuerte puede despegar la encía del diente, retener alimento, inflamar la encía y esto origina la pérdida de las piezas dentales. También use el hilo dental para mayor limpieza interdental. Algunas enfermedades como la diabetes aceleran este proceso de pérdida de los dientes. Conserve su sonrisa visitando a su dentista. Soy su amigo el doctor Carlos Huerta y ya sabe que a buenos cuidados, buena salud.
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0: Estamos de vuelta en Panorama Global. Han pasado 5 días desde el terremoto de magnitud 7.4 que sacudió el occidente de Colombia. Según el último reporte oficial del gobierno para este viernes 14, el sismo deja 287 personas fallecidas, 3.975 heridas, 378 desaparecidos. Hay más de 135.000 personas afectadas en 15 departamentos y más de 430 municipios. Las cifras de viviendas destruidas superan los 13.000 y las averiadas rebasan los 79.000. La prioridad actual del gobierno colombiano es clara: la búsqueda de las personas que continúan desaparecidas. Voy en este momento hasta Cali con Mateo Cardona Hurtado, analista político aquí en Panorama Global. Mateo, tú estás viviendo desde hace 5 días ahí en Cali, donde vives este desastre.
1: Así es, Chema, buenas noches. Un gusto saludarte a ti, a todo el equipo de Panorama Global y a quienes nos ven hasta ahora. Aquí hemos estado en la zona de la tragedia desde el día 1, desde la hora 0, atendiendo, tratando, ya lo decías, de recuperar personas con vida. Ha sido muy difícil y además tratar de contener los problemas de orden público. Pero bueno, vamos saliendo poco a poco. Muy lamentable. Cali es una ciudad con un nivel de devastación más alto respecto de las otras ciudades del país.
0: Ahora, Cali es la tercera ciudad más importante, en Colombia, pero dices, no solo es la destrucción, sino también la cuestión del orden público. En ese tipo de situaciones generalmente empieza la rapiña. No es algo que haya yo leído en los medios, pero bueno, tú estás ahí. ¿Se ha visto algo de este tipo de cosas?
1: Sí, lamentablemente desde el día de la tragedia, que fue el lunes, cerca del mediodía, se empezaron a recibir reportes de personas saqueando las pertenencias en los lugares de tragedia, lo cual es muy lamentable. Implica un reto, pues, para los gobiernos municipal, departamental y nacional en materia de contención del orden público, pero también habla mucho de los retos que tiene Colombia en materia de criminalidad y de cultura ciudadana.
0: Fíjate, dices cultura ciudadana. Evidentemente, a ver, hemos visto en otros casos, por ejemplo, aquí en México, que la rapiña se da en los supermercados, en estas grandes superficies. De repente puede haber una inundación, un huracán, y la gente se termina robando televisores. Pero justo lo que estás diciendo, el punto es la criminalidad y obviamente un poco la cultura que se vive en Colombia, y que estamos justo a una semana de que asumiera el cargo Abelardo de la Espriella. Le toca, en su primer día hábil, después de su toma de posesión, le toca esta tragedia, que el presidente ha estado en los lugares de la tragedia, pero entiendo que también ya ha empezado a dar noticias importantes en materia de seguridad. Particularmente lo que vi esta mañana es que atacaron a una zona especial de disidentes de las FARC, liberaron a un secuestrado, me parece que llevaba 11 meses. Es decir, no solo es la respuesta específica del gobierno al desastre, sino lo que pretendía o lo que prometía desde campaña. Y ya en la transición, el Abelardo de la Espriella, al meter de seguridad, ya está teniendo como ejemplos muy claros.
1: De acuerdo, desde el mismo día sábado, él se posiciona el viernes en la ciudad de Cali, justamente desde el día sábado empezaron los operativos que condujeron a la neutralización, a dar de baja a varios cabecillas encargados del área financiera de varios de estos bloques de disidencia. Y allí, pues, una lógica, y es que cuando cortas el suministro financiero, el flujo financiero de una organización criminal, toda la organización se vuelve endeble. Entonces arrancaron el sábado con 3 grandes operativos en diferentes zonas del país: en Cauca, en el Cañón del Naya, en el Meta y también en Catatumbo, que es una región en zona limítrofe con Venezuela. Y pues el domingo continuaron varios operativos, el lunes se da esta tragedia, el gobierno, por supuesto, se ha volcado y con los gobiernos locales de toda esta región

0: Está llegando la ayuda humanitaria, sobre todo, digamos, desde agua potable hasta la ayuda internacional y el propio dinero que ha llegado el gobierno, que inclusive el presidente de la Espreya ha dicho que por el tema de la emergencia nacional podrían subir impuestos.
1: Sí, sin embargo, aquí en medio de todo esto vale la pena destacar la acción comunitaria, la solidaridad de los caleños, de los colombianos, todos volcados a ayudar a su vecino, a las personas más afectadas. En los puntos de tragedia, particularmente en Cali, que son 47 edificios colapsados, en 42 de ellos se presumen víctimas, personas que o salieron con vida pero quedaron atrapadas entre los escombros, o que cuerpos que están sin vida allí, bajo ellos, la gente ha tenido una acción mucho más rápida que incluso la misma institucionalidad y que los organismos de socorro. Hay que destacar que la gente se ha organizado para salir a sacar personas de los escombros. Esto también ha generado, digamos, algo de problemática en materia de, pues, de la forma de acceder a los lugares de tragedia, de no poner en riesgo sus vidas. Los organismos de socorro y rescate siempre tienen como premisa que deben salvaguardar sus vidas por encima de todo antes de salvar la de otro. Y aquí ha sido, digamos, la respuesta tan contundente, tan masiva de parte de la ciudadanía, que ha generado incluso un riesgo en las zonas de desastre. Hay más de 1,000 edificaciones en riesgo de colapsar solamente en Cali, y esto genera otro problema. La reconstrucción, que es de lo que has hablado, va a implicar un replanteamiento en materia fiscal en todo Colombia. En Cali, por supuesto, pero en Colombia esto obliga al gobierno nacional a redirigir recursos que a lo mejor ya tenían estimado iban a ir para determinadas prioridades, pero ahorita la reconstrucción se convertirá en la prioridad para toda esta zona del país. Y yo ahí veo una oportunidad grande en materia de infraestructura social, infraestructura de servicios, de un espaldarazo de la comunidad internacional que ha manifestado pues sus ayudas para en materia de infraestructura de servicios. Y esto es clave porque hay que decir que Colombia viene con un rezago en materia de saneamiento básico, particularmente en esta zona del país, el Pacífico. Buenaventura quedó supremamente afectada y el epicentro del terremoto fue en el departamento del Chocó, que es uno de los departamentos con mayor incidencia de pobreza. Entonces, pues suena irónico decirlo, pero en medio de esta tragedia hay que ver la oportunidad para reconstruir y para tratar de sacar adelante las regiones más pobres, más olvidadas de Colombia.
0: Claro, dentro de todo el mal puede haber un destino positivo después de todo esto. Ahora, el día de mañana se están por cumplir las 72 horas después del terremoto, lo que muchos rescatistas dicen que son las primeras de 72 horas clave para poder seguir encontrando gente con vida desde los escombros.
1: Sí, así es. Cada vez las esperanzas pues se reducen, sin embargo, ahí está la ciudadanía haciendo fuerza a cada respuesta. Es muy doloroso, lo he visto, he estado en la zona de tragedia, los organismos de socorro, la comunidad haciendo llamados a los escombros, preguntando si hay alguien con vida, y cualquier ruido pues genera una expectativa enorme. Cualquier ruido que se logra confirmar pues genera júbilo entre la gente que hay allí. Estoy hablándote de que alrededor de un punto de tragedia pueden reunirse 800 a 1,000 personas. Entonces es toda una aglomeración de personas felices cada que escuchan un ruido o alguna persona quejarse, pues pidiendo ayuda. Pero las esperanzas suelen reducirse en la medida que pasan las horas.
0: Ahora, los topos mexicanos ya están por allá.
1: Sí, señor. Llegaron desde el segundo día. Hubo allí unos temas de trámites. Colombia tiene en materia de trámites una cantidad de rezagos. Algunas personas les decían que debían solicitar al gobierno nacional autorización. Hay que decir que el gobierno nacional desde el primer día hizo una evaluación con los organismos de socorro y rescate de todo el país y se encontró que por la magnitud de la tragedia, Colombia estaba en la capacidad de atender entre bomberos, defensa civil, Cruz Roja, a todos los puntos de tragedia. Sin embargo, la ayuda nunca está de más, pero fue el director de la unidad de gestión del riesgo, que es como podría decirte el ministerio, la dependencia del gobierno nacional encargada de los riesgos de desastres. Ya lo decías ahora, era el primer día del gobierno de la Espriella y no había sido nombrado a las 7:30 de la mañana el nuevo director. se iba a nombrar en el transcurso del día, y pues ocurre esta tragedia. Y el director que estaba vigente era quien venía del gobierno nacional anterior, y fue él quien certificó a la Cancillería que Colombia no necesitaba ayuda de los organismos internacionales. Es decir, tendieron una cáscara para luego ese sector político salir a atacar, a decir que por problemas políticos o disputas políticas Colombia no aceptaba la ayuda de México por la presidenta del sector de izquierda. Eso es totalmente falso. Ha sido muy lamentable que en medio de esto pues se formen disputas políticas, porque estamos en una tragedia que no tiene color político.
0: No tiene color político, y que definitivamente sacar raja política en una tragedia es algo sumamente ruin. Mateo, me gustaría seguir en comunicación contigo en programas subsecuentes para seguir dando a conocer pues qué es lo que está pasando particularmente allá en Cali, en Colombia. Te mando un fuerte abrazo, muy buenas noches. Sé que te toca todavía un fin de semana o muchas semanas todavía complicadas, sin dormir. Pero bueno, te mando un fuerte abrazo y fuerza a tu país, y que Dios lo siga bendiciendo.
1: Amén. Muchas gracias, mucha oración por Colombia. Gracias a los topos aztecas que han hecho presencia en Colombia. Gracias al pueblo mexicano, que ha sido un pueblo hermano de Colombia. Oren por nosotros y manden las ayudas que puedan, porque estas semanas siguientes van a ser difíciles en una región que es la más pobre de este país. Les mando un abrazo muy fuerte. Muchas bendiciones, Chema.
0: Mateo, muy buenas noches. Es momento de ir a una pausa. No se vaya, ya regreso con usted.
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2: En Radio BI son las 8:49.
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0: Estamos de vuelta en Panorama Global. Hoy es noche de viernes, noche de lo mejor del cine, con Christopher Escudero desde la butaca. Estimado Chris, muy buenas noches, bienvenido.
12: Gracias, Chema. Muy buenas noches tengan todos ustedes. Esta semana se cumplieron 12 años de la muerte de uno de los actores que parecían tener una energía inagotable. Robin Williams, y quizá por eso incluso tantos años después, resulta un poco extraño hablar de él en pasado. Porque vas a componer una de esas películas como para que vuelva a ocurrir esa voz acelerada, las imitaciones, el cambio de personajes en cuestión de segundos. Y quizá esa capacidad extraordinaria para hacernos reír y hacer reír completamente a su audiencia, ¿no? Y creo que por eso es una injusticia reducirlo solamente a la comedia, porque detrás de uno de los comediantes más extraordinarios de su generación también había un actor capaz de rompernos del corazón. Y entonces, ahí radica su verdadero talento. Es capaz de hacernos reír y después, cuando bajamos la guardia, decirnos algo profundamente humano. En 1987 llegó la película Good Morning Vietnam, donde interpreta a un locutor de radio enviado para entretener a las tropas estadounidenses. Y aquí encontramos al Robin Williams que todos conocemos. Es rápido, es impredecible, implacable y no se puede controlar, ¿no? Pero conforme avanza la película, conocemos que detrás de las bromas está un hombre que empieza a comprender la realidad de la guerra que solamente conocía a través de comunicados oficiales. Por esta película recibe su primer nominación al Oscar y hace un cambio radical 2 años después, donde llegaría una de las películas que posiblemente tiene la frase más icónica de su carrera, pero sin duda también una de las frases más icónicas de la historia del cine. En Dead Poets Society, interpreta a un profesor que entra a un colegio rígido y conservador, pero que les enseña a sus alumnos algo más que no estaba dentro del plan de estudios, ¿no? Con la frase Carpe Diem, aprovechen el día, les enseña a sus alumnos a pensar por sí mismos, que les enseña que sus vidas les pertenecen. Y hace algo maravilloso con este personaje, porque no necesita ser el más divertido en la escena, en la habitación, pero que tiene el mismo timing de la comedia para colocar una mirada o una sonrisa y cautivarte como audiencia. Recibe su segunda nominación al Oscar, pero hace todavía algo más interesante y valioso para nosotros como audiencia. Se convirtió en parte de nuestra infancia, porque para toda una generación, más allá de los premios y reconocimientos que pudo haber tenido, fue un padre disfrazándose de la señora Doubtfire para poder estar cerca de sus hijos. Fue Alan Parrish saliendo de un tablero de juego que estuvo atrapado dentro de Jumanji por varios años. Y esos personajes pueden ser exagerados, caóticos, completamente absurdos, pero había algo siempre verdadero detrás de ellos. En Mrs. Doubtfire existe un padre desesperado por no perder a sus hijos. Y en Jumanji, detrás de un hombre de aventuras, existe todavía un niño con miedos de su infancia. Robin Williams podía hacer eso, hacernos reír en una escena y un minuto después recordarnos que sus personajes también estaban heridos. Y entonces llegó la película que finalmente le dio su Oscar como mejor actor de reparto, Good Will Hunting, donde interpreta a un psicólogo y aquí desaparece todo lo que conocemos de él. No hay rapidez, no hay extravagancia, no necesita dominar la escena, sino simplemente escuchar. Escuchar a un joven Matt Damon súper inteligente y que con esa inteligencia la usa para poner una barrera y no conectar con nadie. Y él logra atravesar esa barrera. Y posiblemente no es el gran personaje tan elocuente, pero sí es el personaje indicado para ganar ese Oscar, porque conecta con las personas. Y volvemos a la misma conclusión de siempre. El gran logro de un actor es que las emociones que provocó en su momento sigan en todas esas personas que siguen viendo sus películas y que logran tener ese momento para siempre. Robin Williams, después de 12 años, sigue haciendo exactamente lo mismo. Nos hace reír, nos hace llorar, y sin duda alguna sabemos cómo terminó su historia, pero sigue atrapándonos durante toda la historia.
0: ¿Crees
12: que
0: lo único
12: que les digo?
0: Oye, no podemos quitarle tampoco que es la voz de Aladín, bueno, del genio de Aladín, uno de los personajes más icónicos en la historia de toda la animación de Disney.
12: Y que yo creo que es un gran actor, ¿eh? O sea, fue una gran pérdida para todos, pero tiene unas altas y bajas, unos cambios de personajes de manera increíble.
0: Fue Peter Pan en Hook, es decir, a tantas películas, El Hombre Bicentenario, por mencionar algunas. Y sí, claro, nos quedamos con esa frase, estoy tentado a imitarla, pero el Good Morning Vietnam definitivamente es una de las frases más icónicas en la historia del cine. Chris, muchas gracias y nos vemos y nos escuchamos el próximo viernes.
12: Claro, Chema, muchas gracias a todos.
0: Muchas gracias, Christopher Escudero, todos los viernes aquí en Panorama Global con su sección Desde la Butaca. Y a nombre de todo el gran equipo que hacemos este programa, yo soy Chema Leonara, les espero el lunes a las 8 de la noche aquí en la multiplataforma de Bay Noticias. Ya sabe, le deseo un buen fin de semana y que tengan muy buen día de Asunción el día de mañana. Muchas gracias, buenas noches, sean felices.
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8: En Radio BI son las 8:59.
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11: Inician foros para creación de nuevo municipio. Con un foro en el Congreso del Estado arranca la conversación pública por parte del Poder Legislativo que concluirá con una determinación sobre la viabilidad para crear el municipio 2 en Aguascalientes al dividir Asientos y Villa Juárez. De acuerdo a la diputada coordinadora de la bancada panista Arlet Muñoz, no hay dados cargados para nadie y se estarán analizando todas las posturas de los que están a favor, de los que están en contra y de los que tienen dudas. Buscan endurecer multas por invadir ciclovías. Sanciones actuales alcanzan apenas los 1,000 pesos. Estas infracciones se han sancionado bajo el concepto de obstrucción de vialidad. Van 400 multas aplicadas. Reconocen aumento de demandas laborales en casi el 24%. En 7 meses se incrementaron las demandas laborales en casi un 24%, un 23.6%. Así lo reconoce el director general del Centro de Conciliación Laboral del Estado, Gregorio Samarripa, quien afirma la principal causa son los despidos injustificados, seguido de las demandas por el no pago de utilidades. Municipio de Aguascalientes se ampara en caso NextEnergy. Suspenden audiencia inicial. Imputados no asistieron a audiencia inicial. Se suspende tras amparo presentado por el municipio de Aguascalientes contra el oficio de la FGR, donde condiciona respuesta solicitada por el Ayuntamiento a información. Este 12 de agosto, 4 exfuncionarios municipales fueron citados en calidad de imputados a la FGR. No se observó la asistencia de ninguno. Movilidad descarta por ahora regresar la calle 5 de Mayo a un solo sentido. Luego de las declaraciones del titular de la SEGOB, Antonio Arámbula, lo cierto es que no hay evidencia clara de que esto esté generando problemas, señala la autoridad. Jesús Alberto Rodríguez, BI Noticias.
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0: Amigos de Aquí Entre Nos, qué gusto poder saludarlos durante esta mañana. Además, me da mucho gusto poder compartir también este espacio con todos los invitados que tendremos el día de hoy. En ausencia de mi querida Mari Carmen, que le mandamos muchos besos, yo soy Marifer García y los estaré acompañando. Pero además, el día de hoy vamos a descubrir cómo el tema de los planetas también nos puede ayudar con el equilibrio personal, el equilibrio del alma, y lo vamos a platicar más adelante. Además, vamos a hablar de un espectáculo que seguramente has visto, seguramente no, pero que te va a encantar y tenemos invitaciones especiales. Más adelante, un tónico también para la concentración y mucho más que hay que compartir esta mañana. Bienvenidas y bienvenidos aquí entre nos.
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0: Y bien, ya lo decíamos, en esta mañana vamos a compartir de verdad temas muy interesantes y sobre todo me encanta que ustedes ya puedan pues complementar estos temas con su participación a través de WhatsApp, que ya lo tenemos aquí directamente en el estudio para leerlo. Si tienen alguna pregunta, bueno, pues esta mañana es ideal para poderla contestar con todos los especialistas y nuestros invitados especiales, pero además también para poder pues eso, hacer este contacto inmediato con ustedes a través de aquí entre nos. Y bueno, me da muchísimo gusto también poder saludar a Alejandra Rodríguez, que ya está conmigo, porque este tema yo siento que nos va a despertar muchísimas preguntas, pero me parece bastante interesante. Además, tengo que decir que me encanta todo lo que tenga que ver con el tema de estar mejor, de calibrar nuestra alma, pero qué tienen que ver los planetas. Pero vamos a platicarlo ahorita y me da muchísimo gusto saludarte, Ale. ¿Cómo estás?
1: Hola, Marifer. Un gusto, un placer estar aquí contigo y bueno, compartir este tipo de temas que ya están mucho más abiertos, más nos empiezan a normalizar. Y de alguna manera nos viene a ayudar principalmente a nuestra alma, a nuestro plan de vida, que venimos a transformarnos, ¿no? Y seguir evolucionando más que nada.
0: ¿Y qué tiene que ver todo este tema de los planetas? ¿Cómo nos ayudan verdaderamente justo a buscar este bienestar? Pensaríamos que de repente se queda a lo mejor en un tema, no sé, cuando pensamos en planetas, ¿no? De repente lo vemos muy lejano, decimos, oye, pues ellos están allá, nosotros acá. Sí. Pero la verdad es que todo pues tiene por ahí un que ver. Y creo que es interesante conocerlo para poderle sacar también pues esos beneficios, ¿no?
1: Sí, somos parte del cosmos, parte del universo, entonces de alguna manera tenemos que ser partícipe de eso, ¿no? Y de hallarle la buena herramienta, porque realmente tenemos esa conexión. Todo lo que pasa en el cosmos tiene una reacción con nosotros, en nuestro ánimo, en nuestro sentido del ánimo, de tristeza, alegría, nuestras actividades, nuestras emociones. Entonces, cuando lo conoces, de alguna manera lo que haces es integrarlos. Pero hay que saber integrarlos también de una manera en armonía, ¿no? Por ejemplo, tú tienes una carta natal cuando naces. Uh-huh. Ya está, es como un hilito, tú tienes un día, una fecha, bajaste del cosmos y tienes un registro. En ese registro, bueno, de alguna manera tú tienes algunas interferencias o algunos conflictos que dejaste pendientes, que actualmente ya se sabe que una carta natal es una continuación de una vida anterior. Entonces, si dejaste algunos archivos, yo le digo archivos, o algunas situaciones pendientes, bueno, pues en esta vida vienes a resolverlos. Y la herramienta, yo digo que más práctica, es a través de la carta, ¿no? Si tú sabes quién eres, de dónde vienes y a dónde vas, ya tienes como más asentado tus raíces aquí en la Tierra, independientemente de las acciones que vengas a hacer aquí a la Tierra, como trabajo espiritual y como trabajo físico.
0: Entonces, digamos que al momento de nosotros tener nuestra carta natal, ¿no? Que para quienes de repente no entienden el concepto de uh-huh. carta natal, a mí me gusta explicarlo así, no sé si estoy mal, porque no, tú eres la experta, pero yo pienso que es como, al final, como una radiografía de cuando nosotros nacimos, qué estaba pasando, en qué planeta, y eso directamente influye en nuestras, por ejemplo, en la manera en cómo nos relacionamos también a veces en el tema de, no sé, pareja, trabajo y demás. Ale, y también preguntarte, ¿qué tan o cómo podemos entonces utilizar esta herramienta para lograr el equilibrio? Porque si al final estamos justo como todo, tenemos una radiografía, ya la tenemos ahí impresa y decimos, bueno, ya sé qué estaba pasando, pero ahora, ¿cómo manejo esta información para yo poder justo estar en equilibrio?
1: Exacto. Sí, primeramente saber que todo el mundo tiene su carta. Uh-huh. Todo el mundo tiene una fecha, tiene un holograma, vamos a decir, tú lo dices como un mapita, es un holograma donde tú vienes a resolverlo en esta vida y sino posteriores. Pero en realidad tienes que hacerlo en tu presente, hoy, que tienes la oportunidad. Entonces, bueno, primero es revisar qué signo eres, porque tiene ya un arquetipo, uh-huh. tú en cuanto llegas tienes un arquetipo y tienes herramientas especiales para ti, entonces tienes que saber utilizarlas. Es como tener, yo les digo, es como una herramienta de cocina. Si no sabes para qué es, ahí la dejas sin usarla, entonces son tuyas. Entonces, bueno, primeramente es identificarlas, qué herramientas tienes a favor y qué herramientas ya no son tan favorables, pero de alguna manera los vas a sincronizar. Entonces, por ejemplo, hay planetas como, por ejemplo, Plutón, que te ayuda a deshacer o a eliminar para que se transforme la energía.
0: Ándale.
1: Entonces, cada planeta tiene una función, ¿me explico?
0: Sí.
1: En cuanto tú la empiezas a identificar, aunque no lo tengas consciente, tu alma sí lo sabe. Entonces, en mi método lo que hago es calibrarlo, por eso se llama calibraje y armonización de tu carta natal.
0: Ok.
1: ¿Qué significa eso? Es En cada casita, tu carta natal tiene 12 casitas, que son los 12 meses del mes, los 12 zodiacos también, y pasamos, todos tenemos los 12 signos zodiacales. Entonces, pero tú tienes un signo que es el que te determina y cómo te personaliza. Pero cada uno vamos pasándolo durante un año y vas haciendo como una espiral, vamos a ir subiendo. Entonces, cuando tú vas pasando sincrónicamente, lo vas a tener que integrar en cada etapa de tu vida, y cada año lo vamos, por eso es un año más de vida, un año más de oportunidades para seguir puliendo esa carta. Entonces, cuando tú lo tienes ya integrado, o más bien con tu mente ya en conciencia, es mucho más fácil para el alma traer esa información y integrarlo aquí en la Tierra. Entonces, cada casita tiene un trabajo que tienes que realizar. Y en cada casita, cada quien tiene planetas, como tú comentabas, cuando tú caes en la vida, o sea, naces, el cosmos tiene diferentes planetas donde eso te da esa potencialidad. Entonces, por ejemplo, a lo que hago es, para mí es como un cateterismo.
0: A ver.
1: Es como cada planeta vas limpiando esas líneas y lo que haces es sincronizar, lo que es como si fuera para mí es como si fuera una tecla de un piano. Cada piano hay que calibrarlo para cuando tú estés en tu campo, la música se escuche bien cuando tú la tocas.
0: Me encanta.
1: Entonces, esa armonía en tu campo energético le da esa tranquilidad y como esa carga extra que traías de esos pendientes, lo que hace es que se libera esa energía o esa tensión. Si se fijan, todo el mundo tiene líneas rojas y líneas azules en su carta natal. Cada uno tiene sus tensiones. Las rojas son las que vienes a resolver, son tensiones. Las azules son las que tienes más activas y las tienes en positivo, vamos a decirlo así. Entonces, lo que hago es hacer como un cateterismo, se limpian y ya prácticamente se quedan limpias. Aunque en este plano se queden esa característica, lo que hacemos es subirnos a una línea de tiempo un poquito más amplia, una frecuencia más alta, y se calibra y se libera. ¿Qué sensación hay? Pues todo. ¿Por qué? Porque en cada casita que vamos recorriendo, lo que hace es que en tu personalidad, que es la casa 1, la casa 2, que es la de los recursos, la casa 3, que es cómo te comunicas, y en cada casita que vas, en tu entorno se acomoda. Y lo que hace es que te sientes como una sensación de te acomodaste al cosmos. Es como sincronizarte con el universo.
0: Al final del día, Sara, justo contestaste mi pregunta de, bueno, entonces, ¿qué pasa y cómo logro sentirme en equilibrio? Pues así, es como, y lo dijiste tan clarito con el tema del piano, pero también a mí me gusta pensar que es como de repente limpiar un cajón y luego el cuarto. Entonces, qué padre cuando tienes tu casa limpia y, bueno, de repente tenemos que hacer esto de manera personal. Y sobre todo, ¿sabes qué? Me encanta que conocer un poco más de esto, que la información al final del día, siempre cuando la podemos utilizar para estar mejor, pues a mí me parece fenomenal. Porque, oye, yo he escuchado mucho esta cosa, ya cualquiera le echa la culpa a Mercurio retrógrado. Sí. Pobre Mercurio, ni... Dicen los chavos, ni te topa. Y bueno,
1: y te toca.
0: Tendrá que ver, tendrá o no que ver, pero eso se vuelve más interesante, digamos, con este tipo de trabajo, porque es personal.
1: Exacto. Fíjate que cuando tocan ese tema, cuando está Mercurio retrógrado, lo que hace es que se retrasa un poquito, no va tan acelerado. Pero cuando una persona no tiene sincronizada su carta, sí se hace pesada esa energía. Todo te pasa, todo está más lento, las redes... Y sí es cierto, se alenta hasta los viajes, todo. Sí. Pero si tú estás sincronizado, te favorece. Imagínate, tú vas a un viaje y está Mercurio retrógrado, tu viaje, tus vacaciones se hacen eternas, o sea, se hace más largos. Es la sensación de sentirlo más lento, pero lo disfrutas más, no vas tan a la carrera, ¿me explico? Uh-huh. Ahorita estamos con el eclipse, estamos entre eclipses, es muy fuerte. Ahorita acaba antier, el miércoles fue un eclipse total en España, que tenía más de 100 años que no tenían un eclipse total. Entonces, cuando atraviesa un eclipse, hay una resonancia, hay una consecuencia y hay un cambio energético, sí o sí, y también es planetario. Entonces, cuando pasa esa energía, eso lo que hace es que trae un impacto en tu campo energético. Y si tú no estás, si estás desincronizado, si tu piano está, entonces se va a oír más fuerte. Uh-huh. Y te va a resonar, decir, limpia, sincronízate, equilíbrate. Total. Y te digo, todas las técnicas, todas las terapias te van a sumar. Este es importante para saber dónde estás parado, para sincronizarte primeramente con el cosmos, que aunque no lo veas, estás conectado.
0: Imagínate entonces qué padre poderle sacar este poder a los planetas para que, bueno, pues tú logres a lo mejor ese equilibrio, mira, personal, económico, con las metas y sobre todo que puedas eso, estar mejor, que yo siempre soy partidaria de eso. Ale, siempre digo, lo que nos haga estar bien, ¿no? Exacto. Entonces, bueno, ¿cómo podemos contactarte si a alguien le interesa de repente llevar esta terapia?
1: Sí, mira, la técnica no se tarda mucho, son 40 minutos, lo hago por medio de Zoom. 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
0: ¡Me encanta! Pues bueno, qué padre saber más de este tema, qué padre conocerte también.
1: A ti, gracias.
0: Y así poderlo compartir esta mañana, aquí entre nos.
1: Sí, gracias.
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5: ¿Qué es el calentamiento global? Una investigación reciente ha revelado datos sorprendentes que subrayan la urgencia de abordar este desafío climático. Pero, ¿a qué se debe esta problemática? Aquí, una breve explicación. A medida que los gases de efecto invernadero cubren la Tierra, atrapan el calor del Sol, lo que conduce al calentamiento global y al cambio climático. Se ha registrado que en los últimos 140 años, la temperatura global ha aumentado aproximadamente 1 grado Celsius. Un cambio que puede parecer pequeño, pero que tiene impactos significativos en nuestro planeta. Este aumento de temperatura ha desencadenado eventos climáticos extremos, como olas de calor nunca antes registradas, sequías prolongadas y huracanes más devastadores. Además, se ha observado que la concentración de dióxido de carbono en la atmósfera es la más alta que en los últimos 40 años. Estos datos destacan la necesidad urgente de tomar medidas decisivas. Algunas de ellas, y las más recomendables, son: reducir las emisiones de gases de efecto invernadero, comenzar una reforestación mundial en forma masiva, así como crear una conciencia general de esta problemática que nos amenaza día con día.
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6: La bronquitis aguda es la inflamación repentina de los bronquios. Estos son los tubos que llevan el aire hacia los pulmones. Puede presentarse con tos persistente, dolor de pecho, falta de aire y silbidos al respirar, además de fiebre y malestar general. El tratamiento es a base de reposo, evitando bebidas frías y cambios bruscos de temperatura. También se indican antibióticos, analgésicos y nebulizaciones, que es un vapor frío que lleva medicamentos directamente a las vías respiratorias para desinflamarlas, calmar la tos y abrir los bronquios. Evite complicaciones tratándose a tiempo. Y el primer síntoma, consulte a su médico. Soy su amigo el doctor Carlos Huerta. Ya sabe que a buenos cuidados, buena salud.
2: 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En Radio BI son las 9:17. Temperatura 26 grados. 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
8: Un musical de rocola es una obra de teatro, película o espectáculo que utiliza canciones comerciales y populares ya existentes en lugar de crear una banda sonora original.
0: Amigos de Aquí Entre Nos, seguimos compartiendo y bueno, hay una frase que todos los que amamos el teatro y el teatro musical sobre todo, ay, no saben cómo nos choca, que es, no, es que a mí no me gustan los musicales porque está bien aburrido, pero ¿qué tal si yo les dijera que hay un tipo de espectáculo en el que ustedes, por ejemplo, van a llegar y van a cantar toda la obra completa, porque seguramente se van a saber las canciones? Y es que hoy hablamos del teatro musical, pero sobre todo de esos musicales de rocola, y ya está conmigo Emi Sosa, que es tu muchacho, la nueva estrella del teatro musical de Aguascalientes. En todos lados andas, mijo. ¿Cómo
9: muchas estás? Muchas gracias, Mafer, por tenerme aquí un día más. Yo contento de estar aquí platicando con toda la gente hidrocálida.
0: Oye, platícame un poco de los musicales de rocola. Eso poco lo escuchamos, porque decimos teatro musical y ya, o musicales. Pero ¿cuál es la diferencia?
9: Justo como dices, yo creo que ahorita en casa muchas personas están de ¿qué es eso, rocola? Pero créanme que más de uno de los que está ahí en casita ya ha tenido algún acercamiento con este tipo de montajes. Son estas obras musicales que nos dan y manejan la música de un artista ya popular, un artista que ya conocemos. Y fíjate que existen dos vertientes de este tipo de teatro. Uno en donde nos presentan la música contando también un poco de la vida del artista, un poco de su trayectoria, adentrándonos a su vida, y está esta otra vertiente en donde el musical y la historia no tiene nada que ver con el artista. Sin embargo, la música forma una parte esencial y va ligando toda la historia. Algo así como para darle más carnita.
0: Ándale, como el soundtrack del personaje.
9: Ándale.
0: Oye, y por ejemplo, ¿qué tipo de, cómo podríamos poner un ejemplo de los musicales de rocola, a lo mejor como los más famosos o que hayamos visto?
9: Pues mira, hay muchísimos aquí en México. Yo creo que uno de los más populares, sin duda alguna, sería Mentiras, el musical.
0: Que aparte es mexicano, ¿no?
9: Exacto, una historia que nos presenta estas canciones de nuestras artistas de los 80s, de los 90s, y hace este gran homenaje a la música en español. También tenemos el musical de Timbiriche. Hay muchísimos otros, pero yo creo que uno de los más populares y, sin embargo, uno de mis favoritos, sin duda alguna, sería Mamma Mía.
0: Oye, y Mamma Mía, que para muchas personas, que bueno, sabemos que es con canciones de ABBA, este icónico grupo de los 70s, pero mucha gente piensa que Mamma Mía habla de la historia de ABBA. ¿Y no es así?
9: No, en absoluto. Como te comentaba, tenemos estas dos vertientes de esta versión del teatro musical, ¿no? Y precisamente Mamma Mía nos va desarrollando la historia de Sophie y Donna, que son estas dos mujeres fuertes, poderosas, y nos presenta la historia de Sophie, que va a contraer matrimonio y se encuentra por ahí un diario de su mamá en donde hay algunas historias del pasado en donde relata la historia de sus posibles padres.
0: O sea que tiene varios.
9: Varios, son tres. Ahí nos va desarrollando toda la historia.
0: Entonces, mira, se pone súper interesante este tipo de musicales, porque aparte de que estás teniendo chismecito, estás teniendo historia, ¿no? Bueno, aquí el objetivo es saber quién es el papá de la muchacha, ¿no? Pero además todo se va desarrollando con estas canciones que todo mundo conocemos. Y entonces, ¿qué pasa? Que de repente en los teatros y en los musicales la gente termina cantando.
9: Claro.
0: Es como si fuera un concierto, pero obviamente hay una historia y aparte toda una producción. Y creo que disfrutar este tipo de musicales, por ejemplo, otro muy famoso, muy famoso aquí en México, Hoy No Me Puedo Levantar, que es con Canciones de Mecano, que se popularizó muchísimo. Mentiras, bien lo dijiste, pero bueno, creo que en el mundo el musical de rocola más famoso sería Mamma Mía.
9: Sí, sin duda alguna. Y yo creo que también uno de los más queridos, precisamente por toda la trayectoria que ha tenido ABBA a lo largo de esta historia. Y son canciones que o ya la escuchaste en la fiesta, o ya te la enseñó tu mamá, o ya la escuchaste en el radio por acá. Entonces, sean chicos grandes o adultos, van a tener una noción de qué está pasando con esta música.
0: Oye, Emi, y bueno, hay Mamá Mía en Aguascalientes.
9: Ay, Mamá Mía en Aguascalientes, Mafer. La vamos a estar presentando este próximo 4 y 5 de septiembre en el Teatro Morelos para que nos vayan a acompañar. Ahí vamos a estar acompañados de la gran producción de Gaffer Producciones, una escuela aquí hidrocálida de teatro musical y de todo el talento que nos llena en esta ciudad.
0: Oye, ¿hay cuántas funciones por día?
9: Tenemos dos funciones por día. El día 4 de septiembre la tenemos a las 6 de la tarde y a las 8 y media de la noche. Y el día 5 la tenemos a las 5 de la tarde y a las 7 y media de la noche.
0: Y bueno, ¿ya hay boletos? ¿Cómo los
9: ya conseguimos? Ya hay boletos. Los pueden conseguir directamente en todas las redes sociales de Gaffer Producciones, también en nuestra boletera. Y el día de hoy yo vengo con un regalo.
0: A ver, échamelo,
9: vengo,
0: corre.
9: Vengo con un regalito para toda la gente que nos está viendo allá en casita. Y es que tenemos un boleto de regalo para todos ustedes para nuestra primer función del día sábado 5 de septiembre a las 5 de la tarde.
0: Oye, pues está increíble, vayan a disfrutar de este tipo de espectáculos, de verdad les va a divertir, pero sobre todo van a conocer un poco más de esta historia de Mamá Mía, que además es icónica, gran producción, ya esta es la segunda vez que se presenta, entonces, exacto, pues bueno, de verdad está imperdible, y bueno, vamos a ver al Emi guapetón, talentoso.
9: Ahí nos vemos en el teatro, damas y caballeros, en serio, esta es una oportunidad que no se pueden perder, tanto para chicos, grandes y adultos. Esta es una experiencia para vivir en familia y cantar y bailar.
0: Con gusto, en el WhatsApp también les vamos a ya activar la participación. La primera persona que nos mande su nombre y la razón por la que quiere ir a disfrutar de Mamá Mía. Gracias, Emi.
9: Gracias, Mafer. Nos vemos.
0: Nos vemos en el teatro. Regresamos aquí entre nos.
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2: En Radio BI son las 9:25.
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0: Amigos de Aquí Entre Nos, seguimos platicando esta mañana. Oigan, me encanta la invitada que tenemos a continuación, pero sobre todo me encanta esta nueva herramienta que yo a partir de ya la vamos a aplicar. Y es que en este regreso a clases, después de que a lo mejor le frenamos un poquito como a la rutina, al ritmo, ay, no sé si les pasa en casa, pero hay días que a mí me cuesta tanto estar enfocada. De verdad, hay veces... Betsa, que digo, no sé cómo venía manejando, no sé ni qué hice, no sé qué, es más, tengo que hacer algo y no sé ni cómo empezar. Y eso muchas veces es un tema de concentración más que de motivación. Y tú traes algo padrísimo, ¿cómo estás?
2: Así es, ¿qué tal? Aquí andamos, muy bien, muchas gracias por la invitación.
0: Oye, me encanta porque ahí estás, pues estos como aliados que podemos tener en nuestra rutina diaria para estar más concentraditos.
2: Exactamente, es que como tú bien dices, vivimos ya en automático. Uh-huh. Muchas cosas hacemos en automático y a veces a una ayudadita no está de más. Y en este caso nos apoyamos de lo que es la aromaterapia, que son los aceites esenciales para que nos ayuden a tener una mayor concentración y aparte de estar concentrados, tener energía y poder hacer las cosas bien y más... Con este regreso a clases, pues ahora sí que es súper, súper importante eso.
0: Sobre todo esto, porque de repente no se trata solamente de pensar en algo que pueda oler bien o oler uh-huh. bonito, porque incluso hasta cuando pensamos, por ejemplo, en un perfume, de repente, ¿qué pasa? Nos activa la parte de la memoria. Ajá, ya nos andamos... No, uno luego va a las tiendas departamentales y hace ahí el catálogo de todos los galanes y todo. No, ya las vi. Entonces, qué padre que podamos utilizar el tema del olfato, de la aromaterapia, uh-huh. que va conectado directamente al cerebro. ¿Cuáles son estos aromas que nos ayudan, por ejemplo, al tema de la concentración? Y sobre todo, platícame de esta pócima mágica.
2: Pues sí, mira, como siempre les he comentado, a mí una planta que me fascina porque es multifuncional, el romero.
0: Ay, qué va, es una
2: Entonces,
0: maravilla.
2: Es un gran estimulante a nivel neurológico para que te ayude mucho a estar concentrada. Entonces, ese es un gran aliado. También utilizamos lo que es limón y mandarina. ¿Por qué? Porque son, a final de cuentas, cítricos uh-huh. y son energetizantes. Entonces, para que estés con toda la actitud, siempre un olor agradable y fresco como que te activa. O sea, uh-huh. siempre andas así bien. Y la menta, pues aparte de que es buenísimo para migrañas, dolorcitos de cabeza, es un gran también, nos ayuda mucho a... ¿cómo decir la palabra? Como para de memoria, de conectar las cosas. Entonces es un aroma, y aparte es un aroma fresco también. Los aromas frescos y limpios como que te ayudan a estar más en alerta, se puede decir, y más concentrados.
0: Oye, entonces digamos que esta pues mezcla y este tónico que tú traes el día de hoy es algo que fácilmente podríamos utilizar. ¿Cómo lo recomiendas, por ejemplo, utilizar en el tema de la concentración? Por ejemplo, ¿a ti qué te gusta hacer para tenerlo a lo mejor ahí en la mano?
2: Yo, por ejemplo, cuando me voy a poner a trabajar, uh-huh. porque aparte de lo que hago con mis manitas, doy clases también. Entonces, a mí me gusta en mi salón rociar antes de que vayan a llegar los chicos.
0: Claro, para que estén enfocados.
2: Para que estén enfocados. Y pues me gusta también la vibra, trabajo con adolescentes, entonces también el hecho, me gusta que tengan energía, pero una energía enfocada. Uh-huh. Sí, o sea, no les quiero... pasivos, se puede decir, o sea, quietos no, o sea, que estén trabajando, pero que estén activos. Eso es lo que me gusta, concentrados.
0: Oye, o por ejemplo, esto se puede usar, a mí me encanta usar todo el tema de la aromaterapia, por ejemplo, cuando me voy a bañar. Entonces imagínate echarle esto mientras te estás bañando, tú ya lo
2: Fantástico.
0: Tienes desde,
2: ¿sí?
0: desde la mañana, por
2: Ajá.
0: ejemplo.
2: Y aparte, en tu auto también, los que manejamos, vas de camino a tu trabajo y pues ya lo puedes agregar y ya vas. haciendo bien las cosas, o en tu oficina, en cualquier área que lo tengas, yo les digo, hasta para tus recámaras, tu sala, donde tú lo quieras aplicar, va a funcionar. Y no es que esté, porque muchas veces dices, es que ya no va a oler. No, no importa si se va, porque el aroma se evapora, se puede decir, pero ya está haciendo su efecto, porque ya entró por medio de la nariz y ya está haciendo su trabajo de la aromaterapia.
0: Y que sobre todo, por ejemplo, bueno, yo lo tengo aquí y ahorita la verdad es que Versa llegó rociando a toda la producción aquí al estudio, digo, aquí van a estar concentrados. El aroma, por ejemplo, en específico de esta combinación, a mí se me hace súper agradable. Y también para las personas que luego dicen, es que ¿cómo lo voy a rociar aquí en la oficina? Huele delicioso, porque luego la verdad sí pasa, que a veces llegamos, yo te digo que luego yo llego así, mira, con el aceite para la migraña y demás. Luego uno llega oliendo un poquito como a, yo les digo, vengo oliendo como a, así como a limpia, como a... Pero este es un aroma bien agradable, entonces lo pueden tener justo maestras en el salón de clases. Ahora para el regreso a clases, sí, yo creo que es un básico. Sí. Las mamás de repente pueden ponerle esto en el uniforme.
2: También, no mancha, entonces lo puedes aplicar inclusive hasta como un perfume. Y mucha gente dice, es que voy a oler mucho. No, o sea, no vas a oler para nada, o sea, más que muy tenue, muy ligerito, va a estar padre, o sea, y te vas a sentir muy bien, que al final de cuentas yo siempre digo, es lo que importa, que estés bien, que estés relajado, concentrado, y aparte, como siempre les digo, tratamos de utilizar nosotros, más bien utilizamos plantas que sean multifuncionales.
0: Totalmente. También. Totalmente. Es Entonces importante. Me encanta. Bueno, ¿cómo podemos conseguir este tónico para la concentración? 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
2: Claro que sí, y te comento, traemos tres regalitos.
0: ¿Qué traemos?
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0: ¿Tónicos? Ok.
2: Tres tónicos. Tú decides cómo.
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2: Claro que sí.
0: Y con eso ya se lo pueden llevar.
2: Muy bien.
0: ¿Sale?
2: Claro que sí.
0: Gracias,
2: muchas gracias
0: por venir esta mañana.
2: Gracias a ti.
0: De verdad, qué gusto poder saludarte y qué gusto poder seguir compartiendo con ustedes aquí entre nos.
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3: La onicomicosis es una infección en las uñas de pies o manos y es causada por un hongo. Se manifiesta con uñas gruesas de color oscuro o blanquecino, pérdida del brillo y que además de frágiles se hacen quebradizas o se despegan. Es común en personas diabéticas, también en quienes transpiran mucho o en aquellos que frecuentan lugares húmedos. Las cremas antihongos pueden controlar algunos casos, pero otros necesitarán tomar medicamento para eliminar este hongo. 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
1: 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En Radio BI son las 9:35.
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4: El cerebro almacena recuerdos con una capacidad calculada en millones de gigabytes.
5: Amigos de Aquí Entre Nos, yo sigo teniendo muchos invitados especiales, pero sobre todo con temas de verdad muy interesantes. Quédense conmigo este bloque porque tengo sorpresas también en este bloque que les va a interesar. Y ya está conmigo Lupita Martínez porque hoy vamos a tocar también un tema que eso, me parece, esa es la palabra, me parece interesante porque muchas veces, Lupita, mira, ni nos conocemos, no sabemos lo que está pasando con nosotros, con nuestro cuerpo, con nuestra cabeza, con nuestras emociones, y es importante también analizar esto de la biología de tu ser, de nosotros, ¿no? ¿Cómo estás?
6: Así es, bueno, buenos días y un gusto estar aquí con ustedes. Pues ahora sí que, aunque hemos visto esto desde, yo creo que desde primaria, la biología, pero no hemos tenido, o sea, lo que realmente es la biología, o sea, simple y sencillamente, ¿cómo te sientes al recibir una impresión? Uh-huh. ¿Dónde lo sientes? ¿O cómo lo sientes? O, por ejemplo, alguna noticia, ya sea buena o mala, y la pasas desapercibida. Ni siquiera te das cuenta qué realmente está pasando a ti. Por ejemplo, lo muy conocido del ejemplo de las mariposas en el estómago. Cuando hay un clic, por ejemplo, de enamoramiento, pero realmente, o sea, ¿sí es ese enamoramiento? Entonces, ahí es una gran pregunta. O sea, se pierden ahí con esas maripositas, pero realmente no es eso. O sea, la biología que está ahí haciendo, pues ahora sí que esa conexión neuronal, porque es un segundo cerebro, entonces ahí también, si no nos conocemos, nos perdemos, o así que en muchas cuestiones.
5: Y bien lo dijiste, qué importante partir desde esto. Por ejemplo, yo de verdad es una pregunta que a veces le hago, por ejemplo, a mis alumnos de teatro, que le digo, bueno, ¿dónde sientes el enojo? Y muchas personas a veces lo van a sentir en la cabeza, otras en el estómago, otros dicen, bueno, yo lo siento en las manos, empiezo a apretar las manos o la quijada. Uh-huh. Y eso es parte de conocernos un poco más. A veces creo que vamos por la vida observando para afuera, ¿no? Uh-huh. Si nosotros le pedimos a alguien en casa, oye, a ver, descríbenos cómo sonríe tu hijo o cómo mueve los ojos cuando está preocupado, lo vas a ver decir, pero ¿qué pasa con nosotros? ¿Y cuál es el principal, por ejemplo, error o cuáles son estas consecuencias de no conocernos a nosotros, no conocer nuestra biología, nuestro cuerpo?
6: Pues mira, hay bastantes, pero así la más principal, pues obviamente el no saber gestionar emociones. O sea, por ejemplo, el tragarte, por así decirlo, pero al mismo tiempo no saber ni qué te tragas. Desde enojo, ira, que parece lo mismo, pero no. Obviamente, por ejemplo, la cuestión de llanto, tristeza. O sea, aunque sea lo mismo, no es lo mismo. O sea, biológicamente, tu cuerpo, por ejemplo, lo que está muy, muy, muy es en tu fascia. La fascia, que es la ventana que sostiene todo nuestro cuerpo, que es donde está todo contraído. Por ejemplo, en teatro, pues ahí te explayas y sacas todo aún sin darte cuenta, pero en la vida diaria no lo haces. Entonces, es por eso que hay tantos problemas de ansiedad, depresión, insomnio. O sea, todo viene de ahí porque obviamente no te conoces. O sea, explorarte, conocerte, observarte y realmente saber qué es lo que está pasando en ti, dónde lo sientes, cómo lo sientes y obviamente hasta qué punto eres tú, o así que dueño de ti o de tus sensaciones, reacciones y emociones en tu día a día.
5: Porque luego eso muchas veces lo traducimos a veces hasta falsos diagnósticos, ¿no?
6: Así es.
5: Y uno ya dice, ay, es que me duele la cabeza por estrés. Y muchas veces no es por estrés, es un tema también a lo mejor emocional de otra cosa. Bien lo decías tú, ahí vamos por la vida confundiendo el enamoramiento y las mariposas. ¿Y qué realmente son las mariposas y dónde se sienten y por qué se producen? Bueno, es importante, pues eso, echarnos un clavado. Para empezar, vernos físicamente y decir, oye, yo tengo este cuerpo, esto lo vivo o lo voy a gestionar así porque mi cuerpo me da para eso.

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0: Totalmente. Así y eso es. De verdad te va a cambiar toda la manera en la que vamos caminando en la vida, ¿no?
1: Así es.
0: Muchas gracias, Lupita. Qué gusto poder saludarte. Y además también me da muchísimo gusto también poder saludar a nuestras invitadas especiales, porque yo les decía que este bloque también venía con sorpresas. Y es que ya está conmigo la licenciada Ernestina León Rodríguez, porque estamos, ahora que hablamos de autoconocernos y ser más conscientes de nosotros, hay una realidad que todo mundo vamos a vivir y es el tema de que nos vamos a ir de este mundo, licenciada. ¿Cómo poder irnos preparando también para el tema, que algo de lo que es inevitable y sobre todo para poder aligerar este proceso, porque al final del día se vuelve un proceso no para nosotros, sino claro, para los que se quedan? ¿Cómo está usted?
2: ¿Qué tal? Buenos días a tu auditorio. Como siempre, un gusto estar aquí con ustedes. Y bueno, retomando un poquito lo que nos decía Lupita, creo que es muy importante tener un minuto de calma, de reflexión, para hacer uno de los actos quizás más importantes de nuestra vida, que es el otorgamiento de un testamento. Creo que la preocupación del ser humano desde que empezó a tener bienes es qué va a pasar con mis bienes cuando yo me muera, quién quiero que se quede con ellos. Y bueno, retomando lo que nos decía Lupita, creo que debemos hacer esta o tomar esta decisión de a quién quiero dejarle mis bienes cuando estemos tranquilos, cuando no tengamos procesos de enojo, de ira, de depresión, porque eso puede influir en la toma de nuestras decisiones. Si estoy enojado con un hijo por algún problemita que tuve y voy a hacer un testamento en ese momento, digo, no, pues a él no le dejo nada porque me hace mucho enojar. Y entonces creo que es importante también, total, como decía Lupita, conocernos, tomar un momento de reflexión, un momento de calma y en ese momento decidir qué vamos a hacer y a quién se lo vamos a dejar. ¿Cómo? A través de un testamento. Septiembre ya tiene muchos años que es el mes del testamento, es una campaña emprendida por el gobierno que tuvo eco en los colegios de notarios y entonces el Colegio Nacional del Notariado Mexicano puso de acuerdo a todos los notarios de la República para cobrar menos, hacer que el testamento cueste menos, para invitar a la población a hacer este acto tan importante y evitar conflictos familiares posteriores, juicios muy largos y que al final muchos de los bienes pues se queden volando porque nunca se ponen de acuerdo los herederos.
0: Y sobre todo eso, a veces creo que todo mundo pensamos o caemos en este error de pensar que somos eternos. Entonces decimos, ay, bueno, ya luego lo hago, la siguiente semana, el siguiente año. Y así la verdad es que, pues lamentablemente, la muerte nos sorprende y hay, claro, muchas personas que se quedan sin esta seguridad, sobre todo legal, porque, ojo, no es lo mismo decir, yo voy a dejar en un papel y en una servilleta que mi hijo va a ser el heredero. Bueno, tú tendrás total seguridad, pero las personas que van a hacer válida esta servilleta van a decir, bueno, pues yo, mira, yo puedo aquí, es más, romperla, tirarla. Lick, hay muchas también dudas alrededor del tema del testamento que me gustaría decirle a la gente, se pueden asesorar, ¿no?
2: Claro, preguntar. Para eso estamos 72 notarios en la ciudad, pueden acudir a cualquiera, plantearles, oiga, quiero distribuir de esta manera, y ya uno pues les da un asesoramiento para que puedan ya plasmar su voluntad, pero como decía Lupita, en un momento de calma y de tranquilidad.
0: Sí, ¿verdad? Totalmente, y aprovechar justamente este llamado que de repente como sociedad tenemos de, oye, ya lo tenemos aquí, septiembre, el mes del testamento, y para quitarnos un poquito este mito de que hacer un testamento es un proceso o engorroso, o es un proceso muy tardado, o es un proceso muy difícil. De verdad, aprovechemos el tema de las asesorías y aprovechemos el tema de septiembre para que vean que es mucho más sencillo y, claro, sobre todo que vayamos un poquito más ligeros de pendientes. ¿Cómo la podemos contactar, licenciada?
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0: Y de verdad, lo legal siempre es lo más seguro y es lo que nos, claro, va a dar más paz.
2: Exactamente, ya ahora sí que podemos morir en paz y sí. Romper el mito de que si hago testamento me voy a morir, no es cierto. De todas maneras nos vamos a morir y no dejamos el testamento y dejamos una serie de problemas después.
0: Totalmente. Ahí está la información más clara. Bueno, pues no podemos así compartirla, sino con lo que ya nos dice la licenciada y también con lo que nos comparte Lupita, que creo que los dos temas del día de hoy van muy de la mano. Así que así el llamado, pues eso, también a tomar acción. Yo me quedo esta mañana con ustedes y sigo compartiendo. Muchas gracias. Aquí entrenas. Hasta.
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5: El absceso anorrectal es la acumulación de pus en el área del ano y el recto. Es originada por una glándula obstruida o la infección de una fisura anal. La diabetes, los medicamentos que bajan las defensas y enfermedades que inflaman el intestino grueso son factores que predisponen a la formación de estos abscesos. 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Puede haber estreñimiento, escurrimiento de pus, calentura y dolor de cuerpo. El problema no desaparece por sí solo. 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Mejor atiéndase a tiempo. 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
3: 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En Radio BI son las 9:48.
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7: Las abejas ven casi todos los colores, pero no pueden distinguir el rojo.
0: Ya estamos listos también para platicar esta mañana. Y miren, yo no voy a dar más introducción porque ya tengo a nuestro... Bueno, tengo a mi invitada especial, Vic, pero además tenemos unos invitados especiales.
8: Así es.
0: De los que vamos a hablar el día de hoy, que me da muchísimo gusto que lo vengas a compartir. Porque ahorita fuera del aire, yo te preguntaba acerca de estos, pues estos insectos, estos bichitos, podemos decirles... estos animalitos también, de todo le conocemos en casa, pero estos pequeños animalitos pueden hacer toda la diferencia en algo que es pues también muy importante para nosotros.
8: La polinización. Mira, hoy traigo una alerta ambiental, porque hoy queremos hacer un llamado urgente a todas las autoridades, a toda la sociedad, porque hemos detectado un escarabajo barrenador. Es la segunda vez que hablo de este tema aquí en BI, pero la proliferación que está llevando a cabo se está esparciendo de una manera increíble. Hemos detectado un incremento de hasta un 80% de este escarabajo. Desde el noviembre del 2024 detectamos este fenómeno. ¿Qué es lo que está haciendo este escarabajo? Este escarabajo es un escarabajo barrenador de cuernos largos de ahora sí que déjale el Leo, el de la familia Cerambícedos. ¿Qué está haciendo este escarabajo? Lo que está haciendo es comerse las ramas tiernas de los mezquites. Y al momento de aparearse, la hembra va a colocar el huevo dentro de la rama y la va a dejar hueca. Entonces toda la rama se va a podrir, se va a secar y se va a caer. El gusano va, o la larva va a salir y se va a comer este mezquite. ¿Qué es la afectación directa? Es una rama que serían ramas tiernas, ramas recién crecidas después de la temporada de floración del mezquite. Y esto está haciendo que vaya a pudrir la rama y se seque esta rama y se caiga. No va a florear el mezquite. Si nos ponemos a ver, si nos ponemos a observar, invito a todos los ciudadanos, a toda la sociedad, que volteen a ver los mezquites, cómo se están secando. Se están secando. Si no hacemos algo, las pérdidas van a ser catastróficas, no solo para apicultores, sino para todo el medio ambiente. ¿Por qué? Porque los apicultores, al ver la disminución de producción de miel, van a desertar.
0: Oye,
8: y van a dejar de producir miel y de polinizar.
0: Totalmente. Y Vic, tú en otras ocasiones que has estado aquí con nosotros, hemos hablado de la importancia de las abejas. Y ustedes hacen una gran labor en el tema, obviamente, social y en el tema también ambiental, con el tema, pues sí, de las abejas, para entender qué tan importante es. Entonces, si nosotros no nos ponemos a ver en escala el grado, de verdad, se vuelve una batalla que ustedes tienen que librar solitos. Entonces, por eso hacerle el llamado también a la gente, pero sobre todo, yo creo que a las autoridades, porque... Así es. Nosotros como personas del día a día de repente desconocemos. Estos bichitos tienen ciertas características, entonces es importante que ustedes no los maten, ustedes no les echen, que no, no por ejemplo, que no...
8: Muy, muy resistentes, de hecho las muestras que hemos tomado, hemos intentado rociarlas con insecticida y son muy resistentes estos animales y no podemos estar rociándolos los mezquites con insecticida o con algún químico, porque esto implica un riesgo para las abejas. Los mezquites florean en abril y este año, nada más para ponerlo así en números muy drásticos, nuestra producción se aproxima a entre 100 y 120 tambos de 300 kilos de miel de mezquite. Este año solo fueron 20.
0: No, es que
8: es una reducción catastrófica.
0: Sí.
8: Hago un llamado a todas las autoridades ambientales, a Senacica, a todas las autoridades fitosanitarias, a gobierno federal, a gobierno estatal y a municipios, a que unamos juntos con los productores que pongamos atención y veamos lo que está pasando en nuestro campo. Es momento de actuar y de prevenir, porque se está llevando a cabo una proliferación muy, muy alta.
0: Y que sobre todo también, por ejemplo, estas empresas que de repente se dedican también a trasladar materiales y demás, este tipo de bichitos vienen en sus plataformas.
8: Vinieron, entonces, llegaron, de hecho, este escarabajo es asiático, viene de China.
0: Ándale, entonces,
8: viene,
0: pues bueno,
8: de China.
0: Tengan cuidado, vamos a poner atención y sobre todo, pues vamos a dejar este llamado y esta alerta. Víctor, muchísimas gracias por compartirnos este tema, de verdad es muy importante. Y bueno, vamos a darle seguimiento también para que pues podamos hacer todos algo en conjunto. Muchas gracias.
8: Muchas gracias, al contrario, un placer.
0: Yo me despido, gracias a la producción, estamos de regreso la siguiente semana, disfruten también este fin de semana. Qué gusto poder platicar con ustedes. Yo soy Marifer García, aquí entre nos.
3: 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Los océanos. ¿Los conocemos tan bien como creemos? Más del 97% del agua de todo nuestro planeta se encuentra en el océano. Los océanos albergan una enorme diversidad de vida, desde microorganismos hasta grandes mamíferos como las ballenas.
9: pero una terrible amenaza los acecha. Ese hermoso paisaje azul que abraza a la Tierra está siendo contaminado por plásticos, productos químicos y otros desechos humanos. Otro factor que afecta a los océanos es el calentamiento global, ya que está provocando el aumento del nivel del mar, cambios en su temperatura y salinidad, lo que afecta a los ecosistemas marinos. La preservación de los océanos es crucial para el bienestar del planeta y de las futuras generaciones. Uno de los datos sobre el mar más desconocidos es que menos del 10% del océano ha sido explorado. Así que se podría decir que conocemos más sobre lo que ocurre en el espacio exterior que lo que acontece en las profundidades del fondo marino.
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11: La diabetes gestacional es la elevación de las cifras de glucosa en sangre que presenta una mujer durante su embarazo y que ésta, antes de su embarazo, se encontraba sana. En las gestantes que tienen más de 35 años, el riesgo se incrementa, afectando casi una tercera parte de ellas. Tienen mayor riesgo de desarrollar diabetes gestacional las mujeres obesas o aquellas embarazadas que no hacen ejercicio y que llevan una dieta alta en grasas o azúcares. También es frecuente en mujeres que aumentan más de 12 kilos durante su embarazo o que fuman. La diabetes gestacional puede provocar abortos, malformaciones fetales, bebés de más de 4 kilos e hipertensión materna, por lo que es necesario que toda mujer embarazada lleve un control médico periódico. Soy su amigo el doctor Carlos Huerta. 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
10: 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En Radio BI son las 9:59.
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13: Hoy nos acompaña nuestro querido Pepe Toño. Vamos a platicar el día de hoy acerca de ¿controlas tus emociones o ellas te controlan a ti? Una conversación para reflexionar sobre nuestras reacciones, nuestras decisiones y la importancia de desarrollar, por supuesto, una conciencia emocional. Aprender a conocernos es el primer paso para transformar nuestra vida. Comenzamos.
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13: La luna puede enseñarnos cuándo avanzar y cuándo detenernos. El día de hoy vamos a hacerla nuestra aliada. Hoy viernes, la luna continúa durante todo el día en el signo de Virgo y ahí está en una fase creciente. Permanece en creciente porque acabamos de pasar un maravilloso eclipse y viene otro, ¿eh? El próximo 27 viene otro. Este eclipse fue de sol, el siguiente va a ser de luna. Bueno, pues es una energía práctica, organizada, detallista, excelente para corregir, mejorar y atender esas pequeñas cosas que hemos ido dejando para después. Hoy la luna favorece para organizar, para limpiar, para revisar cuentas y documentos, mejorar hábitos, terminar detalles de algún proyecto que has tenido ahí pendiente. En cuanto a belleza, déjame decirte que seguimos en unos días de los días más señalados por nuestro calendario como favorables para cortar nuestro cabello, buscando fortaleza y crecimiento sano. Así que aprovecha para ordenar tus rutinas de cuidado personal. Y de hecho, en el signo de Virgo casi se favorece todo. Ayer me preguntaban si podían depilarse, sí. Si podían aplicar algunas mascarillas, también. Virgo nos favorece para casi todas las actividades en el tema de belleza. Y en cuanto a jardinería, es un buen día para dedicar atención detallada a las plantas, a realizar labores de mantenimiento y organización en el jardín. Evita ser demasiado exigente contigo y con los demás y ten mucho cuidado con convertir el deseo de mejora en crítica permanente. No necesitas transformar toda tu vida en un día. A veces basta con mejorar una pequeña cosa y repetirla hasta que se convierta en un hábito. Con eso avanzamos muchísimo. Y déjame, te voy a compartir la herramienta del día de hoy. Tenemos herramientas maravillosas que nos ayuden a lograr objetivos de vida y que, como siempre te digo, estamos bien comprometidos en entregarte una cajita de herramientas todos los días, una herramienta para que tu cajita esté bien, bien llena. Hoy viernes 14 de agosto, te invito a dejar un espacio vacío. Un espacio vacío, ¿sí? ¿Cuándo fue la última vez que no hiciste absolutamente nada durante 5 minutos? Sin celular, sin televisión, sin música, sin revisar mensajes, sin aprovechar, y lo digo entre comillas, el tiempo. Nos hemos acostumbrado tanto a llenar cada espacio que nos hemos acostumbrado a llenar tanto cada espacio que cuando aparece un minuto libre, inmediatamente buscamos el teléfono. Esperamos en la fila del celular. Esperamos a alguien con el celular. Tenemos 5 minutos libres y tomamos el celular. Bueno, hoy la herramienta parece demasiado sencilla. Deja un pequeño espacio vacío en tu día. 5 minutos son suficientes. Mira por la ventana, tómate un café sin hacer otra cosa. Siéntate un momento, camina sin audífonos. No necesitas meditar ni conseguir ningún estado especial. Simplemente estar. Que sientas que estás en este momento y en este lugar. Cuando dejamos de recibir estímulos, constantemente aparece algo que muchas veces tenemos silenciado: nuestros propios pensamientos. Así que hoy te invito a que te regales 5 minutos sin llenar. Al principio probablemente sentirás ganas de tomar el teléfono. Resístete un poquito. Quizá descubras que uno de los lujos más escasos de nuestra época no es tener más cosas, es tener un momento en el cual no esté pasando nada. 449-910-3508. Si tú no tienes tu calendario lunar, con todo gusto te lo puedo compartir. Si tú quieres esta reflexión, con todo gusto te la comparto. Sabes que aquí hacemos las cosas para ti, para tu mente, para tu alma, para tu corazón, y estamos puestos y dispuestos a compartirte lo que tú nos solicites. 449-910-3508. Y como te lo anuncié, está con nosotros ya nuestro querido Pepe Toño González. Interesantísimo tema el que traes el día de hoy. Toma tus micros, mi querido Pepe Toño, ¿cómo te va?
14: ¿Controlamos las emociones o las emociones nos controlan a nosotros?
13: Caramba, el tema que traes el día de hoy.
14: El punto es si somos nosotros los que tenemos el control de nuestras vidas, uh-huh, o las vidas nos controlan a nosotros. Desgraciadamente quiero decirte que los estudios a los que he tenido acceso, la mayor parte de la gente, las emociones los controlan a ellos. Uh-huh. Y parece que estamos en una etapa tipo bebés en el manejo emocional. O sea, estamos bastante, bastante desacreditados los seres humanos en el manejo de nuestras emociones. Con decirte que cuando se han hecho estudios hay gente que ni siquiera sabe para qué sirven las emociones. Sí. O en mi caso, yo me acuerdo que cuando estaba estudiando hace muchos, muchos años en el Colegio Marista, me enseñaron que las emociones, el enojo era pecado, por uh-huh, ejemplo. Entonces lo reprimía constantemente el enojo, y si alguna vez me enojaba, sí, era pecado, entonces lo tenía que reprimir y lo tenía que dejar que explotara adentro. Entonces este es el tema con el que vamos a platicar. Un día maravilloso el día de hoy, un día que se conjugan dos cosas hermosísimas. Una de ellas es el cumpleaños de mi hermano Carlos, el cual le mando un abrazo.
13: Le mandamos un abrazo
14: y el casi cumpleaños de mi hermana del alma, Sandra María Samoyen Meyer, que les mando un abrazo.
13: Un abrazo y una felicitación. Hay que festejar desde ya.
14: Sí, ¿verdad?
13: aunque falten días o aunque ya haya pasado.
14: Sí, así es. Sí. Pues, ¿cómo ves?
13: Pues, bueno, ¿qué es una emoción?
14: Primero la pregunta es, ¿qué sería una emoción y para qué sirve? Uh-huh. ¿Sí? Si el que nos creó, si tenemos un poquito de fe en Dios, pues yo pensaría en un Dios que nos equivoca. O sea, porque si no sería un Dios bien chafito, o sea, un Dios que se equivoca. Si yo permitiera creer en un Dios que se equivoca, pues para mí sería un Dios así, un poquito como que decir, oye, espérame, como qué tipo de Dios tengo, ¿no? Permítanme bajo ese esquema decir, es quien nos creó a lo mejor con una gran sabiduría, que a lo mejor nosotros no alcanzamos a entender todo el alcance de todo esto. Y las emociones sirven para algo. Y las emociones son algo. Entonces, alguien puede decir que emoción, ¿sí?, energía en movimiento, pudiese ser. Y puede ser que no se equivoque mucho, ¿sí? Y entonces, ¿qué es una emoción? Es un sistema que nos ayuda a tomar decisiones. Para mí, la definición más básica del día de hoy sería: la emoción es un sentido, así como los ojos percibes muchas cosas, percibes cosas visuales, así como con el oído percibes cosas auditivas, así como con el tacto percibes temperaturas, etcétera y demás, ¿sí? Entonces las emociones, algo estás percibiendo y todo parece indicar que lo que percibimos es un lenguaje del alma, ¿sí? Y entonces, si las emociones es un sentido de percepción y nos están diciendo cómo el alma se está sintiendo, ¿el alma cómo se alimenta? Bueno, el alma puede estar enfermo, en donde el ego le gane, o puede estar sano, en donde el alma le gane al ego. Cuando el alma le gana al ego, estamos hablando del ser. Y cuando el ego le gane al alma, estamos hablando del no ser, estamos hablando de otras manifestaciones que normalmente se manifiestan con sufrimiento. Y entonces, nada más como dato, que no es el caso del día de hoy, acuérdense que el ego se alimenta con el sufrimiento. Si al ego le quita su alimento principal, que es el sufrimiento, entonces el ego se muere. Y entonces aparece el ser, aparece la gran oportunidad de poderte manifestar para lo que fuiste diseñado: hacer de tu vida una obra de arte. Ándale. Entonces las emociones van a jugar con un ambiente ahí entre el ser, el no ser, el ego, etcétera y más, y tiene toda una serie de elementos que nos van a ayudar a tomar decisiones con altísimo nivel de conciencia, si logramos sacarle provecho para qué sirven las emociones y si queremos controlar las emociones o que las emociones nos controlen a nosotros.
13: Interesantísimo. Con esto iniciamos. Quédate con nosotros porque, por supuesto, vamos a desarrollar este tema. Las emociones son parte de nuestra vida. A veces queremos acallarlas, a veces queremos hacerlas a un lado, como si no quisiéramos vivir con ellas porque sentimos que nos hacen daño. Hay que manejar un equilibrio. El día de hoy estamos platicando con nuestro querido Pepe Toño. Interesantísimo tema. Quédate.
15: Camina unos minutos bajo el sol. La luz natural mejora tu ánimo y tu cuerpo lo agradece.
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18: El oído. El oído es un órgano increíble, lleno de curiosidades. Por ejemplo, su estructura interna es crucial para mantener el equilibrio, ya que sin él, caminar sería un verdadero desafío. El oído se encarga de mantener el equilibrio y la postura, así como coordinar los movimientos del cuerpo y la cabeza. Algo impresionante del oído es que tiene funciones diferentes, ya que el derecho se enfoca en escuchar voces y procesar información.
19: Porque tuvo una gran influencia primero en la evolución de su pensamiento.
18: Mientras que el izquierdo se especializa en analizar la música y el canto. Algo impresionante es que, a pesar de que nuestro sistema auditivo parece descansar durante el sueño, en realidad sigue activo, reaccionando a ruidos más intensos como mecanismo de defensa. En conclusión, podemos decir que el oído
20: realmente es una maravilla del cuerpo humano y debemos cuidarlos con medidas como el uso de protectores auditivos en lugares muy ruidosos, uso moderado de volumen en audífonos y parlantes, así como la limpieza adecuada que se merecen estos magníficos amigos.
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16: 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En Radio BI son las 10 con 13 minutos.
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16: Temperatura, 25 grados. 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
13: Seguimos contigo aquí en Hogar y Salud. Estamos platicando con nuestro querido Pepe Toño. ¿Las emociones te controlan a ti o tú las controlas a ellas? Ya hablamos de lo que son las emociones. Te invitamos a que escuche la repetición de este programa a las 10 de la noche. Si es que te pierdes algo, porque estoy segura que va a estar muy nutritivo y nos va a ayudar mucho. Es de estas herramientas de vida que nos ayudan.
14: Las herramientas que Dios nos dio, que el Creador nos dio, que no sabemos usar. Es que imagínate que te venden un coche. Te venden un avión y lo utilizas como coche.
13: Ándale.
14: ¿Qué desperdicio sería tener a alguien que invirtió 40 millones de dólares en un gran avión y lo utiliza como coche? O sea, sería un desperdicio. Yo he creído firmemente que los seres humanos tenemos muchas cosas maravillosas que Dios nos ha dado y no sabemos cómo usarlas. Y una de ellas son las emociones. Por eso el tema tan importante el día de hoy. Una emoción obviamente nos quiere decir algo. Y hay gente que creen que las emociones duran muchísimo tiempo. Y según, por ejemplo, la fuente científica de la que te voy a hablar es Verdium y colaboradores, que está en inglés, pero en español sería cómo las emociones se determinan en un proceso psicológico y neuronal, los mecanismos neuronales, ¿sí? Ellos establecen que las emociones, y demuestran en este estudio, duran no más de 90 segundos. Entonces hay gente que dice, es que me enojé. Perfecto, adelante, te enojaste, ya tienes control de la emoción, porque otra cosa cuando no tienes control de la emoción dices, es que tú me hiciste enojar. Desde el léxico que utilizas sabes si tú controlas tus emociones o las emociones te controlan a ti. Pero además dices, es que tengo 2 meses enojado con mi hermano, con mi pareja. A ver, el enojo fue de 90 segundos. Pero tú has decidido seguir rumiando una y otra vez lo que sucedió y eso ya se convierte en actitud o se convierte en carga emocional. Y eso es autodestructivo enormemente. Antes de seguir con el material, quisiera decirles que hago votos porque todos estemos bien fregados en el manejo emocional. ¿Y por qué hago esos votos? Porque si tú hoy te das cuenta que eres un inepto en el manejo de tus emociones y has logrado lo que has logrado, imagínate lo que puedes lograr si te conviertes en experto. Entonces, por eso hago votos enormes en esto. Y al mismo tiempo no vamos a poder tratar todo lo que me gustaría tratar con la gente que nos escucha. Y por eso pongo a tu disposición la página de Instagram pepetonoglesm para que ahí te des una, encuentres mucha información, ¿sí? Uh-huh. Pepe Tono, GLESM, Instagram, cada TikTok, etcétera.
13: Mejor,
14: y
13: demás. Qué maravilla. Yo
14: me siento muy contento con Mariana, que me ayuda mucho con todo esto, ¿no? Pero bueno, continuamos. Entonces, ¿para qué sirve una emoción? Una emoción sirve para tomar decisiones en el peor de los escenarios. Y tenemos muchas emociones. Pues tenemos emociones como la tristeza, como la angustia, como el miedo, como el enojo, como los apegos, etcétera. Vamos a enfocarnos en las más taquilleras. El miedo, el enojo y la tristeza. Si no la sabes utilizar, ¿sabes para qué utilizas el miedo? Para dejar de vivir.
13: Uy.
14: El miedo fue diseñado para sobrevivir y hay personas que utilizan el miedo
13: para dejar de vivir.
14: Qué fuertes entonces, declaraciones. Hay miedos que me sirven para sobrevivir y hay miedos que me impiden vivir. El miedo al que dirán, el miedo hay gente que tiene miedo a triunfar, uh-huh. Hay gente que tiene miedo al dinero, sí. Hay gente que tiene miedo a amar y ser amado.
13: Ándale.
14: Oye, qué cosa tan ilógica sería que hay seres así. Pues los hay y hay muchos. Y hago votos que tú seas uno de ellos para que si hoy te cae el 20, entonces el miedo solamente lo utilices para sobrevivir. El miedo sirve para huir. ¿Y cuándo vas a huir? Cuando hace miles de años salías de tu cueva y veías un dinosaurio que estaba a punto de comerte, te llenabas de miedo y entonces gracias al miedo generabas adrenalina. La adrenalina hacía que corrieras más rápido y eso ayudaba a salvar tu vida. Uh-huh. Por eso es el miedo sirve para sobrevivir cuando a lo que te estás enfrentando es algo superior a ti. Eso hace que sientas miedo. El enojo, que es otro de los elementos que quiero poner sobre la mesa el día de hoy, es cuando lo que estás enfrentando es algo que te puede hacer daño, pero tiene menos poder que tú. Entonces te enojas para atacar. El enojo sirve para atacar. Pero escoge las batallas que valgan la pena pelear. No te pelees con todos y por todo. O sea, deja de ser belicoso con toda la gente que te rodea. Conviértete en un caballero de alto nivel de poder. ¿Sí? Y la tristeza sirve para aprender. Nos decía hace mucho tiempo el primer gobernante de primer nivel de Sudáfrica, Nelson Mandela, decía, yo nunca pierdo. Yo siempre gano o aprendo. Uh-huh. Nunca pierdo. ¿Sí? Y es interesante, para eso sirve la tristeza. La tristeza es un espacio en tu tiempo en donde ya no quieres hacer nada, pero que no vas a hacer nada para deprimirte, para hacer tu vida miserable, o no vas a hacer nada para aprender, para evolucionar en conciencia, uh-huh, para sacarle provecho a lo que acabas de vivir, para que eso se convierta en sabiduría y que eso te permita hacer de tu vida una mejor versión que la que eras antes del evento traumático que acabas de tener. Uh-huh. Para eso sirve la tristeza.
13: Tiene un sentido.
14: La tristeza no sirve para llenarte de procesos autodestructivos, de llenarte de venenos emocionales que te están autodestruyendo.
13: Fíjate, o sea, nos estás hablando de dos emociones que son tan comunes en el ser humano y que podemos decidir sostenerlas en esa parte negativa que no nos van a permitir evolucionar o utilizarlas a nuestro favor para poder tener crecimiento,
14: ¿sí?,
13: y para poder ser mejores seres humanos. Vamos a una pausa. Quédate con nosotros. Seguimos platicando con nuestro querido Pepe Toño. ¿Controlas tus emociones o ellas te controlan a ti? Regresamos.
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4: La anemia es la disminución de la cantidad de glóbulos rojos y de la hemoglobina contenida en ellos. Estos glóbulos rojos son células de la sangre encargados de transportar el oxígeno a todas las células de nuestro cuerpo. Los síntomas de la anemia son debilidad, falta de aire, confusión, mareos, palidez, sensación de frío y depresión. 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
5: 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En Radio BI son las 10 con 21 minutos.
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13: 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Muchísimas gracias por sus mensajes. Nos dicen aquí Pepe Toño, lindo día, excelente programa. Me encanta cuando los dos hablan. Excelente. les gustan nuestras pláticas. Dice, buenos días, extraordinario invitado. Qué bendición tener personas tan maravillosas como ustedes. Ay, muchas gracias, Leti.
14: Te mando Leti, un abrazo. Me haces el día. Muchas gracias.
13: Y un también abrazo. A Mari, gracias por y esos Mari. Bonitos mensajes.
14: Sí. ¿Para qué sirven las emociones? Sí. Pues tienen una función. O sea, no es un error del universo, no es un error de Dios, tienen una función. Sirven para tener alerta ante los peligros y las amenazas, para orientarnos a tomar decisiones, para impulsarnos, para actuar ante alguna necesidad en particular, para comunicarnos con otras personas también, claro que sí, sí, para adaptarnos a los cambios del entorno. Pero si las emociones son activadas de una manera enferma, de una manera tóxica, ante creencias raras, ¿sí? Ante pensar que la gente me tiene que respetar, cuando el ego domina tus decisiones, entonces las vamos a usar para autodestruirnos. Mm. ¿Y cómo normalmente las usamos para autodestruirnos? Porque reprimimos lo que sentimos. Y si lo reprimimos, tarde o temprano vamos a explotar. Mm-hmm. Si yo reprimo una emoción, o una de dos, o exploto hacia afuera, que es explotar, o exploto hacia adentro, que es una explosión hacia mi cuerpo, hacia mis órganos blandos, una implosión. Uh-huh. Y entonces eso en un descuido se convierte en enfermedades. Sí. ¿Sí? Al ratito vamos a platicar de eso. O si no las utilizamos bien, tomamos decisiones impulsivas. ¿Sí? O en su defecto alimentamos resentimientos y culpas, que son venenos emocionales que traemos en nuestro interior. O vamos a convertir el miedo en parálisis. Duras ya toda la vida, hay seres humanos, lo hemos dicho aquí varias veces, que mueren a los 20 años y los entierran a los 80. O sea, a los 20 años tuvieron un evento traumático y ya no nunca más vuelven a permitirse amar a una pareja o emprender algún negocio o salir con amiga, con amigos, etcétera, ¿no? O usamos el dolor para justificar por qué nos dañamos. Mm. O sea, son contubernios con nosotros mismos en donde nos estamos autodestruyendo. Y entonces la pregunta sería, ¿controlo mis emociones o las emociones me controlan a mí? ¿Quién me puede enseñar sobre esas cosas? Pues una enseñanza que creo que ha tenido mucha aceptación ante la sociedad son las enseñanzas de Viktor Frankl. Uh-huh.
13: Vaya que
14: sí, vivió. Para los que nos escuchan, Víctor Frank era un judío, psiquiatra, que vivió en la época de la Segunda Guerra Mundial y lo meten a los campos de concentración. Uh-huh. Y entonces él escribe, llegó a cambiar agujetas de sus zapatos por pedazos de cartón para escribir todo lo que estaba aprendiendo. Y si alguien ha investigado acerca de los campos de concentración, les daban una dieta de 240 calorías y los ponían a trabajar 12, 20 horas por día. O sea, con eso, pues obviamente se quedaban sin nada de músculo. Y él llega a documentar lo siguiente y escribe, voy a hacer lo más textual que se pueda, ¿sí? Podrás dominar mi cuerpo. Podrás quitarme la libertad. Eso fue lo que escribió. Podrás obligarme a trabajar 12, 24, 48 horas seguidas. Podrás quitarme los alimentos. Inclusive, podrás golpear mi cuerpo si tú quieres. Pero, la capacidad de decidir qué sentir ante lo que tú hagas, eso me compete a mí. Es una declaración de yo controlo mis emociones. Y las emociones no me controlan a mí. Y alguien que lo dijo a su manera, Eleanor Roosevelt, lo decía de la siguiente manera, ¿sí? Nadie te puede hacer sentir mal sin tu consentimiento. Entonces, ellos dos nos ayudan a poder entender cuándo yo controlo mis emociones y cuándo las emociones me controlan a mí.
13: Cuando decido que simplemente le doy el poder al otro.
14: Así es. Así es. Y entonces, inclusive, si eres consciente con tus palabras, ¿sí? Miguel Ruiz en su libro Los Cuatro Acuerdos dice, sí, sé impecable con tus palabras. Si eres consciente con tus palabras, vas a entender si tus emociones te controlan o tú controlas las emociones. Una persona que las emociones lo controlan a él dice, tú me haces sentir mal.
13: Está
14: tú
13: con el dedo.
14: Me hiciste enojar. Y hasta lo ponen con el dedo. Sí. ¿Sí? Es que tú me hiciste sentir mal, tú me hiciste enojar. A ver, estás haciendo una declaración en donde una persona externa a ti tiene control de tus emociones. Lo más íntimo que puede tener un ser humano son sus emociones, lo que él siente, lo que él decide sentir ante las situaciones que suceden. Yo puede ser que no tenga el control de las cosas que suceden, pero sí puedo tener el control de lo que siento ante las cosas que suceden,
13: claro,
14: de cómo voy a interpretar las cosas que suceden. Y entonces eso me hace, cuando yo digo, tú tienes la capacidad de hacerme enojar, es que tú me hiciste enojar. ¿Quién tiene el control de tus emociones? ¿El otro? ¿Es en serio que me estás diciendo que le estás dando el control de tus emociones, el control de algo tan íntimo como las emociones, a alguien que no eres tú?
13: Y tan poderoso, porque es, al final de cuentas no está, está entregada ahí nuestra voluntad, nuestra energía. Y a veces lo hacemos hasta con los niños pequeños. Tú me pones triste.
14: Sí.
13: O sea, fíjate lo que estamos diciendo, y desde pequeños les estamos entregando eso, y eso después no queremos que,
14: ¿sí?
13: que maneje nuestra vida.
14: Pues, bueno, fuera que ahí quedara, que le diéramos el control de nuestras emociones a las personas. Hay quienes llegan a darle el control de las emociones a las cosas. Por ejemplo, la falta de dinero me hace sentir mal. O sea, no es una persona, es algo tangible lo que te hace sentir mal. ¿Qué pasa si un día nos despertáramos bien poderosos y decimos, en lugar de tú me haces sentir mal, es yo decido sentirme mal cuando tú haces tal o cual cosa?
13: Ándale.
14: O, sí, yo decido sentirme así cuando, entonces empiezas a entender a qué cosas, sí, tú le estás dando el poder, y entonces empiezas a tomar el poder tú solo, sí. Y entonces aquí viene una regla que alguna vez le hemos visto, el no más me, sí. El no más me es poderosísimo para controlar tus emociones, ¿sí? Cuando dices, es que me gritó, es que me agredió, es que me manipuló, quítale el me, ¿y cómo suena? Es que él grita, es que él manipula, es que él me controla. Él controla, perdón, él es un controlador.
13: Le quitamos el
14: poder. Le quitamos el poder y recuperamos nuestro poder. Y entonces estamos en una transición de que las emociones o las personas nos controlan a nosotros, y empezamos nosotros a controlar nuestras emociones. Eso es como que si fuera una bomba nuclear en las relaciones humanas, pero para bien, para el crecimiento de las personas.
13: Vamos a una pausa. Antes, me piden donadores de sangre para el señor Enrique García Cuevas. Es en República de Ecuador 808, en Santa Elena. Ahí es donde puedes llevar a cabo tu donación. La atención y coordinación con el doctor Velasco Hisberg. el señor Enrique García Cuevas necesita donadores de sangre. Vamos a una pausa y regresamos.
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3: En Radio BI son las 10:32.
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29: Todos sabemos que los adolescentes están ansiosos de ser independientes, de tomar las riendas de sus vidas. Pero realmente ese deseo de tener el control comienza mucho antes. Me acuerdo de la madre de una niña de 4 años de edad que era bastante testaruda y siempre quería hacer las cosas a su manera. Así que la madre le dijo: Rosita, simplemente vas a tener que obedecerme. Aquí mando yo y tengo la responsabilidad de dirigirte. Y eso es precisamente lo que pienso hacer. La pequeña reflexionó por un minuto y dijo: ¿Y por cuánto tiempo tiene que ser así? A los 4 años de edad, esa niña anhelaba que llegara el día de su libertad, cuando nadie podría decirle lo que debía hacer. La tarea para nosotros como padres es tener en nuestras manos las riendas de autoridad durante los primeros días y entonces gradualmente conceder independencia a medida que llega la madurez. Cuando se otorga el poder demasiado pronto, eso produce insensatez infantil. Pero cuando se otorga demasiado tarde, eso trae rebelión. Un padre o una madre es en verdad prudente cuando poco a poco suelta a su hijo, a medida que éste es capaz de mantenerse en pie por sí solo. Si usted observa y escucha cuidadosamente, los acontecimientos importantes, críticos, serán obvios. Les habla el Dr. Dobson.
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13: Continuamos contigo aquí en Hogar y Salud. Pepe Toño, me dicen aquí, le dicen, la incertidumbre, ¿para qué nos ayudaría o nos serviría?
14: La incertidumbre va a ser primo hermano de una emoción que es la angustia, ¿sí? La angustia sirve para levantar las antenas. Si algún día te sientes angustiado, revisa que todo esté en orden. Me siento angustiado porque voy a salir un viaje, pues revisa si algo te está faltando. Uh-huh. Te está faltando tu pasaporte, te está faltando tu visa, te está faltando revisa dinero, tus tarjetas, revisa las llantas, etcétera. ¿Eh? Si te sientes angustiado es porque tu inconsciente te está diciendo que algo ¿sí? no tienes controlado o algo te puede generar un efecto colateral muy agresivo. Entonces, la incertidumbre, cuando la tienes, ¿sí?, y se manifiesta en una emoción, y esa emoción es la angustia, lo que te está invitando de una manera sana es: ten todo controlado, revisa si lo vas a hacer o no lo vas a hacer, cambia la decisión que acabas de tomar, o si sigues con la decisión, que analices todas las cosas que te pueden afectar.
13: Okay.
14: Esa sería la manera de tomar la decisión ante la angustia.
13: Okay. ¿Sí?
14: Tomar la decisión ante la tristeza es: que voy a aprender de lo que sucedió. tomar la decisión cuando sientes enojo es a quién voy a atacar y si es conveniente escoger esta batalla. Escoge las batallas que valgan la pena pelear. Cuando tienes miedo, sí, escoge la decisión de huir, ¿sí? O no hacer nada, ¿sí? Abandonar las cosas que estás haciendo, es una manera de huida. Pero si te estás huyendo, si te estás enojando ante cosas que no son lógicas, son cosas que tú creaste, entonces ahí vienen los efectos colaterales.
13: Fíjate que algo que yo he creído siempre, y lo identifico conmigo y lo he vivido, es que identificamos cómo se sienten en el cuerpo las emociones. O sea, claro, sabemos cuando te llega el enojo, o sabemos cuando te llega el miedo, cuando está la, o sea, y de alguna manera se expresa en el cuerpo, y considero que de ahí podríamos, una vez que aprendemos a identificarla, pues evitar esa reacción, por ejemplo, en el enojo. Si siento aquí en el estómago y ya sé que estoy enojado, a lo mejor me

0: tomo mis 10 segundos de respiración, algo, para que no me controle, pero...
1: Nos pusimos de acuerdo para que dijeras esa palabra, y qué bueno que la dijiste. Yo sé que estoy enojado, entonces las emociones te controlan a ti. Cuando quieres controlar las emociones, cambia el estoy a siento.
0: Okay.
1: Solamente con el cambio del estoy al siento es que estoy enojado.
0: ¿Siento enojo?
1: Siento enojo. Es que estoy triste. Siento tristeza. Solamente con cambiar la palabra estoy a siento, tus engramas, le quitas la carga y empieza el aprendizaje. Okay. Porque hay dos tipos de seres humanos, si me lo permites. Los que acumulan sabiduría y los que acumulan estupidez. ¿Quieres acumular sabiduría? Describe las cosas como son. Siento enojo, siento miedo, siento tristeza. Y agrégale la siguiente parte. ¿Y para qué lo siento? Si sientes tristeza es para evolucionar en conciencia, para acumular sabiduría. Si sientes miedo es para huir. Si sientes enojo es para atacar. Y entonces la pregunta ¿es rentable huir? ¿Es rentable atacar? Sí. ¿O es rentable seguir rumiando lo que me hace huir y llenarme? Porque un miedo mal manejado se convierte en odio, en una carga emocional. Un enojo mal manejado se convierte en culpa. Y una tristeza mal manejada se puede convertir en resentimiento. Entonces, imagínate estar lleno de cargas emocionales, de venenos emocionales, porque no sabes gestionar o manejar las emociones básicas.
0: Y como lo dices, se convierte en...
1: Entonces, un veneno, en una carga emocional.
0: Pasan los años y nuestra vida va siendo más infructífera, nos sentimos más enojados con la vida, más pesados, no fluimos... Por no haber acomodado eso, fíjate, nada más tan pequeño que parece.
1: Según la Harvard Health Publishing, sí, fíjate lo que dice la Universidad de Harvard, sí, y esa es la fuente de información. Cuando tú te activas emocionalmente hablando, sí, el sustento biológico de una emoción sana, porque puede ser enferma, enferma es que no es cierto el sustento o la hipótesis que has generado en tu mente. No es cierto que mi suegro, que mi suegra, que mi padre, que mi madre, que mi amigo, que tal, me pueden hacer daño. No es cierto, pero yo lo creé que sí. Y entonces, la emoción no identifica si es verdad o es mentira. La emoción identifica lo que tú has sembrado en tu mente. Uh-huh. Entonces, cuando es verdad, ahí viene el león, está a punto de comerme. Uh-huh. Sí, es real, corre o toma una decisión lo antes posible. Pero si ese león es el que dirán, que son cosas que nosotros creamos en nuestra mente, el proceso biológico sigue exactamente igual. Primer paso, una emoción amenazante activa la respuesta de lucha o huida. Lucha, enojo, huida, miedo. ¿Sí? El organismo se prepara para eso que ya es la respuesta. ¿Y cómo se prepara? Liberando adrenalina y cortisol. ¿Sí? Si la activación se repite constantemente, aumenta la presión arterial, la frecuencia cardíaca y la tensión muscular. Entonces, el león nada más una sola vez vino, pero la sensación, el miedo al que dirán, el miedo a amar y ser amado, se puede activar constantemente. Ya estamos hablando en un ambiente autodestructivo. Entonces, si tengo adrenalina y cortisol porque mi vida está en riesgo, bienvenido, porque me voy a salvar. Pero si yo genero las condiciones para sistemáticamente estar sufriendo por lo que puede ser, por aquellas historias que me invento en mi mente que no son reales, se va a repetir constantemente. Y aquí viene el problema. Entonces aquí el estrés persistente va a alterar tu sistema inmunológico. Va a favorecer la inflamación crónica. Sí. Va a deteriorar tu sueño. Va a facilitar conductas para comer compulsivamente, para fumar, para beber, para abandonar el ejercicio. Y entonces Harvard nos dice, ¿sí?, de alguna manera en este reporte, que existe una relación científica entre la parte emocional y algún proceso que tiene que ver con la hipertensión, el daño vascular, el mayor riesgo cardiovascular, las alteraciones digestivas, el aumento de peso, los problemas inmunológicos, los dolores musculares, el insomnio, las afecciones de la piel, ¿por qué les repito? Porque es lo que veo. Porque en los jóvenes. Se preocupan mucho que se engordan, se preocupan mucho si tienen granos en la cara, se preocupan mucho que no pueden dormir. Y en los adultos se preocupan mucho si engordan, se preocupan lo mismo. Y entonces, ¿qué no será acaso que no sabemos manejar nuestras emociones, que no sabemos gestionar nuestras emociones? Y si nada más te llevaras el día de hoy, dos cosas: es nunca vuelvas a decir tengo miedo.

0: es lo que tienes adentro, si sale enojo, si sale comportamiento de víctima, si sale manipulación, esa es tu esencia, así eres tú. Es que él me manipuló, no, él manipula, así es él. Y en la manera que lo entiendas que así es él, te vuelves tolerante, te vuelves con amor incondicional. Imagínate todo lo que puedes lograr en tu poder para ti, para la gente que te rodea.
1: Se me figuraste ahorita con esto de así de decir, él grita o ella grita, como la papa caliente, le regresa su papa.
0: Sí.
1: Ya no tienes que
0: esto
1: cargarla,
0: no es
1: tú, eso, ¿sabes qué? Esto no me corresponde. Tú gritas, no, yo no tomo esta parte.
0: Y como no lo tomas personal, no te llenas de culpas, de odios y resentimientos. Venenos autodestructivos de la cultura de América Latina.
1: Damos una pausa. Quédate.
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5: La amibiasis es una infección que afecta el intestino grueso, causada por un parásito llamado entamoeba histolítica. La mayoría de las personas afectadas solo acarrean el germen en su intestino sin desarrollar la infección. Las heces fecales contaminan las aguas negras y las cosechas que crecen al ras del suelo, como la fresa, la lechuga y la col. Los que desarrollan la infección presentan periodos de estreñimiento y diarrea, con dolor abdominal, abdomen inflamado y aumento de los gases intestinales. El tratamiento es a base de medicamentos tomados. Sin embargo, lo más importante es prevenir. Si usted prepara salsas o bebidas, utilice agua purificada, ya que el chile, la sal, el limón y la congelación no matan a la amiba. Mejor desinfecte las verduras y frutas con gotas de plata coloidal o cloro. Soy su amigo el doctor Carlos Huerta y ya sabe que a buenos cuidados, buena salud.
3: 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En Radio BI son las 10 con 45 minutos.
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7: ¿Qué es la nomofobia? La nomofobia. Palabra proveniente del inglés no mobile phone phobia, que significa el miedo irracional a estar sin el teléfono móvil. Con el creciente uso de smartphones en la última década, estos dispositivos se han vuelto esenciales en todos los aspectos de la vida, generando ansiedad en el 44% de las personas, ya sea por perder su teléfono o quedarse sin batería. Datos preocupantes indican que las personas revisan sus teléfonos unas 150 veces al día. El 71% duerme cerca de él. Y el 20% preferiría pasar una semana sin zapatos que sin su teléfono. Aunque la nomofobia no está reconocida oficialmente como una enfermedad, cada vez hay más estudios del impacto que muestran la dependencia hacia estos dispositivos. Y como consecuencia, afecta nuestra vida diaria. Si sospechas que puedes padecer esta adicción y quieres hacer algo al respecto, puedes comenzar deshabilitando las notificaciones y así llevar una vida más normal, sin tanto celular.
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1: Último bloque, Pepe Toño. Qué maravilla de programa. ¿Cómo podemos enseñar a nuestros hijos? ¿Haciéndolo nosotros con el ejemplo? ¿O de qué manera tú nos recomiendas que podamos ayudar a nuestros hijos en este tema?
0: Una manera de enseñar a vivir las emociones es algo que se llama amor incondicional. Sí, y es una receta muy difícil en el mundo actual. Para eso pues habría que definir qué es amor incondicional. Amor incondicional, una definición muy sencilla de compartir sería: te amo por lo que eres y no te odio por lo que no eres. ¿Sí? Uh-huh. Imagínate que tengo un hijo que es muy bueno para el fútbol y se llama Lionel y se apellida Messi. Uh-huh. ¿Sí? Imagínate que tengo otra hija que es muy buena para el ayudar al bien morir y el apapachar, acariciar con el alma a los seres que están viviendo momentos difíciles. Se llama Teresa y le dicen la Madre Teresa de Calcuta. E imagínate que yo soy un abogado que tengo una notaría. Y entonces, pues yo quiero, tengo dos hijos y yo quiero que mi notaría
1: siga.
0: Y entonces, pues yo probablemente voy a obligar a que Leonel y Teresa estudien abogado. ¿Para qué? Pues para que se queden con la notaría. Y lo hago con toda la voluntad del mundo, con toda la generosidad, con todo el amor. Pero hay una condición: te amo si solo si eres abogado. Imagínate lo que hubiera pasado que el mismo papá de la Madre Teresa y el mismo papá de Lionel Messi, ¿sí?, fuera un notario y los obligara a estudiar derecho. ¿Sí? Pues ni Messi desarrollaría sus dones y sus talentos, ni la Madre Teresa de Calcuta. Sí, desarrollar esos talentos. Uh-huh. En base a la escala de valores actual, ¿quién es mejor? De los dos no tengo la menor idea. Eso va a depender de los valores de cada quien. Pero sí sé que probablemente los dones y talentos de Lionel es el fútbol y los dones y talentos de la Madre Teresa de Calcuta es la ayudar al bien morir, ayudar a los desamparados, etcétera, ¿no? Y los dos disfrutaban enormemente eso, un principio básico. Entonces, ¿cómo ayudar a los hijos? Sí, investigar, desarrollar lo que es amor incondicional. Y en el amor incondicional vamos a descubrir sus dones y sus talentos. ¿Sí? Y entonces sus dones y sus talentos hay que observarlos. Hay que amarlos observándolos. Esa sería una manera y podemos hacer muchas cosas y en otro programa hablamos de ese tema. Pero es una manera la más sencilla. ¿Mandé?
1: Y permitirle ser.
0: Let it be. ¿Sí? Decían los Beatles. ¿Sí? Let it be, o sea, déjalo ser. Y al dejarlo ser, entonces vas a hacer que ellos vivan en paz, en armonía, se sientan útiles. Porque para terminar el reporte de la Universidad de Harvard que veíamos en el esquema anterior, es de manera resumida, una manera científicamente responsable de resumir lo anterior, pudiese ser: las emociones no atendidas no se convierten automáticamente en enfermedades. No es una regla inmediata. Sin embargo, el estrés emocional crónico puede mantener activados mecanismos hormonales, cardiovasculares e inflamatorios que desgastan el organismo y aumentan la vulnerabilidad de nuestro cuerpo. No es directo, no son matemáticas, pero sí existe, probablemente según la Universidad de Harvard, una correlación de la parte emocional, con la parte hormonal, con la parte de la salud, etcétera. Y yo, alguien me puede preguntar: oye, Pepe Toño, ¿y para qué sirve la enfermedad? Pues puede ser muchas cosas discutibles, pero algo que yo no he encontrado a alguien que me diga que no tiene razón, este siguiente concepto es: la enfermedad sirve para valorar la salud. Uh-huh. Vaya, hay que personas sí, que pueden ser los más ricos del mundo, pero están enfermos, dolores de columna, dolores de espalda, dolores de lo que tú quieras, ¿sí? Ahí le mando saludos a mi trompiñito de cómo él, ¿sí?, fue pasando y el dolor le ha dado mucho sentido. La vida, el sentido de su vida ha cambiado enormemente. Yo me siento muy orgulloso de todo lo que me platica él con respecto a lo que él hace, ¿sí?, hoy en el día de su cumpleaños. Entonces son sabidurías. A veces los eventos traumáticos no sirven y la pregunta es: ¿hay que nosotros hacer lo necesario para estar sanos? Sano emocionalmente hablando, sano físicamente hablando. La pregunta es: ¿y estar sano emocionalmente hablando sirve para mi salud física?
1: Claro.
0: Sí. Entonces tú lo sabes. Yo creo saberlo.
1: Yo también creo que sí.
0: Mi hipótesis es que sí.
1: ¿Qué dicen ustedes? Oye, dice aquí Pepe Toño, ¿por qué me da miedo quedarme sola? Y por eso aguanto muchas situaciones. Me dice, tengo artritis, me duelen mis huesos. Estamos hablando.
0: ¿Tiene artritis? Sí, pues por lo pronto quítale el poder a la enfermedad. Sí, así como decimos, siento miedo, tengo miedo. Tengo artritis, yo te preguntaría, enséñame la factura de dónde la compraste.
1: Ándale.
0: Porque no la tienes. Tu cuerpo se manifiesta con síntomas de artritis. Entonces hay que entender primero que lo que actualmente llamamos enfermedades, existe la posibilidad que sean síntomas. Y si tú entiendes los síntomas, puedes ir a sanar la causa. Porque si tú dices, tengo artritis, le voy a pagar a alguien para que me quite la sensación. Oye, porque quitaste la sensación, quitaste el dolor, ya con eso sanaste tu cuerpo. En un descuido no estás trabajando con la causa.
1: Oye, pero como cuando dices, tengo mi diabetes o sí, mi cáncer.
0: ¿Dónde la compraste? Híjole. Y la pregunta es, ¿sí? Es, ¿tengo artritis? ¿Tengo cáncer? ¿Tengo tal cosa? ¿Sí? El punto es, honestamente, ¿quieres seguirla teniendo? ¿O quieres abrir tu mente, tu sabiduría o el universo a Dios para que te ayude a encontrar la causa? Porque el que no se exprese tu cuerpo no significa que no tienes algún esquema. Entonces, ¿qué te parece si aprendemos a través de las causas? Yo, para terminar el día de hoy, quisiera decirte que los tres regalos que te puedes dar es ser consciente de tus cargas emocionales. Sé consciente de tus odios, de tus culpas y tus resentimientos. Y para poder controlar tus emociones, yo te diría quita el no más me, quita el yo tengo y cámbialo el yo siento. Sí, con esos dos elementos puedes entrar al tercer gran regalo que te puedes dar el día de hoy. Una emoción mal gestionada se convirtió en una carga emocional, en un odio, en una culpa, en un resentimiento. Y entonces, ¿eso qué te parece si utilizas la técnica del perdón de amplitud, no el perdón del bueno? El perdón del bueno, sí, es yo te perdono por lo que me hiciste. Te libero de lo que me hiciste, pero sigo sufriendo por lo que me hiciste. El perdón del pleno es yo quito la carga que traigo, la quito a un lado, o sea, me libero de ella. Y el perdón de la amplitud enorme, maravillosa, es yo voy a aprender a través de lo que tú me hiciste. Tú te trataste de portar mal conmigo o te equivocaste y gracias a lo que tú hiciste yo me convertí en alguien que no me hubiera podido convertir si no te hubieras comportado así. Eso es, se llama sabiduría, control de tu vida, porque tú no puedes cambiar lo que sucede, pero sí puedes cambiar lo que sientes acerca de lo que sucede. Ese es el gran poder que podemos tener.
1: Muchas gracias, Pepe Toño. Si usted quiere escuchar nuevamente el programa y darle hasta despacito, ponerle, sí, ponerle pausas para poder escribir y poder tomar nota de todo lo que nuestro querido Pepe Toño nos ha compartido el día de hoy, te invitamos a que ingreses a
0: www. A las 10 de la noche.
1: Y también en YouTube lo puedes tener, o te puedo mandar la liga si me la quieres la pedir, repetición. Ahorita te la mando, o la repetición a las 10 de la noche. Y por supuesto, la invitación es a seguir a Pepe
0: o
1: Toño.
0: O en Instagram, Pepe Toño. Pepe Toño, en lugar de Pepe Toño, Pepe Toño, Gles, GLZM. Estamos con muchísima información de este tipo.
1: Soy Marta Velasco. Muchísimas gracias por compartir tu espacio con nosotros. Aquí te espero mañana.
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5: El ruido o zumbido en el oído, también llamado tinnitus, no es una enfermedad, sino un síntoma relacionado con el sistema de audición. Lo puede ocasionar las infecciones del oído medio, la edad avanzada, exposición a ruidos intensos, el insomnio, la depresión, la ansiedad, el estrés, el consumo excesivo de cafeína, la deshidratación y también algunos medicamentos. Es necesario ir con su otorrinolaringólogo para que mediante exámenes pueda detectar la causa del zumbido y así poder dar un tratamiento adecuado. Usted puede ayudar a prevenirlo, evitando ruidos fuertes, reduciendo el consumo de cafeína. Libere la tensión muscular en el cuello y mandíbula y manténgase bien hidratado. Soy su amigo el doctor Carlos Huerta y ya sabe que a buenos cuidados, buena salud.
3: 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En Radio BI son las 10:57.
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7: Los océanos. ¿Los conocemos tan bien como creemos? Más del 97% del agua de todo nuestro planeta se encuentra en el océano. Los océanos albergan una enorme diversidad de vida, desde microorganismos hasta grandes mamíferos como las ballenas. Pero una terrible amenaza los acecha. Ese hermoso paisaje azul que abraza a la Tierra está siendo contaminado por plásticos, productos químicos y otros desechos humanos. Otro factor que afecta a los océanos es el calentamiento global, ya que está provocando el aumento del nivel del mar, cambios en su temperatura y salinidad, lo que afecta a los ecosistemas marinos. La preservación de los océanos es crucial para el bienestar del planeta y de las futuras generaciones. Uno de los datos sobre el mar más desconocidos es que menos del 10% del océano ha sido explorado. Así que se podría decir que conocemos más sobre lo que ocurre en el espacio exterior que lo que acontece en las profundidades del fondo marino.
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8: Revista del Consumidor Radio. Un cuaderno que se deshoja la primera semana, una goma que mancha en lugar de borrar, o una pluma que deja de pintar en pleno examen. Lo que parecía un ahorro termina siendo un doble gasto para tu bolsillo. ¡Que no te pase! Quédate para saber cómo les fue a las marcas en nuestro estudio de calidad.
9: Y para que la estrategia esté completa, en nuestra sección Cuida tu Dinero, te compartimos algunas herramientas para proteger tu economía en este nuevo ciclo escolar. ¡No le cambies!
10: Revista del Consumidor.
9: Surtir la lista de útiles escolares requiere de tiempo, paciencia y sobre todo una buena planeación. Frente a un anaquel lleno de opciones, la decisión se complica. El reto no solo es encontrar el precio más bajo, sino garantizar que los útiles duren todo el ciclo escolar.
8: Para ayudarte y orientarte en estas decisiones, realizamos un estudio de calidad de algunos artículos incluidos en la lista de útiles escolares.
9: Analizamos un total de 94 productos de útiles escolares, entre bolígrafos de tinta azul, lápices de colores, cuadernos, juegos de geometría, gomas y sacapuntas.
11: El objetivo general de este estudio es verificar que los productos cumplan con su etiquetado, que cumplan en cuanto a las pruebas de seguridad, para que en el momento que lo utilicen las niñas y los niños en la escuela, sea producto seguro para ellos.
9: Para empezar, verificamos que ningún producto tuviera defectos a simple vista y que todos incluyeran su información comercial. En los cuadernos, comprobamos el número de hojas, que el papel resista el borrado sin rasgarse, que hojas y pastas no se desprendan fácilmente del arillo o cocido, y en el caso de las pastas no plastificadas, ¿qué tanto repelen el agua?
8: A los lápices de color les exigimos puntillas que soporten la presión al dibujar sin romperse. Además, evaluamos su eficiencia al iluminar, midiendo el grado de desgaste en los tonos rojos, negro y azul.
12: En Las Gomas, pusimos a prueba su nivel de desgaste y su efectividad al borrar.
9: Para los juegos de geometría, comprobamos la precisión en las escalas de reglas y escuadras, la graduación exacta del transportador y el buen trazo del compás. En los sacapuntas, revisamos que no presentaran aristas filosas y que lograran una punta perfecta.
12: Y finalmente, en los bolígrafos, vigilamos que no manchen ni chorren, midiendo metro a metro cuánto rinde la tinta antes de agotarse. ¿Cuáles fueron los resultados?
9: Todos los cuadernos analizados cumplieron con su número de hojas, gramaje y no presentaron defectos. De los modelos no plastificados, el mejor evaluado al promediar todas las pruebas fue un modelo de la marca Escribe. Si prefieres cuadernos plastificados, los mejores evaluados fueron First Class, Keep, Cute, Norma y dos modelos de Escribe.
12: En los lápices de color, ninguno presentó defectos. Los que tienen las puntillas más resistentes son Cores, Mae, Norma, Vinci, además de dos modelos de Faber-Castell y dos de Staedtler.
9: En las gomas, las que menos se desgastan son Artesco, Maped, Pelican y Staedtler.
12: Para los sacapuntas, dos de Cores y uno de la marca Kum no presentan leyendas de precaución.
9: Los bolígrafos de tinta azul no presentaron defectos en sus acabados. Si quieres que la tinta te rinda al máximo, la marca Bic rompió récord al superar los 2,000 metros de escritura, mientras que Mae y Office Max apenas alcanzaron los 800 metros.
12: Finalmente, en los juegos de geometría, todos los modelos analizados presentaron algún defecto en sus acabados y ninguno logró la excelencia general.
9: Ahora bien, antes de comprar los útiles escolares, haz una pausa y revisa lo que quedó del ciclo anterior. Rescatar los materiales que siguen en buenas condiciones no solo le da un gran respiro a tu economía, sino que también ayuda a reducir el impacto ambiental.
12: En este regreso a clases, haz que tu inversión saque 10.
11: Y recuerden que aquí en la Auditorio Nacional de Protección al Consumidor seguimos trabajando para ofrecerles la mejor información y verás para las y los consumidores. Para ver los resultados completos y a detalle de ese estudio de calidad, consulta la revista del consumidor, ya sea impresa o de forma digital.
10: Revista del consumidor.
9: Además de la lista de útiles, el regreso a clases trae consigo otras compras importantes, como uniformes, mochilas y libros, convirtiéndose en una de las temporadas de mayor presión para tu presupuesto.
12: Y tras los gastos de vacaciones, el reto es mayor. Sin embargo, este momento es una excelente oportunidad para hablar de finanzas en familia y practicar un consumo responsable, porque planear tus compras es la mejor forma de cuidar tu economía.
9: Te invitamos a dar el primer paso en casa. Siéntate con tus hijas e hijos a revisar los materiales del ciclo anterior. Juntos pueden identificar qué cuadernos, colores o juegos de geometría siguen en buenas condiciones para reutilizarse.
12: Al hacerlo, no solo reduces tus gastos inmediatos, también les enseñas el valor de cuidar sus cosas y los involucras en la toma de decisiones financieras y del hogar. Fomentar este hábito garantiza que los útiles duren más.
9: Cuando llegue el momento de salir a comprar, la anticipación será tu mejor aliada para evitar los sobreprecios de última hora. Compara en diferentes establecimientos y dale una oportunidad a las ferias de útiles escolares locales, donde puedes encontrar productos de gran calidad a menor costo.
12: Recuerda que la prioridad siempre será lo básico. Libros, cuadernos y uniformes van primero. Los artículos de moda pueden esperar. Ayuda a las infancias a distinguir entre lo indispensable y lo superfluo. Es una lección muy importante para su futuro financiero.
9: Ahora, si decides utilizar un crédito para cubrir estos gastos, la clave está en la responsabilidad. Evalúa si realmente lo necesitas y si cuentas con la capacidad de pago mes a mes para evitar el sobreendeudamiento.
12: Un crédito bien utilizado puede ser un gran apoyo, pero si lo usas sin planear, puede comprometer tu estabilidad. Antes de firmar, tómate el tiempo de analizar el costo anual total, conocido como CAT.
13: así como la tasa de interés y las comisiones.
9: ¿No sabes qué opciones considerar? Los créditos personales y de nómina son una alternativa muy práctica, ya que no tienen un destino específico y los puedes usar para distintos gastos. En la modalidad de nómina, tu salario funciona como garantía, por lo que no requieres de un aval.
13: Otra opción son las tarjetas de crédito. Al ser un mecanismo de financiamiento revolvente, te permiten adquirir los productos sin tener que liquidarlos al instante. Esa línea de crédito te libera conforme realizas tus pagos, así que úsala a tu favor y haz que tu dinero rinda al máximo en este regreso a clases.
9: No lo olvides, surtir la lista de útiles escolares sin deudas te ayudará a tomar el control de tu economía familiar.
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2: En Radio BI son las 11 con 10 minutos.
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2: Temperatura, 21 grados.
5: En la era digital, la infancia crece rodeada de pantallas que abren puertas al conocimiento, la creatividad y la conexión global. Sin embargo, también se exponen a riesgos como la sobreexposición, la dependencia tecnológica y la pérdida del juego libre. Entre ventajas y desventajas, el reto está en acompañar a niñas y niños para que aprendan a usar la tecnología como herramienta, sin que ésta los use a ellos. Infancias digitales, el tema de hoy aquí en Para Vivir Mejor. Comenzamos.
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5: Hola, hola, ¿qué tal? Muy buenas tardes, soy Ana Luisa Medina, feliz de poder acompañarlos esta tarde de viernes, tarde calurosa en el centro de la ciudad de Aguascalientes, y por supuesto, invitarlos a que nos acompañen. El día de hoy estaremos hablando nuevamente acerca de un tema que, bueno, genera, por supuesto, muchas polémicas, y bueno, también queremos desmitificar, por supuesto, pero también encauzar sobre el buen uso de la tecnología. Sabemos que a veces, este es un reto que se vuelve de verdad una tarea titánica todos los días con nuestros hijos y, bueno, pues el conocer nuevamente o el hacernos conscientes sobre todo de la magnitud, del impacto que genera a nivel cognitivo, creo que es muy importante y que vale la pena tomarlo en cuenta. Y bueno, en esta tarde me encuentro acompañada de una gran conocedora del tema, excelente psicoterapeuta, y me refiero a ella, a la licenciada Ilse Ramírez. Ella es psicóloga clínica con enfoque cognitivo-conductual y me da mucho gusto recibirla en esta tarde. Bienvenida, Ilse, ¿cómo estás?
6: Muchas gracias, muy bien, Ana Luisa, ¿y tú?
5: También muy bien, con mucho calor, y bueno, pues ya aquí se siente el festejo de la Virgen de la Asunción, así que si viene al centro de la ciudad, tome sus precauciones, porque bueno, el tránsito está algo complicado, pero con muchísimas ganas, bueno, de disfrutar muchas veces de estas tradiciones.
6: Y aquí estamos.
5: Aquí estamos.
6: Lo importante.
5: Oye, Ilse, esta parte que, como acabo de mencionar, es importante nuevamente, que pareciera que sabemos, pero de repente ya en la vida cotidiana pues algo sucede, ¿no? Y me refiero a estar compartiendo con nuestros hijos estas pantallas, el uso de esta tecnología, y que muchas veces perdemos de vista como estos enfoques relacionados a las edades que se van recomendando. Y bueno, por supuesto, esto sabemos que tiene un impacto desde la neurociencia y, como acabo de mencionar, sobre todo en la parte del rendimiento académico, en la parte de la atención, por supuesto, y en otros procesos ejecutivos, pues tiene de verdad una relevancia tan importante que a mí me gustaría que pudiéramos empezar en esta tarde justamente con esa información.
6: Sí, es un tema sumamente complicado porque entendemos que la era digital es justo ahora y que los pequeñitos, las generaciones recientes, pues crecieron y nacieron en esta normalidad, ¿no? Uh-huh. Rodeados de pantallas, de estímulos, de luces, de colores, etcétera. Entonces, para ellos es algo normal. para nosotros, los adultos de otras generaciones, fue algo a lo cual nos fuimos adaptando.
5: Claro.
6: ¿No? Recordarás cuando iniciaban los celulares, cuando iniciaban las computadoras, uh-huh, que era algo sorprendente. En cambio, para ellos es algo normal desde que son pequeñitos. Uh-huh. Lo que no es normal es sumergirse dentro de este hábito, y vamos a hablar de eso, de cuando se convierte en un hábito, sobre todo a tan corta edad. Vamos a estar desarrollando a lo largo del programa las recomendaciones dependiendo de las edades. Y bueno, el día de hoy tampoco se trata de juzgar para nada a los padres o a los niños que sí tienen acceso a alguna tablet, a algún aparato electrónico, porque también se entiende que incluso a nivel escolar ya es parte de sus herramientas. Sin embargo, se trata de que busquemos ese equilibrio.
5: Claro. Uh-huh. Yo creo que esta palabra es fundamental, es clave, y que nuevamente la mayoría de nosotros sabemos que dentro de esta era digital, pues también nosotros estamos viviendo, híjole, con una prisa incansable, y que a veces nos lleva precisamente a tomar estas decisiones que, lejos de ayudarnos, pues finalmente nos están generando otras dificultades que tal vez en este momento no alcanzamos a percibir. Ajá. Y que, bueno, ya tendremos más adelante, algunos años posteriores, uh-huh, a esto que estamos viviendo en el presente con nuestros hijos, de verdad estos impactos que vamos a tenerlos que enfrentar de una manera, híjole, no sé cómo podríamos describirlo, pero sí sé que va a ser grandes retos.
6: Sí.
5: Por supuesto, por estos temas que estamos ahorita viendo y enfocándonos precisamente a todo el desarrollo cognitivo.
6: Sí, el impacto se va a ir viendo, o incluso tal vez muchos ya lo presentan, y tal vez ahorita que hablemos de, wow, de eso, van a decir, oh, creo que sí se está presentando el impacto negativo, ¿no?
5: Híjole.
6: Lo más importante, o el día de hoy podemos desarrollar primero el punto de las recomendaciones de la OMS, ¿no?
5: Okay.
6: O sea, no es algo que nosotras nos estemos inventando el día de hoy, o porque queramos simplemente ir en contra de esto que es lo de hoy. Sin embargo, hay recomendaciones de la Organización Mundial de la Salud que hablan sobre las edades. Aquí lo más importante es reconocer desde qué edad yo le estoy dando la accesibilidad a mi hijo o hija de un aparato electrónico. Desde bebés se ven ya estas prácticas. Entonces, un bebé no debería, vamos a hablar primero de edad cero, ¿no? O sea, de meses.
5: Menos de un año.
6: De menos de un año, correcto. No debería tener ningún tipo de acceso a una pantalla, mucho menos manipularla. Ajá. ¿Qué es lo que sucede? Bueno, los bebés apenas están desarrollando la corteza prefrontal, ¿no? Bueno, a lo largo de nuestra vida se va desarrollando hasta la adultez, pero obviamente un bebé pues tiene prácticamente cero desarrollada esta zona. Entonces, esta zona va a activar o va a desarrollar muchísimas capacidades a lo largo de su vida. ¿Qué es lo que sucede? Que cuando un bebé empieza a tener vínculo con un aparato electrónico, empieza a estimularse a través de la luz, el sonido y el movimiento. Entonces, lo que pasa es que a lo largo de su desarrollo ya no va a haber tanta respuesta ante otras actividades que no contengan estos tres factores: uh-huh, luz, movimiento y sonido.
5: Okay.
6: Entonces, un niño que tuvo acceso a un celular desde bebé probablemente no le va a interesar un libro, probablemente no le va a interesar la pelota o el juguete,
5: claro,
6: o mucho menos va a tener la capacidad de estar sentado escuchando a su maestra 30 minutos, o no va a tener la capacidad o el interés de desarrollar actividades más lentas, porque sus estímulos fueron programados desde muy chiquitito hacia la luz, sonido y movimiento.
5: Claro, y esto que estamos mencionando no cumple con esos requerimientos.
6: Exactamente, entonces la corteza prefrontal no desarrolla todos estos procesos cognitivos tan importantes
5: para el aprendizaje
6: sin estos estímulos específicamente.
5: Wow.
6: Exactamente, para el aprendizaje y para la adaptación a la,
5: sí,
6: vida.
5: Claro, sí.
6: Entonces ya desde ahí estaremos en un problema severo. Los bebés no deberían tener el acceso a un aparato electrónico. Incluso yo sé que hay programas, ¿no? Programas infantiles que le pones al bebé y se empieza a entretener. Lo mejor que podemos hacer es darle música, ¿sí? La música no es algo que vaya en contra.
5: No, al contrario, estimula.
6: No, estimula, exactamente.
5: Positivamente.
6: Positivamente, pero disminuir los estímulos visuales y de movimiento, porque de esa manera estamos logrando que la corteza prefrontal se desarrolle adecuadamente.
5: Okay.
6: ¿Sí? Entonces, un pequeñito de 0 hasta 2 años debería consumir cero pantallas. Cero. O sea, obviamente estamos hablando de que le presten el celular para estar viendo videos, etcétera. No todas las pantallas son iguales, ¿ok? No es lo mismo que vamos al cine a ver una película o que el día de hoy en familia estamos viendo una peli que es adecuada para la edad de los niños, etcétera. No es lo mismo eso a que ya tengan el hábito de usar un aparato electrónico. Entonces, abajo de los 2 años es cero. Uh-huh. Cero consumo de esta manera, de la manera autónoma.
5: Uh-huh. Claro. Sí, por lo mismo que tú decías, por estos estímulos que mencionábamos, la luz, el movimiento y el sonido.
6: Así es.
5: Que de alguna manera van a afectar o afectan directamente el área prefrontal, que bueno, ya iremos también platicando acerca de estas funciones. Sí. Ya lo hemos mencionado en otros programas también, pero bueno, finalmente nos permite afectar precisamente estos este aprendizaje, la parte cognitiva, como decíamos.
6: Correcto, sí. Y de ahí la Organización Mundial de la Salud recomienda que los niños de 2 a 4 años utilicen un aparato electrónico o estén frente a pantallas máximo 1 hora al día. Menos es mejor, ¿eh?
5: Claro.
6: Por supuesto que menos es mejor y esto dependerá, y yo siempre le digo a los papis en consulta, pero si le quitas algo, pues le das algo, ¿verdad?
5: Entonces, claro, sí.
6: Ahorita vamos a hablar de todas las otras áreas que se deben estar cumpliendo para reemplazar el consumo de pantalla, pero sí, los pequeños de 2 a 4 años, máximo 1 hora al día, eso es lo recomendable.
5: Al día, así que hay que remarcarlo, al día.
6: Así es, y no es regla, ¿verdad? Si fuera menos, qué mejor.
5: Todavía mucho mejor.
6: Sí, así es.
5: Y esto que tú acabas de decir se me hace muy interesante. Creo que uno de los conflictos que se presentan, Ilse, es precisamente el hecho de que yo te quiero quitar forzosamente el aparato sin otorgarte algo a cambio. Uh-huh. Y entonces, bueno, pues ahí se genera esta lucha, este conflicto que se vuelve de verdad un tema, híjole, increíble y que pues de repente ya se va incrementando o va subiendo de tono, sobre todo dentro de la dinámica familiar.
6: Sí, y cuando decimos algo a cambio, no forzosamente quiere decir que te voy a premiar por habérmelo dado o
5: no
6: estar en el teléfono, sino esta actividad, ¿no? Es claro. A lo que nos referimos, una actividad o algo que soporte tu desarrollo, tu estimulación del día de hoy. Que ojo, también, y también lo vamos a mencionar en los puntos, en las recomendaciones más tarde, pero también se vale que los niños se aburran un ratito.
5: Y tampoco pasa nada.
6: El aburrimiento es natural y es necesario. De hecho, es parte de nuestro esquema gigante de sentimientos. Entonces, el aburrimiento es necesario también que lo vivan.
5: Sobre todo para desarrollar también la parte de la creatividad.
6: Así
5: pues
6: es.
5: Nos vamos a nuestra primera pausa. Infancias digitales, el tema de hoy.
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2: En Radio BI son las 11:24.
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5: Seguimos hablando acerca de estas infancias digitales con la licenciada Ilse Ramírez. Ella es psicóloga clínica con enfoque cognitivo-conductual. Bueno, estábamos hablando de estas edades que nos maneja la Organización Mundial de la Salud y algo importante que mencionábamos, esta parte del aburrimiento, el hecho de poderles otorgar esta parte de, como negociación podríamos decirlo, es decir, te quito el celular, pero ¿qué te voy a ofrecer a cambio? Y hablábamos de actividades, no como a manera de premio, el hecho de si sí necesitamos buscar cómo llenar o cómo compensar solventar. Sobre todo, ¿no?
6: Así es, sí, cómo solventar ese propio desarrollo o esas necesidades enérgicas que tienen los niños naturalmente. Entonces, sí, la Organización Mundial de la Salud recomienda que antes de los 5 años esto tiene que ser muy, muy cuidadoso, justamente porque en la primera infancia es donde se está dando el desarrollo, pues, rápido, veloz, tanto cerebral como físico. Entonces, pues, tener a un pequeñito sentado frente a una pantalla por varias horas está deteriorando su desarrollo. Entonces, antes de los 5 años es recomendable, como comentábamos, cuidar mucho los tiempos. Después, ya en la siguiente edad, que sería de 5 años hasta 17 años, que es más o menos el control, ¿no?, que se lleva incluso con adolescentes, sí, se recomiendan 2 horas al día como máximo. Obviamente, mientras más edad va alcanzando, más autonomía, etcétera, el chico, pues ya se va negociando esto, pero lo recomendable son 2 horas. Entonces, ya de ahí, pues estaríamos partiendo a qué pasa, ¿no? ¿Qué pasa si no estamos teniendo cuidado con este consumo? Primero que nada, es muy importante reconocer qué provoca la pantalla. ¿Por qué se pone tan mal tu hijo o tu hija cuando se lo quitas? Bueno, pues porque la pantalla está segregando dopamina. La dopamina, pues, es esta sustancia, un neurotransmisor que segrega nuestro cerebro, donde se produce el placer, la motivación y el movimiento. Entonces, tú le das una pantalla, el pequeñito dura un buen rato frente a la pantalla, está segregando dopamina, acuérdate, placer, motivación y movimiento, pero resulta que en realidad ni movimiento tiene. En realidad solamente es cerebral.
5: Sí, claro.
6: Entonces, desde ahí podemos empezar a ver la ansiedad. La ansiedad, porque el niño en realidad no está teniendo movimiento corporal suficiente, probablemente, pero sí está teniendo suficiente dopamina. ¿Cómo la canaliza? ¿Cómo sale esa energía?
5: Ok, buena pregunta.
6: Es muy complicado si no le estamos dando otras áreas donde se mueva, donde imagine, donde cree, donde construya, etcétera. Entonces, ya desde ahí estamos en un problema. Y además se genera la adicción, porque recordemos que la dopamina también es claro, parte del placer.
5: Completamente adictiva.
6: Se genera una adicción, exactamente. Entonces, prácticamente estamos dotando de demasiada dopamina a estos pequeñitos que no van a saber manejar. Y esto puede llegar a repercutir incluso en desarrollar adicciones en la adultez, por ejemplo, porque el cerebro ya está acostumbrado a estos placeres sobreestimulantes, claro, y lo van a buscar en otras áreas, en otro tipo de actividades.
5: Sí, totalmente de acuerdo. Yo creo que esto que dices es lo más significativo y sobre todo entender el por qué esta respuesta que nosotros vemos al momento de intentar quitarle o cuando logramos quitarlo, ¿qué es lo que está resultando finalmente?
6: Exactamente. Aquí es muy importante, vamos a hablar de esta cuestión cuando ya se generó un hábito. Obviamente lo importante sería que esto lo hayan cuidado desde que son muy chiquitos para que no se desarrolle este problema, porque si ya se generó este hábito, pues va a ser mucho más complicado. Siempre se puede retirarlo. Pero sí es importante cuidarlo desde pequeñitos, ¿no? Para que no se genere. Pero hay una diferencia entre la obediencia comprometida y la obediencia situacional. Es decir, si tú le dices al niño que ya lleva 2-3 horas frente al aparato, hey, ya dame ese celular, ya dame la tablet, en ese momento es situacional. Ajá. Entonces tú, imagínate, le estás arrancando su dosis de dopamina, sí, que ya hablábamos que es algo maravilloso para el cuerpo. Entonces, pues el niño, pues, se va a poner muy mal. Ajá. La obediencia comprometida nos dice que él ya debe reconocer, desde que es muy chiquito, ya debe reconocer cuál es el tiempo, el momento esperado para usar la pantalla. Entonces, por eso se le llama comprometida, porque el niño está comprometido con ese límite. Ah, yo ya sé que a mí me lo dejan 2 horas. Igual me va a doler que me lo quiten, ¿eh? Igual va a ser incómodo y voy a decir, oh, ya se me acabó mi tiempo, chin. Pero no es lo mismo que generar, claro, todo este drama y dolor a la hora de retirárselo. Entonces necesitamos trabajar en la obediencia comprometida.
17: Okay.
6: Es decir, que ya exista una estructura en su rutina que él ya reconozca y espere, donde sé que mi pantalla es 2 horas este día, por ejemplo.
5: Híjole, pues yo creo que desde ahí esta parte de hábitos es algo complicado, sobre todo como mencionábamos al inicio del programa, pues sabemos los tiempos que a veces manejamos, que no tenemos a lo mejor un único hijo, por lo tanto, pues andamos a veces cargando en el coche la casa completa, y parte de ello es precisamente los horarios que van a generar estas rutinas, estos hábitos, y por lo tanto, esta estructura dentro de...
6: Claro, sí, mientras más estructurado seas tú como padre, uh-huh, o madre, más estructura le darás a él, más seguridad tendrá, y sus compromisos hacia la rutina van a ser más fáciles para él adaptarse. Porque de hecho, los niños, mientras más chiquitos, más se apegan a los hábitos.
5: Ah, claro.
6: Más se acostumbran. Uh-huh. Entonces, pues desde muy chiquitos pueden empezar a generar esta obediencia comprometida, ¿sí? ¿Qué pasa? ¿Cuáles son las repercusiones? Bueno, existen muchas repercusiones por no tener cuidado tanto con el exceso de tiempo y, ojo, con el contenido, ¿no? Que esa es la parte, yo diría, muy, muy importante. Claro. El tiempo, que ya lo establecimos, cuál es lo indicado, pero lo más importante es el contenido que están viendo en la pantalla. Decíamos hace ratito, no todas las pantallas son iguales. Entonces, claro, el contenido es lo más importante. Todo debe ser de acuerdo a su edad. Para eso existen las clasificaciones. Si yo le pregunto a un papá o a una mamá, oye, ¿qué clasificación es? A ver, voy a decir el nombre completo, pero el Freddy's, no sé qué. No saben la mayoría qué clasificación tiene. Entonces, las clasificaciones existen por una razón muy importante, ¿no?
5: Así que esa es parte de nuestra responsabilidad, sí, conocer también el contenido que están observando nuestros hijos y, bueno, sobre todo, saber si están de acuerdo a la edad. Nos vamos nuevamente a una pausa. Infancias digitales, el tema de hoy.
2: 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En Radio BI son las 11:32.
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5: Seguimos platicando con la licenciada Ilse Ramírez acerca de estas infancias digitales y, bueno, la importancia, como decíamos, de identificar la parte del contenido, qué es lo que están viendo nuestros hijos y, sobre todo, la responsabilidad, como yo te decía, de informarnos, sí, porque hay muchos videojuegos, uh-huh, o mucho contenido que está en la red que finalmente como papás ni tenemos idea, uh-huh, de qué es, para qué es, qué sirve, quién se lo recomienda. Y bueno, sabemos que mucho de esto viene de las mismas sugerencias de la familia, de otros primitos, de la escuela, y que a veces nos quedamos con esa aparente tranquilidad de, bueno, si mi sobrino lo hace, pues bueno, también que mi hijo lo juegue, ¿no?
6: Pues están jugando nada más.
5: Claro. Ajá.
6: Pero sí, sí es muy importante, y muchas veces los papás me preguntan, oye, por ejemplo, ¿este juego será adecuado? Y la respuesta más sencilla es, veamos la clasificación, porque justamente, okay, esa clasificación ya llevó un análisis, en teoría ya llevó un análisis para revisar si es adecuado o no es adecuado. Sí, la recomendación también sería esa, ¿no? Infórmense mucho sobre el contenido de lo que están viendo. De hecho, la mayoría de los papás que logran contener o controlar un poquito más el uso de esto, es porque ya se involucraron, porque incluso ya hasta le entienden al juego. A ver, platícame de qué se trata, cómo es. Incluso tengo mamis que se pusieron a jugar con ellos y entonces ahora sí me dicen, ah, ya entiendo por qué cuando se lo quito es que la partida y que no sé qué. Pero no significa que vamos a justificar o a pasarnos del otro lado, sino a entender para poder lograr tener un poquito más acuerdos con los niños, ¿no?
5: Claro.
6: Entonces hay que cuidar mucho esta parte del contenido. Como hablábamos de los impactos, pues vamos a irlos desmenuzando. Uno de los impactos más vistos y que probablemente no estemos relacionando del todo con el uso de pantallas, pero es los trastornos de conducta, problemas de conducta, irritabilidad o problemas emocionales, es decir, de control de ira, control de frustración, etcétera. Sí. Así es, tolerancia a la frustración. Entonces, ese es uno de los principales impactos que podemos ver en los niños. La ansiedad, como mencionaba hace ratito, porque hay una sobreestimulación, hay una sobrecarga de dopamina que no está siendo probablemente bien segregada. Posible depresión también pudiera existir por esta parte del aislamiento, de la falta de movimiento, bajo rendimiento escolar.
5: Claro.
6: Problemas de atención. Hablábamos hace ratito que en la primera infancia, es decir, antes de los 5 años, se están desarrollando algunos procesos cognitivos. Uno de ellos es la capacidad atencional. Entonces, cuando los estímulos son, hablábamos de luz, sonido y movimiento, es muy complicado que el cerebro desarrolle atención hacia otro tipo de estímulos, claro, como leer, escribir, construir, jugar un juego con lentitud, etcétera, armar. Ajá. Entonces ahí tenemos problemas atencionales. Como decía también hace ratito, podemos incluso crear adultos que caigan en adicciones por esta parte de la sobreestimulación. Uh-huh. Y reconocer que la sobreestimulación no es entretenimiento.
5: Sí, claro.
6: Ok, sí. El entretenimiento es natural y es parte de nuestras vidas, incluso de ellos, de los pequeños, pero no la sobreestimulación, que es muy diferente.
5: Uh-huh. Claro, de repente con esta palabra sí me pongo como a imaginar esta parte de como adultos, cómo reaccionamos ante ciertos estímulos que puedes igual aplicarlo, luz, movimiento y sonido. Sobre todo cuando no estamos muy acostumbrados a cierto tipo de lugares, por ejemplo, pues claro que nos vamos a sentir incómodos, aturdidos, y bueno, pues nosotros a lo mejor tendremos la oportunidad de retirarnos o de evitar precisamente estos estímulos. Pero nuevamente, con los niños, uh-huh, pareciera que están tan disfrazados, Ilse, uh-huh, que pueden parecernos aparentemente inofensivos.
6: O felices. Ajá.
5: Claro.
6: O que están felices. Cuando en realidad, cuando hay otros retos, porque van a haber otros retos en su vida, constantemente en su desarrollo, como por ejemplo leer, contar cuentos, hablar sobre una historia, cantar, bailar, armar, trazar. Entonces ya cuando vienen estos retos, pues probablemente los niños no lo van a tener tan relacionado.
5: No, y claro, porque finalmente esto invita a la construcción, uh-huh, y a llevar estos procesos desde un orden y tener un tiempo para hacerlo, no tener la respuesta inmediata.

0: inmediata como normalmente la están obteniendo justo de los videojuegos o de lo que se vea en los aparatos digitales.
1: Así es, Ana Luisa, correcto. Es decir, la inmediatez de los estímulos en la pantalla es inmediata, es decir, incluso tienen la respuesta. No me van a dejar mentir los papis que nos escuchan que los niños están viendo videos de otros niños que sí están jugando de verdad. Entonces, en su mente ya tienen construido el juego y ellos no lo están construyendo. Eso va a ocasionar poco desarrollo en criterio, en construcción de planes, en crear.
0: En vocabulario simplemente vocabulario, también.
1: Exactamente, vocabulario, lenguaje, comunicación, bueno, cuánto impacto, ¿no? Entonces, pues es muy importante además también reconocer el impacto en la interacción social. En los videojuegos actuales, la mayoría de los niños o de los padres no conocen los candados que existen para que los niños no puedan interactuar socialmente a través de los videojuegos. ¿Y por qué es muy importante esto? Pues por dos razones. La primera, que es la más importante, los riesgos. Claro. ¿Sí? Los videojuegos en los cuales se puede jugar en línea, es decir, con otras personas, son prácticamente personas de todo el mundo, Ana Luisa.
0: Y de diferentes edades, por supuesto.
1: Y de diferentes edades. Entonces estamos hablando de la red más peligrosa que puede existir para los niños de depredadores en este tipo de videojuegos. Por lo tanto, la interacción social a través de estos chats pues es sumamente peligrosa. Y en segundo lugar, que justo se empieza a limitar la interacción social ante este tipo de chats y ya les cuesta más trabajo desarrollar habilidades sociales en la vida real.
0: Y bueno, y también esto se está volviendo un tema también de salud mental por el tema, como tú decías, de la depresión. Esta parte de no socializar cuando somos seres sociales, pues también nos lleva muchas veces a vivir en ese mundo de fantasía, a evitar el contacto con la realidad y por lo tanto evadirnos y muchas veces tomar decisiones precisamente desde la fantasía.
1: Claro, muchos de los videojuegos están diseñados para que el niño gane y a veces pierda. Entonces en la vida real también empieza a haber un impacto, como decíamos, en la tolerancia a la frustración, en la regulación y en la tolerancia a las normas y a los límites. Porque en la vida real, pues ganamos y luego perdemos, luego ganamos, luego perdemos, luego logramos, luego no. Entonces los niños no están acostumbrados a vivir este tipo de retos cuando están enfocados en ganar a través, sobre todo de los videojuegos, que podría ser de lo más peligroso.
0: Ajá. Híjole, pues nos vamos nuevamente a una pausa. Quédese, seguimos hablando de estas infancias digitales y el impacto que genera, por supuesto, en nuestros hijos.
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2: 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En Radio BI son las 11:41.
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0: Seguimos hablando de estas infancias digitales y bueno, estamos platicando con la licenciada Ilse Ramírez, psicóloga clínica con enfoque cognitivo-conductual. Y antes de continuar el programa, queremos mandar un saludo con muchísimo cariño. Adelante, Ilse.
1: Sí, quiero mandarle un saludo a Bernie, uno de mis niños. Le mando un saludo y un abrazote que por ahí nos anda escuchando.
0: Pues qué lindo, muchas gracias Bernie, un saludo con mucho cariño también para ti, para tus papis, uh-huh. Y de verdad gracias por sintonizarnos. Y algo, hablando de papis, un tema y un punto muy importante es esta parte de la congruencia y de lo que decíamos. ¿Qué es lo que estamos modelando como papás?
1: Claro, ¿qué está viendo? ¿Qué tanto me ve a mí como adulto usar el teléfono? Porque entonces ahí va a haber una complicación. Entiendo que muchos adultos estamos pegados al teléfono también por cuestiones laborales. Uh-huh. Eso es algo que incluso se le puede explicar a los niños. Sin embargo, la mayoría de mis pacientes suelen reconocer y decirme cuando, no, mamá está viendo TikTok, por ejemplo, ¿no? Híjole. Entonces, ellos se dan cuenta. Claro. Entonces, sí, es muy importante esta parte del modelamiento que están viendo en mí, porque la regulación se enseña, la estructura se enseña.

0: los cuales sé que van a ser complicados, pero una vez que el niño logre reconocer qué puede hacer con ese aburrimiento, porque tiene muchos recursos imaginativos, van a poder pasar esa etapa complicada de retirar la tableta o el celular. También es normal que si tú lo estás retirando o quieres disminuir los tiempos, vaya a haber irritabilidad, ¿ok?
1: Sí.
0: Entonces recordemos que vamos a sustentar con estas otras actividades, los tipos de juego, el movimiento al aire libre, el tiempo contigo. Desconectarse de la tableta o del celular es conectarse contigo, papá o mamá. Y eso va a ser el ingrediente secreto. Créeme que le va a importar mucho más jugar contigo, hacer algo divertido contigo, pintar contigo, bailar contigo, etcétera, que estar pegado en el aparato.
1: Oye, y pensando, por ejemplo, con los adolescentes, que aunque no mencionamos tanto, bueno, sí mencionamos sobre todo el tiempo que se iba a ir negociando.
0: Ah, sí.
1: También pudiera tener este impacto sobre todo en la relación con los papás.
0: Sí, totalmente. Reconozco que con adolescentes es mucho más complicado porque mucho de su sociedad está ahí. Hay que tener mucho cuidado con las redes que ya tienen los chicos. Recordemos que adolescentes no deberían tener redes sociales, eso es muy importante. Pero sí entiendo esta parte del vínculo con los padres, se van desconectando. Entonces hay que revisar si con preadolescentes o adolescentes están teniendo tiempos en familia, tiempos de conversación. También pueden seguir jugando, estos juegos de turnos, estos juegos de armar, estas actividades al aire libre pueden seguir siendo parte de su vida de preadolescentes y adolescentes. Entonces, bueno, pues nosotros reconocemos que nacieron en una era digital, sí, es parte de nuestra normalidad, lo es. Sin embargo, no son necesarias antes de los 5 años, eso ya quedó claro, no las necesitan. Posterior a los 5 años, ok, son parte de nuestra normalidad, pero debe haber vigilancia, supervisión y conexión con personas reales.
1: Claro, súper importante y sobre todo pues para prevenir no solamente las cuestiones, como ya decíamos y enfatizamos, cognitivas, de socialización, sino de verdad estos temas de salud mental, de salud emocional que tenemos en la actualidad todavía aquí en el estado y bueno, en otras partes también del mundo, ¿no?
0: Así es. Sí, existen muchísimas recomendaciones de programas, de, bueno, por ejemplo, YouTube tiene su parte de YouTube Kids, ¿no?
1: Uh-huh.
0: O sea, si ustedes tienen dudas, con toda confianza pueden escribirme o seguirme en mis redes sociales, ahí siempre voy subiendo tips también. Porque sí comprendo que a veces no sabemos, ok, este programa será adecuado, sí. No lo será. Incluso hay algunos programas para los más chiquitos que sí son recomendados porque no sobreestimulan, porque sus estímulos son muy suavecitos, sus sonidos, sus movimientos y que son adecuados para edad antes de los 5 años.
1: Perfecto.
0: Y bueno, pues recordar que si estamos dando la pantalla, estaríamos reemplazando otro proceso que puede ser importante. Sueño profundo, señales de hambre o saciedad, paciencia, imaginación, capacidad de asombro, socializar, habilidades motoras, tolerancia a la frustración, regulación y cooperación. Entonces no creo que este costo sea tan bajo, ¿verdad? Yo lo veo bastante alto.
1: Sobre todo, como decíamos, en nuestras manos está el poder acompañar finalmente dentro de este proceso como padres, como educadores también muchas veces, que nuestros hijos, que nuestros adolescentes puedan desarrollarse en equilibrio, con bienestar.
0: Así es. Y bueno, a ver, yo decía hace ratito, no todas las pantallas son iguales y ustedes dicen, ok, hoy ya tuvo su hora o sus 2 horas, dependiendo, pero hoy en familia vamos a ver una película. No es lo mismo, porque a lo mejor van a conversar sobre esa película, van a sentirse en conexión también con ustedes. Entonces, bueno, no estamos el día de hoy satanizando las pantallas, sino estamos hablando de qué es lo bueno, cuáles son las ventajas y cuáles son las muchas desventajas que existen de no tener cuidado.
1: Y sobre todo llamando y apelando a la responsabilidad que tenemos también como adultos, justamente de informarnos y sobre todo también favorecer estos hábitos que nos ayudan, por supuesto, a vivir mejor.
0: Así es.
1: Ilse, sé que traes también invitaciones porque, bueno, me encantaría que compartieras tus redes sociales, algún número de WhatsApp donde pudiéramos por ahí localizarte, porque sé que también, como acabas ahorita de mandar ese saludo a tu pequeñito, pues también te dedicas a la parte de psicoterapéutica.
0: Así es, sí, yo atiendo en consulta a niños, adolescentes y adultos también. Mi teléfono es el 449-267-2614. En redes sociales me encuentran como psicóloga Ilse Ramírez. Y bueno, quisiera invitarlos este próximo mes, en septiembre, vamos a tener un taller para mujeres, esto es para mujeres adultas, sobre arte terapia y mindfulness, donde vamos a estar teniendo técnicas de relajación y a través del arte vamos a trabajar autoestima, autoconcepto, amor propio, etcétera. Va a estar muy padre, bonito. Son 4 sesiones, entonces todavía hay inscripciones abiertas, cupo limitado, por si gustan ahí contactarme.
1: Perfecto, pues ella es la licenciada Ilse Ramírez, psicóloga clínica con enfoque cognitivo-conductual, 449-266-2614, el número para ponerse en contacto. ¿Y cuándo empiezan? ¿En qué fecha? ¿En septiembre?
0: Sí, es 267-2614 y sí, empezamos el 5 de septiembre, el taller.
1: Perfecto. Ajá. Pues para que estén al pendiente, si usted quiere más informes, póngase en contacto con la licenciada. Ilse, muchísimas gracias.
0: Gracias a ti, Ana Luisa. Un gusto estar aquí nuevamente.
1: Es tu casa y ya sabes que te queremos muchísimo en este lugar. Pues nosotros hemos llegado al final del programa. Recuerden que para vivir mejor hay que saber vivir. Soy Ana Luisa Medina y nos sintonizamos el día de mañana. Pase una excelente tarde.
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2: 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En Radio BI son las 11:50.
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4: El Sol, nuestra estrella más cercana, es mucho más que una esfera brillante en el cielo. A una velocidad asombrosa de 299.000 kilómetros por segundo, su luz solar tarda apenas 8 minutos y 20 segundos en alcanzarnos, iluminando y energizando nuestra existencia diaria. Sus ciclos de vida, marcados por manchas solares y erupciones, impacta nuestro clima y nos regalan las impresionantes auroras polares. Pero este astro no solo nos da luz. La energía solar que recibimos en una hora podría abastecer nuestras necesidades energéticas anuales. Sin embargo, debemos tener precaución, ya que su radiación plantea desafíos para la protección de nuestra atmósfera y superficie. La relación entre el Sol y la Tierra es una danza cósmica que va más allá de la iluminación diaria. Es la fuente misma de la vida, que nos conecta con el vasto universo que habitamos.
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4: El corazón. El corazón humano es un órgano muscular ubicado en el centro del pecho, ligeramente inclinado hacia la izquierda. Su función principal es bombear la sangre a través del sistema circulatorio, suministrando oxígeno y nutrientes a todas las células del cuerpo. El corazón es esencial para la vida y su funcionamiento adecuado es crucial para mantener la salud del organismo, ya que problemas cardíacos pueden tener consecuencias graves y en algunos casos requerir atención médica especializada. El corazón es el centro de la vida misma, ya que a lo largo de una vida promedio, el corazón humano late aproximadamente 2.5 mil millones de veces. Este número puede variar según la frecuencia cardíaca de cada persona. Otro dato del corazón humano es que puede bombear alrededor de 70 mililitros de sangre en cada latido. Esto se traduce en unos 5 litros por minuto en un adulto promedio en reposo. El corazón es el centro simbólico de las emociones en muchas culturas, ya que se relaciona los sentimientos con sus latidos. Así que a la próxima vez que te emociones o te enamores, recuerda que tu corazón es parte importantísima de este acontecimiento.
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0: Muy pero muy buenas tardes, son las 2 de la tarde con 8 minutos. Arrancamos con toda la información aquí en la cancha. Necaxa se despide de la League's Cup con triunfo en Nueva York. Además, los Phillies imponen a mellizos en el campo de los sueños. Y México varonil y femenil avanzan invictos a playoffs del Mundial de Flag. Todo esto y mucho más aquí en la cancha. Quédense con nosotros.
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0: Bonito viernes tengan todos ustedes, ¿cómo están? Muy buenas tardes, bienvenidos a este su espacio deportivo En la Cancha, el lugar donde nos pondremos al corriente con todo lo más relevante del mundo del deporte, lo que pasó, está pasando y está por pasar a nivel local, nacional y por supuesto en el ambiente internacional. El día de hoy, como absolutamente todos los días, hay muchísimo de qué platicar porque el deporte nunca para. Y aunque no haya Liga MX, NBA, NFL, créanme que el deporte tiene un universo amplio de disciplinas en las cuales siempre hay de qué hablar, así que quédese con nosotros porque estaremos platicando lo más relevante. A la par que le hago la invitación 449-910-3508 para que se quede con nosotros, para que esté bien atento. Y hoy más que nunca les digo 449-910-3508. Apunte bien ese número porque más adelante estaremos regalando pases dobles para el compromiso entre Necaxa y León. Así que quédense bien atentos porque más adelante habrá dinámica. Como todos los días, no estoy solo, al contrario, estoy muy bien acompañado. Se encuentra conmigo mi buen amigo Tony. Antonio León, ¿cómo estás, hermano?
2: Bienvenido. Emiliano Jiménez, qué gusto saludarte a ti, a la gente que nos ven y nos escuchan. Bienvenidos. Ya es fin de semana y el cuerpo lo sabe, bastante actividad, sobre todo de fútbol, con lo que pasó ayer en la Leagues Cup. Que, a ver, estaba leyendo tu nota y regresó la Cruz Azuleada, amigo.
0: Sí.
2: ¿Qué pasó con la máquina? O sea, tenían todo. Ya estaban obviamente a unos minutos de poder avanzar a los cuartos de final. Les meten gol, se acabó la par y lo sacan de los cuatro primeros. Y bueno, ya tenemos listos incluso estos cuartos de final. Que, digo, acá el formato comienza a verse mejor porque se van a enfrentar sí o sí en la gran final. Liga MX en contra de MLS, ¿eh?
0: Sí,
2: así que mínimo tendremos oportunidad de ganar el torneo así porque en otras ediciones, pues, ya ves cómo nos iba, ¿no? ¿Qué? No, bueno. Semifinales, creo que lo máximo, ¿no?
0: Sí, de por sí, ahí de repente nos hacen batallar. Ahora imagínate si no fuera así. Tan mal le iba a México en la Leagues Cup que tuvieron que modificar todo el sistema de competencia para que mínimo uno llegara a la final. Entonces, es terrible esto, pero déjenlos. Así se ilusionan los gringos que son buenos para el fútbol. Y cuando llega la Conca Champions, ya sabemos siempre de qué lado más caliguana, como dicen coloquialmente. Mi estimado Tony, a mí me da mucha risa justamente eso porque yo he manejado mi pensamiento, mi creencia de que les vale gorro la Leagues Cup a los equipos de la Liga MX y algunos dan alguna muestra de ello hasta el último momento donde hacen alguna diablura. Pues así lo hicieron los Rayos del Necaxa. Los Rayos del Necaxa ayer tuvieron su último partido en la Leagues Cup. ¿Y qué les puedo decir? New York City FC no es que tuviera asegurado su boleto, que tuviera muchas expectativas, pero en caso de que ganara, pues podía aspirar todavía a quedarse en las eliminatorias con algunas otras combinaciones de resultados de los propios equipos de la MLS. Sin embargo, Nueva York no contaba con que Necaxa iba a tener un muy buen segundo tiempo del compromiso, iba a remontar, los iba a derrotar y los iba a eliminar de la competencia. Al igual que muchos otros equipos de la Liga MX que ya estaban eliminados, no se fueron con las manos vacías, mínimo hicieron la diablura de llevarse a un equipo eliminado y en este caso los Rayos del Necaxa. Fue lo que hicieron al equipo neoyorquino, lo remontaron, Tony. 2-1 acaba el marcador y encima los eliminaron.
2: Sí, gran remontada, ¿no? Y qué bueno por Necaxa, sobre todo, insisto, para lo anímico, regresar a la Liga MX de la mejor forma. Y bueno, le sirve al equipo de Aguascalientes como también experimento para poder poner a diferentes futbolistas, que fue lo que vimos. Y que hay algunos que incluso gustaron, ¿no? Sobre todo lo de Owen González, me parece que fue de lo más destacado de Necaxa en esta Leagues Cup. También qué bien que tiene minutos Diego Ochoa como titular. hemos mencionado que la defensa ha sido algo que con lo que ha batallado Necaxa. Ojalá este chico pueda seguir sumando minutos porque me parece que tiene muy buenas cualidades. También lo de Kai Quinales, que de a poco ya se va obviamente acomodando en el equipo de Necaxa, ¿no? Lo del arquero Luis Jiménez, que sigue siendo muy muy destacado tanto en Liga como en Leagues Cup. Qué bien por este muchacho. Y bueno, también ayer Tatay, ¿no? Que mete gol por fin uh-huh. con Necaxa. Ojalá también le sirva lo anímico, pero sí rescatarlo de Necaxa porque otra vez en la primera parte sí. Obviamente viniendo de atrás, ¿no? El primer gol cae al 37 en un tiro de esquina, un remate de Keaton Park, y ya en la segunda parte se ponen las pilas al 58, gran pared que se arma Owen González, otro que también ojalá siga bien es David Valencia, el colombiano, que marca el primero, sí. Un remate muy complicado, ¿no? Cayéndose y de derecha, y ya finalmente al 79 otra vez destacar lo que te genera Julián Carranza en el área, cómo la baja, sí. ¿No? Para que Tatay la empuje después de un servicio desde la banda derecha. Entonces, pues bien por Necaxa, me gustó el partido, sobre todo la segunda parte, y ojalá, insisto, que esos chicos que resaltaron en la Leagues Cup, pues tengan minutos acá en la Liga MX.
0: Sí, es decir, la verdad de todo esto es que fue una victoria bien colombiana para los Rayos del Necaxa, tanto Juan David Valencia como el propio Taitai Torres son oriundos de Colombia. Este fue el primer gol de Tatay con el jersey, con los colores del Necaxa, y Juan David Valencia, este es su segundo gol, y ojito porque si tomamos en cuenta, en total Necaxa lleva 6 compromisos. De esos 6 compromisos, creo que en 3 ha tenido actividad Valencia, si no me equivoco, y en 3 partidos jugados entonces van 2 goles, lo cual habla bien de la intensidad, del juego que viene manejando Juan David Valencia. Obviamente lo que más esperamos es que encuentre regularidad alrededor de todo esto, pero todavía a mí me parece, la verdad, de maravilla, me parece de maravilla, la verdad, la respuesta que está teniendo Juan David Valencia. Y también Taitai, porque había dividido opiniones, había quienes sí les gustaba cómo estaba jugando, había quienes no les gustaba cómo estaba jugando. Ayer al final de cuentas aparece con gol, y pues de esta manera Necaxa está bien, creo que se despide con triunfo de la Leagues Cup, y ahora pues se preparan literalmente para el regreso de la Liga MX en contra de León, que ahí sí sabemos va a ser un duelo muy atractivo.
2: Sí, también lo de Pedraza, ¿no? En fin, son varios los futbolistas que, sobre todo en este último partido, destacan, y qué bueno que tenga más alternativas. Ahora sí podemos decir que en la banca, si echa ojo el profe Martín Barini, pues mínimo va a ver de dónde va a poder echar mano, ¿no? Porque antes era muy complicado el tema del banquillo, y pues todo puesto para que el lunes regresen a Aguascalientes. Bueno, ya deben de andar por acá, y obviamente pues tengan el compromiso en contra de la Fiera de León, que va a ser un partido muy bravo porque la Fiera no sabemos cómo va a venir. O sea, sí. Viene de ser el mejor equipo mexicano en la Leagues Cup, sí, aunque usted no lo crea, y me parece que también va a ser un rival que de por sí siempre a Necaxa se le complica bastante León. A ver qué ocurre, va a ser buen duelo este, el del Monday Night Football el próximo lunes.
0: Sí, la verdad es que sí, va a ser muy atractivo justamente este compromiso. Vamos a ver cómo le va al Necaxa en contra de León. Ayer hizo la diablura el equipo aguascalentense, no se fue limpio a la MLS, y en este caso Necaxa se encargó de eliminar a Nueva York. Más allá de todo eso, los que sufrieron, y vaya que sufrieron, fueron las Águilas del América. Sufrieron, pero por lo menos con el torneo que habían hecho, Tony, pues no les fue tan mal. Pero el América ayer se metió en una bronca tremenda, ya que no solamente empató en los primeros 90 minutos, sino que perdieron en penales. Aún así, las Águilas del América, sus buenos resultados les dieron para quedarse con uno de los boletos a cuartos de final.
2: Sí, lo empataron 1-1 tiempo regular, y en los penaltis caen 5-4, ahí Borja, ¿no? Fallando el decisivo, y pues bueno, acá un partido en el cual me parece que el América, por perdonar, es que pierde el encuentro, ¿no? En la primera parte las chances más importantes las tuvo el América, y ya en la segunda parte, pues bueno, me ha gustado lo que ha hecho el profe Almada con Kevin Álvarez, lo está recuperando a este buen futbolista mexicano. Él manda un servicio y por ahí pues la desvían y cae autogol de John Gallagher, luego al 60 parecía que el América marcaba el segundo con un disparo de Alan Cervantes, que también, qué bien por este futbolista, estuvo un tiempo lesionado, ha sumado minutos, y bueno, finalmente 67, centro desde la izquierda al área del América, un mal rechace y vendría Uzuni de derecha a un golazo, por cierto, para el empate. Nos vamos a los penaltis y ahí es donde el América pues lamentablemente cae 5-4, pero bueno, insisto, ¿no? Un partido en el cual por no finiquitarlo le cobra factura, y bueno, ahí ya preocupado el América rumbo al final, checando la tabla y cómo le va a los demás, porque ahorita hablamos de los celestes, les pasó algo así, pero Acá no le fue tan mal al América, ¿eh?
0: Sí, no, la verdad es que no. Y la verdad es que, insisto, o sea, mínimo también, el hecho de perder en penales en la League Cup te da un punto. Y ese punto fue valiosísimo para que se quedara el América en las instancias finales. En contraparte, el Cruz Azul, que ahorita hablaremos por supuesto de ellos, el Cruz Azul, ellos sí perdieron, ellos sí no se salvaron, ellos cayeron y pues tan, ¿no? Ahora sí que no tuvieron la oportunidad de sumar de ninguna circunstancia. Así que, pues ahí está lo que hace el América. Insisto, mal cierre para el América en fase de grupos, pero por lo menos el caer en penales te garantiza ese punto. Así que vamos a ver qué es lo que sucede, porque América está invitado a la siguiente fase, pero tenemos más análisis y más noticias que comentarles alrededor de la League Cup, pero para ello vámonos a una pausa, la primera de esta tarde, y regresamos con más información aquí en La Cancha.
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4: Los nutriólogos son especialistas en salud, dedicados a orientar, educar, prevenir y tratar los problemas de nutrición, realizando un plan de alimentación de forma individual. La anorexia, bulimia, desnutrición, obesidad, diabetes, hipertensión, gota, insuficiencia renal, hiperlipidemia y la pancreatitis son solo algunas de las enfermedades que los nutriólogos nos ayudan a tratar. Es decir, que esta terapia nutricional no solo ayuda a alguien a bajar de peso o subir de peso, también con una dieta adecuada se puede disminuir niveles de colesterol, triglicéridos, ácido úrico, controlar la diabetes, la hipertensión y cuidar sus riñones. Visite a su nutriólogo o nutrióloga y manténgase sano. 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
1: 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En Radio BI son las 12:15. 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
4: La bronquitis aguda es la inflamación repentina de los bronquios. Estos son los tubos que llevan el aire hacia los pulmones. Puede presentarse con tos persistente, dolor de pecho, falta de aire y silbidos al respirar, además de fiebre y malestar general. El tratamiento es a base de reposo, evitando bebidas frías y cambios bruscos de temperatura. También se indican antibióticos, analgésicos y nebulizaciones, que es un vapor frío que lleva medicamentos directamente a las vías respiratorias para desinflamarlas, calmar la tos y abrir los bronquios. Evite complicaciones tratándose a tiempo y el primer síntoma, consulte a su médico. 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
0: 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Es momento ahora de seguir con más información de la Leagues Cup, porque aún hay resultados importantes que se vieron reflejados en lo que fue, pues literalmente, el cuadro de las eliminatorias, los cuartos de final que vamos a tener a partir del día desconocido, porque aún tenemos que esperar porque se digan las fechas y así.
2: Finales de agosto.
0: Finales de agosto, porque la gran final es el 6 de septiembre. Okay, eso sí está estipulado, pero de momento no conocemos no conocemos las fechas exactas. Ahorita hablamos de eso, porque los que no ocupan saber las fechas es el Cruz Azul, que ya quedó eliminado, mi Tony. Terrible lo del Cruz Azul, una cosa triste y lamentable, sobre todo porque, híjole, o sea, yo sé que de nada sirve, pero por el hecho de que son campeones del fútbol mexicano, no hay que quitar ese mérito, pero hace mucho no presenciaba una Cruz Azuleada así, Tony, ¿no? O sea, la verdad sí fue algo impresionante, porque Cruz Azul, vaya que se empeñó en hacer todo mal.
2: Sí, batalló bastante contra el Chicago Fire, ¿no? Un equipo que la verdad le ha ido muy bien en esta Leagues Cup. Y pues bueno, en la primera parte, a pesar de que fue ligeramente mejor el equipo de Cruz Azul al inicio y el equipo de Chicago al final, no se hacen daño. Ya en la segunda parte descontaba el equipo de Chicago con el MVP del partido, ¿no? El africano de Tingawé. Y a partir de ahí, pues la máquina se va con todo, mi hermano, por el empate. Sí lo consiguen al 81. Oye, qué golazo de Nico Ibáñez, ¿eh?
0: Sí,
2: si Nico Ibáñez estaba saludable, digo, salvo juega en Tigres, todo lo demás le va bien, ¿no? Pero pues acá lo empataban y uno pensaba, pues, ya, ¿no? Que aseguren el resultado, que se vayan a los penaltis, porque estando con el empate, antes de los penales estaba dentro el Cruz Azul. Y amigo, que te marquen gol al 90 más 3, el doblete este del africano que te menciono.
0: Sí.
2: Y además, ¿cómo es la jugada, eh? Porque era una contra, están todos dormidos como si ya se hubiera acabado el partido, yo no sé. Y bueno, ahí cerraban la pinza en el área, doblete y se acabó la pari. Eliminado Cruz Azul, increíble, ¿eh? Yo lo veía en la siguiente fase y lo veía como candidato incluso al título.
0: No, y es que, o sea, Cruz Azul estaba como el América, o sea, con el punto que sumaran,
2: estaban dentro,
0: perdiendo el tiempo, la tanda de penales, perdón, ya con eso la armaban, estaban del otro lado, ni eso, y además lo más terrible fue de que, pues literalmente tuvieron para golear, Tony, o sea, Cruz Azul tuvo para ganar el primer tiempo 3-0, sin temor a equivocarme, pero no fue así. Ya cuando empezó el segundo tiempo y Lewandowski anotó, dije, se empieza a sentir como algo raro porque Chicago Fire salió mejor. Lo bueno para el Cruz Azul es que el gol fue anulado. Fue lo bueno, si no, créanme que tal vez les hubieran llenado peor la canasta, en verdad. Terrible, terrible lo del Cruz Azul, cae ante Chicago Fire y Cruz Azul queda eliminado. Y era de los que se veían más fuertes y era favorito por ser el campeón.
2: Sí, no, la verdad que sí lo veíamos así. Fíjate, si hubiera sumado un punto, incluso hubiera avanzado como tercero, con 7 puntos. Entonces, pues sí, acá todo se derrumbó Y pues lamentablemente la máquina está fuera, y digo lamentablemente porque sí trae equipo para competir en Liga MX y en Leagues Cup, que va a ser complicado para otros, y para otros pues ni se lo tomaron en serio, ¿no?
0: Sí, exactamente, pues ahí está lo del Cruz Azul. Ya estaban diciéndole a Joel Wiki el rey de copas, y que aquí se llamaba el triplete y no sé qué tal. No.
2: El poderoso Chicago falla.
0: Ya sé, sí, que... Y que es un equipo que la verdad es inferior al Cruz Azul, y vea lo que pasó, ¿no? O sea, impresionante, por supuesto.
2: Y luego decían que el Necaxa, ¿no? Que pues, fue el primero que derrotó al Necaxa. Pues ya ven que sí trae con queso.
0: Sí trae con queso las gorditas.
2: Es el único que ganó. A ver, déjame ver. Sí, el único que ganó los tres partidos así en tiempo regular.
0: El Chicago Fire.
2: Sí.
0: Habla bien de cómo está el equipo. Luego con el bombazo de Robert Lewandowski, ¿qué les podemos decir?
2: Fíjate, está Lewandowski ahorita, y antes un tal Cuauhtémoc Blanco.
0: ¡Ajá! ¡Hombre!
2: Fenómenos los dos.
0: Sí, no, dos titanes del campo, exactamente. Tras este resultado, pues ya quedó definido cómo es que se van a jugar los cuartos de final de esta para nada atractiva y aburrida Leagues Cup, pero esperemos que ya las eliminatorias nos entreguen mejores partidos, y ojalá que por el simple hecho de que, pues ya estás en eliminatorias, le echen más ganas a los mexicanos. Los partidos están buenos, o sea, ahí sí no vamos a decir nada. León contra Real Salt Lake. Real Salt Lake es, por cierto, el cuarto lugar de la MLS. León es el primerísimo lugar. Toluca contra Austin FC, Monterrey contra Chicago Fire y América contra Columbus Crew.
2: Exactamente, así están los encuentros, y pues bueno, ojalá que pueda campeonar un equipo mexicano, porque insisto, es un torneo en el cual pues literal van a que se desgasten lo más posible los futbolistas, no te deja mucho futbolísticamente hablando, y ojalá que pues, a ver, los que van también son de lo mejor que tiene la Liga MX, ¿no? Tienen que hacer un buen papel ahora que obviamente se van a enfrentar sí o sí en la gran final entre ambas ligas.
0: Sí, exactamente. La verdad es que sí. Ahí te va, mi Tony. A ver, León contra Real Salt Lake. Pues yo sí veo a León. Así como ha jugado León, pues yo sí lo veo favorito.
2: Sí.
0: Entonces yo ahí pondría así mi voto en León.
2: León, yo también. Vamos con León.
0: Sí. Toluca contra Austin FC. Pues a ver, Austin FC no jugó mal. La verdad creo que fue de los mejores equipos del torneo de la Leagues Cup en general. No solamente de la MLS. Pero por otro lado, Toluca, sabemos perfectamente lo que significa. Y hoy por la mañana todavía leí que Toluca y América siguen gestionando que por lo menos este partido de cuartos lo jueguen cada quien en sus casas.
2: Entonces, pues debería ser así, ¿no?
0: Si llega a ser así, pues Toluca le va a meter 7 al Austin FC, ¿no? Porque ya vimos que el Nemesio Díaz cómo hace temblar, sí, a los equipos del MLS.
2: Pues así debería ser. Ahora, el América, yo no sé por qué también juegan en casa. Si, a ver, ¿qué quedó en... O sea, fue octavo, ¿no? El torneo pasado.
0: Sí.
2: ¿Por qué? Nomás así de ondas,
0: sí,
2: ¿no?
0: Sí, está bien. Pasa,
2: bueno, no, digo, que qué bueno que traigan a jugar acá los gringos, pero pues ahí está extraño, ¿no?
0: Sí, la verdad, sí. Entonces, Toluca, Austin, ¿con quién te quedas? ¿Toluca también?
2: Sí, Toluca.
0: Yo también Toluca. Monterrey contra Chicago Fire. Este está bueno, ¿eh? O sea, este duelo creo que es de los que pueden llamar la atención por la plantilla, por las estrellas que van a estar en el campo. Chicago Fire pues lo hizo muy bien y le ganó a Cruz Azul, ¿no? O sea, ellos podrían llegar como favoritos sobre Rayados de Monterrey.
2: Híjole, no sé, amigo. Yo tengo una corazonada ahora con el pelado.
0: ¿Con el pelado Almeida?
2: Sí.
0: Vamos a ver, entonces, ¿qué sucede? Digo, el Monterrey ya les anda, ¿eh? O sea, ese club es tan mediocre que está esperando ganarle al Chicago Fire para abordar la estrella de que le ganaron a Robert Lewandowski y decir que son el más campeón de Nuevo León, pero bueno.
2: No los quieres.
0: Rayados de Monterrey. No, pero es que según ellos esta copa sí vale porque ya eliminaron a los Tigres.
2: ¿Sí?
0: Entonces esta copa sí vale, dice Rayados de Monterrey.
2: No, pues según yo quiero que pasen todos los mexicanos. ¿Cómo le hago, no? O sea, también estoy mal yo de la cabeza porque...
0: O sea. No. O sea, por mí que sí le ganan el Chicago Fire. Por mí que sí le ganan el Chicago Fire, claramente. Pero pues Monterrey se va a abordar ahí la estrella de que pasaron a semifinales de la Leagues Cup y pues simplemente van a seguir siendo la burla, no solamente de Nuevo León, sino de todo el fútbol mexicano como lo han hecho en los últimos
2: años. Oye, ¿se puede dar también una hipotética final entre mexicanos entonces?
0: Sí, claro.
2: Por lo que veo de las llaves. Bueno, sí. Ojalá, ¿no? También allá en su casa les hagamos la maldad. Porque, oye, de los equipos así, o sea, de peligro de la MLS históricamente, pues no. A ver, Columbus yo creo nada más, ¿no? Porque no está un Galaxy, no está el LAFC.
0: Digo, que es un club nuevo el LAFC, pero cómo ha hecho estragos. Entonces,
2: no.
0: Le reconocemos ese lugar por el LAFC. Pero no, la verdad es que no. El Chicago Fire lo empezamos a conocer aquí en México. Número uno, porque lo confundían con la serie que sabía en TV Azteca. Y número dos, porque ahí jugó Cuauhtémoc Blanco. Entonces, no mucho. Real Salt Lake tampoco, Austin FC tampoco. Y Columbus Crew creo que es de los equipos que todos agarrábamos en el FIFA solamente porque el logo estaba bonito. Pero en el FIFA cuando todavía lo narraba el Perro Bermúdez del 2006. Entonces, Columbus Crew. Creo que es el más fuerte de ahí. Pero sí, va contra el América. Y si el América logra llevar este partido al Banorte...
2: No, se acabó. ¿No?
0: Sí se va el Columbus, ¿eh? Sí, sí. Se va yendo.
2: Pues bueno, a ver qué pasa. Ya les tendremos información de los horarios y las fechas cuando lo suban, porque de momento no sabemos nada de cuándo se juega.
0: Sí, exactamente. Estamos solamente con el dato de que la final es el 6 de septiembre. Pero no se preocupen. En lo que conocemos los horarios, este fin de semana regresa el fútbol mexicano. Y eso sí, me parece sumamente importante, mi Tony.
2: Qué bueno, ¿no? Ya lo extrañamos. ¿Cómo estará la cosa para extrañar, no, un Puebla-Mazatlán? Ah, no. Ya no están más
0: atrás. No, tampoco.
2: Pero esos viernes, esos bucles infinitos del viernes, ¿no? Del viernes botanero, no, ya lo extrañamos después de esa League's Cup.
0: No, yo la verdad, o sea, yo tampoco. No, yo sí. Yo tampoco es que extrañe los viernes botaneros, ¿eh? O sea.
2: Un Juárez contra Bravos, caray, no.
0: La opción más viable para mí es mejor ver los playoffs de la Liga Mexicana de Béisbol.
2: Ah, usted está, sí, está, no, muy bueno,
0: está muy bueno. Sí. Pero sí hay obviamente partidos muy atractivos de la jornada número 4, que arranca mañana, por cierto, para que no se lo pierda. Ya mañana les traigo toda la previa de lo que serán esos compromisos. 2:34 p.m, muy atentos porque cuando regresemos habrá dinámica, porque tenemos 5 pases dobles para el Necaxa contra León.
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4: La onicomicosis es una infección en las uñas de pies o manos y es causada por un hongo. Se manifiesta con uñas gruesas de color oscuro o blanquecino, pérdida del brillo y que además de frágiles se hacen quebradizas o se despegan. Es común en personas diabéticas, también en quienes transpiran mucho o en aquellos que frecuentan lugares húmedos. Las cremas antihongos pueden controlar algunos casos, pero otros necesitarán tomar medicamento para eliminar este hongo. Sea paciente, ya que una uña del pie puede tardar hasta un año en volver a crecer. Visita a su médico para tratar este problema. Soy su amigo el doctor Carlos Huerta, y ya sabe que a buenos cuidados, buena salud.
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8: Las abejas. Las abejas son insectos voladores conocidos por su importancia en la polinización de las plantas y la producción de miel. Ellas son pieza clave en el complejo engranaje de la naturaleza. Su función principal en la polinización es esencial para la reproducción de muchas plantas, incluyendo aquellas que producen frutas, verduras y semillas. Se estima que alrededor del 75% de los cultivos alimentarios del mundo dependen en cierta medida de la polinización de las abejas. Además de su contribución a la seguridad alimentaria, las abejas también son indispensables para mantener la biodiversidad y el equilibrio de los ecosistemas naturales, ya que su incansable labor de recolección de néctar y polen no solo sostiene la vida de numerosas especies de plantas, sino que también proporciona alimento para otros animales, como pájaros e insectos. Sin embargo, las poblaciones de abejas están disminuyendo alarmantemente debido a amenazas como el uso indiscriminado de pesticidas, la pérdida de hábitat y el cambio climático. Por lo tanto, proteger a las abejas y su hábitat es fundamental, no solo para nuestra seguridad alimentaria, sino también para preservar la biodiversidad y el equilibrio de nuestros ecosistemas en nuestro planeta.
1: 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En Radio BI son las 12:30 p.m. Radio BI presenta Minuto Médico con el doctor Carlos Huerta.
4: El absceso anorrectal es la acumulación de pus en el área del ano y el recto. es originada por una glándula obstruida o la infección de una fisura anal. La diabetes, los medicamentos que bajan las defensas y enfermedades que inflaman el intestino grueso son factores que predisponen a la formación de estos abscesos. Los síntomas son hinchazón alrededor del ano y un dolor pulsátil que aumenta al defecar. Puede haber estreñimiento, escurrimiento de pus, calentura y dolor de cuerpo. El problema no desaparece por sí solo. El mejor tratamiento es operar para drenar la pus, dar antibióticos y medicamentos que quiten el dolor. Mejor atiéndase a tiempo. Soy su amigo el doctor Carlos Huerta y ya sabe que a buenos cuidados, buena salud.
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9: Continuamos con más de la información y justo son los diputados los que están buscando incrementar las penas por la muerte de Andrés a manos de un borracho o al menos los casos similares. Solo uno de cada 9 feminicidios son los que han alcanzado sentencia hasta este momento y en Aguascalientes, bueno, estas son las cifras, escuchen.
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0: 2:38 PM, regresamos con más información aquí en La Cancha, y ahora sí, súbanle bien al volumen de la tele, del teléfono, del radio, donde quiera que nos esté sintonizando.
2: Sí, señor.
0: Tenga bien a la mano el número de WhatsApp, del centro de mensajes, 449-910-3508. Todos listos con el WhatsApp, por favor, porque vamos con la dinámica, Tony, para regalar 5 pases dobles para el compromiso entre León y Necaxa.
2: De lunes.
0: Tienes la pregunta.
2: De lunes, es el lunes, ¿eh? No creo que estamos mal. Lunes a las 7, ahí les va. Está bien fácil, porque fue hace poco. ¿Cuándo fue la última vez que Necaxa derrotó a la Fiera de León? Nos dice el marcador.
0: Muy bien.
2: Nos dice la fecha o el torneo. Con eso.
0: Sí, exactamente.
2: ¿Cuántos son, amigo?
0: 5.
2: 5 pases dobles.
0: 5.
2: Muy bien, para que vayan al Monday Night Football.
0: Recuerden que, además de su respuesta, nos tiene que también dar su nombre completo para que pueda pasar a recogerlos acá a recepción. Hoy lo pueden recoger hasta las 8 de la noche, me comentaron. Mañana solamente es mediodía y el lunes pues ya horario normal, porque el domingo acá no vienen nuestras compañeras de recepción, están en su día de descanso. Entonces, para que lo tomen en cuenta. Entonces, ¿cuándo fue la última vez que Necaxa le ganó a León en Liga MX?
2: Marcador.
0: Mándenos el marcador, su nombre completo y las 5 primeras personas que lo contesten de manera correcta se llevan uno de los pases dobles.
2: Así de sencillo.
0: Y ya veo que están cayendo muchos, Tony, pero vamos a dar chance, vamos a dar chance. ¿Qué te parece? Y de mientras, nos vamos en estos momentos con información del béisbol, mi hermano. Porque ayer se llevó a cabo uno de los partidos más bonitos, ¿no? Por así decirlo. Que tienen una serie especial, que son anuales, como lo es el Campo de los Sueños. El cual, pues, para que usted lo sepa, es un partido especial que es un homenaje directo a la famosa película de 1989 protagonizada por Kevin Costner. Y es un partido especial, con un escenario especial, Tony. Fuera de eso, es un partido de temporada regular como tal, pero evidentemente, pues, con esta temática, ¿no?, de esta película tan importante, de este granjero que construye un diamante de béisbol en un campo de maíz. Es un clásico de la cinematografía y es un clásico también de las películas que tienen que ver con deporte. Y ayer, en este escenario tan emotivo, los Phillies impusieron a Mellizos.
2: No, qué paliza, ¿no? 7-1, los Twins no parecía el campo de los sueños, les fue mal en su casa, con su gente, y destacar lo de Kyle Schwarber, que llegó a 37 jonrones, mi hermano. Ayer se mandó 2, sí. Y pues bueno, los Phillies, no, el poder ofensivo de los Phillies es de llamar la atención, ¿eh? La verdad, es un equipo en el cual yo creo que, a ver, amigo, no me dejarás mentir, quizás es la mejor ofensiva de todas las grandes ligas, junto a los Dodgers podría ser.
0: Sí, sí, la verdad es que sí. Lo bueno para este equipo es que ellos pues sí lo hacen notorio, ¿no? Evidentemente con
2: andan ahorita seco los Dodgers.
0: Sí, sí, los Dodgers se le están pasando bien raro, la verdad, desgraciadamente. Pero pues sí, la realidad de todo eso es que ayer fue un muy buen partido. Tanto los Phillies como los Twins estuvieron compitiendo de una manera atractiva para el escenario elegido. No sé si me explico. Porque realmente, digo, bien que mal si termina siendo una paliza, así que tú digas 7-1, uy, qué cerrado estuvo. No, pero bien por los Phillies, bien por los Phillies. 65 victorias, 58 derrotas es ahora su récord.
2: Sí, y aguzados con los Phillies, ¿no? Que es un equipo ahí contendiente. También hay que recordar que tienen a Bryce Harper y también es un fuera de serie este beisbolista. Oye, y pues bueno, ahora sí vámonos con tus Dodgers. ¿Qué pasó con tus Dodgers?
0: Mano, ayer los Dodgers, fíjense, es algo bien complejo porque los Dodgers tienen un récord impresionante. 73 victorias y 49 derrotas. Es el equipo con el mejor récord en toda la liga, pero en estos momentos se le están pasando rarísimo, se le están pasando de una manera terrible, en verdad se los decimos. Y ayer los Dodgers cayeron por pizarra de 5-4 ante los cerveceros de Milwaukee. Dirán ustedes, bueno, estuvo cerrado. No. Los Dodgers ayer la cruzazulearon porque iban ganando y en la novena entrada les metieron 3 carreras con las cuales los remontaron y los dejaron en el terreno.
2: Sí, hicieron lo más complicado que era remontar, ¿no? Lo iban perdiendo desde el inicio. Ya en la sexta, en la parte baja ahí le daban la vuelta, ¿no? 3 carreras con un jonrón de Max Muncy que llega a 23 vuelas cercas en la temporada. Lo ganaban 4-2, pero en la novena, pues bueno, 3 imparables, mi hermano, y con esto se acabó la pari. 5-4 lo gana el equipo de cerveceros. Qué buen récord trae. Mi Jorge, tú que eres súper fan de las grandes ligas, ¿es el mejor récord actualmente de las grandes ligas el de cerveceros? Habrá que checarlo. También ahí los Bravos andan muy bien, ¿no? Pero bueno, qué resultado. Y hoy, atención, porque a las 8 de la noche es el segundo de la serie y ojalá los Dodgers, que andan mal, pues puedan en su casa empatar la serie como tal, ¿no? Porque si no, ¿qué te cuento, eh? Sí, ¿cuántas series ya van perdidas, no? Ya creo que son 3.
0: Y contra los Reales lo habían hecho muy bien. De hecho, yo dije, a lo mejor ya despertaron los Dodgers, pero no. O sea, o por lo menos en este arranque de serie contra los cerveceros no me da esa sensación. Y ahora, sí me parece algo curioso, Tony, porque yo creí que este equipo con la llegada de Tarik Skubal se iba tal vez a refrescar un poco, al tener un poco más confianza de que en la lomita ya había más elementos de rotación. No es que esté mal la rotación de los Dodgers, es que el problema es que las lesiones los limitaron. Un Blake Snell, un Tyler Glasnow no estaban disponibles para los Dodgers. La llegada de Blake Snell significaba eso para el montículo angelino. Pero no, simplemente ahorita están en un bache, que también hay que decirlo. Yo recuerdo la temporada pasada, les pasó algo similar. Entraron

0: en un bache terrible. Llegaron los playoffs, arrollaron y bicampeones de Grandes Ligas. Sí. Y hay que recordar que este equipo está buscando el tricampeonato de las Grandes Ligas.
1: Sí, y de hecho iba a Yamamoto, entonces pues van a querer sí o sí ganar este partido.
0: Yamamoto, los cerveceros, porque ese tipo anda bien. La verdad es que creo que es de los brazos más confiables que tiene
1: Los Ángeles.
0: Sin ningún problema. Y finalmente, ay. Ayer yo no vi béisbol.
1: Aguas. Van a hacer la maldad ahí en el Harpelú.
0: Maldita
1: abusados.
0: Fíjate, los Diablos Rojos están buscando el primer tricampeonato de la Liga Mexicana de Béisbol por primera vez en 70 años. Y los Guerreros quieren venir a arruinar todos los planes que tienen estos. A ver, ha sido una serie espectacular, pero
1: la más llamativa, ¿no?
0: Sin problemas. El problema es que, yo creo que los Diablos, guardando dimensiones, claramente, pero son como los Dodgers. O sea, ahí te va el porqué. Si no les pichea su brazo más confiable, como en el caso de los Diablos es Trevor Bauer, los Diablos no ganan. Y no puedes poner a Trevor Bauer a lanzar en todos los partidos. Los partidos que ha estado Trevor Bauer los ha ganado los Diablos. Los partidos donde no ha ganado Trevor Bauer los han perdido los Diablos. Ahí está el factor X. Y lamentablemente los Diablos Rojos están ahora al borde de la eliminación. Justamente por esto cayeron ante Guerreros de Oaxaca.
1: 5-3 desde la segunda baja ya hacía daño el equipo local de Oaxaca. Doble de Ricardo Valenzuela. 2-0 en la tercera alta. Venía un doble de Carlos Sepúlveda. Descontaba el equipo de México. En la cuarta baja, más 2 carreras para Oaxaca. Doble de Luis Barrera. Ayer fue la noche de los dobles para los Guerreros. 4-1. En la quinta alta parecía que ahí se emparejaba la cosa. Hits de Robinson Cano y Julián Ornelas. Se ponían 4-3, pero en la séptima, la fatídica, la baja, vendría la última carrera, con lo cual lo ganaba el equipo de Guerreros. Hit de Juan Santana, se gana 5-3, y pues atención, porque mañana la serie regresa a el Harpelú, es a las 4 de la tarde el sexto de la serie, y si lo pierden los Diablos, están fuera, Así que pues va a ser un partido muy bueno y aguzados. Yo te dije que Oaxaca siempre se le complica a estos Diablos, pero también, a ver, fueron 3 partidos en Oaxaca, hay que ver cómo va ahora en México, ¿no?
0: Literalmente fue, me atrevo a decir que los Guerreros de Oaxaca son el coco, O sea, independientemente de que los Diablos Rojos han sobrellevado a los Guerreros cuando se los han topado en los playoffs, siempre con Oaxaca se van al séptimo juego y siempre están sufriendo. Entonces vamos a ver qué sucede, porque los Diablos Rojos, el gran favorito de a quedarse con el título, se está quedando fuera. Obra de los Guerreros de Oaxaca que siempre le complican la existencia.
1: Por cierto, ya están en series de zona o semifinal, como le quiera llamar, los Toros, que ayer 12-6 en contra de Algodoneros. Por eso, mira, ya viste, te salvaste de corajes con el Riel, mi Leo, porque si estuviera el Riel, imagínate, si así le fue a Algodoneros. 4-1 descontaron en la serie, bueno, se llevan la serie. Y Caliente de Durango, por primera vez en su historia, hay que recordar que es una novena joven, ¿no? Como tal, Caliente de Durango, nació en el 2024, vencen 10-1 los Acereros de Monclova y se llevan 4-1 la serie. Ya están también del otro lado. Algo histórico para Caliente y Aguas, que es el caballo negro,
0: Sí, la verdad es que sí. ¿Cómo lo está haciendo Caliente de Durango? En verdad, nuestros máximos respetos. Son las 2:48. Vámonos a otra pausa. La última. Y cuando regresemos, muy atentos, porque vamos a revelar quiénes se llevan esos pases dobles para el partido León contra Necaxa.
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4: Los ojos. ¿Sabías que tus ojos hacen más ejercicio que tus piernas? Sí. Los músculos de nuestros ojos se mueven mucho más de lo que te imaginas, aproximadamente 100,000 veces al día.

0: verbal y expresión de emociones. Así que, como es de suponer, el cuidado de tus ojos es crucial para mantener una visión clara y saludable. Para que estos campeones visionarios te sigan regalando paisajes visuales únicos.
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3: Hay lunares dignos de canciones, pero hay otros dignos de cuidados. Los lunares son originados por una acumulación de melanina, que es la sustancia que le da color a nuestra piel. Existen varios tipos de lunares, pero los que nos preocupan son los que se hacen malignos. Hay que vigilar aquellos que se vuelven oscuros o negros, que estén abultados o con cabellos. Pero si un lunar sangra, cambia de forma, crece de forma irregular, se torna doloroso o con comezón, o se encuentra en la planta de los pies, entonces es necesario que sea revisado por su dermatóloga o dermatólogo. Soy su amigo el doctor Carlos Huerta, ya sabe que a buenos cuidados, buena salud.
1: 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En Radio BI son las 12:46. 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
4: Siempre hemos oído que debemos contar hasta 10 cuando nos enojamos. ¿Tiene alguna validez este consejo? Realmente, cuando el enojo viene sobre nosotros, puede ser muy útil el tener un periodo de enfriamiento antes de actuar. La razón es que el enojo no es solamente emocional, sino bioquímico también. El cuerpo está equipado con un sistema automático de defensa llamado el mecanismo de pelear o huir, que prepara todo el organismo para la acción. Cuando estamos disgustados o asustados, se bombea adrenalina a la corriente sanguínea, lo cual activa toda una serie de reacciones fisiológicas. En cuestión de segundos, la persona se transforma de una condición quieta a un estado de alarma. Toda esta reacción bioquímica es involuntaria. Sin embargo, lo que no es involuntario es nuestra reacción a estos cambios súbitos. Podemos aprender a dar un paso atrás en un momento de excitación, mordernos la lengua y alejarnos de la situación provocativa, particularmente cuando estamos tratando con niños que nos hacen enojar. Podemos controlar el impulso de atacar a la otra persona verbal o físicamente, lo cual con toda seguridad lamentaríamos cuando el enojo se haya enfriado. No solamente podemos ejercer este autocontrol, sino que debemos hacerlo. Les habla el Dr. Dobson.
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7: Dos de la tarde con 52 minutos. Regresamos con más información aquí en la cancha. Y damas y caballeros, ya tenemos a las personas que ganaron la dinámica, mi hermano.
8: A ver, échale.
7: Antes que nada, la respuesta correcta, Mito.
8: 2-1 Uh-huh. Te lo mandé, ¿de qué? En 2025.
7: Sí, 14 de marzo.
8: 14 de marzo. Aquí fue, de hecho, en el Victoria.
7: Sí, exactamente.
8: 2-1
7: Eso quiere decir que las personas que no dieron esa respuesta, pues por default ya saben que no ganaron.
8: Exactamente.
7: Pero quienes dieron la respuesta correcta y además fueron las más rápidas, son las siguientes personas. Échale. Que ya les mandé mensaje. Incluso, hermano, okay, ya saben que fueron los ganadores de la dinámica. Laura Flores, Juan Eduardo Guillén, Lorena Navarro Olvera,
8: okay,
7: Juan Octavio Nieto Esquivel y Carlos Gámez Urzúa son los ganadores de esta dinámica. Repito, por si usted se lo perdió, que de todos modos ya le llegó el mensaje de que ya ganó la dinámica, pero en caso de que no haya checado el celular, esté en el radio, si usted se llama y mandó mensaje, participó en la dinámica, Laura Flores, Juan Eduardo Guillén, Lorena Navarro Olvera y Juan Octavio Nieto Esquivel, además Carlos Gámez Urzúa, son los ganadores de esta dinámica.
8: Felicidades, muchachos, ahí nos vemos el lunes, y pues bueno, qué bien que ganan. Recuerden, Morelos 222, zona centro, con su credencial, a partir de ahorita a las 3:30.
7: Sí.
8: Y hasta el lunes todavía tienen chance de venir. El domingo, recuerden, no está abierto.
7: Ajá. Y mañana es mediodía.
8: Sí, y el lunes, pues el partido es a las 7, ahí calculen, ¿no?
7: Sí, que ahorita en cuanto acabe el programa ya Tony deja los boletos con nuestra compañera, sí, de recepción. Yo doy los nombres para que puedan venir, porque también sabemos que hoy es la peregrinación de pues todos los amigos que trabajan en rutas, ¿no? Llámense camiones, taxis, plataformas. Entonces, de una vez van a estar los boletos ya cuando acabe el programa en la cancha para que pueda recoger sus entradas y ya, todo listo para el lunes. Y si no, correcto, puede hoy, mañana, no se preocupe. El lunes desde las 8 de la mañana y hasta antes del partido los pueden recoger sin ningún problema.
8: Correcto, ahí está. Felicidades, muchachos. Bien ahí, bien ahí.
7: Vámonos con más información y de hecho ya para cerrar con esta emisión de la cancha, vámonos con información de el Mundial de Flag, ya que México lo está haciendo y lo está haciendo de gran manera. Y de hecho, Tony, es para ilusionarnos, ¿no? Porque en este Mundial México ha avanzado invicto, no ha perdido un solo partido y avanzó invicto en la rama varonil y femenil a los playoffs de este Mundial. Mi Tony, es algo impresionante, la verdad.
8: Es que sí somos, ya sabes, ¿no? La mera punta del tren. De hecho, a ver, acá se van a dar 4 boletos, ¿eh? 2 por rama y ojalá que México siga avanzando hasta la gran final, porque es como te da el boleto. Y mira, la rama femenil, este championship que se disputa, por cierto, en Alemania, mi hermano. Entonces, ahí les va. México femenil, que son una aplanadora. Fíjate, a Alemania le ganaron 38-14 en la fase de grupos, primer equipo. Luego al segundo, Eslovenia, 53-24, amigos.
7: Sí.
8: Y finalmente Italia, 14-12. Y con esto avanzan primeras de grupo a los cuartos de final. ¿Cómo le fue a la rama varonil, compadre? Ahí te va. Mira, Alemania a los anfitriones les fue gacho, ¿eh? México le gana a Alemania 30-22, luego derrota a Brasil 38-25 y finalmente a Suiza 38-22. Así que ambos, insisto, a cuartos de final. Ya casi esperamos grandes cosas, amigo, que lleguen obviamente a los Olímpicos. Este torneo te lo da como tal. Porque, a ver, va a ser la primera vez que se adhiere flag football a los Olímpicos.
7: Sí.
8: Y acá México, en la rama varonil, es primer lugar, del ranking como tal. Y México es tercero en varonil. Entonces, pues ahí sí aspiran a grandes cosas, ¿no? Y qué bien que estén haciendo de muy buena forma este torneo en Alemania y que ya estén instalados, insisto, en la ronda eliminatoria.
7: Sí, exactamente. Y a ver, México no es la primera vez que tiene ese tipo de resultados en flag football. De hecho, creo que es donde más grandes actuaciones han dado. Entonces, enhorabuena y esperemos que México pueda llegar justamente a los Juegos Olímpicos. Yo creo que sí van a llegar, evidentemente, y ya estando allí en Los Ángeles 2028, vamos a ver qué pasa.
8: Por medallas.
7: Así será, mi hermano. Mi Tony, gracias por haber estado con nosotros.
8: Que tengan excelente fin de semana, nos vemos.
7: Soy Emiliano Jiménez, le agradezco el favor de su atención, los invito a que se queden echando chisme con Alfredo Molina y Rey Macías en Lavando Ajeno. Muy buenas tardes para todos.
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9: Las abejas. Las abejas son insectos voladores conocidos por su importancia en la polinización de las plantas y la producción de miel. Ellas son pieza clave en el complejo engranaje de la naturaleza. Su función principal en la polinización es esencial para la reproducción de muchas plantas, incluyendo aquellas que producen frutas, verduras y semillas. Se estima que alrededor del 75% de los cultivos alimentarios del mundo dependen en cierta medida de la polinización de las abejas. Además de su contribución a la seguridad alimentaria, las abejas también son indispensables para mantener la biodiversidad y el equilibrio de los ecosistemas naturales, ya que su incansable labor de recolección de néctar y polen no solo sostiene la vida de numerosas especies de plantas, sino que también proporciona alimento para otros animales, como pájaros e insectos. Sin embargo, las poblaciones de abejas están disminuyendo alarmantemente debido a amenazas como el uso indiscriminado de pesticidas, la pérdida de hábitat y el cambio climático. Por lo tanto, proteger a las abejas y su hábitat es fundamental, no solo para nuestra seguridad alimentaria, sino también para preservar la biodiversidad y el equilibrio de nuestros ecosistemas en nuestro planeta.
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3: La hipocondriasis es una enfermedad de los nervios, caracterizada por la preocupación irreal de tener alguna enfermedad. Los hipocondríacos escuchan acerca de alguna enfermedad y de inmediato hacen suyo aquel mal. Se quejan comúnmente de dolor de pecho, falta de respiración, palpitaciones, sensación de tener cáncer, dolores de cabeza o mareos, sin estar realmente enfermos. Es necesario que primero su médico descarte una enfermedad real y después corrobore una hipocondriasis que deberá ser atendida por un especialista, con tranquilizantes, antidepresivos y psicoterapia. Recuerde que estamos solo para informarle, mas no para enfermarlo. Soy su amigo el doctor Carlos Huerta, ya sabe que a buenos cuidados, buena salud.
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10: Continuamos con más de la información y justo son los diputados los que están buscando incrementar las penas por la muerte de Andrés a manos de un borracho o al menos los casos similares. Solo uno de cada 9 feminicidios son los que han alcanzado sentencia hasta este momento y en Aguascalientes, bueno, estas son las cifras. Escuchen.
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9: Los perros, nuestros fieles compañeros caninos, son mucho más que simples mascotas. Son seres llenos de fascinantes características. Desde su increíble capacidad para leer nuestras emociones hasta su impresionante sentido del olfato, que les permite detectar olores imperceptibles para los humanos. Los perros han sido parte de la historia de la humanidad durante miles de años, desempeñando roles que van desde guardianes y cazadores hasta compañeros terapéuticos. Su diversidad de razas exhibe una sorprendente gama de habilidades y personalidades. La lealtad y devoción incondicional que muestran hacia sus dueños han convertido a los perros en verdaderos miembros de la familia en muchos hogares, proporcionando compañía, amor y un vínculo profundo que trasciende las barreras del lenguaje y la cultura.
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Muy buenas noches, Aguascalientes. Hoy es 14 de agosto y estas son las noticias. Municipio ampara en caso Next Energy. Debe de tratarse con reserva, dice alcalde de Aguascalientes. En estos momentos, cierres viales por peregrinación de transportistas 2026. Le tenemos los detalles. Reconocen suspensiones de servidores públicos por acoso laboral o sexual en la entidad. Movilidad descarta por ahora regresar a la calle 5 de mayo a un solo sentido. Buscan endurecer multas por invadir ciclovías. Sanciones actuales alcanzan hasta los 1,000 pesos. Inviable reubicación de central camionera de Aguascalientes, señalan desde el clúster. El estado registra 6 robos en carreteras y asegura 134 armas durante 2025, reporta el INEGI. Inician foros para creación de nuevo municipio. Empresarios exhortan a diputados a analizar viabilidad económica. Demandas laborales en entidad incrementan en casi 24%. Insisten en clínicas del ISSSTE en municipios para desahogar hospitales de Aguascalientes. En información policiaca, tras horas de agonía muere trabajador de la construcción que sufrió una caída al intentar bajar de un andamio. En noticias nacionales e internacionales, Estados Unidos retira visa a López Beltrán. Sheinbaum dice que retiro de visas tiene intención política y acusa injerencia. Mañana 15 de agosto se suspenderán las líneas telefónicas que terminen en cero y no estén vinculadas con la CURP. Venezuela anuncia liberación de más de 130 presos políticos y afirma Trump que declarará el Estrecho de Hormuz territorio de Estados Unidos.

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1: Muy buenas noches, Aguascalientes. Con el gusto de saludarle, le estaré acompañando durante la siguiente hora informativa para que sepa lo más relevante del ámbito local, nacional e internacional ocurrido hasta este momento. Ya lo sabe, 449-910-3508, nuestro teléfono de contacto en cabina de Radio BI, mismo número en nuestro centro de WhatsApp. Ya estoy recibiendo sus mensajes en esta línea, sus reportes, reiterarle su opinión es lo más importante para BI Noticias, y si tiene alguna situación que reportar en servicios públicos, en seguridad o cualquier otra instancia mía también, puede hacerlo con este número. Solo le pido que haga llegar la mayor cantidad de detalles posibles para que nosotros podamos darle agilidad a través de las autoridades. Oiga, y antes de iniciar con toda la información que tenemos preparada para usted en esta noche, mencionarle también en estos momentos, si usted transitando está por el centro de Aguascalientes o se va a acercar a incluso a zonas aledañas a la calle Madero, va a poder percatarse de la cantidad de congestionamiento vehicular que hay, no solamente desde las 6 de la tarde, desde justamente es el inicio de este espacio informativo, sino que desde tempranas horas, aproximadamente a las 3, comenzó el cierre parcial de vialidades, y esto es derivado de la peregrinación de transportistas 2026. En esta ocasión, pues ya lo sabe, como cada año con motivo de la romería aquí en Aguascalientes, informarle los cierres ya totales. Le decía, 6 de la tarde estaban contemplados justamente a esa hora, y para saber hasta qué hora vamos a poder pasar por el centro de Aguascalientes y en general cuáles son las calles que tienen cierres totales o parciales, nos vamos a enlazar directamente con el director de Movialidad del municipio de Aguascalientes, de la Secretaría de Seguridad Pública del municipio de Aguascalientes, José Luis Rodríguez Montoya, quien está en la línea telefónica y a quien saludo con mucho gusto. Muy buenas noches, director.
2: Buenas noches, muchas gracias por la invitación, la llamada. Saludo para todas y todos que nos escuchen por estos medios. Es decir, si ya iniciamos el operativo, iniciamos a marcha la prevención de los transportistas aproximadamente a las 6:20 de la tarde. Ya estamos innovando ahorita lo que es una unifila y pues un avance significativo en lo que es sobre la ruta de 28 de agosto y Alameda. Tenemos la fila, sí, son bastante los que tenemos formados, ya nos rebasan casi lo que es Boulevard Guadalupano, pero bueno, esperamos que nuestra modalidad y la apertura que tuvimos en inicio ahorita a las 6 de la tarde, pues estuviera terminando a la hora prevista. No más de las 11 o más, exageradamente 12 de la noche.
1: Por muy tardar medianoche, oiga, y justamente nos menciona, ya está llegando esta fila de transportistas casi a Boulevard Guadalupano. ¿Cuántos están proyectados que transiten por Aguascalientes esta tarde-noche en Madero?
2: Históricamente no nos han rebasado las 1,000 unidades en los últimos 2-3 años que hemos estado aquí a frente de la detención. Y bueno, el tema de los permisos, se estuvieron repartiendo un total de 1,000 ejemplares. Esperamos que se cumplan o sean un poquito menos.
1: Muy bien, y también sobre el cierre de vialidades, ya muchas están con sus elementos dispersados, sobre todo en el centro de la ciudad de Aguascalientes. ¿Cuáles son los principales puntos donde los conductores en estos momentos que nos escuchan tienen que poner atención, director?
2: Efectivamente, la afectación principal con cierres totalmente herméticos es lo que es la Avenida Madero, hasta lo que es el cruce de López Mateos y Galeana, ahí la vuelta atrás de Catedral. Y la ruta que tenemos por el 28 de agosto, Alameda y Ciudadanía Aguascalientes, tenemos únicamente cierre parcial, lo que es el carril derecho. Tenemos circulación fluida en este punto. López Mateos, hacemos algunos cortes intermitentes sobre el tema de que es el desfogue, es el desbloque de la peregrinación. Pero como avanza el tiempo, podemos generar que fluya de una manera normal y que se controle la carrera de vehículos de la peregrinación con el semáforo.
1: Y ahorita no hay cruce entonces tampoco por Madero desde 28 de agosto y hasta Galeana, ¿verdad? Para que ni siquiera lo intenten.
2: Efectivamente, sí, todo lo que son los cruces con esta vialidad, pues no es posible. Tenemos las rutas alternas de Rivero hacia el norte por Nacozari y acá hacia el sur lo que es López Mateos y Paseo de la Cruz, en circulación de Poniente Oriente o viceversa. Rosemaría Chávez es la alternativa que tenemos hacia el norte, abajo del puente, y acá lo que es Elizondo y López Mateos. Otro acceso a lo que es la gente.
1: Director, y ya para concluir, sé que está en horario laboral y justamente está teniendo mucho trabajo en estos momentos derivado de la peregrinación, pero mañana va a ser la romería, como tal el cierre, calles similares, las que van a estar cerradas, ¿y a partir de a qué hora?
2: Efectivamente, bueno, primero que nada pedir la atención de la ciudadanía para que la ruta de Madero no la tengan despejada, lo que es de Zaragoza hasta Nacozari, la avenida Nacozari de Madero a Alameda. Tenemos permitido el estacionamiento del lado derecho de sur a norte, también se nos apoya para despejar. Y pues el resto de la formación es acá en López Mateos. El punto de inicio que tenemos es en Josefa Tíez Domínguez López Mateos. Igual vamos a despejar Josefa hacia el sur, casi en que con la calle Águila, un poquito antes. Y bueno, son los despejos que tenemos previstos para el desarrollo de la romería. Aproximadamente a las 5 o un poco antes estaremos arriesgando los vehículos alegóricos al punto de partida y ahí empezaremos con los cierres sobre los dos López Mateos, ¿sí? Y acá sobre Madero estamos supeditados a la afluencia que tengamos de personas que vayan a ver el evento. Por seguridad estaremos haciendo los cierres, me calculo yo, pasada a las 6 de la tarde.
1: Muy bien, y solo por este despeje que señala, ¿los automóviles que no sean retirados se van a quedar ahí, los van a retirar con grúa o solamente pues no los van a poder usar en ese transcurso?
2: Hacemos un sondeo previo, hacemos un volanteo en todo lo que es estas vialidades, en comercios, en casas particulares, para que nos apoyen con esto. Y sí, efectivamente, lo menos posible reubicar vehículos con grúa. Hemos tenido buena aceptación por el aviso que hacemos con el volante. Ya han sido los caminos. Ya en caso necesario que tengamos que reubicar alguna unidad, pues estamos ubicando temporalmente lo que es en Juan de Montoro, en el tramo de Morelos a Hidalgo. Y ahí lo estamos supervisando para que ya una vez que los usuarios los recuperen, pues ya continuamos con la rutina.
1: Muy bien, director, pues le agradezco como siempre la disponibilidad y esta comunicación. Estaremos al pendiente de cualquier otra actualización que surja a partir de este momento.
2: Por supuesto, estoy a la orden, muchas gracias.
1: Al contrario, gracias y buenas noches. Acabamos de hablar con José Luis Rodríguez Montoya, el director de Vialidad en la Secretaría de Seguridad Pública del municipio de Aguascalientes. Ya lo sabe, estos cierres vehiculares, y lo escuchaba, va a estar nuevo aproximadamente ya por muy tarde a medianoche, pero para que lo tome en consideración, el día de mañana con la romería va a ser un caso similar, y si por cualquier motivo se perdió estas calles, no las anotó completas o quiere tener los mapas, 449-910-3508, me manda un mensaje y con mucho gusto le hago llegar los cierres viales de ahorita, que están desde las 3 de la tarde, y los de mañana, horario similar, desde las 3 de la tarde y aproximadamente hasta medianoche. 7:10, en otros temas bastante importantes también, la situación de Next Energy aquí en Aguascalientes. El municipio puso un amparo y están suspendiendo la audiencia inicial. Escuche los detalles.
3: Municipio de Aguascalientes se ampara en caso Next Energy. Suspenden audiencia inicial. El municipio de Aguascalientes promovió un juicio de amparo en el marco de la investigación que realiza la Fiscalía General de la República por el caso Next Energy, luego de que la autoridad federal condicionara la emisión de una respuesta de fondo a una solicitud del ayuntamiento al cumplimiento de un requerimiento de información relacionada con las indagatorias. Este jueves 13 de agosto estaba prevista la audiencia inicial del caso a celebrarse en el Centro de Justicia Penal Federal. VEI Noticias acudió al recinto, donde no se observó la presencia de alguno de los 5 imputados. Personal del centro confirmó a esta redacción que la audiencia no se llevaría a cabo. Un día antes, el 12 de agosto, el municipio de Aguascalientes presentó un amparo ante el juzgado séptimo de distrito del estado de Aguascalientes contra el oficio de fecha 10 de agosto de 2026, que pertenece a la carpeta de investigación de la FGR, donde la autoridad ministerial condicionó la emisión de una respuesta de fondo a una solicitud presentada por el ayuntamiento capitalino hasta que este cumpliera con información requerida dentro de las indagatorias. En otras palabras, el municipio de Aguascalientes solicita información a la autoridad federal, pero esta condicionó su respuesta a que el ayuntamiento proporcione los datos que le fueron requeridos. El juicio de amparo del municipio de Aguascalientes fue presentado por Yasmín Tanibet Gutiérrez Segovia, representante legal del municipio capital. En octubre de 2024, fue nombrada como parte de los auxiliares de la síndica procuradora Yadira Salas Aguilar, quien representa al ayuntamiento jurídicamente. En esta demanda, el juez séptimo de distrito, Javier Soto Reyes, concedió concedió la suspensión provisional al municipio capital, por lo que la audiencia inicial señalada a las 11:45 horas para este jueves 13 de agosto quedó sin efectos, hasta que se determine si el ayuntamiento tiene la calidad de parte ofendida dentro del proceso penal. Soto Reyes se desempeñó como secretario del Ayuntamiento de Aguascalientes y posteriormente resultó electo como juzgador en el marco de la reforma judicial. También se declaró impedido para conocer un amparo promovido por Eugenio Javier Maíz Domene, propietario de Next Energy, luego de reconocer que había declarado como testigo dentro de la investigación iniciada a partir de una denuncia presentada por el municipio. Este 12 de agosto, 4 exfuncionarios del municipio de Aguascalientes fueron citados en calidad de imputados a la delegación de la Fiscalía General de la República para que designaran a sus defensores, informarles sobre los hechos que se le atribuyen y así darles acceso a la carpeta de investigación. BI Noticias estuvo presente en las instalaciones de la delegación. No se observó la llegada de ninguno de ellos. Luis Alberto Rivera Vargas, quien se desempeñó como síndico procurador, estaba citado a las 17 horas. Posteriormente, a las 17:10 horas, estaba programada la comparecencia de Mónica Marcela Díaz Aranda, quien estuvo al frente de la Secretaría de Administración como encargada de despacho. A las 17:20 horas, debía acudir Alfredo Martín Cervantes García, quien fue responsable de la Secretaría de Finanzas, mientras que Rodolfo Telles Moreno, exsecretario de Servicios Públicos, fue citado a las 17:30 horas. Previamente, 5 exfuncionarios habían presentado amparos contra órdenes de aprehensión. Martín Cervantes, actual secretario de Finanzas del Estado, obtuvo parcialmente la suspensión provisional. El próximo 17 de agosto se define si se le concede la suspensión definitiva. Lo mismo para Telles Moreno, quien conocerá si mantiene la suspensión el próximo 14 de agosto. En cambio, a Rivera Vargas y Díaz Aranda se les negó la suspensión definitiva. Ambos conocerán si se les concede la protección de la justicia el 17 y 24 de agosto, respectivamente. Mientras que al magistrado presidente del Tribunal de Justicia Administrativa, Jaime Beltrán Martínez, se le concedió la suspensión provisional. La Fiscalía General de la República interpuso una queja contra la resolución y esta fue declarada infundada. Posteriormente, se le otorgó parcialmente la suspensión definitiva y este próximo 27 de agosto se celebrará la audiencia constitucional para definir si se le otorga el amparo. Yalma Arronte, BI Noticias.
1: Hacemos una breve pausa, pero no se despegue, que también se le cuestionó al alcalde capitalino Leonardo Montañez Castro sobre el tema. Y si quiere saber lo que dijo, pues ya volvemos con más de esta información.
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5: El absceso anorrectal es la acumulación de pus en el área del ano y el recto. Es originada por una glándula obstruida o la infección de una fisura anal. La diabetes, los medicamentos que bajan las defensas y enfermedades que inflaman el intestino grueso son factores que predisponen a la formación de estos abscesos. Los síntomas son hinchazón alrededor del ano y un dolor pulsátil que aumenta al defecar. Puede haber estreñimiento, escurrimiento de pus, calentura y dolor de cuerpo. El problema no desaparece por sí solo. El mejor tratamiento es operar para drenar la pus, dar antibióticos y medicamentos que quiten el dolor. Mejor atiéndase a tiempo. Soy su amigo el doctor Carlos Huerta y ya sabe que a buenos cuidados, buena salud.
0: 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Noticias. En Radio BI son la 1:15. 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
6: Los océanos. ¿Los conocemos tan bien como creemos? Más del 97% del agua de todo nuestro planeta se encuentra en el océano. Los océanos albergan una enorme diversidad de vida, desde microorganismos hasta grandes mamíferos como las ballenas. Pero una terrible amenaza los acecha. Ese hermoso paisaje azul que abraza a la Tierra está siendo contaminado por plásticos, productos químicos y otros desechos humanos. Otro factor que afecta a los océanos es el calentamiento global, ya que está provocando el aumento del nivel del mar, cambios en su temperatura y salinidad, lo que afecta a los ecosistemas marinos. La preservación de los océanos es crucial para el bienestar del planeta y de las futuras generaciones. Uno de los datos sobre el mar más desconocidos es que menos del 10% del océano ha sido explorado. Así que se podría decir que conocemos más sobre lo que ocurre en el espacio exterior que lo que acontece en las profundidades del fondo marino.
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1: Justo sobre este amparo promovido por el municipio de Aguascalientes respecto al caso de Next Energy, Leonardo Montañez Castro, presidente municipal de la ciudad capital, responde al respecto, dice, es un tema que se debe tratar con reserva y asegura que todo se ha actuado de forma responsable, tutelando el patrimonio de las arcas municipales.
3: Es un tema que debe tratarse con reserva, señala Leo Montañez sobre amparo del municipio. El amparo que presentó el municipio de Aguascalientes en el marco de las investigaciones que realiza la Fiscalía General de la República por el caso Next Energy es un tema que debe tratarse con reserva por mandato legal, señala el presidente municipal Leonardo Montañez Castro al ser cuestionado al respecto, quien agrega únicamente que el ayuntamiento capitalino ha actuado de forma responsable tutelando el patrimonio de las arcas municipales.
7: Bueno, miren, ustedes saben que hay un tema que debe tratarse con reserva. Eso es por mandato legal. Nosotros le agradecemos que tenga interés en el tema. Ustedes saben que el municipio en todo momento ha actuado de manera responsable y en todo momento pues hemos tutelado el patrimonio. Pero bajo esa misma tutela, pues hay un deber de cuidado que no es porque nosotros así queramos que sea o que sea nuestro criterio, sino que por mismo mandato de ley es un tema que debe tratarse con reserva. ¿Qué
3: relación? Señala desconocer la relación entre el amparo presentado por el municipio y la suspensión de la audiencia inicial prevista a celebrarse este 13 de agosto relacionada al caso Next Energy y sostiene que la información sobre el tema debe tratarse con reserva.
8: ¿Tiene la del amparo con que se haya suspendido el día de ayer la audiencia inicial del caso?
7: Mire, desconozco, pero finalmente es un tema, como les comento, es un tema que por ley estamos obligados, voy a hablar por los servidores públicos, que debemos de tener el cuidado de tratarlo con reserva y máxime porque el tema se encuentra sub judice.
3: Yalma Arronte, BI Noticias.
1: Cambiamos de información, nos enfocamos en los servidores públicos y específicamente en aquellos que han sido señalados por acoso laboral o sexual, algo que ya está siendo reconocido también por las propias autoridades de Aguascalientes. Escuche los detalles.
9: Reconocen suspensiones de servidores públicos por acoso laboral o sexual en Aguascalientes. La titular del Instituto Aguascalentense de las Mujeres, Patricia Cárdenas Delgado, señala que en Aguascalientes sí se han presentado casos de servidores públicos que han tenido que ser suspendidos o retirados de sus labores por acoso sexual o laboral. Recordó que hay una política de tolerancia cero en ese sentido, por lo que cualquier reporte que se presente se investiga de manera inmediata y se sanciona conforme a la normatividad vigente, sin encubrimientos ni discusiones, ya que no se permitirá que estas conductas queden impunes dentro de la administración estatal.
10: Pues se han tenido que suspender servidores públicos por acoso, ya sea laboral o sexual, pero es permanente porque tenemos en todas las dependencias de gobierno, implementamos unidades de igualdad, y es permanente la capacitación.
9: Sostuvo que en el gobierno del estado se trabaja de forma permanente para evitar este tipo de situaciones, con capacitación, protocolos con perspectiva de género y atención a través de las Casas Rosas.
10: Porque a veces también por miedo a las mujeres a perder el trabajo o porque su jefe, pues sí, les pide algunos favores, pues es importante fomentar una cultura de la denuncia, una cultura que no les dé pena, que no les dé miedo, y para eso que sepan que no están solas, que está la gobernadora y que está este instituto para otorgarles pues toda la confianza y hacer los procedimientos correspondientes. Tenemos un protocolo dentro de estas unidades de igualdad, que esta capacitación ha sido permanente en todas y cada una de las dependencias de gobierno.
9: Jesús Alberto Rodríguez, BI Noticias.
1: Volvemos al ámbito de movilidad. Hace algunos días le estábamos señalando que en caso de comprobarse esta peligrosidad en la calle 5 de Mayo con el doble flujo, las autoridades contemplarían volver a un solo sentido. Sin embargo, ya la Agencia de Movilidad está descartando, al menos por el momento, regresar a esta medida.
11: La Agencia de Movilidad de Aguascalientes descarta por el momento revertir el doble sentido de circulación en la calle 5 de Mayo en la zona centro de la capital. Esto luego de que el secretario general de Gobierno, Antonio Arámbula López, planteara la posibilidad de modificar nuevamente la circulación de la vialidad para dejarla en un solo sentido. Al respecto, el titular de la Agencia de Movilidad, Ricardo Serrano Rangel, asegura desconocer dicha propuesta. De acuerdo con el funcionario, el esquema de doble sentido, que incluye un carril de contraflujo exclusivo para el transporte público, ha favorecido la movilidad de los autobuses y contribuido en la actividad comercial de la zona.
12: Yo no tengo conocimiento de eso, lo que les puedo decir es que el ejercicio de este doble sentido, de este contraflujo, ha permitido que yo pueda meter buses de mayor tamaño y de mayor capacidad.
13: ¿Qué ha funcionado?
12: A nosotros muy bien. Ha incrementado el número de usuarios, el número de tiempo de espera. Vean ustedes, el 5 de mayo, el número de negocios que han ido aperturándose, una tienda 3B, otro tipo de negocios, y no solamente en la 5 de mayo, sino alrededor.
11: Contrario a esto, Serrano Rangel indica que se busca la peatonalización del centro histórico de la ciudad para mayor movilidad de la ciudadanía. De acuerdo con el director, la Agencia de Movilidad trabaja con la Secretaría de Planeación, Participación y Desarrollo, CEPLADE, y el Ayuntamiento de Aguascalientes para ampliar las banquetas de las calles 5 de Mayo y Zaragoza.
12: Más bien ampliar las banquetas de 5 de Mayo y Zaragoza para fortalecer la seguridad peatonal y seguir con el esquema que estamos trabajando con CEDUM, que son la organización de parquímetros para poder gestionar el orden del estacionamiento y el tema de los ballet parks, que tenemos ya meses trabajando con ellos cada viernes. Entonces, a mí me ha funcionado muy bien, al transporte público le ha funcionado muy bien. Hemos incrementado el número de unidades en más de 100 que pueden entrar al centro y con eso, pues evidentemente, el número de usuarios que entran.
11: Respecto a los señalamientos sobre un posible incremento de accidentes viales desde la implementación del contraflujo, Ricardo Serrano menciona que será necesario revisar las estadísticas de incidentes para determinar si efectivamente existe un aumento. Explica que la reducción de los carriles disponibles para los vehículos particulares, a su consideración, ha contribuido a disminuir la velocidad de circulación. Día Álvarez, BI Noticias.
1: Y para concluir con el tema de movilidad, está también la situación de la invasión a las ciclovías. Incluso hemos visto desenlaces fatales, lamentablemente, hace algunas semanas con Giovanni. Y ahora, pues ya hay sanciones para quienes estén obstruyendo estas vialidades. Sin embargo, están buscando incluso poder incrementar las sanciones económicas que actualmente rondan los 1,000 pesos.
3: Buscan endurecer multas por invadir ciclovías. Sanciones actuales alcanzan hasta 1,000 pesos. Luego de que el presidente municipal, Leonardo Montañez Castro, anunciara el establecimiento de multas exclusivas por invasión de ciclovías, el director de Vialidad del municipio de Aguascalientes, José Luis Rodríguez Montoya, adelanta que en el proyecto que se presentará en el Congreso del Estado, se buscará incrementar el costo de las sanciones económicas por esta infracción.
14: Pues la sanción está. Sí, el tema de la particularidad es para más o menos saber el conteo. Tomar un
15: ¿no serían récord. Multas mayores entonces a las de obstrucción de vialidad?
14: Porque la propuesta se podría hacer.
15: Es que sea mayor a...
14: Que sea de mayor costo para que tenga más impacto.
3: ¿Sabe? Precisa que estas infracciones se han sancionado bajo el concepto de obstrucción de la vialidad. Al establecer multas específicas, se pretende cuantificar las incidencias registradas en este sentido. Hasta el momento se han aplicado hasta 400 multas por obstrucción de vialidades.
14: Hemos tenido el tema del sistema... conjunta todas las infracciones por mal estacionados en un solo código. Entonces, sí nos será difícil hacer el cálculo. en ese caso va a ser la propuesta para que quede de una manera independiente y poder llevar un conteo más real de lo que es multas de ciclovías. Pero sí, el último análisis había hecho que eran 100, hicimos un sondeo así rápido y sí, vamos muchísimas más todavía.
15: ¿Cuántas?
14: Alrededor de 300, 400, si no es que más.
15: En lo que va del año. Por obstrucción de vialidad.
3: No obstante, tras una revisión realizada por VEI Noticias en la Ley de Ingresos del municipio de Aguascalientes del 2026, se constata que las infracciones por invadir ciclovías ya están incluidas dentro del catálogo de multas. Según el artículo 103, fracción tercera de la misma, se establece que por circular, invadir o estacionarse en las ciclovías, el infractor se hará acreedor a una multa de 8 a 10 veces el valor diario de las unidades de medida y actualización UMA vigente, tratándose de vehículos automotores, es decir, sanciones que van de los 938.48 a los 1173.1 pesos. Para el caso de las motocicletas, se contemplan multas de 6 a 8 veces el valor diario de la UMA vigente, de 703.86 a 938.48 pesos. Yalma Arronte, VEI Noticias.
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5: ¿Alguna vez ha tenido dolor abdominal con episodios de diarrea o estreñimiento, gases, inflamación y mucosidad en heces? Es posible que usted tenga un síndrome de colon irritable. Este es un problema común que afecta una de cada cinco personas. El estrés y los malos hábitos alimenticios pueden provocarlo. Usted puede prevenirlo evitando el consumo de alimentos grasos, productos lácteos, chocolate, alcohol, refrescos y leguminosas. También debe tomar suficientes líquidos, comer frutas y verduras, hacer ejercicio y acudir a terapias para liberar el estrés. Es necesario visitar a su médico para que descarte otras enfermedades intestinales. Por lo pronto, controle su estrés y cuide su alimentación.
0: 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En Radio BI son la 1:28.
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1: 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Pasamos con lo que tiene que saber del ámbito nacional e internacional, lo más importante en las últimas horas. Desde primera hora del día, en los espacios informativos, le dimos seguimiento a esto que ocurrió prácticamente después de que acabara Buenas Noches Aguascalientes de ayer. La suspensión de la visa de Andrés Manuel López Beltrán, o al menos el anuncio ya público, porque justamente fue el hijo del expresidente López Obrador quien lo compartió a través de sus redes sociales en un comunicado, una carta directa que hacía llegar al gobierno estadounidense y en las últimas horas, por supuesto, que ha generado críticas tanto de funcionarios mexicanos como de propios funcionarios estadounidenses. De último momento, el partido Movimiento Regeneración Nacional Morena está haciendo pública también una carta donde hacen un respaldo a Andy López Beltrán desde el Consejo Nacional, desde los consejos estatales y rechazan el uso político de decisiones administrativas externas y la injerencia extranjera de la vida política del país. Así lo están señalando. Reiteran que la relación entre México y Estados Unidos debe de ser de coordinación y respeto mutuo sobre las soberanías, y sobre todo también se está rechazando algo que ya había mencionado López Beltrán, que esto pudiera estar ligado, por ejemplo, a alguna situación de investigación de irregularidades o algún delito cometido por López Beltrán, así como los funcionarios de Morena, que en recientes meses se les ha retirado su visa. Oiga, mañana 15 de agosto es la fecha límite para que usted pueda registrar su número de teléfono en caso de que sea el último dígito un cero, y esto lo tiene que hacer con la CURP. Ya lo sabe, puede hacerse vía internet o también directamente con su línea telefónica de manera física. Ya incluso hay algunas líneas que han reportado, pues ya se han quedado sin línea de no haberlo registrado. Podría tomar hasta 72 horas en que la suspensión sea marcada, porque va a ser un servicio paulatino. Y reiterarle, para vincular su número telefónico con la CURP únicamente necesita pues su INE, ahí viene este dato, y la línea de celular, le reitero, la que termine con cero va a ser la que se va a suspender a partir de mañana 15 de agosto. Oiga, en temas internacionales regresamos con Estados Unidos. El presidente de esta nación, Donald Trump, está señalando en estas últimas horas que cuando acabe este conflicto que tiene en el Estrecho de Hormuz directamente con Irán, pues Estados Unidos va a tomar posesión de este paso marítimo, y dice esto pues ya va a dejar de ser territorio de Irán, y actualmente o en un futuro muy próximo se va a convertir en territorio estadounidense. Vamos a escuchar.
17: And after we finish defeating Iran, which is being very badly defeated, pretty soon I'll be declaring the Hormuz Strait a territory of the United States.
1: Y también en noticias internacionales y ligados a Estados Unidos, Luigi Mangione, de 28 años, admitió este viernes haber disparado y matado a Brian Thompson, director ejecutivo de Unit Healthcare, en el centro de Nueva York. Ante la jueza declaró: disparé al señor Thompson y murió. Yo sabía lo que estaba haciendo. El joven, quien se declaró culpable de dos cargos federales de acoso, atribuyó su enojo a años de dolor por una lesión de espalda y a sus experiencias con el sistema de seguros médicos. Mientras espera la sentencia prevista para diciembre, ha recibido apoyo de miles de personas y recaudó más de 1.5 millones de dólares para su defensa. Reiterarle que el detalle de estas noticias y, por supuesto, más información que usted debe de conocer está disponible en el portal de noticias más leído de todo Aguascalientes. Claro que me refiero a beinoticias.com. Son a 7:35. Volvemos a temas locales. En Aguascalientes se está discutiendo la posible creación del municipio 12, que podría ser Villa Juárez. Hoy iniciaron los foros dentro del Congreso del Estado de Aguascalientes y esto fue lo que ocurrió.
18: Con un foro en el Congreso del Estado arranca la conversación pública por parte del Poder Legislativo, que concluirá con una determinación sobre la viabilidad para crear el municipio 12 en Aguascalientes al dividir Asientos y Villa Juárez. De acuerdo a la diputada coordinadora de la bancada panista, Arlen Muñoz, no hay dados cargados para nadie. Se estarán analizando todas las posturas de los que están a favor, de los que están en contra y de los que tienen dudas.
19: En campo y demás, ¿no? La discusión que empezó el 11 de julio, y pues estas semanas hemos estado dando esta etapa de difusión, cumplimiento de la ley, donde nosotros hemos estado personalmente, tanto la diputada Betty como su servidora, en las diferentes delegaciones, comunidades. En esta semana tuvimos reunión con los delegados, con los comisarios, para escuchar todas sus dudas, sus comentarios.
18: Por lo tanto, se llevarán a cabo 8 foros, 2 en la capital y 3 más en Asientos y otros 3 en Villa Juárez.
19: Hoy arrancamos formalmente estos foros que son de apertura, que son de diálogo, que es para escuchar, y serán 2 aquí en el Congreso del Estado, el día de mañana en Villa Juárez, son 3 allá, y el domingo también estaremos en Asientos, en otras 3 localizaciones, en 3 puntos. Y bueno, lo importante es que la gente, todas sus dudas, todos sus comentarios, pues se les haga saber y que ellos sean escuchados.
18: De la misma manera, subraya que en el trabajo de campo que se ha llevado a cabo con la Comisión de Fortalecimiento Municipal, se han estado analizando todas las opiniones al respecto, por lo que se hará un trabajo concienzudo para llegar a una determinación.
19: Pues la verdad es que hay mucha gente que está a favor y otras personas que tienen dudas. Nosotros lo que le decimos, yo les digo que soy mercadóloga y la mejor publicidad es la de boca en boca, pero que no se dejen solamente guiar por el comentario del vecino, de la vecina, de Doña Mari, de la tiendita, sino que vayan a estos foros, porque ahí estos estarán realizados por 7 ejes, donde se les dirá dónde quedaría mi comunidad, en dónde estarían todas estas prestaciones, porque aquí lo más importante y lo que el objetivo de la iniciativa es acercar los servicios a los ciudadanos.
18: Sobre las quejas de habitantes de Asientos, quienes acusan falsedad en los datos proporcionados en la propuesta, la legisladora señala que todo esto también será analizado.
19: Hay muchas opiniones, por eso es tan importante que el día de hoy en estos foros la gente pueda hablar. Hay un diálogo, el día de hoy arrancamos, donde tenemos más de 11 registros de expertos, de presidentes de colegios, de analistas. Va llegando el ex magistrado Ponce, que él también nos va a hablar. Y bueno, en esta dinámica nosotros es escuchar lo que llamamos a la población, es que se informen, es que escuchemos estos diálogos, estos puntos de opinión, que eso es lo más importante para nosotros como diputados. Es una herramienta importantísima, porque de ahí es donde vamos a escuchar también las opiniones de los municipios, y de ahí también pues nosotros como diputados tomaremos la decisión. Por eso es tan importante estos foros.
18: Asimismo, Arlet Muñoz señala que la siguiente semana estarán sesionando en Comisiones Unidas para analizar todas las documentales.
19: Muy probablemente el martes vamos a volver a sesionar en Comisiones Unidas, donde se rendirá un informe de todas las actividades que se han realizado y ver si es necesario realizar algo más, como lo vayamos considerando, porque pues no es solamente la decisión de la diputada Betty como presidenta o de su servidora, sino de todos los compañeros integrantes de esta comisión y después, como te comentas, de los 27.
18: Luis Herbert Ramírez, BI Noticias.
1: Esa es la postura de la presidenta del Congreso del Estado de Aguascalientes. Sin embargo, comentarle, pues hay diferentes opiniones. También empresarios en nuestra entidad señalan debe de analizarse en su totalidad, sobre todo el tema económico. No es que vaya a haber más recurso por parte de la federación, sino que el recurso existente podría dividirse entre las cabeceras municipales con menores ingresos, algo que ya también ha advertido desde el Colegio de Economistas del Estado. Todos los detalles ya lo sabe

0: en veinoticias.com, en la sección de Aguas Calientes. 7:39, hacemos una breve pausa. No se despegue, que regresamos con lo más importante de la información policiaca.
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2: Los hombres debemos tener suficiente esperma en el semen y este debe de estar sano. Cuando una pareja no puede tener familia, está ante un problema de esterilidad y en el hombre puede ser originado por un desorden hormonal, un trastorno genético o la presencia de un varicocele. El urólogo es el especialista que trata la esterilidad masculina. Lleve a cabo estos consejos para tener espermatozoides más sanos. Tenga una dieta saludable, haga ejercicio, deje de fumar y reduzca el consumo de alcohol. Evite la exposición al calor como en jacuzzis o saunas, ya que esto puede disminuir la producción de esperma hasta por 3 meses. Soy su amigo el doctor Carlos Huerta. Ya sabe que a buenos cuidados, buena salud.
1: 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Noticias. En Radio BI son 1:40. 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
3: Mis padres estuvieron casados 43 años y tuvieron una de las relaciones más bellas y amorosas que el mundo haya visto. Cuando mi madre cumplió 50 años, mi padre estaba empezando a reflexionar sobre el paso del tiempo, y ese día escribió un bello poema que tituló simplemente Tu cumpleaños. Dice así: Todo el mundo canta porque la primavera llegó. Vi un petirrojo a la luz del sol. En medio de las hojas de color verde pálido y los botones al reventar, oí su cantar. Pero nosotros estamos en el otoño de nuestra existencia. El verano también se ha ido de nuestra vida. Surgen vientos fuertes y le siguen el hielo, la nevisca, el frío y el penetrante ataque sombrío. ¿Te asusta el otoño cuando es primavera? El sol de abril está brillando agradablemente, pero con poca fuerza para derretir los vestigios de escarcha de tu cabello. Querida, sé que presientes el amenazante panorama, pero estoy contigo e igualmente, cogidos de la mano, nos enfrentaremos al invierno. Y llegó el invierno para este hombre y esta mujer, y ambos ya se han ido, pero mi padre cumplió su promesa y juntos enfrentaron esos días difíciles. Como usted puede ver, aún el proceso de envejecimiento es más fácil cuando hay amor. Les habla el Dr. Dobson.
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0: Vamos con el ámbito de seguridad aquí en Aguascalientes, en las carreteras federales que pasan por nuestro estado. De acuerdo con el INEGI, en 2025 se registraron al menos 6 robos en carretera y aseguraron más de 100 de armas de fuego.
4: Aguascalientes registra 6 robos y asaltos en carreteras durante 2025, todos ocurridos en vías de jurisdicción estatal, además del aseguramiento de 134 armas de fuego, de acuerdo con el Censo Nacional de Seguridad Pública Federal y Estatal 2026 del Instituto Nacional de Estadística y Geografía. De acuerdo con las cifras, a nivel nacional, los robos y asaltos en carreteras estatales aumentaron 50.6% respecto de 2025. Del total de 4.044 eventos registrados en estas vías, 85% correspondió a vehículos particulares y 13.2% a camiones de carga. En el caso de Aguascalientes, los 6 eventos fueron registrados por las instituciones de seguridad pública estatales, mientras que la Guardia Nacional no reportó casos en la entidad. En materia de aseguramientos, las instituciones de seguridad pública de Aguascalientes aseguraron 134 armas de fuego durante 2025. Esta cifra coloca al estado por debajo de entidades como Querétaro, Guanajuato, Zacatecas, Jalisco y San Luis Potosí, mientras que a nivel nacional se contabilizaron 21.088 armas de fuego aseguradas. El informe menciona que en el caso de aseguramientos de hidrocarburos, Aguascalientes aseguró 2.748 litros durante 2025, todos por parte de la Guardia Nacional, mientras que las instituciones de seguridad pública estatales no reportaron aseguramientos en este rubro. Respecto a los enfrentamientos registrados, en Aguascalientes se contabilizaron 7 casos en los que participaron elementos de la Guardia Nacional y de las instituciones de seguridad pública estatales. Uno de ellos correspondió a la Guardia Nacional y 6 a las corporaciones estatales. De estos hechos, 3 elementos de las instituciones de seguridad pública resultaron lesionados, mientras que no se reportaron agentes fallecidos. En

0: Lamentablemente las heridas eran tan graves que no se pudo recuperar del daño que ya había sufrido. La Fiscalía Estatal dio a conocer que la víctima mortal de este accidente fue identificado como Jorge Sánchez, que contaba con 45 años de edad. Los hechos que le costaron la existencia sucedieron el pasado 12 de agosto de este año en una finca que está ubicada en el rancho Santa Fe, que pertenece al municipio de San Francisco del Romo. Lo que se sabe, Jessy, es que él estaba trabajando sobre un andamio, estaba instalando una estructura metálica y todo parece indicar que terminó su labor, concluyó por completo, pero cuando comienza a descender de ese andamio, pisa mal, se resbala y sucede la aparatosa caída. Dicen las autoridades que son aproximadamente 5 metros los que él cae, se golpea severamente la cabeza, se golpea también en el pecho. Con esas heridas es llevado a recibir atención médica a las instalaciones del Hospital 3 del Seguro Social. Quedó encamado, pero lamentablemente horas después de ingresar, los médicos confirmaron su deceso. En otra información, Jessica, te comento que ya fue plenamente identificado el conductor de la motocicleta que perdió la vida luego de estrellarse de manera brutal contra la parte de atrás de un vehículo que le antecedía en la marcha. Accidente que sucedió en la avenida Siglo XXI y Ermita de San Sebastián, en el fraccionamiento Villas de Nuestra Señora de la Asunción. La fiscalía señalan que el motociclista que falleció se llamó Michael Peral, quien contaba con 37 años de edad. Tras concluir con la necropsia, confirman que este motociclista sufrió una fractura de cráneo y fractura de varias costillas, es decir, ni con el casco, Jessica, ni aunque llevara el casco de protección, la verdad es que fue un golpe tan brutal que el que hubiera podido sobrevivir era prácticamente imposible. En más información, comento también que la propia fiscalía está dando a conocer que lograron obtener de un juez el auto de vinculación a proceso en contra de un asaltante. Nada más que hay un detalle que seguramente no le va a agradar a nuestros radioescuchas. Y es que este asaltante, el juez le concedió el beneficio de enfrentar el proceso en libertad. Es decir, un asaltante que en este momento podría estar ahí en la romería, ¿eh? Podría estar ahí cometiendo algún otro delito. Sin embargo, bueno, pues alguien consideró que sí merecía enfrentar el proceso en libertad. Se llama Juan. Fue el pasado 20 de octubre del año 2025 cuando en Miradores de Santa Elena interceptó una víctima a quien golpeó de manera brutal. Despojó de una mochila, teléfono celular y una cartera con 800 pesos. Hubo tal violencia que la víctima, bueno, pues decidió que se iba a interponer una denuncia formal ante las autoridades ministeriales. Gracias a esa denuncia se integró una carpeta de investigación, se dio vista a un juez quien giró la orden de aprehensión, misma que fue cumplimentada recientemente. Este asaltante fue trasladado al Cerezo, se celebró una audiencia y durante el desarrollo de la audiencia el juez, como te mencionaba, le dictó el auto de vinculación a proceso por el delito de robo calificado por haber consumado un robo con violencia. Lamentablemente, bueno, pues hoy nos estamos enterando que va a enfrentar el proceso, pero en libertad. Le puso algunas medidas cautelares, como tiene prohibido salir del estado, tiene prohibido acercarse a la víctima, tiene prohibido, casi que no vuelvas a asaltar, prométenos que no vas a volver a asaltar. Y va a acudir a firmar cada 8 días al Cerezo y así sucesivamente hasta escuchar cuál será la sentencia que deberá de enfrentar. Jessica Auditorio, es lo más importante en cuanto a información policíaca al momento. Juan Luis Díaz, Bay Noticias.
1: Te agradezco bastante esta información, Juan Luis, que tengas muy buenas noches.
0: Muy buenas noches, Jessica.
1: 7:49 y antes de ir a la última pausa, le doy lectura a algunos de sus mensajes. Reiterarle, aunque no escuche su reporte al aire, es canalizado con las autoridades correspondientes. Nos dicen por acá, muy buenas noches. Con el municipio número 12, no habrá más recursos para el estado, pero sí habrá un sueldo más para un presidente municipal, para todo su cabildo, así como posibles aviadores para las familias, lo que les surge para 2027. Mire, se está contemplando todas las aristas, al menos es lo que están afirmando los diputados locales. Pero sí, ya el Colegio de Economistas incluso ha instado a pues analizar más a fondo el tema económico, porque no es, le decía hace algunos momentos, que la Federación nos vaya a entregar más recursos para la nueva cabecera municipal. Otra persona nos dice, muy buenas noches, traté de registrar la línea telefónica de mi mamá y me indica que ya estaba dada de alta, pero al revisar con la CURP no aparece nada de ella. ¿Qué puedo hacer? Ella está en cama. En estas situaciones lo que se pide es que el titular titular de la línea telefónica acuda justamente a la empresa donde está dado de alta de manera presencial, acuda con su INE, con su CURP, para que pueda darse de baja, hacer cualquier tipo de aclaración y desvincularla a quien por accidente o de mala fe lo haya vinculado con su CURP. Sin embargo, como usted menciona, su mamá está dada en una situación de cama, está en un hospital. Entonces, ¿se debe de esperar o si usted tiene ahorita el tema legal, la representación legal, pueda acudir con el documento que así lo acredite? 7:50, hacemos la última pausa.
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2: 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En Radio BI son 1:52. 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
5: ¿Qué es el enamoramiento? Put your head on my shoulder. Una investigación sobre el enamoramiento ha revelado fascinantes aspectos sobre este complejo fenómeno emocional. Estudios neurocientíficos han demostrado que cuando una persona se enamora, su cerebro experimenta cambios significativos, como la liberación de neurotransmisores, como la dopamina, la oxitocina y la serotonina, que generan sensaciones de euforia, felicidad y apego. Curiosamente, el enamoramiento también puede afectar el juicio y la percepción, llevando a las personas a idealizar a sus parejas y a percibir rasgos positivos de manera exagerada. Se ha observado que el enamoramiento puede tener efectos beneficiosos para la salud, como la reducción del estrés y el fortalecimiento del sistema inmunológico. El enamoramiento puede durar entre 18 meses y 3 años en promedio, ya que con el tiempo, la intensidad emocional tiende a disminuir, dando paso a un amor más estable. Estos datos revelan la complejidad y la fascinación detrás de uno de los estados emocionales más poderosos que experimenta el ser humano.
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1: Ray Macías, y todo este tema de empresas promotoras que no cumplen con lo acordado, conciertos cancelados, y parece que cada vez es más frecuente. Muy buenas noches, tiene los detalles.
6: Hola, Jessy, así es como comentas, esa información también está trascendiendo en estados del norte del país y justo ahora le pasó a Alejandra Guzmán, quien canceló un concierto que tenía programado para este próximo 22 de agosto allá en Chihuahua. Y es que la artista fue directamente quien reveló la información de que esta empresa que contrató el tour de Alejandra tomó la decisión justamente de cancelar este concierto. Luego pasa que vemos que las promotoras son las que anuncian la cancelación o también las diferentes empresas involucradas en esos conciertos. Sin embargo, ahora Alejandra Guzmán fue la que hizo esta publicación mencionando que esta empresa está pues no cumpliendo con lo que habían prometido dentro de estas peticiones de la contratación. Justamente se habla de temas complicados en circunstancias con la producción, la logística y temas financieros que obligaron justamente a Alejandra Guzmán y a su equipo a hacer pública esta noticia, mencionando el concierto no se va a realizar. En las páginas que tiene la empresa siguen diciendo que se va a hacer el concierto, sin embargo nosotros no vamos a estar presentes ahí en este lugar porque es justamente una fecha que no se le ha pagado a la cantante y vamos a estar pendientes de lo que pase, pero si al menos públicamente esta artista ya quemó a esta empresa de allá de Chihuahua, una empresa que al menos localmente se conoce, no se ubica que tenga algún tipo de evento en otra parte del país, pero al menos en Chihuahua ya se hizo pública esta información. Y en BeyNoticias.com, en la sección de espectáculos, hay información con respecto a Diego Luna, y es que va a competir en esta ocasión por primera vez como director en el Festival de Cine de Morelia con el proyecto de Ceniza en la Boca. Justamente este conocido director se encuentra pues muy emocionado por estar compitiendo esto en un importante festival, justamente en el de Morelia. Recibió recientemente un premio por este largometraje que aborda el fenómeno de la migración hacia España, y bueno, este tema de la situación que se está viviendo justamente en ese tipo de contextos de cine, pues Diego está emocionado por ser nominado ahora en este Festival Internacional de Morelia. Justamente recordemos que la edición de este año se va a realizar del 16 al 25 de octubre y va a contar con producciones provenientes de distintas partes de la República, solamente que en este caso Diego está emocionado porque pues él está siendo parte de esta categoría que es la más importante dentro de la premiación del cine de nuestro país. Esta producción está junto a otras 11 en las nominaciones, y bueno, la película es adaptada justamente de una novela que tiene el mismo nombre por parte de una escritora mexicana llamada Brenda Navarro, y el guión justamente también fue escrito por Diego Luna junto con Avia Castillo y Diego Rabaza, y justamente esta historia pues marca la migración, las relaciones familiares y las dificultades que enfrentan los que abandonan a su país en búsqueda de nuevas oportunidades. Y este proyecto tuvo como estreno mundial el Festival de Cannes en este 2026, luego Diego Luna lo llevó a diferentes producciones, a girar en diferentes festivales, y ahora está nominado en el Festival Internacional de Morelia. Esto en espectáculos, Jessy Ray Macías, Bey Noticias.
1: Muchas gracias por la información, Ray, te veo al ratito en la romería, ¿verdad? Bueno, parece que ya nos tenemos que despedir. Le agradezco, como siempre, el favor de su atención y también al equipo de televisión y de radio por su trabajo en este espacio, pero sobre todo a usted por el favor de su atención, le reitero. Y le deseo, como siempre, que tenga muy buenas noches, Aguascalientes.
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4: La neumonía es una infección de uno o ambos pulmones. Los gérmenes como bacterias, virus u hongos pueden causarla. También se puede desarrollar al inhalar líquidos o químicos. Las personas con mayor riesgo son las mayores de 65 años o menores de 2 años. 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Es posible que necesite hospitalización, pues la neumonía es una enfermedad grave. Para prevenirla es recomendable que se lave las manos con frecuencia. 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

0: Tras horas de agonía, muere trabajador de la construcción que sufrió una caída al intentar bajar de un andamio. Sorprende la muerte a un hombre que pasó la noche en una bodega de la Macías Arellano. Al parecer le dio un infarto. Asaltante que atacó a golpes a su víctima para despojarla de sus pertenencias, podrá enfrentar el proceso en libertad. Madre de familia pide una patrulla para detener a pervertido que manoseó a su hija de 16 años. Golpearon a una pareja de policías para evitar su detención por discutir con un empleado. Ponen tras las rejas a mujer que golpeó a su propia madre y también de paso a su hija menor de edad. Vendedor de narcóticos se queda en el Cerezo enfrentando un proceso penal. Operaba en Villas del Río. Estas y otras noticias más hoy en Patrulla 790.
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0: Señores, ¿qué tal? ¿Cómo les va? Muy buenas tardes. Bienvenidos a esta emisión más de Patrulla 790. Como siempre, estamos transmitiendo en vivo y en directo a través de Radio Bay, la estación que da las noticias. A partir de este momento y hasta las 5 de la tarde, usted se va a enterar del acontecer policíaco más importante generado en Aguascalientes en las últimas 24 horas. Le invito para que participe con nosotros a través de nuestro WhatsApp. El número es el 449-910-3508. Le invito para que se conecte a nuestras transmisiones en vivo. Estamos transmitiendo a través del Facebook de Patrulla 790, canal de videos en YouTube, en la aplicación X y en www.beynoticias.com. El portal de noticias de esta empresa es el sitio web en donde aparece la señal del canal 102 del sistema Gigacable y canal 75 del sistema Easy. Las 4 de la tarde con 4 minutos. Vamos al detalle de la información policíaca. Es una triste noticia cuando una persona pierde la vida cumpliendo con su trabajo, con su actividad, desempeñando una actividad honesta, ganándose honradamente la vida. Y eso le cuesta la existencia, que debe ser doblemente doloroso el saber que algo así sucedió. Hoy la Fiscalía Estatal está dando a conocer que un trabajador de la construcción perdió la vida mientras desempeñaba sus actividades. Y es que tuvo un accidente que, si bien es cierto, no fue fatal en ese momento, horas más tarde sí le arrancó la existencia. Se trata del señor Jorge Sánchez. Contaba con 45 años de edad. El pasado miércoles, este hombre se encontraba sobre un andamio desempeñando su trabajo en una finca que está ubicada en el fraccionamiento Rancho Santa Fe, que pertenece al municipio de San Francisco de los Romo. Allá es en donde estaba laborando. Al parecer, ya había concluido con lo que tenía que hacer sobre el andamio. Ahí no hubo ningún accidente, no tocó ningún cable, no se tropezó, ni mucho menos. Concluyó bien el trabajo. Ahora, pues hay que bajarse del andamio, desarmarlo, no sé si moverlo a otra posición o ya terminó la jornada de actividades. Resulta que el señor Jorge Sánchez, cuando comienza a bajar por esta estructura metálica, por este andamio, hay un momento en donde pisa en falso, se resbala y, como no estaba bien sujetado, se precipita al vacío. En su investigación, la fiscalía señala que fue una caída de aproximadamente 5 metros de altura y al impacto contra el piso, el golpe fue brutal. Quienes presenciaron el accidente, quienes se dieron cuenta de lo que había sucedido, reportaron de inmediato los números de emergencia. Provocaron la movilización por parte de las autoridades. Llegaron los paramédicos y, tras la valoración que hicieron, resolvieron que lo tenían que trasladar de urgencia a las instalaciones del Hospital 3 del Seguro Social que está en Jesús María. El estado de salud de Jesús Sánchez era verdaderamente delicado. Va la ambulancia, llega al hospital, entregan al paciente, ingresa con vida a este nosocomio, pero tristemente, horas más tarde, los médicos le notifican a la familia, que para esa hora ya estaban enterados, que el señor Jorge penosamente había fallecido. Él presentaba varias fracturas de costillas y que las costillas a su vez le habían provocado algunas hemorragias internas. El daño era a la altura del pecho, básicamente. Sí, traía un golpe en la cabeza, sí, probablemente fractura de alguna pierna o un brazo, pero el verdadero daño que le cuesta la vida al señor Jorge Sánchez es lo que se provocó a la altura del pecho y en el abdomen. Ese es donde tenía el mayor daño y este hombre lamentablemente falleció. El día de hoy, cerca de las 12 del mediodía, la Fiscalía Estatal dio a conocer que recibieron el cuerpo sin vida de Jorge Sánchez, que estaba recibiendo atención médica en las instalaciones del Hospital 3 del Seguro Social. Se sometió a una necropsia de ley y ahí es en donde resuelven la causa de la muerte y queda al descubierto el cómo sucedió el accidente que le costó la vida a este jefe de familia. Un hombre que, repito, en el desempeño de su trabajo, en el desempeño de sus funciones, tiene un accidente que tristemente le costó la existencia. Las 4 de la tarde con 8 minutos, pero no ha sido el único caso en donde hay una persona fallecida. Hoy por la mañana, radioescucha nos cuestionaba sobre un operativo que a él le tocó observar cerca de las 5 de la mañana, y en donde había primero varias patrullas, después una ambulancia, acto seguido un cordón de seguridad, y en la cerecita del pastel llegó la camioneta de servicios periciales. Cuando escuchas y observas toda esta combinación, en automático de cifras, algo grave sucedió. Lo que preguntaba este radioescucha en el mensaje era, ¿qué fue lo que pasó? ¿Por qué era este operativo? ¿A qué obedece esta situación? Bien, le informo a usted que los hechos tuvieron lugar en la calle Letra A, A de Antonio. Esto es en la colonia Macías Arellano. A través del número de emergencias 911 se informó que en ese sitio había una persona que se encontraba tendida en el piso y que estaba en muy malas condiciones de salud. Cuando llegan los paramédicos, revisan a quien hoy sabemos se llamó Aarón, un hombre de 50 años de edad, que tras la valoración de los paramédicos municipales confirmaron que ya no presentaba signos de vida. Es entonces cuando se instala el cordón de seguridad y se notifica a las autoridades ministeriales. Dado que no había, debo informarle que no había ninguna evidencia de violencia, de agresión, un hecho que pudiera constituir un delito. Cuando llega a servicios periciales, dado que no hay familiares y no hay médico tratante, sí se tuvieron que llevar el cuerpo. Pero le adelantábamos desde hoy en la mañana, cuando nos llegó el reporte de nuestro radioescucha, todo pinta para que se trata de un infarto, un problema de salud, lo que le costó la vida al señor Aarón. Hay un antecedente, ese no viene en el informe de la Policía Municipal, ese nos lo compartieron desde hoy en la mañana una persona cercana a lo que sucedió ahí en el lugar. Nos decían que el señor Aarón, hace unos días, llegó por su propio pie a un anexo que se ubica en esa calle, la calle Letra A de la Macías Arellano. Y él llegó de manera voluntaria, nadie lo cargó, nadie lo venía sometiendo, ni mucho menos. Llegó a tocar a la puerta y decirles: oigan, ¿saben qué? Es que me llamo Aarón y soy adicto. Qué gran paso, ¿no? Es algo, entiendo, para quienes han pasado por este proceso bien complicado, muy difícil. Un gran reconocimiento para quien se sabe adicto y sabe que necesita ayuda y tiene el valor de pedir ayuda. El señor Aarón llegó a un anexo pidiendo eso, ayuda. Nos comentaba esta persona que hay una política, no sé si aplica en todos los anexos o nada más es en este, que quien llega por voluntad propia no es necesario tenerlo encerrado. Que él podría entrar y salir eventualmente, no sé con qué frecuencia, pero lo que sí sé es que encerrado no va a estar, y que él efectivamente entraba y salía ocasionalmente del anexo. Hasta que el día de ayer por la noche, él llega al anexo, quiere volver a entrar, pero en el anexo se dan cuenta que esta vez no viene alcoholizado, o el problema no es el alcohol, sino las drogas. Y por causas que desconocemos, le dicen: ¿sabes qué, Aaron? Es que ya no te podemos dejar entrar. O sea, sí te quisimos ayudar, pero hoy vemos que tienes una adicción mucho más grave de la que originalmente te trajo aquí y ya no podrías entrar. Él cruza la calle, nos dicen que enfrente de ese anexo hay una bodega, y habla con los que se encuentran ahí en la bodega y dice: oye, chavos, no sean gachos, denme chance de dormir aquí, no es que no tengo dónde quedarme y en el anexo ya no me recibieron. Denme chance de quedarme aquí. Y que ellos: ah, adelante, no hay bronca. Resulta que a las 5 de la mañana, Aarón empieza a quejarse, a manifestar algún tipo de dolor, a manifestar alguna sensación de incomodidad. Cuando se acercan los que están en ese momento en la bodega, él, este les explica que se siente mal. Dice: es que me siento mal, y que se estaba quejando mucho. De pronto se desvaneció y cae contra el piso. Los trabajadores incluso dicen como si se hubiera desmayado. Es cuando llaman a los números de emergencia, llega la policía, los paramédicos, y confirman que esta persona ya no presenta signos de vida. Y posteriormente servicios periciales, porque como no hay un médico tratante ni familia tampoco, no se lo puede llevar a una empresa funeraria sin nada más, lo tiene que llevar servicios periciales. Pero basados en la escena que describen estas personas, en lo que tuvo a la vista la autoridad ministerial, todo parece indicar que es una muerte por, de las llamadas, por enfermedad. No constituye esto un delito, no tendrían que investigar a ninguna persona como responsable de la muerte de Aarón. Simple y sencillamente, bueno, pues él ya tenía un daño en su salud por el consumo de diferentes sustancias que él se llevaba a su cuerpo. Las 4 de la tarde con 14 minutos después de la pausa, ya fue identificado el motociclista que perdió la vida en ese brutal choque ocurrido en Villas de Nuestra Señora de la Asunción. Volvemos.
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3: La anemia es la disminución de la cantidad de glóbulos rojos y de la hemoglobina contenida en ellos. Estos glóbulos rojos son células de la sangre encargados de transportar el oxígeno a todas las células de nuestro cuerpo. 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Una anemia sin tratamiento puede traer complicaciones muy serias, daños al corazón e inclusive la muerte. 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
1: 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En Radio BI son las 2 con 14 minutos. 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
4: La imaginación. La imaginación es como un lienzo en blanco que permite a la mente crear mundos enteros, inventar historias fascinantes y dar vida a personajes increíbles. Es un recurso ilimitado que nos lleva más allá de los límites de la realidad, permitiéndonos explorar lo desconocido y experimentar emociones intensas sin restricciones. Desde la niñez, cuando construimos castillos en el aire y damos vida a nuestros juguetes con imaginación desbordante, hasta la edad adulta, donde alimenta la creatividad en todas las áreas de la vida. 5, 4, 3, 2, 1. La imaginación es un poderoso motor de innovación y descubrimiento. Nos permite no solo soñar con lo imposible, sino también transformarlo en realidad. A través del arte, la ciencia, la literatura y la tecnología. Demostrando que el verdadero límite de la imaginación es nuestra propia capacidad para creer en lo extraordinario.
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0: Oiga, hace unos minutos la Fiscalía Estatal emitió una alerta en donde dio a conocer que el motociclista que perdió la vida en este brutal accidente que tuvo lugar en Avenida Siglo XXI, lo identificas, el de la combinación matemática y caprichosamente perfecta para que sucediera una tragedia, ya está plenamente identificado. Atención, quiero también mencionar que estoy totalmente consciente que recibimos muchos mensajes en donde nos daban a conocer el nombre. Ya lo habíamos visto desde ayer. Ayer nos mandaron varias veces el nombre de este motociclista. Hoy la fiscalía ya lo está haciendo oficial. Y coincide con el nombre que nos proporcionaron. El motociclista que murió al estrellarse por alcance contra un vehículo fue identificado como Michael Peral. Michael Peral, de 37 años de edad. Y como causas de la muerte, presenta fractura de cráneo y de casi todas las costillas. La verdad es que, como decíamos el día de ayer, cuando estábamos platicando precisamente de esta noticia ayer en la mañana, aún y con el casco, es que lo que él protagonizó, no hay casco de protección en este mundo que te salve de ello. Porque además no fue la fractura, solamente la fractura de cráneo, fue además fractura de casi todas las costillas. Y así se llama, tal cual se escucha, ¿eh? M-A-I latina, K de kilo, O-L, Michael. Así fue como le pusieron a este señor. Michael Peral contaba con 37 años de edad, ya está plenamente identificado. Las 4 de la tarde con 19 minutos, cambiemos de información. Y es para darle a conocer detalles de un asaltante que el día de hoy, si bien es cierto, mire, la fiscalía está informando que está detenido y fue puesto a disposición de un juez y el juez lo vinculó a proceso. Bueno, un asaltante, claro que merece estar detenido, claro que merece estar tras las rejas. ¡Qué bueno que el juez lo vinculó a proceso, maldito asaltante! ¿Qué cree? Está en libertad. Está en libertad. Traducción, este tipo, alguien le dio la confianza de andar en las calles de Aguascalientes como si no hubiera pasado nada. Como si no fuera tan grave lo que él hizo. Y en una de esas se anima a cometer otro asalto más. La persona que tiene usted en este momento en pantalla se llama Juan. El pasado 20 de octubre del año 2025, interceptó en la vía pública. Mire, en el comunicado no viene el nombre de la víctima. No esperaríamos que así suceda, claro, porque no se trata de exhibir a la víctima. Pero el lenguaje que utilizan me deja así como en la incertidumbre de ¿era hombre o era mujer? ¿Era hombre al que asaltó o era una mujer a la que asaltó? Habla siempre de la víctima, la víctima, la víctima. Pues coincide para los dos lados. Y en ninguna parte hacen alusión a el género. Entonces, lamento decirle que con esta deficiencia en el informe, me tengo que quedar y informarle así limitadamente a usted. Le puedo confirmar nuevamente, 20 de octubre del 2025, en Miradores de Santa Elena, este asaltante interceptó a la víctima, a la que despojó de una mochila, un teléfono celular y una cartera que contenía 800 pesos. Pero no es nada más de llegar así a ver mochila, cartera y celular, punto. No, hubo amenazas, hubo violencia, hubo golpes de por medio. La persona afectada, hombre o mujer, acude a la fiscalía a presentar una denuncia formal ante las autoridades ministeriales. Gracias a esa denuncia se integra una carpeta de investigación. Se lleva a cabo todo un proceso para poder tratar de dar con la identidad y paradero del responsable. Cuando así sucedió, recientemente cumplimentaron una orden de aprehensión en contra de Juan. Este es enviado al Cerezo, queda a disposición de un juez, y el juez le ha dictado el auto de vinculación a proceso por el delito de robo con violencia. Hasta esa parte vamos bien, ¿no? Robo calificado, es un robo con violencia el que él cometió. Sin embargo, cuando llegamos al tema de las medidas cautelares, determina que este puede enfrentar el proceso en libertad. No fue suficiente violencia, al parecer no se va a volver a acercar a la víctima porque lo tiene prohibido, ¿eh? Lo tiene prohibido. Le prohíben, por ejemplo, salir de Aguascalientes, le prohíben acercarse a la víctima, le prohíben tener cualquier tipo de comunicación por el medio que usted quiera con la víctima, con sus abogados o familiares de la víctima. Tiene que acudir cada determinado tiempo a firmar al Cerezo. Cumples todo eso, puedes seguir enfrentando el proceso en libertad. Te vamos a notificar de la sentencia y seguramente va a seguir estando esta lacra en libertad. Así lo resolvió el juez, no sé si por deficiencia en la solicitud de una medida cautelar por parte del Ministerio Público o a consideración del juez. De verdad, este asaltante nunca debió haber estado tras las rejas. Las 4 de la tarde con 23 minutos.
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3: La bronquitis aguda es la inflamación repentina de los bronquios. Estos son los tubos que llevan el aire hacia los pulmones. Puede presentarse con tos persistente, dolor de pecho, falta de aire y silbidos al respirar, además de fiebre y malestar general. El tratamiento es a base de reposo, evitando bebidas frías y cambios bruscos de temperatura. También se indican antibióticos, analgésicos y nebulizaciones, que es un vapor frío que lleva medicamentos directamente a las vías respiratorias para desinflamarlas, calmar la tos y abrir los bronquios. Evite complicaciones tratándose a tiempo y al primer síntoma consulte a su médico. Soy su amigo el doctor Carlos Huerta y ya sabe que a buenos cuidados, buena salud.
1: 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En Radio BI son las 2 con 23 minutos.
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0: Las 4 de la tarde con 26 minutos. ¿Estás listo para superar tu propia marca? 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Las 4 de la tarde con 27 minutos. ¿Se da de cachetadas y el terrible zancudo se ríe en su cara? ¡Saque su arma secreta, G2! 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Las 4 de la tarde con 27 minutos. A través de nuestro WhatsApp, gracias a las personas que están conectadas con nosotros esta tarde. Buenas tardes, Juan Luis, perdón, pero las leyes no son las ineficientes. Más bien el juez es el ineficiente que no sabe hacer su trabajo, pero no sea un familiar de él para ver si no lo deja en el cerezo. Sí, señor, su mensaje sí tiene gran parte de... No gran parte, casi todo es real, señor. Nada más hay que agregar algo. No nada más es el juez, ¿eh? Es también trabajo del Ministerio Público solicitarle al juez una medida cautelar de prisión preventiva justificada para con un presunto responsable. Pero también debe de saber argumentar. O sea, no es nada más así como, ¡ay, quiero prisión preventiva para Juan Luis! ¡Ah, órale! Se acabó. No. Dame argumentos. Justifícame el porqué. Demuéstrame que necesito tener a esta persona privada de su libertad. También a veces ha tocado que el juez se queda con los ojos cuadrados porque el Ministerio Público no pudo sustentar su petición de prisión preventiva. Y ni modo que el juez lo haga así porque se le da la gana. A veces también funciona así, señor. Juan Luis, ese asaltante es como aquel de los cacerolazos que te asalta, pero no le hace daño a nadie, dice una persona. El de las costureras, sí. Sartenazo, señor León, con unos sartenes. Buenas tardes, solicito ayuda urgente, para que me ayuden por medio de su programa a las autoridades que les corresponda en La Cardona, municipio de Jesús María, específicamente en la calle Esperanza Macías. Ya hay demasiados perros en la calle, por favor, salimos a trabajar muy temprano y son perros que se le dejan ir a morder, son demasiados, ayuda, por favor. Ayuda de antemano. Deme un segundo, porque en el Ayuntamiento de Jesús María están en contacto y comunicación permanente con nosotros. Y claro que se los hacemos llegar en este instante para que acudan. Ellos deberán de tener un área específica para poder atender este reporte que usted me está haciendo llegar. Buenas tardes, aquí escuchando su programa por internet desde Zacatecas, otra persona más. Buenos días, buenas tardes, Juan Luis. Disculpa, ¿tendrán información de un suceso el día de ayer por la mañana en la línea verde a la altura de Rodolfo Landeros? Gracias. No sea malo, señor o señora. Ojalá y me pudiera decir. Ya sé que me dijo que ayer y en la mañana, supongo que entre las 8 y las 11. Es un rango muy grande, o 7 y 11. Muy amplio, pero bueno, le buscamos. Nada más un detalle. ¿Qué vio? Es que necesito que me diga, por ejemplo, si vio patrullas de la municipal, de la estatal, Ejército Mexicano, bomberos, protección civil, para saber a quién preguntarle, porque si no, imagínese, le tengo que preguntar a demasiadas instancias. Y a lo mejor lo que usted vio fue una manifestación de ciudadanos y yo preguntándole a las autoridades. Ojalá y me pudiera decir cuando me pida un detalle así, ¿qué pasó en tal lugar? Porque vi... Y lo que usted haya observado me da una pauta, me facilita muchísimo el trabajo para poderle contestar como usted se merece. Buenas tardes. Respecto del accidente de la moto, ¿a qué estúpido se le puede ocurrir dar paso a un peatón? Él también debe de tener responsabilidades. Estúpido, si es avenida de flujo continuo, dice esta persona. ¿Me podrían informar el día de mañana, sábado, cómo será el cierre de las vías para la romería y a qué hora? Le pido de favor... Puede ingresar a www.veinoticias.com. Ahí aparece toda la ruta. Es que son demasiadas calles para que vea usted ahí toda la ruta que tiene operativo en este momento y en donde deberá usted tomar en consideración para saber qué calles sí, qué calles no, para poder avanzar. Ojalá y me pueda apoyar ingresando a al portal de noticias para que verifique directamente las calles. Buenos días, Jolis, excelente programa. ¿Sabes sobre los que venden muebles clones? Que según son de una tienda departamental, mi papá estuvo a punto de comprarles en un centro comercial. Pero cuando me pregunta qué sé de ellos, qué, señor. Si están vendiendo muebles, son originarios de otra ciudad, si me pudiera decir, ¿cuál es la inquietud que tiene usted? Porque, por lo que percibo, delito no es. Delito no es. Y para temas de calidad, tú tienes a la vista ahí el mueble, el material del que está hecho, el precio al que te lo están vendiendo también. No puedes esperar que por pagar 3,000 pesos por un juego de sala vas a tener la mejor sala del mundo. Si me pudiera decir, cuando me dice, ¿qué sabes de? ¿A qué se refiere? ¿Hay algún incidente con ellos? Si me pudiera usted ampliar un poco más su mensaje para saber qué es lo que quiere que le conteste de eso, señor, porque no tengo ninguna idea de qué es lo que le inquieta de estas personas que están ofreciendo en venta algunos muebles y que a su papá estuvieron a punto de vendérselos, pero no sé cuál sería el delito, señor, o la incertidumbre en ello. Buenas tardes, Jolis. Van dos veces que te encuentro, una vez afuera de mi trabajo, en la Contraloría del Estado, otra más en Altaria. Siempre me ha saludado muy amablemente. Muchas gracias por lo que es. Saludos para el licenciado. El licenciado Edgar, un fuerte abrazo. Muchas gracias para usted. Gracias por detenerse y saludarme también. Para mí siempre es un placer hacerlo. Muy buenas tardes, Juan Luis, por favor, reporta a mí a que no hay agua en la Soberana Convención, en toda la colonia. Juan Luis, nos dice esta persona, te molesta Ernesto Robles. Me diste tu teléfono por ahí del mes de febrero, pues llamé a tu programa para comentarte mi caso en particular. Desafortunadamente, mi situación se ha agravado en demasía en relación a los ataques de falsas denuncias que mi agresora y madre de mi hijo sigue lanzando en mi contra, al grado del que temo inclusive por mi vida. Agradecería poder platicar contigo en persona para darte a conocer los detalles y de esta forma que el público y la autoridad esté enterado de este hecho. Mire, sí recuerdo y ubico perfectamente bien su caso. Vimos la publicación, también la respuesta por parte de la mujer. Tenemos las dos versiones. Yo apelaría, señor, a que mejor, de parte de la autoridad, si se considera usted víctima de un delito a manos de su expareja, que proceda legalmente. Más que un debate a través de medios de comunicación, no podría ser yo un árbitro entre ustedes dos como para resolver quién tiene derecho a ver a los niños, en qué tiempo y en qué momento. Nosotros no seríamos la autoridad competente para ello. Hicimos pública algo que consideramos una irregularidad. Y después hicimos pública también la respuesta de quien era aludida o señalada en esa publicación. Hoy le toca a usted dar parte a las autoridades, señor, y que sea un juez quien resuelva el tema de la convivencia con los hijos. Nosotros no podríamos interferir en una disposición legal. Como medio de comunicación, no estamos facultados para estar encima de lo que ya dispuso una autoridad sobre la convivencia con sus hijos. Las 4 de la tarde con 35 minutos.
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3: Los hombres debemos tener suficiente esperma en el semen, y este debe de estar sano. Cuando una pareja no puede tener familia, está ante un problema de esterilidad y en el hombre puede ser originado por un desorden hormonal, un trastorno genético o la presencia de un varicocele. 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
9: 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En Radio BI son las 2 con 35 minutos.
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11: El año era 1983 y un día por la mañana yo tenía una cita con una joven señora que había pedido verme. Su nombre era Wendy Berggren y era la madre de 3 niñitas hermosas, incluyendo una recién nacida. Lamentablemente, Wendy iba a morir de cáncer del seno. Pero en vez de simplemente quedarse en su casa esperando el momento de su muerte, Wendy buscó médicos que la trataran enérgicamente con quimioterapia o cualquier otro medio que pudiera concederle un poco más de tiempo. Ella había decidido tratar de vivir lo suficiente como para que su bebé la recordara. A pesar de la horrorosa experiencia que tuvo, Wendy no concentró la atención en sí misma, sino en sus niñas y en otras personas que se encontraban en situaciones difíciles. Ella escribió un folleto en el que enumeró 20 maneras para ayudar a familias que se tambalean con enfermedades debilitantes. Mi joven amiga murió el 12 de febrero de 1985 y fue valiente hasta el fin. Wendy dejó atrás a un esposo cariñoso y 3 hermosas hijas, y este comentario se lo dedico a ellos. Mañana hablaré de algunas de las sugerencias de Wendy para los amigos de madres enfermas. Les habla el Dr. Dobson.
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0: Las 4 de la tarde con 39 minutos. 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Las 4 de la tarde con 40 minutos. Cambiemos de información. Pasemos a más noticias para darle a conocer a usted sobre una historia delicada, porque estamos hablando de un delito de tipo sexual en contra de una menor de apenas 16 años de edad, una adolescente de tan solo 16 años de edad, que fue acosada, ultrajada por este barbaján que tiene usted en este momento en pantalla y que afortunadamente hoy se encuentra detenido, está a disposición de las autoridades ministeriales. En cualquier momento será consignado al Cerezo a disposición de un juez y ya veremos en el caso del juez qué es lo que resuelve en cuanto a la situación legal de esta persona. Fueron elementos de la Policía Estatal los que estaban cumpliendo con un patrullaje normal de vigilancia quienes recibieron, o mejor dicho, les hizo señas una señora. En el transitar, en el patrullaje que ellos estaban desempeñando por la comunidad de Villa Juárez, que pertenece al municipio de Asientos, una señora les hizo señas a la distancia para que detuvieran su marcha. La patrulla se aproxima con esta mujer, una señora de 37 años de edad, quien, pues visiblemente alterada, entre coraje, ganas de llorar, desesperación, impotencia, o sea, toda esa combinación que Sé que las mujeres entienden perfectamente bien esa combinación de emociones malditas. Trata ella de explicarle a los policías, inmersa en ese mundo.

de emociones lo que apenas unos minutos antes le acababa de suceder a su hija. Ella les dice: es que un maldito alcanzó a mi hija en la calle y me la toqueteó, la agarró aquí, le hizo esto, se movió de esta manera. La niña, bueno, la adolescente, a un costado de la madre también, con una cara de funeral. O sea, ella estaba muy mal, la menor, estaba en malas condiciones. No es para menos, no fue cosa mínima lo que le hizo este tipejo. Con la información proporcionada por la madre de familia, los policías comienzan a peinar la zona y logran dar con el paradero de quien hoy sabemos se llama Pablo. Pablo tiene 27 años de edad. Fue detenido, identificado plenamente por la adolescente y también por la mamá. Sí, ese fue el maldito. Mire, la señora se le quería echar encima en ese preciso instante. O sea, ya sabiendo que los policías lo tenían detenido, la señora se le quería echar encima, lo quería linchar. Y creo que con justa razón, pero obvio que los policías pues no pueden permitir que la señora ensucie sus manos con esa sangre asquerosa. Al tipo lo ponen a disposición de la Fiscalía Estatal, en donde le integra una carpeta de investigación en su contra por el delito de abuso sexual. Recuerde usted, hace unos años hablar de abuso sexual era hablar de un delito extremadamente grave. No porque lo que le acabo de describir no lo sea, pero si prestaste atención, estamos hablando de tocamientos. Abuso sexual antaño era algo mucho más agresivo, violento, invasivo. Hoy día hubo una reforma a nuestro Código Penal y lo que antaño y durante décadas usted y yo escuchamos como atentados al pudor, hoy ya no se llama así. Ya ese delito o con ese nombre ya no existe. Hoy se llama abuso sexual. A él le integra una carpeta de investigación en su contra por el delito de abuso sexual. Será consignado, no sé si esto ya sucedió o está por suceder, que será consignado al Cerezo a disposición de un juez y el juez tendrá que resolver la situación jurídica de Pablo, de 27 años de edad, un enfermo que atacó a una menor de 16 años en Villa Juárez, allá en el municipio de Asientos. Las 4 de la tarde con 44 minutos a través de nuestro WhatsApp. Gracias a todas las personas que están conectadas con nosotros. Juan Luis y Lorena, buen día para felicitar a mi hijo. Ya lo felicitamos en la mañana, sí lo hicimos. No sé, más bien no nos escuchó en la mañana, señor. Y en la mañana nos lucimos, ¿eh? Juan Luis, buenas tardes. A la licenciada Lorena, ¿poco agarró su puente por su cumple? No, señor, no agarró su puente por su cumple. Ella la va a escuchar el domingo en la tarde. Y la va a escuchar usted el próximo lunes, que es el día de su cumpleaños. No hay puente, señor. Buenas tardes, Juan Luis. Lorena, en la avenida Mariano Hidalgo del fraccionamiento Periodistas anda una señora que se droga y pide dinero. Si no le das, te agrede. Anda en brasier con una cobija, es de estatura mediana, cabello corto, es muy agresiva. Ocupa ayuda de algún anexo, vive sola y no tiene familia, gracias. Esto está sucediendo en la avenida Mariano Hidalgo a la altura del fraccionamiento Periodistas, nos informa Radio Escucha. Buenas tardes, disculpen. Tengo una hora esperando la ruta 18 en Avenida Universidad y no pasa. ¿Ustedes saben qué es, si se están yendo por otro lado o qué pasa? Sí, señor, ayer emitieron un aviso de cambio de rutas. Lo hicieron público a través de redes sociales, medios de comunicación y demás. Por ejemplo, para este 14 de agosto, me dijo 18, sí, es de las rutas que tienen, sufren modificaciones. Sí, señor. Mire, no le doy la lista porque es inmensa, pero en la lista está la ruta 18. Así es que en donde usted lo está esperando, definitivamente no va a pasar. Otra persona más dice: hola, por favor, ¿cómo se llaman los...? Ahorita le escribo aquí el nombre, me está pidiendo un dato, se lo escribo aquí con mucho gusto a través de este mensaje. ¿Cuál fue el saldo del accidente en la 45 Sur de ayer por el entronque a Teocaltiche? Dos personas lesionadas tras un choque y posterior volcadura de un vehículo que nos enteramos gracias también a nuestros radioescuchas. Con respecto a la pregunta de lo que pasó en Poliducto, fue un suicidio en los equipos de ejercicio. Saludos. Ah, muchas gracias. Bueno, para quien preguntaba qué sucedió en la mañana en la línea verde, que fue así muy general y que yo le decía, si me pudiera dar algún detalle.

0: Paso al modelo integral de aguas de Aguascalientes. Las 4:47 es nuestra última pausa. Después del corte, le vamos a platicar a usted sobre una pareja de policías que fueron agredidos por un par de sujetos que querían evitar su detención y además ponen tras las rejas a mujer que golpeó a su propia madre y de paso a su hija menor de edad. Volvemos.
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3: ¿Le encontraron un quiste en los ovarios? 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
1: 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En Radio BI son las 2:47 minutos. 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
5: Una de las emociones más poderosas del ser humano es el miedo.
6: El miedo.
5: Ya que se presenta con más fuerza que otras. El miedo te genera respuestas físicas. Se acelera tu ritmo cardíaco. Empiezas a sudar. De repente, se te dilatan las pupilas. Y comienzas a liberar hormonas como cortisol y adrenalina. Esta emoción poderosa puede hacer que nuestros sentidos se agudicen demasiado, hasta el punto de llegar a distorsionarse. El miedo, cuando alguien lo experimenta, puede llegar a ver la amenaza como más grande, más intensa. Pero, ¿sabías que hay personas que no son capaces de sentir miedo? La explicación científica está todavía siendo investigada por la neuropsicología, pero se sabe que hay personas que nunca lo han experimentado. Esto no se trata de un don o una cualidad positiva especial, sino de un déficit en la interpretación de las situaciones que viven. Sea cual sea la situación, para ellos no se siente peligrosa. Es normal sentir miedo, pero no dejes que se apodere de ti. Entenderlo es el primer paso para superarlo.
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0: 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Las 4 de la tarde con 51 minutos. Los últimos mensajes que alcanzo a darle lectura esta tarde. No serán todos, pero trataré de sacar la mayor cantidad, porque también tengo más noticias que compartirle. Buenas tardes. Lo de la línea verde fue un suicidio de un joven. Muchas gracias, señor. Sí, mire, ya desde hace un buen rato, déjeme le digo, 6, yo creo que 8 años. Yo creo que tenemos como 8 años que ya no damos cobertura a suicidios. Ya lo hemos explicado en repetidas ocasiones por qué. Y quienes normalmente nos notificaban de algún evento policíaco, saben que cuando es un suicidio, ya ni nos marcan, ni nos avisan, pues ¿para qué ni van a venir? ¿Para qué me gasto mi saldo en una llamada con estos si no van a venir aquí a cubrir la noticia? Juan Luis, ¿cómo no quieren que pase esto si los primates de la moto se meten y le dan como si fueran Toretto, como si fueran a aventar fueran a aventarse una hazaña? Así ahorita en Segundo Anillo venían 4 por el de alta y te avientan la moto pitando como si invadieras su carril. 4 no iban en caravana, nos iban rebasando por el tráfico. 4, dice esta persona. Alguien más. Buenas tardes, Polis. En este video te mando para que veas un asaltante aquí en Villas de Nuestra Señora, que más o menos a las 6:54 de la mañana abrió la camioneta y se robó 2 estéreos, una cortadora de piso y otras cositas, y pues no hay ni quien haga algo con este tipo de gente. Pues pueden agrandar la imagen y ahí se le ve la cara. Te dejé el video para que lo chequen y compartas por si alguien lo conoce, nos dé ideas de dónde podemos agarrarlo, porque los policías no van a hacer nada. Si lo hacen, va a ser para ellos. Déjeme lo reviso, nada más que estoy viendo, es un video que dura 9 minutos, yo es casi que lo que me queda de bloque. Lo reviso con mucho gusto para buscar la escena donde me dice que se alcanza a observar la cara de ese asaltante. Mi estimado Juan Luis, aquí escuchándote como todos los días, traigo una buena noticia. Mi agradecimiento para la señora Alicia Nieto del programa de discapacidad de Ciudad Industrial. Saludos. Tipo banqueta. Ah, es que es un segundo mensaje, acá está el otro. Juan Luis, ¿dónde puedo reportar que una vecina tiene unos arbolitos en su banqueta, pero el problema es que puso como malla para tapar y pues al pasar nos tenemos que bajar? Me manda una fotografía. Ah, ya. Sí, ya se apoderó de la banqueta completamente. Quiero suponer que la malla es como para proteger los arbolitos, pero con ello cierra la banqueta y evita que las personas puedan caminar por ella. Somos Fundación Ángeles de Mascotas y ya no hay lugar. Ya no hay lugar. Ay. Me imagino que quiso escribir multas a los que no esterilizan los perros. Siempre tienen la culpa. Ah, sí, lo escribí abajo otra vez. Multas para quienes no esterilizan y traen perros en la calle, proponen de la Fundación Ángeles de Mascotas. Buenas tardes, Jorge. ¿Sabes cuándo es la apertura de la nueva bodega de Rincón de Romos? No, señor, no tenía esa información, pero lo investigo y le contesto aquí mismo para que no suene como publicidad. Buenas tardes, Juan, siempre mejor. Muchas gracias, gracias a quien manda el mensaje. Terminación 6279-6279, gracias por lo que nos manda decir. Bastante tráfico de sur a norte en la 45 sur, nos dice una persona también a través de nuestro radio escucha. Dice, buenas tardes, dice, pues yo una vez en la calle crucé cerca de ti, te saludé y no me contestaste. Bueno, no lo voy a identificar, señor, porque además me dice así en la calle, muy general. Le ofrezco primero una disculpa. Y dos, quienes me han saludado, creo que saben que me estiro lo más que puedo con tal de buscarlos, de acercarme, de todo. Seguramente no lo escuché, señor. Le ofrezco una disculpa por lo que parecía ser una grosería. No era una intención. Si me grito un poquito más fuerte. Ahora, también, diga mi nombre, porque luego no vea las cosas que me dicen en la calle. O sea, sí sé que siguen el programa, pero me dicen un nombre completamente diferente. Y yo, ¡ay! ¿Cómo le hago ahí? ¿Cómo le hago? Pero yo con mucho gusto, en cuanto nos veamos, nos saludaremos, señor. Ya para concluir rápidamente, le informo a usted que elementos de la Policía Municipal detuvieron a dos sujetos acusados de haber agredido a un empleado de una tienda departamental del Centro Comercial Villa Asunción. Se trata en este caso de Axel, de 21 años de edad, y José, de 25. Pero atención, la detención de este par no es por haber discutido con un empleado de esa tienda de la Bodega Urrera. No es por el altercado que tuvieron con el empleado, del que ni siquiera sabemos cuál es el origen de ese problema. La detención de estos dos es porque cuando intervinieron los policías, un hombre y una mujer, agredieron a los policías. A uno de ellos le dieron un cabezazo en la cara y le provocaron una fractura nasal. Y a la mujer policía que iba de apoyo, le lesionaron uno de los dedos de la mano. Es decir, ya lo que había sucedido con el empleado, ese era otro boleto. La bronca ya era que había lesionado a dos policías. Por eso es que los uniformados procedieron a la detención de Axel, de 21 años de edad, y José, de 25, quienes se encuentran en este momento a disposición del Ministerio Público para responder por las lesiones provocadas a los dos policías municipales. Con esto concluimos con nuestro espacio de información. Se queda usted en Reporte Ciudadano. Mañana a las 6 de la mañana, yo le espero con toda la información policíaca, lo que se genere a partir de este momento. Yo soy Juan Luis Díaz. Gracias. Buenas tardes.
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6: La parotiditis o paperas es una infección viral frecuente en niños y adolescentes que causa inflamación y dolor de las glándulas salivales. Son comunes los escalofríos, dolores de cabeza, falta de hambre, malestar, fiebre y dolor al masticar o al ingerir alimentos ácidos como el limón o vinagre. Dura en promedio 5 días y sin complicaciones la recuperación es total. Los hombres adolescentes deben guardar reposo hasta que no haya fiebre para evitar inflamación de los testículos. El tratamiento es solo para los síntomas. Recuerde que lo mejor es la prevención. Vacune a sus hijos. Soy su amigo el doctor Carlos Huerta. Ya sabe que a buenos cuidados, buena salud.
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8: Buenas noches. Estas son las noticias más importantes al momento. Acusan relación de cabeza de vaca con refinería clandestina. Dice Kenia López que alcalde cruzó límite ético con lista. Afirma Trump que declarará a Hormuz territorio de Estados Unidos. Sacude sismo de 7.7 a Indonesia. El diputado de Morena, Sergio Gutiérrez, acusó vínculos entre el exgobernador de Tamaulipas, Francisco García Cabeza de Vaca, y Maytrack, la empresa propietaria del predio ubicado en Reynosa, en donde fue localizada una refinería clandestina. El morenista aseguró que quien le otorgó los contratos fue Reinaldo Garza, entonces subsecretario de Servicios Técnicos y Proyectos de la Secretaría de Obras Públicas, por instrucciones de Cabeza de Vaca. Recordó que Reinaldo es señalado como prestanombres y operador financiero de García Cabeza de Vaca. La presidenta de la mesa directiva de San Lázaro, Kenia López, acusó a la consejera jurídica del Ejecutivo, Luisa María Alcalde, de haber rebasado el límite ético al presentar una lista de medios, analistas y opositores que, según dijo, originan y legitiman mensajes contra el gobierno. Tras recordar que como jefa de gobierno, hoy la presidenta Claudia Sheinbaum afirmó que las listas eran propias de nazis, la legisladora afirmó que Alcalde demostró un talante autoritario.
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8: El presidente Donald Trump afirmó este viernes que podría declarar el Estrecho de Hormuz territorio estadounidense una vez que concluya la guerra con Irán, una declaración sin precedentes sobre una de las principales rutas marítimas para el transporte mundial del petróleo. Las declaraciones ocurren mientras Washington y Teherán mantienen una disputa abierta sobre quién controla actualmente el estratégico paso marítimo, donde antes de la guerra transitaban más de 130 embarcaciones al día. Un potente terremoto de magnitud 7.7 grados sacudió la costa de Indonesia, informó el Servicio Geológico de Estados Unidos. Hasta el último informe no se refieren víctimas ni daños. El sismo golpeó la región de Flores a una profundidad de 10 kilómetros a las 5:58 de la mañana del sábado, hora local. Su epicentro se ubicó a 68 kilómetros al norte-noroeste de la ciudad de Ende, en la provincia Nusa Tenggara Oriental. Hasta aquí la información. Gracias. Más noticias en breve. Jessica de Loera, BI Noticias.
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9: Leagues Cup causa estragos en Cruz Azul. El desgaste comienza a pasar factura en Cruz Azul. Después de la intensa carga de partidos que ha tenido la máquina, las lesiones ya se hicieron presentes y el equipo tendrá tres bajas sensibles para su duelo ante Xolos de Tijuana de la Liga MX. De cara al compromiso de la cuarta jornada, el Cruz Azul no contará con Carlos Rotondi, Gonzalo Piovi ni Will Erdita. Al Salón de la Fama. El exfutbolista español Fernando Torres fue anunciado como uno de los nuevos integrantes de la generación 2026 del Salón de la Fama del fútbol internacional. Reconocimiento que distingue a figuras que dejaron una huella importante dentro de la historia del balompié mundial. Torres, campeón del mundo con España en 2010 y exjugador de clubes como Atlético de Madrid, Liverpool y Chelsea, agradeció públicamente su incorporación y destacó el significado personal que tiene formar parte del recinto ubicado en Pachuca, Hidalgo, dedicado a preservar la trayectoria de grandes protagonistas de la historia del fútbol. Emiliano Jiménez, BI Noticias.
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0: ¿Qué tal? Bienvenidos a Más Allá de la Noticia. El tema de hoy, ¿quiénes deben contender en las elecciones de 2027? Aguascalientes se acerca poco a poco a una nueva contienda electoral y en este tenor estamos a semanas de conocer un panorama más claro sobre quiénes serán las y los candidatos de los distintos partidos políticos. En el PAN ya hay muchas manos levantadas, pero no se tiene nada definido en el camino hacia la gubernatura o para la alcaldía de la capital. En Morena parece que las opciones son más limitadas, aunque no se descarta el anuncio de varias sorpresas. Por su parte, Movimiento Ciudadano sigue sumando nuevos perfiles a sus filas, lo que sugiere que podrían seguir en búsqueda de personas que puedan dar una competencia interesante en algunos cargos de elección. ¿Pero qué tipo de perfiles necesita la población de Aguascalientes? ¿Se tomará en cuenta la opinión de la ciudadanía para la definición de las candidaturas? ¿Y quiénes son las cartas fuertes de cada partido? Son los temas que ponemos sobre la mesa aquí en Más Allá de la Noticia.
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2: Ante el acercamiento del siguiente proceso electoral, la ciudadanía de Aguascalientes está observando a los hombres y mujeres que aspiran a ser los abanderados de sus respectivos partidos. No obstante, los tiempos electorales aún no permiten un anuncio oficial sobre el rumbo de estos comicios. Varios representantes del Partido Acción Nacional han señalado que el blanquiazul definirá una posible formación de alianzas con otros partidos hasta el mes de septiembre, así como la conformación de las precandidaturas a nivel local, con una excepción para el caso de las gubernaturas. En Morena existe un panorama similar. Si bien ya se abrieron los registros para los posibles candidatos a las gubernaturas, sigue pendiente la definición de una convocatoria para el resto de los cargos que se disputarán en las elecciones intermedias. Movimiento Ciudadano ha sido más cauteloso con el tema, especialmente en entidades como Aguascalientes. Si bien el partido ha mostrado acercamientos con representantes de la sociedad civil y recorridos en los distintos municipios, no hay rumbo claro para quienes se perfilan como posibles candidatos y candidatas. De acuerdo con el calendario electoral aprobado por el INE, será el próximo 10 de septiembre cuando inicie formalmente el proceso 2026-2027 con el arranque de mecanismos de observación electoral. Posteriormente, durante la primera semana de enero y hasta el 12 de febrero, se tendrá el inicio oficial de las precampañas.
0: ¿Qué tal? Bienvenidos a esta mesa de opinión y de análisis. Con el gusto de siempre les saluda Rocío Gutiérrez, quien estará a lo largo de estos minutos en compañía de nuestros analistas políticos el día de hoy, jóvenes de los diferentes partidos políticos aquí en Aguascalientes. Y entrando ya un poco más en este escenario de 2027, en el tablero que por supuesto se estará moviendo, pero las cartas al menos se están dejando observar. En Morena me parece van más adelantados con la definición de sus defensores en las calles. En el Partido Acción Nacional terminaron ya los registros, pero no se han dado a conocer exactamente quiénes se registraron y para qué cargos. No han dado a conocer tampoco y al parecer les han pedido que hasta después de el propio informe de gobierno de la gobernadora Tere Jiménez se podían destapar ahora sí quiénes serían los encargados de ser los defensores de las familias, me parece, o de la democracia en las calles también o rumbo a la gubernatura. Y en Movimiento Ciudadano, si bien no hemos visto varios nombres, lo que sí hemos visto, por ejemplo, es a quien se ve como la posible candidata, ya yendo a las comunidades, sentándose con la gente y hablando en este tenor con muchos de ellos. ¿Quiénes realmente tienen oportunidad? ¿Qué nos dicen las encuestas? ¿Qué nos dice la ciudadanía? ¿Cómo los observan? ¿Qué dicen aquí los partidos políticos? Justo para hablar del tema, quiero dar la bienvenida. Nos acompañan Baruch Salas, director general nacional de Acción Juvenil. Bienvenido siempre.
3: Buenos días, muchas gracias por el espacio. Un gusto estar aquí.
0: Gracias por acompañarnos. Acompaña también César Palma, regidor de Rincón de Romos y delegado estatal de Jóvenes en Movimiento. Bienvenido siempre.
4: Muchas gracias, Rocío, y un saludo a todos los jóvenes de Aguascalientes.
0: Muchas gracias, bienvenido. Y vía Zoom desde Ciudad de México nos acompaña Salvador Ramírez, representante de Morena. Bienvenido siempre, Chava. Buenos días.
5: Buenos días, Rocío. Buenos días al mejor auditorio de Aguascalientes, que es el de la BEI. Saludo también al representante de Movimiento Ciudadano, una gran persona, César Palma. Y también con mucho gusto a Baruch. Tenía mucho tiempo de no coincidir con él. Me da gusto compartir mesa con el representante de Acción Nacional también.
0: Muchas gracias, Chava. Si les parece, iniciemos por la primera pregunta que hacíamos desde que hacíamos la presentación de este programa. ¿Qué tipo de perfiles realmente necesita la población de Aguascalientes? Chava, adelante.
5: Bueno, lo primero que necesita perfil, el primer tipo de perfiles que necesita la población de Aguascalientes son perfiles efectivos, perfiles que tengan una idea de qué hacer con todos los problemas que está sufriendo en estos momentos Aguascalientes, problemas que durante años han sido desatendidos. Y es que lo hemos venido diciendo, Aguascalientes es un gran lugar para vivir, Aguascalientes es un estado precioso, Aguascalientes es una ciudad hermosa. Sin embargo, lo que hemos visto en los últimos años con Aguascalientes es el deterioro brutal en prácticamente todos los ámbitos. Tenemos un deterioro en educación, tenemos un deterioro en servicios públicos, tenemos un deterioro en seguridad. Y si yo pudiera enfocarme sobre todo en lo que más urge en Aguascalientes es en los temas municipales, que seguramente vamos a estar hablando de todo eso y del ámbito que le toca al legislativo, a los diputados, y del ámbito que le toca también al presidente, a la presidenta municipal en el municipio, y obviamente también el tema de la gubernatura. Pero vayamos por partes, comencemos por el municipio de Aguascalientes. ¿Qué es lo que vemos? Vemos una ciudad con un gran potencial desde hace ya muchos años, pero es un potencial que no está siendo explotado. Vemos una ciudad muy fea, con todo respeto, y no lo digo siempre obviamente con el afán de ofender a la gente de Aguascalientes, porque sabemos que es una autocrítica que como indocaídos tenemos todo el derecho a hacer. Una ciudad llena de baches, ciudad que sobre todo en estos tiempos de lluvias se vuelve intransitable. Ahora hablemos del agua, hablamos comunidades, de colonias, de fraccionamientos que no tienen prácticamente una gota de agua en todo el día. Seguimos viendo tandeos cuando nos prometieron que los tandeos iban a reducir su cantidad o iban a implementar mejoras para mejorar su eficiencia. Hablemos de la seguridad. La verdad es que la percepción ciudadana de seguridad de Aguascalientes ha venido empeorando. Y luego los panistas suelen salir con el cuento de es que si nos comparamos con Zacatecas, es que si nos comparamos con no sé quién, a mí no me importan los otros estados, con todo respeto. A mí me importa que nos comparemos con el propio Aguascalientes con el paso del tiempo. Y el paso del tiempo muestra que las cosas en Aguascalientes, en materia de seguridad, en materia de agua, en materia de estética urbana, en materia de baches, en materia de prácticamente los campos, hemos empeorado. Si nos comparamos con Aguascalientes con el paso del tiempo. Entonces, lo primero que necesitamos, Rocío, contestando concretamente a tu pregunta, son personajes que tengan un plan de gobierno, un plan o una idea de qué es lo que van a hacer por Aguascalientes desde el cargo que sea que vayan a ocupar o que busquen ocupar.
0: ¿Coincides, Baruch?
3: A ver, hemos tenido muy buenos gobiernos de Acción Nacional aquí en Aguascalientes. Claro que los hemos tenido. Hay mucho por mejorar. Obviamente, pues con el paso del tiempo hay que ir enfrentando nuevos retos. En los últimos años Aguascalientes ha tenido recortes presupuestales federales muy importantes. Y bueno, pues también decirlo. A ver, en Aguascalientes hemos tenido lluvias atemporales que no se habían presentado en los últimos años. Creo que el año pasado pues también tuvimos algo parecido en cuanto a lluvias. Sin embargo, pues se ocupa redoblar esfuerzos, es algo que se tiene que hacer, pero en cuanto a seguridad y en cuanto a otros factores muy importantes en nuestro estado, por algo pues somos de los primeros lugares a nivel nacional. No hay que hacer de lado tantas estadísticas que ha hecho el INEGI, tantas encuestas que hay sobre que Aguascalientes pues es uno de los estados más seguros, que cuenta con un buen servicio de salud, que el gobierno del estado pues se ha encargado de decir, a ver, pues nosotros tenemos la batuta con el seguro Aguascalientes y decir, pues vamos a dar la batalla. Es uno de los mejores hospitales a nivel nacional, el Hospital General Miguel Hidalgo, y que no se ha quedado ahí, lo han seguido equipando y los gobiernos de Acción Nacional, y bueno, pues ahora el gobierno del estado, encabezado por nuestra gobernadora Tere Jiménez, pues se ha encargado de no estancarse en el hospital, pues en seguirlo equipando, ¿no? Y así en muchos factores, en el tema de seguridad, etcétera. Pero, a ver, pues en el tema de perfiles, ¿quiénes deben de ir? Pues justo quienes estén recorriendo las calles, quienes conozcan de primera mano las necesidades de las personas. Y creo que en Acción Nacional tenemos grandes perfiles que todos los días salen a tocar casa por casa, puerta por puerta, para conocer estas necesidades. Sabemos que hay muchas cosas las cuales tenemos que seguir trabajando. Sin embargo, todos los días, desde que sale el sol hasta que anochece, pues nuestros representantes están trabajando justo en estas soluciones para poder dar lo mejor hacia la ciudadanía, porque Aguascalientes se merece lo mejor. Aguascalientes merece una gran continuidad de los gobiernos de Acción Nacional. Y por supuesto, a ver, perfiles que no solamente tengan un proyecto, es bueno ya tener un proyecto, saber qué vamos a hacer, pero también perfiles que tengan la experiencia, pues que ya hayan pasado por distintos cargos, que hayan escalado poco a poco y que sepan más o menos y que tengan la noción de cómo se hacen las cosas. No solamente tengo un muy buen proyecto, pero a la hora de o al momento de estar en el encargo público pueden ser muy distintas las cosas. Hay que tener la experiencia, hay que tener el proyecto y con estos dos factores pues ir trabajando, ¿no? Y encaminarlos.
0: A ver, hacemos una breve pausa. Si les parece, regresamos con más. Lo invitamos a participar. Su voz siempre es muy importante para estas mesas. Están nuestras líneas telefónicas, WhatsApp y redes sociales.
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1: 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En Radio BI, son las 3 con 16 minutos. 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
8: ¿Usted o alguno de sus familiares va a ser sometido a una operación próximamente? 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
0: Continuamos con más de esta mesa de opinión y de análisis. El tema que estamos abordando: ¿quiénes deben contender en las elecciones de 2027? En esta mesa nos acompañan Baruch Salas, director general nacional de Acción Juvenil; César Palma, regidor de Rincón de Romos y delegado estatal de Jóvenes en Movimiento; y vía Zoom desde Ciudad de México, Salvador Ramírez, representante de Morena. César Palma, con lo que acabas de escuchar también que han dicho tanto del PAN como de Morena, ¿qué tipo de perfiles realmente necesita la población de Aguascalientes?
4: Sí, mira, Rocío, yo creo que en muchos años nos han hecho creer la idea que tenemos que seguir con la mala continuidad que se ha hecho por parte. Baruch dice que hay buenos gobiernos. Yo creo que Aguascalientes es bueno para vivir, pero no solamente por este último gobierno. Yo creo que ha sido una construcción de todos los hidrocálidos. Y Aguascalientes tiene el potencial para crecer muchísimo más, ¿no? Y nos han hecho creer justamente en los últimos años que solo existe esta idea de continuidad o la idea de que Morena llegue a gobernar. Aguascalientes no quiere que llegue Morena, y entonces es ahí justamente donde entra Movimiento Ciudadano, demostrando que es una alternativa. Una alternativa que reconozca lo que sí funciona, pero que también tenga la capacidad de cambiar lo que está mal. Y justamente esa es la visión de futuro que Movimiento Ciudadano quiere presentar en el 2027. Yo no quiero que en el 2027 sea una elección del partido que menos nos dé miedo para que gobierne aquí en Aguascalientes. Yo quiero que en el 2027 exista una elección en donde elijamos y que nos entusiasme salir a votar para elegir a nuestros próximos representantes aquí en Aguascalientes. Ahora, hay que entender que no solamente va a haber elecciones aquí para gobernadores, también están las presidencias municipales, están las regidurías y también están las elecciones a la Cámara de Diputados. Y en la Cámara de Diputados es exactamente lo mismo. Nos han hecho creer que tenemos que regresar al pasado o seguir con el mal presente que está teniendo Morena, no solamente en la Cámara de Diputados, sino a nivel federal. Entonces, ¿qué perfiles tenemos que visualizar aquí en Aguascalientes? Pues yo propondría 5 características que la población hidrocálida tiene que fijarse este 2027. Pues la preparación, principios, resultados, el territorio que ha hecho. Y el territorio no solamente me estoy refiriendo a ponerse sus chalequitos y salir a tocar las calles. Me refiero a qué ha construido con la ciudadanía, qué alianzas ha hecho con asociaciones civiles, qué trabajos ha hecho con académicos, etcétera, etcétera. Y que además el punto número 5 es que tenga una visión de futuro, porque pues también vemos algunos perfiles de Acción Nacional que han sacado sus libros, algunas propuestas, y luego sacan sus 111 propuestas a nivel nacional. Pero, pues, en primer lugar son cosas que ni están bien escritas, y en segundo lugar son cosas que ni siquiera tienen mucho sentido o que sacaron de un día para otro sin que sean públicas las propuestas, ¿no? La visión de Movimiento Ciudadano de un buen gobierno es 100% pública, incluso está pues la visión de nuestro coordinador nacional Jorge Álvarez Maínez con el México Nuevo, y esas precisamente esas visiones son las que nosotros queremos también para Aguascalientes. Ya lo hemos demostrado con los buenos gobiernos de Jalisco y Nuevo León. Aguascalientes tendrá buenas cosas, pero en Nuevo León hemos demostrado que los gobiernos no solamente basta con un hospital como lo es aquí en el Hospital Hidalgo. Lo hemos demostrado en Jalisco, dando tratamientos gratuitos para niñas y niños en el tema de la diabetes tipo 1, en el tema del cáncer. Lo hemos demostrado invirtiendo en la movilidad, y hoy por hoy aquí en Aguascalientes no existe una movilidad efectiva, ¿no? Hemos visto varias acciones civiles que se han manifestado en el tema también de las ciclovías. Hemos visto, si nosotros nos metemos a la app de Yo Voy, que se creen que ya son innovadores por tener una app, creo que es lo mínimo que requiere aquí Aguascalientes, si es una app que ni siquiera está funcionando de la mejor manera. No podemos rastrear cómo van los tiempos, el transporte público, y la cobertura ni siquiera pasa del tercer anillo, Rocío. ¿Cómo esperamos tener una movilidad social, que la gente siga prosperando, que llegue a tener una buena educación, si los municipios no están interconectados, o si lo están por los servicios público-privados de las combis? Pues es un precio muy caro, pero eso no es culpa de los concesionarios, eso es culpa de los gobiernos que no han sabido tener una transitividad con ellos.
0: A ver, hago una breve pausa, regresamos con más y comenzamos también con este debate por parte de los diferentes representantes de los partidos políticos. Ya volvemos.
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8: La neumonía es una infección de uno o ambos pulmones. Los gérmenes como bacterias, virus u hongos pueden causarla. También se puede desarrollar al inhalar líquidos o químicos. Las personas con mayor riesgo son las mayores de 65 años o menores de 2 años. Los síntomas pueden variar, pero si usted tiene fiebre elevada, tos, escalofríos, dolor de pecho y falta de respiración, es necesario que vea a su médico a la brevedad para recibir un tratamiento adecuado. Es posible que necesite hospitalización, pues la neumonía es una enfermedad grave. Para prevenirla es recomendable que se lave las manos con frecuencia, deje de fumar y aplíquese la vacuna contra la neumonía. Soy su amigo el doctor Carlos Huerta y ya sabe que a buenos cuidados, buena salud.
1: 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En Radio BI son las 3 con 25 minutos. 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
0: Continuamos con más de la información y justo son los diputados los que están buscando incrementar las penas por la muerte de Andrés a manos de un borracho o al menos los casos similares. Solo uno de cada 9 feminicidios son los que han alcanzado sentencia hasta este momento y en Aguascalientes, bueno, estas son las cifras, escuchen.
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11: ¿Alguna vez te has preguntado por qué lloramos? Llorar es algo especial, ya que lloramos por diversas razones. Algunas pueden ser emocionales, irritantes, físicas y también por la necesidad de lubricar nuestros ojos. Algo importante que debemos saber es que al llorar se generan lágrimas y estas mismas se generan en la glándula lagrimal. Hay dos formas comunes por el cual lloramos, como las emocionales, que surgen de sentimientos intensos, como la tristeza o la alegría. Y pueden ayudar a liberar hormonas como oxitocina y endorfinas, mejorando así nuestro bienestar físico. También lloramos como reacción a irritantes, como al humo o a las cebollas, ya que activan una respuesta de defensa en el cuerpo. Podemos decir que llorar es una forma de comunicación y también de liberación emocional, ya que cumple funciones tanto físicas como psicológicas. Algo que sí podemos asegurarte es que llorar no es malo. Al contrario, es algo que tu cuerpo necesita hacer de vez en cuando para liberar sus emociones.
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0: Bien, continuamos con más de esta mesa de opinión y de análisis, el tema que estamos abordando. ¿Quiénes deben contender en las elecciones de 2027? Justo en esta mesa nos acompañan los representantes más jóvenes de los diferentes partidos políticos, Baruch Salas del PAN, César Palma de Movimiento Ciudadano y vía Zoom desde Ciudad de México, Salvador Ramírez de Morena. Hemos escuchado ya algunos de los nombres posibles, tanto del PAN, de Morena, incluso aparecen ya en las diferentes encuestas. Y la realidad es que, no sé, al menos en Morena, tal parece que ya está definido todo, Chava. Con todo y que hubo otros tres perfiles agregados.
5: No diría todo. Lo que sí diría, Rocío, es que nuestro proceso, a diferencia, por ejemplo, del PAN, ha sido muy transparente. Al menos, por ejemplo, aboquémonos al proceso que ya está en marcha, que es el de la gubernatura, que a mediados de junio hubieron registros, se registra, y quien, sin lugar a dudas, a quien no tengo duda, a quien yo apoyo y a quien creo que apoyamos a una inmensa mayoría dentro de Morena para que sea la candidata, y que primero seamos muy claros con los tiempos. Lo que primero estamos proponiendo es que sean coordinadores, porque Morena tiene un proceso primero de coordinación, de defensa de la soberanía y de defensa de la cuarta transformación. ¿Qué significa? Que quienes estén aspirando a algún cargo público, no es pre-campaña. Que primero estén... No diría tampoco así. Primero es un proceso interno que nosotros tenemos muy bien definido en nuestros estatutos. Es un proceso interno de cercanía con la gente, de informar a la gente. Si tú te fijas, no hay publicidad masiva como si de Acción Nacional. Si tú te fijas, no hay espectaculares. Si tú te fijas, no hay anuncios en la radio, no hay anuncios en la televisión. Es decir, son asambleas a ras de tierra. Y yo creo que Morena, en Morena Aguascalientes, yo creo que prácticamente no tenemos ninguna duda en apoyar para coordinadora de la defensa de la 4T a nivel Estado, la maestra Nora Rubalcaba. A ver, es un perfil histórico, es un perfil muy congruente, es un perfil preparado. Ha estado prácticamente en los máximos cargos ya del gobierno federal, hace muy poco en una subsecretaría de Educación Pública. Yo creo que no hay duda, creo que en Morena lo tenemos muy claro. Nuestra coordinadora de defensa de la 4T, defensa de la soberanía a nivel estatal, va a ser la maestra Nora Rubalcaba. Eventualmente, tanto los tiempos del partido como los tiempos que marca la ley electoral la van a catapultar a siguiente instancia, a las instancias venideras. Entonces, yo creo que a nivel Estado no tenemos ninguna duda. A nivel municipal, a nivel diputados, ya iremos también desahogando las diferentes etapas y se irán escuchando los nombres. Yo creo que tenemos muchos nombres, tanto de mujeres como de hombres, para hacer un excelente trabajo, de gente muy cercana a la gente, de gente que está trabajando la tierra, pero que también tiene un plan de gobierno y que también ya ha estado demostrando que se pueden hacer las cosas bien. No sé, ahí me viene a la mente, por ejemplo, una Ana Gómez, que es diputada local, que estaba haciendo muy, muy buen trabajo. Me vienen a la mente muchos otros nombres que creo que pueden hacer muy buen trabajo.
0: Y sin embargo, el que más suena es el de Lorena Martínez, que es externa.
5: Y yo te diría que es bienvenida, bienvenida. Bienvenida Lorena Martínez y bienvenida a cualquier otro externo que abrace los principios y los ideales de Morena. Tanto externos, sean ciudadanos, sean políticos, vengan de otros partidos, que hayan estado, que hayan militado en otros partidos, como quienes ya tenemos un tiempo en movimiento, si somos congruentes con los principios, si ponemos si desempeñamos esos principios, si los ponemos en práctica, somos bienvenidos y bienvenidas de donde sea que vengamos para poder ayudar a que el proyecto crezca en Aguascalientes, porque también hay que decirlo, esos tiempos del sectarismo, esos tiempos de yo soy de acá, tú eres de allá, yo no te hablo porque tú vienes de no sé dónde, eso ya se terminó, Eso ya se terminó, al menos en lo que respecta a una nueva generación dentro de Morena. Ahora, yo nada más quiero decir brevemente, porque decía Baruch, nada más para responder, es que los hizo recortes el gobierno federal. Por favor, hay una investigación en marcha de la Fiscalía General de la República por el tema de Next Energy en Aguascalientes por un superfraude. O sea, ¿dónde está ese dinero? Ha estado diciendo el presidente municipal que Next Energy ya va a regresar los 600 millones que nos caerían muy bien. Es casi el 10% o es más del 10% del presupuesto anual del municipio de Aguascalientes. Si no estuvieran haciendo esos megafraudes o si no se estuvieran gastando 15 millones mensuales en espectaculares, seguramente las arcas del gobierno de Aguascalientes, sobre todo el municipal, no estarían quebradas.
0: ¿Quieres responder?
4: Pues, perdón, yo diría que eso no pasa solamente aquí en Aguascalientes. O sea, también Chava decía hace rato como, no, es que a mí qué me importan los otros estados. Es una clara visión de la ideología que tienen las demás fuerzas políticas. Lo de Next Energy también pasó en Monterrey, también pasó en Chihuahua. Y no solamente hay que criticar tampoco lo del tema de Next Energy, hay que también voltear a ver lo que está pasando en Campeche con Laida Sansores, hay que también voltear a ver lo que está pasando...
5: No, perdón, pero estamos hablando de Aguascalientes, a mí no me importa Laida Sansores en Campeche. escuche, por favor.
12: Una fuerza política en donde comparten ideologías, en donde también tienen eventos nacionales y conviven con esos actores políticos. ¿Qué ética y principios van a tener las personas que gobiernan aquí en Aguascalientes si son capaces de atreverse a convivir con esas personas que hoy por hoy...
5: Y luego dice César que yo soy la alternativa cuando Movimiento Ciudadano le vota todo a favor en el Cabildo al PAN y también en la Cámara de Diputados. O sea,
12: esa es la madurez política que tienen que desarrollar los demás representantes de los partidos.
5: ¿Votarle políticos todo a favor al PAN?
12: No es votar todo a favor al PAN, es reconocer que sí está bien y que está mal, ¿no?
3: A ver, yo creo que hay que ser congruentes. Incluso una regidora de Morena votó a favor de esta propuesta.
12: Y claro, y también en la legislatura pasada también y en la actual también podemos visualizar. En la pasada, dime quién tiene hoy por hoy una diputada que era de Morena, hoy una notaría, que en su momento, cuando se llegaron a manifestar simpatizantes de Morena, se ocultaron para salir a responder a los manifestantes. Entonces, no, yo creo que el votar o no a favor de una iniciativa, yo creo que más allá de demostrar si se está habiendo una alianza, yo creo que es demostrar que se tienen la capacidad de autocrítica, de saber qué está bien y qué está mal, y ese es criterio de cada representante.
0: A ver, hacemos una breve pausa, ya volvemos.
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8: La mayoría de las personas podemos experimentar algún suceso traumático a lo largo de nuestras vidas. Estas experiencias traumáticas pueden provocar recuerdos o pensamientos amargos, insomnio, dificultad para concentrarse, sensación de enojo o ansiedad. Cuando estos malestares duran más de 2 meses, es conveniente que busque ayuda, pues estará sufriendo de un trastorno de estrés postraumático. Si usted no trata este problema, puede ocasionar cambios negativos en su conducta que van a afectar su vida laboral y su vida familiar. Su psiquiatra le recetará medicamentos que le harán sentir mejor. Recuerde que siempre habrá alguien que pueda ayudarlo. Soy su amigo el doctor Carlos Huerta. Ya sabe que a buenos cuidados, buena salud.
1: 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En Radio BI son las 3:36. 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
13: ¿Cuál es la razón principal del fracaso en la escuela secundaria? La respuesta podría sorprenderle. Según muchos maestros, la respuesta no es la pereza o la falta de habilidades para el estudio, sino la desorganización. El cuaderno de un estudiante que obtiene buenas calificaciones está organizado con separadores y carpetas para notas y tareas. La mayoría de las veces, el cuaderno de un estudiante que tiene malas calificaciones es un desastre de papeles revueltos si es que usa un cuaderno. Ahora bien, algunos estudiantes son más organizados que otros, pero esa tarea es una habilidad que puede aprenderse. Comenzando a mediados de los años escolares, los estudiantes pueden tener tantos como 5 maestros con libros diferentes, cuadernos de ejercicios, notas y tareas de cada tema que se estudie en el aula. Hace falta una organización bastante buena para mantener todo en orden y priorizar las tareas. Ellos necesitan entrenamiento y otras habilidades de organización, tales como planificación para completar poco a poco las tareas a largo plazo. Con el tiempo, este tipo de orientación y entrenamiento puede ayudar a un adolescente inconstante a convertirse en una persona autodisciplinada y automotivada. La organización es un factor muy importante para lograr el éxito en la escuela. Les habla el Dr. Dobson.
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0: Bien, continuamos con más de esta mesa de opinión y de análisis. El tema que estamos abordando, ¿quiénes deben contender en las elecciones de 2027? Por alusiones, adelante, Baruch, lo que mencionaba Chava, lo puedes responder.
1: Bien, a ver, lo comentábamos ahorita, hay que ser muy, muy congruentes. Incluso hubo una regidora de Morena, la regidora Ivonne, pues que votó a favor y dio sus razones y son completamente válidas. A ver, si es un tema que tanto estaban peleando que se terminara y llega el momento en el cual les dice, bueno, pues se sube a la votación, se sube al orden del día para que este contrato pueda culminar con anterioridad y votas en contra de algo que estuviste peleando, pues en dónde está la congruencia, ¿no? Que no fue el caso de Ivonne, regidora de Morena. Ella estuvo peleando que se terminara el contrato. En distintas sesiones pues se hicieron puntuales observaciones. Se llega el momento de la oportunidad y ella votó a favor, al igual que otros regidores de nuestra capital.
2: Sí, Rocío. Y luego Chava dice que votamos a favor del PAN. También hemos votado iniciativas que han propuesto Morena y eso no tiene nada de malo. Justamente creo que esas son las viejas prácticas que tenemos que dejar de al lado tanto como generación como nueva fuerza, como fuerzas políticas. Si hay un buen proyecto político, ¿por qué si va alineado a nuestras causas no los vamos a apoyar? Si fuéramos así como lo es el PRI, como lo es el PAN, pues no hubiéramos abatado tampoco a favor de las 40 horas, de las vacaciones dignas, de la última reforma electoral, que no fue reforma electoral, fue más administrativa, de solamente 3 artículos. Pero pues todas esas reformas han ido con nuestras causas y es reconocer lo que está bien, pero también hemos tenido, y porque muchas veces luego dicen que somos tibios, también hemos tenido la firmeza en defender otras cosas. Nuestro coordinador Jorge Álvarez Máynez,

0: nuestra diputada también federal, Ana Yeli Muñoz, se ha parado enfrente a nuestro gobierno estatal y ha presentado lo que está mal, ha criticado a Mía, ha incluso dicho públicamente que Mía, pues dónde está todo el dinero que se han gastado en remodelaciones. Cuando vamos a las oficinas no hay ninguna remodelación. Nuestro coordinador nacional, Jorge Álvaro Maínez, en todos los estados está haciendo activismo con el tema del litigio estratégico. Y yo creo que es algo que en Aguascalientes, más allá de hablar con de candidaturas, también hay que criticar que si hay personas que están dispuestas a violar la ley, ¿qué van a hacer cuando
1: estén en el gobierno?
0: Entonces, no tienen principios hoy por hoy los candidatos del Partido Acción Nacional. Ahora, también Chava también dice, como, es que es un proceso interno. Yo creo que hay que decirlo con su palabra clara, que son actos...
1: Bueno, perdón, César, pero también en MC están haciendo... En MC también están haciendo gira. En MC también están yendo a la calle. Luz Camila está en las calles. Ana Yeli está en las calles. Y nadie los está criticando por eso, ¿eh?
0: No estamos nombrando a nadie como posible candidata o candidato. O sea...
1: Ni nosotros tampoco, ¿eh?
0: Acabas de mencionar que las defensoras de la...
1: A ver, no. Es una figura... Es una figura que... eventualmente, acorde a los tiempos, eventualmente se catapultará y se tomará en cuenta. No es una figura de ni precandidato ni preprecandidato. Entonces, no critiques que nosotros estemos haciendo asambleas a ras de suelo cuando ustedes también están haciendo sus propios eventos a ras de suelo. ¿Por qué se criticó? Y lo digo directamente, Rocío. ¿Sabes por quién sí no deberíamos de votar, Rocío? Porque ya nos contestó por quién sí deberíamos de votar, pero qué perfil es. ¿Sabes por quién no deberíamos de votar? Por todos los panistas que están haciendo una campaña anticipada horrorosa. De hecho, ya te lo he venido diciendo, Rocío. La verdad es que da coraje ver que además, ver pues un poco de fealdad, o sea, porque imagínate la estética urbana, de por sí Aguascalientes está lleno de baches. Entonces ahora está lleno de baches, pero también está lleno de espectaculares y la cara de políticos que nadie pidió. ¿Por qué tenemos que estar los aguascalentenses viendo, además de baches y una ciudad fea por la lluvia, estar viendo tantas caras feas en espectaculares? ¿Por qué? Y lo hemos venido diciendo, ya que estén feos, pues es lo de menos. El problema es el dinero que se está gastando. El problema es, como dice César, que estén violando la ley antes de ser ellos quienes se supone van a ser garantes de la ley, quienes son representantes populares, quienes son los garantes de que tengamos un Estado de derecho. Desde ahorita están violando la ley. O sea, a mí me parece increíble porque están violando la ley de las peores formas posibles y cada vez innovan más. Olvídate de los libros, porque ya tenemos escritores, bestsellers, ya tenemos, lo mejor puede ser que de estos libros que se están escribiendo en pre-campaña salga un premio Nobel de literatura. A mí me encantaría, lo dudo, porque una investigación de Radio BI reveló que uno de esos libros no tiene fuentes, no tiene referencias bibliográficas, en fin. Además, los estafan, porque quienes les escriben esos libros ni siquiera les escriben unos buenos libros. Este editorial, no sé qué, editorial desastre o editorial, no sé cómo se llama, también mal, o sea, libro mal hecho. Pero ahora no nada más tenemos escritores, también tenemos nefrólogos. O sea, imagínense, están haciendo actos anticipados de campaña hablando de chéquete los riñones, por Dios, ¿en qué mundo vivimos? También de MC, hay un representante de MC, Walter Shatler, o no sé cómo se pronuncie, Walter Shatler, que tiene las paradas de camiones llenas de su publicidad en Aguascalientes capital, cuando él además es de Jesús María. En fin, es una porquería, y creo que lo primero que debemos de hacer es no votar por esa gente que está haciendo una campaña anticipada tan horrorosa. Lo hemos dicho, 15 millones de pesos mensuales están gastando los de Acción Nacional en espectaculares, todo lo que podríamos estar haciendo con ese dinero. Nada más para que quede claro, la mayoría de Morena en el Cabildo votó en contra de esta farsa de cancelación de contrato, porque ojo, si es una cancelación de contrato, pero que dice la cancelación con letra chiquita, que el gobierno municipal acepta el total de la deuda y que lo va a pagar a Next Energy. ¿Qué significa esto? Que fue una simulación. Me reclaman por la regidora que votó a favor. Perdón, ahí sí yo les diría que le pregunte a la regidora por qué votó a favor, y si es el caso, que en su momento, no sé, el organismo interior del partido, la Comisión de Honestidad y Justicia, abra una causa, no lo sé. Pero lo que sí hay que decir es que desde 2019, por ejemplo, Jenny Parra, cuando era regidora, votó en contra, por ejemplo, del tema de MD Iluminaciones, el tema de las luminarias, porque resulta que con el mismo dinero en Iztapalapa fueron 177 mil luminarias. Con el mismo dinero que se gastó en Aguascalientes, solo fueron 55 mil luminarias.
2: A ver, una estafa a Baruch, maestra. ¿Te parece?
3: A ver, aquí está muy sencillo. Lo que haga Morena va a estar bien y lo que haga el PAN va a estar mal. O sea, aquí no hay de otra. Así es, y así es como siempre lo ha planteado Morena, y es su narrativa. Pero, a ver, también en el tema, yo quisiera hacer un énfasis muy importante, porque

0: muchas capacitaciones. Y me adelanto, una de ellas, a ver, está próximo a iniciar los procesos internos y demás, digo, siempre respetando los tiempos oficiales. Aquí Aguascalientes prácticamente va a dar el banderazo de salida rumbo al 2027, porque el próximo 5 de septiembre vamos a tener el Encuentro Nacional de Acción Juvenil aquí en Aguascalientes.
1: A ver, yo sí quiero preguntarles esto, porque ustedes hablan como de tenemos a los grandes candidatos, a quienes son fundadores, a quienes tienen toda la experiencia, y los nuevos perfiles de los que hablaron todos los partidos, o sea, los tres, y lo digo porque básicamente tienen a los viejos lobos de mar, a quienes vienen del PRI, a quienes han estado ahí una tras otra, a quienes han estado también una tras otra y no han dado una tampoco. Permítame hacer una breve pausa y regresamos con esto.
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4: 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En Radio BI son las 3 con 48 minutos. 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
6: El esófago es el tubo que transporta la comida hasta el estómago. La enfermedad por reflujo gastroesofágico ocurre cuando el contenido ácido del estómago se regresa al esófago y lo irrita. Puede sentir agruras, que es una sensación de quemadura, o ardor en el pecho. Para prevenirle, evite fumar y disminuye el consumo de bebidas alcohólicas, alimentos ácidos o irritantes. Las medicinas para las agruras solo calman las molestias, pero no lo curan. Si el reflujo es por hernia hiatal, necesita ser operado. No se automedique. Mejor, visite a su médico. Soy su amigo el doctor Carlos Huerta y ya sabe que a buenos cuidados, buena salud.
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0: Bien, continuamos con más de esta mesa de opinión y de análisis. El tema que estamos abordando, ¿quiénes deben contender en las elecciones de 2027, ya prácticamente en esta recta final? Y yo les preguntaba, ¿no les da coraje ver a los mismos de siempre en sus partidos? Que además, o sea, no quiero decir que los están utilizando, pero ustedes apoyan bastante para que lleguen junto con los jóvenes, que además son una parte importante del padrón, las votaciones para mover gente. Y al final, pues de entre todos, siempre son los mismos. Y en la próxima, bajo promesas, siempre son los mismos. Y si no son los mismos, son los que vienen saliendo de otro partido político. ¿Por qué?
1: Pues mira,
0: ¿no les molesta?
1: Yo en lo particular creo que en Movimiento Ciudadano podremos tener perfiles que tengan más antigüedad, pero pues también estamos viendo perfiles nuevos que se están sumando. Si volteamos a ver a las regidurías, absolutamente todos los perfiles son 100% nuevos. Simplemente yo también soy un ejemplo.
0: Pero
1: yo
0: para era los altos cargos,
1: pues una regiduría es también tomar decisiones. También en el Comité Operativo Estatal acaban de entrar dos personas que son que se integraron a Jóvenes en Movimiento y hoy por hoy están en el Comité Operativo Estatal, que también nuestros estatutos lo marcan. En Acción Nacional yo no veo ahí a ningún joven. Ahora, Baruch decía que se han estado preparando y formando, pero en realidad los van a dejar abrir esos espacios. Hoy por hoy aquí en Aguascalientes las personas que son jóvenes y están en el

0: poder, tienen un padrinazgo, vienen de una familia que ya tiene una fuerza política. Y yo sí aprovecharía también para... Ayer que fue el Día Internacional de la Juventud, mandar un saludo a todos los jóvenes en movimiento y al Campus Naranja, que a nivel nacional ha preparado más que todas las fuerzas políticas, incluso que Morena, que es la que tiene más recursos a nivel nacional, ha preparado a más jóvenes a nivel nacional.
1: Pero si te fijas, los perfiles más fuertes de Movimiento Ciudadano aquí en Aguascalientes vienen del PRI.
0: No, a ver, pero yo no me fijaría
1: de Gustavo Granados, Anayeli Muñoz.
0: Yo no me fijaría de dónde vienen, yo me fijaría por qué llegaron. Y hoy por hoy, Anayeli Muñoz, yo no tendría ningún problema con estarla apoyando, yo no tendría ningún problema con apoyar a Carla Espinosa. Y hay que fijarnos también quién es nuestra dirigente, Luz Camila Guerra.
1: A Gustavo Granados.
0: Gustavo Granados, claro que también lo apoyaría, pero él también ya tuvo sus periodos
1: a cumplir.
0: Y no, claro que sí lo apoyaría. Pero también hay que fijarnos en quién hoy por hoy es nuestra coordinadora estatal, que es Luz Camila Guerra. Es un perfil que es 100% de Movimiento Ciudadano. No ha estado en ninguna otra fuerza política y además es la dirigente más joven de todo el país y de aquí de Aguascalientes, pues por ende mismo. Tiene 29 años, ha demostrado su capacidad a nivel nacional y a nivel estatal lo está haciendo, organizando muy bien.
2: Igual Morena, está articulado de los priistas, pues ya no hay PRI porque todos se fueron a Morena. Sin embargo, pues en Acción Nacional.
3: Claro, que es el partido por el que ustedes están
2: Acción Nacional,
3: aliados, ¿no?
2: Acción Nacional se ha encargado de ir formando perfiles desde Acción Juvenil. En Acción Juvenil tenemos más de 35 años de esa trayectoria. Nuestra gobernadora viene de Acción Juvenil.
1: Sí, pero ya, ya no la puedes
2: Nuestro alcalde
1: tocar
2: viene
1: como
3: de perfil nuevo.
2: Pero han tenido una formación. Yo desde los 9 años participo en el PAN y he tenido una gran formación y me ha tocado conocer mucha gente en el PAN, ¿verdad?
1: ¿Y qué te
2: Chava?
1: Han dejado? ¿Vas
0: a participar
2: por ahí coincidimos.
0: En el 2027?
2: O
1: sea, ¿Chava era panista?
2: Era panista. Ahí nos conocimos. Ahora estas candidaturas pues van a venir más campechaneadas, si vienen más jóvenes, y es algo que le estamos apostando a nivel nacional. Y lo hemos platicado con nuestro presidente Jorge Romero, la secretaria nacional Daniela Aguilar y su servidor Baruch Salas en el tema de las candidaturas jóvenes. Tuvimos una dinámica el año pasado, un parlamento de Acción Juvenil cuando se refundó el partido y que los chavos nos daban sus propuestas. Y una de las cosas que más pedían pues es el tema de poder tener los espacios. Y a través de esto se bajó, obviamente con el consenso de todos los chavos, se bajó esta idea bien estructurada al presidente nacional y es por eso, el partido
1: se abierto a la ciudadanía. Están por verse cuántos le dejan realmente los espacios a los jóvenes, porque sí hablaron de una reconfiguración, de una innovación, de abrir perfiles, incluso de abrir las candidaturas ciudadanas, y hasta el momento no se ve.
2: Pero lo vamos a tener y lo vamos a tener en 2027, eso les puedo asegurar. Igual aquí en Aguascalientes sabemos muchos perfiles jóvenes, y digo habemos porque me incluyo, que tenemos una gran formación dentro de Acción Nacional, que tenemos muchos años y que
0: yo no dudo de eso,
2: vamos a tener grandes perfiles.
3: Yo quiero finalizar diciendo
1: primero responde Chava, si eras panista.
3: No, para nada, está mi aflicción. Yo conocí a Baruch, lo conocí, coincidimos como a los 16 años, por supuesto. Yo en el Instituto Aguascalentense de Juventud oye la campaña de Martín Orozco, pero jamás estoy filiado a Acción Nacional.
1: O sea, eres orozquista.
3: Yo simpaticé en su momento, claro que sí, por supuesto. ¿Qué tendría eso de acuerdo?
1: No, nada.
3: Ahora, si alguien te refutara, limito a las pruebas de que estuve afiliado a la cuestión nacional, que estuve alguna vez registrado, me las presente y me retiro de la vida pública. Pero bueno, esos son patadas de ahogado, está acorralado Baruch. Mira,
2: pruebas,
3: nada más quiero
2: pruebas,
3: terminar
2: pruebas,
3: diciendo
2: pruebas,
3: lo siguiente, Rocío. En Morena, Aguascalientes, tenemos la perfecta combinación entre juventud y experiencia. En 2024, la mayoría de nuestros candidatos al Congreso del Estado fuimos jóvenes, porque yo tuve la oportunidad a los 24 años de ser candidato en 2024. El mejor termómetro son las encuestas. Tenemos una gran referente de lucha de años, que es la maestra Nora Rubalcaba. Ya mencioné algunos otros perfiles que también son, por ejemplo, Ana Gómez, la diputada, también está aquí, Gutiérrez, el dirigente del partido, que es fundador de Morena, tampoco ha militado nunca en ningún otro partido político, sin que eso yo diga que eso sea malo. Lo único que quiero decir es que estamos totalmente listos para el siguiente año y vamos a hacer una gran combinación entre experiencia y juventud. Y nada más que la tenía Rocío, lo que dije fue adelante, lo sostengo aquí adentro. tenemos que hacer, tenemos que dejar de provocar que la política sea tan cara, ser político sea tan caro, porque hoy en día está costando mucho ser candidato y por supuesto que un joven nunca va a poder financiar o costear una campaña por sí mismo. Tenemos que hacer que la política deje de ser tan cara.
1: De hecho, tampoco un viejo lobo de mar tendría esa posibilidad, pero obviamente necesita de otros temas.
3: No lo sé.
1: Que ya será motivo de otra mesa, Chava, si les parece. Yo de verdad les agradezco muchísimo. Chava, bienvenido siempre, muchísimas gracias. Es Al Parma, Baruch Salas, bienvenidos. Hoy mejor que ayer, mañana mejor que hoy.
4: 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Radio BI presenta Expandiendo el Conocimiento. ¿Sabes qué es el estrés? El estrés es una respuesta natural del cuerpo ante situaciones de amenaza. Pero cuando se experimenta con frecuencia, puede afectar la salud mental y física. Las principales causas del estrés incluyen el dinero, el trabajo y las relaciones personales. Y afecta principalmente a los adultos trabajadores, aunque también puede impactar a niños y animales. Pero, ¿cómo funciona el estrés? El estrés activa el sistema nervioso central, preparando al cuerpo para enfrentar el peligro, lo que puede generar síntomas emocionales como ansiedad o físicos, como dolores de cabeza. Para controlarlo, es fundamental llevar una dieta equilibrada, hacer ejercicio, beber suficiente agua y practicar técnicas de relajación. El estrés es algo que no necesita tu cuerpo ni tu mente. Así que ya lo sabes, a la próxima que sientas estrés, dale una buena dosis de relajación. 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
5: La enfermedad periodontal es la enfermedad de las encías y es posible que usted la padezca. La forma más común es la gingivitis y está presente en 8 de cada 10 personas adultas. Esta es una inflamación crónica de las encías que sangran al cepillarse y puede ser tratada de forma sencilla con una buena higiene dental. Haga un cepillado suave de sus dientes 3 veces al día. El cepillado fuerte puede despegar la encía del diente, retener alimento, inflamar la encía y esto origina la pérdida de las piezas dentales. También use el hilo dental para mayor limpieza interdental. Algunas enfermedades como la diabetes aceleran este proceso de pérdida de los dientes. Conserve su sonrisa visitando a su dentista. Soy su amigo el doctor Carlos Huerta y ya sabe que a buenos cuidados, buena salud.
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1: Muy buenas noches, bienvenidos a Panorama Global. Yo soy Chema León Lara y les saludo completamente en vivo a través de la multiplataforma de Bey Noticias. Les saludo especialmente a usted que está escuchándome en el 88.7 de FM, Radio Bey. Saludo a quien está en sintonía de Bey Televisión, canal 102 en Cable, 75 en Easy. Y sabe, esta misma transmisión está en nuestras redes sociales, Facebook, YouTube y X, nos encuentra arroba Bey Noticias. Saludo a quien está en este momento en radio por internet, quien se encuentra también en nuestra app Bey Noticias y por supuesto en beynoticias.com. Medios de contacto, además de la redes sociales, ya sabe, el WhatsApp de Bey Noticias, 449-910-3508. Hoy es viernes, 14 de agosto del año 2026, son las 8 de la noche con 7 minutos. Bienvenidos a una emisión más de Panorama Global.
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0: Buenas noches. Estados Unidos retiró la visa a Andrés Manuel López Beltrán, mejor conocido como Andy, hijo del expresidente Andrés Manuel López Obrador y hasta hace poco secretario de Organización de Morena. Él mismo lo anunció anoche a través de una carta de 3 páginas dirigida al presidente Donald Trump, en la que no solo informa la decisión, sino que la califica de forma muy particular. En el texto, fechado 13 de agosto en Teapa, Tabasco, López Beltrán señala directamente al secretario de Estado Marco Rubio y al subsecretario Christopher Landó como responsable de esta orden. Y escribe de manera textual que se trata de una decisión de carácter política, más bien politiquero y propagandístico, al estilo hitleriano. Pero, según asegura, no existe ninguna razón que justifique tan arrogante proceder. Afirma que estos funcionarios no cuentan con ninguna prueba contra mi persona acerca de algún acto inmoral o delictivo. Habla de una burda y perversa canallada de funcionarios que, según él, actúan como jefes de pandillas dedicados a espiar, acosar, intervenir y agraviar a quienes consideran comunistas, amenazas para la seguridad de los Estados Unidos o, en su caso, narcoterroristas. No se queda ahí. Describe a Estados Unidos como que se encuentra en tiempos decadentes y lamentables de odio, racismo, drogadicción, desintegración familiar, inconformidad social y tristeza. Y termina preguntándole al presidente Trump si estaba enterado y, en caso de que no estarlo, le sugiere destituir a Rubio y a Landó, por lo que califica que de una enfermiza fobia conservadora en contra de Morena y de sus dirigentes. La respuesta del régimen no se hizo esperar, del régimen de Morena. Esta mañana, en la conferencia de prensa, la presidenta Claudia Sheinbaum, desde Palacio Nacional, calificó la cancelación de visas a personas políticamente expuestas como un acto con sentido políticamente, un sentido político esencialmente. Dijo que no es pareja a respecto a otros países de América Latina y que, por tanto, constituye un sentido de injerencia en la política mexicana. Llamó a ser valientes y a no achicarse. Y subrayó que en México no hay investigación abierta contra López Beltrán y que no se abrirá una solo porque Estados Unidos retire una visa. Por su parte, el Comité Ejecutivo Nacional de Morena emitió un comunicado en la que rechaza el uso de instrumentos migratorios como mecanismos de injerencia política y afirma que se trata de un mensaje político dirigido a intimidar a quienes defienden con firmeza la soberanía de México. Desde el Senado de la República, el coordinador de la bancada de Morena, Ignacio Mier, fue aún más explícito. No se confundan, la cancelación de visas es arquitectura psicológica y política, no un expediente judicial. Cabeza fría, rigor normativo y defensa firme de la soberanía. Hasta aquí el discurso oficial. Ahora bien, conviene detenerse en el fondo del argumento. El lenguaje de la soberanía y del intervencionismo se ha vuelto un recurso automático, casi un reflejo cada vez que Washington toma una decisión que molesta en Palacio Nacional o en las filas de Morena. En estos tiempos convulsos de una relación bilateral, este discurso ya está profundamente gastado y, sobre todo en este caso concreto, no aplica. ¿Pero por qué? Porque todo país soberano, dentro de su propia autodeterminación, tiene el derecho absoluto de decidir quién puede y quién no puede entrar a su territorio. Estados Unidos no está interviniendo en la política interna de México ni atacando la soberanía mexicana al retirar una visa. Simplemente está ejerciendo una facultad que le corresponde de manera exclusiva: decidir a quién le otorga, a quién le niega y a quién le quita el permiso de ingreso a su país. El caso de Andy López Beltrán no es distinto en su naturaleza jurídica al de cualquier otro ciudadano extranjero al que se le revoca una visa para entrar a los Estados Unidos. Y es que no es un caso aislado. En los últimos meses se ha confirmado el retiro de visas a varios políticos de alto nivel de Morena, entre ellos los gobernadores Marina del Pilar Ávila, de Baja California, Alfonso Durazo, de Sonora, y Américo Villarreal, de Tamaulipas, además de alcaldes, legisladores y otros funcionarios. La lista supera ya los 50 nombres, en su mayoría vinculados al partido en el poder. Aquí es importante distinguir dos planos. Una cosa es el hecho administrativo y migratorio, que es el retiro de una visa, y otra muy distinta es el mensaje político que esa decisión puede enviar. El periodista Héctor Mauleón lo puso en perspectiva esta misma jornada. En un tuit escribió que, según se dice en los pasillos de Palacio Nacional, a Andy le habrían cancelado la visa desde marzo y se habría decidido no hacerlo público. Que la carta a Trump sería, en realidad, una forma de curar recuperarse en salud ante posibles nuevas revelaciones. El contraste final resulta particularmente revelador. Andy López Beltrán dedica buena parte de su carta a criticar lo que considera la decadencia de las libertades y de la democracia en los Estados Unidos. Lo hace justamente un día después de que el gobierno de México, a través de su consejera jurídica de la presidencia, Luisa María Alcalde, presentara en un espacio oficial un análisis que exhibe nombres de periodistas, columnistas, medios y figuras de oposición a los que identifica como parte de una red de amplificación de mensajes críticos contra el gobierno. Una lista que, aunque el gobierno niegue que lo sea, fue leída y mostrada públicamente desde Palacio Nacional. Así, mientras se denuncia desde las altas esferas de Morena una supuesta ofensiva contra la soberanía y las libertades, el mismo día se exhibe a quienes ejercen el derecho a criticar al poder. El discurso de la soberanía se levanta con fuerza cuando la decisión la toma Washington. Se vuelve mucho más selectivo cuando se trata de las voces críticas dentro de nuestro propio país. Esa es la noticia y ese es el contexto. Al regresar del corte me acompaña el analista político Daniel Gutiérrez Medrano. Mientras tanto yo lo invito a ponerse en contacto conmigo en redes sociales y al WhatsApp de Bay Noticias 449-910-3508. Son las 8:14, ya vuelvo con usted a Panorama Global.
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3: El corazón. El corazón humano es un órgano muscular ubicado en el centro del pecho, ligeramente inclinado hacia la izquierda. Su función principal es bombear la sangre a través del sistema circulatorio, suministrando oxígeno y nutrientes a todas las células del cuerpo. El corazón es esencial para la vida y su funcionamiento adecuado es crucial para mantener la salud del organismo, ya que problemas cardíacos pueden tener consecuencias graves y en algunos casos requerir atención médica especializada. El corazón es el centro de la vida misma, ya que a lo largo de una vida promedio, el corazón humano late aproximadamente 2.5 mil millones de veces. Este número puede variar según la frecuencia cardíaca de cada persona. Otro dato del corazón humano es que puede bombear alrededor de 70 mililitros de sangre en cada latido. Esto se traduce en unos 5 litros por minuto en un adulto promedio en reposo. El corazón es el centro simbólico de las emociones en muchas culturas, ya que se relacionan los sentimientos con sus latidos. Así que a la próxima vez que te emociones o te enamores, recuerda que tu corazón es parte importantísima de este acontecimiento.
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4: 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En Radio BI, son las 4 con 12 minutos. 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
6: La anemia es la disminución de la cantidad de glóbulos rojos y de la hemoglobina contenida en ellos. Estos glóbulos rojos son células de la sangre encargados de transportar el oxígeno a todas las células de nuestro cuerpo. Los síntomas de la anemia son debilidad, falta de aire, confusión, mareos, palidez, sensación de frío y depresión. Hay una gran cantidad de tipos de anemias. Las más frecuentes son aquellas por hemorragias, embarazo o por deficiencia de hierro. Una anemia sin tratamiento puede traer complicaciones muy serias, daños al corazón e inclusive la muerte. El tratamiento es muy sencillo, con hierro oral o inyectado, ácido fólico, vitamina B12 y vitamina C. Y en casos graves es necesaria la transfusión sanguínea. Soy su amigo el doctor Carlos Huerta y ya sabe que a buenos cuidados, buena salud.
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0: Estamos ya de vuelta aquí en Panorama Global. La noticia: al hijo del expresidente Andrés Manuel López Obrador, Andrés Manuel López Beltrán, mejor conocido como Andy, aunque dice que no le gusta que le digan Andy, le fue retirada la visa de los Estados Unidos. De acuerdo con el periodista Héctor de Mauleón, esto se presentó desde marzo, pero no lo hicieron público hasta ahora. Y esto se dio a conocer porque el propio Andrés Manuel López Beltrán publicó ayer una carta que aparentemente mandó, o al menos hizo pública, dirigida al presidente Trump. Más allá del discurso soberanista y de intervención, podemos empezar a hablar de este tema como que los países tienen la decisión de poder determinar quién entra a su país y quién no entra a su país y cuáles son los permisos para entrar a su país. Daniel Gutiérrez Medrano, bienvenido, muy buenas noches.
1: Muy buenas noches, Chema, siempre es un gusto saludarte. Bueno, ahora a la distancia, en esta víspera de la fiesta de la Asunción. Felicidades a todos los que están ahora desfilando por nuestro centro de la ciudad, por la calle Madero. Y este tema no nos tomó por sorpresa, quizá a muchos que nos dedicamos al análisis del tema político, porque desde, como bien lo mencionas tú, desde el primer trimestre de este año 2026, se hablaba respecto de la cancelación de la visa de Andy López Beltrán, el hijo del presidente Andrés Manuel López Obrador. Lo que vimos fue que posteriormente más de 70 funcionarios ligados a Morena también se les fue retirada la visa, a la gobernadora de Baja California, Marina del Pilar, un estado completamente fronterizo, al gobernador de Sonora, en fin, también se habla del tema de Adán Augusto López. Y precisamente ayer la comentocracia recibió, pues digamos que de alguna manera, tomando por sorpresa esta carta. Ojo, la carta fue lo que tomó por sorpresa, no el tema de que le hayan retirado la visa por los rumores que ya existían. La carta en la que, de alguna extraña manera, el hijo del presidente López Obrador pide que se le regrese la visa para de buenas a primeras, pero utilizando adjetivos incluso como hitleriano. Entonces, de alguna manera parece una broma de mal gusto, calificando de politiquería la decisión soberana de los Estados Unidos de retirarle la visa. Pero yo creo que lo que es más politiquero es precisamente esta carta, que dio muchísimo de qué hablar, que incluso la presidenta Claudia Sheinbaum habló hoy en la mañanera respecto del ataque político que está recibiendo la Cuarta Transformación en estos momentos. Pero sí es importante hacer esa precisión a quienes nos ven y nos escuchan. El tema de los visados pues es un permiso que otorgan soberanamente, es decir, en toda su potestad los países, a personas que no son sus nacionales, para que puedan acceder. El visado es un permiso de acceso. Al igual que los pasaportes, son documentos que han venido caminando en la historia del ser humano. El pasaporte, por ejemplo, los mexicanos podemos ir hoy todavía a Europa solamente con el pasaporte. Hace poco nos regresaron el visado a Canadá, es decir, ya no basta solamente con el pasaporte emitido por tu país, sino también hay que cumplir ciertos requisitos que nos pone el país receptor para poder ingresar. Y eso sucede con los Estados Unidos, que tenemos este visado para entrar, y que soberanamente nos lo da o nos lo rechaza. Es decir, los países pueden decir y decidir quién sí y quién no entra a su país. Por ahí no está muy claro cuál es el argumento. La verdad es que Estados Unidos, dentro de su soberanía, no tiene por qué dar alguna explicación, porque es un país soberano. Pero se habla mucho del tema de seguridad nacional, las implicaciones que tienen los hijos del presidente López Obrador con los esquemas de huachicol fiscal e incluso los temas de narcotráfico, estimado Chema.
0: Justo das en el clavo, en el punto de que los países tienen toda la decisión y evidentemente el derecho de poder decidir a quién le da un visado o no le da. También inclusive el gobierno de México puede llegar a denegarte un pasaporte o inclusive cancelarte el pasaporte de por vida. El punto es, te voy a hablar en título personal, yo he tenido cuatro tipos diferentes de visas. visa de los Estados Unidos. Y como cualquier otra persona extranjera que solicita un visado para Estados Unidos, evidentemente tienes que cumplir con las reglas que establece el gobierno de Estados Unidos, y que si no las cumples, simplemente te la delegan. Yo he tenido visa de turista, he tenido visa de estudiante, visa de trabajo, y además como visa de periodista. Y cada una de las cuatro visas tiene sus propios requisitos que hay que cumplir, y que el agente consular al que vas en el consulado en Guadalajara, al menos que fue en mi caso, pues tenías que ir a una entrevista, y muchas veces, aunque lleves todo el papeleo, si a la persona consular que te hace la entrevista no le late el asunto, te van a denegar la visa. Entonces, así también es. en esa misma idea, no te tienen que dar una explicación alguna por qué no te la dan, como también no te tienen que dar una explicación alguna de por qué te la quitaron.
1: Así es. Digo, tú lo has dicho, hay diferentes tipos de visados. Lo mencionabas, el tema de los estudiantes, las visas de trabajo, las visas por cuestiones humanitarias, aquellas de refugio, aquellas de asilo político. Pero, en fin, es una potestad que tienen los países a raíz de diferentes instrumentos internacionales que han surgido a través de la historia. El primer antecedente jurídico internacional que hay es la Conferencia de París sobre pasaportes y formalidades aduaneras de 1920, es previo a la propia ONU, a los demás documentos que después las naciones se pusieron de acuerdo para poder estandarizar. Pero aquí nos encontramos en el arbitrio también del derecho interno y de las decisiones internas que toman los países. Por eso es resulta un tanto paradójico que la presidenta Claudia Sheinbaum, Morena y la Cuarta Transformación cuestionen este retiro de una visa, cuando ellos mismos son los primeros que toman en consideración o utilizan siempre el argumento soberanista, cuando en una decisión soberana de los Estados Unidos deciden retirarle la visa al hijo del presidente López Obrador. No tiene por qué Estados Unidos dar alguna explicación, pero de alguna manera nos hemos enterado a través de periodistas, a través de algunos funcionarios del Departamento de Estado, en fin, nos enteramos aquí en México, y eso causa revuelo. ¿Por qué le retiran la visa si saben que en nuestro país la relación que existe entre México y los Estados Unidos es un tanto estrecha? Todos conocemos el procedimiento de la visa, si tienes la visa, si no, por ejemplo, de Aguascalientes, ir a Guadalajara al trámite de la visa, al consulado. En fin, tenemos una relación muy cercana, pues, con estos procedimientos, o al menos estamos familiarizados con el tema del visado, pero toma por sorpresa que la presidenta Claudia Sheinbaum iba a reaccionar de la manera en la que reaccionó hoy en la mañana, acusando un ataque político como lo hizo Andy López Beltrán, obviamente vapuleando al secretario de Estado Marco Rubio, pidiendo su destitución al presidente Donald Trump, lo cual me parece completamente absurdo. Pero, en fin, hay mucho que todavía analizar respecto de lo que se vaya a ir presentando más adelante. Están los escándalos de las llamadas de la gobernadora de Baja California, en la que ofrecía incluso información de las mesas de seguridad y comprometía al propio Estado, digo, hablando del Estado de Baja California, pero también la información de la propia seguridad nacional, de estas mesas de seguridad nacional, supuestamente, o a voz de ella, por recuperar su visa hablando con agentes del FBI. Entonces, todo este entramado del visado, que bien sabemos que lo encabeza el ex embajador de Estados Unidos en México, Christopher Landau, que ahorita es subsecretario de Estado, y que tiene en jaque a muchos políticos en México que hoy en día temen que su visa también sea retirada, estimado Chema.
0: Ahora, fíjate que llama mucho la atención justo que estás diciendo lo de Chris Landau, el ex embajador de Estados Unidos en México, actualmente subsecretario de Estado de los Estados Unidos, y sobre lo que le decía Andy López Beltrán en la última parte de la carta dirigida al presidente Trump. Pues no sé si usted estaba enterado, pero pues debería de correr a Marco Rubio, a Christopher Landau. Y Chris Landau, en su cuenta oficial de Twitter, por una suerte de meme que lo podemos traducir es ¿estás disfrutando el show? Rellena tus palomitas porque vas a amar lo que sigue.
1: Es decir, así es.
0: Te metes con el gobierno de los Estados Unidos y también lo haces público y haces que las redes sociales generen tanto ruido respecto a esto. Pues no responde Marco Rubio, no responde la Casa Blanca, responde Christopher Landau, que finalmente es el segundo a cargo del Departamento de Estado.
1: Sí, así es. Por eso mismo menciono que todavía hay mucho más que ver. Si en estos meses empezamos a ver cómo le fueron retiradas las visas a actores de primer nivel, como a los gobernadores y después a los alcaldes de ciudades fronterizas, la reacción de Chris Landau, bueno, ya sabemos que su propia reacción en Twitter es un tanto, pues busca ser chusca, pero... yo creo que lo ha dicho y tenemos que esperar mucho más, al menos en estos meses, a ver qué es lo que sigue respecto de esta situación de los visados. Estamos hablando de que el Departamento de Estado de los Estados Unidos acaba de quitarle la visa, al menos se hizo público el tema de este, entre comillas, ataque al primer círculo del presidente López Obrador y de la Cuarta Transformación. Es decir, algo se va a empezar a tambalear, y eso es lo que menciona la propia presidenta Claudia Sheinbaum, que hay ciertos sectores dentro del gobierno del presidente Donald Trump, claramente hablando de Chris Landau, claramente hablando de Marco Rubio, que quieren desestabilizar el gobierno de México, gobierno supuestamente progresista. Pero, pues bueno, creo que Donald Trump lo dijo y lo siguen repitiendo funcionarios estadounidenses respecto a que México es un país que se encuentra controlado por el crimen organizado, y siguen pues con ese relato más allá de los temas que puedan surgir de la relación comercial, que creo yo que hoy, o al menos en este tema en específico, no tienen mucho que ver, y que creo que el gobierno de Claudia Sheinbaum priorizó sobre el esquema de seguridad, estimado Chema.
0: A ver, es que el hecho de este discurso soberanista e intervencionista, pues ya está un poco gastado, Daniel. Y en la realidad...
1: Completamente.
0: Está demasiado gastado, y el hecho de que Morena sacara un comunicado de prensa, que Ignacio Mier desde el Senado hablara también de intervención y de soberanía... Pues en la práctica algo les está molestando, y creo que Estados Unidos está dando el clavo en ello. Daniel, te agradezco mucho que hayas tomado la comunicación esta noche aquí en Panorama Global.
1: Muchísimas gracias, Chema. Buenas noches, y seguimos al pendiente con ese tema.
0: Que pases un excelente fin de semana. Muchas gracias y muy buenas noches.
1: Bonito día de la Asunción. Buenas noches.
0: Igualmente, bonito día de la Asunción el día de mañana, sábado 15. Es momento de ir a un corte. Al regresar voy hasta Colombia, a 5 días del terremoto. No se vaya.
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4: Los nutriólogos son especialistas en salud dedicados a orientar, educar, prevenir y tratar los problemas de nutrición, realizando un plan de alimentación de forma individual. La anorexia, bulimia, desnutrición, obesidad, diabetes, hipertensión, gota, insuficiencia renal, hiperlipidemia y la pancreatitis son solo algunas de las enfermedades que los nutriólogos nos ayudan a tratar. Es decir, que esta terapia nutricional no solo ayuda a alguien a bajar de peso o subir de peso, también con una dieta adecuada se puede disminuir niveles de colesterol, triglicéridos, ácido úrico, controlar la diabetes, la hipertensión y cuidar sus riñones. Visite a su nutriólogo o nutrióloga y manténgase sano. Soy su amigo el Dr. Carlos Huerta y ya sabe que a buenos cuidados, buena salud.
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5: Irónicamente, nuestro sentido de autoestima frecuentemente se produce fuera de nosotros. Y esto es especialmente cierto en el matrimonio. El Dr. Paul Brand fue un cirujano de aviación durante la Segunda Guerra Mundial. En uno de sus libros, él habla de un hombre joven llamado Peter Foster, quien era piloto de la Fuerza Aérea Británica. Foster piloteó un avión de combate que tenía un defecto de diseño. El motor de una sola hélice estaba colocado al frente y las líneas de combustible tenían que pasar por la cabina. En caso de recibir un golpe directo, la cabina se convertiría instantáneamente en un infierno antes que el piloto pudiera ser expulsado del avión. Y esto fue lo que le sucedió a Peter Foster, cuyo rostro se había quemado tanto que no se le podía reconocer. Pero él contaba con el amor de su familia y de su novia. Ella le aseguró que nada había cambiado. Y 2 años más tarde se casaron. Foster dijo lo siguiente refiriéndose a su esposa. Ella ha llegado a ser mi espejo. Me ha dado una imagen nueva de mi persona que me dice que yo estoy bien. Así es como debe ser el matrimonio. Fue creado para ser una relación de admiración mutua que sirve para construir la autoestima de ambos cónyuges. Y pasa por alto millones de defectos que de otra manera serían obvios. Les habla el Dr. Dobson.
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0: Estamos de vuelta en Panorama Global. Han pasado 5 días desde el terremoto de magnitud 7.4 que sacudió el occidente de Colombia. Según el último reporte oficial del gobierno para este viernes 14, el sismo deja 287 personas fallecidas, 3.975 heridas, 378 desaparecidos. Hay más de 135.000 personas afectadas en 15 departamentos y más de 430 municipios. Las cifras de viviendas destruidas superan los 13.000 y las averiadas rebasan los 79.000. La prioridad actual del gobierno colombiano es clara: la búsqueda de las personas que continúan desaparecidas. Voy en este momento hasta Cali con Mateo Cardona Hurtado, analista político aquí en Panorama Global. Mateo, tú estás viviendo desde hace 5 días ahí en Cali, donde vives, este desastre.
1: Así es, Chema, buenas noches. Un gusto saludarte a ti, a todo el equipo de Panorama Global y a quienes nos ven hasta ahora. Aquí hemos estado en la zona de la tragedia desde el día 1, desde la hora 0, atendiendo, tratando, ya lo decías, de recuperar personas con vida. Ha sido muy difícil y además tratar de contener los problemas de orden público. Pero bueno, vamos saliendo poco a poco. Muy lamentable. Cali es una ciudad con un nivel de devastación más alto respecto de las otras ciudades del país.
0: Ahora, Cali es la tercera ciudad más importante, en Colombia, pero dices, no solo es la destrucción, sino también la cuestión del orden público. En ese tipo de situaciones generalmente empieza la rapiña. No es algo que haya yo leído en los medios, pero bueno, tú estás ahí. ¿Se ha visto algo de este tipo de cosas?
1: Sí, lamentablemente desde el día de la tragedia, que fue el lunes, cerca del mediodía, se empezaron a recibir reportes de personas saqueando las pertenencias en los lugares de tragedia, lo cual es muy lamentable. Implica un reto, pues, para los gobiernos municipal, departamental y nacional en materia de contención del orden público, pero también habla mucho de los retos que tiene Colombia en materia de criminalidad y de cultura ciudadana.
0: Fíjate, dices cultura ciudadana. Evidentemente, a ver, hemos visto en otros casos, por ejemplo, aquí en México, que la rapiña se da en los supermercados, en estas grandes superficies. De repente puede haber una inundación, un huracán, y la gente se termina robando televisores. Pero justo lo que estás diciendo, el punto es la criminalidad y obviamente un poco la cultura que se vive en Colombia, y que estamos justo a una semana de que asumiera el cargo Abelardo de la Espriella. Le toca, en su primer día hábil, después de su toma de posesión, le toca esta tragedia, que el presidente ha estado en los lugares de la tragedia, pero entiendo que también ya ha empezado a dar noticias importantes en materia de seguridad. Particularmente lo que vi esta mañana es que atacaron a una zona especial de disidentes de las FARC, liberaron a un secuestrado, me parece que llevaba 11 meses. Es decir, no solo es la respuesta específica del gobierno al desastre, sino lo que pretendía o lo que prometía desde campaña. Y ya en la transición, la verdad, la Espriella, en materia de seguridad, ya está teniendo como ejemplos muy claros.
1: De acuerdo, desde el mismo día sábado, él se posiciona el viernes en la ciudad de Cali. Justamente desde el día sábado empezaron los operativos que condujeron a la neutralización, a dar de baja a varios cabecillas encargados del área financiera de varios de estos bloques de disidencia. Y allí, pues, una lógica, y es que cuando cortas el suministro financiero, el flujo financiero de una organización criminal, toda la organización se vuelve endeble. Entonces arrancaron el sábado con 3 grandes operativos en diferentes zonas del país: en Cauca, en el Cañón del Naya, en el Meta y también en Catatumbo, que es una región, en zona limítrofe con Venezuela. Y pues el domingo continuaron varios operativos, el lunes se da esta tragedia, el gobierno, por supuesto, se ha volcado y con los gobiernos locales de toda esta región, que ha sido la más afectada, la zona del Pacífico, a atender la tragedia, pero también han continuado logrando unos aciertos en materia de seguridad en términos de operaciones militares.
0: Entonces se están dando resultados finalmente, pero también supongo que tenían una agenda. Quiero pensar que tenían una agenda para empezar a dar noticias muy claves los primeros días de gobierno. Llega el terremoto, es un desastre natural, es algo que no se puede prever. Pero la situación es interesante, y si quieres volvemos a la situación de Cali. Tú estás viviendo en Cali, tú trabajas en Cali. ¿Cómo se ve la ciudad con los edificios colapsados. ¿Cómo se ve la gente? Supongo que has estado cerca de los albergues, la gente que se quedó sin un techo. ¿Cómo está llegando la ayuda humanitaria? Sobre todo, digamos, desde agua potable hasta la ayuda internacional y el propio dinero que ha llegado el gobierno, que inclusive el presidente de la Espriella ha dicho que por el tema de la emergencia nacional podrían subir impuestos.
1: Sí, sin embargo, aquí en medio de todo esto vale la pena destacar la acción comunitaria, la solidaridad de los caleños, de los colombianos, todos volcados a ayudar a su vecino, a las personas más afectadas. En los puntos de tragedia, particularmente en Cali, que son 47 edificios colapsados, en 42 de ellos se presumen víctimas, personas que o salieron con vida pero quedaron atrapadas entre los escombros, o que cuerpos que están sin vida allí, bajo ellos. La gente ha tenido una acción mucho más rápida que incluso la misma institucionalidad y que los organismos de socorro. Hay que destacar que la gente se ha organizado para salir a sacar personas de los escombros. Esto también ha generado, digamos, algo de problemática en materia de, pues, de la forma de acceder a los lugares de tragedia, de no poner en riesgo sus vidas. Los organismos de socorro y rescate siempre tienen como premisa que deben salvaguardar sus vidas por encima de todo antes de salvarla de otro. Y aquí ha sido, digamos, la respuesta tan contundente, tan masiva de parte de la ciudadanía, que ha generado incluso un riesgo en las zonas de desastre. Hay más de 1,000 edificaciones en riesgo de colapsar solamente en Cali, y esto genera otro problema. La reconstrucción, que es de lo que has hablado, va a implicar un replanteamiento en materia fiscal en todo Colombia. En Cali, por supuesto, pero en Colombia esto obliga al gobierno nacional a redirigir recursos que a lo mejor ya tenían estimado iban a ir para determinadas prioridades, pero ahorita la reconstrucción se convertirá en la prioridad para toda esta zona del país. Y yo ahí veo una oportunidad grande en materia de infraestructura social, infraestructura de servicios, de un espaldarazo de la comunidad internacional que ha manifestado pues sus ayudas para en materia de infraestructura de servicios. Y esto es clave porque hay que decir que Colombia viene con un rezago en materia de saneamiento básico, particularmente en esta zona del país, el Pacífico. Buenaventura quedó supremamente afectada y el epicentro del terremoto fue en el departamento del Chocó, que es uno de los departamentos con mayor incidencia de pobreza. Entonces, pues suena irónico decirlo, pero en medio de esta tragedia hay que ver la oportunidad para reconstruir y para tratar de sacar adelante las regiones más pobres, más olvidadas de Colombia.
0: Claro, dentro de todo el mal puede haber un destino positivo después de todo esto. Ahora, el día de mañana se están por cumplir las 72 horas después del terremoto, lo que muchos rescatistas dicen que son las primeras de 72 horas clave para poder seguir encontrando gente con vida desde los escombros.
1: Sí, así es. Cada vez las esperanzas pues se reducen, sin embargo, ahí está la ciudadanía haciendo fuerza a cada respuesta. Es muy doloroso, lo he visto. He estado en la zona de tragedia, los organismos de socorro, la comunidad, haciendo llamados a los escombros, preguntando si hay alguien con vida, y cualquier ruido pues genera una expectativa enorme. Cualquier ruido que se logra confirmar pues genera júbilo entre la gente que hay allí. Estoy hablándote de que alrededor de un punto de tragedia pueden reunirse 800 a 1,000 personas. Entonces es toda una aglomeración de personas felices cada que escuchan un ruido o alguna persona quejarse pues pidiendo ayuda. Pero las esperanzas suelen reducirse en la medida que pasan las horas.
0: Ahora, los topos mexicanos ya están por allá.
1: Sí, señor. Llegaron desde el segundo día. Hubo allí unos temas de trámites. Colombia tiene en materia de trámites una cantidad de rezagos. Algunas personas les decían que debían solicitar al gobierno nacional autorización. Hay que decir que el gobierno nacional desde el primer día hizo una evaluación con los organismos de socorro y rescate de todo el país y se encontró que por la magnitud de la tragedia Colombia estaba en la capacidad de atender entre bomberos, defensa civil, Cruz Roja, a todos los puntos de tragedia. Sin embargo, la ayuda nunca está de más, pero fue el director de la unidad de gestión del riesgo, que es como podría decirte el ministerio, la dependencia del gobierno nacional encargada de los riesgos de desastres, ya lo decías ahora, era el primer día del gobierno de la Espriella y no había sido nombrado a las 7:30 de la mañana el nuevo director. Se iba a nombrar en el transcurso del día y pues ocurre esta tragedia. Y el director que estaba vigente era quien venía del gobierno nacional anterior y fue él quien certificó a la Cancillería que Colombia no necesitaba ayuda de los organismos internacionales. Es decir, tendieron una cáscara para luego ese sector político salir a atacar, a decir que por problemas políticos o disputas políticas Colombia no aceptaba la ayuda de México por la presidenta del sector de izquierda. Eso es totalmente falso. Ha sido muy lamentable que en medio de esto pues se formen disputas políticas, porque estamos en una tragedia que no tiene color político.
0: No tiene color político y que definitivamente sacar raja política en una tragedia es algo sumamente ruin. Mateo, me gustaría seguir en comunicación contigo en programas subsecuentes para seguir dando a conocer pues qué es lo que está pasando particularmente allá en Cali, en Colombia. Te mando un fuerte abrazo, muy buenas noches. Sé que te toca todavía un fin de semana o muchas semanas todavía complicadas, sin dormir. Pero bueno, te mando un fuerte abrazo y fuerza a tu país y que Dios lo siga bendiciendo.
1: Amén, muchas gracias, mucha oración por Colombia. Gracias a los topos aztecas que han hecho presencia en Colombia. Gracias al pueblo mexicano que ha sido un pueblo hermano de Colombia. Oren por nosotros y manden las ayudas que puedan porque estas semanas siguientes van a ser difíciles en una región que es la más pobre de este país. Les mando un abrazo muy fuerte. Muchas bendiciones siempre.
0: Mateo, muy buenas noches. Es momento de ir a una pausa. No se vaya, ya regreso con usted.
2: No te vayas. 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

0: personalidades. La lealtad y devoción incondicional que muestran hacia sus dueños han convertido a los perros en verdaderos miembros de la familia en muchos hogares, proporcionando compañía, amor y un vínculo profundo que trasciende las barreras del lenguaje y la cultura.
1: 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En Radio BI son las 4 con 48 minutos. 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
2: La diabetes gestacional es la elevación de las cifras de glucosa en sangre que presenta una mujer durante su embarazo y que ésta, antes de su embarazo, se encontraba sana. En las gestantes que tienen más de 35 años, el riesgo se incrementa, afectando casi una tercera parte de ellas. Tienen mayor riesgo de desarrollar diabetes gestacional las mujeres obesas o aquellas embarazadas que no hacen ejercicio y que llevan una dieta alta en grasas o azúcares. También es frecuente en mujeres que aumentan más de 12 kilos durante su embarazo o que fuman. La diabetes gestacional puede provocar abortos, malformaciones fetales, bebés de más de 4 kilos e hipertensión materna, por lo que es necesario que toda mujer embarazada lleve un control médico periódico. Soy su amigo el doctor Carlos Huerta y ya sabe que a buenos cuidados, buena salud.
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5: Estamos de vuelta en Panorama Global. Hoy es noche de viernes, noche de lo mejor del cine, con Christopher Escudero desde la butaca. Estimado Chris, muy buenas noches, bienvenido.
6: Gracias, mamá. Muy buenas noches tengan todos ustedes. Esta semana se cumplieron 12 años de la muerte de uno de los actores que parecían tener una energía inagotable, Robin Williams, y quizá por eso incluso tantos años después resulta un poco extraño hablar de él en pasado. Porque vas a componer una de sus películas como para que vuelva a ocurrir esa voz acelerada, las imitaciones, el cambio de personajes en cuestión de segundos. Y quizá esa capacidad extraordinaria para hacernos reír y hacer reír completamente a su audiencia, ¿no? Y creo que por eso es una injusticia reducirlo solamente a la comedia, porque detrás de uno de los comediantes más extraordinarios de su generación también había un actor capaz de rompernos del corazón. Y entonces ahí radica su verdadero talento.

0: capaz de hacernos reír y después, cuando bajamos la guardia, decirnos algo profundamente humano. En 1987 llegó la película Good Morning Vietnam, donde interpreta a un locutor de radio enviado para entretener a las tropas estadounidenses. Y aquí encontramos al Robin Williams que todos conocemos. Es rápido, es impredecible, implacable y no se puede controlar, ¿no? Pero conforme avanza la película, conocemos que detrás de las bromas está un hombre que empieza a comprender la realidad de la guerra que solamente conocía a través de comunicados oficiales. Por esta película recibe su primer nominación al Oscar y hace un cambio radical 2 años después, donde llegaría una de las películas que posiblemente tiene la frase más icónica de su carrera, pero sin duda también una de las frases más icónicas de la historia del cine. En Dead Poets Society interpreta a un profesor que entra a un colegio rígido y conservador, pero que les enseña a sus alumnos algo más que no estaba dentro del plan de estudios, ¿no? Con la frase Carpe Diem, aprovechen el día, les enseña a sus alumnos a pensar por sí mismos, que les enseña que sus vidas les pertenecen. Y hace algo maravilloso con este personaje, porque no necesita ser el más divertido en la escena, en la habitación, pero que tiene el mismo timing de la comedia para colocar una mirada o una sonrisa y cautivarte como audiencia. Recibe su segunda nominación al Oscar, pero hace todavía algo más interesante y valioso para nosotros como audiencia. Se convirtió en parte de nuestra infancia. Porque para toda una generación, más allá de los premios y reconocimientos que pudo haber tenido, fue un padre disfrazándose de la señora Doubtfire para poder estar cerca de sus hijos. Fue Alan Parrish saliendo de un tablero de juego que estuvo atrapado dentro de Jumanji por varios años. Y esos personajes pueden ser exagerados, caóticos, completamente absurdos, pero había algo siempre verdadero detrás de ellos. En Mrs. Doubtfire existe un padre desesperado por no perder a sus hijos. Y en Jumanji, detrás de un hombre de aventuras, existe todavía un niño con miedos de su infancia. Robin Williams podía hacer eso, hacernos reír en una escena y un minuto después recordarnos que sus personajes también estaban heridos. Y entonces llegó la película que finalmente le dio su Oscar como mejor actor de reparto, Good Will Hunting, donde interpreta a un psicólogo y aquí desaparece todo lo que conocemos de él. No hay rapidez, no hay extravagancia, no necesita dominar la escena, sino simplemente escuchar. Escuchar a un joven Matt Damon súper inteligente y que con esa inteligencia la usa para poner una barrera y no conectar con nadie. Y él logra atravesar esa barrera. Y posiblemente no es el gran personaje tan elocuente, pero sí es el personaje indicado para ganar ese Oscar porque conecta con las personas. Y volvemos a la misma conclusión de siempre. El gran logro de un actor es que las emociones que provocó en su momento sigan en todas esas personas que siguen viendo sus películas y que logran tener ese momento para siempre. Robin Williams, después de 12 años, sigue haciendo exactamente lo mismo. Nos hace reír, nos hace llorar y sin duda alguna sabemos cómo terminó su historia, pero sigue atrapándonos durante toda la historia.
1: ¿Crees y logrados?
0: ¿Qué les digo?
1: Oye, no podemos quitarle tampoco que es la voz de Aladín, bueno, del genio de Aladín, uno de los personajes más icónicos en la historia de toda la animación de Disney.
0: Y que yo creo que es un gran actor, ¿eh? O sea, fue una gran pérdida para todos, pero tiene unas altas y bajas, unos cambios de personajes de manera increíble.
1: Fue Peter Pan en Hook, es decir, a tantas películas, El Hombre Bicentenario, por mencionar algunas. Y sí, claro, nos quedamos con esa frase, estoy tentado a imitarla, pero el Good Morning Vietnam definitivamente es una de las frases más icónicas en la historia del cine. Chris, muchas gracias y nos vemos y nos escuchamos el próximo viernes.
0: Claro, Chema, muchas gracias a todos.
1: Muchas gracias, Christopher Escudero, todos los viernes aquí en Panorama Global con su sección Desde la Butaca. Y a nombre de todo el gran equipo que hacemos este programa, yo soy Chema León Lara, les espero el lunes a las 8 de la noche aquí en la multiplataforma de Bay Noticias. Ya sabe, le deseo un buen fin de semana y que tengan muy buen día de Asunción el día de mañana. Muchas gracias, buenas noches, sean felices.
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2: Mucha gente dice, tengo dolor del pecho, me va a dar un infarto. 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

0: Amigos, comenzamos nuestro Lavando Ajeno de este viernes. Por supuesto, estuvimos en el concierto de la banda MS de este jueves en Aguascalientes. ¿Qué andaban haciendo por acá? ¿Qué pasó en el show? Ahorita les vamos a platicar.
1: También, amigos, el hermano de una participante de la Casa de los Famosos quiere aclarar qué es lo que está pasando con su hermana y quiere que esta conocida cantante salga bien librada de las polémicas que están pasando en este proyecto. La familia sale a desmentir muchas cosas.
0: En su defensa, ¿ayudará eso?
1: Pues vemos.
0: ¿O qué onda?
1: Pues aquí el espacio se le dio al familiar de esta participante.
0: Muy bien, amigos. Y además les vamos a platicar de Jorge D'Alessio, que ya confirmó que tiene una nueva novia. Y luego, como ya andaban ahí criticando y diciendo que quién era esa mujer, pues sale su expareja, muy reciente expareja, Marichelo, a defenderlo y toda la cosa. Fíjate,
1: qué padre.
0: Estas relaciones
1: me
0: tan
1: encanta,
0: modernas.
1: Me encanta el desde el amor, cada vez tiene un poco más de nivel de locura.
0: Déjenme en paz a mi ex. Casi, casi de, es una gran mujer, está padrísimo todo, nos vamos a cotorrear juntos. Quédense con nosotros, comenzamos Lavando Ajeno.
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0: Es nuestro Lavando Ajeno de viernes. Escríbanos al WhatsApp 449-910-3508 y ya saben que nos pueden platicar lo que sea en este pues fin de semana. Pues seguramente muchos planes habrá debido a que ahí viene la quincena. Sabemos que
1: ya cayó.
0: Ya cayó. Bueno, aquí, ¿verdad?
1: Aquí. Bueno, yo no sé tú, ciudadano promedio como el meme. Ya. Yo ya.
0: Aquí en este momento, dice Rayito, yo ya fregué. Ya,
1: yo ya. Ustedes a ver cómo le hacen, pero yo ya tengo dinero, ahora sí. ¿Qué plan?
0: O sea,
1: ¿a dónde van a invitar?
0: Andale.
1: ¿Saliendo a dónde? Tengo el día libre. Inviten a algún lugar.
0: Ya cayeron los millones.
1: Ya.
0: No, y luego, fin de semana de mucha tradición religiosa en Aguascalientes, ¿verdad? Por la romería, por hoy es lo del desfile de los transportistas.
1: Sí.
0: Entonces, pues bueno, también tomen sus precauciones. Y hablando de qué plan, amigos, pues fíjense que los invitamos a el concierto que la Orquesta Sinfónica de Aguascalientes ofrecerá esta noche en el Teatro Aguascalientes por la temporada de directoras. A las 8:30 de la noche será este evento con Grace Echauri, directora invitada, y además Iñaki Etxepare, solista de violonchelo. Y bueno, tienen un programa ahí muy interesante para que disfruten de un viernesito cultural, Teatro Aguascalientes. Les damos su pase doble para que vayan con alguien, para que pues vivan un viernes muy a gustito, porque 8:30 de la noche, miren, ni se desvelan tanto y además disfrutan de la Orquesta Sinfónica de Aguascalientes. Los que quieran pase doble, lo único que tienen que hacer es mandarnos un WhatsApp al 449-910-3508 con su nombre e indicarnos que quieren ir a ver a La Osa, y los que resulten ganadores, pues bueno, les vamos a responder su mensaje.
1: Sí, está padre, amigos, un plan diferente. Después de ahí salen seguramente, no sé, a cenar podría ser, o simplemente a dormir también es válido en este viernes. Entonces, platíquenos con quién van a ir, pónganos cuál es el motivo, y así de fácil se llevan su boletito, porque además es viernes de qué plan. Entonces el plan es ir al Teatro Aguascalientes.
0: Así es, y tenemos otra dinámica.
1: Sí, amigos, tenemos otra dinámica que porque usted lo pidió, alargamos.
0: La extendimos,
1: sí. Se la extendimos, porque la querían más larga. Esa dinámica ya se extendió unas horas más, por eso hoy daremos a conocer a los ganadores de la tejana que nos envió Edgardo Núñez. Nos envió una tejana para regalar en Instagram y otra en Facebook, así es que pendientes, porque en unos minutos más daremos a conocer los ganadores de forma aleatoria para que se lleven estas tejanas que están muy padres, de muy buena calidad, para que se vayan al baile, que se vayan al Festival del Caballo. Si alcanzarían todavía este fin de semana,
0: sí,
1: si pasan por ella
0: el
1: hoy o mañana.
0: Sí.
1: Sí, o simplemente para farolear, porque ya
0: pues
1: se usa en todos lados.
0: Las fiestas también es como de gala irte con tus botas, sí, tu cinto y tu tejana.
1: O las fiestas temáticas, ¿no?
0: Vaqueras, o para fiesta temática. Sí, están muy, muy padres las tejanas. Es más, tienen estos últimos minutos, amigos, tienen estos últimos minutos del programa, me refiero a esta hora, ajá, para participar en la dinámica.
1: Sí.
0: ¿Verdad? Para que entren. Ahí pueden encontrar el video tanto en Instagram como en Facebook.
1: Sí, corran, ¿va?, amigos, a nuestras cuentas, porque podrían ser ustedes los que ganen ahorita en una de esas, o el que participó al principio o en medio ahorita, podrán llevarse este gran regalo.
0: Sí. ¿Quién quiere su tejana? Vayan al Instagram y al Facebook de Lavando Ajeno.
1: Sí, así es.
0: Y vamos con lo de la banda MS, amigos. Efectivamente, la banda MS estuvo este jueves en Aguascalientes. Muchos estarán... ¿qué pasó?
1: No, es que nos tenían la cortinilla preparada por si la querías, porque lo vivimos ya, de cerca.
0: Porque, ok. Bueno, vamos a platicarles de esto y vamos con esta presentación.
2: Porque lo mejor se ve de cerca.
0: Muy de cerca, efectivamente, porque Walo, Alan y el resto de los integrantes de la banda MS estuvieron aquí en Aguascalientes para celebrar a los servidores públicos. Ya ven que esto se hace regularmente en junio, estábamos pues con la onda de lo del mundial, pero padrísimo que se pudo realizar, y además con una banda que pues gusta tanto, ¿no?
1: Ya sí.
0: Y que además, fíjate, cada vez que mencionamos un evento de ellos, es como de pues la mejor banda, y sí sigue teniendo... pues esa
1: el
0: posición,
1: mismo impacto. Sí, ¿no? La verdad es que hablando
0: la
1: de...
0: La mejor banda que mejor les va en shows, uh-huh, en cuanto a repertorio de éxitos, en cuanto a ventas.
1: Pues en realidad creo que no hay otra banda como ellos. Incluso, no sé, ves un cartel de un palenque, ¿cuántas bandas anuncian en un palenque, por ejemplo? Uh-huh. Según yo, nada más la MS.
0: Sí.
1: Seguiría después...
0: Es que la Arrolladora tuvo su tiempo.
1: No, la Arrolladora ya,
0: la banda El
1: ya no.
0: El Recodo tuvo su tiempo.
1: No, El Recodo ya no tampoco. No hay otra banda ahorita.
0: La original Banda de Limón, La Adictiva.
1: La Banda Sinfónica Militar.
0: La Sinfónica Militar, por supuesto. No, pues los muchachos de Juntos, con su concepto,
1: sí,
0: un concepto como
1: también
0: tal de
1: son
0: banda,
1: con banda.
0: Pues claro que es muy exitoso, pero nos referimos a una banda.
1: Una banda como tal, con sí, vocalistas, con... Oye, que el tercer chavo ya no lo incluyen, ¿verdad?
0: No,
1: ya es que un tiempo como
0: sí,
1: que
0: eran
1: no,
0: tres.
1: Lo metían a fuerzas a los conciertos.
0: En las fotos
1: en los,
0: y todo.
1: Y hasta canciones grababa el otro chavo. Uh-huh. ¿Todavía trabaja ahí o ya no? Ay, pues, ayer no figuró el tercer elemento de la banda. Pero sí, amigos, ahí están. Pónganle pausa a los videos de la transmisión de Facebook ahorita para que vean si ahí anda su viejo bailando con otra muchacha o con quién se fue la esposa.
0: Que porque nada más le habían dado un boleto.
1: Eran dos. Así es que usted, señora bonita, no caiga en esas mentiras. Eran dos boletos. Otra cosa es que no la quisieron llevar. No se crean. Ojalá que sí los hayan llevado a este concierto, que la verdad es que nos gustaría saber cómo les pareció la organización, también la logística para ingresar, para ver el concierto. Noté un poco más de acceso tranquilo a comparación del año pasado, que era Juntos, que era una locura,
0: sí,
1: que para ingresar era todo un show, para pasar ahí adentro no se podía ni caminar, y ayer sentí como todo más organizado y más tranqui también desde, sí, los espectadores, funcionarios.
0: Que bueno, sí había una filota por, sí, Laureles, pero, ajá, no sé si porque empezaron a llegar todos juntos,
1: sí,
0: y tarde, ¿no? Porque el evento comenzó, bueno, abrieron puertas a las 6:00 p.m. Había un programa que se siguió de manera puntual. Estuvo Brandon Ortega a las 6:30. Los muchachos de Live Show Music, que cada vez veo más y más comentarios positivos de su show.
1: Es
0: y,
1: que donde los pongan.
0: ¿Verdad? Es que está padrísimo. Uh-huh. Entonces la gente, pero ¿quiénes eran los que estaban antes? Pero qué padre está ese concepto. A mí me encantó. Y sí, la verdad es que son muy buenos. Y luego hubo, pues esta...
1: ¿Rifa?
0: Sí, pero le ponen otro nombre que se me hizo muy padre porque me imagino que tiene que ver con una...
1: ¿Un término legal?
0: Un término, ajá.
1: Ah, efectivamente. ¿La premiación?
0: No, fíjate.
1: ¿El gana ahora?
0: Entrega de beneficios aleatorios.
1: ¡Ah! O sea, una rifa.
0: Exacto.
1: Una rifa.
0: Entrega de beneficios aleatorios.
1: En los que incluían motos... Dinero.
0: Motos itálicas, automóviles y dinero. No,
1: había unos buenos premios.
0: Había buenos premios.
1: Había unos de a 30,
0: nosotros
1: 35.
0: Nosotros ya saben que de colados, porque no.
1: Sí,
0: no, somos,
1: no nos ganamos. No llegué
0: públicos
1: en mi moto itálica ahorita, ni, no, ni con el dinero me voy a ir de vacaciones. No.
0: No.
1: Ay, pues qué padre.
0: Agradecemos la invitación, por supuesto.
1: Sí.
0: Muchas gracias, porque es para informarles a ustedes, porque cada vez que viene la MS, por supuesto, es un suceso, que nos estábamos acordando que hace 4 años justo estuvieron en ese evento.
1: Sí.
0: Hace 3 años estuvo Nodal, hace 2 Karim,
1: uh-huh,
0: y hace 1 los de
1: Juntos.
0: Juntos.
1: Sí.
0: Y de más para atrás, no me acuerdo. Es que en el 21 no me acuerdo si hubo por el tema de la pandemia. En el 20, pues no. Uh-huh. Y ya del 19 para atrás ya.
1: Ay, pues seguramente la MS en algún momento también.
0: También, ¿verdad?
1: Los de duelo, yo creo.
0: También, puede ser.
1: Una vez estuvo Hash. También me acuerdo en un servidor público.
0: Ajá.
1: Ah. Una temporada en la que venían para todo. Creo que fue en 2016, uh-huh. Una cosa así estuvieron ellas. Mira. Sí, pero pues está padre, amigos. Los del MS muy buenos. La verdad es que igual o Alan son muy alivianados. Qué feo traje el de ayer. La verdad es que parecían como gris. La envoltura de las papas por dentro. Así como muy chillante.
0: Cuando le das vuelta lo metálico.
1: Ajá, sí, cuando le andas ahí en los chetos con salsa o con vinagre que se quedan adentro ahí hasta la orillita de la bolsita. Pero bueno, muy alivianado los dos. Al final vi que convivieron con los fans. Bueno, Wallo siempre lo hace, convivió con algunos de los fans.
0: Se tomaron fotos.
1: Alan, ya ven que pues él muy apático, no le gusta ya convivir con la gente. Pero pues bien por la MS. Al momento en sus redes no hay rastro de su visita a Aguascalientes. Me imagino que pues porque era un evento de cierta manera privado. No era un evento donde la gente podía comprar un boleto. Pero estuvo padre. ¿A quién sugieren, amigos? Porque llegó un momento en el que entre tanto éxito, pues la gente sí se empezó a ir. Y era muy evidente que dijeron, ya me cansé, ya me voy para mi casa.
0: Y eso que no salieron tan tarde.
1: ¿No?
0: 10:30 es una muy buena hora.
1: Y hoy descansaban.
0: Ajá, y hoy descansaba.
1: ¿Cuál era el pretexto? ¿Los niños o qué?
0: Ay, yo ya tenía plan para saliendo.
1: Yo creo, ¿no? Ya habían apartado habitación.
0: Ya habían apartado y todo.
1: Oye, pero mi mamá llegó hasta las 6. Y el concierto se acabó a las 12.
0: Y así de, ay, ¿ustedes para qué andan diciendo a qué hora se empezó y a qué hora se acabó?
1: No se crean, todavía ni se acaba.
0: Oye, ¿a qué hora se acabaría? Es que he estado preguntando, es que nos fuimos poquito antes. Ajá. Nos fuimos como 12:30.
1: Yo creo.
0: Entonces yo...
1: Como
0: otra
1: la
0: media
1: una y
0: hora
1: media,
0: sería.
1: A lo mucho.
0: O se aventaron otra hora, porque luego había un set. Ya ves que nos aventamos el set de grupo como Versátil.
1: Ajá. el homenaje a Live Shop Music.
0: Ajá, exacto. Porque hasta fue cuando Wallo cantó Tu Falta de Querer de Mon Laferte, que se hizo muy viral porque la cantó ahí en el programa de Juego de Voces. Y luego hubo otro como tipo norteño o algo así, pero ese ya no nos tocó verlo.
1: Nos tocó el que incluía esa, que incluía. ¿El próximo viernes o no?
0: Sí,
1: ¿sí era el próximo viernes?
0: Sé que nada pasará.
1: No, entonces es un nombre normal.
0: Ah, sí, un nombre normal. Sí, y, no, la otra es Igual y le robo.
1: Y Abrázame Muy Fuerte también la cantó.
0: Ay, claro.
1: Yo soy muy fan de las viejitas. Me encantan. La del gato del patrón, sí. Sin evidencia, las tenía en mi MP3 de niño.
0: Ya llevan tiempo la MS. O sea, yo me acuerdo... Como en 2007, eso del Mechón y Cahuates Pistaches, uh-huh. Eran una banda nueva, ¿no? O sea, en ese tiempo, pero ya estaban pues haciendo mucho ruido y vean cómo se han mantenido, que eso es lo difícil. Pueden tener unos picos así padrísimos las agrupaciones, pero que te mantengas tantos años es un gran logro de la banda MS.
1: Son 23 años, ¿no? De la banda.
0: Ajá, entonces sí, desde cuando estaba Julián y eso, ajá. Sí.
1: Y están celebrando su gira. ¿Qué? ¿Más MS o cómo se llamaba? Somos MS.
0: Sí.
1: Sí, no se la complicaron con el nombre de la gira. Pero bien por los muchachos y bien por los servidores públicos que seguramente ahorita están bien descansaditos.
0: Ay, a gusto, ¿verdad?
1: Sí.
0: Vámonos al corte, amigos. Seguimos con más.
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2: 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En Radio BI son las 5:14. 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
2: 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Temperatura, 17 grados. 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
0: 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Mándenos mensajito y ahorita les respondemos con las instrucciones para recoger sus boletos. Pero bueno, ¿qué ha pasado en la casa? Pues mucha cosa. Traen a Mariana,
1: ¿verdad? Mariana la menos, ¿verdad?
0: Sí.
1: Pero bueno, justamente, amigos, ayer fue jueves, donde luego hacen diferentes actividades para tratar de levantar un poco el evento y que la gente vea las galas de Canal 5. Y fíjense que ayer hubo una dinámica donde llevaron a los nominados a este salón, el Zoom, donde presentan diferentes actividades. Y aquí les pusieron a todos los nominados los videos de las personas que fueron nominando a cada uno de los personajes en cuestión, y bueno, la sorpresa de todos fue que Moisés Peñalosa se dio cuenta de que le dieron 27 puntotes. Bueno, su cara y su mentón bastante producido estaban muy molestos, como que es de esos que no sabe cómo ocultar cuando algo le molesta. Y bueno, en efecto, se dio cuenta de los diferentes comentarios que le hicieron a los habitantes cuando entraban ahí a nominar, porque a fin de cuentas pues le tocó pues todos le dieron puntos a fin de cuentas en la casa. Entonces se dio cuenta que no es el personaje más querido, y ya más tarde en la cena de nominados se puso a llorar, que porque él apenas está captando que está jugando solo, pero que no es su plan jugar solo. Sí. Llevas 3 semanas, Moisés, no te puedes dar cuenta hasta ahorita que tu juego ha sido solo cuando rechazas hacer amistad con alguien más, porque vas con el plan de ganar, que no estás muy lejos de ganar la temporada.
0: Oye, que lo que se me hizo muy interesante de la cena es que de cierta manera todos boicotearon al programa, ¿no? Uh-huh. O sea, cuando les dice la jefa, cada uno de ustedes diga quién de entre ustedes, o sea, de los mismos que están nominados, quién quieren que salga, ¿no? Uh-huh. O por qué debería de salir. Y entonces cada uno empezó a decir que ellos eran los que querían salir. O sea, uh-huh. Por ejemplo, Memo Schutz, no, pues es que extraño a mi familia. Massad se puso a llorar, ¿no? También que su papá. Flor se puso a llorar. Entonces, sí es cierto, eso se vio como un boicot a que la jefa lo que quería era generar conflicto, y en realidad no se logró porque nadie le tiró a nadie. Todos estaban sentimentales. No se tiraron entre ellos.
1: No, todo fue muy tranquilo y justo, ¿no? Las cenas no han sido momentos incómodos, pues ninguna de las que ha pasado al momento. Todas han sido como muy, pues de platicar, de comer. Pero pues no hay nada en particular.
0: Que luego les puede tirar
1: sí,
0: un poco
1: de repente,
0: más, ¿no?
1: Sí. Uh-huh. También vimos justamente que el día de hoy es viernes. Hoy vamos a ver quién se lleva el robo de salvación, porque va a estar entre Gema y entre Moisés. Ojalá sea una prueba como de agilidad, de matemáticas, una cosa así, porque si es algo muy físico, pues sí tiene mucha ventaja Moisés. Uh-huh. Gema, pues ella podría decidir a quién salva, ¿no? Que no sabemos en este caso a quién le podría dar la salvación. ¿A quién crees?
0: ¿Con quién se lleva bien?
1: Es que Memo, ya, ¿crees que le daría la salvación?
0: Puede ser. Es que ¿quién? ¿Está Yair? ¿Está Flor?
1: Ajá.
0: Yair, Flor, Memo, Massad.
1: Uh-huh. Pues a Massad podría ser que le dé las, porque andaba llori ayer. Ajá. Y también Cintia sigue enloqueciendo. Bueno, ya dijo que a Flor le huele la cola. Así dijo ayer.
0: No, y que dijo, me cae mal por puerca. Y aparte, huele mal, ¿no? Porque pues se ataca mucho.
1: Todo le molesta.
0: Con el tiradero en la cocina, el tiradero en el baño, el tiradero en el vestidor. Entonces ya le dijo puerca. Dice, me cae gorda por puerca.
1: Ay. Pero bueno.
0: dice puerca, pero es que se me hizo muy curioso.
1: No, es que dijo. Estaba muy enojada mientras estaba ahí en el lavamanos del baño. Estaba muy atacada la otra, pero ya veremos qué pasa el día de hoy. Vamos a ver quién se lleva la salvación. Va a haber fiesta. Vamos a ver si cuántos besos hay en la noche, qué actividades habrá durante este día, pero lo que sí es que las galas cada vez están más aburridas.
0: Ay, sí, sí, sí le han batallado.
1: Un pesar,
0: Para que haya interés. Y le mandamos saludos a Leilani y Antonio, que están aquí con nosotros en el estudio. Muchas gracias por la visita.
1: Gracias.
0: Que ya nos había platicado Antonio que Leilani, que viene del estado de Hidalgo, pues tenía el sueño de ver cómo se hacía el programa en vivo. Pues miren, ya están aquí con nosotros. Muchas gracias, por mostrar
1: ¿todo
0: interés.
1: ¿Todo bien?
0: Y Y ya que te regreses a Hidalgo, nos puedes seguir a través de YouTube, de Facebook, de Spotify. Puedes seguir viendo el programa. Pero tú ya sabes todos los secretos de cuando nos vamos
1: de
0: a
1: lo
0: corte.
1: Que pasa.
0: Que si la mención y de que si...
1: Que sigue.
0: Cómo nos ponemos de acuerdo y todo. Mira, tú ya lo estás viendo aquí en vivo. Gracias, uh-huh. Leilani. Gracias, Antonio.
1: Gracias.
0: Vámonos al corte, amigos. Regresamos.
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5: Continuamos con más de la información y justo son los diputados los que están buscando incrementar las penas por la muerte de Andrés a manos de un borracho o al menos los casos similares. Solo uno de cada 9 feminicidios son los que han alcanzado sentencia hasta este momento y en Aguascalientes, bueno, estas son las cifras. Escuche.
2: 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En Radio BI son las 5 con 21 minutos. 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
0: Válgame Dios.
1: No, es pues que eso es de un anuncio importante, ¿eh? De alto impacto.
0: Que tiene que ver con la casa de los famosos.
1: Sí, amigos.
0: A ver, cuéntanos.
1: Porque fíjense que tuve contacto con Octavio Ochoa, hermano de Mariana Ochoa, y él está haciendo una campaña para, digamos que aclarar un poco lo que Mariana ha dicho dentro de la casa, pero sin mayor contexto, ¿no? Ella ha revelado en ocasiones que tiene 4 semanas para estar en la casa de los famosos, ¿no? Que su contrato es por 4 semanas y que por eso la regresaron al proyecto. La gente trae como muchas teorías
0: como que
1: con
0: se
1: respecto
0: le salió
1: a eso.
0: Decir, ajá. Eso parece.
1: Eso,
0: ¿no?
1: Eso parece, se le salió ese comentario. Y bueno, también muchas cosas con respecto a su actitud, cosas que de repente no le ayudan bastante. Entonces, justamente su familia está buscando la manera de explicar un poco lo que Mariana adentro ha dejado suelto. Y justamente su hermano Octavio me contactó, platiqué con él con respecto a la situación. Y él nos cuenta aquí que de su gusto, él ya no quería que regresara a la casa Mariana. Pero como la otra es ella, muy no. figurosa.
0: ¿Viste lo emocionada que estaba? Sí. ¿Cómo se les colgaba?
1: Ay,
0: o sea,
1: no.
0: ella estaba
1: la loquita
0: feliz.
1: Del centro, la otra sí. con su licuadora. Y así, ay, ya regresé. Ay, no, qué chistosa. Pero bueno, eso nos contó su hermano sobre lo que está pasando Mariana Ochoa dentro de la casa de los famosos. Y bueno, hay muchas dudas y qué padre que exista la posibilidad de que alguien cercano a ella nos pueda aclarar lo que ella ahorita no puede quizá decirnos. Y claro que desde afuera tenemos muchas teorías, muchas razones. Y vamos al grano. Vimos que Mariana hizo un comentario con respecto a que estaba firmada 4 semanas. Por eso regresó por un tema de contrato y por eso no podía ser nominada. Cuéntanos, ¿por qué Mariana está de regreso en la casa? ¿Tenía un contrato de ciertas semanas o no?
7: No,
1: ¿qué pasó?
7: Antes que cualquier otra cosa, yo te voy a decir las cosas tal cual son, porque efectivamente existen muchísimas teorías y mucha información que a lo mejor está malinterpretada, como es el caso, por ejemplo, de lo de las 4 semanas. Nadie, absolutamente nadie, y te lo puedo yo garantizar porque es un está firmado por cierto tiempo. Bueno, a lo mejor en el caso de Fede, ¿no? Que fue un caso especial. Pero al menos en el caso de Mariana, esto no es así. Ella efectivamente todo el tiempo estuvo diciendo de que su ex esposo le iba a cuidar a sus hijos durante un mes. ¿Por qué? Porque es el tiempo que el esposo puede hacerse cargo de los niños, ¿no? Sin embargo, y eso es otra de las cosas, Mariana realmente nunca ha visto cómo llegar a ser finalista, ¿no? ¿Por qué? Porque pues ella está consciente que hay contrincantes mucho, muy fuertes. No, sin embargo, pues ella aceptó el reto de vivir la experiencia y permanecer la mayor cantidad de semanas posibles, ¿no? Entonces, pues bueno, ¿qué sucedió con eso? Es información que se malinterpretó, que el esposo lo iba a cuidar cuatro semanas a los niños. Yo les dije a mis sobrinos, les dije que si su mamá se quedaba más tiempo dentro de la casa, que no se preocuparan, porque digo, no es la primera vez que yo le echo de papá putativo de ellos, ¿no? Que afortunadamente Mariana y yo vivimos muy cerca, y pues yo les dije a los niños que si su mamá se quedaba más tiempo del que su papá los iba a cuidar, yo iba a estar yendo a ayudarles a hacer la tarea todas las noches, y fue mi promesa. Es una gran mujer, yo la conozco, sé lo que ha hecho. Sí, tiene fallas, como todos los humanos. Desgraciadamente, su gran problema, pues es que a veces no tiene un filtro entre lo que piensa y lo que dice, ¿no? Que para mucha gente a lo mejor es bueno caer en una honestidad tan completa. Para otras personas, pues a lo mejor lo toman a mal, ¿no? Pero pues bueno, yo creo que tiene mucho que dar. Sin embargo, si sale, yo estaría muy feliz. Y porque ya vivió la experiencia, no creo que necesite estar más tiempo. Y pues nada, pero pues el tiempo que esté, ojalá que la gente la apoye, la quiera, o al menos que se dé oportunidad de conocerla. Eso es lo más importante. Y es más, si me preguntas a mí me gustaría que ella saliera.
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2: 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Noticias. En Radio Bay son las 5 con 27 minutos. 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
0: Y queremos agradecerle a nuestro compañero Marco por todo el tiempo que nos acompañó operando nuestro programa de Lavando Ajeno. Gracias, Marco, de verdad. El día de mañana es su último día. Y sale como a las 2, ¿verdad?
1: A las 11.
0: Ah, a las 11 sale
1: mañana. Ya no lo vemos mañana que vengamos.
0: Ya no lo vamos a ver. No. Marco, gracias de verdad por todo. Leo, pues ya está muy animado, muy motivado, ¿verdad? Ya. Y la verdad es que empezó muy bien. Ojalá sí se mantenga. Y pues
1: no, amigos de tele, no pongan la toma.
0: Ahorita no. Y muchas gracias a Marco por todo este tiempo.
1: Sí.
0: La señora Maru también, pues ya sabes que le mandaba sus regalitos y todo. Entonces también le manda muchos saludos a Marco.
1: Creo que de los mejores operadores que nos ha tocado, ¿no? Digo, es que sí, hay que. Bueno, yo hablo desde mi humilde
0: desde
1: opinión.
0: Tu temporada.
1: Ajá. Es que sí me tocaron personajes sí. Con diferentes situaciones.
0: Perfiles. La gente va a adivinar, o sea, de quién estamos
1: sí,
0: hablando.
1: Pero Marco muy bien, la verdad. Sí. Digo, la verdad es que lo hizo muy bien.
0: Me tocó Alexis.
1: Me tocó Alexis.
0: Ah, pero no es Alexis.
1: Me tocó Benja, me tocó Jerry Cup.
0: Ah, ya son varios.
1: Ajá.
0: Y... Oye, pero es que cada vez duran menos. Es que los de
1: veras... Ya no los hacen como antes.
0: Duraban años.
1: Ya no los hacen como antes.
0: O sea, la señora Maru se va a acordar de Omi, de Omar. Él duró varios años, Alexis duró varios años y ya los demás un poco menos, ¿verdad?
1: Sí.
0: Pero bueno, vámonos con más de realities, amigos, después de lo del hermano de Mariana Ochoa, que bueno, no le está yendo bien en cuanto a comentarios a Mariana. Pero ¿qué pasó con esto de La Granja? Pues bueno, resulta que hoy dieron a conocer al número 5, al integrante número 5. Ya ven que ya va Carlos Trejo, Ivonne Montero, Kenny. Ayer fue Kevin Contreras. Uh-huh. Y el quinto es nada más y nada menos que Kuno, papi Kuno, super amigo de Ángela y de Nodal, el que se acaba de besar.
1: Tenías que decir esos nombres.
0: Ay, bueno, es una referencia. Pero ya veo venir el comentario. El que se besó recientemente con el Mazatlán, ¿verdad? Uh-huh. Besazo en la boca y todo. Y es, pues, digamos que muy abierto en cuanto a sus pensamientos liberales y demás. Y, pues, es el otro confirmado. ¿Qué opinan? Yo siento que es un personaje de reality. Tuvo broncota con Laura Zapata en la Casa de los Famosos de Estados Unidos. De uh-huh. hecho, hay una demanda que puso Laura por él hacer estos comentarios sobre... que ella se había autosecuestrado, ¿no? Y un tema ahí bastante... Pues ella dice, estos muchachitos que se les hace muy fácil estar diciendo cosas que por las que los podemos demandar, pues ahí le va su demanda a Kuno. Pero bueno, va a entrar acá a La Granja y estaban diciendo ahí en Venga la Alegría que mañana durante el partido del Atlante Toluca, que va a ser por la tarde, uh-huh. se va a anunciar al número 6.
1: Ah, muy bien.
0: Al granjero número 6.
1: Vamos a ver cómo le va a Kuno. Me gusta cómo se va perfilando la granja. Se ve corrientona. Entonces seguramente habrá carnita.
0: Va a haber contenido,
1: Y justamente hablando de Azteca, fíjense que platiqué esta semana con Vivian Baeza, quien estuvo ahí en Survivor. Y yo lo platicamos aquí meramente como duda de que si a lo mejor por ser la más nueva en Venga la Alegría, por ser como muy chambeadora, le dijeron, vas, mija, te toca ir a Survivor, más allá de porque ella lo quisiera, porque a lo mejor la mandaron para ver si era muy, muy buena empleada, se puso mucho la camiseta y aquí, medio atacadita, sí me contestó, le dije, ¿te mandaron como tributo a Survivor por parte de Venga la Alegría, como en su momento a Cristal Silva?
0: Ajá.
1: Y esto fue lo que nos contó Vivian para La Banda Ajena.
10: ¿Y cómo se da la invitación? Porque luego tenemos ciertas teorías de que, en tu caso, no sé, yo llegué a pensar de a lo mejor la obligaron, la mandaron ahí en el matutino, dijeron, ¿a quién mandamos de Venga la Alegría? Porque ya ha pasado en su momento, Cristal Silva la mandaron. O sea, decíamos, a lo mejor dijeron, Vivian es la más nueva, quiere seguir en el proyecto, era como su novatada.
11: Yo estoy muy, muy, muy agradecida con la empresa. Siempre ha sido mi casa, porque pues desde chiquita he estado ahí, o sea, he participado en reality shows de ahí, de canto, no de supervivencia, ni mucho menos. Y la verdad es que sí estoy muy agradecida porque mi estancia en Venga la Alegría era temporal, ¿no? O sea, yo entré cubriendo a una persona, a Jimena Longoria, y de ahí, gracias a Dios, al público y a la producción y a los jefes, pues les gustó mi trabajo, y es por eso que me quedo ahí. Y yo siempre he dicho que uno hay que ser agradecido con la gente que te da trabajo. Me buscan para el proyecto, por supuesto, o sea, de la parte de dirección, por así decirlo, me lo ofrecen y la verdad es que sí, al inicio fue pues choqueante, ¿no? Por supuesto que tengo siempre la camiseta puesta.
10: Ok, pero nunca hubo un vamos a ver a quién mandamos de Venga la Alegría y tú fuiste el tributo al que enviaron.
11: Bueno, pues eso ya lo desconozco, o sea, pues eso ya son decisiones que yo creo que no sé si se platican con quien sea que se platiquen, pero al menos a mí sí me llegó la propuesta. Lo evalué, por supuesto, junto con mi management, y nosotros dimos el sí. Tampoco fue ninguna imposición, nunca fue una condición, o sea, de si no vas ya no trabaja. No, nunca.
10: ¿Y cuándo regresas al matutino?
11: El lunes ya me reincorporo.
1: Ya va a regresar el lunes a Venga la Alegría. Ya, Leslie Gallardo, pues ya gracias por participar.
0: Ah, y es que a Leslie le invitaron en el entre semana, ¿verdad? Uh-huh. Oye, que estaba viendo, estuvo buenísimo Survivor porque el chavo este Sebastián se dejaba perder. Es que estaba con esta Anaí en la prueba ya de la extinción.
1: Pues se chupó un buen físicamente en estos días.
0: Y este chavo ganaba y luego dejaba caer la torre que estaba armando y entonces le dice Warrior: hemos notado que en cuanto ya tienes la torre, quitas el pie y se cae. ¿Qué, ya te quieres ir? Y el otro sí. Pues vete entonces, te vas, agarra pues tus cosas y lárgate. Y la otra batalla ahí, pues se salvó, porque el otro se fue. Muy bien, a ver si alcanzamos a escuchar algo de Sergio Mayer Mori, porque le preguntaron acerca del bebé que perdió su ex nuera Natalia Subtil, y esto dijo.
12: Si eso le pasó, le mando un fuerte abrazo, que esté llena de bendiciones y espero que se recupere pronto. Y yo espero que Mila no esté afectada. Me acabo de enterar justamente ahora. Que se recupere, si es verdad lo que están diciendo, que se recupere pronto emocional y físicamente, y que Mila esté bien, que ella esté bien, y que Dios le dé la bendición si quiere volver a ser madre. Ojalá y tenga esa bendición de que se logre, y le deseo de todo corazón, de verdad. Porque es una gran madre, ¿eh? No he visto a mi nieta desde que dejé de pagar, la escuela, que yo no tengo por qué pagarla. A partir de ese momento, no he vuelto a ver a mi nieta.
13: Pero no podría ser violencia, Sergio.
12: No podría, es violencia. Y no es violencia, es se violentan los derechos de una menor, porque tiene derecho a ver a su padre, ver a su familia.
0: Bueno, tenía que restregar que no ve a su nieta Mila desde que les dejó de dar el apoyo.
1: El dinero.
0: Que mientras le daba apoyo,
1: ahí sí la tenían,
0: sí,
1: en
0: la veía,
1: casa.
0: Pero mira, lo tenía que sacar. Pero bueno,
1: sí. Le pues mandó. Pues es Sergio Mayer también.
0: Sí, también. Sí. Y ya vi que le estaba dando consejos a Kenny para lo de la granja.
1: Ay, no, se va a locar la otra.
0: A ver si le funciona, ¿verdad? Nos vamos, amigos. Gracias, Leilani. Gracias, Antonio, por visitarnos.
1: Mañana más de Lavando Ajeno.
0: Mañana más de Lavando Ajeno.
1: De semana.
0: Con muchas aventuras y una plática muy relajada. A gusto para que nos sigan. Gracias a Marco, que nos acompañó todo este tiempo.
1: Hasta siempre, Marco.
0: Gracias. Bye.
1: No te tocaba, carnal.
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2: 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En Radio BI son las 5:38 minutos. 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
15: La comida es uno de los grandes placeres de la vida. Esto no sería posible sin el sentido del gusto. Percibimos los sabores gracias a receptores en la lengua que captan dulce, salado, ácido y amargo. Perder el gusto es algo común durante las infecciones de la garganta o de la boca. Se puede disminuir el sentido del gusto con la parálisis facial, las operaciones de la cabeza o boca, ciertos medicamentos, fumar y durante la infección por COVID-19. Si la pérdida de este sentido no mejora, acuda a consulta con su médico. Soy su amigo el doctor Carlos Huerta. Ya sabe que a buenos cuidados, buena salud.
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17: Audiencia pública. El tremendo juez de la tremenda corte va a resolver un tremendo caso.
18: Buenas noches, secretario.
17: Buenas noches, señor juez. ¿Cómo se siente hoy?
18: Mal. Parece que el exceso de trabajo me tiene muy nervioso.
17: ¿De veras?
18: Sí. Mire cómo me tiembla el pulso.
17: A ver, verdad que sí. ¿Qué le dijo el médico de eso?
18: Nada, porque no es asunto suyo.
17: ¿Cómo que no es asunto suyo?
18: No, porque dice que yo estoy hecho tierra, de manera que lo mío no es un temblor nervioso.
17: ¿Y qué es entonces?
18: Temblor de tierra.
17: Vaya, por Dios. Entonces hoy no vendrá usted panetela, ¿verdad?
18: No, señor, hoy vengo belicoso, de manera que procure andar derecho si no quiere coger su cocotazo.
17: ¿Qué va, doctor? Conmigo no hay problema. Yo estoy aquí para hacer lo que usted me mande, nada más. Porque para eso usted es mi querido jefe y yo soy su humilde subordinado.
18: Y no le da pena contestar así. Póngase un peso de multa por guataca.
17: Pero, señor juez...
18: No me replique. Oh. Y a ver qué caso tenemos hoy.
17: Una estafa.
18: ¿Con qué una estafa, no? Seguro que el acusado es Tres Patines.
17: Pues no, señor. Se equivocó usted. Porque Tres Patines es el acusador.
18: No me diga. Lo estafaron a él entonces, ¿verdad?
17: Bueno, eso es lo que dice él. Pero ya usted sabe que Tres Patines es un poquito rebaloso.
18: Sí, bastante. ¿Cómo dice él que lo estafaron?
17: Por medio de una colecta.
18: Pues llámelo complicado en ese colecticidio.
17: Enseguida, señor juez. Luz María Nananina.
19: Aquí como todos los días.
17: Rudecindo Caldeiro y Escoviña.
20: ¡Presente!
17: José Candelario Tres Patines.
19: ¡A la reja!
18: Vamos a ver qué estafa es esa que dice el acta.
20: Ninguna, doctor. Cosas de Tres Patines que se imagina que todo el mundo es tan bandolero como él.
19: Y bien que sí, señor juez. Como eres capaz de robarle la muleta a un cojo, pues...
21: Un momento, señora, un momento. No me levante de calumnia, porque eso no es verdad.
19: ¿Cómo que no es verdad? ¿Usted no intentó robarle la muleta el otro día a un cojo que estaba durmiendo ahí en un banco del Parque Central?
21: No, señora. Lo que yo quería precisamente era evitar que se la robaran, chico.
19: Ah, sí. Para eso tenía que llevársela a usted, ¿verdad?
21: Sí, porque yo vi que el cojo estaba dormido con la muleta al lado. Y enseguida yo pensé, a lo mejor pasa por aquí alguien que no sea tan honrado como yo y se la roba. Así es que mejor que yo me la lleve. Y se la guarde en un lugar seguro, ¿no?
18: ¿Y dónde se las iba a guardar usted?
21: En la casa de Peña de Balseiro, que
18: no
21: yo siempre...
18: Sí, que la llevaba para casa de Balseiro. Entonces, ¿pensaba usted dejar ese cojo sin sus muletas?
21: No, no, señor juez. Parece mentira que usted piense eso de mí. Yo pensaba empeñar la muleta en 2 pesos. ¿Oye esto?
18: Sí.
21: Y dejarle luego la papeleta al cojo sobre el banco para que la fuera a desempeñar cuando se despertara, ¿no?
18: ¿Y esos 2 pesos no se los cogía usted?
21: Sí, no, pero yo tenía que llevar la muleta hasta la casa de empeño. De manera que le puede venir para dejarle la papeleta en el banco.
18: Sí.
21: Yo lo que hacía era cobrar al cojo los gastos de transporte, y, que sí. Lógicamente...
18: Ajá. ¿Y el cojo no tenía que pagar los 2 pesos para poder recuperar sus muletas?
21: Sí, pero las muletas eran suyas. De modo que él era quien tenía que pagar los gastos del almacenaje y la garantía de la mercancía.
18: ¿Qué galantería?
21: La galantería de la mercancía.
18: La garantía.
21: ¿Eh?
18: Garantía.
21: ¿Tú estás de acuerdo con eso?
18: No, señor. ¿Y qué? ¿Se llevó usted las muletas por fin?
21: No, ¿qué va? No tuve valor para hacerle eso al pobre cojo, chico.
18: Ah, vamos, le remordió la conciencia.
21: La conciencia, lo que me remordió fue una oreja, chico.
18: ¿Cómo una oreja?
21: Sí, porque, óyeme, cuando le iba a meter mano a la muleta...
18: Ajá.
21: ...el cojo se despertó.
18: Sí.
21: Brincó, óyeme, pero sin muleta, voló en el aire... ...me agarró por el pecuezo y me ha dado una mordilla en una oreja...
18: Sí.
21: Que por poco me la arranca, chico.
18: Bueno, y entonces, ¿cómo dice usted que no se llevó las muletas porque no tuvo valor?
21: Porque es verdad, chico, no tuve valor. Me acobardé porque el cojo ese mordía muy duro, chico.
18: Ah, vamos. Venga acá, el cojo ese no lo denunció.
21: Sí, cómo no, chico. El hombre es un hombre consciente.
18: Ah, consciente, sí. Se lo denunció.
21: La suerte fue que me llevaron a un juzgado ahí donde el juez es amiguísimo mío.
18: Ajá.
21: Entonces el juez habló con el secretario, que también es un hombre amigo mío.
18: ¿El secretario?
21: Sí.
18: ¿Usted conoce a la familia, el secretario, eso?
21: ¿Cómo no, chico? Todo, todo. Conozco. El secretario habló con el cojo.
18: Ajá.
21: El cojo dijo.
18: El cojo que... sí no era amiguísimo suyo.
21: No, ¿qué va? El cojo no hacía nada más que mirarme para la oreja. Chico. Tú no sabes que me le partió el cartoncito dentro de la oreja, ¿no? Óyeme. El secretario habló con el cojo. El cojo dijo que bueno, que no había inconveniente.
18: Ajá,
21: y en vista de eso, pues me celebraron el juicio en privado. Oye esto,
18: ajá,
21: en privado. Y me arreglaron el problema, oye, en dos patadas.
18: No me diga, le arreglaron el problema en dos patadas.
21: Sí, una me la dio el juez y la otra el secretario.
18: Ah, pero le entraron a patadas.
21: No me entraron a patadas, me salieron a
18: patadas. ¿Cómo que lo salieron?
21: Sí, no, la cosa fue a la salida, chico.
18: Sí.
21: Porque resulta que el juez se puso a decir que según no sé qué artículo, una cosa que él leyó allí.
18: Sí.
21: De no sé qué ley, que tampoco sé quién ha hecho una ley de esa índole.
18: Ajá.
21: El caso es que no se podía juzgar en una corte correccional y que había que presentarme al juez de instrucción. Oye esto.
18: Ah, no me diga.
21: Sí. Entonces yo le dije, no, chico, no me lo presente, que ya yo lo conozco.
18: Ah. Y ahí fue donde el juez y el secretario,
21: sí,
18: se pusieron bravos, ¿verdad?
21: ¿Tú te enteraste de eso? ¿Te hicieron en cuenta?
18: No, pero usted me lo está haciendo ahora.
21: No, oye, no tuvieron necesidad de ponerse bravos, chico.
18: ¿Por qué?
21: Porque hacía rato ya que estaban endiablados conmigo, me miraban con una cara.
18: Bueno, chico. Bueno, Tres Patines, pero hay algo que yo no comprendo bien.
21: Sí.
18: Usted no me dijo al empezar esta narración,
21: sí,
18: que ese juez era amigo suyo.
21: Sí, cómo no, chico, amiguísimo mío, chico.
18: Y venga acá, la patada esa se la dio por amistad.
21: Por Gervasio me la dio.
18: ¿Cómo por Gervasio?
21: Sí, porque el cojo se llama Gervasio, chico, tú no sabes, me la dio por Gervasio. Y como él no me la podía dar, porque era cojo, ¿tú sabes?
18: Sí.
21: Pues me la tuvo que dar el juez por él, chico.
18: Ajá, ¿y la que le dio a usted el secretario?
21: Ay, chico, ni me hable de eso. ¿Tú sabes cómo son los secretarios?
18: ¿Cómo son?
21: Que usan zapatos de esos duros para que le dure bastante.
18: Sí.
21: Porque el sueldo de los secretarios es una cosa reducida, ¿no?
18: Sí.
21: Oye, qué patada me dio, chico. Basta que el juez haga una cosa para que ellos quieran hacer lo mismo.
18: Y ese quiso hacer lo mismo, ¿no es eso?
21: Sí, pero se quedó con la gana.
18: Ah, ¿no le dio la patada?
21: No, ¿cómo no me la iba a dar, chico? Ya lo creo que me la dio, chico.
18: ¿Pero qué quedamos? ¿No dice usted que se quedó con las ganas?
21: Sí, se quedó con las ganas de darme la otra, que ya el pie venía volando para arriba de mí. Sí. Ah.
18: Bueno, dígame una cosa, Tres Patines. ¿Usted sigue siendo amigo de ese juez?
21: Sí, como anoche. Mira, anoche precisamente yo pasé por...
18: ¿Anoche? ¿Cómo, sí, a qué hora?
21: Anoche sería... Ya estaba oscuro.
18: Ah, bueno, sí. Hacer de noche porque ya estaba oscuro.
21: Sí, estaba oscuro. Sí,
18: sí, pero ¿qué hora? Poco más o menos.
21: Yo
18: usted,
21: no sé,
18: usted
21: yo...
18: ¿qué problema tiene usted con las horas?
21: No, yo con las...
18: Usted no sabe, no es la hora exacta, pero puede calcular a,
21: sí,
18: prima noche, a medianoche,
21: sí,
18: por la madrugada. Era prima noche.
21: Sí, prima noche, era medianoche.
18: ¿Medianoche a las 12?
21: Medianoche con Pepino, sí. Óyeme.
18: Bueno,
21: yo pasé por delante de la casa de Herrera para hacerte exacto la hora.
18: Ajá.
21: Era de 7 antes meridiano.
18: Bueno, está bien, no me interesa. Ya no me interesa.

0: ¿Quiere ir en esta o prefiere esperar la otra?
1: ¿Y qué hizo usted?
0: Figúrate, me habló en una forma que me fui en esa.
1: ¿Y por qué no esperó la otra?
0: Porque yo no estaba seguro de que si él me decía la otra guagua o la otra patada, como ya me había... Bueno. ¿Te acuerdas que me había colado?
1: Sí. Sí. Pero en fin, hoy no viene usted acusado de nada, ¿verdad?
0: No. Hoy yo soy el que acuso de estafa al rulecino este y a la doña gorda.
2: No le haga caso, doctor, por Dios. Esa es una calumnia de tres patines. No,
0: nada de calumnia, que ustedes le estafaron 10 pesos a mi mamita.
1: No, chico, me diga. Estafaron 10 pesos a su mamita.
0: Sí, chico, parece mentira que sean capaces de hacerle eso a mamita, chico. Yo por lo menos respeto a los ancianos.
1: ¿Qué, chico, me cuenta, Tres Patines? ¿Usted respeta a los ancianos?
0: ¿Cómo no, chico? Yo no te respeto a ti.
1: Póngale 20 pesos de multa, secretario.
0: Mira dónde vengo a caer yo, tú, chico.
1: Y vamos a ver, Rudecindo, ¿es verdad eso de que ustedes le estafaron 10 pesos a la mamita de Tres Patines?
2: ¿Qué va a ser verdad, doctor? Por Dios, hombre. Yo sé respeto a los ancianos y como Tres Patines, que yo quisiera que hubiera usted visto lo que le hizo ayer a dos pobres ancianitos ahí, viejicitos.
1: ¿Sí? ¿Qué fue lo que les hizo?
2: Otogenario, creo que eran, otogenario.
1: Otogenario, ¿qué le hizo? ¿Qué le hizo?
2: Pues figúrese usted.
0: Otto y Genaro, óyeme, ni lo he visto en mi vida.
1: ¿Qué le hizo? Hágame el favor de dejarlo, continúe, ¿qué le hizo?
2: Otto Genaro, pues era usted, ilustre y adolescente magistrado, que Tres Patines estaba parado en la esquina de 23 y J, ajá, esperando un ónibus, ajá, y en eso un señor y una señora muy viejicito, ya pobrecito los dos, se le acercaron y le pidieron que los ayudara a cruzar la calle de 23.
1: Y Tres Patines no lo ayudó.
2: Sí, cómo no. Le agarró por un brazo a cada uno, empezó a caminar entre los automóviles y cuando iban por la mitad, lo soltó y les dijo: perdonen, viejitos, pero ahí viene mi guagua. Y los dejó solos en medio del tráfico.
1: No, doctor, ¿de verdad que usted hizo eso, Tres Patines?
0: Sí, chicos, lo tuve que hacer porque en ese momento vi que venía la guagua mía y yo estaba apurado, ¿no? Pero yo dejé ya a los viejitos encaminados.
1: ¿Cómo encaminados?
0: Sí, porque yo le dije: sigan derechito, tráquese los ojos con la mano arriba de los ojos, ¿no? Y sigan derechito por aquí hasta que lleguen a la otra acera. Y tengan cuidado con las máquinas, que por aquí pasan muchas y muy veloces.
2: Bendito Dios, ¿y a eso le llama usted dejar a dos viejos encaminados?
3: Claro que sí, encaminado hacia emergencia lo dejó.
0: No, señora, hacia emergencia no, que los viejitos iban hacia la calle 21 y emergencia queda para el otro lado.
1: De todos modos, Tres Patines, esos viejos le pidieron protección a usted y usted los dejó solos.
0: No, pero si ellos no estaban solos.
1: ¿Cómo que no?
0: No, chicos, estaban rodeados de máquinas.
1: Por eso mismo, Tres Patines. Usted lo dejó desamparado.
0: No, chico, te equivocaste de barrio.
1: ¿Por qué?
0: Porque yo lo dejé en 23. Desamparado está en la Habana Vieja.
1: Póngale, chico, 23 pesos de multa, secretario.
0: ¿Y eso por qué, chico?
1: Porque me da la gana. Y a ver, usted insiste en acusar de estafa a Rudecindo y a Nananina.
0: Sí, señor, le estafaron 10 pesos a mamita, chico.
3: Eso no es verdad. Su mamita contribuyó con esos 10 pesos una suscripción que ella hizo.
2: Sí, señor, claro que sí, doctor. Sí, señor. Fue una suscripción voluntaria a la que su mamita contribuyó con un óvulo.
0: ¿Qué óvalo de qué, chico? Con 10 óvalos fue.
3: Bueno, pero esos 10 óvalos no fueron voluntarios.
0: Yo no sé si fueron voluntarios, guerrilleros, yo no sé de eso. Pero esos 10 pesos hay que devolvérselo a mi mamita.
1: Bueno, pero vamos a ver si yo me entero. ¿Qué suscripción fue esa?
2: Una coleta que hicimos entre los vecinos del barrio, doctor, para que Nananina se operase.
1: Ah, ¿y su mamita no dio esos 10 pesos porque quiso, Tres Patines?
0: Sí, chico, pero la estafaron, porque lo de la operación era mentira, ¿eh? Chico. A mí no me engaña ni Nananina ni el Rudecindo, chico.
1: ¿Por qué?
0: ¿Por qué va a ser, chico? Sé cívico, Rudecindo. Contesta la verdad, chico. ¿Cuántas veces te ha mangado yo a ti pidiéndote dinero para una operación de mentirita, chico?
2: Yo qué sé, hombre, más de 40.
0: Pues mira, ve, chico, cómo me vas a venir tú a tumbarme a mí con un truco mío, chico.
2: Porque, óigame, señor, óigame. Ave María, por eso. Porque lo de Nananina no fue truco, señor. A Nananina le trajeron un quiste de la espalda la semana pasada.
1: ¿Seguro, Rudecindo?
2: Segurísimo, doctor. Le doy mi palabra de que el quiste de Nananina vive ahora en el pabellón de cirugía de Hijas de Galicia, negociado de operaciones como número 6.
1: Entonces Nananina se operó en Hijas de Galicia.
2: Sí, señor. La recomendé yo, que para eso soy hijo de Galicia también.
0: ¿Qué cosa? ¿Tú eres hijo de Galicia?
2: Claro que sí.
0: Con los años que tienes, chico.
2: ¿Y eso qué importa?
0: No puedes ser hijo de Galicia, Rudecindo. Tú tienes que ser abuelo de Galicia, por lo menos, chico.
2: Ay, bendito. Doctor, Averígüeme qué juez fue ese que le entró a patadas a Tres Patines.
1: ¿Para qué lo quiere saber?
2: Para llevarle mis asuntos a él, porque ese es el que me conviene.
1: 10 pesos de multa por querer llevar los casos míos a otro juzgado.
2: Muchísimas gracias, doctor.
1: Y de nada. Y dígame, Tres Patines, ¿no le basta a usted con los datos que acaban de darle sobre esa operación?
0: Claro que no, chico. ¿Tú quieres convencerte de que la operación esa fue un cuento para mangarle los 10 pesos a mamita?
1: ¿Cómo?
0: Ahora tú verás. ¿Usted asegura que fue operada de un quites? Señora, la semana pasada, ¿no es así, Nananina?
3: Sí, señor.
0: Bueno, demuéstrelo.
3: ¿Cómo que se lo demuestre?
0: Sí, señora, proceda a enseñar la cicatriz aquí al señor juez.
3: No, de eso nada. A mí no hay ninguna ley que me obligue a enseñar la operación que me hizo. A nadie se la enseño.
2: Bueno, hace usted muy bien, claro que no. La justicia en este caso tiene que conformarse con el certificado del cirujano que hizo la operación y con la declaración de los testigos de vista.
0: ¿Cómo de los testigos de vista, Rudecito?
2: Sí, señor. Yo he visto esa cicatriz y con mi palabra basta.
3: No, no, un momento, que usted no vio nada. ¿Cuándo vio? ¿Qué?
2: No, no me desmienta, señora. Le estoy defendiendo.
3: No, defiéndase y defiéndame a mí de otra manera, que así no me conviene.
0: ¿Qué hubo? ¿Se da cuenta, señor juez, de la contradicción que hay ahí
1: no
0: ahora?
1: No hay contradicción ninguna.
0: Sí, la hay, chico.
1: No, lo que pasa es que usted se ha pasado la vida inventando trucos de eso.
0: Sí.
1: Y es su propia sinvergüencería la que lo hace sospechar de los demás.
0: Sí, sí.
1: Porque usted es un sinvergüencita.
0: Sí, es lo que le llaman eso del pomeranio.
1: Sí. Que va y vuelve, sí.
0: Que va y vuelve.
1: Usted es un sinvergüencita, Tres Patines.
0: Yo, deja que tenga necesidad de atravesar la calle 23. Te voy a dejar, óyeme, a media calle, igual que a los viejitos esos.
1: ¿Qué dijo usted, Tres Patines?
0: No, nada, no haga caso, chico. Lo dije jugando.
1: Ah, bueno.
0: Por eso sí, dile a estos señores que le devuelvan a Mima los 10 pesos.
1: ¿Por qué, Tres Patines? Ella no los dio voluntariamente.
0: Sí, chico, pero que no hay derecho a que Rulecino, con el pretexto de una operación que no me consta que sea verdad,
1: Costa,
0: le haya ido a quitar a mamita el único billete de 10 pesos que ella tenía, chico.
2: ¿El único de dónde, hombre? Si yo vi que sobre la mesa tenía un montón de billetes de a 10.
0: Sí, hijo, pero el que te dio a ti era el que no debía haberte dado precisamente, chico.
2: ¿Por qué?
0: Porque sí, chico. Si tú no le devuelves ese billete, mamita se queda sin trabajo.
1: Momento, chico. Tres Patines, ¿por qué se queda sin trabajo?
0: Porque tiene que cerrar la fábrica.
1: ¿Qué, chico? Fábrica.
0: Hombre, chico. ¿Tú me guardas el secreto si te digo una cosa?
1: Sí, ¿qué cosa es?
0: Aparte de juicio.
1: Sí.
0: Tú sabes que mamita se equivocó, ¿no?
1: ¿Por qué se equivocó?
0: Porque Rulecino llegó y le dijo: señora, usted querría darnos una muestra de su generosidad contribuyendo con algo para una vecina que necesita operarse. Entonces mamita le dio un billete de 10 pesos. Sí, pero rápidamente. Y ese billete era la muestra, chico.
1: La muestra de su generosidad.
0: No, chico, la muestra que yo le había conseguido para que ella fabricara los otros pasos.
1: Escriba ahí, secretario.
4: Venga la sentencia.
1: El tribunal solicita que ante todo se proceda a detener a mamita por falsificar moneda. Y a usted por venir al juez con esa reclamación, voy a poner esta vez 12 meses de prisión.
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6: 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Primero, póngase de pie y manténgase erguido. Ahora, estire su cuerpo entero. 1, 2, arriba y abajo. Estire su espalda. Ahora brazos y piernas. 1, 2, 3, 4. Brazos hacia los lados y doblando las rodillas. Una vez más. 3, 4, 5, 6. Ahora girando los brazos. Primero hacia un lado, ahora hacia el otro. Brazos estirados. Repita una vez más. 1, 2, 3, 4. Piernas extendidas, pecho estirado. Levante y baje despacio los brazos hacia los lados. Arriba, abajo. Su pecho estirado ampliamente. 1, 2, 3, 4, 5, 6. Ahora doble su brazo levantándolo. Primero el izquierdo y regresándolo hacia abajo. Ahora subiendo el derecho y regresándolo hacia abajo. 1, 2, 3, 4, 5, 6. Ahora nos doblamos hacia enfrente con rítmicos rebotes, tres veces seguidas. Ahora manos en sus caderas y dóblese hacia atrás. Repita el movimiento doblando hacia adelante. 4, 5, 6. Abra sus brazos y retuerza su cuerpo. Izquierda, derecha. Izquierda, derecha. Diagonalmente hacia atrás. Una vez más. Ahora a la derecha, izquierda. 3, 4, 5, 6. Moviendo los pies y subiendo los brazos. Brazos hacia arriba, brazos hacia abajo. Con movimientos fuertes y cortos. Brazos arriba, brazos abajo. 1, 2, 3, 4, 5, 6. Ahora pies separados. Nos doblamos dos veces sobre el pie izquierdo y arriba estirando. Repetimos el movimiento sobre el pie derecho, una vez más hacia arriba. Una vez más. 2, 3, 4, 5, 6. Ahora giramos nuestro cuerpo entero, estirando sus brazos y girando hasta completar un círculo entero. Repetimos el movimiento en sentido contrario. Estire muy bien los músculos y cadera. 4, 5, 6. Los pies juntos otra vez. Y ahora brinca. 1, 2, 3, 4. Abre, cierra. Abre, cierra. 1, 2, 3, 4, 5, 6. Brazos y piernas. 1, 2, 3, 4. Brazos y rodillas. Moviéndolos juntos. 1, 2, 3, 4, 5, 6. Y terminamos respirando profundamente. Despacito, inhalando. Despacito, exhalando. 5, 6. Una vez más. 1, 2, 3, 4, 5, 6, 7, 8.
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0: Tras horas de agonía, muere trabajador de la construcción que sufrió una caída al intentar bajar de un andamio. Sorprende la muerte a un hombre que pasó la noche en una bodega de la Macías Arellano. Ya tenemos el resultado de la necropsia. Ya fue identificado el motociclista que perdió la vida al estrellarse atrás de un auto en Villas. Asaltante que atacó a golpes a su víctima para despojarla de sus pertenencias, podrá enfrentar el proceso en libertad. Madre de familia pide una patrulla para detener a pervertido que manoseó a su hija. Golpearon a una pareja de policías para evitar su detención por discutir con un empleado. Ponen tras las rejas a mujer que golpeó a su propia madre y también de paso a su hija menor de edad. Y vendedor de narcótico se queda en el Cerezo enfrentando un proceso penal. Operaba en Villas del Río. 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
0: Las 6:03, 6:03. Muy buenos días. Esto es Patrulla 790. Mi nombre es Juan Luis Díaz y les saludo con mucho gusto como todas las mañanas en este inicio de actividades, en esta mañana de sábado, sábado 15 de agosto del año 2026. El termómetro marca 15 grados centígrados de temperatura en el centro de Aguascalientes. Le invito para que se comunique con nosotros a través de nuestro WhatsApp. El número es el 449-910-3508. Le invito para que se conecte a nuestras transmisiones en vivo. Lo estamos haciendo a través del Facebook de Patrulla 790, canal de videos en YouTube, en la aplicación X y en www.beinoticias.com. Es la señal del canal 102 del sistema Gigacable, la señal del canal 75 del sistema Easy. Es la imagen de la noticia para usted. Las 6:04, vamos al detalle de la información policíaca y comenzamos con este accidente de trabajo que le costó la vida a un alarife, a un trabajador de la construcción, un hombre que sufrió una aparatosa caída mientras estaba desempeñando sus actividades. El día de ayer la Fiscalía Estatal informó que recibieron del Hospital 3 del Seguro Social el cuerpo sin vida de un hombre que fue identificado como Jorge Sánchez, un hombre que contaba con 45 años de edad. Esta persona ingresó luego de que lo reportaron por haber sufrido una aparatosa caída. Los médicos estuvieron atendiéndolo, hicieron todo lo humanamente posible por auxiliarlo, pero lamentablemente este hombre falleció. El cuerpo fue entregado al personal de servicios periciales y tras practicar la necropsia de ley se resolvió que presentaba varias fracturas de costillas, mismas que le ocasionaron hemorragias internas y en consecuencia la muerte del señor Jorge Sánchez. ¿Pero qué fue lo que le pasó? Sucede que el pasado 12 de agosto de este año, estamos hablando del pasado miércoles para ser precisos, el señor Jorge se encontraba trabajando en una finca que está ubicada en el fraccionamiento Rancho Santa Fe, que pertenece al municipio de San Francisco de los Romo. Él se encontraba, para desempeñar sus actividades, trepado en un andamio. Ahí es en donde estaba desempeñando sus funciones. De pronto, ya cuando concluye, ya había terminado, se acabó el trabajo que él tenía que hacer, tenía que ver algo con una estructura metálica, y lo que sigue es bajarse del andamio, desarmarlo, jornada concluida. El señor comienza a bajar el famoso andamio, pero en algún momento pisa mal en uno de los tubos, se resbala y como no estaba bien sujetado, no sé si llevaba aparte algo en las manos, el señor sufre una caída muy, muy aparatosa. Dicen las autoridades, porque fueron al lugar, revisaron, señalan que son 5 metros de caída. Un golpe brutal. Quienes estaban cerca del señor Jorge Sánchez y que se dieron cuenta de lo que sucedió, lo cargaron, pidieron ayuda, con una ambulancia fue trasladado al Hospital 3 del Seguro Social. El accidente fue en San Pancho, pero para el nivel de lesiones que presentaba este hombre, lo mejor era llevarlo al Hospital 3. Ingresó con vida y los médicos hicieron todo lo que estuvo en sus manos, pero el daño era verdaderamente brutal. El señor Jorge Sánchez lamentablemente falleció. Un accidente de trabajo. Eso fue lo que le sucedió a este hombre de 45 años de edad. Las 6:07 a.m. Y el día de ayer, estoy seguro que lo va a recordar, uno de nuestros radioescuchas nos mandó un mensaje para cuestionarnos que si sabíamos qué había ocurrido cerca de las 5 de la madrugada en la calle Letra A de la Macías Arellano, en donde estaban reunidas varias patrullas. Señaló que incluso le tocó observar un cordón de seguridad y que, pues, producto de ese operativo llegó incluso también servicios periciales, y obviamente pues que él estaba inquieto por esta situación, ¿no? Repito, esto nos lo cuestionó el día de ayer. Nos estaba preguntando qué es lo que había ocurrido. La respuesta fue una persona muerta por enfermedad, muy general. Yo lo sé que fue una respuesta así muy, muy general, no teníamos mayores datos, solamente sabíamos eso, que había, se trataba de una muerte por enfermedad. Hoy la Fiscalía Estatal está dando a conocer que efectivamente el día de ayer una persona falleció a consecuencia de una broncoaspiración. Le doy el contexto completo. La persona que perdió la vida se llamó Aarón López, una persona que, déjeme busco la edad exacta, acá está abajo, perdón, ya lo encontré. Una persona que tenía 47 años de edad, Aarón López. Lo que ayer nos decía mi compañera Lorena es que esta persona hace unos días atrás había llegado por su propio pie a un anexo que se ubica ahí en la Macías Arellano. Y su intención era buscar ingresar para desintoxicarse. Una acción, creo que digna de todo reconocimiento. Estás aceptando una adicción, estás aceptando que necesitas ayuda, y entiendo que eso debe de ser muy, muy complicado. Siento que es como que el primer gran paso para poder resolver este problema. Pero también nos decía Lorena que los trabajadores del anexo señalaban que alguien que ingresa por su propio pie o por su propia voluntad casi que recibe un trato diferente a los que llevan sometidos, a los que los familiares llevan con engaños y los quieren dejar ahí encerrados. Una persona que llega por su propio pie tiene derecho a entrar y salir ocasionalmente. Y que en una de esas salidas, cuando él pretende regresar, que fue la madrugada, la noche del pasado jueves, noche de jueves, primeros minutos tal vez ya del viernes, ya no le permitieron ingresar porque él regresó drogado. Le dijeron, no, pues es que esto es para atender adicciones, no es para estar jugando a un día sí, otro no. Y ya no lo dejaron entrar. Nos dicen que él cruza la banqueta del otro lado, hay una bodega, y le pide a las personas que laboran en esa bodega, entiendo que los conocía, oigan, denme chance de quedarme a dormir aquí, es que ya no me dejaron entrar al anexo, denme oportunidad de quedarme aquí. Y le dijeron, sí, mira, en ese espacio te puedes quedar. ¿Qué pasó minutos antes de las 5 de la madrugada? El hombre comenzó a manifestar que se sentía mal, hoy entiendo que no fue de palabra, o sea, él no dijo me siento mal, sino que él estaba haciendo una serie de movimientos y quienes lo vieron no entendían qué es lo que estaba pasando. Y hemos llegado a esta conclusión porque En el reporte de la necropsia que nos entrega la fiscalía, señalan que Aarón López, de 47 años de edad, murió por atragantamiento, asfixia por broncoaspiración alimentaria. Algo se llevó a la boca y no lo pudo pasar, se le quedó atorado en la garganta. Esa es la parte en donde los compañeros dicen, es que él dijo que se sentía mal, es que ni siquiera dijo, no habló. Hoy nos queda claro que no habló. Mejor dicho, él estaba con una desesperación, manoteando muy seguramente, y no supieron qué hacer. Para cuando llega la policía y los paramédicos y revisan a Aarón López, descubren que este ya no presenta signos de vida. Al quedar ahí prácticamente, pues casi que en vía pública, en una bodega, que no es un lugar en donde él pernoctaba normalmente, es un lugar en donde le dieron permiso para dormir, pues tiene que dar vista a las autoridades ministeriales. No hay un médico tratante que extienda el certificado de defunción, no hay un familiar en ese momento a quien contrate los servicios de una empresa funeraria para entregarles el cuerpo. Tiene que llegar periciales forzosamente. Y así sucedió. En cuanto llega a servicios periciales, hacen el levantamiento del cuerpo. Ellos en ese momento, lo único que consignan y sentencian, que no hay huellas de violencia. Que ese hombre no presenta golpes, lesiones, algún tipo de herida, por las declaraciones de todos los ahí presentes. Y todos coinciden en la misma escena, suponen las autoridades, no, pues es que este hombre murió, pero probablemente por un infarto. No le pasó absolutamente nada violento, nadie lo agredió, no hay delito que perseguir. Y en la necropsia descubren que tenía ahí ese alimento atorado en la garganta. Y dicen, es una asfixia por broncoaspiración alimentaria. ¡Qué desesperación! Y habrá que entender, si él estaba drogado, muchas ocasiones la autoridad explica, cuando alguien está alcoholizado o drogado, es muy difícil manipular un alimento que sientes que se te está atorando. Si a veces en condiciones normales nos llega a suceder, te desesperas porque no alcanzas a tragar bien el alimento, ahora, alcoholizado o drogado, aquello se vuelve una misión casi, casi imposible. Las 6 de la mañana con 14 minutos.
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1: En Radio BI son las 6 con 15 minutos.
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1: Temperatura 15 grados. 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
0: Las 6 de la mañana con 16 minutos. Gracias por seguir en sintonía de Patrulla 790 y continuamos con más información. Y es para dar a conocer detalles de un dato adicional a lo que ya le habíamos informado oportunamente. Me refiero al brutal accidente que sucedió en Avenida Siglo XXI y Ermita de San Sebastián en Villas de Nuestra Señora de la Asunción. Si quieres ese ya no, Juan, el de la Cámara de Seguridad creo que no aporta gran cosa, más bien no aporta absolutamente nada. Vamos a dejar estas imágenes que son videos nativos de nuestro compañero Víctor Romo de lo que sucedió aquella madrugada en Villas de Nuestra Señora de la Asunción. Hoy tenemos que retomar el caso, un dato muy rápido. La Fiscalía Estatal el día de ayer emitió una alerta en donde dio a conocer que ya fue plenamente identificado el motociclista que perdió la vida tras el brutal accidente ocurrido en este punto de nuestra ciudad. Se trata de Michael Peral. Michael Peral es la persona que lamentablemente perdió la vida en este accidente ocurrido el pasado jueves por la noche. Jueves por la noche es cuando sucedió la tragedia. En el momento en el que pasó el accidente, no tuvimos la información completa en cuanto a la identidad del motociclista, aunque sabíamos que muy seguramente las autoridades ya lo tenían documentado, aunque muy seguramente ya lo tenían registrado. Nada más corrijo, eso fue el miércoles en la noche cuando sucedió el accidente. Jueves en la mañana le dimos a conocer los detalles, jueves en la tarde retomamos el percance y hoy sábado, porque hay una novedad, el motociclista ya fue identificado. Le decíamos que durante la transmisión entendíamos que ya las autoridades tenían los datos, muy seguramente ya tenían el nombre, pero no lo hicieron público, seguramente hasta que la familia se enterara, hasta que cotejaran bien los documentos y demás. Y ayer por la tarde la fiscalía nos informa, ya tenemos plenamente identificado al motociclista que perdió la vida en este brutal accidente del pasado miércoles por la noche en Tercer Anillo y Ermita de San Sebastián, en Villas de Nuestra Señora de la Asunción, y se llamó Michael Peral, de 37 años de edad. Antes de que me comente algo sobre el nombre, sobre cómo se pronuncia o no, debo de decirle que está escrito así tal cual, M, A de Aarón, I latina, K, la letra K de kilo, O, L, Michael, así le pusieron a este señor, Michael Peral, de 37 años de edad, es que perdió la vida. Y hay un renglón que me parece digno de destacar. Mecanismo de muerte, choque de vehículo de motor en movimiento. Creo que a nadie nos quedaba duda, ¿no? El choque por alcance. Y en causa de la muerte, traumatismo de cráneo severo y traumatismo torácico profundo. El tema del casco, olvídelo. Fractura de cráneo impresionante. Y fractura de casi todas las costillas. Hemorragias internas, o sea, que este hombre sobreviviera era imposible. Simplemente imposible. Que si llevaba equipo de seguridad, es que a la velocidad que él iba, un choque es fatal. Es fatal. Antes no le pasó nada grave a los niños que viajaban en el auto contra el que el motociclista se estrelló. Es la novedad en torno a este muy lamentable accidente. Las 6 de la mañana con 20 minutos a través de nuestro WhatsApp. Gracias a las personas que ya están conectadas con nosotros. Dice una persona: Juan Luis, por favor, de la manera más encarecida, ayúdenos a los vecinos del fraccionamiento Libertad. Desde el día 1 de agosto no tenemos ni una gota de agua. Requerimos para bañarnos, trastes, baño, lavar ropa. Es inhumano que nos tengan así, por favor. Les suplicamos, necesitamos agua. Solo nos dicen que el pozo está en reparación, pero las personas que reparten agua en pipa dicen que tienen detenido el flujo para darle a otros fraccionamientos. Ayuda, por favor, déjeme se lo paso en este momento. ¿Quién nos puede ayudar? Sí entiendo el nivel de desesperación, lo transmite usted perfectamente bien. Y espero que en breve se resuelva el problema. Imagínate, desde el día 1 de agosto, ya estamos a día 15. Por medio de su programa pedimos más vigilancia en vistas del valle, ya que el arroyo, hay una manada de escuincles con machetes asaltando. Ya no se puede pasar por miedo. Alguien me comparte un video, dice Juan Luis Berosíes, oye, ¿podrían ayudar a estos vecinos que ya no aguantan estos olores de drenaje tapado? Esto es en la calle La Fontana, casi esquina con prolongación Alameda en Fidel Velázquez. Cada miércoles van al miércoles ciudadano y nada más, no hay respuesta positiva. Y me manda un video, en unos momentos más lo reviso, señor. Quiero entender que en el video se documenta lo que me está diciendo, no se debe de apreciar las aguas negras ahí invadiendo algunos domicilios. Juan Luis, buenos días. Favor de pasar este reporte a la policía de investigación, ya que en el domicilio, me deja el domicilio exacto, que es de la Colonia España, por la madrugada meten cosas robadas. En días pasados metieron cientos de botellas. Ah, caray, ¿en serio? Ok, déjeme. Mire, no doy más referencia porque sé tanto como avisarles, pero le voy a pasar su mensaje íntegro, así tal cual me lo está usted compartiendo, con el domicilio exacto que usted me está entregando. La fiscalía lo tiene ya en este preciso instante. Ya lo tienen ellos en este momento en sus manos para que le den la solución. O lleven a cabo la investigación que usted está pidiendo. Juan Luis, buenos días, feliz día de Nuestra Señora de la Asunción. ¿Qué se sabe de los jóvenes desaparecidos por los amigos del Buchaca? No sé, Malo, ¿me podría dar un poco más de referencia, señor? No identifico ahorita bote pronto el caso. Si me pudiera dar un poco más de detalles para identificar la historia y con mucho gusto responderle apropiadamente. Buenos días, estaría bueno que a todos los motociclistas los obliguen a comprar un seguro. Ah, buen punto. Y por cierto, creo que es de los más caros, pero si fuera por ley. Oiga, qué buen punto. Buenos días, Juan Luis. Hoy es día de Nuestra Señora Patrona de la Asunción. Por el día de hoy le ruego a los cricosos, farrucos y mortálicos de Villas, les pido solo por el día de hoy, pórtense bien por respeto a la patrona. Mire, creo que eso es más, se alborotan más en ese tipo de festividades. Pero ojalá y sus plegarias sean escuchadas por toda esa lista que acaba usted de mencionar. Buenos días. Nada más para comentarles que requerimos más vigilancia, seguido por la noche y la madrugada en periodistas en la calle Noticieros, ya que hay demasiados robos y drogadictos y la policía, como siempre, ni sus luces. Esto es de diario. ¿Hasta cuándo van a hacer una buena limpia en esa calle Noticieros? Que se requiere demasiado, nos dice este Radio Escucha. Buenos días, para reportar que no hay alumbrado público en la calle Sierra Aguilada, a la altura de los números 400, no funciona ninguna de las luces. Muchas gracias, nos dice otro radio escucha. Son las 6 de la mañana con 24 minutos. Después de la pausa, la historia del asaltante que, por increíble que parezca, un juez lo dejó enfrentar un proceso en libertad y una madre de familia pide una patrulla desesperadamente porque a su hija un pervertido la manoseó. Volvemos.
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8: En Radio BI son las 6 con 25 minutos.
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0: Las 6 de la mañana con 26 minutos. Oiga, estoy checando ahorita un paquete de videos, fotos y demás. Nos dicen que se están robando el agua, pero es que ya es un acto desesperado. Es en la Florida, segunda sección. El día de ayer por la noche un grupo de personas abrieron, nada más que no sé exactamente en dónde, pero para es una toma de agua, y de ahí se estaban surtiendo. Él me dice, oiga, si es que se está robando el agua, pero nos dejan a otros sin agua. Déjeme recolectar todos los mensajes, videos, fotos que nos está compartiendo para publicarlos en unos minutos más a través de nuestras redes sociales. Solo lo comento para quien manda el mensaje terminación 5195. Ya tenemos en este momento todo el material que nos acaba de enviar y con mucho gusto lo vamos a atender como nos lo está solicitando. Las 6 de la mañana con 27 minutos. Esto el día de ayer causó cierta indignación, sobre todo cuando lo ves en la publicación que aparece en el Facebook de Patrulla 790 en nuestras redes sociales. Los ejemplos tan, pues sí, atinados que dan nuestros propios radioescuchas, seguidores y demás, de por qué unos casos sí y estos no. Sucede que el pasado 20 de octubre del año 2025, en Miradores de Santa Elena, un sujeto conocido como Juan, este que tiene en pantalla, asaltó a una persona. Lo golpeó o la golpeó. Le quitó mochila, celular, cartera con 800 pesos en efectivo. Pero hubo violencia extrema de por medio para lograr el objetivo, que era apoderarse de estos objetos materiales. Ya una vez que el delincuente los tenía en sus manos, se dio a la fuga del lugar. La víctima, como pudo, pidió ayuda, sí se implementó un operativo, pero en aquel momento no se pudo dar con el paradero del asaltante. Le dijeron a la víctima, pues acuda a la fiscalía a presentar una denuncia y nosotros ya no podemos hacer más. Vamos a seguir aquí al pendiente, la clásica, ¿no? Vamos a seguir aquí al pendiente. Sí, pero también debemos reconocer, ya no está en manos de la policía municipal y estatal, ya. La parte que ellos les tocaba ya concluyó. Lo siguiente ya es una investigación por parte de la fiscalía. Pues ahí te va la víctima a la fiscalía estatal para levantar una denuncia en contra de quien resulte responsable, porque evidentemente no lo conoce, no sabe cómo se llama, en dónde vive y demás. Da características físicas, con eso las autoridades empiezan un proceso de investigación, checan cámaras de seguridad del C5, de los domicilios que están aledaños a donde sucedió el atraco, y finalmente logran identificarlo. Logran identificarlo. Le solicitan al juez una orden de aprehensión para poder llevar a cabo la captura de Juan, y así sucedió. A él lo detienen, repito, mediante orden de aprehensión, es enviado al Cerezo a disposición de un juez, le notifican a la víctima, ¿se acuerda del asalto del pasado mes de octubre? ¿Cómo? ¿No me voy a acordar? ¡Claro que me acuerdo! ¡Maldito coraje! ¡Todavía lo traigo atravesado! Bueno, pues ya. Ya lo tenemos detenido al asaltante, ya lo enviamos al Cerezo, y hoy se celebra la audiencia ante el juez. ¿Qué cree? La fiscalía presenta sus imputaciones, los indicios, los elementos que tiene para señalar como probable responsable de este delito a Juan. La defensa hace su chamba, su trabajo, ni modo si es legal detención, porque fue con orden de aprehensión y demás. Y en ese momento el juez resuelve dictar el auto de vinculación a proceso por el delito de robo calificado. Hubo un robo con violencia. Tenemos indicios suficientes para suponer que hasta este momento procesal tú podrías ser responsable de dicho delito. Vamos a comenzar un juicio. Hasta ahí va todo bien. Lo que sigue es lo que nos saltó a todos. El propio juez le va a imponer medidas cautelares al asaltante. Es en esta parte donde normalmente decimos si le impuso una medida cautelar de prisión preventiva oficiosa y justificada. O nada más una o nada más la otra. Aquí ninguna de las dos. El juez le impuso como medidas cautelares acudir a firmar cada determinado tiempo al Cerezo. Tiene prohibido salir de Aguascalientes salvo autorización expresa del juez. Tiene prohibido acercarse a la víctima. Tiene prohibido asaltarla. Tiene prohibido robarle. Tiene prohibido quitarle sus pertenencias. Es que eso siempre lo tuvo prohibido. Eso siempre estuvo prohibido. Desde que tenemos uso de razón, sabemos que no podemos apoderarnos del objeto de otra persona. Eso siempre estuvo prohibido. Y no lo respetó. Pero hoy, la medida cautelar es, tienes prohibido acercarte a la víctima, tener comunicación con ella o con él, por cualquier medio, el que tú me digas. No puedes tener contacto ni con la víctima, abogados, familiares de la víctima. No te puedes acercar a esa zona que es donde la víctima vive. Y ya. Niño malo, niño malo, niño malo. Traducción, Juan, este asaltante que ve en pantalla, te lo puedes encontrar hoy en la romería otra vez ahí echándose unas enchiladas en la Plaza de la Patria. Y si le da la gana, muy seguramente asaltará a otra persona. Las 6:32.
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8: 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En Radio BI son las 6:33.
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1: Las 6:34 de la mañana, algunos de los mensajes que nos hacen llegar a nuestros radioescuchas esta mañana. ¿Alguien sabe? Ah, no es la respuesta, perdón. Ya. Es de lo del tema del robo del agua. Ya estamos en este momento trabajando en ello. El juez que dejó al asaltante llevará su castigo a libertad porque delincuentes protegen a los delincuentes. ¿Por qué delincuentes protegen a los delincuentes? Mire, debo de puntualizarle algo. Ayer en la tarde lo comenté también, yo creo que sí es importante para quienes solamente nos escuchan en el programa de la mañana. Cierto es que el encargado de resolver los temas de las medidas cautelares es el juez, pero hay ocasiones en donde el error viene por parte del Ministerio Público. Me han tocado historias en donde el juez voltea y le dice al Ministerio Público: justifícame el por qué debería dejar a esta persona con prisión preventiva, y el Ministerio Público no tiene la capacidad de hacerlo. Por capricho no lo puede hacer el juez, tiene que ser porque el Ministerio Público lo sustenta, avala, soporta, todo lo que legalmente hablando se necesita para poder dejar a una persona con prisión preventiva. En el caso muy concreto de este asaltante, lamento decirle que desconozco si el Ministerio Público sí lo solicitó y el juez lo negó por alguna razón, o el Ministerio Público ni siquiera tuvo la capacidad para sustentar esa petición. Ha sucedido, créame, ha sucedido. O sea, aquí tendríamos a dos personajes por indagar sobre el porqué de esta resolución. Y puede, claro, que haber una explicación lógica y sensata. Tristemente, bueno, pues en el informe no lo dice. Buenos días, Luis. ¿Crees que sí alcanzó a ir a la romería? Es que, mire, está circulando una fotografía, pues entiendo que obviamente que es de... debe ser de con inteligencia artificial. Es el taxi que fue arrollado por el tren. Y la foto, pues la están colocando con los globos en color blanco y azul, la virgencita ahí en el toldo, el taxi todo obviamente fregado, y se supone que participando de la romería, pero una imagen que diseñaron muy ingeniosa, muy ingeniosa. Juan Luis, por favor, ¿puedes hacer pasar este reporte? Esta semana, día a día, hace eso de poner piedras para obstruir el paso vehicular, ya lo he reportado demasiadas veces, a ver si lo puedes hacer llegar hoy al presidente municipal. Déjeme ver, me está mandando un video. Creo que viene dañado el video, señor. No lo puedo reproducir, pero mire, no importa que no lo pueda observar el detalle. Me dice usted que hay una persona que pone piedras en la vía pública para obstruir el paso vehicular. Se lo paso yo a las autoridades para que verifiquen la situación. Juan Luis, buenos días. Ayuda, por favor, en la esquina de Jerónimo de la Cueva, Diego y Diego Pérez, en Villas de Nuestra Señora de Asunción, sector Alameda. Se tapó de nuevo la coladera. Esta vez no duró funcionando ni 2 semanas. Los vecinos estamos preocupados por saber con quién va a votar el registro. Hoy tocó en la esquina. Ayuda, por favor. Hola, Juan Luis, ¿qué pasó con Pedro Arnoldo, el que mató a su empleado? ¿Ya lo sentenciaron? Lo investigo, señor, no tengo ninguna sentencia bajo ese nombre, pero lo investigo para saber en qué terminó. Buenos días, Juan Luis. Mira, Juan Luis, el taxi que quería ganar el paso al tren ayer fue a darle gracias a la patrona. La misma imagen de diseñada con inteligencia artificial. ¡Qué bárbaros, están tremendos! Buenos días, Juan Luis. En la colonia Los Volcanes, en los estacionamientos hay varios autos que son chatarra, ya solo es el cascarón, están llenos de basura y de ratas. Son por lo menos 5 vehículos, manden a las autoridades para que se los lleven, por favor. Muchas gracias, nos dice este radioescucha. Las 6:38 de la mañana, cambiemos de información. Una adolescente de tan solo 16 años de edad, una menor de 16 años de edad, fue víctima de una agresión de tipo sexual a manos de un pervertido que le hizo tocamientos en sus partes íntimas. Los hechos ocurrieron en el que aspira a convertirse en el municipio número 2. Estamos hablando de Villa Juárez, que en este momento pertenece al municipio de Asientos. Una madre de familia fue la encargada de interceptar una patrulla que estaba circulando por la zona, que estaba cumpliendo con un patrullaje normal de vigilancia, y la interceptó para decirle: señores, ayuda, por favor. La señora, visiblemente alterada, desesperada, furiosa, muy molesta, no es para menos, el coraje de que a tu hija le acababan de provocar un daño, luego volteas a ver a la menor con cara de funeral, repito, no es para menos. Lo que le hizo este enfermo es repugnante. Las autoridades, los policías, en cuanto se enteran de esta situación, de inmediato implementan un operativo y metros adelante logran la captura del sujeto señalado como el autor de esta agresión. Lo llevan frente a la mujer, a la madre de familia, lo llevan frente a la adolescente. Les preguntan: ¿es este? Y vaya, la adolescente no tuvo dudas, pero ni un segundo. Hoy sabemos que se llama Pablo. Pablo tiene 27 años de edad. Fue detenido y puesto a disposición del Centro de Justicia para la Mujer, toda vez que la madre de familia, una mujer de 37 años de edad, y su hija de 16, decidieron que sí iban a presentar una denuncia formal en contra de este pervertido. Él está enfrentando en este momento una carpeta de investigación por el delito de abuso sexual. Eventualmente será turnado el caso ante un juez y ya resolveremos, bueno, mejor dicho, resolverá el juez y nosotros nos enteraremos qué es lo que se determinó, si vincularlo a proceso o dejarlo en libertad, o qué es lo que va a suceder con Pablo, de 27 años, el pervertido que manoseó a una menor de edad. En más información, dos personas fueron detenidas, acusadas, mire, es una combinación bien especial. ¿Están a disposición del Ministerio Público? Por golpear a una pareja de policías. Pero realmente la intervención de los policías iba a ser por otro motivo. Déjeme le explico. Sucede que en el Centro Comercial Villa Asunción, y concretamente en la tienda Bodega Urrera, hubo un incidente del que no hay mayores detalles, en el que se vio involucrado un empleado de la tienda y estas dos personas que aparecen en su pantalla. Los dos sujetos en cuestión se llaman Axel, de 21 años de edad, y José, él tiene 25. No sabemos la naturaleza del problema que hubo entre el empleado y estos dos. Que quede clara esa parte, ¿no? ¿Quién tenía la razón? No lo sabemos, pero hubo un conflicto entre estos dos y el empleado de la tienda Bodega Herrera. Personal de la tienda, al darse cuenta de lo que está sucediendo, mandan llamar a la policía. Porque saben que en cualquier momento las cosas se van a salir de control y eso no va a terminar nada bien. Llegaron a atender el reporte dos policías, un hombre y una mujer. Fueron los primeros en llegar, porque después llegaron más. Pero en cuanto llegan a la tienda, los trabajadores señalan directamente a estos dos como responsables de... Insisto, eso no trascendió. Los policías van a aproximarse con los sospechosos y antes de que pudieran siquiera preguntarles: oye, amigo, a ver, platícame, te están acusando de esto, ¿qué pasó? Antes de siquiera de que pudieran ellos cuestionar, estos dos se le van encima a los policías. Uno de ellos le dio un cabezazo directamente en la cara del policía varón.

0: El policía terminó con una fractura de tabique nasal. Imagínate cómo estuvo el cabezazo. La mujer policía, en su intento por intervenir para ayudar a su compañero, también resultó lesionada en uno de los dedos de la mano. Con todas las lesiones, los policías pudieron someter a estos dos. Llegaron más elementos y finalmente los controlaron. Axel, de 21 años de edad, y José, de 25, fueron puestos a disposición de la Fiscalía del Estado. Ahorita ya no importaba la bronca que tenían en la tienda. En este momento, el problema es la carpeta de investigación que se inició en su contra por lesionar a, no uno, dos policías. En menuda bronca se acaban de meter estos. Y falta saber si el empleado de la tienda quiere también denunciar, casi que pues ahorita, aprovechando que estás en el piso para ponerte la pata en el pescuezo, ¿no? Probablemente quiera denunciarlos también, pero de lo que sí tenemos garantizado es que los policías los pusieron a disposición del Ministerio Público, informaron, mire, me provocó fractura de tabique nasal. A mi compañera una lesión en uno de los dedos de la mano. Nos golpearon a los dos. Y ya ese es motivo más que suficiente para dejarlos tras las rejas. Si viene después lo de la tienda, lo del empleado, eso será pues ya como que echarle un poquito más de piedritas al costal, pero de momento hay motivos suficientes para dejarlos tras las rejas. Las 6:45 es nuestra última pausa. Después del corte, ponen tras las rejas a mujer que golpeó a su propia madre y de paso a su hija menor de edad. Y además, vendedor de narcóticos se queda en el Cerezo enfrentando un proceso penal. Volvemos.
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1: 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En Radio BI son las 6:46.
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0: Le daré lectura a los últimos mensajes. Ya no voy a alcanzar más. Son los últimos que puedo leer en este momento. Nos dice una persona: buenos días. Respecto al abuso a la niña menor, que investiguen bien, ya que ahorita hay muchas denuncias falsas. A lo mejor solo quieren sacar dinero. Habrá un proceso de investigación, desde luego. Cuente que así sucederá. No es solamente de la menor, señaló, y punto final. Y mire, además, en la zona en donde esto sucedió, plagado de cámaras, no, y no estoy hablando del C5, cámaras de diferentes establecimientos y domicilios podrán eventualmente convertirse en evidencia de si sucedió tal o cual cosa. Buenos días. Al igual que en el fraccionamiento Libertad, aquí en el conjunto Los Naranjos, desde el día 1 de este mes en curso, no tenemos agua. Y ya es desesperante y somos personas de la tercera edad. ¿Cuál es el pozo que nos da servicio? Es el que quitaron, es el que le quitaron el sarro, el número 9.

0: precisar este detalle, pero nos dice que esto es en este momento calle Benito Juárez, en la salida hacia el norte, hacia Pabellón de Arteaga, calle Bartolomé Rodríguez, esquina con Luisa Fernández Villa, en contraesquina de la tienda. Ah, es que es otro mensaje. Dice, por favor, ¿puedes hacer pasar este reporte? Esta semana, día a día, hace eso de poner... Ah, ya. Ok, ya tengo la referencia. Es de quien pone las piedras y que me manda un video, pero que el video viene dañado. No se ve, no se reproduce. Buenos días, Juan Luis. Solo para reportar vecinos escandalosos. Tienen música demasiado fuerte. Esto empieza desde las 6 o 7 de la tarde, los viernes, sábados y domingos. Esto es cada 8 días. Es demasiado molesto, ya que trabajamos. Esto es en la calle Atanasio Rodríguez Ramírez, 430, en Villas de Nuestra Señora de la Asunción, sector Alameda, entre las calles Diego Pérez y Jerónimo de la Cueva. Gracias. Qué pesar, ¿verdad? Tener que convivir cada 8 días con gente que la única forma en la que saben llamar la atención es así, haciendo escándalo. Mire, lo voy a dejar aquí en la pantalla. Déjeme lo ubico. Es el... Ok, el 87, por acá está. Acá está. Lo voy a dejar aquí en la pantalla para que cuando llegue mi compañera Rocío Gutiérrez lo tenga a la vista, sobre todo para cuando llegue personal del Ayuntamiento de Aguascalientes. Buenos días, ¿qué clase de juzgadores tenemos? ¿Qué se espera de estos asaltantes? ¿Qué se espera? ¿Que estos asaltantes asesinen a sus víctimas? Este tipo le dio una... Esta sentencia, no se sabe la amarga experiencia que pasas a ser humillado, agredido, intimidado, te roba no solo lo material, te roba la paz, tu tranquilidad. Qué justicia tan absurda, opina un radioescucha. Buenos días, Juan Luis, solo para reportar de forma anónima, desde hace 2 semanas las enfermeras principalmente están trabajando en condiciones precarias al no contar con sillas para sentarse y hacer su jornada laboral, o están paradas o sentadas en el piso, y de nosotros los familiares ni hablemos, tampoco tenemos lugar donde sentarnos, al igual que los enfermeros, estamos parados todo el día. Esto porque hay plaga de chinches, pero esto ya es absurdo que nos tengan, repito, ya son 2 semanas, esto es en el Hospital General de Zona número 3 del Seguro Social, y nos manda una fotografía en donde se ve cómo está, es prácticamente una pequeña escalerita, las que utilizan a veces para alcanzar un anaquel, y ahí le puso una almohadilla, y eso es donde está sentada. Me dice que esto es en el Hospital General de Zona número 3 del Seguro Social. Déjeme compartírmelo en automático, porque esto lo tiene que llegar a manos de la delegación del Seguro Social para dar una respuesta. Buenos días, Juan Luis, felicidades por su programa, me encanta escucharlos hablando del ladrón que tiene que ir a firmar y que le prohibieron precisamente lo que ya hizo, por eso la gente ya no denuncia tanto en el seguro como en la fiscalía. Ocupas llegar muerto a ver si así hacen algo. Ojalá y un día salten así al juez. Hay gente inocente en la cárcel, que el ministerio... Hay gente inocente en la cárcel, que el ministerio, donde no hay pruebas en su contra, y siguen en prisión. Los jueces son corruptos, opina otro radio. Escucha, buenos días. Mejor al ratero lo desaparezco y nadie va a saber, porque las leyes son las que protegen al ratero. Me quedan más mensajes, todavía me quedan más mensajes, pero también me quedan más noticias, y voy a concluir con las mismas. Le informo ahora que una mujer... Son violencia extrema al interior de un domicilio. Es una mujer que hoy está en el Cerezo acusada por violencia familiar. Pero el dato importante es el siguiente. La víctima es su propia madre y también su menor hija. Ella se llama Ángela, que de Ángel no tiene tampoco nada, ¿eh? Ángela fue vinculada a proceso por el delito de violencia familiar y violencia familiar agravada. Los hechos ocurrieron en un domicilio que está ubicado en la colonia Fundadores, en donde ella vive en compañía de su señora madre, y también ahí vive su pequeña hija, claro está. Se señala que desde el año 2022, comenzó con una serie de agresiones físicas y verbales en contra de su señora madre. Desde el 2022, es decir, estamos hablando de casi 4 años de estar agrediendo, violentando. Lo que normalmente una mujer platica que le hace un hombre, acá es una mujer platicando, mi hija me hizo esto. Mujer contra mujer. 4 largos años de diferentes tipos de eventos, violencia y demás. Sí, momentos buenos también, a lo mejor unos en donde parecía que todo estaba en orden en casa, pero después volvían otra vez los capítulos, episodios de violencia, de maltratos, insultos, hasta que recientemente, en una golpiza que esta mujer le dio a su propia madre, su hija menor de edad, al ver que su abuelita está llorando, interviene. Quiere ayudarla porque ve, ella se da cuenta, mi mamá le está pegando a mi abuelita y quiere intervenir. Con toda la inocencia del mundo, estamos hablando de una menor de edad. Ángela no tuvo piedad y también se le fue encima los golpes a su propia hija. También atacó a su propia hija menor de edad. Fue en ese momento en el que la abuela cayó en cuenta que tenía que presentar una denuncia. Hasta entonces, cuando ya no nada más ella era la víctima de violencia, ahora también su pequeña nieta, presentó la denuncia, se integró la carpeta de investigación y recientemente hubo una orden de aprehensión para detener a Ángela, que fue enviada al Cerezo. Actualmente se encuentra recluida en el mismo porque el juez, qué cosas, en esta historia, a Ángela le imponen la medida cautelar de prisión preventiva justificada y fijó un plazo de 2 meses para el cierre de la investigación complementaria. Es el tiempo que Ángela deberá de permanecer en prisión antes de escuchar cuál será la sentencia que deberá de enfrentar. Entiendo que en este caso muy puntual, la medida cautelar está basada en que, pues si la sueltan, ella tiene que ir a meterse a vivir, porque esa es su casa, tiene que ir a vivir al mismo domicilio en donde están las otras 2 víctimas. Y aquello, pues es una bomba de tiempo, ¿no? Por eso dijeron, no, ya no puedes vivir ahí. Ahora te vas a quedar acá en el Cerezo y ya te informaremos de cuál es la sentencia que tendrás que enfrentar. Con esto concluimos con nuestro espacio de información. Se queda usted en Buenos Días, Aguascalientes, con Rocío Gutiérrez, y a las 4 de la tarde le esperamos con toda la información policíaca, lo que se genere a partir de este momento. Yo soy Juan Luis Díaz, gracias. Que tenga usted un excelente fin de semana.
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1: En Radio BI son las 6:58. 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

0: Muy buenos días, Aguascalientes. Estas son las noticias más importantes. Es un tema que debe tratarse con reserva, Leo Montañez, sobre amparo del municipio. Censo Nacional de Seguridad Pública, Aguascalientes registra 6 robos en carreteras y asegura más de 130 armas en 2025, de acuerdo al INEGI. Buscan endurecer multas por invadir ciclovías. Las sanciones actuales alcanzan hasta los 1,000 pesos. Inician foros para la creación de un nuevo municipio. Empresarios exhortan a diputados a analizar si es viable y sobre todo en materia económica esta creación del municipio 12. Toño Martín del Campo a favor de aplicar régimen de excepción contra los narcos. Movilidad descarta por ahora regresar a la calle 5 de Mayo a un solo sentido. Insisten sindicatos en clínicas del ISSSTE en municipios para desahogar Hospital de Aguascalientes. Inviable la reubicación de la central camionera de Aguascalientes, señala el clúster. El SAT advierte sanciones de hasta 11.800 pesos por no activar el buzón tributario. Reconocen aumento en demandas laborales, casi en el 24%. Exige la oposición medidas a la FGR y a la UIF contra el hijo de López Obrador. Mientras tanto, este pide organizarse ante embestida contra la soberanía nacional. Estados Unidos, por su parte, se burla de la carta del hijo de López Obrador en redes. En la policíaca, Juan Luis.
1: Tras horas de agonía, muere trabajador de la construcción que sufrió una caída al intentar bajar de un andamio. Sorprende la muerte de un hombre que pasó la noche en una bodega de la Macías Arellano. Ya fue identificado el motociclista que perdió la vida al estrellarse atrás de un auto en Villas de Nuestra Señora de la Asunción. Y asaltante que atacó a golpes a su víctima para despojarla de sus pertenencias, podrá enfrentar el proceso en libertad.
0: Y en los deportes, Antonio León, Emiliano Jiménez, adelante, buenos días.
2: Rocío, buenos días, más adelante, el mexicano Alejandro Kirk comanda la victoria de Toronto sobre Yankees. Además, hoy regresa la actividad de la Liga MX.
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0: Quien les saluda con el gusto de siempre, iniciando con información importante. Como usted sabe, dimos a conocer una investigación, nueva investigación de BI Noticias, sobre las actualizaciones del caso NextEnergy. Bueno, hay un amparo, que de hecho por eso se suspende la audiencia, hay un amparo que presenta en este caso el municipio de Aguascalientes. Fue cuestionado el presidente Leo Montañez al respecto y esto fue lo que respondió.
4: Es un tema que debe tratarse con reserva, señala Leo Montañez sobre amparo del municipio. El amparo que presentó el municipio de Aguascalientes en el marco de las investigaciones que realiza la Fiscalía General de la República por el caso NextEnergy es un tema que debe tratarse con reserva por mandato legal, señala el presidente municipal Leonardo Montañez Castro al ser cuestionado al respecto, quien agrega únicamente que el ayuntamiento capitalino ha actuado de forma responsable tutelando el patrimonio de las arcas municipales.
5: Bueno, miren, ustedes saben que hay un tema que debe tratarse con reserva. Eso es por mandato legal. Nosotros le agradecemos que tenga interés en el tema. Ustedes saben que el municipio en todo momento ha actuado de manera responsable y en todo momento pues hemos tutelado el patrimonio. Pero bajo esa misma tutela pues hay un deber de cuidado, que no es porque nosotros así queramos que sea o que sea nuestro criterio, sino que por mismo mandato de ley es un tema que debe tratarse con reserva. ¿Qué
4: relación? Señala desconocer la relación entre el amparo presentado por el municipio y la suspensión de la audiencia inicial prevista a celebrarse este 13 de agosto relacionada al caso NextEnergy y sostiene que la información sobre el tema debe tratarse con reserva.
6: ¿Tiene la del amparo con que se haya suspendido el día de ayer la audiencia inicial del caso?
5: Mire, desconozco, pero finalmente es un tema, como les comento, es un tema que por ley estamos obligados, voy a hablar por los servidores públicos, que debemos de tener el cuidado de tratarlo con reserva y máxime porque el tema se encuentra sub judice.
4: Yalma Arronte, BI Noticias.
0: Bueno, pues hasta el momento no lo podremos conocer, no sabemos exactamente por qué se ampara el municipio, sobre qué, si el municipio aparecía como la parte ofendida, no como uno de los 5 imputados que son funcionarios y exfuncionarios. 7:06. Aguascalientes ha registrado ya varios robos en carreteras. Se han asegurado también en carreteras armas. De acuerdo al INEGI, de hecho, en 2025 se cuentan más de 130 armas aseguradas. Escuche esto.
7: Aguascalientes registra 6 robos y asaltos en carreteras durante 2025, todos ocurridos en vías de jurisdicción estatal, además del aseguramiento de 134 armas de fuego, de acuerdo con el Censo Nacional de Seguridad Pública Federal y Estatal 2026 del Instituto Nacional de Estadística y Geografía. De acuerdo con las cifras, a nivel nacional, los robos y asaltos en carreteras estatales aumentaron 50.6% respecto de 2025. Del total de 4.044 eventos registrados en estas vías, 85% correspondió a vehículos particulares y 13.2% a camiones de carga. En el caso de Aguascalientes, los 6 eventos fueron registrados por las instituciones de seguridad pública estatales, mientras que la Guardia Nacional no reportó casos en la entidad. En materia de aseguramientos, las instituciones de seguridad pública de Aguascalientes aseguraron 134 armas de fuego durante 2025. Esta cifra coloca al estado por debajo de entidades como Querétaro, Guanajuato, Zacatecas, Jalisco y San Luis Potosí, mientras que a nivel nacional se contabilizaron 21.088 armas de fuego aseguradas. El informe menciona que en el caso de aseguramientos de hidrocarburos, Aguascalientes aseguró 2.748 litros durante 2025, todos por parte de la Guardia Nacional, mientras que las instituciones de seguridad pública estatales no reportaron aseguramientos en este rubro. Respecto a los enfrentamientos registrados, en Aguascalientes se contabilizaron 7 casos en los que participaron elementos de la Guardia Nacional y de las instituciones de seguridad pública estatales. Uno de ellos correspondió a la Guardia Nacional y 6 a las corporaciones estatales. De estos hechos, 3 elementos de las instituciones de seguridad pública resultaron lesionados, mientras que no se reportaron agentes fallecidos. En estos mismos hechos, se registraron 8 personas civiles armadas fallecidas, sin personas lesionadas ni detenidas en esta categoría. Aunque Aguascalientes no registró policías fallecidos en estos enfrentamientos, el estado concentró 26.8% del personal fallecido reportado en el ámbito estatal a nivel nacional. Día Álvarez, BI Noticias.
0: Y hace unos días se dio a conocer por parte también del presidente municipal que estaban buscando que hubiese multas exclusivas para quienes invadan las ciclovías. Para quienes las invadan, como sea, porque hemos visto ahí, mire, motociclistas, camiones de carga y descarga. Hemos visto particulares ahí estacionados como si fueran a agarrar una sombrita y es el mejor lugar que se encontraron. Hemos visto a los taxis, a los autos de plataformas, a los camiones Yo Voy. O sea, a nadie le ha importado. Y más allá de eso, lo que acaban de retirar, que son varias rampas de concreto que ya habían hecho los propios comerciantes de la zona. Bueno, pues ahora lo que están buscando es endurecerlas. Multas más altas que las de ahora. Ya alcanzan hasta los 1,000 pesos. ¿Hasta cuándo o hasta cuánto tendrían que cobrarse por multas como esta? Esto es lo que dice la autoridad.
4: Buscan endurecer multas por invadir ciclovías. Sanciones actuales alcanzan hasta 1,000 pesos. Luego de que el presidente municipal, Leonardo Montañez Castro, anunciara el establecimiento de multas exclusivas por invasión de ciclovías, el director de Vialidad del municipio de Aguascalientes, José Luis Rodríguez Montoya, adelanta que en el proyecto que se presentará en el Congreso del Estado, se buscará incrementar el costo de las sanciones económicas por esta infracción.
8: Pues la sanción está. Sí, el tema de la particularidad es para más o menos saber el conteo. Tomar un
9: ¿no serían record. Multas mayores entonces a las de obstrucción de vialidad?
8: La propuesta se podría hacer.
9: Es que sea mayor a...
8: Que sea de mayor costo para que tenga más impacto.
4: ¿Sabe? Precisa que estas infracciones se han sancionado bajo el concepto de obstrucción de la vialidad. Al establecer multas específicas, se pretende cuantificar las incidencias registradas en este sentido. Hasta el momento se han aplicado hasta 400 multas por obstrucción de vialidades.
8: Hemos tenido el tema del sistema... conjunta todas las infracciones por mal estacionados en un solo código. Entonces sí nos era difícil hacer el cálculo. En ese caso va a ser la propuesta para que quede de una manera independiente y poder llevar un conteo más real de lo que es multas de ciclovías. Pero sí, el último análisis le había hecho que eran 100. Hicimos un sondeo así rápido y sí, vamos muchísimas más todavía.
9: ¿Cuántas?
8: Alrededor de 300, 400, si no es que más.
9: En lo que va del año. Por obstrucción de vialidad.
4: No obstante, tras una revisión realizada por Bay Noticias en la Ley de Ingresos del municipio de Aguascalientes del 2026, se constata que las infracciones por invadir ciclovías ya están incluidas dentro del catálogo de multas. Según el artículo 103, fracción tercera de la misma, se establece que por circular, invadir o estacionarse en las ciclovías, el infractor se hará acreedor a una multa de 8 a 10 veces el valor diario de las unidades de medida y actualización UMA vigente, tratándose de vehículos automotores, es decir, sanciones que van de los 938.48 a los 1.173.1 pesos. Para el caso de las motocicletas, se contemplan multas de 6 a 8 veces el valor diario de la UMA vigente, de 703.86 a 938.48 pesos. Yalma Arronte, BI Noticias.
0: Siete con 11 minutos, esto es lo que se está señalando, multas más caras. Si usted sabe, la gente no hacemos o no por cultura vial, cambiamos nuestros hábitos, cambiamos nuestras costumbres, cambiamos nuestra mala manera de manejar, de conducirnos y de no respetar lo que tenemos aquí como vialidad exclusiva para bicicletas, para peatones, para etcétera. Si no es cuando nos tocan los bolsillos, ¿qué dice usted? 7:12, permítame hacer una breve pausa. Y es que el municipio número 12 podría ser una realidad. Regresamos.
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3: En Radio BI son las 7:14.
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4: Temperatura, 15 grados. 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
5: Siete con 15 minutos, continuamos con más de la información. Iniciaron ya los foros de consulta para la creación del nuevo municipio. Y aquí lo que están revisando primero es si realmente están los votos, si se convence a quienes van a decidir esto, que son los diputados, pero primero escuchando a los especialistas. ¿Hay dinero? ¿Dan las cuentas para tener ese municipio número 12, que sería Villa Juárez? Escuche esto.
6: Con un foro en el Congreso del Estado arranca la conversación pública por parte del Poder Legislativo que concluirá con una determinación sobre la viabilidad para crear el municipio 12 en Aguascalientes al dividir Asientos y Villa Juárez. De acuerdo a la diputada coordinadora de la bancada panista, Arlet Muñoz, no hay dados cargados para nadie, se estarán analizando todas las posturas de los que están a favor, de los que están en contra y de los que tienen dudas.
7: En campo y demás, ¿no? La discusión que empezó el 11 de julio y pues estas semanas hemos estado dando esta etapa de difusión, cumplimiento de la ley, donde nosotros hemos estado personalmente, tanto la diputada Betty como su servidora, en las diferentes delegaciones, comunidades. En esta semana tuvimos reunión con los delegados, con los comisarios, para escuchar todas sus dudas, sus comentarios.
6: Por lo tanto, se llevarán a cabo 8 foros, 2 en la capital y 3 más en Asientos y otros 3 en Villa Juárez.
7: Hoy arrancamos formalmente estos foros que son de apertura, que son de diálogo, que es para escuchar, y serán 2 aquí en el Congreso del Estado, el día de mañana en Villa Juárez, son 3 allá, y el domingo también estaremos en Asientos, en otras 3 localizas en 3 puntos. Y bueno, lo importante es que la gente, todas sus dudas, todos sus comentarios, pues se les haga saber y que ellos sean escuchados.
6: De la misma manera, subraya que en el trabajo de campo que se ha llevado a cabo con la Comisión de Fortalecimiento Municipal, se han estado analizando todas las opiniones al respecto, por lo que se hará un trabajo concienzudo para llegar a una determinación.
7: Pues la verdad es que hay mucha gente que está a favor y otras personas que tienen dudas. Nosotros lo que le decimos, yo les digo que soy mercadóloga y la mejor publicidad es la de boca en boca, pero que no se dejen solamente guiar por el comentario del vecino, de la vecina, de doña Mari, de la tiendita, sino que vayan a estos foros, porque ahí estos estarán realizados por 7 ejes, donde se les dirá dónde quedaría mi comunidad, en dónde estarían todas estas prestaciones, porque aquí lo más importante y el objetivo de la iniciativa es acercar los servicios a los ciudadanos.
6: Sobre las quejas de habitantes de Asientos, quienes acusan falsedad en los datos proporcionados en la propuesta, la legisladora señala que todo esto también será analizado.
7: Hay muchas opiniones, por eso es tan importante que el día de hoy en estos foros la gente pueda hablar. Hay un diálogo, el día de hoy arrancamos, donde tenemos más de 11 registros de expertos, de presidentes de colegios, de analistas. Va llegando el ex magistrado Ponce, que él también nos va a hablar. Y bueno, en esta dinámica nosotros es escuchar lo que llamamos a la población, es que se informen, es que escuchemos estos diálogos, estos puntos de opinión, que eso es lo más importante para nosotros como diputados. Es una herramienta importantísima, porque de ahí es donde vamos a escuchar también las opiniones de los municipios, y de ahí también nosotros como diputados tomaremos la decisión. Por eso es tan importante estos foros.
6: Asimismo, Arlet Muñoz señala que la siguiente semana estarán sesionando en comisiones unidas para analizar todas las documentales.
7: Muy probablemente el martes vamos a volver a sesionar en comisiones unidas, donde se rendirá un informe de todas las actividades que se han realizado y ver si es necesario realizar algo más, como lo vayamos considerando, porque pues no es solamente la decisión de la diputada Betty como presidenta o de su servidora, sino de todos los compañeros integrantes de esta comisión y después, como te comentas, de los 27.
6: Luis Herbert Ramírez, Bay Noticias.
5: Mientras tanto, los diputados también van a tener que escuchar a los empresarios, a los economistas. Y lo que están pidiéndoles ellos es que analicen la viabilidad económica y no dejen a un nuevo municipio que tal vez sea de los más vulnerables, como ya ha pasado.
0: En el marco de los foros públicos para la creación del municipio de Villajuárez como doceava demarcación en Aguascalientes, el sector empresarial del estado pide a los diputados analizar la viabilidad económica de la posible medida. Irma Patricia Muñoz de León, presidenta del Consejo Coordinador Empresarial del Estado, indica que una nueva cabecera municipal implicaría mayor asignación de recursos públicos.
8: Tiene que hacerse un gran estudio, sobre todo en la tema de qué recursos va a tener, para que no pase como en algunos otros municipios que se crearon y que los gobiernos, por ejemplo, en este caso el gobierno del estado, tenga que aportarles recursos, porque hablamos de limpio, o sea, hablamos de servicios públicos, hablamos de agua, hablamos de predial.
0: La empresaria lo compara con una negociación donde indica que debe de haber un análisis financiero y de riesgos. En este sentido, Muñoz de León exhorta a los legisladores locales a contemplar áreas de oportunidad vigentes en municipios ya reconocidos, como lo es en el tema de policías.
8: Tuvimos hace años dentro de la Secretaría de Seguridad Pública Municipal y tú decías, tenían 5 policías. O sea, ¿cómo le van a hacer? ¿Y eso qué te representa? Tener más, tener mayor, pues tienes que tener mayores ingresos. Pero no se trata solamente de eso, sino de lo que tú vas a, de lo que tú tienes que requerir para poder ser un municipio 2.
0: El Consejo Coordinador Empresarial menciona que para la posible designación de Villajuárez como municipio se debe de considerar adeudos vigentes en cuotas del ISPEA o los recursos y la capacidad para administrar esta posible demarcación. Jessica de Loera, BI Noticias.
5: 7:21, acá regresamos a la zona centro. La calle 5 de Mayo, como usted sabe, desde hace mucho tiempo, pues tenía varios problemas de movilidad. Luego, cuando llegan y hacen la calle en un solo sentido, hubo muchas molestias, tan es así que hubo hasta manifestaciones, salieron los comerciantes, los habitantes, no estaban de acuerdo en que se hiciera un solo sentido en esta calle 5 de Mayo. Bueno, pues Movilidad está descartando por ahora regresar a lo que se tenía.
9: La Agencia de Movilidad de Aguascalientes descarta por el momento revertir el doble sentido de circulación en la calle 5 de Mayo en la zona centro de la capital. Esto luego de que el secretario general de Gobierno, Antonio Arámbula López, planteara la posibilidad de modificar nuevamente la circulación de la vialidad para dejarla en un solo sentido. Al respecto, el titular de la Agencia de Movilidad, Ricardo Serrano Rangel, asegura desconocer dicha propuesta. De acuerdo con el funcionario, el esquema de doble sentido, que incluye un carril de contraflujo exclusivo para el transporte público, ha favorecido la movilidad de los autobuses y contribuido en la actividad comercial de la zona.
10: Yo no tengo conocimiento de eso, lo que les puedo decir es que el ejercicio de este doble sentido, de este contraflujo, ha permitido que yo pueda meter buses de mayor tamaño y de mayor capacidad.
11: ¿Qué ha funcionado?
10: Muy, a nosotros muy bien. Ha incrementado el número de usuarios,
11: el
10: número de tiempo de espera. Vean ustedes, el 5 de mayo, el número de negocios que han ido aperturándose, una tienda 3B, otro tipo de negocios, y no solamente en la 5 de mayo, sino alrededor.
9: Contrario a esto, Serrano Rangel indica que se busca la peatonalización del centro histórico de la ciudad para mayor movilidad de la ciudadanía. De acuerdo con el director, la Agencia de Movilidad trabaja con la Secretaría de Planeación, Participación y Desarrollo, CEPLADE, y el Ayuntamiento de Aguascalientes para ampliar las banquetas de las calles 5 de Mayo y Zaragoza.
10: Más bien ampliar las banquetas de 5 de Mayo y Zaragoza para fortalecer la seguridad peatonal y seguir con el esquema que estamos trabajando con CEDUM, que son la organización de parquímetros para poder gestionar el orden del estacionamiento y el tema de los ballet parks, que tenemos ya meses trabajando con ellos cada viernes. Entonces, a mí me ha funcionado muy bien, al transporte público le ha funcionado muy bien, hemos incrementado el número de unidades en más de 100 que pueden entrar al centro y con eso, pues evidentemente, el número de usuarios que entran.
9: Respecto a los señalamientos sobre un posible incremento de accidentes viales desde la implementación del contraflujo, Ricardo Serrano menciona que será necesario revisar las estadísticas de incidentes para determinar si efectivamente existe un aumento. Explica que la reducción de los carriles disponibles para los vehículos particulares, a su consideración, ha contribuido a disminuir la velocidad de circulación. Día Álvarez, BI Noticias.
5: Y 7:24, permítame hacer una breve pausa y cuando regresemos, todo lo que ha ocurrido después de que anunciara el propio hijo de Andrés Manuel López Obrador, Antí López Beltrán, que Estados Unidos le había retirado su visa. Ha habido ya algunas respuestas, quienes lo han estado respaldando, él mismo que lo ha aprovechado para hacer campaña, mientras que Estados Unidos prácticamente en las redes sociales se ha burlado de la carta. Escuchamos esto más adelante, una breve pausa y ya volvemos.
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4: En Radio BI son las 7:26.
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5: 7:28, continuamos con más de la información y como usted sabe, el día de ayer, Andy López Beltrán, el hijo de Andrés Manuel López Obrador, a través de una carta de 3 hojas, él mismo reconocía que Estados Unidos le había retirado su visa y le enviaba una carta al presidente Donald Trump, diciéndole que ojalá regresaran las libertades de antes, que esto era una canallada, una politiquería, que como decía su padre, no era la misma persona que había conocido, que no era tampoco que quería ir a Estados Unidos en un tiempo en el que están viviendo pues el odio, la desintegración, la drogadicción, pero que de cualquier forma revisara si sabía de esto, porque pues estas dos personas del gabinete de Donald Trump no tendrían por qué estarlo, y en caso de que lo supiera, pues que no le parecía. Bueno, el tema es que después de esta carta y después de ese retiro de la visa, se fueron analizando cuáles son los puntos por los cuales Estados Unidos puede retirar una visa. Y entre ellos está el tema de la seguridad nacional, del fraude o del robo, o de algún otro delito. Y en este caso, la propia oposición está pidiéndole a la UIF, a la Unidad de Inteligencia Financiera, que revise las cuentas de Andy López Beltrán, que revise lo que está Estados Unidos pudiendo observar en este caso para retirarle esa visa. Bueno, pues esto lo aprovechó Andy para salir ahora sí a hacer una campaña mucho más abierta. Y él sale a través de este video y pide organizarse ante la embestida contra la soberanía nacional. Así es como lo calificó el escuche.
20: Buenas tardes, amigas y amigos. Primero que nada, agradecer a todas y a todos sus muestras de solidaridad, cariño, afecto ante lo ocurrido el día de ayer. El día de hoy retomamos nuestra gira por el sexto distrito de Tabasco. Lo ocurrido ayer es únicamente la confirmación de que necesitamos informar, organizarnos ante la inminente embestida a la soberanía nacional por parte de gobiernos extranjeros, en particular de los Estados Unidos. El día de hoy visitaremos la comunidad de Vicente Guerrero en Teapa. Y la comunidad de Cuitláhuac en Tacotalpa.
5: Bueno, pues esta es la organización que están pidiendo que se haga. Y mientras tanto, Estados Unidos, uno de los funcionarios, que por cierto fue uno de los señalados en esta carta porque es el denominado quitavisas, publicó una imagen que dice: ¿estás disfrutando el show? Amarás la siguiente parte. Es el subsecretario de Estados Unidos, Christopher Landau, que publicó en sus redes sociales esta imagen luego de que Andy López Beltrán, el hijo del expresidente, reclamara públicamente la revocación de su visa estadounidense. El funcionario respondió a la publicación de un usuario que asegura que las visas se revocarán sin previo aviso. Esa es la fotografía que él mismo puso. Y de abajo dice, rellena tus palomitas, vas a amar la siguiente parte. La presidenta Claudia Sheinbaum también habló al respecto el día de ayer. Y para ella también esto tiene que ver con la soberanía, con un injerencismo, así lo calificó la propia presidenta, y respaldó al hijo del expresidente.
21: Es que esta cancelación de visas que han hecho, ellos le llaman a personas políticamente expuestas, tiene un sentido político, esencialmente. Porque no es parejo a todos los países. Si su sentido fuera relacionado con delincuencia o con alguna prueba de algún tema relacionado con la entrada de un ciudadano a Estados Unidos. Esa es mi opinión. Podemos hacer una revisión de qué ocurre en otros países de América Latina y qué ocurre en nuestro país. Y esto es un sentido de injerencia en la política mexicana. Esa es mi opinión. Porque no veo yo otra razón. ¿Y lo usa quién? Pues la derecha mexicana, que cada vez es más entreguista a los Estados Unidos. México tiene una larga historia.
5: 7:33, permítame hacer una breve pausa y ya volvemos.
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3: En Radio BI son las 7:34.
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5: Y te saludo con muchísimo gusto, Juan Luis, muy buenos días, adelante.
13: Rocío, ¿cómo estás? Buenos días, saludos para nuestros radioescuchas y de información policíaca. Un trabajador de la construcción perdió la vida luego de sufrir una aparatosa caída de aproximadamente 5 metros. Estaba laborando en un andamio cuando al descender del mismo pisó mal, resbaló y cayó de una manera muy estrepitosa, todavía con vida, pero gravemente herido. El señor Jorge Sánchez, de 45 años de edad, fue trasladado a recibir atención médica en las instalaciones del Hospital General de Zona Número 3 del Seguro Social. Sin embargo, ahora más tarde se confirmó su deceso. El accidente de trabajo sucedió el pasado miércoles durante el transcurso de la tarde en una finca en proceso de construcción que está ubicada en el fraccionamiento Rancho Santa Fe, que pertenece al municipio de San Francisco de los Romo. Lo que se sabe es que el señor estaba instalando una estructura metálica. De hecho, nos dicen, concluyó su labor. Sí terminó el trabajo que tenía que hacer, pero cuando comienza a descender por el andamio, al parecer, no solamente pisa en falso, Rocío, sino que además llevaba algo en las manos que le impidió poder sujetarse. Se precipita al vacío y sufre la lamentable caída. 5 metros de altura, quienes vieron la escena lo auxiliaron, lo trasladaron a recibir atención médica, pero presentaba hemorragias internas, que fue lo que tristemente le costó la existencia. En más información, Rocío, justo ayer a esta hora estábamos dando a conocer que en la Macías Arellano, concretamente en la privada letra A, había sido localizada una persona sin vida en vía pública. Había un operativo a cargo de elementos de la policía municipal, autoridades ministeriales, quienes trasladaron el cuerpo al servicio médico forense. De manera preliminar se informó que dicha persona había fallecido a consecuencia de un infarto. Sin embargo, bueno, pues ya hoy las autoridades con la necropsia en mano nos dicen que lo que realmente le pasó a esta persona, que se llamó Aarón López, quien por cierto contaba con 47 años de edad, fue asfixia por broncoaspiración alimentaria. Se atragantó con alimento, Rocío. Habrá que recordar que era una persona que estaba visiblemente drogada. Durante el transcurso de la madrugada seguramente le dio hambre, comenzó a ingerir algún tipo de alimento, pero no lo pudo tragar como tal, se le quedó atorado en la garganta. Tristemente no había nadie cerca de él para poder auxiliarlo. Cuando las personas que se encontraban en la misma bodega se dieron cuenta, pues, lamentablemente ya el daño ya estaba casi que consumado. Reportaban los números de emergencia y se llega la policía y los paramédicos, pero solamente para certificar que el señor Aarón ya no presentaba signos de vida. Lo que la fiscalía determinó ahí en el lugar de los hechos es que la muerte no era por un hecho violento, sino que se trataba de una muerte muy seguramente por enfermedad. Hoy ya sabemos que Bronco aspiró con alimento, no pudo pasarle el bolo alimenticio y se le quedó atorado en la garganta, y eso fue lo que provocó la asfixia que le costó la existencia. Y ya fue plenamente identificado, Rocío, el motociclista que perdió la vida en este brutal accidente registrado el pasado miércoles por la noche en Avenida Siglo XXI y Ermita de San Sebastián en Villas de Nuestra Señora de la Asunción. Habrá que puntualizar que desde el mismo día en que sucede el accidente ya se advertía que muy seguramente las autoridades tenían el nombre del ahora occiso, pero no se había dado a conocer de manera pública. Hoy lo que están informando es que el motociclista se llamó Michael Peral. Contaba con 37 años de edad y en cuanto al resultado de la necropsia, bueno, era más que evidente. Tenía una fractura de cráneo y fractura casi de todas las costillas. El que este hombre pudiera sobrevivir este brutal accidente era casi imposible. Es el único dato que da a conocer la fiscalía. Todavía no informan sobre si van a continuar con una carpeta de investigación para el jefe de familia que recibió el impacto en su vehículo y que terminó puesto a disposición del Ministerio Público o no. El único avance hasta este momento es la identificación por parte del motociclista que falleció en este brutal accidente. Rocío, auditorio, es lo más importante en cuanto a información policial que el momento. Juan Luis Díaz, Veri Noticias.
5: Muchísimas gracias, Juan Luis. Muy buenos días para ti también.
13: Buenos días.
5: 7:41 y como usted sabe, hoy es el mero día de la romería y habrá cierres viales para que usted lo tome en cuenta si usted va a venir también a disfrutar de la romería o si en su caso pues simplemente quiere evitar el tráfico. Decirle que a partir del día de hoy a partir de las 3 de la tarde van a estar haciendo cierres, algunos parciales, algunos totales, porque va a iniciar a las 20 horas del día de hoy. Se llevará a cabo este sábado 15 de agosto y la Secretaría de Seguridad Pública Municipal de Aguascalientes informa que a partir de las 3 de la tarde iniciarán los cierres parciales a la circulación, mientras que la peregrinación dará inicio a las 20 horas. El recorrido partirá desde la avenida Adolfo López Mateos, continuando por la avenida Héroe de Nacozari hacia el norte, seguirá por Madero y Moctezuma en sentido poniente para posteriormente dirigirse a la Plaza de la Patria, Montoro y Díaz de León, finalizando en la avenida Adolfo López Mateos a la altura del disloque. En cuanto al estacionamiento de las comparsas, se habilitarán espacios sobre López Mateos entre Díaz de León y Josefa Ortiz de Domínguez, así como sobre Josefa Ortiz de Domínguez entre la calle del Águila y Francisco G. Ornedo, entre los principales puntos de cierre, y hay varios que le vamos a estar ya publicando. De hecho, ya están publicados en veinoticias.com para que lo sepa, porque habrá varios cierres y algunas rutas alternas que usted también podrá tomar. Se está invitando a la ciudadanía a tomar las debidas precauciones, salir con tiempo y atender en todo momento las indicaciones de las autoridades de tránsito para garantizar un desarrollo seguro y ordenado de este evento. Entonces, tómelo en cuenta. Hoy, a partir de las 3 de la tarde, todos estos cierres. Hay mucha participación de la ciudadanía, a la cual agradecemos como todos los días a través de nuestro WhatsApp. Nos dice una persona, Rocío, muy buenos días. ¿Podrías mandar saludos a mi hijo Oscar Daniel de Jesús Rodríguez, que está cumpliendo años el día de hoy? ¿Me podría hacer ese favor de mandarle felicitaciones? Gracias y saludos para los periodistas más guapos de la BI. Claro, con ese saludo, ni modo que no. Claro que sí. Felicidades para su hijo Daniel de Jesús, que cumplas muchos, muchos años más y que se te concedan todos los deseos, por supuesto, y que luches por todos ellos. Hola, Rocío, muy buenos días. ¿Nos puedes ayudar con el alumbrado de Cumbres 3, que no quieren ir a arreglar las lámparas de la calle 14 Sur, por favor? Tengo más de un año reportando, nos dice esta persona, y no es la primera vez que nos manda este mensaje. Rocío, buenos días. Por favor, atiende mi reporte. Ya te he mandado otras veces. Es una fuga de agua limpia que está en Circuito Santa María frente al 168 del fraccionamiento San Ángel. El fraccionamiento se encuentra atrás del Motel Pedra. Por tu atención, muchas gracias.

0: Gracias, con muchísimo gusto lo paso, cuente con ello. Nos dice otra persona, hola Rocío, muy buenos días. Ya son 2 semanas sin agua en Parras. Por favor, pregunten al presidente que hasta cuándo se restablece el servicio. Hola, buenos días, solo para pedir el favor de apoyarme, ya que 2 lámparas tienen varios días apagadas en la calle Durazno, entre las calles Mango y Zapote, en Orias de Paso Hondo, y ya hubo 2 robos. Otro más nos dice, buenos días, un favor enorme. ¿Podrían informarme si el Centro de Atención Municipal de López Mateos abrirá hoy sábado? De antemano, muchas gracias por su atención. Pues yo me imagino que sí, los cierres empiezan hasta las 3 de la tarde. Ahorita, de todas formas, si le parece, en la próxima hora, cuando estén aquí la gente del municipio, le cuestionamos, porque entiendo que para muchos el día de hoy es un día festivo, no aparece en la Ley Federal del Trabajo, es un tema religioso que algunas empresas los dan, otros no, pero para que tengamos ese dato, ahorita se lo cuestionamos. Buenos días, presidente Leo Montañez. ¿Cuándo se va a atender el problema que existe en toda la población de las banquetas que se modifican o invaden para usarlas de estacionamiento de toda clase de automotores y no permiten el paso peatonal? Otro más nos dice, Rocío, ojalá que nos puedas apoyar la Fontana, esquina Prolongación Alameda y Fidel Velázquez, y ahí hay una fuga que ya está, o sea, horrible ahí alrededor. Nos dice, hola Rocío, muy buenas noches, lo mandó desde ayer, pero nos lo vuelve a mandar hoy por la mañana. Dice, un camión recolector tiró toda su carga en la entrada de la escuela Tenochtitlán en el Infonavit Morelos. Urge que vengan a recolectarlo, ya que los olores son muy fuertes y hoy sábado se pone un tianguis muy cerquita. Es un gran foco de infección. Mire, me está mandando el video. Híjole. Van a tener que revisar esa ruta. Imagínense que se les tira toda la basura enfrente de la escuela. Toda, ¿eh? Es más, hasta parece que está con la misma forma de la caja de estos vehículos. Así quedó. Y ahí la dejaron. Y claro que se dieron cuenta, ni modo que no. O sea, imagínense que llegan y ¡ay! Ya se vació mágicamente. Bueno, pues a dormir. Con mucho gusto lo pasamos en este momento. 7:46, ya volvemos.
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1: En Radio BI son las 7:47.

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0: lejano, cuando menos acordamos, ya se estrenaron las películas, ¿no? Así pasaba cuando anunciaban Toy Story 5, que se veía muy lejana, y bueno, ya hasta la quitaron de la cartelera porque ya pues fue todo un éxito para esta compañía de producciones. Y fíjate que ayer se llevó a cabo una convención que se llama la D23, que es justamente una convención donde se dan cita a diferentes inversionistas, fans de Disney, de diferentes proyectos que la compañía pues tiene consideradas. Y ayer se llevó a cabo el primer día de actividades de esta convención, y anunciaron diferentes planes, proyectos que tienen por allá por Disney. Y es que justamente el evento se llevó a cabo en California y anunciaron diferentes de proyectos que tienen ya, algunos en producción y otros que están ya listos para salir a la cartelera. Entre ellos, lo que más ha destacado es Coco 2, que ya es un hecho, esta película saldrá en 2029. Y en el adelanto que se dio de esta película de Coco, pues vemos a Miguel, a este niño que ya es un adolescente, y es un adelanto realmente solo del boceto del dibujo, donde se ve que Miguel pues ya creció. Y estamos pendientes del desarrollo de la película, ya que justamente es un hecho que Coco tendrá una segunda parte para el 2029. También Los Simpson van a tener una nueva película, según lo que se confirmó por parte de Disney. Se presentó en este primer día de actividades al elenco de la película de X-Men. Además, también se confirmó que habrá Frozen 3 para otoño del 2027. La película de Zootopia 3 también está en proceso. También se confirmó una película más del universo de Star Wars, Lilo y Stitch 2, esta versión de live action. También se confirmó que va a llegar a los cines a partir de mayo del 2028. El Héroe de la Princesa 3 también está en producción. Esa no tenemos todavía la fecha oficial de estreno, al igual que Los Increíbles 3. Es otra de las propuestas, de los proyectos que también ya está pues lista para salir a cartelera. El plan es que salga el siguiente año, según lo que se comentaba ahí en esta convención. Además, también uno de los momentos más esperados de este proyecto de Disney es pues justamente pues que se presentó ya de forma oficial el estreno de Camp Rock 3, esta saga de películas de Disney, que recordemos que reunió en su momento a los Jonas Brothers y a Demi Lovato. Ya se llevó a cabo la premier hace unos días en Estados Unidos. Esta película ya está nada de salir a través de plataformas de Disney Plus, y bueno, esta película marca el regreso de los Jonas Brothers con un pequeño cameo de Demi Lovato, que han criticado bastante a Demi por su actuación, que la verdad es que es muy muy pequeña, pero sí es una película que la gente ha criticado mucho porque creemos que en la 2 cerró un ciclo, pero en esta tercera nada más es como un pequeño cameo de los originales para darle una nueva vista a los personajes nuevos, con las que justamente pues se van a este campamento de música para aprender diferentes géneros musicales. También se está mencionando que habrá diferentes momentos de nostalgia, ya que van a reestrenar con diferentes con diferente calidad, con diferentes pues formatos, películas como la de Hannah Montana, Lizzie McGuire, High School Musical, esto para darle una nueva calidad a las películas, ya que pues varias de ellas ya tienen más de 20 años de estreno, se está buscando esto. Y bueno, esto fue el primer día de actividades, hoy se espera el segundo. Estaremos pendientes de qué otras películas se van a estar estrenando, qué otros planes tenga esta producción, ya que también hubo reconocimientos a proyectos importantes como el de Hannah Montana por sus 20 años. Y bueno, todo esto ya está en veinoticias.com en la sección de espectáculos para que estén haciendo sus planes de las películas, porque hay muchas que sí les faltan bastantes años, pero cuando menos acordemos, ya estemos viendo Coco 2 en el cine, ya que es una película de las que más llamó la atención, más en México, porque recordemos que es un proyecto en el que Disney pues volteó a ver a nuestro país. Esto era espectáculo, Rocío Ray Macías, de Noticias.
1: Oye, yo súper emocionada cuando te escuché decir lo de Coco, porque a mí me encanta, también es una de mis favoritas, yo creo, de Disney, pero 2029, dámelos de vida primero, ¿no?
0: Ya sé, justo, yo también dije, ay, qué padre Coco 2, y después que vi que en 2029,
1: ya sé.
0: Yo voy a estar en mis casi 30, en mis 29, pues, cuando salga Coco 2.
1: Yo en mis 25,
0: ¿qué tal si tú ya, oye, con otros dos hijos en 2029?
1: ¿Qué tal? No sabemos,
0: toda
1: ¿verdad?
0: Toda la fila de cine tuya, toda una fila tuya.
1: Sí, vamos a rentar una sala de cine completa. Sí, amigo, muchas gracias. No, tampoco, ya no es para tanto. Amigo,
0: bueno,
1: muchas gracias.
0: Llevas a todo el departamento, si es que
1: eso
0: seguimos,
1: sí,
0: juntos todos.
1: Ahí vamos a estar. Gracias,
0: así
1: amigo,
0: es,
1: buen día. 7:54 y nos vamos directamente con información deportiva. Emiliano Jiménez, buenos días, adelante.
2: ¿Qué tal, Rocío? Buenos días, saludos para ti, para toda la audiencia en información deportiva. Arrancamos con información de béisbol, ya que desde ayer un mexicano brilló ante los Yankees de Nueva York, y es que Alejandro Kirk, ya sabemos que es una figura importante de las grandes ligas, y ni se diga con el equipo de los Blue Jays, con quien ha obtenido pues grandes resultados y con quien disputó incluso la Serie Mundial la última temporada, aunque cayeron contra los Dodgers. Sin embargo, ayer los Toronto Blue Jays impusieron 3-1 a los Yankees de Nueva York, pero destaca la actuación de Alejandro Kirk, ya que el mexicano se convirtió en la gran figura y de hecho fue reconocido como el jugador más valioso del compromiso en esta victoria de los Blue Jays. En este caso, Kirk tuvo una noche sobresaliente al conectar un doblete productor y un cuadrangular, apareciendo en momentos claves para que Toronto pudiera superar pues un sólido picheo neoyorquino. Había iniciado muy bien Nueva York en ese aspecto hasta que llegó el mexicano. Primero en la sexta entrada, Kirk respondió con un doblete que llevó a un compañero al plato para colocar el 2-1 a favor de los Blue Jays. Luego de esto, la actuación de Kirk pues no terminó ahí. De hecho, en el octavo episodio fue cuando llegó el highlight mayor por parte del mexicano, ya que conectó un home run en solitario que puso el 3-1 definitivo, y con esto pues terminó de encender la celebración de Toronto. Cabe resaltar que esta buena actuación de Alejandro Kirk también ayudó a su compañero de picheo, Shane Bieber, quien fue fundamental justamente en la victoria de los azulejos. Este abridor trabajó durante 6 entradas, permitió solamente 1 carrera y 4 imparables, mientras que Toronto terminó quedándose con un importante triunfo gracias a la noche estelar de Alejandro Kirk. Hoy en punto de la 1 de la tarde se llevará a cabo el segundo de la serie. Y hablando de actividad deportiva en la tarde, el día de hoy regresa la actividad de la Liga MX con bastantes compromisos. En punto de las 5 de la tarde, todo arranca con el Atlante contra Toluca, esto desde el Estadio Banorte. Recuerden que ahí pues el Atlante está jugando de local junto al América, junto también al propio Cruz Azul, junto al Atlante Femenil, etcétera, etcétera. Luego a las 19:00, Rayados de Monterrey enfrentan a Bravos de Juárez en lo que será el segundo compromiso de la temporada. Juárez, que está buscando su primera victoria de la temporada, ya que de momento es el equipo con peor arranque, con un total de 0 victorias y 3 derrotas. Y finalmente a las 9:00 p.m, la cartelera concluye con el compromiso entre Atlas y Tigres, esto desde el Estadio Jalisco. Recordarles que la actividad de la jornada número 4 se extenderá hasta el próximo lunes, donde por cierto el equipo de los Rayos del Necaxa tendrá actividad ante el León en el Victoria a las 19:00. Rocío, aquí con información deportiva, Emiliano Jiménez, BI Noticias.
1: Muchas gracias, Emiliano, muy buenos días para ti también. 7:57, y antes de despedirnos, nos dice una persona, mire, me están mandando más mensajes justo de lo del contenedor. Dice, se necesita un camión de basura para que venga Infonavit Morelos en la calle Buenampac para recoger este desastre increíble. No sé quién, por qué o para qué dejaron anoche esta montaña de basura en plena calle, afuera de la puerta principal de la primaria Tenochtitlán. Por favor, ayúdenos solicitando al departamento competente que nos ayuden. Le aseguro que se ve más impresionante en vivo que como se ve en la foto. No es un contenedor, es una montaña apilada de pura basura que ni siquiera creo que sea de aquí. Alguien la dejó así nada más. Es que está increíble, ¿verdad? No puedo creer que alguien haya hecho esto. Pero en este momento lo estamos ya reportando. 7:58, ya volvemos.
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1: Exige la oposición medidas a FGR y UIF contra hijo de López Obrador. Y este pide organizarse ante embestida contra la soberanía nacional. Se burla Estados Unidos de la carta de hijo de López Obrador en redes. Denuncian empresas de Estados Unidos acoso del SAT. Frena Francia prohibición de redes sociales a menores. Ataque israelí mata a 7 en el Líbano. El PAN exige a la FGR citar al hijo de Andrés Manuel López Obrador, López Beltrán, para abrirle una investigación ante posibles vínculos por huachicol fiscal, tráfico de influencias, operaciones con recursos de procedencia ilícita y la creación de una red empresarial construida alrededor de sus amigos. También demandan que la unidad de inteligencia financiera rastree cuentas, transferencias, contratos y operaciones de López Beltrán y su círculo cercano. Incluso piden a la presidenta Claudia Sheinbaum informar qué sabe su gobierno sobre la revocación de la visa, si recibió información de Estados Unidos y por qué las instituciones mexicanas se han negado a investigar seriamente al hijo del expresidente. Por su parte, la bancada de Movimiento Ciudadano en el Senado cuestiona al gobierno por desentenderse de los señalamientos de corrupción que pesan sobre personajes ligados a la 4T, entre ellos López Beltrán. Tras agradecer a los morenistas su solidaridad, Andrés Manuel López Beltrán insiste en que la suspensión de su visa es muestra de la inminente embestida a la soberanía por parte de Estados Unidos. El hijo del expresidente Andrés Manuel López Obrador afirma que reinició su recorrido por los distritos de Tabasco, entidad de la que aspira a ser candidato a diputado federal. Lo ocurrido ayer es únicamente la confirmación de que necesitamos informar, organizarnos ante la inminente embestida a la soberanía nacional por parte de gobiernos extranjeros, en particular de los Estados Unidos, dijo. Después de que Andrés López Beltrán, hijo del expresidente López Obrador, reclamó que Estados Unidos le quitó la visa y pidió destituir a Christopher Landau, el subsecretario de Estado de Estados Unidos, respondió en X a una publicación de la cuenta satírica Quitavisas, que advertía en tono de broma que las visas podían revocarse sin previo aviso. Desde su cuenta personal verificada, el también ex embajador de Estados Unidos en México adjuntó una fotografía suya acompañada de la leyenda «¿Estás disfrutando el espectáculo? Rellena tus palomitas, te va a encantar lo que sigue». Quitavisas es una cuenta parodia de ex que utiliza en su perfil la imagen de un funcionario muy parecido a Landau, vestido de Superman con el escudo de Estados Unidos en el pecho y derritiendo una visa con rayos láser que salen de sus ojos. En su biografía, Quitavisas dice, las opiniones aquí expresadas pueden afectar su visa. Si tuitea mal, se la quitamos sin previo aviso. Empresas multinacionales de Estados Unidos llevan hasta el Capitolio sus denuncias contra el Servicio de Administración Tributaria por prácticas de fiscalización sin precedentes. Un grupo que integra a 300 de las más influyentes empresas presentaron un nuevo escrito a legisladores estadounidenses. A pesar de que la Secretaría de Hacienda publicó en mayo un acuerdo para frenar revisiones excesivas a empresas y dar mayor certeza jurídica, el Consejo Nacional de Comercio Exterior de Estados Unidos, que representa a firmas como Amazon, Ford y ExxonMobil, consideran que esto es insuficiente. La nueva carta del organismo empresarial, que incluye gigantes como FedEx, Walmart y Visa, llega 4 meses después de haber enviado una misiva dirigida al secretario de Hacienda, Edgar Amador, donde detalló prácticas irregulares atribuidas al SAT, como negarle a sus miembros deducciones legítimas de diversos impuestos, así como auditorías fiscales dudosas y agresivas, pero su nueva carta cita ejemplos de daños a pequeñas empresas, como con los nuevos impuestos al comercio en plataformas digitales.
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1: La prohibición de usar redes sociales a menores de 15 años sufre un tropiezo. El Consejo Constitucional francés anuló una ley en ese sentido impulsada por el presidente Emmanuel Macron y aprobada por el Parlamento. La Corte dictaminó que las disposiciones de la prohibición vulneran desproporcionadamente la libertad de expresión y comunicación y no han proporcionado garantías legales para asegurar esos derechos. El mes pasado, Francia se convirtió en el primer país de la Unión Europea en aprobar una prohibición de estas plataformas en medio de la creciente preocupación mundial por los efectos nocivos del contenido digital en niños. Ambas cámaras del Parlamento votaron a favor de la medida que también prohibía el uso de teléfonos móviles en los institutos de secundaria. En respuesta a la decisión, Macron declaró que estaba plenamente decidido a que la prohibición entrara en vigor en primavera y encargó al primer ministro Sébastien Lecornu que trabaje lo más rápido posible en una propuesta jurídicamente sólida que tenga en cuenta la decisión del Consejo Constitucional, así como el marco jurídico europeo. La Agencia Nacional de Noticias, administrada por el Estado libanés, informa que el ataque a primera hora del sábado alcanzó una vivienda en las afueras de la aldea de Ansar y mató a 7 personas e hirió a otras 3. El saldo de muertos del ataque aéreo lo convierte en uno de los más letales desde que el gobierno libanés e Israel anunciaron un acuerdo marco el 26 de junio en el que se expone un plan para que las fuerzas israelíes se retiren del sur del Líbano a cambio del desarme del grupo político y militar Hezbollah, respaldado por Irán. Hezbollah rechazó conversaciones directas y no formó parte del acuerdo. Luigi Rivera Ramírez, BEI Noticias.
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4: Arranca la jornada 4 de la Liga MX en su apertura 2026. Luego del parón por la actividad de la Leagues Cup, regresa el fútbol mexicano con 3 compromisos. A las 5 de la tarde, Atlante enfrenta al Toluca. Después, a las 19 horas, Monterrey enfrenta a Juárez. Y finalmente, a las 21 horas, los rojinegros del Atlas reciben en el Estadio Jalisco a los Tigres. Alejandro Kirk comanda victoria de los Blue Jays. Los Toronto Blue Jays impusieron 3-1 sobre los Yankees de Nueva York en el primero de la serie, en un encuentro donde el mexicano Alejandro Kirk se convirtió en la gran figura y fue reconocido como el MVP del compromiso. Kirk tuvo una noche sobresaliente a la ofensiva, al conectar un doblete productor y un cuadrangular, apareciendo en momentos claves para que Toronto pudiera superar el sólido trabajo del pitcheo neoyorquino. Emiliano Jiménez, BI Noticias.
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1: Ocho de la mañana con 9 minutos, iniciamos con este programa. Buenos días, presidente municipal y su gabinete que le acompañan como cada sábado para atender absolutamente todas sus llamadas, todos sus reportes, absolutamente todas sus necesidades. Aquí están también para atenderle y por supuesto que le damos la bienvenida. Aquí nos acompaña el secretario de Seguridad Pública Municipal, Gonzalo Pérez Zúñiga. Bienvenido siempre.
2: Hola, ¿qué tal? Muy buen día, Rocío. Muchas gracias. Aquí estamos.
1: Bienvenidos. Nos acompaña también el secretario de Obras Públicas, el ingeniero Wizard Botello. Bienvenido siempre, ingeniero.
3: Muy buenos días, a sus órdenes.
1: Buenos días. De mía, por supuesto, como cada sábado, el ingeniero Ballín. Bienvenido siempre.
4: Buenos días.
1: Buenos días. Y nos acompaña en vivo, ¿eh? Y viene directito de la chamba, como siempre, sin falta, el comandante Gabino Vázquez de Protección Civil. Bienvenido siempre.
4: Gracias, Rocío. Muy buenos días.
1: Gracias por acompañarnos. Está también con nosotros David Morán, de Economía y Turismo. Están también del área de Atención Ciudadana. Ya sabe absolutamente todas las áreas. A ver, pues, ¿qué estaban haciendo en la madrugada, comandante?
4: Pues, tuvimos la tradicional peregrinación de transportistas. Pues ahora sí que una peregrinación que pues tiene un contexto muy especial, la participación de diferentes flotillas de empresas, taxistas, los camiones pesados que cada año pues en este caso hacen esta peregrinación, y pues el trabajo intenso pues en materia de regular diferentes situaciones y aspectos. Uno de ellos, la policía vial. Pues hace un número determinado de tarjetones que va a corresponder, pues en este caso a los participantes, que se ha restringido a 1,000 participantes. En ocasiones anteriores, años anteriores, pues daban 2 o 3 vueltas, entonces pues ahora sí que tardaba mucho más que lo que tardó anoche en promedio después de la medianoche. Regular que no den acelerones, que no suban personas en los toldos, que no circulen bajo el influjo de alcohol, reparten dulces, es una tradición. Siempre les hemos insistido que tengan pues la precaución de que no los arrojen cercano a los vehículos, tratar de pues en este caso evitar el que pudiera resultar alguna persona con alguna lesión por atropellamiento. Y pues esta es la tradicional peregrinación que pues resulta sin novedades relevantes. Hoy tenemos la tradicional romería de Nuestra Señora de la Asunción, con lo que cierra, pues yo digo que un evento donde este año vimos muchas personas, muchísimas personas. Entonces, pues eso también.
1: Hay más que agradecer, yo creo, ¿no?
4: Pues yo creo que sí, yo creo que
1: o más transportistas.
4: No, en regular las peregrinaciones a diario estuvieron muy concurridas, sí. Entonces estuvimos verificando los puestos, que todavía nos falta el día de hoy, la verificación de los puestos, sobre todo aquellos que utilizan gas LP, que son 53 de 230, entonces pues es una cantidad importante de establecimientos de este tipo, y donde pues el personal de la coordinación, las diferentes áreas, bomberos, inspección y capacitación, el área operativa de protección civil, paramédicos, todos pues estamos destacamentados tanto en la plaza principal como en el acompañamiento a las peregrinaciones. También recomendarles, y la recomendación principal que se está haciendo con las peregrinaciones, que eviten el uso de artificios pirotécnicos, porque al final pues sí, en algunas otras ocasiones, algunas otras ciudades, pues se presenta esta situación, una situación de alto riesgo, una situación que causa pues personas lesionadas. Afortunadamente no es el caso para Aguascalientes, y hoy pues todo el día, todo un día de festividades, y pues vamos a continuar esperando pues entregar buenas cuentas en materia de seguridad y protección civil.
1: Entonces, podríamos decir saldo blanco anoche y en todas las peregrinaciones.
4: Así es, ahí vamos bien. Tuvo un incidente en el transcurso de los días anteriores, pero afortunadamente una situación menor que no pasó a mayores, ahora sí que considerando que el radio de afectación de un cilindro de 10 kilogramos en una concentración pues importante de personas es una situación de alto riesgo. Entonces, si tenemos 53, pues eso nos obliga pues estar continuamente haciendo estas verificaciones. Entonces, pues eso es lo que tenemos y pues esperando hoy que no hay pronóstico de lluvia, esa es otra cuestión, cada 15 de agosto llueve, esperamos que... Este año, a pesar de los pronósticos, pues no sé, estamos preparados siempre para que pudiera haber alguna precipitación ligera, si de acuerdo a los pronósticos del sistema meteorológico no hay lluvia, entonces que también la población se prepare para disfrutar de esta fiesta religiosa en Aguascalientes.
1: Ok, entonces para el día de hoy también hay anuncio de cierres a partir de las 3 de la tarde.
2: Así es, Rocío, a partir de las 15 horas vamos a estar controlando, creo que el día de ayer... fue el más pesado porque prácticamente desde las 7:30 de la mañana, 8, ya teníamos camiones formados. Desde 28 de agosto, Alameda, prácticamente terminamos hasta el parque, hasta el Cóbano, Alameda, Aguascalientes hasta el Cóbano, teníamos la fila de los vehículos y bueno, afortunadamente vamos en saldo blanco, todavía nos falta el día de hoy. Y bueno, sí tuvimos que ser un poquito más flexibles con la gente, que fue muy participativa. 1,200 vehículos, tuvimos que aumentar 250 vehículos más porque hubo mucho interés de las personas en participar. Y bueno, iniciamos puntualmente a las 18:15 horas, concluye a las 00, casi 20 horas, medianoche, porque antes terminamos, como bien lo dice el Juan Tegavino, casi a la 1, 2 de la mañana, porque pues, no terminaban de estar circulando los vehículos. Y precisamente desde que comenzamos pruebas de alcoholímetro para no tener percances, yo creo que la gente muy muy comprometida, no tuvimos ninguna persona que tuviera alguna situación con aliento, que estuvieran ingiriendo. Aplicamos células que estuvieron en la formación para que evitaran este tipo de situaciones.
1: ¿Y es el primer año que tenemos cero
2: La otra ocasión sí tuvimos dos personas que estuvieron ingiriendo, pero...
1: O sea, falta la de hoy para poder decir que ya cerró sin alcoholizados ni alientos.
2: Bueno, al menos lo que tuvimos del transportista.
1: Todo bien.
2: Y yo creo que la participación y la reunión es principalmente que tuvimos con antelación el hacerles de conocer esta situación, de que evitaran este tipo de situaciones para no tener un conflicto, pues yo creo que lo llevaron cabalmente las personas. Y bueno, el día de hoy que llevamos van a ser 16 vehículos alegóricos y las personas, sobre todo ahora lo que tenemos, que es donde más arrojan dulces hacia los niños, pero vamos bien, vamos trabajando y todo completamente en coordinación con Protección Civil.
1: Ok, perfecto. Entonces, para que lo tomen en cuenta, hoy a partir de las 3 de la tarde, cierres parciales, ahí le estamos presentando. Así también, es. Ya está publicado en beinoticias.com, en nuestras redes sociales, para que usted sepa que pues estos van
2: por
1: a ser los cierres.
2: Por peregrinaciones.
1: Por peregrinaciones, y hay rutas alternas que se pueden tomar.
2: Así es, no cerramos totalmente, va a ser parciales por peregrinaciones. Y en punto de las 20:30 horas inicia la romería de los vehículos alegóricos que tenemos.
1: Nos estaban preguntando y me comprometía a investigarlo ahorita que llegaran ustedes, si hoy el CAM abre normal o no.
3: No, el CAM no, el sábado no. Hoy no tenemos servicios, ni finanzas, ni nosotros.
1: O sea, ¿ningún sábado? Es que ha habido sábados que sí nos han
3: dado... Sí, solamente en tiempos de cuando se paga el predial, son los sábados de quincena, ¿va?
1: Entonces, sábado, quincena, no, para primero, que lo sepa.
3: Pero si necesita algo, tenemos Plaza Espacio y Plaza San Marcos, si hay algo de mía, tenemos Plaza Espacio y Plaza San Marcos abierto.
1: Vamos, si les parece, con las primeras llamadas que nos están... pues ya esperando en la línea telefónica. Nada más antes, me parece que es importante hablar sobre algunas obras que iniciaron esta semana, ingeniero.
5: Bueno, sí, comentarles que, bueno, continuamos con Juan Pablo II, ahí donde estamos poniendo tubería de 3 metros de diámetro. Esta obra, pues es muy importante que la terminemos lo más pronto posible. El agua la lluvia nos ha dado tregua. Y bueno, comentar que adicional se ha habilitado un camino para que los jóvenes que van a la Universidad Tecnológica puedan pasar y también la ruta de camión los lleve o los acerque un poco a su universidad y únicamente caminar 200 metros. Yo creo que esto también es bueno porque ya entraron a clases y bueno, la obra esperemos 3 semanas más poderla terminar. para que ya podamos pasar por esta avenida tan importante. También comentar que, bueno, estamos en Puente Arqueros, en lo que es específicamente el Arroyo del Cedazo, ahí donde estamos pavimentando con concreto hidráulico y donde estamos haciendo una intervención de esta avenida que nos habían pedido mucho, que está muy dañada, precisamente porque ahí en el arroyo pues descarga gran cantidad de agua y pues es el agua la que va deteriorando la carpeta asfáltica. También Mahatma Gandhi, esta es muy importante, ahí les pedimos que circulen con precaución, se está habilitando una calzada con dos carriles para que puedan circular por este tramo. Es un tramo aproximado de casi un kilómetro el que vamos a intervenir, entonces ahí les pedimos su apoyo y comprensión para poder pasar por esta avenida que también va a ser con concreto hidráulico. Y bueno, también estamos en Mariano Hidalgo, ya estamos por concluir, ya estamos a una semana de concluir en esta avenida que sería la tercera etapa ya de su construcción y ya con concreto hidráulico para tenerla completamente terminada.
1: Okay.
5: Y empezaremos con los parques también, ya la siguiente semana empezamos con los parques del presupuesto participativo, un ejercicio que nos llevó a conocer las necesidades de las diferentes colonias y donde la gente lo que más pide son espacios públicos, parques, y bueno, ya vamos a arrancar con ello el día de lunes. Estaremos ya arrancando primeramente con el Parque Soberana Convención y así sucesivamente cada día vamos a arrancar la construcción de un parque o la rehabilitación.
1: Ok, entonces, ¿cuántos parques van a ser al final?
5: Sí, van a ser 7 parques ahorita de entrada. Uh-huh. Y posteriormente vienen otros 2 que ya estamos terminando el proyecto y el proceso de licitación.
1: A ver, si les parece, nos vamos a la línea telefónica para ir saludando a las personas que están a la espera de poder platicar de sus casos, de que se hagan sus gestiones y de expresar también las necesidades. En la línea número 1 se encuentra María de la Luz, a quien saludamos con mucho gusto. María de la Luz, buenos días.
6: Buenos días, muchas gracias por tomar mi llamada.
1: Al contrario, gracias por la confianza. Adelante, aquí la escuchamos con mucho gusto.
6: Sí, mire, tengo algunas peticiones que ya las he hecho en otras ocasiones ahí en Miércoles Ciudadano. Mire, la primera es que le he pedido al director de... bueno, no sé de qué sea, pero es el señor España. ¿Cómo se llama? Para hacer ejercicio.
5: Aparatos ejercitales. De esos aparatos,
1: para hacer ejercicios.
6: Sí, aparatos que ponen en los parques o como. Entonces, sí me ha dicho que sí, pero no, ya tiene más de un año que no se ha llevado a cabo este proyecto. Ahorita hay un grupo de personas que se están reuniendo ahí para hacer tai chi. En lo particular yo no me aprendo los pasos, ya estoy también de la tercera edad y no me aprendo los movimientos, entonces a mí se me haría más fácil ¿cómo se llama? Bueno, un juego de aparato.
5: Y bien, con todo gusto, aquí tomamos su petición. ¿En qué parque sería?
6: Es en el jardín, ahí a un costado del Jardín del Encino, hay una explanada que está sobre la calle Eliseo Trujillo. Hay bastante espacio.
5: Okay, déjeme checarlo y con todo gusto pasamos.
6: Sí, ya ya había hablado con usted varias veces.
5: Sí, lo que pasa es que sí.
6: De hecho, alguna vez ya fue una persona a ver si había espacio y todo, entonces pues ya está esa petición, nada más si quisiera a ver si ya lo más pronto posible que se hiciera real.
1: Y aquí está el ingeniero Huizar.
5: Sí, no, lo checamos con todo gusto, si dice que ya fue una persona por ahí, bueno, pues vamos a estar al pendiente. Comentar que de estos parques, la mayoría de los parques que vamos a iniciar cuentan con aparatos, ejercitadores. Lo que la gente nos ha pedido en presupuesto participativo, pues es lo que estamos interviniendo y acondicionando estos espacios que tanto hacen falta. Vamos a rehabilitar, por ejemplo, en Santa María de Gallardo, vamos a implementar un nuevo parque. También vamos a implementar otro parque en Parras. De hecho, ya está el parque, pero la gente pidió que se rehabilitara y que se pusieran más ejercitadoras. Si se fijan, pues es lo que la gente nos pide, nos solicita, y con todo gusto vamos a tomar esta petición.
6: Muy bien. Mire, también, de hecho, aquí mismo en esta área de lo que es el perímetro del encino del templo y del museo, ya ve que hay muchos restaurantes, también hemos solicitado a Tránsito que se respeten las líneas amarillas y sobre todo los lugares para estacionarse los autos con placas de discapacidad. Pues le digo, por ejemplo, en la calle Colón abrieron un nuevo ¿cómo se llama? Restaurante, y pues se ponen de ambos lados, aunque esté pintado en amarillo, se ponen de ambos lados y luego se hace una fila para que entren al estacionamiento y la fila llega hasta Paseo de la Cruz. Entonces, pues sí, a veces sí es, nos causa también un poquito de conflicto, porque también hay un asilo, no sé si sepan que hay un asilo en Díaz de León. Entonces muchos de los visitantes pues no hayan ni dónde estacionarse, porque los autos que no traen placas de discapacidad vuelta y vuelta así en busca de un lugar. Hay señalética para autos de discapacidad en 16 de septiembre, en Abasol o en Díaz de León, Pimentel y Eliseo Trujillo. Hay bastantes, pero son ocupados por personas que no traen estas placas y hay poca vigilancia por parte de Tránsito.
2: Muy bien, muy buen día, señorita Lucía. Claro que sí, cuente con ello. Ya hemos, este lugar pues ya es muy concurrido, la verdad.
6: Sí,
2: hay muchos restaurantes.
6: Sí.
2: Inclusive pues los eventos que tenemos ahí de las trianadas, los restaurancitos que tenemos, las paellas, pero sí, cuente pues, con ello. Cuente con ello, vamos a hablar con los compañeros para que sean un poco más estrictos al respetar estas señaléticas, tanto horizontal y vertical, que la verdad sí lo tenemos y respetamos bastante ahí las zonas, también para personas con una capacidad diferente.
6: Sí, la señalética está, le digo, eso sí. No. Y cuando hay trianada y eso, pues sí, pues como se cierra, no hay problema, ¿verdad? O sea, ya sabemos que es por algún...
2: Por
6: le agradecería mucho.
2: Pero claro
6: y
2: que
6: otra
2: sí.
6: cosa también, aquí, ¿sí? por último, hay unas fugas de agua. Mire, bueno, yo soy, me gusta reportar las fugas porque no me gusta que se tire el agua.
5: Claro.
6: En José Ortiz de Domínguez ahorita hay dos fugas de agua, ¿cómo se llama? Potable. De agua potable, está en la calle José Ortiz de Domínguez, para acá, para el fraccionamiento Linda Vista, en el 615 y 620, más o menos, 715 y 726. Ese es de agua potable.
3: Sí, María de la Luz, hoy mismo pasamos a revisarlo para corregirlo a la brevedad. Hoy mismo debe de quedar.
6: Y la de Colón y Pimentel, que es el ¿cómo se llama? La construcción que están haciendo ahí de un edificio.
3: Sí.
6: Ahí es muy muy constante el agua también potable que sacan de según eso dicen que son las cisternas que se llenan y no hay para dónde echarlo más que para la calle.
3: Sí.
6: Entonces, eso sí es muchísimo. Ahí podían sacar agua en una pipa para...
3: En ese edificio ya investigamos, María de la Luz. Es un venero que corre como a unos 8 o 10 metros de profundidad. Uh-huh. No es agua potable, es parte del agua que está muy somera ahí y es la que está saliendo en este momento, pero ya se está corrigiendo. Ya hablamos con la persona, el dueño del edificio, y ya vamos a controlar esa.
6: Sí, digo que se podía aprovechar en una pipita, no sé, para regar.
3: Sí,
6: que
3: está haciendo precisamente el dueño para
6: que funcione. Yo veo que se sigue tirando, ¿eh?
3: Sí, eso fue ayer que determinamos junto con él. Él a partir de hoy va a estar haciendo algunas modificaciones y ya el lunes o martes deberá de quedar ya controlado.
6: Bueno,
1: Muchísimas gracias.
6: Pues le agradezco mucho su atención. Hay otra fuga de agua negra, ya tiene como un mes, en la calle San Miguel. Yo vivo aquí en el barrio de la Encina, pero pues como salgo a caminar, todo eso, esas aguas negras, esa está en la calle San Miguel.
3: ¿A qué altura será, María de la Luz?
6: ¿Mandé?
3: ¿A qué altura será de San Miguel?
6: No sé el número, pero...
3: Pues, esquina, no, esquina lo más cercana.
6: La calle San Miguel no es tan está de Paseo de la Cruz hacia Acueducto.
3: Ah, bueno.
6: Entre Paseo de la Cruz y Acueducto.
3: Okay, por ahí nosotros la buscamos y también la atendemos en un momento más. En
1: muchísimas
3: el transcurso
1: gracias.
3: De la mañana pasamos.
1: Gracias, señora María de la Luz. Permítame hacer una breve pausa y regresamos con más.
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29: En Radio BI son las 8:32.
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10: Temperatura 17 grados.
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12: Ocho con 34 minutos, continuamos con este programa. Buenos días, presidente municipal. Su gabinete que les acompaña como cada sábado están aquí de obras públicas, de servicios públicos, de seguridad pública, de MIA, la coordinación de delegaciones, economía y turismo, del hospital veterinario, protección civil, absolutamente todas las áreas. Si les parece, vamos a la siguiente línea telefónica en donde se encuentra ya a la espera Gabriela Romo Ábalos. Gabriela, buenos días, adelante.
13: Buenos días.
12: Adelante, buenos días, aquí la escuchamos con gusto.
13: Sí, gracias. A mí me gustaría hablar con el personal de MIA.
14: Sí, a sus órdenes, a sus órdenes, Gabriela. Sí. Jesús Vallín, su servidor.
13: Gracias, muy amable. Señor Vallejo, el problema es que tenemos 21 días en Pozo Bravo Norte que no tenemos agua. Hemos estado checando que las pipas que nos llegan, o sea, no llegan, sino que están en otros lados, vamos y las seguimos para ver si nos hacen favor de dejarnos agua. No nos dan respuestas en concreto. ¿Por qué? Que porque el pozo está descompuesto. Se me hace ilógico que si está descompuesto, la calle que yo vivo en Pozo Almonte nos divide una calle de retorno a Cutzingán y ahí sí tengan agua y nosotros no tengamos. Ahora, ya tenemos 21 días que ha llegado lo insignificante. O sea, no podemos lavar, se han hecho reportes, tengo reporte de pipa y siempre es lo mismo. Le vamos a dar prioridad, no le damos fecha. O sea, ¿de qué se trata? Siempre hemos comprado pipas y les he comentado yo ahí en MIA, a ver, ¿me van a reembolsar? Porque nos juntamos varios vecinos para comprar pipas.
12: Mira, aquí está el ingeniero Valle.
13: El recibo sigue llegando.
14: Sí, sí, Gabriela, hay pues una disculpa por estas inconveniencias. Mire, ahorita le voy a programar una pipa para que ya tenga por lo menos en estos días este suministro y le vamos a revisar ahí la red y su toma por si es algún problema de taponamiento o que hubiera algún valvuleo que no esté bien sincronizado para ya dejar la solución definitiva como la teníamos antes de que se tuviera este problema. Hoy mismo vamos a pasar, la pipa ya va en camino y pasamos a revisar todo su zona para que ya quede resuelto a la brevedad.
13: Sí, porque ahora sí que estoy a un lado de Campanas de la Libertad y hubo una pipa que estuvo dando hasta por cubetas. También le pedí que si nos hacía favor, me anotaron y nunca me trajeron agua. Entonces, es todo este pedazo de Campanas de la Libertad, de Pozo Bravo, pero lo raro también es que de Paulino Martín, lo que nos divide la avenida de Paulino Martín hacia abajo sí hay agua. O sea, es ilógico, si somos el mismo fraccionamiento.
14: Sí, por eso le digo, vamos a revisar con el equipo técnico, hoy mismo ya está por allá, ya están avisados, le vamos a programar la pipa a usted para que ya tenga ese por lo menos el suministro hoy, y a ver si ya lo tenemos resuelto ya los próximos días, para que ya quede totalmente solucionado el tema.
12: Muchas gracias, señora Gaby Romo. Nos vamos, si le parece, a la siguiente línea telefónica, donde está Roberto Montoya, a quien saludamos con mucho gusto. Roberto, buenos días.
8: Hola, ¿qué tal? Buenos días.
12: Buenos días, adelante, aquí lo escuchamos con muchísimo gusto.
8: Sí, gracias, Lucio. Un saludo a todos los funcionarios del municipio. Mire, el motivo de mi llamada es que me ha tocado varias veces que hay unas pipas que son del municipio, que son las que riegan los camellones. Entonces, esas pipas yo considero que son un riesgo para todos los conductores, porque están en horas pico y también están en horas de la noche. Por ejemplo, a mí me ha tocado lo que es Segundo Anillo, a la altura de donde está la calle Cotorinas, Segundo Anillo cruce con Cotorinas, donde está el Walmart, ahí también se da mucho que se ponen esas pipas regando los camellones, y también me ha tocado en la 45 Norte. También en la 45 Norte, ya en la noche, como a las 8 de la noche, están esas pipas regando los camellones. Mi sugerencia es, ojalá que el alcalde de un montañero se esté escuchando, por favor, se lo suplico que tome en cuenta esta sugerencia, de que se han dado muchos amarrones de carros y se ha puesto en riesgo golpes por alcance, por las pipas, porque se ponen en el carril de alta velocidad. Bueno, normalmente, pues, la velocidad que se circula debe ser a 60, pero en la 45 Norte, pues, yo normalmente voy a 60, 70 por hora, pero de todas maneras hay veces que nomás va uno en línea recta, el que va mero adelante, cinco carros adelante, se amarra y todos los carros se empiezan a amarrar para atrás. Y sí, he estado a punto de chocar y con carros caros. O sea, para mí se me hace muy peligroso. Mi sugerencia es que si era posible, por favor, que esas pipas de preferencia las pusieran en la noche, en la madrugada, en un horario nocturno, que es cuando no hay circulación de carros, y así no ponen en riesgo la vida de los conductores. Esa sería mi sugerencia y como queja también, por favor.
12: Mire, aquí está el secretario de Servicios Públicos.
9: Sí, con mucho gusto voy a tomar el reporte con los horarios, claro que sí, de las pipas. Sí es importante, como bien lo mencionas, el hecho de estar respetando los límites de velocidad. Ahorita nos dio la instrucción el presidente municipal que tengamos una señalética todavía más intensa. Las partes de atrás, Rocío, te platico, han sido pintados, han sido más vistosas, flecheros, tenemos estrobos, tenemos la parte pintada de color amarillo chillante también para que se alcance a detectar lo más alto y, por supuesto, a distancia. Sí es importante mencionar que hay ocasiones en que cambiamos los horarios, lo hacemos en la noche, procuramos hacerlo en horarios donde no generemos tanta afectación. Los camellones, en algunos de ellos el tramo son muy angostos, por lo tanto se necesita el uso de pipas para el riego. Desafortunadamente sí sé que generamos en algunos momentos alguna afectación. Vamos a tomar nota para mejorar y checar con tránsito aquí con el secretario, a ver cuáles son los horarios de menos flujo, por llamarlo de alguna manera. Pero sí, sin duda, tenemos el riego por aspersión y también por pipas, y es donde tenemos que reforzar. Pero claro que sí, con todo gusto, ciudadano, le tomo en consideración de qué manera podemos mejorar los horarios para generar menos afectación. Claro que sí.
12: Bien, muchísimas gracias. Y, a ver, aprovechamos también porque hoy por la mañana en el programa de Buenos Días Aguascalientes nos estuvieron llegando varias fotografías de cómo habían dejado un camión completo de basura enfrente de la puerta de una escuela. Y entonces lo que nos decían es, pues por favor vengan a recogerlo, porque no es como que se le cayó la basura, sino que dejaron todo el camión de la basura. Aquí está el secretario que justo nos va a explicar exactamente qué fue lo que pasó, porque no hubo un comunicado, ¿verdad?
9: No hubo un comunicado porque ya ahorita incluso ya se recogió. ¿Qué fue lo que sucedió, Rocío? Hay ocasiones en que cuando se hace la recolección de la basura, desafortunadamente nos encontramos con residuos de manejo especial que no deben de ir en los contenedores comunes, en los contenedores de uso público, de uso doméstico. Nos encontramos alrededor de 5 a 6 baterías de automóvil que ya prácticamente no sirven, que no tienen la suficiente capacidad para alimentar un vehículo, y cuando hay algún agregado como aluminio, como algún conductor, los ácidos pues generan alguna reacción de un pequeño corto, de una reacción que hace un o provoca un incendio. ¿Qué fue lo que sucedió? Ahorita te estoy mandando también unas imágenes. Es una ruta nocturna, la ruta 17, el camión 4417, en el cual tuvo que vaciar por emergencia, por llamarlo así, ya que adentro del camión, cuando empezaron a detectar la salida de humo, pues se vuelve una cápsula, se vuelve todo encapsulado, y podemos generar un accidente, incluso una explosión. Hay gases, la basura tiene gases, hay conductores también de residuos. Ahí ya están los compañeros. De inmediato se mandó una retroexcavadora por la mañana para hacer la recolección y que quede limpiecito. Ya también le comenté ya al director Cristian que ya hagamos un lavado. Sí, aquí lo importante, Rocío, es aquellos que tienen, no sé, un negocio de baterías, un negocio de basura electrónica, aquellos que arreglan y reparan pantallas, lavadoras y licuadoras. Hay que utilizar los depósitos oficiales, porque ellos pues traen reacción. Hay varios aparatos electrodomésticos que podemos generar el ácido, el aluminio, los hornos de microondas que ya no funcionan, al final traen componentes que pueden generar una reacción, y esto fue lo que sucedió. Ahorita te estoy enviando un video incluso donde vemos la basura incendiada. Hay Protección Civil. ¿Qué es la recomendación? Vaciamos en el momento, llega Protección Civil, siempre nos apoyan, sofocan,

0: mojan toda la basura, apagamos el fuego y posteriormente hacemos ya la recolección. Pero debemos de detectar que esté completamente apagado. Eso fue lo que sucedió, pero ahí están mis compañeros de limpia haciendo ya la recolección. Llevamos un contenedor, un cajón, uh-huh, y con la retroexcavadora dejamos todo limpiecito, y también ahí nuestro director Cristian está haciendo el lavado con la hidrolavadora. Bien. Eso fue.
1: Permíteme hacer una breve pausa y regresamos con más.
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3: En Radio BI son las 8:46.
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9: Con 48 minutos continuamos con este programa. Buenos días, presidente municipal y su gabinete que le acompañan como cada sábado. Miren, nos están mandando esto porque me estuvo escuchando también desde muy temprano en el programa de Patrulla 790. Estos reportes nos van a dejar sin agua. Vecinos de la Florida están, es la Florida 2, denunciando robo de agua. Y señalan que los policías estuvieron ahí y no hicieron nada. Aseguran que durante la noche varias personas realizaron excavaciones y conectaron mangueras en la entrada del fraccionamiento. ¿Tienen ya algún reporte sobre esto?
10: Sí, en efecto, estuvimos revisando junto con el comisario Gonzalo. Uh-huh. Y sí había ahí algunas actividades que no estaban, digamos, coordinadas por nosotros. Y bueno, procedimos al cierre ahorita por lo pronto del agua, por eso Florida 2 aparentemente tiene algún problema, pero ya lo estamos regularizando. Ahorita está el equipo ahí, tanto el equipo de MIA como el equipo de Seguridad Pública, para regularizar esto a la brevedad y sobre todo que pues no se tenga ese tipo de actividades.
9: Muy bien, si les parece nos vamos a la siguiente línea telefónica en donde se encuentra Mónica Karina González. Mónica, buenos días.
11: Buenos días a todos, especialmente a mi presidente municipal, Leo Montañez.

0: vamos a gotear. Yo trabajo en una casa y de ahí saco para agua, luz, comida, alimentos, escuela, todo. Entonces he impermeabilizado mi casa, pero la humedad ya la bota. Y el albañil me dice pues que yo ya tengo que echar un segundo casco, comprar cuñas y cemento. Y pues no tengo los medios para, pues sí, para hacer eso en mi casa, para dejar de gotearnos mis hijos y yo. No sé si el presidente municipal Leo Montañez, del cual estoy muy orgullosa de que sea mi presidente y lo veo como nuestro próximo gobernador, me pueda apoyar con algo para yo poder hacer eso en el techo de mi casa y pues yo ya dejé de padecer de estas goteras, mis hijos y yo.
1: Mire, nos está contactando Cristian Gutiérrez, que es de Desarrollo Social, y nos dice que van a visitarla para ver cómo la apoyan, que le van a generar un apoyo con todo gusto para que pueda arreglar su techo. Y aquí está también David Morán por pues este tema económico para ver qué se puede hacer, ¿verdad?
2: Muy buenos días, señora Mónica. Con todo gusto, ya le dijo mi compañero Cristian, vamos a estar en comunicación. Nosotros también por parte de Economía vamos a ver en qué le podemos apoyar. Ya nos dijo el presidente que nos pongamos en contacto con usted y le podamos apoyar lo más que se pueda.
0: Mire, este teléfono me lo prestó una vecina porque pues me da pena, pero yo no tengo saldo.
2: Muy bien, nomás que la vecina esté al pendiente que nos vamos a comunicar con
0: pues
2: ella.
0: Le puedo dar mi número de teléfono y ustedes comunicarse conmigo.
1: Ah, eso sí, le parece fuera del aire para que no salgan sus datos al aire, ¿le parece?
0: Se los agradezco.
1: No nos vaya a colgar.
0: Se los agradezco mucho, que Dios los bendiga.
2: Que tengan un fin de semana, saludos.
1: Bonito día. 8:52, una pausa y regresamos con más.
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3: En Radio BI son las 8:53.
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1: 8:55 y ya nos tienen aquí el dato de los nuevos parques, ingeniero. Sí, para bueno, emocionarnos.
12: Sí, ¿sabes? Como comentaba, en presupuesto participativo, uh-huh, pues es lo que más solicitó la gente. Vamos ¿parques? A hacer parques.
1: Okay.
12: Parque en Loma Bonita, vamos a hacer una cancha de fútbol o campo de fútbol en Calvillito. También el parque de villas de la universidad lo vamos a rehabilitar. El de Parras, también el de Arellano, ahí donde se ponen las tunas, ajá, ahí atrasito, ahí es donde vamos a rehabilitar este parque. También el parque Luis Donaldo Colosio, ahí en el fraccionamiento la José López banca. Portillo, ahí uh-huh, va a ser cancha de pasto sintético, es una cancha que... Cancha
13: ahí de ahí pádel, hay una de nueva tenis, de pasto sintético, una de pasto natural,
12: así
13: y la trotapista tiene, o sea, muchas rehabilitaciones. Pasto natural,
1: ¿y la del sintético va a estar atrás o dónde?
13: A sí, un costado.
12: Ajá. A un costado, okay, de hecho va a ser la de dimensiones mayores.
1: Okay.
13: Una continuación.
12: Y bueno, de alguna forma este parque ya se está convirtiendo en una área muy importante deportiva, donde bueno, van a poder participar todos ahí los que, uh-huh, los que practican este deporte. También el parque en la Soberana Convención, también vamos a estar ahí trabajando en ello. Y bueno, pues es la lista de parques que vamos a iniciar ya la próxima semana.
1: Okay. Y hay también información aquí con
14: Gallito. Así es, el próximo martes en la delegación Calvillito vamos a tener el curso de licencias por primera vez, que lleguen antes de las 9 de la mañana, es de 9 a 11, curso por primera vez. Y también vamos a tener una bolsa de trabajo el próximo miércoles en la delegación Mujeres Ilustres, Avenida Poliducto y Mariano Hidalgo. Próximo miércoles lo del empleo, por si alguien anda buscando chamba, se vaya. Y el martes en Calvillito, lo de la jornada de licencias.
1: Y en los últimos segundos.
13: Seguimos trabajando en el operativo de camellones. Ajá. Estamos ahorita con 7 cuadrillas prácticamente mañana y tarde. Estemos atentos. Le agradecemos ahorita que estábamos platicando. El presidente Leo me pide reforzar el tema de las pipas, la señalética. Con mucho gusto vamos a implementar más estrobos, pero también vamos a ver en estos días, seguiremos viendo compañeros haciendo el operativo en los camellones. Mucha atención, mucha precaución y de antemano gracias por lo inconveniente, porque sí estamos llevando trafitambos, estamos llevando mallas, tránsito y demás, pero es con la finalidad de darle celeridad al tema de los camellones trabajando 24/7.
1: Bien, pues muchísimas gracias, bienvenidos a todos y muchísimas gracias también, por supuesto, que tengan un excelente día y un excelente fin de semana. Semana nos quedamos en Más Allá de la Noticia. Muy buenos días.
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2: Inician foros para creación de nuevo municipio. Con un foro en el Congreso del Estado arranca la conversación pública por parte del Poder Legislativo que concluirá con una determinación sobre la viabilidad para crear el municipio 12 en Aguascalientes al dividir Asientos y Villa Juárez. De acuerdo a la diputada coordinadora de la bancada panista, Arlen Muñoz, no hay dados cargados para nadie y se están analizando todas las posturas de los que están a favor, de los que están en contra y de los que tienen dudas. Ingresa por herida al hospital y descubren que es buscado por asesinato. La Fiscalía del Estado informa que ha cumplimentado una orden de aprehensión vigente en el estado de Jalisco en contra de Gonzalo N., señalado por su probable responsabilidad en el delito de homicidio doloso. El mandamiento judicial vigente en contra de Gonzalo deriva de hechos ocurridos en el año 2018. Gonzalo estaba en el hospital de Rincón, a donde llegó con herida por arma blanca procedente de Jalisco.
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0: combustión libre de tabaco. Este año en Reino Unido se aprobó una nueva ley de tabaco de vapeo, la cual tiene el objetivo de lograr tener a la primera generación de personas libres de la adicción al tabaco. Para lograr esto, la nueva ley prohíbe la venta de los productos derivados del tabaco a todas las personas nacidas después del 1 de enero de 2009 y en adelante de forma permanente. La norma ha sido calificada de audaz y conflictiva y ha puesto sobre la mesa el debate entre los límites individuales y colectivos, entre la libertad de cada persona para decidir por sí misma y la responsabilidad del Estado sobre la salud pública. Entonces, ¿se debe prohibir el cigarro para las nuevas generaciones? ¿Por qué no funcionan las regulaciones contra el tabaquismo en nuestro país? ¿Y el cigarro perdió el protagonismo en la lucha contra las adicciones? Son las preguntas que hacemos hoy en Más Allá de la Noticia.
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2: A partir del próximo año, entrará en vigor una nueva ley en Reino Unido que prohíbe la venta y compra de tabaco a las personas nacidas desde 2009 en adelante de forma permanente. La medida también aplicará para el consumo de vapeadores. La nueva ley antitabaco no establece una edad mínima fija para la compra de estos productos y aumentará un año cada año, por lo que los nacidos desde el 1 de enero del 2009 nunca alcanzarán la edad legal del consumo. La restricción aplicará de por vida para ese grupo de edad, dando paso a una generación completa de personas libres de humo. Para la aplicación de la ley, los comercios estarán obligados a verificar la fecha de nacimiento en cada venta. Además, las autoridades locales supervisarán el cumplimiento del requisito. Las tiendas que lo incumplan enfrentarán multas y sanciones. En México también se tienen regulaciones contra el consumo de tabaco y vapeadores, aunque de momento no se contemplan medidas similares a las de Reino Unido. En enero de 2024 entró en vigor el reglamento de esta ley, que prohíbe toda forma de publicidad, promoción y patrocinio del tabaco, incluida su exhibición en puntos de venta, y amplía los espacios libres de humo a lugares como plazas, playas, estadios y centros de trabajo.
0: ¿Qué tal? Bienvenidos a Más Allá de la Noticia. Mi nombre es Daniela Lomelí y a nombre de la titular de este espacio, Rocío Gutiérrez, lo invito a que se quede para discutir un tema que hemos escuchado en muchísimas ocasiones, el tema del consumo del tabaco. La verdad es que nuestro país no es un tema nuevo, se ha hablado mucho sobre los daños que provocan estos productos para la salud de las personas que lo consumen, sobre todo de una manera excesiva. Se ha hablado de las nuevas regulaciones que a lo largo de los años también se han puesto sobre la mesa en el caso de nuestro país, pero nos gustaría enfocarnos en esta ocasión en esta medida que, como señalábamos, está aprobando en Reino Unido. ¿Y qué tan viable podría ser algo así para México? ¿Podríamos dimensionarlo? ¿Nuestras autoridades serían capaces de lograrlo? ¿Y cuáles son los retos que persisten al día de hoy contra esta y muchas otras adicciones? Justo para hablar de estos temas, le doy la bienvenida a nuestras especialistas que se encuentran en la mesa el día de hoy. Está aquí con nosotros María del Pilar Fuertes Elís, profesora investigadora adscrita al Programa de Seguridad Ciudadana del Centro GEO y colaboradora de el programa de política de drogas. Bienvenida siempre.
3: Hola, muy buenos días y muchas gracias también por la invitación y buenos días a todos.
0: Gracias por acompañarnos. También nos acompaña Lorena Chávez Negrete, especialista en terapia conductual y experta certificada en el área de adicciones por la CONASAMA. Bienvenida siempre, maestra.
4: Gracias, buenos días y pues feliz de estar aquí contigo, Dani.
0: Gracias por acompañarnos y de este lado también nos acompaña Daniel Sisumbo Colunga, investigador por México, afiliado al Colegio de Jalisco. Bienvenido, Daniel, buenos días.
5: Muchísimas gracias por la invitación y un saludo a toda la audiencia.
0: Si te parece, justo iniciamos contigo, porque pensar en esta medida es quizá muy difícil para un contexto como el que tenemos aquí en México. ¿Qué tan efectiva podría ser justamente una prohibición que impediría prácticamente de por vida la compra, el consumo de tabaco para, en este caso, personas que nacieron después del 1 de enero del 2009?
5: Sí, claro. Bueno, antes de empezar, quisiera mandar un saludo y condolencias a todo el pueblo de Colombia, que ahorita están sufriendo de una grave tragedia por el terremoto que azotó al área de Cali y todo el eje cafetero, y bueno, también a las áreas de Medellín y Bogotá. Si usted nos está oyendo, por favor done, por favor contribuya, llámele a sus seres queridos. Creo que ahorita es muy importante unirnos como latinoamericanos y hacer todo lo que esté en nuestro poder para ayudar a nuestro pueblo hermano, ¿no? Bueno, quisiera empezar, digo, yo empezaría primero por hablar muy rápidamente de lo que dice la ley o de lo que está haciendo esta ley, y posicionarme con respecto al cigarro y al tabaco, ¿no? Entonces, primero que nada, creo que lo que hay que dejarle claro a la ciudadanía, ¿no? Porque muchos, a lo mejor muchos no están familiarizados con lo que realmente está haciendo. Justo como tú dijiste, lo que hace es prohibir la venta de cigarros y productos de tabaco a los establecimientos, a personas que no acrediten que nacieron después del 1 de enero del año 2009. Esto es diferente a lo que hay en los demás países. Ahorita, digamos, a corto plazo, simplemente se puede ver como prohibírselo a los menores de edad, ¿sí? Pero no es así, porque eventualmente, digamos, en 10 años, esas personas que hoy tienen 17 años van a tener 20 años, después van a tener 30 años, después van a tener 40 años, ¿no? Y entonces lo que vas a tener son personas adultas con plenos derechos, bueno, entre comillas, con plenos derechos, ¿sí? Ciudadanos de primera y de segunda, uno que nació el 2 de enero, uno que nació el 28 de diciembre, ¿sí? Y que tienen diferentes derechos de comprar un producto en la comunidad, ¿no? Y eventualmente, conforme estas personas vayan creciendo y eventualmente todos los que nacieron antes del 2009 vayan pues muriendo, ¿sí? Vas a tener un producto que pase de ser una droga legal a una droga ilegal más, ¿sí? Entonces, añadir una droga ilegal al catálogo de las drogas que existen en el Reino Unido, ¿sí? Entonces, en términos prácticos, eso es lo que está haciendo la ley, ¿no? No solamente los cigarrillos, sino también los diferentes productos del tabaco, como el tabaco masticado, el tabaco en bolsitas, el tabaco en vapeadores, etcétera, etcétera, etcétera, ¿sí? Entonces, eso es importante distinguirlo. Ahí, como seguramente vamos a platicar más adelante, eso genera todo un problema normativo, todo un problema de libertades, todo un problema en muchos ámbitos. Hay muchos problemas con esta ley, ¿sí? Y también, como se podrán dar ya cuenta, también un problema con mercados ilegales, ¿no? Estás abriendo, trasladándole el comercio del mercado legal de una parte bien importante de la economía que representa billones de dólares al crimen organizado y a la parte ilegal de la economía, ¿no? Entonces, esa es una cosa que se tiene que tomar en cuenta. Luego lo vamos a hablar un poco más a detalle, ¿no? Y bueno, quiero posicionarme con respecto a los cigarrillos, ¿no? Yo quiero ser muy claro aquí con tu audiencia. Yo no consumo cigarros, odio el humo del cigarro, y reconozco, y creo que eso ni siquiera debería entrar en discusión, que el cigarro, fumar cigarro causa cáncer. Digamos, hay estudios desde los 70s que han establecido. Al principio fue controversial, pero ya ahorita es completamente no controversial. Fumar causa cáncer. Si usted fuma tabaco, deje de fumar, le va a causar cáncer. Actualmente cualquier médico se lo puede decir. Sí existen personas que llegan a los 80 años fumando, pero son pocos. Es difícil. La mayor parte de la gente que fuma tabaco llega a esas edades o con cáncer o con problemas significativos de enfisema pulmonar, y es una enfermedad dolorosísima. La gente muere ahogada o con cáncer de lengua, etcétera, etcétera. Entonces, eso creo que ni siquiera se debería discutir, ¿no? Lo que deberíamos estar discutiendo son otras cosas que vamos a pasar un poquito más adelante, ¿no? Con respecto a si se podría implementar en México, creo que también lo voy a dejar un poquito para más adelante. Creo que hay dos preguntas, ¿no? Una es si se debería de implementar en términos todos los problemas que conlleva normativa y si existen otras opciones para implementarla. Y segundo, si podríamos nosotros con nuestros recursos y el gobierno que realmente tenemos implementarlas en nuestro país, ¿no? Que creo que son dos preguntas difíciles. Y creo que la respuesta a las dos, yo pensaría que la respuesta sería no.
0: O sea, de entrada, para ti, a lo que te escucho, no sería nada efectiva esta medida, tomando en cuenta la existencia de los mercados ilegales.
5: Efectiva, sí. O sea, digamos, las prohibiciones han reducido el consumo, sí, pero también generan otros problemas, ¿no? Aparte de reducir el consumo. Y hay otras formas de reducir el consumo, sobre todo cuando ya estamos hablando de niveles, por ejemplo, la Gran Bretaña tiene niveles del 10-15%, ¿no? Y bueno, vamos a hablar de otros países que lo han hecho con otras estrategias, además de la mera prohibición de la venta.
0: Es que justo a eso iba, y en comparación con otras políticas que se han implementado alrededor del mundo, esta de Reino Unido en particular, en prohibirle, cerrar la puerta a toda una generación para el consumo de tabaco, ¿sí podría ser de las más ambiciosas, de las más grandes quizá en el mundo, o hay otras que incluso tú consideres mucho más efectivas?
5: Hay una más efectiva. Sí, ha habido otra más efectiva. Le iba a decir, le iba a dejar para después, pero de una vez te la adelanto.
0: Sí, sí, sí.
5: Hay una estrategia, por ejemplo, hay un país que es el país que tiene el menor nivel de consumo en la Unión Europea, en Europa, en toda Europa, que es Suecia, ¿sí? Suecia implementó las mismas estrategias que han implementado todos los países, incluido nosotros: prohibir, por ejemplo, la publicidad, prohibir el fumar en áreas públicas, prohibir muchas de estas cosas. Uh-huh. Pero Suecia le ha dado mucho impulso a consumibles de tabaco que ahorita justo esta ley les está cerrando la puerta, como las bolsitas de tabaco, por ejemplo, que hay unas bolsitas que se colocan sobre las encías y que de hecho las puedes encontrar en el Oxxo aquí también en México, que son sustitutos para el cigarro fumado, ¿no? Y les ha dado entrada a eso y históricamente tienen 200 años consumiendo eso los suecos. Y cuando tú ves las correlaciones, el consumo de ese tipo de consumibles está correlacionado con la reducción en el tabaco fumado, y hoy por hoy están a 0.3% de convertirse en el primer país europeo libre del humo del tabaco.
0: Vamos a hacer una primera pausa porque la información que nos pone sobre la mesa sin duda nos da las bases para seguir discutiendo este tema, pero envíe su mensaje al 449-910-3508, mándenos sus opiniones respecto a este tema, ya volvemos.
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1: En Radio BI son las 9:16.
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18: Temperatura 19 grados.
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0: Continuamos con esta mesa de opinión y de análisis. El tema de hoy, la apuesta por una generación libre de tabaco. En esta mesa nos acompaña María del Pilar Fuertes Elís, profesora investigadora adscrita al Programa de Seguridad Ciudadana del Centro GEO y colaboradora del Programa de Política de Drogas. También nos acompaña Daniel Sisumbo Colunga, investigador por México afiliado al Colegio de Jalisco, y Lorena Chávez Negrete, especialista en terapia conductual y experta certificada en el área de adicciones por la CONASAMA. Y María, si te parece, vamos contigo también. Hablábamos, y ya también Daniel lo ponía un poco sobre la mesa, entre estas libertades, estas decisiones individuales, pero también del papel del Estado, en este caso de las autoridades de Reino Unido. Y creo que esta pregunta puede aplicar incluso para contextos como México. ¿En dónde están esos límites entre las decisiones que puede tomar una persona, por ejemplo, para consumir tabaco, para consumir alcohol, para consumir cualquier otro tipo de droga, la marihuana, se me viene a la mente, pero también esa responsabilidad del Estado en implementar políticas públicas en temas de salud que sin duda pues pueden afectar a toda una población?
3: Dani, pues es una pregunta súper interesante, pero creo que tiene como un marco. Entonces me gustaría también que la población conociera un poquito ese marco. Y creo que Dani hizo un marco muy dirigido hacia la salud pública, un poco en términos de qué produce pues realmente el cáncer o cierto tipo de efectos que tiene el consumo de ciertos elementos, ¿no? Que tú decides o no decides consumir, ¿no? Y creo que esta ley nos enmarca muchísimo en lo que tú nos estás preguntando de los límites del Estado. Porque esta ley fue muy interesante, comenzó su puesta en escena desde el 2023 con el primer ministro, y este primer ministro que era Rishi Sunak, él le dijo pues a toda su ala conservadora: necesitamos tener una generación libre de tabaco. ¿Por qué? Porque la prohibición es importante. Sin embargo, esto llevó a que el partido tuviera una ruptura muy fuerte y que él, bueno, tuviera que dejar de ser primer ministro, ¿no? Entonces, esto abrió como toda una posibilidad para que se empezara a debatir qué tipo de Estado se creía, ¿no? Y se debería considerar, ¿no? Entonces, al abrir esta posibilidad de que se diera también discusiones en el Parlamento y en la Cámara, y que se diera también la ruptura del Partido Conservador, empezó a considerarse pues las filosofías fundamentales que nos decía Stuart Mill de hacia dónde debemos pensar el individuo, ¿no? O sea, lo que decía la filosofía política es que el individuo tiene límites, y esos límites llegan hasta donde puedes llegar a hacerle daño a los otros, ¿no? Entonces se abre toda esa posibilidad de decir, bueno, o sea, estamos ante una restricción del Estado siendo progresista, pensando en una restricción blanda o dura, ¿no? Entonces, después, en el 2024, se dio toda esta discusión dentro de la Cámara de los Comunes, donde decíamos qué tipo de Estado se debería considerar. En el 2025, este debate llevó a que también la Cámara de los Lores empezara a abrir también este debate con lo que ya nos decía Dani de cuáles serían los efectos de un Estado restringido, ¿no? Entonces, el mercado ilegal, que las personas realmente se pensaran con, ciudadanos de primera y de segunda categoría, que hasta dónde puede llegar realmente el límite del Estado, ¿no? Sin embargo, abrió también otro debate que fue fundamental en términos de salud pública y de finanzas públicas. Si las personas no tienen la posibilidad de elegir porque ya están dentro del efecto de la nicotina, entonces no tienen una elección libre, ¿no? Entonces ahí la Cámara perdió la visión liberal y quedó la visión conservadora, y por eso pasa en el 2026, cuando ya se empieza la implementación, ¿no? Dicen, si realmente hemos llegado a tener también medidas que pueden ser restringidas, como es el uso de los cinturones de seguridad en los carros, que sí o sí lo tienes que hacer, claro, sin pensar realmente en la individualidad, sino que lo tienes que hacer porque es un bien mayor pues que la persona se protege de la pérdida de vidas humanas, ¿no? Y también conservar las finanzas públicas sanas, ¿no? Entonces, creo que con este tipo de debates podemos decir, bueno, está hasta dónde puede llegar el Estado, pero también hasta dónde puede llegar el ciudadano, y si realmente el ciudadano es completamente libre cuando ya has probado la nicotina y no eres como libre de esa adicción, ¿no? Entonces, ¿cómo lo podemos hacer? Iría un poquito más como en esa visión más de cambiar las conductas, ¿no? No simplemente la prohibición, porque entonces la prohibición nos lleva a lo que tú muy bien preguntabas en términos de qué tipo de Estado queremos y qué tipo de ciudadanía tenemos, ¿no? Entonces es como ese debate de fondo, que es la libertad versus el paternalismo, ¿no? Porque si no le damos herramientas a los ciudadanos de poder elegir bajo ciertas circunstancias, y le dejamos a un Estado paternalista donde no tenemos la visión realmente de elegir, ¿hacia dónde nos estamos dirigiendo? ¿No?
0: ¿Hacer dónde queda la información para el ciudadano, la concientización? No sé si las campañas también de prevención, todo lo que hay detrás antes de llegar a este tipo de medidas, ¿no? Vamos a hacer una segunda pausa, lo seguimos invitando a participar. No olvide mandar su mensaje en nuestro WhatsApp y ya volvemos.
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1: En Radio BI son las 9 con 25 minutos.
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0: Continuamos con Más allá de la noticia, el tema que estamos abordando el día de hoy, la apuesta por una generación libre de tabaco. En esta mesa nos acompaña María del Pilar Fuerte Solís, Daniel Sisumbo Colunga y Lorena Chávez Negrete. Y Lorena, ahora si te parece vamos contigo porque estábamos hablando en este tema nada más del tema del cigarro. Pero ya cuando hablamos de un problema de adicciones, no sé si sea correcto hablar de combatir tanto a la adicción al tabaco como tal, como al tema de los vapeadores, bajo una misma lógica de prohibir completamente este producto para todos. ¿Debería ser distinto o es correcto a como lo está proponiendo Reino Unido? ¿Tú cómo lo ves?
5: Mira, yo siempre he creído que prohibir llama más la atención, o sea, y más en los jóvenes. Y eso está comprobadísimo. Creo que aquí el punto es también ver la psicoeducación que se da con respecto a daños y consecuencias. Creo que el tabaco es uno de las drogas más consumidas y sobre todo más adictivas y que generalmente es una de las drogas de inicio, ¿no? Desde los 10 a los 12 años. Entonces creo que más bien aquí tendría que ver lo que decía Pili, esta parte de las herramientas, ¿no? De brindar las herramientas también correctas desde cómo educar con respecto a los consumos, a los daños, consecuencias, todo lo que tiene que ver con esta parte que quizás también olvidamos. O sea, a mí me encantaría saber cómo se va a implementar esa ley. O sea, ¿cómo es que se va a prohibir? Porque es lo que se maneja aquí. O sea, está prohibida la venta a menores de edad, sin embargo, se sigue vendiendo a menores de edad. Está prohibida la venta que sea, por ejemplo, cigarros unitarios, o sea, que no sean cajetillas, se sigue vendiendo. Yo he tenido pacientes chicos, adolescentes, que ellos mencionan que sin pena ni gloria van y les venden en las tiendas. O sea, creo que falta mucha educación con respecto a esto. Creo que hay muchas personas que ni siquiera conocen que existe una ley antitabaco de estos lugares y espacios libres de humo de tabaco y que realmente deberían de conocerse, porque la verdad es que si vamos a lugares y vemos que se está fumando, no es como que vayamos y hagamos una denuncia o hablemos a los teléfonos correctos para decir, oye, en este lugar se está consumiendo tabaco y no es un espacio libre de humo de tabaco que debería de ser. Entonces creo que falta muchísima psicoeducación con respecto a este tema.
0: Y ya si nos vamos al tratamiento, porque me quedo pensando mucho en el tema de las personas que ya tienen una adicción como tal, en este caso específico al tema del tabaco, tratar a menores de edad que ya tengan una adicción a tratar a adultos es completamente distinto.
5: Totalmente. Mira, de hecho, nosotros tenemos ahí en Secosamas un programa que es para personas fumadoras y de los 12 años o más de los 10 años que yo tengo trabajando, yo he visto que han llegado dos personas para decir quiero dejar de fumar. Es una de las drogas más difíciles en el sentido de que de verdad la quieran dejar, porque aparte es una droga legal y la reemplazan, porque muchas veces, ¿sabes qué es lo que hacen? que, por ejemplo, en lugares de centros de rehabilitación, ok, como les da tanta ansiedad por el consumo de otras drogas que hacen, pues les damos tabaco, ¿no? Porque con eso calman su ansiedad. Entonces, los tratamientos son muy diferentes, sin embargo, con los chicos, bueno, utilizamos mucho la psicoeducación, la prevención. Pero ahorita los chicos ya, la realidad es que no están consumiendo ya tabaco, están consumiendo el vape, que ya ahorita es el vape muy de moda, ¿no? No es tanto un consumo porque realmente les agrade, sino porque se ve padre, los vapes son llamativos,
6: tienen sabores, precios.
5: Creen que no dañan, que no hacen daño porque no es como el tabaco. O sea, la realidad es que también tienen muy mala información con respecto al vape, y esa es la parte importante que ahorita estamos realizando, ¿no?
7: Yo quisiera decir una cosa. Bueno, yo creo que, o sea, pensando en qué se podría hacer y cosas positivas, ¿no? De esta ley. Entonces, lo primero que me hiciste pensar, Pili, fue qué es la democracia liberal, ¿no? Yo soy politólogo y qué es la democracia liberal y hacia dónde nos estamos dirigiendo, ¿no? Y digamos, finalmente la democracia liberal se trata de elegir a nuestras autoridades mediante el voto popular, y combinado con el respeto al proyecto de vida del otro bajo el principio de no agresión, ¿no? Eso es lo que tratamos de combinar. Entonces, esta ley claramente viola el respeto al proyecto de vida del otro bajo el principio de no agresión, ¿sí? Es principal, específicamente, ¿no? Si una persona quiere fumar, ¿no? Y aquí no estamos hablando de fumarle en la cara a un niño, no estoy hablando de eso, ¿no? Si una persona quiere fumar en la privacidad de su hogar, ¿no? Pues así como con todas las drogas, ¿no? Y ya lo estableció, y es algo que quería decir, ¿no? Ya lo estableció, por lo menos aquí en México, claro, no tiene influencia en el Reino Unido, pero aquí en México ya lo estableció la Suprema Corte de Justicia de la Nación.
0: Así te parece, Daniel, me piden que tengamos que hacer otra pausa, pero este tema de las libertades individuales también está súper interesante, e insisto, no nada más con el tema del tabaco, sino con todas las drogas que están causando una preocupación. Vamos a hacer una breve pausa y ya volvemos.
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1: En Radio BI son las 9:34.
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0: Continuamos con Más Allá de la Noticia, el tema de hoy, la apuesta por una generación libre de tabaco. En esta mesa nos acompañan Lorena Chávez Negrete, Daniel Sisumbo Colunga y María del Pilar Fuerte Celis. Daniel, te interrumpí antes de irnos a la pausa, tú señalabas un punto que me parece interesante, el tema de las libertades individuales, es decir, ¿qué es lo que decide hacer una persona
7: con su vida,
0: espacio, con su vida, con ¿no? su tiempo?
7: Cada quien hace con su desde lo que le parece, como dicen, ¿no? Y finalmente... La Suprema Corte de Justicia de la Nación en México ya tiene años que lo dictaminó, ¿no? O sea, esto es el libre desarrollo de la personalidad, ¿no? Y las personas tienen libertad. Y, por ejemplo, by the way, ¿no? Quería decirles que esta ley, o una muy parecida, se aprobó en Nueva Zelanda en el 2022 y ya la echaron para atrás. ¿Sí? Ya le echaron para atrás. Lo más probable es que esta ley que estamos hablando en el Reino Unido vaya a durar, es una medida populista que va a durar un par de años y la van a echar para atrás por las mismas razones, ¿sí? Porque viola los derechos humanos, viola el libre desarrollo de la personalidad de las personas, de la gente, ¿no? Y algo muy, muy importante ahora, lo que sí le doy a esta ley y que me gusta de esta ley es que no prohíbe el consumo, como en México hemos insistido en hacer, en levantar a consumidores de marihuana, consumidores de lo que sea en las calles.
0: Es decir,
7: calles,
0: aquí solo es la venta.
7: A la cárcel.
0: Correcto.
7: Aquí solo es la venta.
0: Si tú lo consumes,
7: no hay bronca. Tú puedes fumar en un parque, siempre y cuando no estés fumando en un lugar cerrado como en un coche con un menor de edad. Uh-huh. Eso sí está prohibido, esta ley. Pero si tú estás fumando en un parque, por ejemplo, hay lugares específicos donde se puede fumar, tú puedes fumar, ¿sí? Ahora, yo creo que algo muy, muy, muy, y regreso a lo mismo, algo muy, muy importante es, y lo sabemos por las ciencias del comportamiento, entre ellas la psicología, ¿sí? Las conductas alternativas, lo que tú decías, es bien importante, ¿sí? Prohibir todas las diferentes formas en las que se puede utilizar el tabaco, es amarrarnos las manos, incluso los vapeadores, así nada más prohibir, es amarrarnos las manos para poder realizar tratamientos sustitutivos del comportamiento. Y todos sabemos que simplemente prohibir, sin darle una opción a las personas, no funciona.
0: Que sí. Tú señalabas también, Lorena, pero lo ideal es que la gente no lo consuma.
7: Eso es lo ideal.
5: Pues es que pero lo ideal no es funciona. Que no se consuma. Sin embargo, existe una realidad, ¿no? Y la realidad es que las personas tienen esta libre elección del consumo, de hacerlo incluso en edades tan tempranas, que la realidad es que muchos padres de familia ni siquiera se dan cuenta, o sea, y eso lo hemos visto en las sesiones. El punto es esta parte de psicoeducar y darles la información correcta, pero a final de cuentas, como dice Dani, pues van a elegir hacerlo o no hacerlo.
7: Claro.
5: Y esa es la parte que no se puede prohibir, ¿sabes? Porque incluso en terapia lo mencionan. Yo quiero seguir consumiendo, ¿no?
3: Pero a mí me parece importante esta ley, como los dos le han señalado, es que lo están dejando al individuo, ¿no? O sea, pero aquí tenemos un costo real y es un costo de salud pública en términos de cuál es el verdadero costo de no actuar en términos del Estado, ¿no? Entonces, por eso creo que es debatible sobre qué Estado estamos construyendo y hacia dónde nos dirigimos como Estado, ¿no? Porque si no actuamos, tenemos pérdida de vidas humanas, tenemos mayor consumo, tenemos problemas de salud pública, tenemos problemas de finanzas. Entonces, ¿hacia dónde nos dirigimos en esa parte, no? Entonces, es como mediar, ¿no? Es tan importante, como ustedes lo señalaban, el término de ver qué tipo de conductas son modificables, ¿no? Sin embargo, tenemos que ser muy claros y nuestros políticos no están entendiendo esto. Y este tipo de políticas que son súper paternalistas sirven para que posteriormente desarrollemos un Estado cada vez más fuerte y políticas cada vez más violentas y de derecha.
7: Y que nos vayan quitando las libertades.
3: Correcto.
7: Y yo mi pregunta sería, ¿actuar cómo? ¿No?
0: Es que ahí es justo donde está el límite, ¿no? ¿Dónde entra el Estado y dónde
7: porque
0: está la libertad
7: el cigarro,
0: personal?
7: Ojo, el cigarro ha sido la única droga. Yo siempre les digo a mis estudiantes, existe una droga que hemos logrado reducir su consumo 75% en los últimos 20 años. 30 años ya, 75%. Y ese fue el cigarro. Es el caso de éxito. O sea, si existe una droga en la que ha habido un caso de éxito espectacular, es el cigarro.
0: ¿Sí? ¿Y fue por la concientización?
7: ¿Cómo lo logramos? No fue por la concientización. Fueron por la inversión en investigación e implementación de intervenciones conductuales de comportamiento, ¿sí? Como mostrar caras horribles en los cigarros,
0: el ratoncito muerto.
7: Hacer que la gente camine más para poder encender un cigarro. Antes tú estabas en un antro, en un bar, y en tu lugar podías sacar, en la escuela, podías estar en la universidad, sacar un cigarro y fumártelo. Y ahora es, no, se tiene usted que salir del salón. Y después fue, no, sí puede fumar, pero se tiene que salir del campus. Y entonces ahora, si estás a la mitad de la UA, te tienes que caminar hasta fuera de las rejas para prender tu cigarro, ¿no? Y entonces ese tipo de intervenciones de comportamiento funcionan, ¿no? Y funciona también cuando tienes 25 mil opciones. La otra vez estaba viendo algo maravilloso, por ejemplo. Estaba viendo unos trabajadores de la construcción tomando afuera de la construcción. Y dije, órale, están tomando, ¿no? Y me acerqué, vi, y era Corona cero alcohol. ¿Sí? Y eso existe desde hace bien poco, ¿no? Yo sé, no es la panacea. Nunca vamos a llegar a la panacea del cero consumo, pero tenemos que ofrecer esa diversidad de comportamientos y seguir con estas intervenciones de comportamiento. Es un error, para mí es un error. Es un error político, es un error legal, es un error de política pública agarrar y pensar que de un plumazo decir en la ley prohíbase, se van a acabar este tipo de comportamientos.
0: Vamos a hacer una breve pausa. Ahorita voy contigo, Lorena, para tus opiniones. Es la última pausa de esta hora. Ya volvemos.
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1: En Radio BI son las 9 con 44 minutos.
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2: Continuamos con esta mesa de opinión y de análisis. Estamos hablando sobre la apuesta que hizo Reino Unido por una generación libre de tabaco. Y estamos ya en la recta final de este programa. Lorena, te interrumpía antes de irnos a esta pausa. Adelante.
3: Sí, comentaba que disminuyó obviamente el consumo de tabaco de unos años para acá en adolescentes, que su edad, su droga de inicio siempre ha sido el tabaco y el alcohol. Disminuyó por el consumo del vape, de los vapeadores o cigarros electrónicos.
2: Es decir, el vape vino a reemplazar el tema del cigarro.
3: Sí, aparte sabes que como son aparatitos que los chicos los traen fácilmente dentro de las bolsas, en los pantalones y todo, la verdad es que repentinamente lo pueden sacar en algún lugar, le dan su fumadita y ya como si nada, ¿no? Y es una parte que también ahorita estamos trabajando mucho con esta prevención del consumo de los vapeadores, por los daños también que se están teniendo en jóvenes, porque sí, el tabaco tiene muchísimas enfermedades, sin embargo, el vape también tiene un daño muy a corto plazo, a diferencia también del tabaco. Entonces, aquí el punto es cuidar la salud, que era lo que hablábamos, ¿no? Cuidar la salud y esta parte de prevenir enfermedades que son tan costosas y que de alguna manera pues es lo que estamos realizando, ¿no? Prevenir este tipo de enfermedades.
4: A ver, yo sobre el vape sí quisiera decir lo siguiente. Número uno es, no estoy de acuerdo con que los menores de edad utilicen ni el cigarro ni el vape, ¿sí? Y creo que tendríamos que... Número uno, los menores de edad son titulados, cotitulados por el Estado y sus padres, ¿sí? No son nada más propiedad de sus padres, ni nada más son propiedad del Estado, ¿sí? Entonces, el Estado tiene una responsabilidad con los... No son un ciudadano común y corriente, claro. Pues, ¿no? Entonces, ahí es un poco diferente. Y con los menores de edad, yo sí creo que tendríamos que tener muchísimo cuidado con que en esas edades prohibir y vigilar muchísimo en las escuelas que no se utilice ni el vape ni el cigarro. Ahora,
2: pero
4: sí quiero decir que para las personas que ya están consumiendo cigarros, ¿sí? Deben de existir acceso a cigarrillos electrónicos. ¿Por qué? Porque los cigarrillos electrónicos, lo que más te mata de un cigarro, lo que más daño te hace es el alquitrán y el monóxido de carbono, ¿sí? Es lo que más daño te hace. La nicotina genera adicción, indudablemente, y los cigarrillos electrónicos pueden contener, no necesariamente contienen, pero pueden contener, si no están bien regulados por el Estado, más nicotina, muchísima más nicotina, cientos de veces de más nicotina que un cigarro. Eso te lo doy, ¿sí? Pero causan muchísimo menos daño en términos de tus pulmones y todo lo que tienen que los cigarros. Entonces, por ejemplo, cuando ya tienes una persona adulta, ¿sí? Cuando ya tienes una persona adulta que está fumando, que es adicta a la nicotina mediante cigarro, el consumo del cigarro, pueden servir como una forma de reemplazar el uso de los cigarros.
2: Y
4: con menos dañina, de reducción de daños.
2: Y paulatinamente se podría ir dejando incluso también el tema del vapeador.
4: Con una correcta, yo creo que con una correcta intervención conductual, sí se puede.
2: Nos van a quedar 2 minutos para concluir con este programa. Si les parece, vamos 40 segundos cada quien para sus conclusiones. Adelante, Pili.
5: Pues creo que esta medida nos deja pues como muy en claro que hay discusiones no simplemente de salud pública detrás de esto, sino las libertades y versus el paternalismo. Y esto puede llevar también no simplemente a problemas de este tipo, sino también a temas de seguridad que deben ser analizados con mayor fuerza.
2: Que ya no hablamos de las industrias del tabaco en Reino Unido y en México, y también en México el problema de inseguridad también que está detrás del tabaco. Será para otra mesa. Lorena, ¿con tus conclusiones?
3: Pues que estén informados. No estoy de acuerdo en eso de que se tengan los vapeadores. Son dañinos totalmente. La realidad es que la parte, por eso de informarnos bien con respecto a,

0: haber reducción de daños y la gente consuma cosas menos dañinas.
1: María del Pilar Fuerte Solís, Daniel Sisumbo Colunga, Lorena Chávez Negrete, bienvenida siempre por acompañarnos. Muchísimas gracias por participar.
2: Muchas gracias.
1: Yo le agradezco a usted el favor de su atención y también todo el trabajo de mis compañeros en radio y televisión. Mi nombre es Daniela Lomelí y le deseo un excelente día.
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7: 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En Radio BI son las 9:53.
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7: Buscan endurecer multas por invadir ciclovías. Sanciones actuales alcanzan apenas $2,000. Estas infracciones se han sancionado bajo el concepto de obstrucción de la vialidad. Van 400 multas aplicadas. Capturan a pervertido por tocamientos contra una menor. Un depravado sexual identificado como Pablo, de 27 años, fue capturado tras ser señalado por invadir la intimidad de una menor de edad al interior de una vivienda ubicada en la calle 5 de Mayo en Villa Juárez Asientos.
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8: ¿Qué tal, amigas, amigos? Bienvenidos aquí entre nos. Hoy en este día tan especial para todos los que amamos a María, Día de la Virgen de la Asunción.
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8: ¡Qué olé! Deseando que tengan una bonita mañana, permítanme acompañarles en este día tan especial.
9: Sí, por supuesto.
8: En este programa tan especial. Te saludo, María Antonia, ¿cómo estás?
10: ¿Qué tal? Muy buenos días, aquí muy contenta. Hablando de este tema, ¿no? De la Asunción.
8: Asunción, que yo creo que sí hay que diferenciar entre ascensión y asunción.
9: Uh-huh. Que siempre ha sido como una polémica, ¿no?
8: Sí, ¿verdad? Sí.
9: Es que es ascensión, es que es asunción. Es que...
8: Bueno, hay gente que se llama así, asunción y ascensión.
9: Y ascensión.
8: Uh-huh. Cierto. ¿Cómo le va, señor? ¿Ya habló?
9: Pues me va bien. Qué bueno. Y contento como cada año, ¿no? Haciendo lo que nos gusta. Exacto. O sea, hablar sobre este día tan especial para los aguascalentenses. Y bueno, habiendo ya terminado el ferial... Este ferial, que fueron 6 funciones. Uh-huh. Y que, pues, qué bueno que nos acompañaron.
8: Qué bueno. Muy bien, señor. Bienvenido.
9: Gracias.
8: Jorge, ¿cómo
11: Hola.
8: Te va?
11: Pues aquí de fiesta. Mira, viene casi uniformado.
8: Casi uniformado.
11: Casi llego al azul.
8: Este es un bordado.
11: Un tenango.
8: Tenango en grises, ¿verdad? En todas las
11: casi
8: variedades.
11: Casi original.
8: ¿Por qué casi original?
11: Pues porque yo no soy tenango de Doria. Pero tengo la bendición de los artesanos de allá.
8: ¿Cuándo fuiste, verdad? ¿Hace cuánto? ¿En mayo?
11: En mayo me dieron la imposición de las agujas y los hilos en mi cabeza.
9: En la plaza principal, ahí le pusieron.
11: Ahí en Tenango. Sí.
8: Bueno, es que las veces que hemos ido de viaje, tanto a Oaxaca como a Michoacán, ¿dónde más te han chuleado tus
11: maneras?
8: ¿Sí? su manera de bordar, o sea, la verdad
11: sí, te han soy buenillo, si no nada más hocicón. No, tengo mis...
9: E irrespetuoso también a veces.
11: Pero muy contentitos.
8: Ay, no, pues no está muy bonito.
11: Así todo. Nos dicen a los directos.
9: Pero mira, viene muy Mariano. Sí. Blanco con azul.
10: Blanco con azul.
8: Vienes en blanco con azul. Dijiste porque
11: que casi de uniforme.
9: Casi. Casi. Hasta el cabello blanco, mira.
11: Y azul. Como la mamá de Miguel Bosé.
8: Sí. Ey, ¿cómo está?
10: Como Lucía.
9: Como Lucía. Ay,
11: mira, con el señor Segoce.
8: Con el señor.
11: Ya que con el señor Dominguín no, pues ya.
8: No, es que ese Dominguín era tremendísimo.
11: Otras se gozaban en él. Menos la legítima. Luego suceden cosas. Pero aquí estamos muy contentitos.
8: Qué bueno, señor. Bienvenido.
11: Bien, aquí al pie de la romería.
8: Al pie de la romería. Cristian Medina, ¿cómo estás?
1: Pues muy contento de estar el día de hoy.
11: El único que le hace.
8: Eres el único que le hace.
11: Yo sí te mantengo el
10: rating.
1: El grado de invitado.
11: Sí,
9: sí,
8: sí.
11: Has creado un monstruo.
8: Bueno, primero que ni hacía falta, que ya se siente aquí de la familia.
10: Que con una mano.
8: Hasta está en el grupo.
9: Que ya se lleva con nosotros de cachetada, nalgada y manazo y todo. Y ahora resulta.
1: Pues es que ni modo dejar aquí abajo a Jorge con sus fanfarrias. Hay que.
11: No, está bien. Y no lo acostumbran a uno.
1: Y luego resulta que ya no.
8: Primero te lo dan y luego te lo quitan.
11: Sí,
8: exactamente.
11: Cualquiera que se desea.
8: Sí, cualquiera. Pues, ¿cómo estás, Cristian?
1: Bien, bien, muy contento de estar el día de hoy, una fecha muy especial para, pues, para Aguascalientes en su historia, ¿no?
9: En su fe
1: y en todo lo que representa en pleno siglo XXI una tradición que tenemos desde el siglo XVI aquí en Aguascalientes.
8: ¿Qué edad tiene Aguascalientes y fue la Virgen de la Asunción, la mera mera desde el principio?
1: Fíjate que ahí
8: hubo, concurso.
11: Era la reina de la feria.
9: Semanas antes, acuérdate que hablamos de la Virgen del Refugio. ¿Sí? Bueno, meses antes que hablamos de la Virgen del Refugio.
8: El 4 de julio.
9: Exacto. Entonces, imagínate la Virgen del Refugio, la Virgen de la Asunción, la Purísima, todo el mundo acomodado a ver a quién le tocaba ser la patrona.
8: Pero es que a la hora de la hora hay advocaciones que son más populares que otras. Sí, incluso ganan
11: la época, ¿no? De la historia.
8: Puede
11: según
8: ser la época, claro. O puede ser la orden. Uh-huh.
9: También.
8: O los religiosos o religiosas que llegaron y dijeron, aquí va a ser así. No sé si sea un ejemplo claro esto, San Marcos con la Virgen del Pueblito. Mira, con San Marcos, con la Virgen del Carmen.
1: En advocaciones religiosas, sí, los dominicos promovían mucho, por ejemplo, el culto a la Virgen del Rosario. Los franciscanos habían jurado como patrona la Inmaculada Concepción y a donde iban promovían su culto. Pero la advocación de la Virgen de la Asunción es más una advocación diocesana. De hecho, muchas de las catedrales novohispanas de Aguascalientes la tienen por patrona. La Asunción es patrona de la Catedral de México.
9: De México.
1: De Guadalajara.
9: De Oaxaca.
1: De Oaxaca.
9: De Tepa. No,
1: de Zacatecas.
9: Zacatecas.
1: De modo que muchas parroquias diocesanas evitaban tomar por patrona a las advocaciones que representaban
10: alguna orden
1: religiosa. Uh-huh. Y la Asunción se acomodaba muy bien a las parroquias diocesanas. Porque,
8: o sea, quiero entender.
11: Cuando llegó Hernán Cortés, traían a la Virgen de los Remedios.
1: Traían a Nuestra Señora de los Remedios.
8: Entonces quiero entender que, por ejemplo, la Virgen del Rosario, La Virgen de la Inmaculada Concepción, Son vírgenes de monjes y monjas, de monasterios, de conventos.
9: De órdenes.
8: De órdenes. Exacto. Y la Virgen de la Asunción es de seminario. De padrecitos de seminario.
1: Podríamos decir, no es tanto así.
10: No, como más general. ¿No?
1: Los franciscanos, aparte de la Inmaculada, pues tenían otras muchas imágenes. Pero digamos que la Asunción no era una imagen que defendiera o que tuviera por bandera ninguna orden religiosa. Y a partir de ahí, el decir, los diocesanos extendieron mucho su culto, ¿no?
8: ¿Cuánto tiene Aguascalientes y cuánto tiene la Virgen de la Asunción?
10: 1575.
1: 1575 se funda la Villa de Aguascalientes, el nombre original.
9: ¿Cómo su nombre lo dice?
1: Sigue siendo una discusión. Hay historiadores que dicen que ya nace como Villa de Nuestra Señora de la Asunción
8: de las Aguascalientes.
1: A propósito de lo que decía al principio, dicen quién era y quién era Villa de la Ascensión de las Aguas Calientes. Pero la realidad es una cosa, no se ha encontrado la cédula original. Posiblemente ni la escribieron ni la hicieron. De modo que, bueno, pues mientras no se encuentre la cédula de fundación, no lo sabemos.
10: A diferencia de Paraguay, que en 1535 se funda la ciudad de Asunción un 15 de agosto.
1: Efectivamente.
10: Y por eso toma el nombre de la
11: Asunción.
1: Lo que sí es que, fíjate, 1575 se funda la villa. Para 1625 años después, se erige la parroquia de Nuestra Señora de la Asunción en la villa de Aguascalientes. De modo que si se le da ya como patrona, pues lo más seguro es que ya existía un culto previo que hace que cuando se erige la parroquia, pues ya se tome ese culto que existía y se le dedique claro. a ella la parroquia, ¿no?
9: Y es pues lo que pasa, por ejemplo, en Oaxaca. Por lo que uh-huh. la contradicción esta que dices tú, que si son más de seminario y los otros son más de monasterio. Uh-huh. O sea, el caso de Santo Domingo, que viene siendo a la par también de la catedral, ¿sí? de la catedral de Oaxaca, cómo acá se venera la Virgen de la Asunción y acá Santo Domingo. Y cómo toda la parte dominica hacia el sur de México es muy, muy Rosario. Impresionante. Pero es impresionante, María. No te imaginas sí. Metiéndose un poco a las diferentes comunidades de Oaxaca, te puedes encontrar unas maravillas de iglesias.
1: De hecho, en los monasterios dominicos, la capilla del Rosario que dedicaban sí. en específico, por ejemplo, la de Santo Domingo en Oaxaca y la de Puebla.
9: La de Puebla.
1: Son
9: nombres.
8: Pues cuando fuimos en Oaxaca,
1: exuberante.
8: Qué impresión.
1: Único.
12: Recargada,
8: sí, sí, chulada, sí, sí.
1: ¿No? Y que tenía
11: muchos lugares donde están.
1: Los lugares, y que en el fondo tenía que ver un poco con lo que tú dices, ¿no? ¿Quién le rinde más culto a través del arte a las imágenes? ¿No?
9: Claro.
1: Los dominicos, los franciscanos con los camarines a la Inmaculada, ¿no?
9: Sí.
1: O los diocesanos con sus parroquias a otras.
11: Y se ve una especie de competencia, ¿no?
1: Sí, claro.
8: Claro.
1: Sí,
8: por
9: supuesto. Por ejemplo,
8: ¿lo podemos ver aquí?
9: Aquí en San Diego.
1: Aquí, ¿no? La Purísima Concepción, traída por los franciscanos, durante.
8: Está chula, es preciosa.
1: Es bellísima. Y durante mucho tiempo hubo cierta competencia con la Asunción de,
9: claro.
1: de la parroquia. De hecho, había párrocos de Aguascalientes que hacían berrinche porque eran más populares las fiestas de la Purísima de San Diego que de la Asunción, que era la patrona de la parroquia.
8: O sea, era más popular un 8 de diciembre.
1: Y un 4 de octubre, fiesta de San Francisco de Asís, ajá. que la
8: que el
1: fiesta
8: mismo 15
1: de Nuestra Señora de la Asunción.
8: ¿De qué año estamos hablando de tanto berrinche?
1: Pues
11: como hasta,
1: no,
11: pues hasta los 50, 17, ¿no?
9: 18. 17, 18, sí.
1: Y incluso en el 20, ahí hay una historia muy interesante de cómo para 1945 los franciscanos...
8: Pues hace poco.
1: Sí, sí, hace sí. poco.
11: Ayer en la mañana. Uh-huh.
1: Los franciscanos de San Diego promueven la coronación pontificia de la Purísima de San Diego, es decir, un edicto papal donde el
8: este
1: Papa
8: reina.
1: Manda coronar a la Virgen, ¿no? Y el acontecimiento fue de tal envergadura que uno de los que vinieron a dar una de las conferencias fue Vasconcelos, que para entonces había dejado uh-huh. de ser anticlerical.
8: ¿Cómo se había crees?
1: Terciario franciscano.
9: María.
8: Sí, se Vasconcelos vuelve. Vasconcelos se persinó.
11: Después del numerito.
9: Después se había del hecho numerito.
1: Terciario franciscano.
8: ¿De cuál numerito? De que se le suicidó su mujer.
1: Ah, sí,
9: claro.
1: No. Bueno, lo peor es que no era de él.
9: No.
1: De él.
9: Era no. Era prestada.
8: Pero sí fue de él. Sí, fue
9: sí
8: de él.
9: Por eso te digo no, que era prestada.
11: Él fue de ella.
9: Sí,
8: tienes razón.
11: Ella compró un secretario.
1: De ese
8: o sea,
1: tamaño.
8: Después del suicidio de esta Antonieta Rivas Mercado.
1: Termina siendo un católico franciscano.
8: Mira lo que es la culpa, hijo de la de veras.
1: La cuestión es que, para que te des una idea.
11: No salvó ni el lema de la UNAM.
10: Por mi raza hablará el espíritu.
8: No lo salvó. Bueno,
11: por
8: y sigue
11: culpa
8: Cristian.
11: Por mi culpa hablarán moches.
1: Para que te des una idea de la importancia de la coronación de la Purísima, el nivel de
8: ¿y él vino a dar una plática
1: sí,
8: aquí?
1: Sí, el nivel de conferencias.
8: Aquí agüitas.
1: Que vinieron, sí. Varios obispos durante el novenario. Y la imagen se corona, se la llevan en una procesión en lo que hoy es el seminario. porque el obispo de la época, el señor Quesada Limón, dijo que se corone en el seminario. Esto me lo platicó el que organizó la coronación, por eso me lo hace
11: de
1: bien.
11: Primera mano.
8: De primera mano. Después del corte. Sí, sí,
11: claro. Tomale, porque si no.
8: Ay, se está poniendo requete. Bueno, vámonos a una pausa.
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5: En Radio BI son las 10 con 14 minutos.
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5: 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Temperatura 21 grados. 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
8: Regresamos aquí Entre Nos en este programa especial sobre la Virgen de la Asunción
11: y sus amigas.
10: Pues
8: o
10: sí.
8: Sus,
10: sí.
8: O
10: sí,
8: sus sí, rivales. Sí.
11: No,
10: no, sus amigas.
8: La Virgen, María. Nada más la
11: señora diferente.
10: Con otro vestido.
1: Rivales los devotos de unas y de otras.
8: Exactamente.
9: Eso se
8: rivales. Los devotos. A ver, sigue con la plática.
1: Bueno, como les comentaba, los frailes organizan para el 45 la coronación y el
8: 1945.
1: Uno de ellos.
8: Pausa, pausa. Para quienes nos acaban de sintonizar, ya tenían el permiso del Papa.
1: El permiso papal
8: de que
1: para
8: la Virgen de la Purísima Concepción.
1: La Purísima de San Diego, como se le
8: la
1: conoce.
8: La Purísima de San Diego es la mera, mera reina.
1: Fuera coronada pontificia.
9: Nada más.
1: Nada más.
9: Ok. No, señor, está amarrando navajas, ¿eh? Menos en este día, sí.
1: Y el obispo de la diócesis, el señor Salvador Quesada, les pide que la coronación se haga en los terrenos donde se está construyendo el seminario diocesano. Los frailes dijeron, pues que cómo no, con todo gusto, era un terreno amplísimo, ya se había hecho la entrada, de modo que se podía subir la Virgen arriba de lo que es la puerta del seminario, y pues aquello iba a funcionar de maravilla. Vinieron miles de gente, por ejemplo, terciarios franciscanos, vinieron camiones desde Chihuahua, Sonora, de todos los lugares donde había frailes, trajeron. Hay fotos impresionantes.
11: O sea, ya acarreados en todas las opciones.
9: De es que yo tengo una colección de fotos de esa época.
1: Es impresionante. Y los frailes echaron la casa por la ventana, porque viniendo tanta gente, pues con las limonas que se van a juntar, vamos a pagar mucho. Lo que ellos no esperaban es que el señor Quesada, la corona en nombre del Papa, y el día de la coronación les dejó en claro, las limosnas se quedan para la diócesis, porque la coronación se está haciendo no en el templo de ustedes, sino en terrenos diocesanos, y se necesita el dinero para construir el seminario.
8: Anda, pues.
1: De modo que
10: fue una buena estrategia.
1: Es muy buena estrategia. El padre Felipe Navarro, yo lo conocí ya muy grande, de hecho él nos casó a Susana y a mí. Él decía, el problema fue para mí, que pasando la fiesta, llego yo de guardián de San Diego y me tuve que dedicar a pagar
11: la fiesta.
1: Toda la fiesta de la coronación, ¿no?
10: Claro.
1: Pero es muy interesante porque gente que ha estudiado el tema, como Yolanda Padilla, la doctora Patiño, María Eugenia Patiño, hablan de que el señor Quesada se da cuenta de que hay un problema en la diócesis. La verdadera devoción es a la Inmaculada y no a la patrona, que es la Purísima. Es cuando le va a pedir a gente como el padre Jorge Job, comience a idear una idea de una peregrinación, y ahí nace la romería. La Virgen de la Asunción, la patrona de la diócesis, va a ser coronada pontificiamente por el señor Quesada Limón, pero hasta 1983, 85, muchas décadas después de la Inmaculada, porque había que empezar a juntar los requisitos, que tuviera un culto amplio, es decir, una serie de cuestiones que pedía.
11: Y juntar el dinero para la fiesta.
1: En Roma también, mandar a hacer la corona, que tenía que ser una corona, pues, de plata.
8: Buena, y derecha, y oro. Claro.
1: Pero a fin de cuentas habla de esta competencia, no entre las vírgenes, o entre las advocaciones.
8: Sino entre la gente.
1: Sino si entre la gente, a mí todavía me tocó conocer en el ilustre barrio aquí de Jorge.
10: San Marcos,
1: no, gente que decía, no, es que la Virgen del Carmen es
11: la patrona.
1: Más buena que la Inmaculada.
11: Aquí yo volteo, de hoy está.
1: Junta más niñas para el ofrecimiento de flores que la Asunción de Catedral, ¿no? O cosas así que, bueno, pues son muy humanas, pero que hablan de una historia atrás de las...
11: Pues sigue siendo, por ejemplo, ahorita las primeras comunes y todo, San Marcos está cada 8 días.
8: Cada 8 días, sí.
10: Y mi primera comunión la hice.
9: Y lo que tú decías, por ejemplo, de las imágenes, sobre todo de las Marianas, la Virgen del Pueblito, que pasa a ser como un apéndice del templo, del gran templo.
1: Sí,
9: que es una de las imágenes más antiguas de Aguascalientes.
1: Así es.
9: Pero fíjate, si no que es que la más antigua.
11: La gente, la más de, antigua, la gente de ahí del barrio.
10: 1620.
11: A la Virgen del Pueblito. No van a San Marcos.
9: Del barrio,
8: la
9: sí.
8: La gente del barrio.
11: La gente del barrio, los más. Los que somos de ahí.
1: Sí, le tiene una devoción. Es que la Virgen del Carmen llega con los carmelitas en 1907. La quitan del altar mayor del templo de San Marcos, ponen a la Virgen del Carmen, y en una capellita anexa ponen a Santa Teresita del Niño Jesús, y a la del pueblito la guardan en la sacristía. Y la gente del barrio empieza a reclamarla. Dicen, bueno, pues en esa capillita chiquita ponemos a la del pueblito,
8: ¿no? Ahí vayan y ahí rezan.
1: Y ahí sí.
11: Toda proporción guardada.
1: Que es bellísimo ese
11: templo.
1: Es
11: como Kate
10: y Camila.
8: Es como Kate y Camila.
10: Bueno,
8: a ver, ¿qué hago?
9: Pues nada.
11: Llega la que es reina, pero la del pueblo es la princesa.
8: O sea, llega Camila, pero la mera mera es Kate.
11: Además, con toda la bendición de la suegra. Bueno, acá también. O sea, la gente quiere a la Virgen del Pueblito.
8: Pueblito, claro. Que no es como
10: Lady. Y es que San Marcos es como el origen, ¿no? Como
1: sí, claro.
10: El origen del Aguascalientes, o como
1: la gran comunidad, parte de la identidad,
10: ¿no? Es la identidad que te hace ir y está. Mientras que Catedral, pues, la Catedral es fundada por los que llegaron después. Por los fundadores.
11: Y además, en San Marcos hay una cosa que a mí me ha llamado mucho la atención, que es... Es muy de pueblo. Aunque estamos en el centro de la ciudad y todo, sigue siendo
8: ya
11: en
8: el centro.
10: Es el barrio.
11: Y la iglesia es más accesible a la gente común y silvestre que, por ejemplo, no San Antonio, no es Catedral, no es el Encino.
9: Que no, si fueras a la Salud y vivieras ahí 3 días, te darías cuenta que de verdad es un barrio, pero con todavía.
11: Dentro de
9: todo el comportamiento de la gente. Así, hay muchas cosas que ya regularmente, no sé, tú por ejemplo vas a la tienda de la esquina y ves que todavía venden comida. No, allá no. todo el mundo hace en sus casas todavía con leña, estando a cuánto.
8: En la salud.
9: En sí, la salud.
8: Sí, sí, sí.
11: Pero
8: sí.
11: Ahí en San Marcos también, a pesar de, pues tenemos todo lo que viene en la feria. O sea, es un punto donde se concentra todas las cosas nuevas que llegan a, durante las ferias, ¿no? Tanto de espectáculos como de cosas, pero sigue siendo un barrio. Sí. O sea, nos conocemos la señora de la tortillería y el de la panadería y todos.
8: Vámonos a una pausa, regresamos.
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0: En Radio BI son las 10 con 24 minutos.
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8: Regresamos aquí entre nos. Pues hablemos de la Virgen de la Asunción.
11: A ver, explícanos la diferencia entre Asunción y todas esas cosas.
10: Asunción es la que es traída hacia arriba, elevada. La que asumes, de hecho también el término
11: a la que sube.
10: De hecho también en algunas organizaciones, en no sé, tú estás ahorita en Radio Grupo y de repente te nombran que tú eres la jefa de noticias, de revista. la jefa de noticias, no. Entonces tú
11: ya hizo es un ejemplo. De eventos especiales de
10: eventos especiales.
1: La cambian de aquí al segundo piso.
10: Anda. Tú ya en ese sentido jerárquico,
11: pues
8: Ana está atacada de la risa.
10: Eres Asunta. De hecho el nombre propio es Asunta, ¿no? La Asunción, la que sube, la que es elevada, la que es llevada, subida.
9: Ahorita estás en el Mictlán.
8: Prefiero quedarme en el Mictlán.
1: Un día llegarás al tercer cielo.
8: Quiero estar en el Mictlán.
1: Al empíreo, digamos.
9: Al empíreo del Señor.
10: Luego... Hay que recordar que la ascensión del Señor, Él asciende, o sea, también es elevado, pero porque Él quiso. Y a ella
11: Ay, me habías asustado.
10: Porque es invitada por el Señor.
8: Asunción es que alguien te sube.
10: Sí.
8: Ascensión es que yo subo solo. Subo solito.
11: Yo conozco varios.
10: Que se suben solitos.
8: Sí, claro. Ajá. Pero Jesús subió solo.
10: Ese subió por sus propios medios.
8: Ascendió al cielo solito.
10: Ascendió por sus propios medios.
8: Y ella fue asunta.
10: Ella fue asunta. Elevada. ¿Sí?
9: Invitada. Llevada.
8: Oigan, hay algo también, una práctica muy común. Yo recuerdo cuando todavía... vivía el obispo Chema, que para él era muy importante la Dormición de la Virgen.
6: Sí. Sí.
8: Que es algo que tiene, va pegado a una noche como ayer, 14.
1: Sí. En la Iglesia Católica existen dogmas, es decir, cuestiones que hay que creerlas, entiéndase.
10: Por el hecho de ser.
1: Por el hecho de ser. En la Iglesia acerca de María existen cuatro dogmas, que es virgen antes, durante y después del parto, que se proclamó en los primeros siglos del, uh-huh, del cristianismo.
8: Que luego en las pausas, déjenme nada más chismear.
10: Inmaculada, sin mancha.
8: Se dan luego unos medios agarrones bien sabrosos, Jorge y sí, Cristian, ¿verdad?
1: Sí, pero, pues, tú di que sí.
11: Sí, hombre. Para subir el rating.
8: Sí. Sí. Unos medios agarrones de cuando dijimos, ¿se acuerdan una vez que platicamos de la circuncisión y de la purificación de María que iba al templo? Sí. Entonces tú dijiste.
11: Sí, yo, a ver, mi no comprende.
8: A ver, explíquelo.
11: Mi no estaba. Si la Virgen es la purísima concepción, ¿por qué la tenían que purificar? Entonces ya Cristian ya me explicó.
1: Ah, pero fíjate que es muy interesante porque ay, tiene que ver con esto.
11: Bueno, no, lo que haces para subir el rating. A ver.
1: No, bueno, pues, yo sé un poco en tono de broma, pues porque la Virgen no sabía que ya era pura.
8: Era pura.
1: Pero hay una cuestión, ¿no? Cómo a pesar de ser pura, en el misterio salvífico Cristo dice, aunque lo sea, hay que cumplir con la norma de la purificación por el contexto en el que se vive, por no dejar de
11: no
1: cumplir
11: por ser
1: con
11: la madre
1: norma
11: del,
1: de lo que
11: se del jefe.
8: Se va a brincar,
1: se va a brincar las trancas. Y que tiene que ver precisamente
10: tiene que
1: con
10: formarse.
1: Esto. Así es. Hay cuatro dogmas. Virgen antes, durante y después del parto. Es madre de Dios, no madre nada más de un hombre. Es purísima desde antes de su concepción, inmaculada. Que ese dogma es muy reciente, es en 1854 que se proclama, uh-huh, y es asunta al cielo, que es más reciente. Pío II en 1950 proclama dogma la Asunción de María. Si antes de 1950 tú dudabas que María haya no sido asunta al cielo, no había ningún problema, es un dogma muy, muy reciente. Uh-huh. Pero por ahí queda un dogma por definir, dentro de otros.
8: No acabamos.
1: ¿María se murió o se durmió?
6: Sí.
1: Y hay algunos teólogos que hablan de que no murió porque la muerte es una consecuencia del pecado. Y si ella era purísima, por eso te digo que viene desde allá, no había razón de que muriera, porque al ser inmaculada, no tener pecado, la muerte no tiene efecto sobre ella. Dicen, entonces, ¿qué pasó?
8: Se durmió.
1: ¿Se durmió?
10: ¿Es decir que los inmaculados son inmortales?
11: No. La única es la Virgen. No ha habido otra, ¿no?
1: Una dormición profunda y bueno, después de dormirse, despertó y se fue al cielo. Pero hay otros que ha tenido a esto de decir, no, es que aunque sea la madre del Señor, no se brinca las trancas.
8: Era humana.
1: Tanto
11: se tuvo que formar
1: que
11: en la fila de la muerte.
1: Se tuvo que purificar, sí, aunque era inmaculada. Entonces, seguramente murió y resucitó antes de ser...
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8: Regresamos aquí entre nos. ¿En qué nos quedamos?
11: Tránsito.
6: En el tránsito. María del Tránsito. En el parvial.
10: Es un nombre, les decía. Mi suegra estaba embarazada hace algunos años, el 15, y ese día empezaron los dolores del parto. Y entonces le dijeron, pues vas a tener a la criatura y se va a llamar Tránsito. Pues yo creo que mi cuñada lo escuchó y dijo, yo
1: no
10: nazco
1: salgo
10: a las 12.03, 12.04 del 16.
6: Ajá.
10: Ella se llama Claudia.
8: Pero
10: pues recuerden también que, o sea, somos, bueno, yo soy de la época en que todas éramos Marías, María del Carmen, María de Refugio, María Antonia, María del Tránsito, María.
1: Y a muchos sí les ponían María, como les venía. Mi sí, abuela, casi mi mamá nació un 15 de agosto y era María Asunción.
10: Ella es María Asunción.
8: ¿Pero es María Asunción o María de la Asunción?
1: No, María Asunción.
8: María Asunción.
11: es que la vida cambia con el artículo, ¿verdad?
10: O claro.
11: Con la...
9: Sí.
10: Claro.
9: Porque no es lo mismo de...
10: Ma Carmen que María del Carmen.
9: María del Carmen.
8: Sí. Ey, no es lo mismo. Pues hoy se vive la romería. Sí.
9: Hoy se vive la gran fiesta. Qué bueno platicar del origen también, porque todo eso tiene mucho que ver también con esta oleada cristera, con esta oleada por la...
8: Platíquenos del ferial de la Asunción.
9: Ah, bueno, pues para quienes ya lo vieron...
1: Bien bonito que nos quedó,
9: sí. Una pequeña historia, una como especie de introducción hacia el por qué y el cómo se llevó a... Se presentó este conflicto religioso y que llevó, pues no nada más a la región de Aguascalientes, a muchas regiones de México en pequeñas proporciones, sí, pero que fue una revolución por la fe. Sí, entonces, hay que verlo otra vez porque el día 27 se va a volver a presentar.
8: 27 de agosto
9: en el Teatro Morelos. En el Teatro Morelos, pues hay que ver dónde, con quién, porque me parece que va a ser una especie... El año pasado hicimos una en el DIMO para una agrupación de catequistas que estuvieron aquí, y entonces hacen una misa especial entre el 26, 27, por ahí 28, y hacen una misa especial el domingo en la mañana, el señor obispo, y luego se las llevan para ver el programa. Entonces, pues nada más es cruzar la calle. Regularmente muchas pues no les dan sus boletos, no van. Acérquese, igual puede entrar.
1: O inscríbase como catequista de su parroquia y la ya con eso. Ese día. Sí, ya, entonces, un día después le da las gracias.
11: Está tiempo ya.
9: Porque luego tenemos como ideas erradas de la época, la Revolución Cristera. Sí. Entonces aquí como desentramamos la historia para que la gente comprenda y tome su apreciación porque
8: bueno,
9: se va a un lado.
8: Bueno, hay gente que todavía le duele.
10: Es otra catequesis, ¿no?
9: Sí, claro.
1: Sí, claro. Pues es que estos feriales tratan de ser una catequesis. Uh-huh. No olvidemos que en México, aunque haya quien se enoje, el catolicismo romano ha sido una religión de masas. Uh-huh. Imagínense, 12 primeros franciscanos que llegan en 1523 para millones de indígenas.
9: Claro.
1: No, pues, y bueno, pues no se les ocurrió dar pláticas prebautismales o cosas así porque pues todavía no acabaran, ¿verdad?
9: Sí, no, y ni les daban medio, tampoco, ¿no?, el papelito.
8: Ay,
9: si faltaban una vez.
8: Jesús, ¿verdad?
1: ¿Qué dijeron?
8: Ay,
1: pues tenemos...
8: Y los
1: bueno.
8: Aquellos
1: frailes tuvieron la maravillosa capacidad de comprender que ante una religión de masas como la que estaban enfrentando, pues no podían ponerse con esas dulzuras. Había que catequizar para masas.
9: Para masas.
1: ¿Y qué dicen? De la época. El teatro, la música, sí, bautismos con que aceptes que eres hijo de Dios y quieres que tu hijo crezca como cristiano. Lo que pasa es que ahora se nos ha olvidado que seguimos siendo una religión de masas. Y que como una religión de masas...

0: tenemos que seguir con esto, a menos que aumente el clero en una cantidad increíble, pues tenemos que seguir.
1: Todo indica que no.
0: No, tenemos que seguir con estos métodos de evangelización para las masas, porque de otro modo, pues no vamos a poder. Y este tipo de cuestiones culturales además, tienen esta idea.
1: Y el pueblo de México es muy de cuentitos, de que te cuenten la historia.
2: Claro,
3: nos gusta,
1: de que
3: sí,
1: te la platiquen.
0: Pero
1: es que
0: sabes, así nacimos en la fe.
2: Pero ¿sabes por qué, Ramos? Porque no conocemos.
0: Claro.
2: O sea, creemos nada más.
4: ¿Somos ignorantes o porque
2: no leemos? No, no, porque no leemos, María. O sea, no hay la inquietud de saber por qué los cristeros. Hasta ahora que son 100 años después de la cristera, de la guerra cristera, muchos andamos preguntando y andamos revisando.
1: Pero ya antes, la siguiente generación.
2: Sí.
1: No es la generación que les sucedió.
0: No, y empieza a existir esta curiosidad. Bueno, ¿qué pasó?
2: ¿Qué
0: realmente
2: pasó?
1: ¿Por qué fue? ¿Por qué en mi casa contaban esto?
0: ¿Por qué se pelearon?
2: Claro.
0: ¿Por qué muchos cristeros, después de defender la fe, acabaron siendo salteadores de caminos,
2: sí,
0: secuestradores?
4: ¿A o sea, poco pues,
2: sí?
1: No, nada más vas con celos, todo el mundo cambia.
0: Hubo.
4: Y otros hasta santos.
0: O sea, ¿qué pasó?
4: Porque esto no fue nada más aquí.
0: No,
4: porque no fue allá en Sonora, por ejemplo.
5: Pues porque era el centro.
0: Era el centro. Sonora eran lugares enormes, despoblados, ¿no? Uh-huh.
1: El norte antes estaba más lejos que ahora.
0: Sí,
5: sí, claro, las vías de comunicación acercaron entidades.
1: Las ciudades del norte eran muy pequeñas y estaban muy lejos.
4: Y por ejemplo,
0: y ahí la Virgen de la Asunción tiene un papel muy importante, ¿no?
4: Porque de consolación.
0: Sí, un poco de ser un símbolo importante para mantener la fe en medio de un momento muy complicado.
4: Fíjate, yo sí creo.
2: ¿Y por qué todas las mujeres, tanto las mujeres como los hombres, que estaban en esta cristiada, se puede decir?
4: ¿Cuál es el nombre correcto? ¿Cristiada?
1: La guerra cristera.
4: ¿O la guerra cristera?
0: Sí, las dos.
2: Si dices la cristiada, ya sabemos que esa fue una corriente que se dio con la revolución. Pero las mujeres y los hombres, el símbolo mariano era como parte fundamental.
0: Sí,
2: Cristo Rey era Cristo parte Rey. Fundamental.
4: Esta nace esto de Cristo.
2: Esta canción. Esta canción que conocemos tan común de Vicente Fernández de Me fusilan el martes por la mañana,
0: uh-huh.
2: O sea, tiene que ver con el hombre este que primero luchó por una fe
4: y lo dice y después, al último, ¿verdad?
2: Sí, y después lo matan, lo fusilan. Por bandolero. O sea.
4: Y también eso de Viva Cristo Rey no lo dijo la Miss Universo. Sí lo dijo la Miss Universo cuando
1: y luego
4: ganó.
1: Soy yo el que desvaría.
4: ¿Eh? Oh, no es desvarío, véanlo.
0: No, así me agarraron en curva.
1: Pero
0: no,
1: esta andaba ya en.
4: Allá
1: Tabasco.
4: Aparte de Tabasco.
0: Y en Tabasco, imagínate. No, pero el lugar más anticlerical de la época cristiana.
2: Sí.
4: ¿A poco sí Tabasco?
0: Sí, con su gobernador Garrido Canaval. Que incluso instauró el saludo aquel, por si acostumbró, buenos días, de Dios. Y el que se sentía enemigo personal de Dios dijo, en las oficinas gubernamentales se va a saludar, Dios no existe. Y la respuesta es, nunca ha existido, ¿no?
4: Ay,
0: que bueno, hablaba de esta
1: anticlericalismo.
4: Pues la Miss Universo de este año nos dijo, siempre dice, viva Cristo Rey, vámonos.
2: Bueno, a lo mejor es como
0: de Garrido Canaval, ya de doler en el alma.
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3: En Radio BI son las 10:44.
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4: Regresamos aquí entre nos, ya en la recta final. ¿Cómo sí. se va de rápido?
1: Pues ya vamos a la mitad de agosto.
2: Pues sí, pues yo creo que ya nada más invitar a nuestros amigos a que se vayan a la Madero a vivir esta sensación sí. como cada año, pues de lotes. De que fíjate,
0: se vuelve mágico.
2: Sí, ¿no? Se vuelve mágico.
4: Lo que se
0: las
4: vive desde de que es un día que no hay clases, que muchos negocios cierran, muchas dependencias.
5: Pues Salvadora no nos dieron el
2: y los, los sonidos de las campanas de catedral, como que suena diferente el día 15. Yo creo las que desde en la mañana, las mañanitas.
5: El grito célebre de Don Toño Vázquez.
2: ¿De dónde?
4: ¡Ahí viene la Virgen! ¡Ahí viene la Virgen! ¿Qué romería fue esa? ¿Tú en qué año?
2: Pues dijo el lobo, María.
4: Estaba Fray Alejandro La Tapia.
2: No, estaba La Tapia.
5: Entonces fue como hace...
1: Como en el 10-11, por ahí.
2: Más o menos.
4: Como en el 10-11.
2: Que, ay, nos trepabas, sí. como pericos, María. Allá en los balcones arriba.
4: En los balcones.
2: Y luego romería de 4 horas.
4: Sí.
2: Y siempre nos llueve. Y
4: pues
2: siempre.
4: Yo, fíjate, yo es una advocación maravillosa. Yo creo que María da fortaleza, María da consuelo. María es mágica. Sí. Siempre lo he creído. Y la Virgen de la Asunción, de este encuentro con su hijo, esta, de órale, ok, como tú decías.
1: María, me asustas.
4: Como tú dabas a entender, ¿no? Pues es la reina y. Si me dormí, si me morí, pues ahí voy yo para arriba, ¿no?
1: Mira, no era la reina.
4: Es
1: soy la mamá de Ñor.
0: Hay un cuadro muy bonito.
5: Yo puse al hijo y puse la fiesta.
1: Claro. Sí, exacto. Un sabio muy grande dijo eso.
5: Dijo eso. Hay un cuadro, niños, pongo la fiesta.
0: Hay un cuadro muy bonito en la Catedral de México, pintado por Juan Correa, de la Asunción de María, donde va llegando María al cielo con una, así literal, una bola de querubines y serafines abajo. Sí. Y arriba están tres tronos. El Espíritu Santo, Dios Padre, pero el trono de Cristo está vacío, porque Cristo va corriendo con los dedos abiertos a encontrarla. Ay,
1: ¿qué onda, mi jefa?
0: Es una imagen
4: sí,
0: así,
4: esa es bellísima.
0: Bellísima, ¿no? De María llegando y Cristo que se levanta y
4: ¿esa sería tu favorita, Cristian? ¿O hay otras más?
0: Yo creo que
4: más?
0: Sí, ¿no? De la Asunción esa es.
4: ¿En dónde
0: mi
4: dices?
0: Favorita, en la catedral. De la Ciudad de México, en la Catedral Metropolitana. Es una obra de Juan Correa, maravillosa. Abajo están los apóstoles. Pero es María que va llegando y Cristo que se levanta así, literal, corre.
4: Que lo estamos viendo en estos instantes y que está...
2: Es la imagen que utilizamos para la exposición de los 125 años de la diócesis de Aguascalientes.
0: Y sobre todo porque te mueve muchos sentimientos.
2: Sí.
0: ¿No? O sea, una parte muy humana de Cristo que...
2: Cuando interpretas la...
5: Que se aleja de las formas.
0: Madre, ¿no?
2: Cuando interpretas la imagen como debe ser, porque llegas y ves nomás los angelitos alrededor y a la Virgen elevándose, pues gracias, ¿verdad?
4: Sí, pero la mirada...
0: Esa imagen analizándola es bellísima.
4: Bellísima, claro que su
1: hijo. A mí me encanta la imaginación que tienen los artistas, los pintores de esta época.
2: De esta, exactamente.
1: Para poder plasmar estas cosas teológicas y llevarlas a los ojos humanos.
2: Sí, sí, sí.
1: O sea, para que la gente sin más información, o sea, la mayoría de la gente en esta época no tenía la información que tenemos ahora, tenía que entender qué sucedía.
2: Pero no únicamente en la pintura, en la escultura y en la música. Yo creo que son factores determinantes. Si ves la piedad, por ejemplo...
5: Ay, sí.
2: O sea, ves la piedad, sí, ves no, el éxtasis de Santa Teresa, sí, también, o sea, ves el rictus y la...
4: Volvemos a decir lo mismo. Bueno, sí. el arte para las masas.
0: Y fíjate que
1: y vuelvo a decir, ¿y por qué ahora tienen música tan mala? A propósito. Se les va a aparecer un día la Virgen a decir... Tener los mejores músicos de toda la humanidad.
2: Claro. Me han tocado a mí, me han cantado a mí.
1: Y andan cantando con el Chuntata.
0: Fíjate que en esa obra de Correa hay ángeles que están tocando y algunos tienen un libro con partituras. Sí. Lo que han descubierto actualmente los estudiosos de Correa es que no son partituras al azar. Correa realmente escribió una partitura. De modo que sería muy interesante interpretar la partitura para entender esa pintura en el contexto. ¿Qué imaginó Correa? Que estaban tocando en el cielo.
1: Claro. Que es momento para ponerlo ahí, ¿no?
0: Así
5: es. También es eso. Sí, sí, y es la interacción para las, de la música, la evangelización. De la historia.
1: Y que vayas descubriendo que esas partituras son de un reggaetón.
2: No, cállate.
1: O de un chuntaro.
4: No va a caer un rayo ahorita y te nos vaya aquí a...
2: Oye, María.
5: Luego se nos andan apareciendo aquí.
4: Ay, no, ahorita, acuérdense cuando se cayó aquella vez en un sábado. Ah, pues el día de la Virgen del Refugio, que aplaudieron las tablas.
1: Vinieron mis papás a decir que gracias porque
4: las
1: me acordé.
4: Las tablas.
0: Y uno aquí tan cerquita del pino.
5: Sí, ahí va a caer. Ahorita se va a abrir una luz.
4: A ver, ¿y lo que iba a decir?
2: Por ejemplo, este día... Vamos a Aguascalientes a ver a la Virgen. Sí. Con los...

0: Tu visión de tu madre aguascalentense es como una concepción diferente, aunque sea la misma.
1: Sí.
0: Esa es mi forma de...
1: Hace poco en España, que arreglaron a la Macarena.
0: Sí.
1: Ah. Y se armó el escándalo de la vida porque le pusieron pestañas postizas. Y pues esa es que, no es ¿cómo? Mi mamá.
0: Pues claro.
1: Y entonces el maquillista que llevaron tuvieron que cambiarlo por un escultor.
2: Que sucede cuando de repente muere la mamá, la llevan a la funeraria y la regresan toda pintada.
0: No,
2: ¿y a quién se ofende? Mi madre en su vida se pintó así.
0: Exactamente, a eso me refiero.
1: Y esta es la Macarena de mi barrio.
3: Ah, claro.
1: Es de todos, ¿eh?
4: Digan adiós.
2: Adiós. Feliz día de la Asunción.
1: Échese unas enchiladas.
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5: 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En Radio BI son las 10:54. 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
1: Es viable el municipio 12, señala el ex magistrado presidente del Supremo Tribunal de Justicia del Estado. Afirma Juan Manuel Ponce Sánchez que es viable la creación del municipio 12 en Aguascalientes, principalmente debido a que se debe dejar atrás el modelo de todo quererlo concentrar en la ciudad capital y permitir que las comunidades y los municipios del interior se desarrollen. Es por esto que subraya, además de cumplirse con todos los requisitos que establece la ley, se debe dar la oportunidad a las comunidades y municipios de consolidarse. Muere tras caer de un andamio. Un accidente mientras realizaba trabajos de instalación terminó por cobrar la vida de Jorge Sánchez, de 45 años, quien se precipitó desde una altura aproximada de 5 metros cuando intentaba bajar de un andamio en el municipio de San Pancho. Los hechos, el pasado 12 de agosto, en un domicilio ubicado en el fraccionamiento Rancho Santa Fe, donde Jorge se encontraba trabajando en la instalación de una estructura metálica. La víctima permanecía hospitalizada en el Hospital 3 del IMSS.
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2: Hoy en Hogar y Salud tenemos un programa lleno de herramientas para nuestra vida. Vamos a estar platicando acerca de la ansiedad con nuestros amigos de Neuróticos Anónimos Aguascalientes. Aprenderemos a cuidar nuestras plantas de interior con el doctor Mario Santana. Además, Jaime Escalera nos va a proponer cómo regresar al orden para enfrentar mejor los gastos a este regreso a clases. Lupita, de Cine Escuela de Danza, nos hablará de disciplina y de retos y de cómo llegar al éxito a través de la danza. Información, herramientas y buenas conversaciones para cerrar la semana aquí en Hogar y Salud. Comenzamos.
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2: Así es, llegamos al sábado y vamos a preguntarle a la luna qué ritmo nos propone para disfrutar mejor este día, para disfrutar este fin de semana. Bueno, la luna va a entrar en el signo de Libra a las 8:20 de la mañana, o sea, ya entró. Así que muy temprano vamos a tener esta energía para que Libra tome este protagonismo. La mañana comienza invitándonos a ordenar y después cambia hacia esta energía de equilibrio, de belleza, de relaciones y de armonía, que es lo que dice Libra. A partir de las 8:20 de la mañana te invito a buscar acuerdos, a convivir, a armonizar tus espacios, a dedicar tiempo a tu pareja, amigos, a tu familia. Haz algo que aporte belleza a tu entorno. En el tema de la belleza, Libra nos invita especialmente a consentir nuestra imagen, a buscar equilibrio y a elegir cuidados que nos hagan sentir bien. En jardinería, puedes dedicar el día a embellecer, a armonizar tus espacios verdes, acomodando y disfrutando tu jardín sin necesidad de hacer trabajos agresivos. El día de hoy te invitamos a postergar decisiones únicamente postergues esas decisiones que solamente te están llevando a quedar bien con los demás. Mejor espérate tantito, respira y vas a ver que vas a poder tomar mejores decisiones más adelante. La armonía no significa que todos pensemos igual, significa aprender a encontrarnos en un punto donde podamos respetarnos y seguir caminando juntos. Porque de eso se trata la vida, de ir caminando juntos en armonía y en paz. Y algo que nos merma mucho nuestra capacidad de pensar, de sentir, de vivir, de actuar, es la ansiedad. Y el día de hoy vamos a tener una interesante charla con nuestros amigos de Neuróticos Anónimos. Ellos son Pilar y Edmundo, que les agradezco que estén con nosotros esta mañana para platicarnos desde su experiencia qué es la ansiedad. Acérquese, por favor, Edmundo, para poderlo escuchar mejor. Bienvenidos a Hogar y Salud.
3: Gracias.
4: Gracias, muy amable, por la invitación.
2: Gracias. Ansiedad.
4: Sí, es un estado emocional en el cual se manifiesta con unos síntomas muy delicados de que no quieres estar en un lugar, carrereas, te sales, después quieres volver a entrar, pero factor importante es que futurizas y das por hecho que van a suceder muchas cosas. Entonces, ese estado de ansiedad en el cual, y si pasa esto, y si sucede lo otro, entonces están viviendo bajo un futuro inmediato que puede suceder dentro de una hora o el día siguiente, Y eso motiva a que el cuerpo se tenga un estado con demasiada preocupación, con demasiada situación de que las cosas tengan que salir o se solucionen rápido. Y hay cosas que ni suceden, ni pasan, y te desgasta nada más el ser humano en ese sentido. Pero ese estado de ansiedad se lo atribuyen a veces del espacio donde están. Se les puede caer, por ejemplo, en un autobús, en cualquier lugar, y después odian ese lugar. ¿Sí? Porque dicen, no, ya no voy a viajar en el autobús. ¿Por qué? Porque me da ansiedad. No era el autobús, no era el parque, era uno mismo, ¿no? En ese sentido. Por eso esos factores de ansiedad es una emoción totalmente negativa. Es una manifestación de la neurosis, de la enfermedad, ¿sí? Así es de que no tienen otra más que entre nosotros que se vea quién ha padecido de ansiedad y qué ha hecho para resolverlo.
2: Yo lo viví un tiempo y se siente bien feo y futuriza uno mucho. Vive uno en el futuro y no tiene la respuesta y uno quiere controlar. Y entonces se siente físicamente, no sé si ustedes lo experimentaron, sí, claro. Pilar, que se siente, yo vivía con un hoyo, literal, un hoyo en la panza. Y así se siente el cuerpo todo, ¿no? Todo mal.
3: Bueno, les voy a compartir algunas de los síntomas cuando ya la persona está ya muy, muy mal o ya se descontroló su vida por esa emoción atormentadora, ¿verdad? Un ansioso normalmente es alguien que no sabe esperar, que no le gusta tomar una fila, le exige a la gente que trabaje a su ritmo, porque él no tolera la lentitud. Se baña muy rápido, se viste muy rápido, no disfruta ni los alimentos. Si está en la playa, quiere estar en la casa. Si está en la casa, quiere estar en la playa. Se intolera con los hijos, con la familia, en el trabajo. Si va en el transporte público, que es el compañero, le da mucha ansiedad porque dice, este conductor, pues no se mueve, ¿verdad? Entonces, es una de las muchas síntomas. Ya en un grado muy grave, puede experimentar sensación de ahogo, de que le falta el aire. Pero ya es como, es un síntoma emocional porque no le está faltando el aire, obviamente. O en otros casos, siente que le va a dar un paro cardíaco.
2: Con taquicardias.
3: Y acelerarse el corazón y se me voy a morir, me siento muy mal. Pero todo es causa de la mente que le está.
2: Y yo he escuchado personas que dicen, es que siento que me voy a morir.
3: Sí, así es.
2: O sea, porque sienten, le falta el aire y el corazón acelerado y eso es ansiedad. ¿Qué hacer? ¿Qué recomiendan ustedes hacer para poder sobrevivir literalmente a ese momento?
4: Hay que tener en cuenta que quien produce el estado de ansiedad es uno mismo, no son las circunstancias, porque todos están viviendo bajo esas mismas circunstancias, por ejemplo, de tráfico o de tiempo, de espacios o de estado clínico, del clima. Entonces, uno es el que provoca el estado de ansiedad. Entonces, uno mismo debe de encontrar la salida. Lo primero que se tiene que hacer es entender, soy yo. Tengo que empezar porque soy yo quien está provocando esta situación. No sé si va a pasar, entonces tengo que oxigenarme, tengo que respirar. Sí, no sabemos respirar. La ansiedad provoca precisamente esos estados que mencionaban de taquicardias, es porque no sabemos respirar. Entonces hay que ventilarnos bien, tranquilo.
2: Y tranquilamente.
4: Oye, pues quiérete tantito. Tranquilízate, vaya, ¿no? Ya veremos. Eso va a ser, miren, unos estados de ansiedad es como, por ejemplo, ahorita el sábado, de algo que va a ser el lunes. ¿Y el lunes qué voy a hacer? Oye, espérate, ese es hasta el lunes. Apenas estamos en sábado. ¿Por qué te preocupas del lunes? Sí, a lo mejor hasta te mueres el domingo y no pasó más que nada. Así es de que provoca uno esos motivos. Entonces ya hay que respirar, ¿sí? Los mejores aliados es cuando se tiene un poder superior, aliarse a él. Pues ayúdame en este estado, ¿no? Dame algo de tranquilidad. Y de eso sí te da, Dios da... Pues te das de lo mejor, tranquilidad, compasión, amor. Eso tiene a manos llenas. Pues pídeselo, pídele tranquilidad, pide algo de serenidad para que enfrente la situación. Y lo que realmente no es algo que está en tus manos, pues infórmate, uh-huh. lo que está en ti, arregla, lo que no, pues lo déjalos a los demás, sí, lo claro. que se pueda, porque a veces queremos imposibles, ¿no? O que otras personas hagan cosas que uno quisiera que las hiciera, y no, es responsabilidad de otra persona.
2: Yo había escuchado una técnica que era poner atención a algo, por ejemplo, si es un pajarito, poner literal a todo lo que haga ese pajarito o algo, o sea, como quitar de la mente para poner atención hacia el presente. ¿Puede ayudar eso?
4: Sí, el hecho de respirar y de desviar y conectarte con otras cosas, ¿sí? ¿Para qué? Para que se quite esa sensación de futurizar exactamente, nada más en una situación Ajá. que está obsesiva, que está dentro de la cabeza. Entonces hay que quitarlo. Por eso recurría también a Dios, como cada quien lo conciba, ese te puede ayudar en ese sentido. Y Dios te ha dado tantas cosas, que un paisaje, un pajarito, como tú mencionas, Ajá. cualquier cosa en ese sentido, respira y vaya, no pasa nada. Y se tiene que hablar o no, no está, no te contestan. ¿Por qué no está? ¿Por qué no te contestan? ¿Cuántas veces no he visto personas que hasta tiran el celular al suelo y lo patean, ¿no?
2: Por no obtener respuesta a una llamada, un mensaje.
4: Entonces, respira, cálmate. A lo mejor está ocupada. Es que no me contesta. Pues la persona otra, a lo mejor está haciendo otras cosas. No pensamos en lo que está haciendo la otra persona. No pensamos en lo que yo necesito. Uh-huh. Sí, lo que estoy sintiendo es que me deben de atender. No, hay que respirar y ventilarse.
2: La neurosis lleva, pues, entre ellas la ansiedad y muchas otras emociones. Sí. Que ustedes pues hablan en su grupo, atienden a las personas que están pasando por alguna situación de estas, sesionan, ¿dónde se unen?
3: Nosotros, bueno, una de las maneras de que nos... somos experiencia que estamos compartiendo, ¿verdad? Que nos hemos recuperado a través de esa y de otras emociones atormentadoras uh-huh. que algún tiempo las podremos soportar, pero llega un tiempo donde ya no podemos uh-huh. y ocupamos ayuda. Entonces, Neuróticos Anónimos, pues es una opción. Uh-huh. Hay 15 grupos tradicionales, hay 4 institucionales, hay varios horarios, hay unos en las mañanas, otros en la tarde, para las amas de casa, para los que trabajan. Enseguida les voy a dejar el teléfono
2: de su grupo.
3: Comité Estatal, uh-huh. es el Comité Estatal de Neurotónicos Anónimos. Entonces, ese número, pueden mandar un WhatsApp, una llamada, y de ahí te derivan los horarios, los directorios
2: Perfecto.
3: O eventos. Miren, el teléfono es 449-157-3676.
2: Si tú estás pasando por alguna situación emocional y necesitas ayuda, este es el teléfono donde hay que comunicarse, 449-157-3676.
3: Todos son bienvenidos, no se pide ningún requisito y es gratuito.
2: Muchísimas gracias. Gracias a los dos.
4: Gracias a ti.
2: Interesante charla. Vamos a una pausa. Quédate con nosotros.
5: Hierbabuena después de comer. Ayuda a digerir cuerpo y emociones.
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3: En Radio BI son las 11 con 14 minutos.
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9: 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La
3: temperatura, 25 grados. 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
10: Continuamos contigo aquí en Hogar y Salud. Gracias por estar con nosotros en esta bonita mañana. Vamos a platicar con el doctor Mario Santana, que ya se encuentra con nosotros. Vamos a hablar acerca de este cuidado de las plantas de interior. Si bien el jardín se ve hermoso, ahí le está dando el solecito, las plantas de interior visten nuestra casa, nos dan alegría. Bueno, a mí en lo personal
11: así es.
10: Dan mucha alegría, doctor. Bienvenido.
11: Martita, muy buenos días. Qué gusto saludarte y poder tocar un tema realmente muy bonito, porque muchas personas tienen en su casa, si no en la cocina, en el baño, en la sala, tienen por lo menos una plantita.
10: En todos lados.
11: Entonces, de hecho es parte del jardín, pero en el interior. Y todos queremos tener cualquier tipo de plantas, desde una suculenta, puede ser de interior en el baño, hasta una colgante. Y todas esas son plantas de interior. Bueno, pues qué gusto saludarlos a todos. Y aunque queremos tener un jardín bonito y hermoso, también ahora vamos a hablar de las plantas de interior. Y igual que les decíamos para el jardín, no hay buena ni mala mano. Y comento esto porque muchas veces compramos en el vivero una planta de interior bien bonita. Ay, y vamos y la ponemos y a la semana ya está triste, ya está seca, se le cayeron las flores, las hojas.
10: ¿Qué es lo que sucede ahí? ¿Por qué uno llega bien feliz? Hermosas que están en el vivero, cruza uno la puerta y parece que...
11: Sí, luego se ponen marchitas, ¿no?
10: Sí.
11: Bueno, ahí lo que tienen que hacer, si es en un autoservicio, ahí traen una etiquetita que dice si es de interior, o de sol, o de sombra, o de media sombra, porque muchas veces compramos una de sol y la ponemos en la sombra y nos pasa eso. Otra cosa importante es que esas plantas en el vivero o en las tiendas de autoservicio están preparadas para lucirlo mejor, para poderlas vender. Quiere decir que están regadas todos los días, ¿sabes? La riegan dos veces en el día. Y nosotros llegamos a la casa y la ponemos una vez y hasta la siguiente semana las vamos a regar y entonces ya no, les faltó agua. Entonces, en el vivero y en los lugares de venta de plantas tienen una atención especial y a veces hasta un clima especial que es diferente en nuestra casa. Por eso llegamos y se nos mueren.
10: Hay y además están con otras plantas, es la realidad. También.
11: Así es. Sí, entonces, si tiene alguna hojita seca, se la quitan. Uh-huh. Entonces, la vemos bien bonita, con florecitas. Entonces, vamos a hablar un poco de los cuidados de las plantas de interior. Porque ya llegamos y qué vamos a hacer con nuestra planta. ahorita vamos a decirles también qué hacer, cuando, cómo comprarlas. Primeramente, ¿qué es una planta de interior? ¿Qué es una planta precedente? Para no confundir una de exterior y una de interior, hay tres tipos de plantas en relación al sol, a la luz solar. Hay plantas de sol, que si no les da el sol, también se nos mueren. Hay plantas de sombra, que si las ponemos en el sol, se nos queman. Necesitan luz, pero luz indirecta. Y hay plantas de media sombra, que están abajo de otras plantas y les puede dar por ciertos momentos del día sol directo. Y puede ser todo el día, pero va cambiando por la posición del sol. Entonces, son de media, le llaman de media sombra. Entonces, tenemos de sol directo, de media sombra y completamente de sombra. Entonces, de esas plantas, las que regularmente ponemos en el interior de la casa, de la oficina, son las de sombra. Y si no nos fijamos y ponemos una que es de exterior, de sol, nos aguanta un tiempecito y luego se van a caer las hojas y después se va a morir porque requiere sol directo. Y algunas de ellas requieren mínimo 8 horas de sol directo y las ponemos a veces en el baño, viene casi oscurito, no, se nos mueren, sí.
10: Necesitan.
11: Así es.
10: Aparte, ventilación, ¿no?
11: No, sí, cerrados. Sí, sí, ahorita vamos a ver qué necesitan las plantas de interior, porque aparte lo opuesto es que compramos una de sombra y no sabemos si llegamos a ponernos ahí luego en el patio, también se nos queman. Vamos a ver los cuidados principales para avanzarle. Como todas las plantas, todas y los seres humanos, requeremos cuatro cosas mínimo. Necesitamos luz, agua, aire, el aire porque nosotros ocupamos oxígeno y las plantas CO2. Y aparte de eso, también necesitamos nutrientes, nutrición, alimento para los animales y humanos. Y para las plantas son minerales, son fertilizantes, son nutrientes. Son cuatro elementos que requieren. Y eso van a requerir nuestras plantas de interior. Agua. Agua tenemos que ponerle moderado. Que haya humedad, no en exceso, que no le falte. Ya hemos dicho otra vez que vemos una planta triste y decimos le falta agua y le ponemos agua. Y la seguimos viendo triste y le ponemos más agua y la estamos ahogando. Sí, entonces, pero también sucede que llegamos y la ponemos, si no le ponemos y no la regamos hasta dentro de una semana, y era una planta que requería más humedad. Entonces hay que tener mucho cuidado con el riego. Con la luz, hay plantas que casi están en la oscuridad y están muy bien, porque son plantas que genéticamente aguantan ciertos niveles mínimos de luz. Pero hay otras que requieren estar cerca de la ventana, ¿sí? Y las que, en cuanto al agua, hay unas igualmente que las ponemos, aguantan agua y las ponemos en un vaso, en un frasco con agua y enraizan. No se pudren. Porque genéticamente tienen esa capacidad de crear raíces en el agua, pero hay otras plantas que si las ponemos en el agua o regamos muy frecuentemente, se nos mueren porque tienen incidencia de hongos que nos pudren las raíces. Entonces hay que tener cuidado con el drenaje. Hay que ver que todas las macetas tengan un orificio por donde se drene el agua.
10: Porque si no, entonces ahí se estanque y se generan.
11: Así es, así es. Tenemos que tener mucho cuidado con el drenaje, okay, el orificio y el tipo de tierra.
10: Vamos a una pausa. Quédate claro con nosotros. Estamos tomando nota acerca del cuidado de las plantas de interior con el doctor Mario Santana. Regresamos.
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3: En Radio BI son las 11 con 24 minutos.
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10: Continuamos contigo aquí en Hogar y Salud. Bueno, estamos platicando con el doctor Mario Santana, hablando acerca de los cuidados de las plantas de interior.
11: Decíamos que requieren luz, agua, aire y nutrientes. Nutrientes, los principales son nitrógeno, fósforo y potasio. Nitrógeno da el verde a la planta, el fósforo da algo de flor y apoyo a la creciente de la raíz, y el potasio es para que aguanten los estreses de presente excesos de agua, falta de luz. Esos son los elementos mínimos que debemos de complementar, porque la mayoría de los demás elementos menores o los otros elementos mayores, como el calcio y magnesio y azufre, lo pueden tomar de la planta, que generalmente son del suelo, que generalmente el suelo o sustrato ya viene preparado con la mayoría de los elementos nutritivos. De tal forma que si es una planta, la vemos un poco amarilla, podemos poner algunos de los minerales que son importantes y esenciales para su crecimiento. Un punto importante es el control de plagas y enfermedades. Las enfermedades generalmente van a ser por alta humedad, hongos, o en la raíz, pudriciones también, pero las plagas sí tenemos, también hay algunos pulgones, algunas mosquitas, tenemos algunos que son como algodoncito. Como son plantas individuales, no son grandes volúmenes, podemos incluso hacerlo manualmente, pero si no, también podemos hacerlo con, como hemos dicho, en una botella, 2 cucharadas de jabón de polvo, jabón de cocina, y lo aplicamos directamente. Cuando las plantas de interior tienen estos problemas de exceso de agua, falta de agua, falta de luz, regularmente empiezan a ponerse marchitas amarillas y no hay que poner agua luego, hay que ver si es la luz, el agua. Por cierto, para la luz hay que girarlas periódicamente, regularmente se estiran hacia donde está la fuente de luz, hacia donde está la ventana. Cada semana, cada 15, hay que irlas girando unos 5 centímetros la maceta, poco a poco, para que...
10: O sea, no es el giro completo, medio giro, no es poquitito nada más.
11: Poquito para que mantenga ese equilibrio. Si lo hacemos cada semana, la mantenemos en una posición erecta. Uh-huh. Sí. Vamos a unos tips en generales de las plantas de interior. Una, revisar el drenaje, girarlas periódicamente, medir la humedad, metiendo el dedo, insertando a ver si está húmedo, no le ponemos nada, aunque parece que le falta agua y se siente húmedo, no le ponemos. Quitar las hojas secas, siempre es buena la poda, aunque sea poquita, para que mantenga una forma y una estética. Entonces quitamos las hojas secas, las que tienen flores secas, y una poda ligera cuando salen fuera de su forma tradicional. Cambiar de tierra. Muchas veces compramos una maceta muy chiquitita y la planta ya mide 1 metro y
10: necesita otra maceta.
11: Es cambiar tierra y macetas cuando sea necesario, y limpiar frecuentemente. Muchas veces están llenas de polvo, le damos una limpieza y están hasta brillantes. Entonces hay que limpiarlas frecuentemente según el ambiente donde estén. Si están donde hay mucho polvo, pues más frecuentemente. ¿Cuáles son las fallas frecuentes? Exceso o falta de agua. Si no le falta, la tenemos también casi ahogándose. Y la falta de luz. Dentro del interior no la acomodamos en un lugar. También un punto importante es que no las cambiamos frecuentemente de lugar. Muchas veces dice, a esta le gustó este lugar. Ya nomás las giramos, pero no las cambiamos de lugar. Porque la planta tiene que readaptarse a las nuevas condiciones. Uh-huh. Y en esa nueva readaptación a veces es cuando empieza a poner amarilla o diferente. Claro, si la planta vemos que no crece, sí podemos cambiarla, pero si está bien, no la movamos de lugar. Finalmente, consejos para cuando compren su planta de interior. Si son plantas de flor, que no estén abiertas más que el 20% de las flores. Si son de flor, que tenga botoncitos. Si ya están todas abiertas, en unos días todas se van a caer. Entonces, uh-huh, que tengan nada más el 20%. Bien formados, que estén bien ancladas en la maceta, que no estén móviles. Uh-huh. Si están
10: ni tan apretadas tampoco.
11: Entonces, que revisar que no, moverlas para ver que no tenga plagas y enfermedades, ¿sí? Y cuando vayamos a la casa, hay que aclimatarlas poquito. No hay que, si son de sol, no hay que sacarlas luego, porque no estaban en el sol donde las compramos. Igual, si son para el interior, que les dé un poco más de luz. Básicamente, eso sería, dejaríamos pendiente el punto de la limpieza de las plantas de interior, porque se tiene más detalle, porque a veces se usa hasta un pincel para limpiarlas. Uh-huh. Las que tienen espina o que tienen vellosidades se ocupan pinceles. Otras se ocupa un trapito con un aguacate, otros ponen cerveza, otros ponen
10: plátano,
11: con cáscara de plátano. Pero en otro programa hablamos de la limpieza de estas plantas anterior.
10: Interesantísimo, muchísimas gracias. Por aquí ya me están llegando algunas preguntas, las vamos a contestar directamente aquí a través de WhatsApp. Me mandan una foto de una hierbabuena. También me dicen que dice, ¿y el cuidado de las plantas que están en agua?
11: Ah, bueno, son plantas acuáticas.
10: Ajá.
11: Muchas hay de interior y de sol directo. Va a variar. Sí, les decía, por ejemplo, el caso de la Julieta, la puedes en un frasco en raiza y no le hace nada el agua. Pero las que son acuáticas también frecuentemente tienen plagas, es el principal problema con las plagas.
10: ¿Y hay que cambiar el agua frecuentemente?
11: Bueno, así en un laguito no, regularmente aguantan el...
10: Nomás está resurtiéndole agua porque así se baja.
11: Así es.
10: Muy bien, doctor. ¿Dónde lo encontramos?
11: Bueno, pues miren, mándenme mensajes, mándenme WhatsApp, ahorita voy a dar mi teléfono. Sí les contesto, a veces no en ese momento.
10: A veces se tarda.
11: Porque son muchas las llamadas. Igualmente, si requiere alguna asesoría, ahorita, después de la lluvia, muchos árboles se secaron por exceso de agua, por falta de agua. Si requiere algún tipo de asesoramiento, alguna sugerencia, en los fraccionamientos, por ejemplo, va uno a un fraccionamiento, están ahí muchos árboles secos. Uh-huh. Con gusto les damos asesoría.
10: Muy bien, ¿sí? Muchísimas
11: Entonces,
10: gracias.
11: Entonces les doy mi teléfono, es el 449-804-0502. 804-0502 y con gusto los atendemos.
10: Muchas gracias. 449-804-0502, el número de teléfono donde puedes encontrar al doctor Mario Santana. Mándale tus fotos, la foto de tu planta, y mándale en un texto explicándole qué es lo que está sucediendo con ella para que te pueda contestar.
11: Así
10: Muchas
11: es.
10: Muchas gracias, doctor.
11: Que tengan un excelente día.
10: Vamos a una pausa, quédate.
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24: En Radio BI son las 11:34.
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5: Continuamos contigo aquí en Hogar y Salud. Jaime Escalera, te doy la bienvenida.
6: Gracias.
5: ¿Cómo estás?
6: Gracias, muy bien. ¿Y cómo te ha ido a ti?
5: Bien.
6: Qué bueno. Quiero aprovechar para saludar a mi hermano Alberto, que ayer cumplió años.
5: Felicidades.
6: Muchas gracias. Y bueno, pues aquí, ya puestos para hablar sobre el regreso a clases y buscar regresar con orden.
5: Regresar con orden. Antes quiero enviarle un saludo a tus papás.
6: Ah, muchas gracias.
5: Que tu mamá siga bien.
6: Sí, muchas gracias.
5: Y un abrazo a tu papá también.
6: Muchas gracias.
5: Muy bien, entonces.
6: Mira.
5: Orden. ¿Cómo regresar orden. Con orden? A ver, dime.
6: Hay un punto bien importante cuando no metemos orden en casa, tampoco metemos en el negocio. Entonces queremos que los clientes lleguen ya ordenados. Y si no lo hacen, te enojas con ellos, se enojan contigo y se vuelve como un aspecto pesado. Y regresas a tu casa después de trabajar y te sentiste que fue un día muy complicado, ¿no? Cuando un papá, hay que entender que cuando un papá o una mamá compra útiles o compra uniforme, no está comprando una lista, está comprando que a tu hijo le vaya bien. Mm. Si entendemos este sentido, estamos pensando, o sea, tu cliente está pensando en lo mejor
5: para su vida,
6: uh-huh. para sí mismo, que es su hijo, ¿no? Su bendición, ahora sí que es su bendición. Uh-huh. Entonces, agosto pega distinto para todos los negocios. Muchos decimos, es que agosto me va mal porque es el regreso a clases y todos los papás tienen concentrado el gasto en una sola cosa. Y sí, pero hay que ir más a fondo de esta percepción. Claro que un papá va a ir destinando una prioridad a un gasto que es obligatorio. ¿Sí? O sea, eso es bien importante entender. Es un gasto obligatorio, pero no es un antojo. Es una obligación cargada de expectativas. Y ahí viene otra vez. O sea, ¿qué es lo que está el papá comprando? ¿De verdad está comprando una lista de útiles o está comprando que a tu hijo le vaya bien? Estas personas que hacen, que si por ahí alguien nos escucha, mándenos sus comentarios. Que venden el servicio de forrar útiles, de poner las etiquetas, es eso, es brindar una solución. Y de verdad, o sea, por más que reneguemos, como decían los invitados del primer segmento, no es cuestión del entorno, es cuestión tuya. Por más que reneguemos, siempre hay alguien que va a querer pagarte ese servicio. Entonces, bueno, voy a ir un poquito fuera del tema, pero también si nos escuchas, que no tener miedo a ponerle un precio a lo que hacemos. Y cuando encontramos la intención detrás de esa compra, de verdad vamos a tener mejores resultados y vamos a subir el valor. Y no vamos a ser cambiados por 3 centavos, ¿no? Entonces, cuando buscamos esto, primero hay que entender una cosa, que es lo que le pudiéramos llamar desde mí. A lo mejor vas a decir, oye, Jaime, luego te estructuras mucho. Pues sí, a lo mejor sí, porque nos dedicamos a dar consultoría y capacitación. Pero vamos a pensar en un diagnóstico. Y no te voy a decir un diagnóstico así como que lléneme este cuestionario y vemos dónde. No, es simplemente entender, escuchar y observar. Todo, incluso el proceso o el método científico nace incluso desde la observación. Entonces, en esta observación hay que entender que los papás, las familias, no buscan lo más barato, buscan lo que pese menos. ¿Y qué diferencia es eso, no? Pues bueno, cuando ya te traes estos gastos encima, no van a buscar quién les cobra menos, quién es el más barato. Está evaluando, ojo con esto, quién te complica menos la vida. Esa es una parte importante. Entonces, el estrés financiero cambia el criterio de decisión. O sea, si tú estás con la preocupación como papá, como familia, estás con la preocupación de qué comprar, cómo comprar, dónde comprarlo, eso te genera estrés. Y ese es estrés financiero. Entonces hay que cambiar el criterio de decisión de cuánto cuesta a qué tan fácil me lo hacen. Y eso te va a dar muchos resultados. Mira, por ejemplo, la diferencia entre una papelera que solamente vende una lista y la que te arma la lista completa para que tengas la posibilidad de tenerla ahí sin tener que ir a 3 lugares. Porque luego, como papá, a mí me pasó cuando estaban mis hijos en primaria, andábamos pellizcando de un lugar y de otro y al final acabas bien agotado. Porque después de eso todavía tenías que ir a forrar los libros o los cuadernos, ¿no? Y luego no pasaba en escuelas que te decían, ay, por favor, el cuaderno cocido.
5: Ah, sí.
6: Y ahí estaban.
5: Y de tales colores.
6: Y de colores, ah, sí,
5: y el
6: sí.
5: español de este color y el de... Sí.
6: Ajá. Entonces, en tu experiencia como mamá, mira, tú has sentido esta diferencia entre un negocio que solo te vende y solo y otro que de verdad te hace la vida sencilla. No, eso es una cosa que como tú, como persona que nos escuchas, que nos estás escuchando, de verdad, facilítale la vida a tu cliente y vas a encontrar resultados muy padres. Y esto es más como diagnóstico, nomás es entender y escuchar y observar. La otra parte bien interesante, los pagos. Los pagos flexibles no tienen que ser un favor. Los pagos flexibles se pueden anticipar. Ahorita ya a lo mejor estamos en agosto, pero empresas que venden uniformes, papelerías, proveedores de servicios de transporte, desde junio, desde julio ya pueden ir haciendo los apartados, como los que organizan las graduaciones, ¿no? Están pidiendo ya desde 6 meses antes, un año antes, que vayan abonando
5: para
6: que no se haga tan pesado. Entonces, facilitar no es ayudar, es una decisión, bueno, sí es ayudar obviamente, pero es una decisión inteligente, ¿sí? Meses sin intereses, apartados parciales, repito, no es caridad, es comprensión. Es entender que el dinero en agosto puede estar apoyado en muchos frentes a la vez, en muchas formas de apoyar, ¿no? Tú como proveedor, ¿no? Si puedes decir, poder, bueno, por ejemplo, perdón, se me fue la idea porque luego de repente uno lo vive. Pero las inscripciones, ¿no? Normalmente muchas escuelas te dicen, pago único. Puedes facilitar el pago a lo mejor en parcialidades. ¿Por qué? Porque esto se vuelve una fricción. Y luego hay escuelas que a medio año están, en diciembre siguen cobrando las inscripciones, ¿no? Porque facilitaron esa, pero no se llegó a un compromiso por esa falta de comprensión. Entonces sí es bien importante. Y el momento 3, el cierre, que es cuando el orden empieza en el negocio. Tú que nos escuchas y que nos ves, y si nos atiendes desde uno de estos negocios, el negocio, bueno, y cualquiera, el negocio empieza, el orden empieza en el negocio, no en la mochila del chamaco. Obvio que la mochila tiene que ir ordenada, ¿no? Estamos un día antes ya viendo si está el juego de geometría y los libros y hasta la lonchera. Y bueno, cuando había modo, pues también cambiar la mochila completa, ¿no? Y esas cosas. Entonces, comunicación. Sí, eso es el ideal, claro. No. Y también es parte de ese compromiso con el reusar, reducir y reciclar, ¿no? También no es justo con el medio ambiente estar a compra y compra también todo el tiempo. Si la cosa esta te sirve, pues aprovéchala, ¿no? Comunicar con anticipación es tener listo todo lo que prometiste sin hacer esperar. Va de nuevo a esta parte. Comunicar es tener listo todo para no hacerte esperar. ¿Por qué? Porque muchas veces llegas al negocio y te dicen, es que esto es de esta manera. Ay, no me habían dicho, por ejemplo, un pago o un procedimiento. Entonces la idea, por ejemplo, es, una mala comunicación transferida al cliente, ¿no? Falta de stock, falta de información, precios, IVAs, horarios de atención. Todo eso tiene que quedar muy, muy bien claro y establecido porque es un compromiso que se hace con los clientes. Es esa disciplina. Si tú dices que vas a cerrar a una hora, no cierres 10 minutos antes porque se te va el camión. Eso ya lo tienes que ver entendido. Entonces, bueno, si no puedes porque la gente se le va el camión, anuncia que vas a cerrar media hora antes, pero da esa certeza.
5: Y no se moleste si el cliente llega un minuto antes del cierre, porque también ahí es donde, no, yo cierro a las 4 o cierro a las 7 y ya me tengo que ir.
6: Sí, qué pena, pero pues aquí que me atiendes hasta esta hora, ¿no?
5: No, pero de todos modos, o sea, siempre hay que, como tú lo dijiste, más o menos pensar media hora más.
6: Sí.
5: Cierras a las 7, te vas a ir a las 7:30.
6: Y es el acuerdo, es como cuando alguien se casa con otra persona y dice, es que no me dijo que tomaba.
5: No me
6: dijo un montón de cosas. Y dices, chin, pues es que son las expectativas.
5: Caray.
6: Si tú ya lo tenías avisado y aún así accediste al acuerdo, dices, pues bueno, pues yo accedí, ¿no? Ese era el compromiso. Entonces, pues ahí les van unos tips relámpago. ¿Cuánto tiempo nos queda, Marta?
5: Pues ya no.
6: Como 6 horas.
5: Pero tú dale.
6: Unos tips relámpago. Si tienes una tienda de papelería y uniformes, busca anticipos o apartados con anticipos pequeños desde ahorita. ¿Por qué? Porque un cliente decide más rápido cuando no tiene que pagar todo de jalón. Otro tip, si tú tienes una zapatería y si algo se te agota rápido, en tallas chicas o cosas así, avísalo con tiempo, porque a nadie le gusta enterarse cuando ya no te quedan opciones y andas a busque y busque en dónde a ver si encuentras. Y luego acabas comprando unos zapatos bien feos que le duran como 3 días, ¿no?
5: Ándale.
6: Si tú ofreces clases, tienes una academia como la de Lupita, talleres, ofrece pagar por partes desde la inscripción para quitar la barrera del pago fuerte, como les decía. Entonces, por favor, mándenme mensajes al 449-265-7433. Les puedo regalar un diagnóstico comercial. Podemos echarnos un cafecito si es que ustedes quieren para que me platiquen cómo les ha ido en esta oferta en este año. Esto enriquece mucho nuestra charla. Y pues bueno, detrás de cada lista de útiles hay un papá que solamente quiera que su hijo le vaya bien. Quiero recordar esto. Y el negocio que entiende esto no vende nada más barato por transacción. Vende con más humanidad. Y esto en agosto vale muchísimo más.
5: Así es, así es. Hay que poner atención a esos pequeños grandes detalles, porque por eso van a regresar a tu negocio. Porque va a decir, ay, ahí me trató bien, mira, me dio el dip de esto. Porque a veces ni siquiera tener que darles más.
6: No.
5: Físicamente, digo, con un tip, con un consejo. Oiga, mire, aquí tengo esto que puede apoyarle, a lo mejor hasta alguien que pueda ayudarle a hacer el marcaje de las cosas, que le facilite
6: todo ello. Es nada más ser ese sentido humano.
5: Exacto. Uh-huh. Yo quiero ese diagnóstico.
6: Con todo gusto.
5: 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Vamos a una pausa.

0: Regresamos.
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2: En Radio BI son las 11 con 48 minutos.
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0: Continuamos contigo aquí en Hogar y Salud y vamos a movernos, por sí. Favor. Lupita siempre nos dice, hay que moverse, hay que ir al ritmo de la vida.
15: Así es, bienvenida. Y el eslogan que tenemos, gracias, es baila para estar bien.
0: Ándale.
15: Esa es la maravilla, ¿no?, del baile. El movimiento es la nutrición del cuerpo y la quietud es la nutrición del alma.
0: ¿Y vamos a llegar al éxito?
15: Vamos a llegar al éxito a través de la danza. Pero entiendas éxito más bien un poco hacia el nivel personal más que económico. Aunque el éxito para cada quien signifique lo que tenga que significar.
0: Ya lo dijo Mario Pintor.
15: El éxito, claro. Sí, un saludo a Mario Pintor, por cierto. Y a todos los que radioescuchas que tenemos constantes. Bien, ¿cómo pude yo saber que podía llegar al éxito a través de la danza? Porque hay muchos obstáculos que tenemos que resolver y podemos resolverlos de una manera conveniente o de una manera inconveniente. Entonces ahorita vamos a ver cada uno de los casos y cuál sería la actitud que deberíamos de tomar para continuar y sobrellevar esto. Lo primero que nos enfrentamos es al dolor físico, porque los que bailamos siempre tenemos molestias musculares, lesiones muy comunes en el entrenamiento. Pueden llegar a ser hasta, si no se hace un buen calentamiento, pueden llegar incluso hasta a tener graves lesiones. Sí. Uh-huh. ¿Qué tenemos que hacer para esto? El descanso después de una lesión, la terapia y el entrenamiento inteligente para prevenir. El entrenamiento y sobre todo para prevenir. Porque yo nunca

0: También hay mucho bullying en todos los espacios y en todas las edades. ¿Cómo lo podemos superar? Pues tenemos que enfocarnos en nuestro propio progreso. Tenemos que rodearnos de apoyo positivo y estar conscientes de que puede que haya mejores, puede que haya peores, diferentes, pero nadie, absolutamente nadie, como yo. ¿Qué es la conducta que sería errónea, por decirlo de alguna manera? La desmotivación. Hay muchas personas que con estas críticas o con estas burlas se desmotivan. Y aquí lo importante sería la actitud de tener confianza. La confianza en uno mismo, la confianza en nuestro progreso, en nuestro proceso, porque es un proceso. Este progreso se lleva a cabo a través de un proceso. Entonces, nadie va a progresar igual que yo. Cada quien tiene sus tiempos. Sobre todo lo manejamos así en danza aérea, pues que es un avance individual completamente. No podemos unificar a todo el mundo porque no tiene las mismas habilidades, destrezas, fuerza, cuerpo, etcétera. Hay otra cosa que podemos tener son las caídas. Las caídas en la danza. Pero si lo piensas detenidamente, también en la vida podemos tener caídas. Errores físicos, tropiezos, lo que se puede llamar fracaso. Pero en este caso, pues no son fracasos. ¿Cómo lo podemos superar? Analizamos el error, practicamos la corrección y nos tenemos que levantar con determinación. Definitivamente. Algo de humor vendría muy bien para estos casos.
1: Claro.
0: Y a mí me ha tocado la compañera que se le baja el cierre, una bailadora en un tablao flamenco en México, se le rompió el tacón y siguió bailando de puntita. Sí, ya está, hasta con humor, ¿no? Lo tomamos porque pues es como hay que tomar la vida. Sin sentir que estamos fracasando, sin sentir que es un error irreparable. La situación que debemos evitar es el miedo a fallar. Esa es la clave, no tengas miedo a fallar. Y la actitud conveniente es tener resiliencia. Aprovechar las fallas, aprovechar lo que haya sucedido para mejorar, claro, para reforzar. Incluso si no te sucedió a ti, hay que pensarlo también en que te puede suceder. Entonces hay que tomar eso en cuenta. ¿Tengo tiempo de las otras dos?
1: Sí.
0: Sí, okay, tenemos las críticas, obviamente. Críticas en la escuela, críticas en la vecindad.
1: O la autocrítica.
0: La autocrítica creo que esa es la peor de todas.
1: También.
0: Entonces, aquí tenemos retroalimentación de instructores o jueces o del público, en el caso de la danza. Pero en el mundo tenemos críticas de toda naturaleza. De hecho, nosotros como escuela no asistimos a ningún concurso. Estamos en contra de que haya
1: esa competencia.
0: Esas competencias, primero porque efectivamente se genera una competencia entre las alumnas y más que hermandad viene un enfrentamiento. Y además todas las jueces son subjetivos. Es muy difícil que en la danza puedas decir este sí tiene técnica y este tiene más o menos. Entonces no, eso puede dañar altamente la autoestima de cualquier persona, sobre todo de los niños, niñas, jóvenes, si hasta los adultos nos llega a pegar bien fuerte la crítica. Entonces, ¿qué tenemos que hacer? Escuchar objetivamente, buscar la mejora constructiva, aprender de lo que nos están diciendo y seleccionar lo que nos ayude a crecer. Si es una crítica destructiva, pues no nos sirve para crecer. ¿Qué debemos de evitar? Estar a la defensiva. ¿Y qué podemos aprender? Pues a combatir estas críticas o estas situaciones entre compañeros, jueces o lo que sea. Y de ahí ya lanzarnos al éxito, por decir.
1: Así es.
0: ¿Cuál es el beneficio de superar estos retos? Pues vamos a tener disciplina, fortaleza mental, una gran expresión artística, salud física y un logro personal que es finalmente lo que nos interesa.
1: Lo puede hacer, por supuesto, bailando, danzando.
0: Bailando, sí, claro.
1: Al ritmo de la música o al ritmo de la vida. Si a usted no le gusta el tema de la danza, pues de todos modos aplique estas recomendaciones porque son muy valiosas para construir nuestra evolución. ¿Dónde te encontramos, Lupita?
0: Voy a dar la dirección, Primer Anillo Poniente 1020, en locales 8 y 13. La semana que entra iniciamos taller de tango argentino, por si alguien está interesado. Recuerden que quien me haya escuchado en radio
1: No
0: paga inscripción. Y mi teléfono, 449-204-5033.
1: Muchas gracias. 449-204-5033 es el teléfono de Lupita Decina, Escuela de Danza. Nos despedimos por esta semana y por este día. Confiados en que el lunes estaremos contigo compartiendo más información para tu hogar y tu salud. Soy Marta Velasco.
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2: En Radio BI son las 11:58.
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0: Bienvenidos a este su programa, La Receta de la Casa. Yo soy la chef Alina y el día de hoy, como todos los días, queremos mandar un saludo muy especial a todas las personas que ya nos están escuchando a través de Radio BI por el 88.7 de FM. El día de hoy tenemos una receta deliciosa, pero antes de comenzar, queremos agradecer a nuestros patrocinadores, ya que sin ellos, La Receta de la Casa no sería posible.
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0: Recuerda que puedes hacernos llegar tus mensajes vía WhatsApp al 449-910-3508. Y como todos los días, ya está aquí nuestro queridísimo Vela, listo para leer cada uno de tus mensajes.
3: Así es, Alina. ¿Cómo estás el día de hoy?
0: Muy bien, ¿y tú?
3: Fíjate que bien raro.
0: ¿Por qué?
3: Sí,
0: ¿qué será?
3: Porque fíjate que estaba pensando en lo que vas a preparar el día de hoy.
0: Sí.
3: Pero no sé bien, yo no lo conozco lo que vas a preparar el día de hoy. Pero tiene mucho ingrediente.
0: ¿Se te hace?
3: Mucha cosa, sí.
0: ¿Sí?
3: Sí, sí, sí.
0: Va a quedar rico, creo.
3: El título se escucha sencillo.
0: Sí.
3: O sea, entonces yo me dejé llevar por eso. Uh-huh. Y ya viendo los ingredientes, digo, ah, caray.
0: Pues, ya no se te hace tan sencillo.
3: No. Y sí se me antoja hasta para el bolillo.
0: Fíjate que sí se antoja. Vamos a ver qué tal queda. Platicábamos, hemos estado diciendo en estos días, primeros días de agosto, que agosto es un mes de complacencias. Uh-huh. Y esta receta también entra en la larguísima lista de cosas que nos habían pedido.
3: Sí.
0: Entonces, esta receta no nos la pidió ningún radioescucha, nos la pidió alguien de aquí de nuestro equipo de BITV. Entonces, pues vamos a prepararla.
3: ¿Desde cuándo la pidió?
0: Híjole, yo creo que sí, más de 6 meses.
3: Más de 6 meses. Y por fin, ¿qué vas a preparar el día de hoy?
0: Vamos a preparar el día de hoy, por fin, después de una larga espera, un arroz imperial.
3: ¿Arroz?
0: Se le llama imperial. Arroz imperial, es una receta cubana.
3: Ah, mira.
0: Es como un pastel de arroz. O sea, por ponerlo como en términos así fáciles, como un pastel de arroz.
3: Ok, muy bien. O sea, como para pues, que entendamos de golpe qué es.
0: Exacto, más o menos, ¿no? Porque arroz imperial, pues como que podrían ser muchas cosas, ¿no?
3: Ajá,
0: entonces,
3: sí.
0: Digo, como un pastel de arroz, como una lasaña de arroz, o sea, okay. Algo así que va como por capas.
3: Ah, mira.
0: Es lo que vamos a preparar el día de hoy. Creo yo, nunca lo he probado. Uh-huh. Es más, nunca la he preparado, es una receta nueva para mí también, pero estuve viendo mucho, investigando de la receta y todo, y me parece que va a quedar bueno.
3: Es como, o sea, se acumula todo como en el sushi. Ya ves que el arroz se utiliza mucho para unir cosas en el sushi.
0: Ándale, sí, más o menos. De hecho, ya ves que ahora se ha puesto también un poco de moda como estos pasteles de sushi. Uh-huh. Que va como una capa de arroz y luego una capa de aguacate, salmón, lo que sea, etcétera. Pues algo así.
3: Okay.
0: Nada más que pues aquí va obviamente todo cocinado, a diferencia por ejemplo del pastel de sushi que va todo frío. Esto va todo cocinado, creo yo que va a quedar bueno porque tiene la verdad ingredientes bastante antojables.
3: Sí.
0: Entonces yo creo que va a quedar muy rico. Hay muchas versiones y muchas maneras de preparar el arroz imperial. Es una receta que para nosotros es desconocida, pero es una receta muy tradicional en Cuba. Entonces, así como las recetas mexicanas en donde podemos encontrar pues muchas variaciones de las recetas, como lo platicábamos la semana pasada con las enchiladas, pues lo mismo pasa aquí. Entonces, esta es una de las opciones de cómo prepararlo. Si usted después la busca, va a ver que hay otras maneras con cierto cambio en los ingredientes, etc.
3: Okay.
0: Por lo pronto, para el que vamos a preparar el día de hoy, vamos a utilizar pollo. Puede ser pechuga o pueden ser muslos o piernas. Yo el día de hoy voy a utilizar muslos porque son más jugositos, es una carne más suave. Entonces vamos a utilizar muslitos, pero bien puede ser pechuga. Vamos a utilizar pimiento verde, pimiento amarillo, puede perfectamente también ser pimiento rojo, bastante ajo, cebolla blanca, puré de tomate, consomé de pollo en polvo, salecita, vino blanco, perejil, queso manchego o algún queso que gratine bastante bien, arroz, y en los condimentos vamos a utilizar paprika, comino y azafrán.
3: Ok, muy
0: suficiente
3: bien.
0: Suficiente agua para cocer tanto el pollo como el arroz. Siento que están sencillos, ¿no?
3: Sí, ninguno es así como complicado.
0: No. Sí, no, la verdad siento que no.
3: Si acaso nada más el pollo para que se haga entrando la quincena.
0: Bueno, eso sí.
3: Sí.
0: Bueno, pero es bien poquito también lo que vamos a utilizar, ¿eh? Ah, o sea, okay, tampoco crees que sea mucho. Para la receta que vamos a hacer el día de hoy, yo estoy utilizando 3 muslos. Puede usted utilizar, por ejemplo, la pieza completa donde viene muslo y pierna unidos. Ya, y utilizaría 2, o sea, para que fueran 2 muslos y 2 piernas. Con una pechuga yo creo que es más que suficiente. Y el día de hoy te digo, vamos a utilizar 3 muslitos, que yo creo que está muy bien. Vamos a hacer una cantidad pequeña, pero va a quedar rico.
3: Oye, y aparte yo quiero invitar a la gente, si de repente alguien ha ido a Cuba o
0: nos, sí, lo ha probado.
3: Nos está escuchando algún cubano que conozca la receta, díganos si así va, qué variante conoce.
0: Claro.
3: Y aparte le mandamos los ingredientes aquí por WhatsApp al 449-910-3508.
0: Por supuesto que sí. Oye, y tenemos 2 cosas bien largas que tenemos que tener listas hoy para poder empezar a armar el arroz imperial. Ajá. Una es el pollo y la otra es el arroz. Entonces vamos a comenzar con eso, porque obviamente necesitamos, el arroz es la base de nuestro, iba a decir, dije pastel imperial, ¿va?
3: Ibas a decir, sí.
0: Sí. Sí. Arroz, es que te digo que arroz queda como imperial. Un pastel. Arroz imperial. El arroz es la base, entonces necesitamos apurarnos a ponerlo a cocer. Yo voy a cocer 2 tazas de arroz y lo voy a hacer en una olla grandotota. Ajá. Con la intención de que no quede tanto volumen y se cosa más rápido. Okay. Entonces vamos a utilizar esta olla, es la más grande que tenemos. 2 tazas de arroz con la cantidad, ¿sí?, que es de agua, que en este caso son aproximadamente 5 tazas de agua. Y nada más lo vamos a extender para que quede como parejito en la olla.
3: Oye, muy buena trampa esa, ¿eh?
0: ¿Cuál?
3: La de la olla.
0: De usar, o sea, una olla grande.
3: Para que quede más rápido el arroz.
0: Claro.
3: Utilizar una olla más grande.
0: Claro, ese es un muy buen tip, sobre todo cuando usted necesita que las cosas estén más rápido. A ver, si yo tomo esta olla, por ejemplo, que es la mediana que tenemos, y pongo a cocer 2 tazas de arroz, a lo mejor es la que yo utilizaría para cocerlo normalmente, la mediana para 2 tazas, pero me va a quedar un volumen más alto. Me va a quedar más cantidad de menos olla y más arroz, pues.
3: Sí.
0: Y se va a tardar más en cocer. Entonces, el ponerle una olla grandotota, queda muy poquito volumen, queda bien bajito y se va a cocer mucho más rápido. Entonces, ¿qué?, lo vamos a poner por eso justo en la olla grande.
3: Ajá.
0: Vamos a ponerle a nuestro arroz un poquito de consomé de pollo en polvo. La idea es, y si usted lo hace en casa, hágalo así. La idea es que el arroz se cosa en el caldo de pollo.
3: Okay.
0: Pero como nosotros estamos haciendo todo a la par, vamos a ponerle al arroz un poquito de consomé de pollo en polvo para que tenga como ese saborcito rico. Uh-huh. Pero lo ideal es que el arroz se cosa en el caldo de pollo.
3: Mira, un mensajito aquí dice: hola, hola, excelente día. Se escucha deliciosa la receta y sobre todo fácil de hacer. ¿Me pueden pasar la receta, por favor? Un saludo. Claro que sí, ya se la mandamos aquí por WhatsApp al 449-910-3508. Y oye, Alina, sí está fácil de hacer.
0: Sí está fácil de hacer, ¿eh? Sí. Sobre todo yo le sugiero, si usted la va a preparar en casa, haga un día antes el caldo de pollo, tenga su pollo ya listo para que, como digo, en ese caldo pueda poner a cocer el arroz y quede mucho más rico. Uh-huh. Por lo pronto nosotros ahorita el consomé de pollo en polvo, le voy a mezclar un poquito porque tenía como bolitas el consomé.
3: Ah, ok.
0: Agregué un pedacito de cebolla blanca y vamos a ponerle también un dientito de ajo. Yo sé que el consomé de pollo en polvo normalmente ya trae todo el sabor, pero vamos a agregarle pues una extrita, ¿no?
3: Va.
0: Con la cebolla y con el ajo.
3: Y el ajo, que sigue siendo de esos ajos mutantes que trajiste.
0: Enormes, enorme. Sí. Sí, sí, sí. Entonces vamos a poner uno solo, lo vamos a echar al agua. Ajá. Y queremos que nuestro arroz quede amarillito.
3: Ah, ok.
0: Entonces vamos a agregarle azafrán.
3: ¿Así directo?
0: Así directo al arroz para que vaya pintando.
3: Muy bien. Oye, otro mensajito dice: hola, buenas tardes, chiquillos. Saludos y bendiciones desde Oklahoma. Ah, pues un saludote hasta allá. Se escucha que la receta estará súper deliciosa. Por favor, mándenme el enlace y la receta. Me muero por probarla. No, yo también, ¿eh?
0: Le va a gustar.
3: Yo no desayuné, yo también me muero por probarla.
0: Qué rico, sí. Oye, mira, entonces.
3: A ver.
0: Tenemos en la olla el arroz, la cantidad de regla de agua. Consomé de pollo en polvo, puse 2 cucharaditas, le agregué un pedacito de cebolla, un diente de ajo y el azafrán. Uh-huh. Esto lo vamos a dejar cocer como haríamos un arroz normal hasta que obviamente esté listo para poder armar nuestro arroz imperial. Entonces, uh-huh, vamos a tapar nuestro arrocito.
3: Ahí va, muy bien.
0: Ahí va. Tapadito. Y ahí lo vamos a dejar tapadito hasta que esté listo.
3: Oye, que también, para ¿qué recomendarías esta opción? Si de repente sorprender a alguien.
0: Siento que sí. Y a ver, dentro de las variaciones que estaba viendo yo hace ratito, había una que se me antojó mucho. Ajá. La que vamos a hacer hoy nosotros, digo, es como una lasaña porque va una capa de arroz, una capa de pollo, una de pollo. Pero hay una variación en la que meten jamón en rebanadas muy gruesas, como ya picadito. Y esa, por ejemplo, se me antojó muchísimo. Entonces va una de arroz, una de pollo, una de arroz, una de jamón. Esa, por ejemplo, se me antojó. Nosotros hoy no lo vamos a hacer así, con puro pollito, pero para que sepa usted que hay muchas maneras de hacerlo. Cociendo nuestro arroz, vamos a poner también el pollito de una vez. Vamos a una pausa y regresamos. Para el arroz necesitamos 300 gramos de arroz grano largo, 3 muslos de pollo, 5 dientes de ajo, media cebolla, medio pimiento verde, medio pimiento rojo, 1 litro de caldo de pollo, 300 mililitros de salsa de tomate. ...100 mililitros de vino blanco, 200 gramos de queso manchego rallado, un huevo, cantidad suficiente de aceite de oliva, cantidad suficiente de azafrán, paprika, comino y perejil al gusto.
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1: En Radio BI son las 12:13.
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1: 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Temperatura 26 grados.
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0: 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Estamos de regreso en la receta de la casa. Estamos preparando un arroz imperial el día de hoy. Y vamos a poner a cocer dos huevitos.
3: Ah, lleva huevo cocido.
0: Lleva huevo cocido.
3: Híjole.
0: Fíjate que no lo había sacado.
3: Mi némesis.
0: Pero ¿cómo? Porque se te rompe, pero mira, ahí está.
3: ¿Cómo que no lo había sacado?
0: Ay, no lo había sacado del refri.
3: Ah, entonces corre el riesgo de que se te truene ahí,
0: pues
3: en
0: no
3: la olla.
0: Pues no se ha tronado.
3: Ten cuidado, Alina.
0: No se ha tronado. Está frillito, no se ha tronado.
3: Bueno.
0: Oye, vamos a ver, nuestro arroz está hierve. Ahí va. Ajá.
3: Oye, hay una pregunta sobre el arroz aquí.
0: A ver, cuéntame.
3: Sí, mira, aquí en Facebook. Dice Diveta Rojo: buenas tardes. ¿Se puede sustituir el azafrán por el condimento para paella que venden en el súper?
0: Fíjate que. A ver, yo también lo estaba pensando, pero.
3: ¿Ese lo venden en Cuba?
0: No creo, la verdad. Y ahí te va porque. El condimento para paella que venden en el súper es delicioso, pero tiene un sabor muy característico, como sí. Muy especiado, muy característico, que es el sabor más acercado al de la paella. Entonces, yo diría que no, porque creo que le va a cambiar mucho el sabor a esta receta. Lo que sí podría hacer, si no se tiene el azafrán, es utilizar un poquitito de...
3: ¿Qué será?
0: Cúrcuma.
3: Cúrcuma.
0: Cúrcuma, que okay. Es amarillo, con una pizquita... Va a pintar por completo el arroz de amarillo y no le va a dar sabor porque es muy poquita cantidad. Entonces, yo preferiría, a final de cuentas, el condimento para paella que venden en las bolsitas, mucho de la base es cúrcuma, por eso pinta tanto. Entonces, yo me iría mejor por una pizquita de cúrcuma para que pintara el arroz antes del condimento de paella porque creo que sí le va a cambiar el sabor.
3: Ok, muy bien.
0: Y vamos a aprovechar en la misma agua donde pusimos ahorita el huevito cocido, vamos a hacer el caldo de pollo.
3: Ah, muy bien.
0: Entonces, vamos a poner nuestro pollito. Este lo vamos a poner tal cual. Viene ya deshuesado, o sea, viene ya limpio los muslitos de pollo. Entonces, vamos a aprovechar para aquí hacer el caldito de pollo.
3: Oye, ¿y no le pasa nada que esté ahí el huevo?
0: No, porque todo se va a cocer.
3: ¿Sí?
0: O sea, si fuéramos a sacar el huevo ahorita, que el pollo está crudo, sí, pero todo se va a cocer.
3: Ah, ok, perfecto.
0: Entonces, no pasa nada.
3: O sea, todos los bichos ahí se mueren.
0: Todos los bichos ahorita se mueren. Perfecto. Porque todo va a hervir junto, entonces no pasa nada.
3: Oye.
0: Si usted lo quiere hacer aparte, pues obviamente también adelante, pero no pasa nada porque ahorita todo esto va a empezar a hervir y se va a cocer.
3: Ah, bueno. Fíjate que un mensajito aquí de Miriam con M de Melindrosa. Dice, buenas tardes, chicos. Saludos a los dos. Linda tarde y qué rica receta de hoy.
0: Se antojó.
3: Sí, muchísimas gracias. Esperemos que le guste. Ya le mandamos los ingredientes, ¿eh?
0: Claro que sí.
3: Sí, sí.
0: Y vamos a condimentar nuestra agüita para hacer el caldito de pollo. Entonces le vamos a poner perejil, le vamos a poner un poquito de sal para que se cosa nuestro pollito.
3: Ajá.
0: Vamos a agregar también ajito.
3: Ajito.
0: Ajito.
3: Va, muy bien.
0: Vamos a poner, yo creo que también un dientito nada más, porque son los mismos que están grandototes.
3: Una pregunta aquí de otra persona dice, ¿por qué no se fríe el arroz antes de ponerlo a cocer?
0: No se necesita en esta receta.
3: No es necesario en esta receta.
0: Es una costumbre muy mexicana freír el arroz antes. No es necesario.
3: Okay.
0: Digo, en esta receta en específico no es necesario, se pondría a cocer nada más en el caldito de pollo. Pero en realidad, en ninguna receta es realmente necesario freír el arroz.
3: ¿No?
0: Se hace mucho, ¿sabes por qué? Para que no se pegue. Como sofrito primero, con el aceite, el arroz y todo, se hace mucho para que no se pegue. Es como una costumbre, te digo, muy mexicana, pero no es necesario.
3: Por lo del almidón.
0: Exacto. Okay. Como que el freír el arroz sella el almidón en cada granito, entonces evita que se pegue, pero no es necesario.
3: Ah, mira.
0: Ponemos un pedacito de cebolla también en nuestro caldito de pollo, o lo que va a ser nuestro caldito de pollo.
3: Ah, ahí va todo. Ya el pollito ya cambió de color. Ya se
0: va haciendo blanquito. Ajá. Y se va a cocer bastante rápido el pollo, creo yo, porque, te digo, es muslos, no están tan grandes y vienen ya deshuesados. Entonces está abierta la pieza, no se va a tardar tanto en estar listo.
3: Ok, muy bien.
0: Vamos a ponerle un poquitito de comino.
3: Ándale ahí con el pollito y todo.
0: De pollo para que también agarre saborcito.
3: Ah, mira, aquí Candy nos comenta. Buenas tardes, Chef Alina y Vela. Me parece muy interesante esta receta. ¿Me la comparten, por favor? Gracias. Ya se lo mandamos, ¿eh?
0: Claro.
3: Le mandamos
0: que
3: los
0: sí.
3: ingredientes.
0: Claro que sí.
3: Y un saludote hasta Calvillo. A Rosana Ramírez, que nos está viendo en YouTube.
0: Saludos.
3: Saludos. Díganos si la chef está peinada. ¿Sí estás peinada?
0: Sí, estoy peinada.
3: Bien,
0: claro que estoy peinada.
3: No, pues es que te están viendo en la tele.
0: Oye, yo siempre estoy peinada.
3: Mándenos mensaje por WhatsApp al 449-910-3508 si nos ha visto en YouTube con la chef despeinada.
0: Todos los días estoy peinada.
3: Muy bien.
0: Oye, Tenemos en una olla entonces arroz cociendo, en otra olla pollo. Las dos tapadas, las dos a fuego alto para que estén lo más rápido posibles. Vamos a picar una cebolla, bueno, media cebolla en realidad.
3: Media cebolla.
0: Media cebolla.
3: Ahí va. ¿Cómo la vas a...?
0: En cuadritos.
3: Cuadritos. Cuadritos. ¿Cuál? Oye, fíjate que aquí una personita nos dice, bonita tarde, ¿me pueden dar una receta de un pan con harina de almendra?
0: Mañana.
3: ¿Mañana?
0: Mañana.
3: Justamente mañana, no se pierda los miércoles de postre. Esos miércoles de postre, híjole, sí sorprenden. Y pues justo lo que está pidiendo lo vamos a tener mañana.
0: ¿Es la misma persona que ya nos había pedido un pastel con harina de almendra?
3: No recuerdo, ¿no? Fíjate, porque creo que ya cambió la foto. De hecho, la persona se llama Norma y solamente viene la fotito con un caballero que se parece a Rubén. Un saludo a Rubén.
0: Sí, muchos saludos a ambos. Y mañana justamente vamos a tener mañana un postrecito. Ajá. Con harina de almendra. Ajá, y mira, preparado con stevia. Entonces también que nos había pedido la receta de postres aptos para... diabéticos, mañana también.
3: Ah, muy bien, perfecto. Dos pájaros de un tiro.
0: Dos pájaros de un tiro. Oye, uh-huh, vamos a picar esta cebolla bien finita. Ándale.
3: Va. ¿No está potente?
0: Más o menos.
3: Ah, sí te caló ya.
0: Ya
3: entonces
0: empieza.
3: Híjole. No, Alina, ya vas a llorar. Puede bien ser. Peinada, pero llorando.
0: Bien peinada.
3: Ahora, imagínate despeinada y llorando, ¿no? Qué triste.
0: Lloré y lloré.
3: Ajá. Ah, mira, una preguntita aquí. Dice, ¿el azafrán es el que parece estrella?
0: No, ese es el anís.
3: Ese es el anís.
0: Ese es el anís. Ahorita okay, le enseño el azafrán. Aquí tengo una bolsita. Ahorita se le enseño con mucho gusto para que sepa cuál es. Ajá. Vamos a terminar de picar esta cebolla aceitito en un sartén, a sofreír la cebolla. Vamos a una pausa y regresamos.
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13: En Radio BI son las 12 con 24 minutos.
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13: 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El aroma personal. ¿Sabías que nuestro aroma personal
2: es tan único como nuestras huellas digitales. Sí. Esta afirmación sugiere que el aroma de cada persona es tan distintivo y único como sus huellas dactilares. Tanto las huellas digitales como los olores corporales son características únicas de cada individuo. Las huellas dactilares se utilizan comúnmente para la identificación personal. Esto es debido a su singularidad. Cada persona tiene patrones únicos en sus dedos, ya que no se repiten en ninguna otra persona, lo que las hace una forma confiable de identificación. Comparar el aroma con las huellas digitales destaca la singularidad de los olores corporales. Se cree que factores como la genética, la dieta, la salud y el entorno contribuyen al olor característico de cada persona. Incluso los gemelos idénticos, que comparten la mayoría de sus genes, pueden tener olores corporales distintos. Esto debido a los factores ambientales y alimenticios. Es interesante esta comparación, ya que al igual que nuestras huellas digitales, nuestro aroma es único e identificable.
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0: Continuamos con la receta de la casa. Estamos preparando el día de hoy un arroz imperial. Ajá. Tenemos cociendo nuestro pollito y nuestro arroz.
1: Ándale.
0: Déjame sacar otra miserable.
1: Ándale, mira, oye, de hecho, la personita que preguntó

0: ¿Y es pueden este? Mostrar?
1: Este es, tiene tonalidades roja y pues parece así como una hierbita.
0: Son los pistilos de una flor. De hecho, mira.
1: Pistilos de una flor.
0: Mira. Okay. A ver si se alcanza a ver. A ver,
1: manténlo ahí. Ahí está. No te muevas. ¡Ah! Está todo de marfil, Alina. Este,
0: son,
1: sí, es como
0: puros
1: como pelitos.
0: Como pelitos.
1: Como exacto, pelitos de la flor en tono rojizo.
0: Más naranjita, más amarillito. Este es un, te digo, este es azafrán húngaro. Pinta menos que el azafrán español. El azafrán español es más, un poco más rojo. Ajá. Y si te fijas, de hecho aquí, digo, esto da igual que lo enseñe porque no se entiende nada. Vienen las flores.
1: Ah, de azafrán.
0: Exacto. Y se ven así como los pistilos, ¿no?
1: Sí, sí, los pistilos, de hecho, en la imagen de la flor del empaque, se ven más amarillos que lo que realmente es.
0: Exacto.
1: Entonces, yo creo en su acumulación ya en la flor, es lo que le da en la punta ese tono amarillo, ¿no?
0: Son literal los pistilos de la flor, o sea, lo que está como dentro de la flor, y por eso el azafrán es tan caro, te lo cuento mientras pico unos dientitos de ajo.
1: Ándale, claro.
0: Porque el azafrán se recolecta pistilo por pistilo por pistilo dentro de la flor.
1: O sea que ponen una fila ahí en el campo de azafrán de robots con inteligencia
0: pues
1: artificial.
0: Pues ojalá fueran robots, pero en realidad es un proceso como muy artesanal todavía, donde se recolecta pistilo por pistilo de la flor. Por
1: a
0: eso
1: mano.
0: Es, a mano. Por eso
1: y lo es, vas echando en el costal.
0: Por eso es tan caro.
1: Híjole.
0: ¿No? Este azafrán, te digo, que estamos utilizando el día de hoy, es un azafrán húngaro. Fue mucho menos costoso que el azafrán español. Pinta menos también. De hecho, ahorita estaba revisando el arroz e hice justo lo que le recomendábamos a Edivita Rojo, que fue agregar un poquito de cúrcuma, porque no tenía casi color. O sea, este azafrán no tiene tanto. Es la primera vez que lo utilizo, el azafrán húngaro.
1: Oye, pues todos nos vamos a sorprender con la receta del día de hoy, de este arroz imperial.
0: Sí.
1: Tú
0: sí,
1: probando ingredientes nuevos que nunca has traído de diferentes partes del mundo.
0: Exacto.
1: Yo igual, ni idea, yo no salgo del arroz blanco, rojo, del sushi.
0: Ay, verde, qué rico.
1: ¿Cómo?
0: ¿El arroz verde?
1: Ah, ¿nunca lo he probado?
0: No.
1: ¿No? ¿Qué pasó, Alina? ¿Qué tienes?
0: Estoy llorando y lloré.
1: Estás llorando, pero ¿por qué te está
0: dando hambre? La cebolla.
1: Ah, la cebolla.
0: Está en el sartén y está súper fuerte.
1: Ah, mira, pues qué bueno. Yo la conocí fuerte a la cebolla.
0: ¿Y a mí?
1: Débil. Oh. De los ojos nada más.
0: De los ojos.
1: Porque
0: sí, muy,
1: acuérdate que cuando bates, por ejemplo, en los miércoles de postre, híjole, fuertísima.
0: Sí, eso sí,
1: Sí.
0: Oye, vamos a picar estos dientitos de ajo. Son cuatro dientes de ajo grandecitos. Y los vamos a agregar al sofrito de la cebolla.
1: Mira, esta Angelita nos manda un mensajito pidiéndonos los ingredientes. Un saludo, Angelita. Claro que sí, ya se los mandamos.
0: Claro que sí.
1: Ah, mira, caray. No, es que este creo que es para otro programa, jejeje. Ah, Laura Wisconsin se hace presente. Dice, buenas tardes, gracias por compartir esta receta tan rica. Es parecida a lo que preparé cuando bautizamos a mi hijo mayor. Súper fácil de preparar y muy rendidor. Saludos desde Wisconsin.
0: Muy rendidor, sí, eso sí.
1: Dice, gracias a Dios estamos saliendo adelante después del tornado que destruyó tantas casas y negocios. Una de nuestras escuelas quedó totalmente destruida y los niños serán repartidos entre otras dos. Ah, qué lamentable. Hablen, la verdad.
0: Sí.
1: Ya habíamos visto aquí en la receta de la casa las fotos que nos mandó de cómo quedó. Híjole, qué triste.
0: Qué triste.
1: Pero qué bueno que están saliendo adelante.
0: Claro que sí, ánimo. Qué bueno. Sí. Ándale, ánimo. Sobre todo, a ver, sofrito de cebolla. Y ajo.
1: Ándale.
0: Nuestro arroz está listo. Ya se me estaba pasando,
1: Ándese, ya ves, por no avisarme que te avise.
0: Eso me estaba pasando.
1: Ya es como eres.
0: Vamos a probarlo.
1: Que no confíes
0: nada más
1: en
0: para
1: mí.
0: Ver que ya esté bien cocido. Bien amarillito, ¿te
1: Sóplale.
0: Fijas?
1: Sóplale, que está humeando. Te vas a quemar la lengua y luego ya no vas a poder hablar. Ya lo estás probando. Está muy amarillo, ¿eh?
0: Muy amarillo.
1: ¿Y qué tal?
0: Ya está.
1: Riquísimo.
0: Riquísimo.
1: ¿Cómo saber que ya está, Alina?
0: Pues el granito está suavecito.
1: Ok. ¿Y de sabor?
0: Y de sabor está bien.
1: ¿A qué sabe?
0: Siento que le falta un poco de sal.
1: Un poco de sal.
0: Pero no importa porque todavía lo vamos a unir con lo demás.
1: Ah, sí, le faltan los demás.
0: Entonces, nuestro arroz ya está, sofrito de cebolla y ajo. Vamos a sacar el pollito y mientras vamos a picar medio pimiento amarillo, medio pimiento verde. Vamos a una pausa y regresamos.
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11: En Radio BI son las 12:35.
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0: Continuamos con la receta de la casa. Nuestro pollito ya está, lo estamos picando bien finito. Si usted prefiere desmenuzarlo, también adelante.
1: Ajá, ¿por qué en este caso tú lo picaste, Lina?
0: Está muy caliente.
1: Ah, sí, no, y desmenuzarlo pues sí te quema.
0: Porque está muy caliente. Ajá. Tenemos nuestro sofrito aquí de cebollita, ajo y medio pimiento amarillo, medio pimiento verde, y vamos a agregar el pollo.
1: Ok. Lo agregamos ya cuando esté listo lo que tenemos
0: el sofrito
1: en el sartén, ¿no?
0: Ajá.
1: Ok, sobre todo guiándose por la cebolla, que ya está transparentita, ¿no?
0: Exactamente, y quedó bien doradita, se ve bien rica.
1: Ajá.
0: Y este pollito, pues, va a tener muchísimo sabor porque se

0: A ver.
1: Aquí por WhatsApp al 449-910-3508. Recuerde que nos manda mensaje, le mandamos los ingredientes de este arroz imperial, uh-huh. una receta cubana. Uh-huh. ¿Qué crees? Mira, una personita dice, la chef llora con la cebolla siempre porque es muy celosa. Eso dicen de la gente, ¿eh? Que la gente que llora mucho con la cebolla es muy celosa. ¿Eres celosa, Lina?
0: Fíjate que no, la verdad no. Eso lo diría, dices. ¿Eh? No, de verdad lo diría. Y no.
1: No, todas las mujeres dicen que lo dirían, ¿no?
0: De verdad que no, de verdad bueno. que no soy celosa.
1: Ok, muy bien. Un saludo a María Guadalupe, que nos está mandando perritos saludando aquí por Facebook.
0: Saludos, claro que sí.
1: Sí, y recuerda que si nada más nos está escuchando por radio, dese una vuelta después por YouTube, Ve y Noticias, ahí está el canal de radio, Ve y, bueno, Ve y TV.
0: Exacto.
1: Y ahí está el playlist de la receta de la casa.
0: Uh-huh. Oye, Vela, vamos a ponerle vino blanco a nuestro sofrito del pollo.
1: Ok, muy bien.
0: Le agregamos obviamente salecita y vinito blanco.
1: Oye, ahorita que lo agregaste, cambió mucho el aroma aquí en la cocina.
0: Bien rico, ¿no?
1: Pero ¿sabes qué? No huele como al vino.
0: ¿No?
1: Como que empezaron a oler más las verduritas.
0: Ay, a mí me llega un olor al vino súper, súper rico.
1: Uy, qué rico, ¿eh?
0: Delicioso.
1: Bien.
0: Delicioso huele.
1: Sí. Ah, Marta, la de los postres, ese presente. Dice, buenas tardes, chef Aline Vela, saludos. Qué rica receta. No le había escuchado este arroz. Se oye muy rico. Muchas gracias y bendiciones.
0: La verdad es que sí se me está antojando muchísimo, ¿eh?
1: Sí, a mí también.
0: Muchísimo. Aparte, vamos a picar un poquito de perejil.
1: Eso que dices de cómo lo vas a ir acomodando, así como tipo pastel, me llama mucho la atención.
0: Sí. Va a quedar muy bien, vas a ver. Ajá. Picamos un poquito de perejil, lo agregamos al pollito.
1: Ajá, muy bien. Oye, fíjate.
0: Y vamos a condimentarlo también.
1: Ajá.
0: Paprika.
1: Sí. Híjole, ¿qué tanto, oye?
0: Comino, como una cucharadita.
1: Ah, bueno, muy bien. Porque esa es roja, ¿no? Va a pintar mucho.
0: Va a pintar, sí. Ajá. Y vamos a agregarle puré de tomate o salsa de tomate.
1: Ok.
0: Al pollito.
1: Muy bien.
0: ¡Ay, huele bien rico!
1: Sí, ya está cambiando bastante con todo lo que le estás agregando.
0: Purecito de tomate.
1: Ajá. Ay. Oye, bien, bien.
0: Y a mezclar.
1: Con eso le estás quitando lo aburrido, ¿no?
0: Lo aburrido, no, no estaba
1: poniendo lo divertido.
0: Ándale también.
1: Sí, puro tomate.
0: Vamos a poner, a mezclar esto muy bien.
1: Ajá, ahí va. Y veo que pues no le has bajado al sartén del calor.
0: De hecho, le subí.
1: Calor. ¿Le subiste?
0: Le subí.
1: Híjole, cuidado. Oye, fíjate que mucha gente aquí también nota el cambio en tu voz ahora de que sí eres celosa, dice.
0: No es cierto. ¿No? De verdad que no, ¿eh?
1: Bueno.
0: De verdad que no. Uh-huh. No lo soy.
1: Mira, Miriam, con M de Melindrosa, nos manda una fotito de un empaque que dice azafrán mancha. Y dice, este azafrán es de Barcelona, me lo trajo mi amiga para hacer paella. He visto que lo venden a granel. El original español, pero es muy caro.
0: Sí, no.
1: ¿Qué puedes decir?
0: Yo le diría, mira, si ese, por ejemplo, se lo trajeron de España, buenísimo. Debe de ser un muy buen azafrán. Atesórelo.
1: Sí,
0: porque
1: sí, sí.
0: Viene seguramente súper poquito.
1: Ajá.
0: Y a granel, ¿en España o aquí?
1: Aquí.
0: No.
1: No.
0: Yo le diría que no.
1: ¿Por qué pierde el sabor?
0: Porque no ha de ser azafrán realmente. El azafrán es muy caro.
1: Ah, ok.
0: Muy caro. Como para tenerlo así a granel.
1: O pone que lo tienen en bolsitas y ya ahí lo van.
0: No se me hace
1: campechaneando.
0: Confiable.
1: Ah, ok.
0: Sí, no. No, bueno. No. Oye, vamos a tomar nuestro arroz.
1: Ajá.
0: Un refractario. Déjame quitar estas tapitas porque me estorban
1: pues.
0: Un poquito.
1: Perfecto.
0: Vamos a llevar esto para acá.
1: ¿Porque ya vas a empezar a armarlo? ¿O
0: ya cómo? Vamos a empezar a armarlo, sí.
1: Ay, muy bien. Ahora sí vamos a ver cómo va quedando esto.
0: Y a ver, esta receta originalmente se pone en la parte de abajo del refractario, se pone una capa de mayonesa.
1: Ok, muy bien.
0: Para evitar que se pegue el arroz hasta abajo. Pero vamos a hacerlo con aceite, ¿cómo ves?
1: Aceite, muy bien.
0: Aceitito, o sea, una engrasadita.
1: Me parece bien, Alina.
0: Que ya ves.
1: No, me parece excelente, diría yo.
0: Vamos a ponerle un poquito de aceitito.
1: Aplaudo esa decisión.
0: Yo sé.
1: Mira.
0: Y vamos a repartirlo con ayuda de un papel de cocina, de una servilleta. Uh-huh. Lo puedo hacer con una brochita, lo puedo hacer con la mano.
1: Ándale, pues. Oye, muchísima gente nos sigue pidiendo los ingredientes y la antojaste, y sobre todo yo creo que despertaste su curiosidad de probar este arroz imperial.
0: Es que es lo padre de estas recetas como no tan conocidas, ¿no? Que como que da esta curiosidad de decir, bueno, ¿y a qué sabe?
1: Sí, sí, sí.
0: Y comenzamos con una primera capa de arroz.
1: Ok. Oye, aquí Miriam con M de Melindrosa me está diciendo que no venden a granel. Dice, no lo venden a granel, viene empacado de España. Ah, o sea, es que más bien ahí yo me confundí, porque nos da el nombre de la tienda y ahí por lo regular venden todo a granel.
0: Ah, pero el azafrán no.
1: Pero el azafrán no.
0: No, sí,
1: ah,
0: no,
1: una disculpa, porque después pone, no inventes, yo no dije eso. No, pues perdón, es que pues yo soy un bruto y no entendí. Le pido una disculpa. Sí.
0: No, se entendió mal.
1: Es que no,
0: pero
1: todos somos tan sagaces.
0: Pero
1: como
0: no,
1: Miriam,
0: no pasa nada. Sí, no, ya decía yo que a granel. No.
1: Sí,
0: no me la tía.
1: No.
0: Oye, mira, primera capa de arroz.
1: Ajá. Oye, veo que lo estás aplastando.
0: Exacto.
1: Y se aplasta bien rico.
0: A ver, hace rato que nos preguntaban, ¿por qué no freír el arroz? Lo vamos a aplastar.
1: Da igual.
0: Da igual. O sea, si lo freímos para evitar que se bata y a final de cuentas nosotros lo vamos a aplastar, no es necesario freír.
1: Ok. Muy
0: Un bien. Paso extra que realmente no es necesario.
1: Ah, perfecto.
0: Vamos a poner nuestro sofrito del pollo encima del arroz.
1: Ay, perfecto. Oye, a mí me encanta siempre esa mezcla cuando me sirven arroz.
0: Con pollito y así.
1: Ajá, o sea, con lo que lo acompañes, mezclarlo.
0: Ay, es que con el arroz es riquísimo.
1: Y como que se remoja.
0: Sí, sí, ay, a mí eso me encanta.
1: Sí, sí, sí.
0: Mira, una capita.
1: Una capita. Híjole, y aparte es muy notoria esa capa, por ejemplo, abajo la base amarilla.
0: El contraste de color, ¿no?
1: Sí, y ahorita esto rojito, híjole.
0: Se ve rico.
1: Riquísimo. Y si no nos cree, véanos por YouTube y también por Facebook. En Facebook aparecemos como Bay Revista. Luego no vaya a decir, miren que ando inventando que se ve rico.
0: No, para nada. Se ve buenísimo.
1: Riquísimo.
0: Oye, ¿y sabes qué? Déjame prender el horno. El horno nada más lo vamos a prender para gratinar el queso de arriba.
1: Ah, pero no es necesario meterlo al
0: cocer,
1: horno.
0: No.
1: Ah, ok.
0: ¿Qué pasa aquí?
1: Eso nada más es de caché para ponerle el quesito derretido. Muy bien.
0: Vamos a... No sé qué estoy haciendo. Ahí está.
1: Híjole, ya nos perdimos. Si tú no sabes qué hacer, menos yo.
0: No, ahí está. Ah, vamos a ponerle un poquito de queso en esta capita del pollo.
1: Ah, ok. Yo pensé que el queso nada más iba arriba.
0: También, pero le vamos a poner poquito en medio.
1: Ah,
0: pues. Es que aquí nos gusta el queso.
1: Sí, no, pues es que aparte ya se te antojó.
0: Ya.
1: Sí, a mí también me gusta muchísimo el queso. Entonces...
0: Poquito, ¿eh? A ver, tampoco es lasaña para atascarlo de queso, pero que le dé un saborcito. Ajá. Y vamos con otra capa de arroz.
1: Sí, que ahí quede como de repente medio atrapadito.
0: Ándale, ajá.
1: Sí.
0: Otra capita de arroz.
1: Ajá. Ah, mira, me voy a poder ir tranquilo. Miriam me dice que sí me perdona.
0: Ah, muy bien.
1: Y que por favor la chef que sí lo atesora, ¿eh? Su azafrán.
0: Sí, claro.
1: A nadie le da.
0: Qué bueno, la verdad.
1: Sí, le creo.
0: Qué bueno. Sí, no, la verdad es que es caro, viene bien poquito.
1: Ajá.
0: Entonces sí, hay que cuidarlo.
1: Sí, sí, sí. Oye, no, pues como de repente también hay gente que atesora muchas cosas de la cocina y que no presta.
0: También.
1: ¿Tú qué no prestas, Alina?
0: Yo creo que mis cuchillos.
1: Tus cuchillos. Sí. Ah, bueno, es una herramienta aparte costosa. No,
0: y la verdad es que pues el filo hay que cuidar. Yo creo que mis cuchillos.
1: Tus cuchillos.
0: Es algo que a ver, no es que no lo preste, pero preferiría no prestarlo.
1: Ah, bueno, para nunca pedírtelos
0: no,
1: entonces.
0: No me lo
1: quiero
0: pidas.
1: Llevar una negativa ahí. Ok.
0: Volvemos a aplanar el arroz.
1: Oye, yo sé lo que la gente siempre atesora en la cocina que como que casi no quiere pasar.
0: ¿Qué? Las recetas.
1: Las recetas.
0: Ah, sí, claro.
1: Sí.
0: Pero eso a mí no me gusta, ¿eh? De verdad que eso a mí no me gusta.
1: No, a mí
0: siento
1: también.
0: Que las recetas es bonito justo poder compartirlas.
1: Ajá, sí, a mí.
0: Entonces, bueno, lo entiendo, pero no sé. Uh-huh.
1: Hay gente que no le gusta compartir sus tazas.
0: ¿Ah, sí?
1: Sí.
0: ¿A ti?
1: Yo he conocido varias personas que hacen eso y luego te la pasan y, oye, no me la rompas. Ah, caray.
0: A ti que luego no me quieres prestar tu tacita transparente.
1: Sí, fíjate. No es que no te la quiera prestar, Alina. De hecho, tú sabes que la traje para pues, el uso de aquí de la receta. Pero, oye, de repente le pones cosas que... Yo digo, ah, caray.
0: Pescado.
1: Es solo una tacita. ¿Por qué lleva un pez ahí?
0: Oye, capita de pollito encima del arroz, bien extendida. Ajá. Vamos a terminar con la capa del huevo cocido. Ajá. Entonces ahorita lo vamos a pelar para ponerlo.

0: Pero encima de nuestro arrocito, vamos a una pausa y regresamos.
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1: En Radio BI son las 12:49.
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0: Estamos de regreso en la receta de la casa. Terminamos con una última capa de arroz. Ajá. Pusimos el huevito cocido en pedacitos y estamos terminando con queso. Queso, okay, queso manchego, puede ser chihuahua, o del que usted quiera. El chiste es que sea un queso que gratine súper bien. Uh-huh. Y estamos llenando por completo,
1: sí,
0: el arrocito en la parte de arriba.
1: Fíjate que a mí me despertó la curiosidad las capas, ¿cómo las pusiste, Alina? Porque primero pusiste una de arroz,
0: ajá,
1: después una del pollito.
0: Sí.
1: Y yo pensé que la del pollito era la de arriba, pero noté que después de esas cuatro capas que le pusiste, arroz, pollo,
0: ajá,
1: pusiste otra de arroz encima.
0: Terminamos con arroz y encima el queso.
1: Encima el queso.
0: Encima el queso y esto va al horno a gratinar. A ver, todo está cocido, entonces lo único que necesitamos hacer es que el quesito gratine, porque, ajá, todo está cocido. Entonces vamos a llevar esto unos minutitos al horno.
1: Ok, muy bien. Híjole, qué rico. Y aparte, ¿sabes qué? Sí despertó, yo creo, el hambre de varios de aquí de producción, porque es algo que no estamos acostumbrados a comer, sí, y huele diferente la cocina.
0: Huele rico, ¿no?
1: Sí. Sí,
0: siento que bastante. Va a estar muy rico, la verdad. Uh-huh. Se me está antojando bastante. Siento que va a quedar bien rico.
1: Oye, y fíjate que muchísima gente nos sigue pidiendo los ingredientes.
0: Pues, ¿qué te parece si en lo que le damos un minutito en el horno para que gratine, nos vamos a repasarlos? Córrale por una pluma, un lápiz o su celular para que pueda anotar los ingredientes de este arroz imperial y lo pueda preparar en casa. Para el arroz necesitamos 300 gramos de arroz de grano largo, 3 muslos de pollo, 5 dientes de ajo, media cebolla.

0: ¿cómo vamos a comer este arroz imperial? O sea, ¿se acompaña con algo? Porque pues ya está bien surtido, ¿no?
1: Ah, tal cual, yo creo. Plato principal, pues es que tienes todo.
0: Sí.
1: Te acuerdas que tienes una comida completa.
0: Ajá.
1: Carbohidrato en el arroz, verdura, la proteína, tienes todo.
0: O sea, ya nada más agarras una pala, agarras tu
1: como
0: porción.
1: Como lasaña, cortas tu porción y ahí está todo.
0: Ok. No,
1: está muy pues, práctico, ¿no?
0: Súper
1: me
0: bien.
1: Gusta la idea.
0: Sí, a mí también.
1: Sí.
0: Me encanta. Creo que también es apta para justamente el bolillo. Porque ya está todo
1: sí.
0: compactado, nada más cortas un cachito, lo metes en un bolillo.
1: Ándale, sí, pues es como si hicieras un bolillito de guisado y con arroz, uh-huh. ¿no?
0: Efectivamente.
1: Tal cual.
0: Sí, sí, sí.
1: Muy práctico.
0: Oye, y yo no vi que ningún cubano escribiera.
1: No, ¿verdad?
0: Ya lo probó,
1: no tenemos
0: si
1: radioescuchas cubanos.
0: Pues mira, para nosotros entonces así es el arroz imperial.
1: Así es. Mira, te digo que estuve buscando muchas recetas. Hay muchas variaciones, decíamos hace rato la que le ponen el jamón. Uh-huh. Vi otra donde le ponían como muchas carnes frías, jamón, mortadela, o sea, varias cositas así picadas, que se puede hacer también con pechuga. O sea, yo creo que hay muchas maneras. Al ser una receta tradicional, pues va cambiando dependiendo de la región, de la familia, de la casa en la que se prepare, pues va cambiando. Entonces hay muchas variaciones. Esta a mí me da muy buena... O sea, se
0: será?
1: Me antoja.
0: Espina.
1: Sí.
0: Buenas vibes.
1: Sí, sí, sí.
0: Te
1: sí.
0: despierta la lombriz.
1: ¿Y sabes qué se me antojaría hacerlo también? Como una especie, como tipo pastel azteca, o sea, a lo mejor con un arroz blanco o con un arroz verde, meterle el pollito guisado de otra manera. O sea, creo que es una receta que podemos jugar mucho con ella. Uh-huh. Y rica, que puede
0: sí,
1: quedar
0: sí,
1: muy
0: sí.
1: buena.
0: Oye, ¿cómo va ahorita ya en el horno?
1: Vamos a ver.
0: Ya lo vas a sacar. Nada más aguas con el tufo del horno.
1: ¡Ay, qué rico!
0: ¿Eh? Sí se te antoja.
1: Es que se está gratinando el queso delicioso en la parte de arriba. Lo saco ya. Le
0: sí,
1: faltaría
0: ya.
1: gratinar, creo yo, un poquito. Bueno, no gratinar, como dorar, pero vamos a sacarlo.
0: No, ya, Lina, ya lo que uno tiene es hambre.
1: ¡Qué delicia! Se ve buenísimo.
0: Sí, de hecho, les recomiendo de nuevo, si nada más nos están escuchando por radio, baby, que nos vean a través de YouTube, de Facebook, o incluso terminando el programa ahí en Instagram, estamos como Bay Revista, y ahí está la fotito de cómo va, de cómo quedó.
1: Oye, bien, ¿no?
0: O sea, tú todavía querías que dorara más.
1: A ver, es que a mí me gustaría, estaba justo como, o sea, derretido ya está.
0: Sí.
1: Estaba empezando a dorar un poquito. A mí me hubiera gustado que dorara un poquito más como de esto. Le uh-huh. faltaba, yo creo que un minuto.
0: No, ya. Así, Alina.
1: Oye, qué rico.
0: Porque quién sabe si sobrevivamos un minuto más.
1: Oye, huele delicioso, ¿eh?
0: Sí, huele bien rico. Ahorita
1: tiene un olor súper rico porque huele mucho a queso, obviamente, pero sale también el olor como del vino que utilizamos, uh-huh. el arrocito, o sea, huele muy bien.
0: Sí. Aparte me gustó que conforme ibas agregando cosas, iba cambiando mucho el aroma.
1: Aroma. A ver, es que si lo pensamos, tiene muchos ingredientes con aromas fuertes. O sea, por ejemplo, el azafrán. Después, obviamente, ajo y cebolla, que tiene bastante ajo el sofrito. Tiene 5 dientes de ajo. Después, la paprika, el comino. O sea, son muchos sabores fuertecitos, el puré de tomate. Entonces, creo yo que va a quedar muy interesante. Siento que se va a balancear un poquito al final con el quesito derretido. Como
0: sí.
1: todos estos sabores tan fuertes. Se me antoja mucho, ¿eh?
0: No, a mí también.
1: Y huele súper rico.
0: Sí, tú que lo tienes cerca, tienes
1: delicioso,
0: ese privilegio.
1: Huele delicioso.
0: Pero usted también dese el gusto, prepárelo.
1: Sí.
0: Ya le mandamos aquí a la gente por WhatsApp al 449-910-3508 los ingredientes de este arroz imperial. Uh-huh. Recuerde que hasta la una se los vamos a estar mandando.
1: Oye, ¿cómo se ven las capillas?
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0: Es la 1:00 p.m. en punto. Yo soy Luigi Rivera Ramírez y los saludo desde los micrófonos del sistema de BEI Noticias. Y en el resumen de la información, ya fueron notificados un centenar de familias sobre vencimiento de arrendamiento en panteones. Están advertidos, habrá exhumación y colocación en fosa común. Hay conciencia en el PAN de salir unidos de la contienda interna. Advierten contadores que exceder horas extras permitidas puede investigarse como trata de personas. Hay muchos que lo ven todavía así como que, ay, no es para tanto, ¿no? Bueno, pues ya advertidos están. Ante regreso a clases, restaurantes de la entidad reconocen disminución en ventas. Y por el otro lado, la otra cara de la moneda, bueno, ya atrae inversión en la Feria Internacional del Caballo aquí en Aguascalientes. Arrancan escuela para padres en la entidad. Imparten talleres de educación emocional, psicológica y social. En el avance de la información policiaca, Víctor Romo, adelante.
1: ¿Qué tal? Muy buenas tardes. En un avance de la información policiaca, conductora en estado de ebriedad choca contra una ambulancia de la Cruz Roja en Vistas del Sol. Dos conductores ebrios protagonizan choque contra proyección en contra de un árbol. Esto en Jardines de la Cruz. Todo el detalle más adelante.
0: Muchas gracias, Víctor. Más adelante toda la información. En el avance de la información nacional, encuentran dos colgados en Puente de Nayarit con nota a gobernador y a la fiscal. Neutralizan laboratorio de metanfetaminas en Michoacán. Pues no, que no había, que aquí no se producía en nuestro país. Concluye Estados Unidos evaluación a la Agencia Federal de Aviación Civil de México. Hay temor de que los vuelvan, le vuelvan a bajar la calificación. En información internacional, ya son 294 muertos por terremoto en Colombia y también otro terremoto frente a Indonesia deja al menos 47 muertos. Por supuesto, esta cifra muy seguramente, ya lo han señalado las autoridades, en aquel país podrá subir.
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0: Directamente con la información. Usted lo sabe, en los panteones municipales se tiene que pagar una renta de lo, y es por cierto número de años. De lo contrario, si esto se vence y no se cumple con ese pago, pues los restos que estén ahí en esas fosas, en esas urnas, pues son sacados y llevados a la fosa común. Ya hay una advertencia, ya hay notificaciones al respecto.
3: Notifican a un centenar de familias sobre vencimiento de arrendamiento en panteones. Advierten de exhumación y colocación en fosa común. Desde la Secretaría de Servicios Públicos se han realizado cerca de 150 notificaciones ante el vencimiento del plazo de arrendamiento en panteones municipales. Tras agotarse el periodo de 6 años establecido para tal fin, el titular de la dependencia municipal, Carlos España Martínez, advierte que, de no atender al llamado, se podría proceder con la exhumación de los restos y su disposición en la fosa común.
4: Compañero, aquellos que tienen un predio en arrendamiento, es importante que se acerquen y se regularicen. No traemos la finalidad, podemos llegar al punto de hacer la exhumación y colocarlos incluso en alguna fosa común. No es la intención, no hemos tenido esa instrucción, pero sí pedirles que aquellos que tienen un predio en arrendamiento que se regularicen. ¿Qué significa? Les podemos ayudar con el servicio de exhumación, les podemos ayudar con el traslado para incluso una incineración de los restos óseos y concluir en una etapa importante, ¿no? Que son los 6 años.
3: Refiere que la misma advertencia va dirigida a las personas que cuentan con propiedades en los panteones municipales y que no han pagado las cuotas de mantenimiento. Se han identificado casos de hasta 20 años de adeudo. Agrega que la mayoría de estos están relacionados con familias que desconocían que contaban con estos espacios.
4: ¿Se han ido a fosa común? Sí. Digo, no sé qué cantidad, si hemos hecho algunos. Hay algunos predios que tienen más de 20 años sin hacerse responsable como propietario. Hemos tocado puertas, generamos inclusive hasta edictos para que aquel que tenga esa propiedad se regularice. De lo contrario, hacemos la exhumación, ponemos los restos en una fosa común, obviamente con su tramitología correspondiente, y se vuelven a ofrecer estos predios al público.
5: ¿Por qué no pagan en estos 20 años, por ejemplo?
4: Sinceramente, he encontrado casos en que no saben que tienen propiedades. Fallece la persona y se quedan de forma al olvido por el hecho de no recordar, no saber que tiene una propiedad. Recordemos que es una propiedad, puede ser heredada, puede estar dentro de un testamento, son títulos a propiedad, a perpetuidad, que los pueden aprovechar. Es desconocimiento total de que tienen una propiedad en el panteón.
3: Estas notificaciones se realizan toda vez que vence el plazo de arrendamiento o cuando se cumplen más de 3 años de adeudo de mantenimiento. Los principales casos se registran en los cementerios más antiguos de la ciudad, como el Panteón de la Salud, de la Cruz o de Los Ángeles. Yalma Arronte, BI Noticias.
0: Y usted lo sabe, prácticamente las elecciones, tanto federales como estatales, están a la vuelta de la esquina. Ya todavía no arrancan ni las precampañas, pero muchos ya pues vemos caras, rostros y demás, ¿no? Ya quien levantó la mano. Aquí hemos hecho encuestas, por supuesto, sobre esos que han levantado la mano, sobre esos que la población identifica y los que pues se podrían calificar como candidatos naturales, ¿no? Por ejemplo, un Toño Martín del Campo, que durante varias ocasiones ha buscado la gubernatura, el actual alcalde Leonardo, el actual presidente municipal Leonardo Montañez, que bueno, pues sería el candidato natural a la gubernatura. Aquí el tema es, bueno, cómo se va desarrollando y cómo todos estos estas contiendas internas, tanto en el PAN, en Morena, en el PRI, lo hemos visto. Se acaba de renovar la dirigencia estatal y ya se dieron hasta por debajo de la lengua. Pero al menos en lo que se refiere al PAN, ¿cómo es que le están haciendo frente? Escuchemos. Además de aseverar que las tendencias a su favor en las encuestas ya son irreversibles, la diputada panista Hermilda Medina subraya que hay conciencia entre todos los panistas de que deben salir unidos rumbo a la contienda interna.
5: En las encuestas de ayer me fue muy bien, creo que la tendencia ahora sí ya es más que clara, pues yo sigo trabajando, confiando en que se van a tomar las mejores decisiones y por supuesto que quiero decirles a todos los panistas que yo soy una panista ya de 27 años militando, que me gusta trabajar, que me gusta ver a los ojos, que no tengo fobias, que me gusta hacer equipo y que por supuesto tenemos que dar todos en donde estemos lo mejor por seguir cuidando a Aguascalientes.
0: De la misma manera señala que en el PAN hay mucha unión y la convicción de salir unidos.
5: Pues yo creo que hay mucha unión y hay mucha conciencia de que tenemos que salir unidos y por supuesto que salir con las mejores y los mejores. Yo creo que cada quien está haciendo su trabajo en base a su estrategia propia y bueno, pues todos somos conscientes de eso, ¿no?
0: Asimismo subraya que cada quien va a trabajar su estrategia, pero siempre pensando en la unión del partido.
5: Pues yo creo que cada quien va a trabajar sobre su estrategia, esperaremos cuál va a ser el método, es decir, sabemos que es un tema de encuestas, pero va a haber algunas otras cuestiones combinadas y bueno, pues yo estoy abierta, tranquila, lista y bueno.
0: Luis Roberto Ramírez, BI Noticias. Una de la tarde con 9 minutos. Tenemos ya, usted lo sabe, el día de hoy es la romería en honor a la Virgen de la Asunción. Y bueno, pues esta romería se lleva a cabo aquí en el centro de la ciudad. Hemos dado a conocer cómo el operativo pues comenzará a partir de las 3 de la tarde, ya en menos de 2 horas. Pero, ¿qué va a abarcar? ¿Qué incluye? ¿Qué calles se cerrarán? ¿Cuáles serán los cierres permanentes? ¿Cuáles serán de manera intermitente? Tenemos en la línea telefónica al titular de la Secretaría de Ciudad Pública del municipio de la capital, secretario Gonzalo Pérez Zúñiga. Secretario, gracias por tomarnos esta llamada.
6: ¿Qué tal, Luis? Buenas tardes. A la orden.
0: Muchas gracias, secretario. ¿Qué es lo que debe, la información importante que debe de tener la ciudadanía, sobre todo si tiene pensado asistir a la romería, si va a transitar por esta zona de la ciudad? ¿Qué es lo que debe de saber la ciudadanía?
6: Muy bien, pues como lo comentabas hace unos segundos, un minuto, oye, prácticamente desde las 15 horas o 3 de la tarde podrían haber algunos cierres parciales por el acomodo de algunos vehículos de las peregrinaciones.
0: Perdimos la comunicación, vamos a retomarla para que nos esté informando al respecto el secretario de Ciudad Pública, Gonzalo Pérez Zúñiga. Y mientras, mire, ahorita que retomemos la comunicación, le vamos a dar a conocer esto que nos están reportando franeleros. están dando a conocer que hay franeleros otra vez haciendo de las suyas, diciendo que son los dueños de la calle y que solo se puede estacionar usted si paga una módica cantidad. Y bueno, ya sabe usted el problema con estas personas. Dice, en la Colonia de las Flores, y más en estos días que hay eventos, esto es en la calle Amapola, literal, en toda la calle, nos tapa nuestras cocheras, por favor, ayuda, pasen mi reporte, por favor, y gracias. Si hemos logrado reconectar con el secretario, también nos están reportando, mire, precisamente sobre esta nota que le informamos sobre pues ya el arranque de las campañas. Bueno, ya tenemos al titular, al secretario de Seguridad Pública, Gonzalo Pérez Zúñiga, una vez más en la línea telefónica. Secretario, se cortó la comunicación,
6: Cortó, ya pudimos conectarnos nuevamente. Sí, como bien te comentaba, cierres parciales, desde las 3 de la tarde, algunas peregrinaciones que han estado llegando y que los compañeros de vialidad han estado dando el acompañamiento. Y bueno, el saldo que queremos, el día de ayer el desfile de los transportistas, que esperábamos unos mil transportistas, conductores a la Virgen de la Asunción, y pues tuvimos que extendernos a 250 personas más, conductores de transporte, tanto privado, público y de carga. Estamos hablando con saldo blanco, y que precisamente el día de hoy se inicia prácticamente la romería con los vehículos alegóricos a partir de las 20-30 horas, y nuestro fin es terminar igual con un saldo blanco, Luigi.
0: Desde en el primer cuadro, o lo que es el primer cuadro de la ciudad, sí. Secretario, ¿desde de dónde a dónde se va a cerrar permanentemente?
6: Pero ir a los cierres parciales que avanzan prácticamente de Madero.
0: Ah, okay.
6: Algunas peregrinaciones que nos llegan por algunos lugares que bajan sobre Morelos o alguna calle de Barragán. Podríamos haber cierres parciales pequeños en lo que vamos avanzando con peregrinaciones. Lo más fuerte estaríamos hablando el cierre total a partir de las 18 horas, uh-huh. 18:30, para iniciar con el acomodo de la peregrinación, para estar todos con vehículos alegóricos, peregrinaciones y demás.
0: ¿Los vehículos alegóricos desde dónde van a estarse acomodando, estacionando?
6: Estamos desde 28 y Madero, 28 okay. de agosto. Para iniciar participan más de 16 vehículos alegóricos y el acompañamiento, sobre todo las personas que van a estar visitándonos en este espacio que, bueno, que cada año lo realizan, pues con todo orden, como siempre lo han realizado sobre Madero, y bueno, el dispositivo de seguridad que siempre tenemos los compañeros con toda la disponibilidad dentro de primer cuadro y sobre Madero, vías principales para bajar hasta López Mateos.
0: ¿Héroe de Nacozari estará cerrado también, secretario, en esta parte con Maduro, Madero?
6: Parcialmente, cuando se dé el inicio, pues ya estaremos abriendo la vía en cuanto estén fluyendo estos vehículos.
0: Ya, ok. ¿Qué que decirlo? Para que la gente lo ubique, 28 de agosto es donde se encontraba, o donde anteriormente a lo mejor la gente se acordará, la secundaria de la universidad, prácticamente tres centurias, toda tres esa centurias, calle.
6: Exactamente.
0: Esa es la estación, pues, esa es la calle 28 de agosto.
6: De agosto.
0: ¿Y hasta qué hora se estaría liberando estas vías, secretario?
6: Estamos esperando de una hora y media, dos horas prácticamente como máximo, a que termine el desfile que tenemos de la romería. Y parcialmente estaríamos abriendo las intersecciones que, uh-huh. que van hacia la avenida Madero.
0: ¿Aproximadamente entre 10:30-11 de la noche?
6: Estaríamos hablando máximo un aproximado.
0: Okay. Secretario, pues muchísimas gracias. Y aprovechando que lo tenemos en la línea telefónica, nos hacen llegar este reporte, secretario. Dice, buenas tardes, Luigi, reportando nuevamente a franeleros en la colonia Las Flores y más en estos días que hay eventos. Esto es en la calle Amapolas, literal, en toda la calle nos tapan las cocheras. Por favor, ayuda, pasen mi reporte, por favor, y gracias.
6: Ahorita de inmediato lo atendemos, y precisamente que el día de hoy tenemos ahí un evento, también lo que es en la Velaria, que se satura demasiado estas calles. Entendemos alguna molestia también ahí de vecinos que tienen esta colonia, pero de inmediato lo trabajamos con vialidad y con preventiva para evitar estas situaciones y molestias con los vecinos.
0: Perfecto, secretario, muchísimas gracias.
6: Claro que sí, buenas tardes, Luis.
0: Muy buenas tardes. Y ya lo sabe, si usted va a asistir, bueno, pues los cierres a partir de las 6 de la tarde, la romería comienza a las 8:30, a las 3 ya hay cierres intermitentes por estas romerías o estas peregrinaciones que estarán llegando aquí al primer cuadro, por supuesto, a la catedral. Vámonos a una pausa, pero antes tenemos más reporte. Dice, buenas tardes, Luigi, en el agropecuario. Ahorita como 100 personas del PAN ya están haciendo proselitismo ahorita mismo. Dice, buenas tardes, Luigi. Para reportar que en la calle Crisantemo, a la altura de los números 500, tenemos colapsado el alcantarillado. Esto es en Norias de Paso Hondo. Vámonos a una pausa y regresamos con más noticias.
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2: 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En Radio BI, son la 1:17.
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2: Temperatura 28 grados. 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
0: Vámonos con el comentario editorial de Ignacio Ruelas Solvera de este sábado. Muchas gracias, Ignacio. Adelante y buenas tardes.
13: ¿Qué tal, mi querido Luigi? Me da mucho gusto saludarte a ti y a todo tu teleauditorio a través de la frecuencia de XEBI. Pues estamos viviendo el silenciamiento de la esfera pública. México hoy enfrenta en la antesala del proceso electoral 27 una tensión que trasciende la competencia entre partidos, la relación entre poder, comunicación y libertad de expresión. El problema no consiste únicamente en que el gobierno tenga una narrativa propia, algo legítimo en toda democracia, sino que esa narrativa pueda convertirse progresivamente en el centro dominante de la conversación pública, desplazando la deliberación sobre los resultados, las responsabilidades y las deficiencias de las políticas públicas. La llamada mañanera del pueblo puede analizarse en ese contexto más allá de la función informativa. Cuando una comunicación gubernamental establece cotidianamente los temas de discusión, identifica adversarios, responde a críticos y ofrece una interpretación política de los acontecimientos, entonces adquiere una dimensión estratégica porque participa deliberativamente y activamente en la construcción de esa realidad ante la opinión pública. La presentación de una lista de periodistas políticos y comentócratas, como ellos lo señalan, como integrantes de un supuesto ecosistema de amplificación digital, constituye, Luigi, un elemento relevante de esa discusión. El documento identifica 4 capas: medios y comentócratas, personajes políticos, cuentas de ataque y narrativas de presiones extranjeras. La propia lista incorpora numerosos actores políticos, como Lorenzo Córdoba, no podía quedar fuera. Xóchitl Gálvez, tampoco podía quedar fuera. Ricardo Anaya, Vicente Fox, Claudio X González, Ricardo Salinas Pliego y una lista muy grande. Pero veámoslo desde el punto de vista serio, mi querido Luigi, desde la visión de Carl Otto Appel. La cuestión puede observarse como una afectación de la comunidad de la comunicación. Una democracia requiere interlocutores capaces de cuestionar y argumentar en condiciones de libertad. Veámoslo desde los lentes de Habermas. El riesgo aparece cuando a la acción comunicativa orientada al entendimiento es sustituida por una acción estratégica destinada a conquistar la atención, imponer una narrativa o deslegitimar al adversario. Veámoslo ahora en el foco de Adela Cortina, la maestra Cortina. El problema adquiere entonces una dimensión ética. Quien disiente no deja por ello de ser ciudadano ni pierde su dignidad como interlocutor válido. Por ello, quizá la expresión más precisa no sea todavía censura, sino silenciamiento de la esfera pública. No necesariamente porque se haya prohibido hablar, sino porque el poder puede generar condiciones en las que determinadas voces sean presentadas sistemáticamente como ilegítimas, desinformadoras y enemigas. La pregunta democrática de fondo es entonces sencilla pero incómoda. ¿Estamos deliberando sobre los problemas de México o estamos administrando políticamente la atención de los ciudadanos? Si el señalamiento del adversario consigue sustituir la discusión sobre la seguridad, economía, resultados gubernamentales y rendición de cuentas, el debate público habrá dejado de ser un espacio de deliberación para convertirse en un escenario de confrontación narrativa. La Constitución posee un enorme capital ético precisamente porque protege la pluralidad ante el poder, frente al poder, y una democracia madura no exige unanimidad, exige que quien gobierna pueda ser cuestionado y quien cuestiona conserve intacta su condición de ciudadano. Esa es la lógica de la democracia y lo que se vive es una lógica de un totalitarismo imbuido desde una muy precaria cultura democrática.
0: Muchas gracias a Ignacio Ruelas Olvera por su

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5: En Radio BI, son la 1:29.
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13: Una de la tarde con 31 minutos. Vámonos ahora con el comentario editorial de Alan Santa Cruz.
14: Andy López Beltrán, hijo del expresidente López Obrador, hizo público que el gobierno de Donald Trump le retiró la visa para poder entrar a Estados Unidos. No es el único político mexicano al que se le ha retirado la visa, pero por el peso simbólico que representa dentro del movimiento morenista, este es un acto con un claro mensaje político. El gobierno de Trump lleva meses ejerciendo presión sobre el gobierno mexicano para poder intervenir de manera directa y sobre el territorio nacional contra los cárteles del narcotráfico, sobre todo contra los que tienen la declaratoria norteamericana de organizaciones terroristas, lo que el gobierno mexicano ha rechazado bajo el argumento de la soberanía nacional. Paralelamente, se ha estrechado el cerco contra varios políticos mexicanos, muchos de ellos morenistas, pero también de otros partidos, que presuntamente tienen nexos con el crimen organizado, tanto en narcotráfico como en huachicol. Ambos negocios, narcotráfico y huachicol, son manejados prácticamente por los mismos cárteles y ninguna de esas actividades hubiera sido posible sin la colusión con las autoridades. Por ello, la acción de quitarle la visa a Andy es un hito en la escalada de presión norteamericana sobre nuestro país, porque implica directamente al primer círculo del expresidente. Como respuesta, Andy hizo pública una carta en la que le solicita a Trump despedir a Marco Rubio y a Christopher Landau, respectivamente secretario y subsecretario de Estado de Estados Unidos, con lo que Andy empantana los esfuerzos de la presidenta Sheinbaum para no tensar la relación diplomática. Esto también detonará una crisis dentro de Morena, ya que el grupo duro de López Obrador exigirá a la presidenta una respuesta dura, contraria al estilo conciliador que la mandataria se ha esforzado por manejar desde que Estados Unidos pidiera la detención con fines de extradición por nexos con los Chapitos contra el gobernador con licencia Rubén Rocha Moya en Sinaloa, y en medio del Mundial de Fútbol y de la renegociación del Tratado de Libre Comercio. Nos esperan semanas tensas en la relación con Estados Unidos y entre la misma clase política mexicana. Muchas gracias, amigas y amigos de BI Noticias. Se despide Alan Santa Cruz.
13: Y por supuesto, resaltar, bueno, pues Landó, quien fuera embajador de Estados Unidos en México, la burla, cómo responde a esta carta de tres hojas de Andrés López Beltrán, el hijo del expresidente López Obrador, diciendo: prepárense las palomitas. Si se están entreteniendo, están divirtiendo, preparen, llenen sus palomitas porque viene más. Es lo que señala, así responde desde Estados Unidos Landó a la carta enviada por López Beltrán. Vámonos con más información, con más noticias. Y aquí en este caso se está advirtiendo, mire, ya mucha gente se lo dijo, cuando se modificó la ley para decir, si tú privas de la libertad a cualquier persona, ya es un delito. El simple hecho de, es que no, me tienes que firmar aquí para tu renuncia, porque si no, no te dejo salir de este cuarto, ¿no? En una empresa, por ejemplo, bueno, pues eso es privación ilegal de la libertad y las penalidades no son bajas. Bueno, pues aquí en este caso estamos hablando ya de otro delito que podría ser trata de personas, escuche usted.
15: Luego de las reformas laborales como la reducción de la jornada de 48 a 40 horas semanales con un solo día de descanso, contadores de Aguascalientes advierten sobre posibles consecuencias penales de incumplir con el máximo de horas extras permitidas. Yasmín Muñoz González, integrante de la Comisión de Seguridad Social del Colegio de Contadores Públicos del Estado, refiere que exceder las 12 horas extras permitidas por semana podría ser considerado como trata de personas.
16: Tenemos que tener mucho cuidado de las horas extras. ¿Por qué? Porque el tema manufacturero, ¿qué es lo que pasa? Realizo muchas horas extras, sí, pero ya la ley ya te lo va a manejar como un tema penal si tú te pasas de las horas extras. Anteriormente, ¿qué es lo que pasaba? Nada más pagabas en temas de seguridad social, pagas el costo de la integración, pagas las diferencias. Pero en tema fiscal ya se nos va a ir un tema penal.
15: La contadora reconoce como sectores vulnerables al incumplimiento de la reforma a las manufactureras, transportistas, sector turístico o restaurantes, ello al tener altos índices de rotación de personal, según menciona. Muñoz González explica que además de cumplir con el máximo de horas extras semanales permitidas, no se debe de superar las 4 horas extras por día.
16: No es que sea 4 por 4, son las 16, no. O sea, te está manejando. Ahorita nada más tenemos un tema que son 48 horas. Entonces necesitamos llegar a la par de ver cómo tú vas a manejar tus horas extras sin pasarte de ese más de 4 y ese más de 4 horas, más de 4 días. No te tienes que pasar, porque si no, como yo lo comentaba, si tú llegas y te pasas de eso, ya la ley te lo trata como ya tema penal, como una trata de persona.
15: Con el objetivo de prevenir posibles sanciones, el Colegio de Contadores de Aguascalientes invita a revisar las condiciones laborales y apoyarse de herramientas como relojes checadores para evitar posibles incumplimientos legales. Jessica de Loera, BI Noticias.
13: Vámonos con más mensajes, reportes. En Avenida Ojo Caliente, Luigi, prolongación Alameda, no están marcadas las paradas del camión ni con anuncio ni en el piso, por lo que se estacionan carros y obligan al camión a pararse a media calle y con el consiguiente peligro al abordar el camión. Y más cuando llueve, tiene costo que no meterse al agua para tomar el camión. Urgen ambos señalamientos, gracias. Deben multar a negocios que obstruyen las ciclovías. Hay una vulcanizadora en prolongación Alameda frente al colegio Encino. Obstruyen la ciclovía y aparte la vialidad continúa para entrar a Segundo Anillo. Saludos, Luigi. En 5 de mayo, Movilidad pensó en todo menos en los ciclistas. Es muy peligroso circular por 5 de mayo. Gracias por darnos voz. Vamos a una pausa y regresamos.
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12: En Radio BI son la 1:40.
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13: Vámonos con el detalle de la información policíaca. Víctor Romo, bienvenido.
27: ¿Qué tal? Muy buenas tardes. Buenas tardes a la audiencia. Un accidente de tránsito se registró durante la madrugada de este sábado. Dejó como daños materiales estimados a los 100,000 pesos. Luego de que una camioneta Chevrolet Silverado impactara contra una ambulancia de la Cruz Roja Mexicana, esto en el fraccionamiento Vistas del Sol. El percance ocurrió alrededor de las 2:20 a.m. en el cruce de la avenida Arqueros y Aurora Boreal, donde policías viales atendieron este reporte. Ya de acuerdo con el informe, la camioneta Chevrolet Silverado tipo pickup modelo 2008 color roja con placas de circulación de Aguascalientes era conducida por una joven mujer de 21 años de edad, quien circulaba de norte a sur por el carril central de la avenida. Al llegar a la calle de Aurora Boreal, la conductora, quien se encontraba en estado de ebriedad, perdió el control de la unidad hacia su derecha, terminando impactado contra el ángulo delantero derecho de la camioneta por parte de la lateral delantera izquierda de la ambulancia de la Cruz Roja. La unidad de emergencia se encontraba momentáneamente estacionada sobre la misma vía, en la misma orientación, pero en el carril derecho. Al pasar fuerza del impacto, a pesar de la fuerza del impacto, bueno, no se reportaron personas lesionadas. Sin embargo, ambas unidades se registraron daños materiales cuyo valor fue estimado aproximadamente en los 100,000 pesos. Elementos de la policía vial realizaron las diligencias correspondientes para determinar las responsabilidades y dar seguimiento a este accidente, donde la presunta responsable se encontraba en estado de ebriedad. Y hablando de ebrios, bueno, se registró otro accidente, esto en Jardines de la Cruz. Dos conductores coches que se encontraban también bajo los influjos de las bebidas alcohólicas fueron puestos a disposición del juez cívico luego de protagonizar un accidente tipo por alcance con proyección hacia un árbol sobre Avenida Jardines, sobre Jardines de la Cruz. El percance fue atendido por elementos de la policía vial sobre la avenida Paseo de la Cruz y Las Palmas, donde una Ford Explorer color blanco con placas de circulación de Aguascalientes era conducida por Ricardo, el de 37 años de edad, quien circulaba de poniente a oriente por el carril central, y ya de acuerdo con el informe, el conductor transitaba en estado de ebriedad y exceso de velocidad, por lo que al aproximarse al cruce, realizó una maniobra de frenado que dejó una huella de aproximadamente 40 metros de derrape. Sin embargo, no logró detener la marcha y terminó impactándose con la parte frontal izquierda de una camioneta. Posteriormente esta se subió a la banqueta y terminó contra un árbol. Esta camioneta es una Ford Sedan modelo 2015. Era conducida por Marco, el de 43 años, quien circulaba sobre la misma avenida, en las mismas orientaciones, pero en el carril izquierdo. Tras el impacto, este fue proyectado hacia la izquierda, subiéndose al camellón, impactándose contra el árbol. Paramédicos de la Coordinación Municipal de Protección Civil, de ICEA y de Cruz Roja llegaron hasta el lugar. El primer reporte de que había personas prensadas al llegar solamente descubrieron que estos dos sujetos se encontraban bajo los influjos del alcohol. No fue necesario su traslado y fueron puestos a disposición del juez cívico en turno. Este es el detalle completo de la información policíaca. Víctor Romo, BI Noticias.
13: Muchas gracias, Víctor. Muy buenas tardes. Y vámonos con más noticias. Pues ya se acabaron las vacaciones prácticamente, ya la universidad ya regresó, la UA ya regresó a clases, y así irán paulatinamente otras instituciones de educación, tanto básica, media, superior. Y esto, por supuesto, pues reconocen los restauranteros, les está pegando.
0: De cara al inicio del ciclo escolar el próximo 31 de agosto, el sector restaurantero de Aguascalientes indica una disminución de ventas propia de la temporada. Francisco Javier Belaustegui-Goutia Basso, representante estatal de la Cámara Nacional de la Industria de Restaurantes y Alimentos Condimentados, CANIRAC, refiere que se trata de una baja en el consumo habitual durante la primera quincena de agosto.
1: Normalmente sí, hay que prepararnos para que nuestros hijos puedan regresar a clases, y es la prioridad antes de salir a comer a un restaurante. Si hay que comprar los útiles escolares y los libros, ¿verdad? Entonces, uniformes y todos los gastos. Entonces, sí se resiente un poco los primeros 15 días de agosto.
0: No obstante, Belaustegui-Goutia Basso señala que los últimos 3 meses del año son la mejor temporada para el gremio de alimentos, comenzando el incremento de ventas desde mediados de septiembre. El representante de CANIRAC agrega que la venta acumulada 2026 ha sido estable al considerar el ajuste inflacionario.
1: Es muy, muy parejo, tenemos el incremento que se hace, pero no es un incremento, aunque sí es un incremento en ventas, pero también pues hubo un incremento de inflación, ¿verdad?, en nuestros precios. Entonces, eso hay que considerarlo. Entonces, como se podría decir que estamos ahorita tablas con el año pasado.
0: La Cámara puntualiza que no han identificado cierres considerables de establecimientos, con énfasis en el centro de Aguascalientes Capital, donde aquellos que han bajado cortinas obedecen a las estadísticas de los emprendimientos, finaliza el empresario. Jessica de Loera, BI Noticias.
13: Antes de la pausa tenemos más reportes, preguntas, comentarios. Dice, hola, buenas tardes, Luigi, para reportar una fuga de agua, está muy discreta, en Avenida Olivares Santana, número 212, en el fraccionamiento Boulevares, primera sección, ojalá lo atiendan, muchas gracias. Buenas tardes, Luigi, ¿saben el recorrido exactamente de la romería para ir a agarrar un buen lugar? Bueno, entrevistamos al secretario de Seguridad Pública, Gonzalo Pérez Zúñiga, sobre este operativo, el recorrido, vehículos... de que participan en la romería, se van a ir instalando o estacionando sobre la calle 28 de agosto y recorrerán prácticamente toda la calle Madero, como normalmente lo hacen. Ese será el recorrido. Vamos a una pausa y regresamos con más noticias.
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8: En Radio BI, son la 1:49.
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5: Mira, hace unos momentos escuchamos cómo pues, los restauranteros están preocupados por el regreso a clases. Esto ante lo que sería la baja en los consumos en sus establecimientos. Pero por el otro lado, pues también está la otra cara de la moneda, en donde se señala que la Feria Internacional del Caballo, que todavía está... sería su último fin de semana, bueno, ya está atrayendo inversiones e incluso espera que siga la meta de la derrama económica.
6: Ya atrae inversiones la Feria Internacional del Caballo Aguascalientes, con criadores que traerán sus instalaciones y la derrama que estas generan a la entidad. Así lo señala el presidente de la Asociación de Criadores y Caballistas de Aguascalientes, Eric Emanuel Rodríguez. Esto aunado a la derrama que se ha generado a lo largo de estos días del evento, que está por concluir.
7: Este evento congrega tres pistas ecuestres que están operando de manera simultánea todavía hoy y mañana. Empezamos con el evento el día 7 de agosto y durante los 10 días de esta actividad hemos tenido esta actividad durante, como te digo, en las tres pistas adicional del lienzo charro. Entonces es un evento único y sin precedentes, ya que en una pista, por ejemplo, te vas a ver las 12 disciplinas de rodeo, en otra pista te vas a ver torneos internacionales de horsebur, arquería, en otra pista te vas a ir a ver el concurso morfológico del circuito de caballos cuarto de milla de conformación, y en el lienzo charro tenemos a las 6 y a las 8 de la noche el espectáculo medieval. Este es un espectáculo majestuoso que nos transporta a la época del medievo. Y además aquí en la zona comercial de Velaria tenemos algunos puestos, algunos stands comerciales con este tema. Tenemos un área gastronómica, el área comercial, la granja didáctica interactiva El Mandarín. Tenemos una muestra del pabellón, de hecho en Aguascalientes, una muestra del pabellón de agroalimentaria.
6: De acuerdo al presidente de la asociación, entre las inversiones que encuentra la llegada de dos de los más importantes creadores del país, tanto de Jalisco como de Nuevo León. Y esto va de la mano del importante crecimiento de este sector en Aguascalientes en los últimos 10 años, tomando en cuenta que en Estados Unidos la industria del caballo es la quinta más importante de dicho país.
7: Ya tenemos, por ejemplo, aquí un ganadero que viene de Guadalajara, no recuerdo exactamente la región, pero ya se está instalando en Aguascalientes, va a trasladar sus caballos de Guadalajara a Aguascalientes. Tenemos otro ganadero de la ciudad de Monterrey que también quiere tener una sede de caballos aquí en Aguascalientes. Entonces, la verdad que esto propicia una mejora genética impresionante. Sin duda la industria del caballo en nuestro país, yo creo que no se

0: temporada. Entonces, la verdad que son 10 días de mucha actividad, de una actividad intensa ecuestre.
1: Es por esto que se está buscando que la Feria Internacional del Caballo se mantenga como un evento anual y que sea el tercer pilar de la economía turística del estado y del país.
0: De que la Feria Internacional del Caballo Aguascalientes se convierta en el tercer pilar de desarrollo económico en el estado, entre la Feria Nacional de San Marcos y el Festival Cultural de Calaveras. La verdad que en estos días, el fin de semana de arranque fue muy bueno, superó todas nuestras expectativas.
1: Luis Rivera Ramírez, BEI Noticias. Vámonos ahora con los espectáculos. Ray Macías, adelante.
2: Hola, hola Luigi, buenas tardes. Les cuento que el cantante Sam Smith está haciendo tendencia en redes sociales porque ayer se presentó allá en Guadalajara, estuvo presente en el auditorio Telmex y ese artista aprovechó su llegada a México para pasear por diferentes lugares y ayer por la mañana lo captaron en un mercado allá en Tlaquepaque, justamente lo vieron ahí paseando por diferentes lugares, también por Zapopan y bueno, él estuvo ahí compartiendo en redes sociales un poco de su paseo por este lugar, comiendo ahí gorditas, quesadillas y también disfrutando justamente pues de todo lo que México ofrece en su gastronomía. Vamos a estar pendientes de cómo se desarrolla el concierto de ese artista en sus siguientes ediciones por allá por el Auditorio Nacional, ya que va a ofrecer una serie de conciertos, va a ofrecer una residencia en el Auditorio Nacional, estaremos viendo cómo le va al artista, incluso Patti Cantú será la encargada de abrir los conciertos de Sam Smith por allá por México. Y también hablando de otros temas, fíjense que el día de hoy hay cumpleaños en el medio artístico, Belinda celebra 37 años de edad, y también Leonardo Aguilar, hijo de Pepe Aguilar, este conocido cantante está celebrando su cumpleaños 27, y bueno, ya tanto Pepe como su hermana Ángela celebran su cumpleaños el día de hoy, en este 15 de agosto. Es todo en espectáculos, Luigi, Ray Macías, BEI Noticias.
1: Muchísimas gracias, Ray, muy buenas tardes. Luego algunos locales, artistas locales y nacionales que se fresea, ¿no? No, no, yo no salgo, yo no voy al mercado.
3: Y es lo que más le gusta hacer a todos los artistas internacionales que vienen, ¿no? Claro, o sea, no. Sí, Harry Styles, que también ahí andaba toreando metrobuses en la Ciudad de México y no sé qué tanto. El cantante de Ghost, es que intoxicándose, ¿no? Sí, exactamente.
2: Oye, mejor Sam Smith va al mercado que Emiliano al de ahí de...
1: No le digas a Emiliano.
2: Ya ves que él no.
3: ¿Yo
2: el
3: qué?
2: Chicken nuggets, diría como ya lisa y su esencia.
3: Yo sé que mis problemas gastrointestinales son debido a los sabrosos menudos, birrias, tacos dorados, enchiladas.
2: Eres de estómago fresa.
3: No. El beneficio de vivir cerca de la línea de fuego es justamente que nunca tienes un desayuno usual de que huevito o así en la semana, no, te vas a la línea de fuego y...
1: Mira. ¡Chula!
2: Nadie te cree, mañana es domingo.
3: Bueno,
1: adelante, Emiliano, adelante.
3: Rápidamente, ahorita se los cuento con más detalle en la cancha, pero el boleto olímpico de México en flag football tendrá que esperar, ya que los dos conjuntos mexicanos, tanto en la varonil como en la femenil, el día de hoy perdieron en las semifinales. Esto quiere decir que mañana tendrán juegos por el tercer lugar ante Estados Unidos y Canadá, respectivamente. Esto quiere decir de que si mañana ganan el bronce del campeonato mundial, ya clasifican a los Juegos Olímpicos. En caso de que no, tendremos que esperar hasta el clasificatorio del 2028 para el boleto mexicano, así que mañana podría ser grande para México en esta disciplina. Estaremos muy al pendiente, se lo cuento con más detalle en la cancha.
1: Muchísimas gracias, Emiliano.
3: Gracias,
1: invita,
3: Luigi.
1: Por favor.
3: Claro.
1: Muy buenas tardes, Aguascalientes. Yo soy Luigi Rivera Ramírez y no me resta más que despedirme. Muy buenas tardes, Aguascalientes, y un excelente fin de semana.
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1: Encuentran dos colgados en Nayarit con nota a gobernador y fiscal. Neutralizan laboratorio de metanfetamina en Michoacán. Concluye Estados Unidos evaluación a la Agencia Federal de Aviación Civil de México. Ya son 294 muertos por terremoto en Colombia. Terremoto frente a Indonesia deja al menos 47 muertos. Dos cuerpos colgados de un puente vial fueron hallados este sábado en Tepic junto a mantas atribuidas a un cártel con mensajes dirigidos al gobernador Miguel Ángel Navarro de Morena y a la fiscal estatal Elvia Ludmila Heredia. La localización se registró en el Puente de los Lobos, en el entronque de la carretera federal 15 Libre y la autopista Tepic-Mazatlán. Al arribar al sitio, los elementos confirmaron la presencia de los dos cadáveres envueltos en sábanas y colgados de la estructura superior del distribuidor vial con vista a los carriles hacia Mazatlán. De acuerdo con fuentes extraoficiales, las víctimas mortales podrían ser policías presuntamente coludidos con grupos rivales. Sin embargo, hasta el momento no existe información oficial del hecho. La Secretaría de Marina reporta la localización y neutralización de un narcolaboratorio en el Encinal, municipio de Lázaro Cárdenas, Michoacán, entidad donde las fuerzas federales han descubierto decenas de centros y áreas dedicadas a la producción de metanfetaminas. El nuevo hallazgo ocurrió durante patrullajes terrestres realizados por personal naval en coordinación con otras autoridades. En el lugar fueron encontrados precursores químicos, sustancias y equipo presuntamente utilizado para fabricar drogas sintéticas, aunque la dependencia no precisó las cantidades aseguradas ni la capacidad de producción de la instalación. Tampoco reportó personas detenidas. El hallazgo se suma a una sucesión de instalaciones clandestinas descubiertas durante los últimos meses en distintas regiones de Michoacán. La Agencia Federal de Aviación Civil informa que concluyó la evaluación correspondiente al Programa Internacional de Evaluación de Seguridad Aérea realizada por la Administración Federal de Aviación de Estados Unidos. Recordó que del 10 al 14 de agosto de este año, la AFAC atendió los cuestionamientos formulados por los auditores y presentó las evidencias técnicas requeridas sobre los procedimientos y acciones implementadas por la Autoridad Aeronáutica Mexicana en materia de seguridad operacional. Tras anunciarse que la FAA realizó una nueva evaluación a las autoridades aeronáuticas mexicanas, especialistas temen una nueva degradación para México en materia de seguridad aérea.
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1: 5 días después del devastador terremoto de 7.4 grados que sacudió al oeste de Colombia, la cifra oficial de fallecidos asciende este sábado a 294, mientras la esperanza de hallar sobrevivientes bajo los escombros perdura pese al tiempo transcurrido. El último balance emitido por la Unidad Nacional de Gestión de Riesgos y Desastres reporta que 320 personas continúan desaparecidas. El devastador sismo de inicios de semana con epicentro en San José del Palmar, en el departamento de Chocó, dejó hasta el momento 3.935 heridos y más de 115.000 afectados, según la unidad. El potente movimiento provocó la destrucción de 14.000 viviendas y causó daños en otras 81.506. El Instituto de Medicina Legal señala en un comunicado que se ha logrado identificar a 270 víctimas, de las cuales 20 son menores de edad. Los cuerpos de 254 fallecidos ya han sido entregados a sus familiares, agregó. Un potente terremoto de magnitud 7.7 sacude el mar frente a la costa de Indonesia la madrugada de este sábado, matando al menos a 47 personas, derribando edificios y viviendas y generando pánico en una región propensa a sismos mortales. Las autoridades informan que decenas de residentes más resultaron heridos y advierten que el número de muertos casi con certeza aumentará. Indonesia ha emitido una alerta de tsunami e insta a los residentes en la costa a trasladarse a zonas más altas, aunque posteriormente la cancelaron cuando la agencia meteorológica indicó que el monitoreo no mostró cambios significativos en el nivel del mar que representara una amenaza para las comunidades costeras. También se reportaron algunos tsunamis más pequeños. La agencia meteorológica ha informado que al sismo le siguieron al menos 235 réplicas, con la mayor de hasta magnitud 6.2. Luigi Rivera Ramírez, BI Noticias.
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2: México deberá esperar para el boleto a los Juegos Olímpicos 2028 en el flag football. La selección mexicana varonil se quedó en las puertas de la final del campeonato mundial tras caer 42-40 ante Estados Unidos en una semifinal definida hasta la última jugada. Mientras que en la rama femenil, México tampoco pudo avanzar a la final, luego de caer 6-20 ante Canadá. Tras este resultado, México deberá enfrentar sus compromisos el día de mañana por el tercer lugar. En caso de que México gane, podrá avanzar a los Juegos Olímpicos. De lo contrario, el boleto tendría que prolongarse hasta el torneo clasificatorio que se realizará en 2028. Con 3 compromisos, arranca la actividad de la cuarta jornada de la Liga MX en su apertura 2024. Primero a las 5 de la tarde, Atlante enfrenta a los Diablos Rojos del Toluca. Después a las 19 horas, los Rayados de Monterrey reciben en la Sultana del Norte a Bravos de Juárez. Y finalmente, a las 21 horas con 10 minutos, los Rojinegros del Atlas enfrentan a Tigres. Emiliano Jiménez, BI Noticias.
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0: Muy, pero muy buenas tardes. Son las 2 de la tarde con 7 minutos. Arrancamos con toda la información aquí en la cancha. Mónaco presenta oferta formal por Eric Lira. Además, en el béisbol de las grandes ligas, el mexicano Alejandro Kirk comanda victoria de Jays sobre Yankees. Y las Panteras se mide abejas en el clásico del Bajío de la Liga Nacional de Baloncesto Profesional. Todo esto y mucho más aquí en la cancha. Quédense con nosotros.
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0: De una lejana montaña bajó un perro mudo y cuando bajó le hizo... ¿Le entendieron? Muy buenas tardes, ¿cómo están todos ustedes? Bonito sábado para todos, bonito fin de semana. ¿Cómo está toda la gente bella, hermosa, pechocha que escucha en la cancha? Hoy un sábado de chill, más chill que de costumbre, como usted se habrá dado cuenta. Conociendo a Vela, ya se fue del máster por lo que acabo de hacer. Y Jorge Moctezuma estaría muy, muy, muy feliz, contento, orgulloso de cómo se abrió el programa del día de hoy. Pero es sábado, mi gente. Hay que animarnos. Además, el día de hoy, un sábado donde hay mucha convivencia familiar, donde pues ya se antojan de esas bebidas amarillas frías, agua de piña, evidentemente, y ese tipo de cuestiones. No sé, el día de hoy siento un sábado muy ameno, muy bonito, muy padre. Así que ya lo sabe la regla. Yo le tengo que hablar de deportes. Hoy sinceramente no tengo ganas de hablar de deportes. O sea, yo desde el mundial ya traigo una racha donde digo, hay que hablar de otra cosa. Me encantaría hablar de Avengers Doomsday. Ahorita hablaba con Oscar Jaime. Saludos, hermano, por cierto. Gracias por estar siempre acá en la cancha. Del tráiler de Avengers Doomsday, que estoy feliz. Y eso despertó. Algo que hace mucho no hacía. Yo voy a abrir en la cancha hoy hablando de otra cosa. Ahorita les digo de deporte, total tenemos una hora. Pero les quiero enseñar algo que, miren, yo soy alguien que lee mucho. Pero, si algo fue lo que incentivó la lectura en mi vida, fueron los cómics. Yo siempre he sido un güey que lee cómics, punto. O sea, desde que tengo memoria. Pero eso justamente me ayudó a que, pues ahora ya... No leo muchos cómics, pero disfruto mucho la lectura. Ah, estuvo bueno él es el perro mudo que bajó de la montaña. Mi Vela. Estuvo bueno el chiste, Vela. Estuvo bueno. Fue un buen chiste. Fue un buen chiste. Yo sé que te reíste. Muy en el fondo quizá, al igual que muchos de nuestros escuchas, pero sí. Total, les quiero presumir que yo no sabía que venden en ciertos lugares... de ventas de revistas, yo no sabía que vendían como paquetes secretos donde tú compras una bolsita por X cantidad y vienen adentro tres cómics secretos y yo estoy feliz y emocionado porque me salieron tres cómics de Superman y Batman. O sea, vean esta chulada, yo la verdad, feliz de la vida. El sábado empezó muy bien para mí, en verdad se los digo, empezó muy muy bien para mí y más porque estoy con ustedes. Pero no necesariamente tenemos que hablar de deporte, igual para usted que está en casita, en el carro, en el tráfico, escuchándonos. 449-910-3508 es el centro de mensajes. Platique conmigo de lo que usted guste, sea del deporte o no. Insisto, ¿cómo le voy a hablar de deporte? Se llama En la Cancha el programa, es el noticiero deportivo número uno, gracias a todos ustedes que nos sintonizan a diario. Entonces, en lo que les cuento del deporte, ¿qué le parece? Usted me manda mensaje, cotorreamos un rato, hacemos ameno este rato de en la cancha. Y cuénteme qué anda haciendo, si está en casita, va saliendo del trabajo, ya tiene plan o ya está en el plan. Están con la familia aquí en Madero porque pues falta bastante todavía para la romería. Y ahorita justamente que fui a comprar mis cómics, vi ya mucha gente apartando lugares en las sillas. Qué padre, la verdad, la convivencia familiar. Vi a muchos pues a muchas familias reunidas, en la botana, evidentemente esperando a que dé inicio la romería, la cual es una de las grandes tradiciones que tiene Aguascalientes. Entonces, me dio mucho gusto ver que todos están igual de buenas, que todo está bien, evidentemente, y si no, te mando un abrazo, todo va a estar mejor, vas a ver que sí. Vámonos con información deportiva, porque el día de hoy, yo creo que por eso estamos de buenas, porque hoy regresa la Liga MX. Y la verdad es que se extrañaba el ambiente de la Liga MX. Venimos de un parón importante por Leagues Cup, que seamos sinceros, no le importó absolutamente a nadie más que a los estadounidenses, a los cuatro estadounidenses que ven fútbol soccer, porque realmente sabemos que no es el fuerte de Estados Unidos. Fuera grandes ligas, NFL o NBA, ahí sí hablamos de otra cosa. En el fútbol sabemos que no, y este producto es, pues, más que nada para la bandita en Estados Unidos que disfruta del fútbol. En este caso, ya se definí la fase de grupos. Esto nos permite que en lo que la Leagues Cup pues organiza el itinerario con la Liga MX, con la MLS, pues esté de regreso nuestro Magical Fútbol Mexicano. Un fútbol mexicano que arranca con la jornada número 4 y que nos presenta cuatro compromisos muy interesantes. Tres compromisos muy importantes. Disculpe usted, disculpe usted. Vámonos con el primero. Les voy a dar el itinerario para que lo tenga ahí listo. 5 de la tarde, el primer compromiso. Este está bueno. El poderosísimo Atlante contra los Diablos Rojos del Toluca. Este compromiso que se llevará a cabo desde el Estadio Banorte en la Ciudad de México. De los tres que hay hoy, y vaya que hoy juega el equipo de mis amores, este es el que más me llama la atención. El Atlante creo que es un equipo que regresa a la primera división y de momento no ha regresado del todo, pero también han dado esos chispazos de que no solamente vinieron a la Liga MX a dar la vuelta. Me refiero por completo a que hasta el momento el Atlante marcha con una derrota, un empate y una victoria. Y en la Leagues Cup, si bien no clasifican a la siguiente fase, no lo hicieron mal. O sea, ganaron su primer partido, estuvieron ahí compitiendo decentemente, bien por los potros de hierros del Atlante. Ahora, lo que lo hace interesante es que justamente este Atlante enfrenta a los Diablos Rojos del Toluca, que sabemos que es uno de los equipos más dominantes en los últimos años en el fútbol mexicano y que sin duda alguna hoy van a tener mucho que decir. A mí lo que me llama la atención, sinceramente, es si este cruce, porque finalmente el Toluca-Atlante hace muchísimo no se ve. Número dos, es en el Estadio Banorte. Número 3 es a las 5 de la tarde. Hace mucho no veía al Toluca en un horario que no fuera el estelar, por así decirlo, ya que al ser un equipo que ya constantemente había quedado campeón, bicampeón del fútbol mexicano en todo caso, etcétera, etcétera, pues lo ponen siempre en un horario más nocturno. Y la verdad, ver al Toluca en un horario con mucho sol, pues la verdad me recuerda a aquellos años atrás donde yo estaba más morro y me tocaba ver al Toluca participar en los juegos a las 12 del día en el Nemesio 10 con Hernán Cristante, con Antonio Naelson Ciña, con Romagnoli, con Héctor Mancilla, con esa generación. Así que será muy interesante justamente ver esto. A las 19 horas está el otro compromiso, Monterrey contra Juárez. En este caso, los Rayados de Monterrey serán locales, reciben en la Sultana del Norte a unos Bravos de Juárez que, pésimo que arrancaron esta apertura 2024. Si hay un equipo que no ha ganado ni empatado, todo le ha salido absolutamente mal, ese es justamente los Bravos de Juárez. Y estos Bravos de Juárez, pues terminan el día de hoy por encarar a un Monterrey que ya está clasificado a la siguiente ronda. Pero del otro lado, los Bravos de Juárez hicieron una buena Leagues Cup y el hecho de haber quedado eliminados en el último partido puedo aceptar que pueda representar algo negativo al estado anímico. Pero fue el equipo mexicano que mejor también hizo, de los que mejor hicieron papel en la Leagues Cup. Eso también puede representar un envío anímico positivo para el equipo de Juárez. Sea como sea, hoy creo que son dos equipos que van a dar un buen partido. Veo como favorito a los Rayados de Monterrey, sobre todo con el proyecto que tiene el pelado Almeida ahí con Rayados. Juárez, la verdad, no le está yendo bien en la Liga MX, pero todo puede suceder. Todo puede suceder. Y finalmente a las 21 horas, hacer corajes todos los que le vamos al Tigres, porque Tigres visita la Perla Tapatía para enfrentar a los rojinegros del Atlas. este compromiso para que vean, y hace mucho que no lo decíamos, pero para este compromiso, el Atlas yo lo veo como favorito. Unos Tigres que no le están pasando bien. Mucho dije del Juárez, que ahí con Santos son los únicos equipos que no han ganado, no tienen ni un solo punto. La bronca es que los Tigres solamente tienen un punto, solamente han tenido un punto en este torneo. Dos derrotas y un empate, en verdad se los digo, si hay un equipo que se le está pasando raro es el Tigres. Porque no hace mucho estaban en una final de Liga MX, no hace mucho estaban en una final de Conca Champions, y ahora están literalmente con las puertas abiertas a una crisis inminente. El día de hoy, los Tigres saltan a la cancha en medio también de una interrogatoria interesante. ¿Quién va a ser el director técnico de los Tigres? Hay quienes se atreven a decir que en la carrera el que va más adelantado es el profe Juan Carlos Osorio, el mismo que estuvo al frente de la selección mexicana en Rusia 2018, el mismo que estuvo con Xolos de Tijuana hace algunos torneos, ese mismo que ahora podría ser hasta el momento el favorito para llegar al banquillo de Tigres. Aseguró Gerardo Torrado, que es el director deportivo de los Tigres. Él dice que no hay falla. Él dice, no hay bronca. Para el juego del Atlante, o sea, la siguiente jornada, ya tenemos director técnico. A ver cómo le sale a los Tigres, porque de momento no hay nada claro y ese será el último compromiso. Lejos de todo eso y manteniéndonos en el ambiente del fútbol mexicano, hay también noticias importantes y hay Cruz Azul. Solamente le pedimos al Cruz Azul que no la riegue, por favor. Ahí les va. Insistimos, un buen mundial lo que te aporta es reflector. Un buen mundial, en verdad, te puede catapultar a otras ligas, te puede catapultar a un megasalario, te puede catapultar a grandes cosas. Y en el ambiente mexicano, lo que es Gilberto Mora y Eric Lira son los nombres que más han sonado en el mercado. Sin embargo, tenemos que hablar en estos momentos de Eric Lira, ya que después de que sí se había mostrado interés de muchos equipos, ya por fin apareció un equipo que dijo, vas. ¿Cuánto, hermano? Fírmate. Se reporta, y damos el crédito, por supuesto, desde Diario Record, con información del director de Diario Record, de hecho, Carlos Ponce de León, que el Mónaco, el equipo de la Ligue 1 de Francia, ya presentó una oferta formal por Eric Lira. Lo que se habla en estos momentos es que esta primera propuesta que ya habría presentado el Mónaco, y por eso dije, ay, Cruz Azul, por el amor de Dios, es que no convenció a la directiva celeste. La máquina consideró que el monto era insuficiente para el talento de Eric Lira. No los culpo también, Eric Lira es probablemente, y no probablemente, yo creo que es el mejor jugador que tiene el Cruz Azul. Sin embargo, tomando en cuenta esto y el impacto que tiene Eric Lira en el Mónaco, pues el Cruz Azul dijo, otro poquillo que tiene. No es sencillo el panorama, y a mí me encantaría que fuera sencillo que los mexicanos fueran a Europa, donde pueden exponer su nivel, donde pueden aumentar su nivel, y más un tipo como Eric Lira, que también ya no es ningún novato, ya lo podríamos catalogar como veterano. Eric Lira no es un veterano para nada en el fútbol mexicano. Y esta restricción económica que está poniendo Cruz Azul puede hacer que Mónaco diga, ok, merci, s'il vous plaît, au revoir. Yo no le encontraría ningún tipo de sentido, pero sabemos que así es en el fútbol mexicano. Por un lado, Xolos pusieron el ejemplo con Gilberto Mora, renovándole el contrato y poniendo cláusulas para ayudarlo a salir en caso de que llegue un equipo a Europa que le haga buenas ofertas a Gilberto Mora para su carrera. Y por otro lado, está el Cruz Azul, que de momento no dio su brazo a torcer con esta primera oferta del Mónaco. Estaremos obviamente muy al pendientes, porque si el equipo francés quiere llevarse a Eric Lira, va a tener que aumentar la cifra sin ningún problema. Ahora, lo que sí se sabe es que Mónaco no es el único que está sondeando al mexicano. No se revelaron cuáles eran los otros equipos, pero sí se reveló el Mónaco porque ellos sí presentaron una oferta como tal. Vamos a ver en qué acaba la historia de Eric Lira con el Mónaco y pues los intereses, por supuesto, del jugador y también del Cruz Azul, que en estos momentos son los que deciden si se va o no. 2:21 p.m, vámonos una pausa, la primera de esta tarde. Regresamos con sus mensajes y más información aquí en la cancha.
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9: En Radio BI, son las 2 con 24 minutos.
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17: Dos de la tarde con 27 minutos. Regresamos con más información aquí en La Cancha. Vámonos con sus mensajes. Vámonos con sus mensajes. Nos comentan acá. Buenas, Emi, escuchándote decir, es hora de las aguas mágicas amarillas, es cierto, al diablo el trabajo, es hora de disfrutar los benditos cómics y la bendita Liga MX, saludos. Ay, mando una cheve virtual, muchas gracias, hermano, te mando un abrazo enorme. Sí, ya fue mucha chamba para todos, vámonos todos a ser happy, a ser felices. También acá nos comentan, buenas, mi pana, y apenas me di cuenta, Emi, que si no me dices yo, ni cuenta me doy. Buenas, mi pana, mencionaste la apertura 2024 cuando dijiste el partido de Monterrey Bravos y dije, ya regresamos al pasado. Days of Future Past, que no ves que ando con lo de los cómics, ando bien X-Men. Dice, posdata, lo del medio maratón, ¿de dónde va a empezar y dónde va a terminar la carrera? Saludos, soy Iker. Abrazos, mi Iker. En cuanto a lo del maratón, Mérida Maratón Radio Grupo, 90 años uniendo generaciones, by the way. El próximo 13 de septiembre, 6 de la mañana, inscripciones todavía abiertas. Estamos en la segunda fase, por cierto. El inicio es en Plaza Arcos, me parece, ahí en Colosio. Ahí es el inicio, ahí va a ser el show de drones y el posterior banderazo de salida. Ya dependiendo si corre 5, 10 o 21 kilómetros, ahí dependiendo de eso, pues ya depende la ruta. Pero pues el tramo final es básicamente donde te comenté. Ya que tomos, aquí tengo la ruta, ya. ¿Para qué la inventamos? Porque justamente me habían preguntado eso por la mañana. Y mira, aquí está. En efecto, la salida es Plaza Arcos como tal. Y pues la meta básicamente también termina siendo ahí. Ahí es donde va a ser como la entrega de todo el circuito, las medallas, punto de hidratación por todos lados, etcétera, etcétera. Entonces ahí es Plaza Arcos, es la salida y la meta. Ahí está la información del Medio Maratón Radio Grupo. También dice acá, hola, buenas tardes, pero digan cuánto ofrecieron por Eric Lira y cuánto pide el Cruz Azul. Información completa, por favor. Wow, wow, wow, wow, wow. Son estimaciones. O sea, lo que usted vea son estimaciones. Realmente es de que fuentes le dijeron y realmente no es así. Rondan las estimaciones en 14 millones. 14 millones es lo que oscila la supuesta primera oferta por parte del Mónaco. ¿Cuánto pide el Cruz Azul? De esa información, ahí sí no hay. Esa la tienen evidentemente solamente las dos partes que están negociando. También dice acá, hermanos, buenas tardes. Llega Barros Schelotto a Tigres. Sí, vi que también él está en la mesa. Hay gente de Tigres, de hecho, en Argentina. Los nombres más fuertes, hoy por hoy, es la parte, ¿sí? De Barros y la parte del profe Osorio. Sinceramente, yo me decanto más por Barros. Más porque de momento, digo, acaba de iniciar el torneo también allá en Argentina. Apenas van 4 partidos de la liga. Pero de momento, el Vélez, donde dije actualmente Barros, es el primer lugar con 10 puntos. Y va invicto, 3 victorias y solamente un empate. Ahora, a mí me gustaría más eso. Como les comento, ya hay conocimiento de que hay gente de Tigres acelerando las negociaciones en Argentina, pero a la par también se está negociando con Osorio. De momento no hay alguien que vaya ganando la carrera. Ligeramente me atrevo a decir Osorio por los últimos reportes, pero cualquier cosa puede pasar. Cualquier cosa puede pasar. Finalmente los Tigres son los que tienen que hacer las negociaciones. Vamos a ver qué pueden sacar de todo esto los Tigres. También acá dicen, en el mismo mensaje, perdón, mi hermano. Dice, es broma, Lira, el mejor jugador de Cruz Azul es José Paradela. ¿De qué me hablas? Muy bueno, José Paradela. Y el nivel de José Paradela es tremendo, pero creo que en cuanto a liderazgo y capitanía, yo sí voy más por Eric Lira. Por eso me decanto, mi hermano, justamente por eso. También acá nos comentan, Emiliano, buenas tardes. Excelente programa, se siente distinto el modo de sábado. ¿Cuál es tu cómic favorito? Yo también soy de coleccionar cómics. Qué buena pregunta. A ver, yo creo que The Killing Joke, la broma asesina de Batman, podría ser mi favorito. La noche de los búhos, también de Batman, podría ser mi favorito. Yo creo que me quedaría con esos dos. Hoy y Superman Tierra 1. De cómics sí, leo de ambos y tengo cómics de ambos, pero yo creo que en cuanto a cómics sí tengo más preferencia por DC, solamente en cómics, la verdad. Pero yo creo que me quedo con esos tres como mis favoritos. Me late, la verdad. También acá nos dice, quita patriotismo, Lira es un picapiedra solamente, en un año regresa con Monterrey o Tigres. No, déjenlo allá, por favor. One Year de Batman, ¿qué te parece? El año 1 de Batman es muy bueno, ¿eh? Es muy bueno el año 1 de Batman, también me gustó mucho. De hecho, One Year de Batman, no, sí, sí lo pondría con mis favoritos. Igual el de The Long Halloween, también. También lo pondría ahí junto a mis favoritos, ¿eh? También me gusta muchísimo. Otro mensaje por acá nos comenta. Emiliano, buenas tardes. Hoy, ¿a través de dónde podemos echarle por nuestras panteras? Porque hoy toca Día de Clásico contra León. Saludos y excelente programa. Está anunciado por Fox este juego de Panteras, por Fox por 3, pero no se preocupe porque independientemente que sale, o sea, si tiene sistema de cable, pues lo puede ver por Fox. Pero la manera también de verlo es a través de YouTube, de la Liga Caliente.mx, LNVP, a través del YouTube oficial, ahí puede ver el partido de Panteras. Y de igual manera, en las redes sociales de Panteras y de Abejas de León, ahí también puede seguir el compromiso entre Panteras y Abejas de León, estos partidos que serán tanto hoy como el día de mañana. Ahí está la información. Vámonos rápidamente con más con más información. Y vaya que le tengo que preparada más información, pero para esto nos tenemos que ir nada más y nada menos que al mundo del rey de los deportes, porque ayer, en verdad, ayer hubo mucha información muy buena en el fútbol, óigame usted, en el béisbol. Y tenemos que iniciar con Alejandro Kirk. ¿Por qué? Porque ayer Alejandro Kirk, en verdad, fue algo bárbaro, y es que no es la primera vez que el mexicano se convierte en el héroe de los Blue Jays, y sabemos que el tipo es pura calidad, es pura calidad. Ayer, los Blue Jays de Toronto abrían serie contra los Yankees de Nueva York, un partido en el cual, híjole, la parte del pitcheo de los Yankees inició de una manera feroz, en verdad feroz, hasta que se encendió Alejandro Kirk. Alejandro Kirk primero apareció en la... O sea, claramente tuvo más turnos al bat. Uno de ellos fue una base por bolas. Pero en la sexta entrada conectó un doblete con uno de sus compañeros previamente envasados. Ahí empató el marcador Alejandro Kirk en ese momento 1-1. No, ahí le dio la ventaja, perdón, al equipo de... Estaba en la pizarra 1-1, llega Alejandro Kirk, conecta el doblete y se pone la pizarra 2-1. Luego, igual, sequía de carreras hasta que de nueva cuenta llega Alejandro Kirk. Y aquí sí, qué jugadón de Alejandro Kirk. Era la octava entrada, va Alejandro Kirk al plato, se posiciona, se toma su tiempo. Primer lanzamiento, segundo lanzamiento. Donde Alejandro Kirk conecta la pelota y la manda... Hombre, de Toronto a Vancouver. Home run por parte de Alejandro Kirk, y con eso, con esa carrera, terminó de asegurar la victoria. Él fue el MVP de este compromiso porque él quita de la pizarra el empate y él asegura la ventaja con la cual ganan los Toronto Blue Jays. Gran partido por parte de Alejandro Kirk. Le damos también las palmas a Bieber, que fue el que estuvo en la lomita trabajando para Toronto, que limitó solamente a una carrera al equipo de los Yankees. Pero lo de Alejandro Kirk, en verdad, impresionante. En verdad, se los digo, fue sencillamente espectacular. Y del otro lado, también otro partido interesante fue el partido entre los Dodgers y los Cerveceros de Milwaukee. En este caso, los Dodgers, insisto, están en esta parte donde están como que batallando, de repente dan buen partido, de repente no dan un buen partido, pero por lo menos ayer los Dodgers sumaron su victoria 74. O sea, a mí me parece en verdad impresionante, que los Dodgers, aún teniendo una mala racha, sigan siendo el mejor equipo de la temporada en las grandes ligas. 74 victorias ya para los angelinos, la novena en verdad de Los Ángeles es poderosísima, es impresionante. Y ayer, pues, se miden a un rival muy a su par. Los Cerveceros de Milwaukee, no les espantan esas 74 victorias de los Dodgers, perdón. Ellos tienen 75 victorias, los Cerveceros de Milwaukee. Pero ayer Milwaukee no pudo llegar a 76 porque los Dodgers ganaron 3-1 en la pizarra final. El cubano Andy Pages fue en gran parte artífice de esta victoria con un home run Y dos carreras impulsadas. Mientras que del otro lado, Tommy Edman también hizo lo propio. Se voló la cerca en una ocasión para darle esta victoria de 3-1 a los cerveceros de Milwaukee. En este caso, bien por los Dodgers, y estamos teniendo una serie muy interesante ante los cerveceros de Milwaukee. El jueves los cerveceros le habían ganado a Dodgers 5-4. Ahora responden los Dodgers con esta victoria de 3-1. Hoy partido a las 5 de la tarde, por cierto, y el día de mañana a las 2 de la tarde, el cuarto de la serie entre Dodgers y Brewers. Así es, tienen una serie ahí de 4 juegos entre estos dos. Es algo muy interesante y la verdad se presta a que intercambien golpes de buena manera. Y si les soy completamente sincero, creo que de momento es de las series que más llaman la atención, por supuesto. Ya para cerrar con información de el rey de los deportes, vámonos ahora a la actividad del béisbol mexicano, donde ya tenemos definidas las fechas y los horarios de la serie de semifinal de zona en el norte. Ahora, una cuestión bien importante acá, los protagonistas, Charros de Jalisco contra Toros de Tijuana y Sultanes de Monterrey contra Caliente de Durango. A ver, Charros de Jalisco y Sultanes de Monterrey se habían topado en la fase anterior, sí, pero con la combinación de resultados entre Caliente y Dorados de Chihuahua, pues básicamente terminan clasificando tanto Sultanes como Charros de Jalisco. O sea, sí, jugaron y perdieron para terminar pasando los dos, exactamente. Yo creo que a Charros le va a ir mal contra Toros. Yo no veo quién le gane en el norte a los Toros, salvo el Caliente de Durango. Que cabe resaltar, Durango va contra Sultanes. ¿A qué voy con todo esto? La serie de Charros contra Toros, y lo digo como mera, no predicción, yo creo, es mi creencia, que esta serie se pueda acabar rápido a favor de Tijuana. A favor de Tijuana. Pero la serie de Sultanes contra el Caliente de Durango, mamá mía. Mamá mía, pipiripapiri. Yo creo que esa, sin temor a equivocarme, va a ser la mejor serie de la semifinal, y también contando las del sur. La del sur no está definida. Hoy podrían eliminar incluso a los Diablos Rojos del México. Hoy podrá clasificar Guerreros, Pericos también en un momento medio incierto. O sea, ahí no hay nada todavía. Pero en lo que respecta a la zona norte, rar. Sultanes contra Caliente de Durango, en verdad, yo creo que va a ser la mejor serie que vamos a tener en esos playoffs. Pero ahora, básicamente, se va a estar intercalando el calendario. ¿A qué me refiero? A falta de que ya conozcamos a la perfección cuál es el, también cómo quedan las semifinales en la zona sur de la Liga Mexicana de Béisbol, muy seguramente un día van a jugar las semifinales del norte, otro día las semifinales del sur. Así que básicamente lo único que van a intercalar son los horarios en la zona norte. Charros y Toros, Sultanes y Monterrey abren serie el próximo martes 18 de agosto. A partir de ahí en adelante es cuando vamos a tener evidentemente pues ya todos los demás partidos. Miércoles 19 de agosto, viernes 21 de agosto, sábado 22 de agosto. Esos son los primeros 4 series de ambos cruces. Charros contra Toros y Sultanes contra Durango. En caso de ser necesario, un quinto juego de la serie, sexto y séptimo, ahí les va. Los quintos juegos de la serie serían el domingo 23 de agosto, el juego 6 el martes 25 de agosto y el juego 7 miércoles 26 de agosto. Ojo, 5, 6 y 7 solamente en caso de ser necesarios. Los que ya tenemos asegurados son los primeros 4 de la serie como es habitual. Así que ahí está la información. Y el día de hoy, pues, en verdad se los digo, hay que estar pendientes de la Liga Mexicana de Béisbol. Les comparto rápidamente el itinerario. A las 5 de la tarde, Piratas de Campeche contra Pericos. Hoy Pericos de ganar clasifican a la semifinal de la zona sur. Y el día de hoy, también a las 5 de la tarde, Guerreros de Oaxaca contra Diablos Rojos del México. Si hoy los Diablos Rojos del México pierden contra Guerreros, se acaba el sueño del tricampeonato. Han pasado más de 70 años sin que haya un tricampeón en la Liga Mexicana de Béisbol. Hoy se podría acabar ese sueño y la racha se extendería a más y más y más y más. 2 de la tarde con 43 minutos, otra pausa, ya volvemos.
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4: En Radio BI son las 2:45.
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4: Dos de la tarde con 46 minutos. Estamos de regreso con más información aquí en la cancha. Ah, me mandaron un mensaje bien chido. Muchas gracias. Nos dicen acá: Emiliano, desde que te escuché me parece que eres un trabajo espectacular, lleno de conocimiento, y después de saber quién es tu papá, te admiro aún más, canijo. Ay, ay, ay, muchas gracias, le mando un abrazote, muchísimas gracias por su mensaje. Se siente bien bonito cuando pasan ese tipo de palabras. Abrazos. Los quiero mucho. Vámonos con información ahora del ambiente del baloncesto. Y pues justamente para la persona que nos preguntaba acerca del compromiso de Panteras de Aguascalientes en contra de Abejas de León, el día de hoy se disputa el primero de la serie entre Panteras y Abejas, el clásico del Bajío. Y sabemos evidentemente que Panteras y Abejas tienen una larga rivalidad, una rivalidad histórica. Todavía recuerdo que antes de ser Abejas, Panteras se agarraban a tiros, ¿no? Con el, ¿cómo era? Lechugueros de León se llamaban antes de cambiar el nombre de la franquicia Abejas. Y ha sido una rivalidad histórica, una de las rivalidades también más duraderas que ha tenido la LNBP a lo largo de la historia, pues justamente por la cercanía que hay entre Aguascalientes y León. Y ese denominado clásico del Bajío, que me parece es uno también de los más atractivos y con más historias. El día de hoy, 8 de la noche, las Panteras vienen con el envión anímico a full, a todo lo que da, luego de haber logrado la primera barrida de la temporada, a inicios de esa semana precisamente, ante el equipo de Lobos de Puebla. Ahora, usualmente, y digo usualmente, Panteras y León no protagonizan, por así decirlo, la parte alta de la tabla de la LNBP. Pero déjeme decirles que en este caso hay algo bien distinto. Porque si hay un equipo que tuvo uno de los mejores inicios de todos en la temporada actual de la Liga Caliente.mx, LNBP varonil, así es, todo eso, son las Abejas de León. Entonces, al ser Panteras, visitantes y todo esto, viene algo sumamente, sumamente importante, un reto difícil para las Panteras de Aguascalientes, así que todos bien al pendientes, 8 de la noche se llevará a cabo este compromiso. Y para cerrar con información de...

0: mundo del básquetbol. Comentarles que en la NBA se despide uno de los mejores votadores que ha existido, Russell Westbrook, quien se hiciera leyenda en el Oklahoma City Thunder, pero que también tuvo pasos por los Houston Rockets, por los Clippers, por los Kings, por los Nuggets, por los Lakers, ha anunciado su retiro. 18 temporadas jugó Russell Westbrook, fue la cuarta selección del draft del el 2008, fue la cuarta selección. Y fue parte de una generación de votadores que sin saberlo cambiarían el rumbo de la NBA, junto con un Stephen Curry, junto con un Derrick Rose. Russell Westbrook, quien nunca ganó un campeonato en toda su carrera, pero que se une pues a la desdichada lista de jugadores que han cambiado y que han marcado la historia del baloncesto, pero que nunca ganaron un campeonato de la NBA, como lo hizo Allen Iverson, como lo hizo Charles Barkley, Sean Kemp, Carmelo Anthony, Chris Paul, y ahora se suma justamente Russell Westbrook. Creo que merecía más reflectores. El video con el que se despide me parece fenomenal, porque es él caminando en un museo donde repasa muchos momentos importantes de su carrera y que está narrado por el reconocido actor estadounidense Michael B. Jordan. De esta manera, Russell Westbrook acaba con su carrera de la NBA. Tal vez los últimos 3 años de su carrera no fueron tan vistosos, pero todos los que pudimos ver a Russell Westbrook en el apogeo de sus virtudes, en una duela, en verdad les decimos que fue uno de los jugadores más impresionantes, con la sangre más fría y al mismo tiempo con la sangre más caliente por su personalidad tan explosiva como su juego, porque ese tipo en verdad no tenía la altura de un LeBron o de un Kevin Durant o de un Shaquille O'Neal, y eso nunca, nunca, nunca le impidió hacer mates espectaculares, de donkearla con una fortaleza espectacular. Entonces, pues bueno, ¿qué podemos decir? Se va Russell Westbrook, una leyenda más de la NBA que se despide. 2:51, última pausa, ya volvemos.
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1: En Radio BI son las 2:52.
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0: cualquiera de las ramas, ya se hubiera garantizado ese boleto. Se ganara o se perdiera la final. Sin embargo, no sucedió así. La selección mexicana, tanto varonil como femenil, deberán esperar por lo menos un día más antes de conocer su destino realmente para Los Ángeles 2028. No es que esté tanto en peligro, pero todo se podría acabar el día de hoy o bien el día de mañana. Ahora, por el costado varonil, fue un juego bien apretado donde México cayó 42-40 ante la selección de Estados Unidos. Partidazo ofensivo por parte de México, pero malas decisiones en las conversiones fueron lo que les costaron bastantes puntos y que al final de cuentas pues terminara justamente por caer el equipo mexicano. Por el lado femenil, más complejo, porque Canadá las derrotó 20-6. Si algo tengo que destacar es el trabajo de escauteo, de estudio, de video, de análisis que hizo Canadá, porque en verdad no dejó a México hacer absolutamente nada. Fue un juego que se ganó en gran parte por el buen trabajo de coacheo. Ahora, no se ha acabado esto para México. Tanto la rama femenil como la varonil tienen que jugar por el tercer lugar. En caso de que ganen la medalla de bronce en este campeonato mundial, también ganan su pase a los Juegos Olímpicos 2028. En caso de que no, se tendrían que esperar hasta el clasificatorio que se realizará en el 2028 para determinar si pasan o no a los Juegos Olímpicos de Los Ángeles 2028. Ojalá que sí, porque muchos expertos alrededor del mundo consideran que México tiene grandes chances, en verdad, grandes chances de ganar una medalla olímpica en flag football, pero para ello debe de pasar primero los combinados mexicanos y esperemos que mañana tanto la varonil como la femenil lo puedan lograr. 2:57 p.m, damas y caballeros, con esto nos despedimos. Muchas gracias por haber estado con nosotros, soy Emiliano Jiménez, le agradezco el favor de su atención, los invito a que se queden echando chisme con Alfredo Molina y Rey Macías en La Banda Ajeno. Muy buenas tardes para todos.
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6: En Radio BI, son las 2:58.
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0: Este es nuestro lavando ajeno de fin de semana, amigos. ¿Cómo están? Bienvenidos. Gracias por estar siempre en contacto con nosotros, por seguir nuestro programa de toda la semana, donde pues ya saben que le trabajamos un buen y acá los fines pues nos relajamos un ratito, una plática muy amena, los acompañamos en las labores que estén realizando y pues además nos actualizamos también porque los fines de semana suceden muchas cosas y gracias de verdad por estar aquí con nosotros. Fin de semana pues a gustito, que si, bueno, ya saben que la quincena siempre nos cae súper bien. Uh-huh. Fin de semana también de mucha tradición por el tema de la romería y todo. Entonces, pues aquí estamos acompañándoles.
1: Sí, amigos, es fin de semana con quincena, peligroso. Muy peligroso tener el dinero esta quincena porque luego se puede ir toda de un fregadazo. Para lo mejor algunos les dan el día hoy por ser un día importante para Aguascalientes. Entonces platíquenos qué plan, a dónde nos van a invitar, a dónde se van a ir ustedes también. A lo mejor muchos godines se fueron de puente, ¿no? Porque pues no trabajaron el viernes, el jueves a lo mejor como mediodía. Entonces ahorita muchos están seguramente de vacaciones y muchos todavía están en las últimas de las vacaciones escolares. Los de algunas universidades ya entraron, pero pues algunos otros están todavía gozando, ¿no? La vida de estudiante, que qué ganotas de volver a no hacer nada durante un mesesote ahí en tu casa viendo el programa hoy a las 10 de la mañana acostadito con tu mamá.
0: Ándale, apenas levantándote, sí. Apenas que el desayuno. Sí, amigos, pues a disfrutar de estos últimos días de vacaciones. También los que andamos circulando por la ciudad, de cierta manera son vacaciones porque luego baja el tránsito en ciertos horarios, pero bueno. Bueno, vamos a empezar nuestro programa del día de hoy y pues ustedes también nos pueden hacer comentarios, sugerencias y demás aquí en nuestra transmisión de Facebook. Y recuerden que el programa lo pueden seguir también a través de Spotify, ahí están publicados nuestros programas anteriores, y en YouTube, en nuestro canal de BI Noticias, ahí estamos, por supuesto. Oigan, pues esta semana les platicamos acerca de la graduación de Cristian Castro, porque pues de un tiempo para acá él dijo, no, pues es que me hace falta terminar la prepa. Claro. ¿Será prudente a mis 50, pues, poderla terminar? Pues, ¿por qué no, verdad? Nunca es tarde. Y luego, pues, a lo mejor ya después saca la carrera en la universidad.
1: Sí, una licenciatura, una ingeniería.
0: Ándale,
1: ¿te imaginas a Cristian de ingeniero en mecatrónica?
0: Pues, todo puede ser adelante. Que tal que descubra ahora, ¿verdad? Que, pues, es lo que le gusta. Porque él comenzó a trabajar desde muy joven, pues, muy metido en el medio artístico por su mamá, Verónica Castro, y pues digamos que tanto trabajo no le permitió estudiar, o no quiso también. Uh-huh. Ya ven que luego a él no le gusta hacer nada y
1: ¿qué ganas?
0: Tener sus espacios así como de lo más padre es hacer nada. La gente siempre quiere estar haciendo cosas. O sea, tienes que estar así como que sentirte productivo, estar activo todo el tiempo. Y dice, qué padre uh-huh. es hacer nada. Y él nos ha dado cátedras acerca de lo que es hacer nada. Y cómo incluso es hasta, pues, bueno para nuestra salud.
1: Sí.
0: O para, sí, para nuestra salud mental, ¿no? O sea, que no andes siempre, pues, acelerado. Pero bueno, ya les platicamos de cómo estuvo lo de su graduación y todo. Iba ahí su mamá muy orgullosa. Pero recordemos que Pati Chapoy, pues, es muy amiga de Verónica.
1: Uh-huh. Íntimas. ¿No?
0: Son íntimas de que se van al café uh-huh. y ya saben que tienen este grupito con la señora Solana y con Janet Arceo uh-huh. y ellas son el grupito de amigas que salen, ¿no?
1: Que le habla para todo, para que desmienta, para que confirme, para todo le hablan su programa.
0: Sí.
1: Esas amistades sí valen la pena.
0: No, pues claro.
1: A ver, amiga, habla ahora.
0: Sí, ayúdame, ¿verdad? Uh-huh. Porque luego ya ves que hicieron su entrevista exclusiva y toda la cosa uh-huh. y con Cristian y así. Pues sí, digo, la amistad luego pues ayuda, ¿no? El caso es que Pati Chapoy llegó pues como invitada a esta graduación por ser el hijo de su gran amiga. Y pues ahí afuera estaban los reporteros, entre ellos Ernesto Buitrón, que le mandamos un gran saludo, que es muy chambeador y todo. Y pues vamos a presentar este video en donde pues primero la cuestionan acerca de su presencia ahí, ¿verdad? Uh-huh. Y de, ¡ay, qué padre!, ¿verdad? Y que Cristian se va a graduar y todo. Y entonces sale otra reportera, que es de esas que las mandan para las preguntas difíciles, uh-huh. ¿verdad? Y ella le pregunta acerca de la disculpa de los perritos, pero a manera de reclamo, uh-huh. ¿no? Así como de, oiga, ¿y usted por qué no se disculpó por el tema de los perritos, por lo de Pedrito Sola, que usted se rió? Y vamos a ver la manera en la que responde y cómo, pues, ella se convierte en la figura pública y el artista que luego sus propios reporteros
1: critican,
0: andan persiguiendo uh-huh. o critican porque no les responde.
1: Ay, no, mi
0: ¿verdad?
1: Pati.
0: A ver, vamos a ver esto.
2: Apoyando a Cristian. Por supuesto, claro. ¿Cómo
3: se siente
2: ser?
3: De ver que se gradúa, señora? Porque al final es un ejemplo para muchos jóvenes que lo haga a esta edad.
2: Mira, te voy a platicar. Como mamá y como abuela que soy, creo que es un ejemplo realmente fuera de serie el que Cristian, siendo la persona que es, a la edad que tiene, el que haya tomado la decisión de hacer la preparatoria, es algo fuera de serie.
4: Señora, ¿usted por qué no hizo una disculpa pública después de toda esa polémica de los perritos?
2: Pero sí me disculpé.
4: Pero públicamente así tal.
5: ¿Cómo manejaron las críticas, ¿Y señora?
4: ¿Cómo toma esos comentarios de la gente que es impedida que se disculpe?
0: ¿Qué tal? Algo parecido me sucedió aquí en Aguascalientes con la Choco, que cuando vinieron, en ese momento había un tema ahí polémico con su esposo, y cuando traían a la madrastra, que los acompañaba a todos lados. Bueno, primero me contestó muy amable y después de ese tema se fue así corriendo como Pati Chapoy. Digo, Bisoño en su momento también con los temas polémicos le sacaba la vuelta y huía, pero pues efectivamente los propios conductores del programa de espectáculos se convierten en las figuras públicas, ¿no? Y hablando de Bisoño, vamos ahora con esta declaración que dio esta semana su hermano Alex Bisoño, que justo ya habíamos visto que en junio fue cuando fue al concierto de Gloria Trevi, ¿no? Que dijimos, como están muy peleados Alex Bisoño y Pati Chapoy, era como de, ah, sí, o sea...
1: Déjame, voy a liar de tus enemigos, ¿no?
0: Ajá, ¿no se ve así un poco?
1: Sí, porque no le conocíamos como ese... Ay, ya se me atoró.
0: Es que, perdón. El aire acondicionado nos está pegando.
1: Sí, no, o sea, más bien como que no sabíamos que había esa alianza, de repente se pelean y es como de, ah, ¿entonces siempre hubo ese contacto o qué?
0: Ah, porque antes hubiera estado rarísimo que los Bisoño se acercaran a Gloria Trevi cuando está el pleitazo en la empresa para la que trabajaban.
1: ¿Y por qué él trabajaba ahí también?
0: Porque Alex, además que recuerden que lo despidieron y pues bueno, Daniel ya no está, pero ahora que tuvo un encuentro con medios, Alex Bisoño platica acerca de este encuentro que tuvo con Gloria Trevi. Dice que ella lloró en sus brazos al recordar a Daniel Bisoño.
1: Válgame.
0: Pero bueno, no sé.
1: Ya se le botó el caico también a Alex, yo creo.
0: No sé en qué momento. Sí, ¿verdad? Un poco.
1: De repente está muy atacado. De la nada se enoja, pero estas cosas de lo de Gloria, ay, no sé, pero ¿por qué?
0: Pues,
1: no,
0: o sea, él del
1: ella
0: concierto
1: veía
0: dijo...
1: Ella ventaneando y decía, me encanta el can, y lo extraño con todo mi corazón.
0: Bisoño, lo extraño muchísimo, porque sí, o sea, de toda esta situación por la que Gloria Trevi resultó afectada o está esta demanda, pues Bisoño ni hacía las investigaciones. O sea, lo que él era, pues era conductor del programa en donde la atacaron tanto, pero... Él era, yo creo que de los que menos se involucró en todo el tema, ¿no? Sí. Porque pues ya ven que la demanda y todo el pleito es con la televisora y Pati Chapoy.
1: En
0: como
1: otras
0: tal.
1: Cosas se involucraba hasta de más, pero en esto como que estaba como al margen de la situación.
0: No, digo, no sabíamos si hubiera como una amistad o algo, pero miren qué curioso. O sea, Alex Bisoño fue al concierto de Gloria, dice que lo invitaron, que lo disfrutó padrísimo, que la saludó, pero ahora dice que ella lloró en sus brazos. A ver, vamos a escucharlo.
6: La verdad es que haberla conocido fue un gusto porque, bueno, por lo menos a mí se portó muy bien conmigo, perdón. Platicamos un poquito de Daniel y de las cosas y de los rumores que se hicieron en su momento, de los conflictos, y se puso a llorar en mis brazos. Y eso para mí tuvo un valor sentimental para mí súper importante porque me dijo, estoy sanando una parte de mi pasado contigo. Y yo también con ella, porque al final... Pues yo le pedí disculpas por cualquier daño que le hubiera hecho a Daniel, con cualquier comentario no pensado, ¿no? Y me fui muy contento de esa ocasión y ya no voy a decir más, pero fue un encuentro muy, muy padre.
7: ¿Sigue la comunicación con ella?
6: Pues un poco, y con su marido también. Sí, la verdad, cada quien puede decir, hablar como le va en la feria. Conmigo se portaron increíble y yo siempre emitiré un juicio basándome... En mi propia experiencia, ¿no? En cómo me tratan a mí, en lo que me dicen a mí.
0: Pues bueno, es lo que dice Alex, que por cierto, esta semana ya lo presentaron como conductor oficial en un matutino, entonces ya agarró chamba, porque pues le había estado batallando para eso.
1: Sí, los trabajos.
0: Decían que en Televisa, pero como que no se concretó, ¿ya
1: porque
0: ves?
1: Sí lo captaron ahí, ¿no? En uno de los como visitas que tuvo a la empresa, a lo mejor estaba negociando algo y al final pues no se amarró.
0: No se hizo, pero bueno, luego dicen que el potro hizo cara como de que no le había gustado que incluyeran a Alex en ese mismo programa.
1: Que dice que le va muy bien, ¿no? Que incluso superaba a Sal en Sol.
0: Sí, sí, sí.
1: Reveló Hugo Maldonado.
0: No, y que el otro día el productor dijo, a veces hasta le ganamos al de Azteca.
1: Ándale. Pues yo, porque... yo nunca lo he visto. O sea, claro que sabía de la existencia del programa, pero no sabía de su existencia.
0: Ajá. Se llama Viva la Vi.
1: Sí.
0: Oigan, y vámonos ahora con Dana, porque fue noticia los últimos días porque no se paraba en el aeropuerto, andaba muy sangrona, no quería responder a ninguna pregunta. Y ahora como que dijo, bueno, vamos a calmar las aguas. Uh-huh. Y está toda esta polémica de que supuestamente ella y Belinda hicieron menos a Kenia Oz y que los Kenini se superatacaron y que si ella no era... pues de esta misma generación de chavitas que habían crecido en las novelas y demás, y que además pues el dueto este de Dolce Vita que se va a estrenar este mes, pues se supone que iba a ser una colaboración entre las tres y al final
1: válgame,
0: chisparon a Kenia Oz. Pero ¿qué contesta Dana al respecto? Esto dijo.
7: Creo que estamos en momentos de mucho odio en general y creo que hay que enfocar la energía. Yo estoy muy enfocada en enfocar mi energía en mi trabajo, en las cosas positivas. Como lo dije la última vez, el odio no es algo en lo que yo sea partícipe. Nunca lo he sido, nunca he sido fan de polémicas. Ustedes me conocen de toda la vida y siempre creo que pues con amor... kill them with kindness, la verdad creo que esa es mi respuesta. Y pues hay muchas especulaciones y ataques sobre especulaciones. Las colaboraciones nacen, a veces salen, a veces no, y no por eso hay alguien mejor que otro. No denigremos ni pongamos la carrera de nadie en duda. Yo creo que todas estamos haciendo nuestra lucha, lo dije, todas tenemos espacio y es importante como... ser más conscientes de lo que sucede. Somos mujeres súper poderosas y también lo digo por mis otras compañeras. O sea, creo que es importante que mejor nos enfoquemos en lo que están logrando todas y poder darle espacio a todas. Y como ustedes, como prensa, obviamente, por el apoyo a los fans, es que todas podemos brillar juntas. Que no tengo ningún problema con ella. Ella, Belinda y yo nos llevamos siempre y nos muy bien. Y nada, muchísimo éxito a todas, y no solamente a ella, sino a todas las que estamos en la lucha de ser escuchadas.
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8: En Radio BI son las 3 con 13 minutos.
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3: Temperatura 29 grados. 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
4: Amigos, gracias por acompañarnos los fines de semana. Ya saben que nos encanta saber de ustedes, así que escríbanos. Y pues estamos muy al pendiente de lo que sucede también en las telenovelas, sobre todo por el chismecito que surge. Ya ven que es como lo de los realities. Hay más nota y más movimiento cuando se están confirmando los nombres y que si fulanito y luego esté siempre no, que ya cuando el proyecto está al aire.
5: Sale al aire, ¿no? Y justamente, amigos, eso pasa con esa telenovela de Carlos Verdazano llamada Todavía Te Amo, un proyecto que suena muy interesante con su elenco. La verdad es que es una producción que, al menos con los confirmados al momento, pues suena bastante atractiva, ¿no? Vemos a personajes como Susana González, Brandon Peniche también, que todavía no sale el proyecto en México, el de los hermanos Coraje, y ya va a estar grabando otro proyecto que saldrá más adelante. También Gabriel Soto está en este proyecto. Samadhi Sendejas, que no sé cuánto tiene sin hacer telenovelas en México. No sé cuál fue la última que haría. Pues, digo, me acuerdo de ella, Atrévete a Soñar, pero seguramente hizo más cosas después.
4: Ay, porque en Telemundo hizo muchas.
5: Sí, hizo varias, pero en México creo que sí es como un regreso importante para su carrera.
4: Mariposa de Barrio, ya ven que fue Jenny Rivera en sus 15. Y luego, ay, pues salió de villana en varias, una donde se rapó acá.
5: Y luego hizo una con William Levy hace poquito, ¿no?
4: Claro.
5: Que era la protagonista.
4: Sí, donde dicen que también ahí anduvieron, porque ya ven que William luego le tira el cana con las que trabajan.
5: Con las que trabajan, con las que participan.
4: Sí.
5: Pues bueno, también aparece Acela Robinson en este proyecto. Eugenio Siller también tenía mucho que no salía en un proyecto de telenovelas.
4: Trabajaba ya en Estados Unidos.
5: Sí.
4: Bueno, y en ¿Quién mató a Sara? En Netflix.
5: Sí, que ahí se daba sus arrimones
4: sus
5: de carrito con
4: Luis Roberto.
5: Con Luis Roberto Guzmán. También Eric Chapa es parte del proyecto. Felicia Mercado, que me imagino que es el personaje que le quitó a Rocío Banquels, ¿no? Con toda esta polémica que les platicamos. Son parte de los confirmados para esta telenovela que va a estar saliendo próximamente.
4: Y la que se supone que es la protagonista, Scarlett Gruber.
5: Sí, la comenté al principio, ¿no?
4: ¿Sí?
5: No sé. Es fin de semana, amigos, ya se me van las cabras.
4: Scarlett y Brandon Peniche.
5: Que en la de Dominica Montero también aparecían juntos.
4: Ah, sí, claro.
5: Solo que
4: eran los villanos.
5: Los villanos, pero también se daban mucho cariño.
4: Sí.
5: La prima de Dominica y el capataz.
4: El capataz de la hacienda.
5: Sí, pues suena padre el elenco. Me gustan algunos rostros que sí conocemos, pero que tenemos mucho sin ver de forma reciente en nuestro país en telenovelas, entonces bien por ellos. Lo de Eugenio y lo de Samadhi lo destaco bastante.
4: Ay, sí, una novedad. Es que sí, está padre. Está como lo de David Chocarro, que para las pantallas de Televisa pues es una novedad, ¿no? Verlo.
5: Sí.
4: Y qué padre, porque mucho David Cepeda, mucho Andrés Palacios, y entonces es como que los mismos dando la vuelta, pero bueno, también recordemos que algunos actores tienen un contrato por el que entonces la empresa dice, pues hay que aprovecharlos,
5: sí,
4: ¿no?
5: Que trabajen, que se desquite el pago.
4: Sí.
5: Lo de Gabriel, pues aquí no suena como protagonista.
4: Que ya
5: pero
4: le
5: tendrá...
4: hicieron memes de los actores juveniles Gabriel Soto y Susana González también serán parte de Todavía Te Amo, se llama, ¿no?
5: Pues Susana también era joven en el proyecto que hizo hace poquito, ¿no?
4: Bueno, como en sus 30.
5: En sus 30,
4: sí. Pues, pero ella ya anda en sus casi 50. Sí, como en
5: ¿cómo se llamaba 50, esa que también la veíamos?
4: Verdad Oculta.
5: Ay, qué padre novela.
4: Hoy,
5: hace falta una novela buena ahorita en la tele. La verdad es que las que están, de todas, no se hace una.
4: Ahorita sí le estamos batallando, porque todas tienen sus patas flacas, como dicen.
5: Guardián de mi vida es un churrazo.
4: Ay,
5: bárbaro.
4: Es que todas.
5: La del Renacer. Todo por ningún lado.
4: Tan
5: las
4: cerca
5: vemos.
4: De ti. A mí me gusta Tan Cerca de Ti por la canción de María León.
5: Ay, es que yo no puedo con David Cepeda en ocasiones.
4: Pero miren, vamos a ver el panorama. Se esperan cosas buenas, por ejemplo. Bueno, esta de Todavía Te Amo entiendo que es de las 9:30, porque es el horario que le dan a Verdazano, que su proyecto anterior, Dominica Montero, fue un exitazo. Entonces es como de vamos a darle otro.
5: O sea, ¿va a ir después de Hermanos Coraje? ¿O va otra después de Hermanos Coraje?
4: Corazón de Marruecos.
5: Ah, sí.
4: Es que ahorita está Guardián de mi vida. Sigue Tierra de Amor y Coraje, que se estrenó ya en VIX en Estados Unidos. En septiembre se estrena en televisión abierta en Estados Unidos, en VIX México, uh-huh. y en octubre se estrena al aire a las 9:30, después de Guardián de mi Vida. Y luego, en enero, al aire, en televisión abierta, vamos a ver Corazón de Marruecos, pero creo que como en diciembre ya la podremos ver en VIX. Uh-huh. Y luego, después de esa, seguiría la de Bardazano, porque ya ven que luego se están adelantando, sí. mucho. Y de Corazón de Marruecos, pues hemos visto que sí hay presupuesto, porque los mandaron efectivamente a Marruecos, a África Zavala y a José Ron, que allá le festejaron su cumpleaños. Alberto Estrella también está en la novela y también se fue allá. Entonces, eso sería como de las 9:30. De las 6:30, que ahorita está El Renacer de Luna, uh-huh. viene una de Salvador Mejía, que no hay que esperar mucho.
5: ¿Cuál es?
4: Infinito Amor, uh-huh. con Livia Brito.
5: Ay, tan gorda que me caí.
4: Esa es la que sigue. Y después de esa, seguiría Carlos Moreno con una versión de Mariana de la Noche, que hizo hace mucho Alejandra Barros, y que ahora estaba viendo que los rumores son que los protagonistas serían Mar Sordo, del Renacer, además de Diego Klein.
5: Mar es Luna.
4: Mar Sordo es Luna.
5: Que también le falta como la chavita. Despertar.
4: Pero mira, acá uh-huh. le darían otra oportunidad. Y a las 8:30, que ahorita está tan cerca de ti, seguiría Sabor a Ti con Eva Cedeño y Mario Morán, que es su primer protagónico como tal en, sí, telenovela.
5: Porque protagonizó la serie
4: de Pedro Infante. De Pedro. Y después de Sabor a Ti sigue la de Silvia Cano, la de Te Esperaba.
5: Te Esperaba.
4: Que esa sería también en 2027. Y estaba viendo que está... está también una nueva versión de la del Manantial, que hizo Adela Noriega con Mauricio Islas hace muchos años. Entonces, mucho proyecto.
5: Y es que, ¿verdad?, además ya son telenovelas muy cortas, ¿no? Que en realidad por eso están adelantándole tanto a los proyectos. Vamos a ver qué tal se pone, pero por el momento es el elenco de Todavía Te Amo, esta producción de Carlos Bardazano, que pues suena padre su elenco.
4: Oye, y las preguntas siempre, ¿sí siguen viendo...
5: ¿Las novelas?
4: Las novelas, pues, así...
5: Las ven en TikTok, ¿no? Las ven en TikTok, en Telegram o en el VIX.
4: Ay, no, espérame. Mar Sordo y Diego Klein son para la del Manantial, que les digo. Del Manantial, que esa sería de Carmen Armendáriz, que digo, si le van a dar proyecto a Carmen, porque es que ninguno le ha funcionado como tal, ¿verdad? Ya ves este de Mi Rival, con tanto la...
5: Sí.
4: Pues no, a la gente como que no le gustó. No, ellos son para la de El Manantial.
5: Muy
4: Entonces,
5: bien.
4: Pues estaremos al pendiente. Vámonos al corte, regresamos.
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3: En Radio BI son las 3 con 23 minutos.
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4: Amigos, gracias por estar con nosotros en nuestro lavando de fin de semana. Y vamos ahora con Bárbara Mori, que recordemos después de Rubí, que fue un exitazo allá de 2004. Fíjense, ya son 22 años. Y el único proyecto que hizo, por cierto, en Televisa, no volvió a hacer telenovelas. Ella dijo, voy a ser chica de cine, chica de series. Uh-huh. Ya no me voy a involucrar en eso. Ahora sí que nadie se lo cuenta porque vivió uno de los proyectos más exitosos, ¿no? En la televisión.
5: ¿Con ese le bastó?
4: Con ese. Uh-huh. Y bueno, lo que hizo en Azteca, también muy, muy destacado, siendo muy chavita, ¿verdad? Que estuvo en Mirada de Mujer como la hija menor ahí de Angélica Aragón y otras telenovelas que protagonizó. Pero bueno, ahora ella pues se dedica también a producir junto con su pareja, que es Fernando Robsar. Y esta semana lanzaron la segunda temporada de Las Azules, que se puede ver en Apple TV y que la verdad está muy, muy bien realizada. Está ahí con Jimena Sariñana, con Natalia Telles, con esta chava Morita, que también me parece muy buena actriz. Y hacen, pues, basada en hechos reales de las primeras mujeres policías de nuestro país. Entonces, uh-huh, es como de época y se ve padrísimo. Entonces, vamos con esta declaración que dio Bárbara Mori al abrir su corazón y decir que la mayor parte de su vida, pues, ha sido infeliz por hacer lo que los demás pues querían que hiciera. O sea, tiene 48 años y 40 años de su vida hizo lo que los demás querían.
5: Válgame.
4: Pero miren, ya. Ahora sí que ya despertó. Escuchemos a Bárbara.
18: Pues atreverme a salir de lo que se espera de mí. Viví muchos, o sea, tengo 48 años. Viví casi 40 años de mi vida haciendo lo que se esperaba de mí. Y era muy infeliz. Entonces hoy hago lo que yo quiero hacer y soy muy feliz. Entonces hay que atreverse a ir a un lugar en donde a lo mejor incomodas y a lo mejor te juzgan, pero no importa. Lo importante es que te hagas caso aquí adentro. Y por eso yo creo que he podido. Simplemente diciéndolo, honrando tu palabra. Primero hay que descubrir que tenemos una voz que vale, porque luego nos habla el cuerpo y nos dice, oye, no, no te desnudes. Pero pues uno quiere el premio y quiere el reconocimiento, entonces te arriesgas. Pero si haces caso a esa vocecita que te dice, oye, no, no vayas por ahí, porque eso no es lo que quieres, es escucharnos. Y una vez que te escuchas, sabes que tienes una voz que tiene que ser escuchada. Y entonces ya la expresas desde el amor y ahí te
19: encargo. Felicidades, gracias, gracias.
4: Pues mira, lo importante es ser felices y ¿sabes qué también me agrada? Ella es muy guapa, pero siento que las arrugas se le notaron en sus cuarentas muy pronto, uh-huh, pero no se ha hecho nada.
5: No, se mantiene natural.
4: ¿Verdad? Entonces, sí, que su pata de gallo y sus arrugas de acá, pues se sigue viendo guapa.
5: Pero es de esas mujeres que tienen como las líneas de expresión como muy marcadas,
4: sí,
5: ¿no? Que,
4: sí,
5: que desde muy joven como que tenía las líneas muy marcadas, como cuando hacía caras y todo, ajá, se le notaba mucho en el rostro, pero pues bueno, ella muy guapa y qué bueno que más vale tarde que nunca, ¿no?
4: Sí.
5: Esperemos que ahora sí sea muy feliz.
4: Que sea feliz. Pues ya lleva tiempo con Fernando,
5: sí,
4: y haciendo cosas que ella quiere hacer.
5: Qué bueno.
4: Porque dice, aceptaba desnudos y todo, y yo decía, pues es lo que se necesita, ¿no? Si no, ya no me van a volver a hablar.
5: Enseñar.
4: En los proyectos.
5: Enseñar.
4: Exacto.
5: No creo que acepte que entrara a Survivor, por ejemplo. Me queda claro que no. En algún momento ella...
4: perfil de reality, ¿no?
5: No creo que acepte un proyecto como este. Pero bueno, quien sí aceptó ser parte de Survivor fue Vivian Baez, quien estuvo participando en este proyecto, que también la aventaron ahí al ruedo. En nombre de todo el programa de Venga la Alegría, fue a representar a este matutino. Y pues sí lo padeció tantito, la verdad. Pero ya...
4: ¿A quién mandamos? A la
5: ella.
4: Más nueva.
5: Sí, justamente eso nos platico para Lavando Ajeno, Vivian Baeza.
20: Pues, ¿cómo estoy? Con sentimientos encontrados, como le dije ahí a Warrior cuando salí. Evidentemente, pues, triste, porque termina esta maravillosa experiencia para mí. Pero también estoy feliz y orgullosa porque... de verdad que me lo han preguntado. Yo decía, yo no pensaba ni sobrevivir un día o dos. Yo soy muy, muy miedosa. Nunca me había tocado estar en un reality así tan fuerte. Y estoy muy orgullosa de que, pues, esas fobias que le tengo a todos los insectos, todos esos miedos, pues de cierta manera los tuve que vencer. Y no solo duré uno o dos días, ni una semana, sino tres. Entonces, pues, feliz y agradecida también con todo el apoyo. Yo le tengo miedo hasta las lagartijas. Okay. Y bueno, vivía entre las lagartijas. Diario pasaban por mis pies, al dormir las lagartijas. Entonces ya por mi propio bien, mejor cerraba mis ojos y ya ni sentía qué me pasaba por ahí. Pero pues sí, o sea, uno tiene que sobrevivir, uno tiene que ver... Pues muchos animales que le tienen miedo, ¿no? Porque estás en su hábitat, ¿no? Porque yo luego decía, es que ¿por qué nos los encontramos? ¿Por qué me salen a mí?
5: En tu caso, ¿qué valoraste más estando lejos de la comodidad de tu casa?
20: Pues mira, yo creo que fueron tres cosas. Lo resumo a tres cosas, nada más. Lo primero, obviamente, mi familia. Yo soy de una familia muégano. La verdad es que tengo una relación padrísima con mis papás, una relación en donde diario yo, antes de entrar en vivo a Venga la Alegría, les llamo alrededor de unos 20 minutos y en la noche también otros 20 minutos. Entonces, esa incertidumbre de saber cómo están tus papás, cómo está tu familia, si está todo bien, porque no tienes comunicación con el mundo, eso me costó. Lo segundo, por supuesto, que era el baño de bañarte, ¿sabes? O sea, a mí siempre me gusta pues bañarme, los shampoos, oler ricos, así, sí soy muy así. Y el saber que en tres semanas lo único que tenía lo más cercano para bañarme era meterme al mar, pues sí estuvo fuerte. Sí, me iba todas las mañanas, yo me levantaba junto con Aureli, era la primera éramos las primeras en levantarnos, buscábamos leña. Y lo segundo que hacíamos era meternos al mar y simular como esta rutina, como si nos bañáramos. Entonces nos metíamos al mar y luego ella me echaba agua, metíamos la anforita o el termo, le poníamos agua de mar y ella me echaba así como si fuera una regadera, ¿no? Entonces yo dizque me tallaba, o sea, hacíamos pues las cosas con lo que teníamos, ¿no? Y la tercera, porque sí, ya después todavía me duelen hasta como las chaparreras de dormir en el suelo. Sí, sí, sí, un colchoncito, una colchonetita, sí era una cosa que también extrañaba.
5: Oye, creo que, digo, no sé, no nos va a pasar a todos, pero ¿crees que Survivor sea un experimento que todos deberíamos de vivir para valorar lo que tenemos en el día a día?
20: Pues sí, yo creo que, así como lo dices, creo que pocas personas también se atreven, porque no es fácil dar un sí en el proyecto, porque es quitarte todas las comodidades, es enfrentarte a tus demonios, enfrentarte a tus ángeles, enfrentarte a tu estado más vulnerable. Esa es la realidad. Claro. Aparte con personas que no conoces. Y pues sí es difícil, pero creo que también está muy padre vivir esta experiencia porque sí sales siendo otra persona, sí sales agradecido con las cosas que tienes en tu día a día, agradecido con la gente que está para ti, que no te traiciona, que quiere lo mejor para ti, ¿no? O sea, sí es algo con lo que todo, que si todo el mundo lo pudiera vivir, pues adelante. Creo que no te resta, sin duda es una experiencia que todo lo que hace es nada más sumar a tu vida.
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25: En Radio BI, son las 3:34.
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4: Y también tenemos entrevistas con cantantes. ¿Qué propuesta musical nos estarán presentando?
5: Pues vamos a escuchar la propuesta de Sara Ángel, quien está lanzando un proyecto importante en su carrera. Tiene ya algunos temas ahí en plataformas, pero ahorita nos está hablando del tema Una Razón para Odiarte, una canción que compuso junto a su papá. Ella está presente ahí junto a su padre en el estudio de grabación. Aquí nos comparte cómo fue la experiencia de estar ahí con Gustavo Ángel en la parte musical. Digo, más allá de lo que su papá le pueda enseñar, también su papá escucha lo que ella le pueda sumar a su carrera. Y esto nos contó para Lavando Ajeno Sara Ángel.
41: Amigos, estamos contentos de platicar con una chica muy talentosa, que además, pues, el talento lo trae en la sangre, es parte también de una dinastía importante, y lo mejor de todo es que está haciendo su proyecto en solitario, con un estilo que me llama la atención, esto del popteño. ¿Cómo está eso? ¿Cómo está la situación? Queremos que nos cuentes. Sara Ángel, ¿cómo estás? Bienvenida.
42: Muy bien, muchas gracias. Muy feliz de estar aquí platicando contigo y pues de contarte de este proyecto del tal popteño, como le llaman.
41: Oye, suena padre, ¿no? Porque justo hemos escuchado quizá, no sé, Nodal vino con su mariacheño, está el norteño también de toda la vida, pero el popteño también suena padre. Digo, yo soy como más popero, pero me encanta también escuchar de todo, pero fusionar el pop con el norteño y dándole un estilo pues muy único, siendo una mujer también. ¿Cómo es para ti revolucionar también el estilo de lo que consumimos?
42: Ay, la verdad es algo muy padre. Mira, el regional mexicano y el pop siempre han sido de mis dos géneros favoritos. Pues son los dos mundos en los que yo crecí. Así que al momento de fusionarlos, creo que creamos algo muy bonito. Esto ya existía desde antes de mí. No soy como que la primera en hacerlo, ¿verdad? Uh-huh. Pero me alegra mucho pues unirme a este género que le llaman el popteño. La verdad, hemos podido experimentar con muchas cosas muy bonitas. Ahorita, de hecho, estamos grabando lo que será el primer EP que va a salir en septiembre. Y el poder jugar con tantos sonidos, instrumentos, ha sido algo un proceso muy bonito.
41: Qué padre, porque justo, ¿no? Creo que estamos en una época en la que, pues, sí sigue existiendo el tema de los géneros musicales, pero cada vez es menos común, ¿no? Ya hay artistas que les he preguntado incluso de que qué género de música es el que manejas, y es, yo hago música, no hago un género, y qué padre, ¿no? Que ya no tengas que estar como encasillado en algo en particular, y también la misma industria, pues, te va orillando a eso, ¿no? A expandirte, a hacer fusiones y a hacer cosas diferentes de lo que está sonando también.
42: Sí, creo que es muy padre también ver todas las fusiones que otros artistas están haciendo. Luego ves fusiones que ni te imaginas, de que, no sé, el otro día vi un country con el rock, o cosas así, un palo que suenan un poco locas, pero suenan muy bonitas. De hecho, al momento de, pues, fusionar estos dos géneros, yo la verdad tenía un poquito de miedo porque dije, ay, ¿cómo sonará de que el pop y el regional? Pero quedó muy padre y creo que el público lo está aceptando muy bien, gracias a Dios, y pues estoy muy, muy feliz.
41: Qué padre, platícanos también del sencillo, que justamente es lo que estás promoviendo, Una razón para odiarte. Siempre hay muchas para odiar a alguien, pero al menos una. ¿De qué va? Platícanos. Sí,
42: pues, Una razón para odiarte trata, pues, justamente así, lo que dice, no, tú estás buscando una razón para poder odiar a alguien y seguir adelante y decir como, pues, ya con esto mínimo tengo una razón para, pues, decir, ya nunca más puedo volver a verte, pensar en ti, lo que sea. Y pues se trata de cantarle a una persona que nunca fue un villano necesariamente, que nunca hizo nada malo. Entonces estás desesperadamente diciéndole como, dame algo que me duela más de que esta pérdida, ¿no? Nació basada en esa historia, y pues fue muy fácil cantarle a este sentimiento de buscar algo que no tienes.
41: Claro, pues justo, ¿no? Es como a lo mejor, pues, investigarle, ¿no? Rascarle la situación así de, por favor, dame un motivo para tomar una decisión, ¿no? Para orillarte a hacer algo que haga un cambio. ¿Tú la compusiste? ¿Alguien está detrás del tema? Platícanos.
42: Sí, esta canción nació el año pasado. Fui a Los Ángeles a grabar con uno de los primeros productores con los que empecé a trabajar en la música hace 3 años. Se llama Juan Pran Parra. Estaba trabajando con él, dijimos, vamos a componer. Nunca había compuesto una canción con mi papá, entonces se me ocurrió preguntarle, oye, ¿quieres intentar componer algo juntos? Y me dice, sí, vamos a intentarlo. Y fue un proceso muy bonito.
4: Amigos, y bueno, hablando de personajes que luego, pues, muestran diferentes situaciones o problemáticas en la juventud o desórdenes alimenticios, vemos justo en esta telenovela El Renacer de Luna lo que es la dismorfia corporal, ¿no? Uh-huh. Que es, bueno, uno de los personajes es una chava que siente que está más, o sea, que está subida de peso y se ve al espejo como si de verdad fuera una persona obesa y nada que ver. Y digo, qué triste saber que, pues, estas historias existen en la vida real. Digamos que lo podrían tratar de mejor manera, pero uh-huh. Por lo menos, pues, lo exponen.
41: Sí,
4: ¿verdad?
41: No, y está interesante porque además justamente hablamos de Ana Sofía Gatica, quien da vida a Yesenia y a Tara en esta historia, que la verdad es que yo muy al principio no identifiqué que era la misma,
4: actriz.
41: Porque sí lo ha hecho muy bien en sus dos facetas. Ambas son malas.
4: Sí, son malas.
41: Ambas son malas con ambiciones diferentes. Y justamente en esta plática, Ana Sofía nos cuenta cómo es para ella participar en este proyecto. Porque yo le decía, bueno, hace dos personajes y en ocasiones no es como que convivan mucho, pero de repente sí tienen sus escenas compartidas. Y le dije, ¿cómo grabas estas escenas? Es como cuando Juan Gabriel se entrevistó a él mismo. Sí. ¿O cómo haces esos proyectos? Y esto nos cuenta Ana Sofía Gatica sobre sus papeles de Yesenia y Tara en El Renacer de Luna.
0: Cuando los personajes conviven, ¿cómo lo vives? ¿Cómo lo has sentido? Luego yo siento que son como esas escenas de cuando Juan Gabriel se entrevistó a sí mismo. ¿Fue algo así parecido contigo o no?
1: Mira, tengo una doble. Ok. Bueno, tengo dos dobles. Una de ellas es Andrea y la otra se llama Luna. Y entonces, depende de quién está en el día, cuando hacemos las escenas, si yo voy a hacer la parte de Yesenia. O sea, es muy loca la logística, porque cuando ensayamos la escena, yo ensayo los dos personajes, pero mi doble está ahí para poder ver qué voy a hacer de cada uno de los personajes. Y entonces fijamos las dos juntas, como, ok, cuando haga la escena Yesenia voy a hacer esto con los brazos, voy a agarrar esto, luego voy a tal, ¿no? Y cuando haga Tara voy a hacer esto y voy a hacer tal, ¿no? Es un decir. Y entonces cuando filmamos la escena, primero yo la hago de Yesenia, ella la hace de Tara. Okay. Y graban todo con su espalda. Y después nos cambiamos y yo hago el otro personaje y ella hace Yesenia. Okay, entonces, okay. Sí es un poco esquizofrénico el proceso, pero es un ejercicio de actuación muy bueno. O sea, como que sí me ha puesto ahí, pues sí, el reto, ¿no? Porque aparte estoy haciendo como cosas con la voz muy distintas entre sí. Entonces, como que no dejarme ir con la frasez de Yesenia cuando estoy en Tara, o en los graves de Tara cuando estoy en Yesenia. Como que esas cosas, pues sí, tienen su chiste.
41: Claro, y además porque, digo, a lo mejor en novelas más noventeras, ochenteras, era muy común como las hermanas gemelas o incluso hasta tres, ¿no? En su momento.
1: Ajá.
41: Pero
1: ajá.
41: Ya ahorita no es tan común que se haga esto. Qué padre también, ¿no? Sumarle todavía a un proyecto que tiene un peso importante en lo juvenil y además que exista, pues, una actriz que haga dos personajes. También sí, está sí. También un reto muy cañón, ¿no?
1: Sí, sí, sí, o sea... Yo nunca pensé que iba a ser gemelas y me tiene increíble porque pues no es una experiencia, o sea, me tiene muy emocionada porque no es una experiencia común como actriz. Es muy raro que te toque interpretar a gemelas, ¿no? En algo audiovisual. Entonces, la verdad, yo me lo he pasado muy bien.
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40: En Radio BI son las 3:46.

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6: Vamos con más de Lavando Música, amigos, y esta es una charla que tuve con Arturo de la Fuente. Fue participante de La Voz, recientemente estuvo en Aguascalientes dando un concierto en homenaje a Juan Gabriel, ¿sí? Ahí con la orquesta de Harmony. Y pues bueno, él además ha tenido la oportunidad de trabajar como corista con un sinfín de artistas, que yo cuando lo escuché dije, pero ¿cómo? Que si La Josa, que si bueno, también compone, está trabajando con Emilio Osorio. Además, estuvo en la gira de RBD, está... gira tan exitosa donde tuvimos la oportunidad de asistir y ha hecho muchas cosas. Esto es para que conozcan a Arturo de la Fuente, que estuvo en La Voz y que, bueno, tiene una carrera importante dentro de la música.
7: Tu participación, que platícanos de tu trayectoria para la gente que aún no la conoce, con quién has tenido la oportunidad de cantar y todo lo que has hecho.
8: Gracias, Arturo. Pues miren, yo soy Arturo de la Fuente, soy de Tamaulipas, soy de Matamoros, Tamaulipas. Tengo aquí en la Ciudad de México desde el 2006, me vine a estudiar música y he ido saltando de entre hacer coros, estar enfrente, estar en la composición, también en la producción musical, dedicándome un poco a todo el abanico que tiene la música. He tenido oportunidad de trabajar, acabo de producir un EP para Emilio Marcos, y con cinco temas, y acaba de grabar ahorita La Tracalosa, un tema que esperemos que lo hagan sencillo, si todo sale bien y Dios quiere. He hecho coros con muchísimos artistas. Ayer estuve junto justamente con Alex Carlín, que va a estar en el concierto en el homenaje. Él y Paul estuvo conmigo en La Voz. Ayer estuvimos con Mario Bautista, pues, pero estaba con RBD, La Josa, Omar Chaparro, Samo de Camila, Dana Paola, Carlos Sevilla. No quiero que se me pase nadie, pero sí, algunos ahí en la lista, gracias a Dios. No sé, un poco de hecho de eso, también tengo mi proyecto original. Tengo ahí canciones en Spotify, en YouTube, por ahí. Y nada, hacemos como un poco de todo en esto que te cuento del abanico de la música.
6: Muy bien,
9: pues. Suena padre su proyecto musical. Sí, muy talentoso, pues, muy trabajador.
6: Muy, muy buen cantante.
9: Hay que moverse para sobrevivir en
6: sí,
9: esta carrera.
6: Claro, hacer coros para otros artistas, todo te da experiencia.
9: Todo suma. Y también, amigos, lo que también suma es participar en MasterChef, ese proyecto que le dio oportunidad a personas comunes ser parte de algo tan... Pues era como un arriesgue para la empresa, pero sonaba interesante ver a personas que andaban ahí por la vida entrando a un reality de cocina. En este caso hablamos de Luis, eliminado de la semana pasada. Y él, pues sí, se dedicaba a la cocina. Digamos que él tenía ya una meta, un sueño. Y en esta plática él nos cuenta cómo ha sido para él la experiencia. Ya ahorita viendo todo desde afuera. Y también nos revela aquí cómo fue para él importante decretar que iba a estar ahí en ese proyecto. Pero decía, es que ya puros de celebrity, ¿cuándo me va a tocar a mí? Y de repente sale el proyecto del 24/7 para personas comunes y esta fue su experiencia en MasterChef de Luis.
10: Amigos, sí hemos estado pendientes todas las semanas de MasterChef en este formato 24/7. Se acerca ya la recta final de este proyecto y bueno, en esta semana le tocó a ese participante que la verdad es que se fue salvando semana con semana, sin embargo en esta ya no pudo salvarse una más. Luis, ¿cómo estás? Bienvenido.
11: Eliminado, estoy eliminado. No es cierto. Bien, nada, pues aquí procesando un poquito pues todo lo que es regresar al mundo real.
10: Claro, oye, pues justo, ¿no? Tú mismo destacabas en tu eliminación que pues fueron varias semanas en las que estabas ya en la recta final. Te fuiste intacto de ninguna, pero llegaste muy lejos en esta temporada.
11: Pues a dos domingos del domingo final, creo que fue algo que no me esperé, desde venir de un proceso de tantas personas, luego un domingo donde eliminaron creo que a 10 y luego se fueron unos, entraron otros y seguía y pues creo que llegué lejos.
10: Sí, llegaste lejos en la competencia, fuiste superándote a ti mismo, pero bueno, si nos volteamos poquito para atrás unas cuantas semanas, ¿qué destacas? ¿Qué aprendiste? ¿Qué nos puedes platicar de tu paso por MasterChef?
11: Bueno, creo que la verdad, en general me llevo todo tipo de aprendizaje. Creo que, aunque lo vuelvo a repetir, muchos tenían muchas expectativas de mí, porque la verdad creo que sí inicié, pues no te puedo decir fuerte, pero creo que había gente que estaba un poquito más abajo de los estándares, gente que no sabía emplatar o que hacía platos muy repetitivos o que no salían de mismas preparaciones. Creo que no estaba en ese nivel, estaba un poquito más medio y hubo mucha evolución. O sea, incluso el plato con el que me eliminaron ni siquiera era un plato mal montado, era un plato que tenía buena presentación, tenía buenos sabores. De hecho, la crítica fue que no era que los sabores no estaban equilibrados, es decir, que se sentía un poco más la parte del mar, que era la langosta, pero realmente no hubo una crítica de mal sabor, de mala técnica, sino que simplemente fue el plato que no tuvo tanto equilibrio. Uh-huh. Eso, según yo, esa fue la crítica que hizo que pues hoy esté fuera.
10: Que además en este formato, digo, conforme pasan las semanas, los pequeños detalles son los que ya toman demasiado peso y creo que en este caso lo tuyo es algo importante porque pues justo no comentas que a lo mejor ese equilibrio no fue el que te permitió llegar una semana más en este proyecto, pero qué padre también lo que comentabas tú que fue un sueño cumplido, decretaste estar en la cocina más famosa de México y ahí estuviste, tuviste ahí también una aceptación muy buena por tus compañeros, por los chefs. En esa parte también, pues, una palomita en tu lista de proyectos de vida, ¿no?
11: Claro, claro. Creo que a final de cuentas, el no quedarte con las ganas de nada hace que esta vida sea, pues, hasta cierto punto exitosa para ti. Creo que tenía ganas. Yo empecé a hacer contenido en redes, pero si te soy honesto, no quería ser como que de este tipo de creadores que se pueden estar 3 años, 4 años, 5 años haciendo lo mismo, porque creo que soy una persona que se aburre muy rápido de las cosas, si no es que me aburro demasiado rápido. Entonces uh-huh. Ya tenía como, no sé, 1 año de estar haciendo contenido en redes. No me iba mal, la verdad, es que no, pero en los últimos meses ya me sentía muy aburrido, ya me

0: Pues digo, tú dabas lo más que podías, pero evidentemente
1: Sí.
0: traías arrastrando una situación que no permitiste que tuviera su ciclo.
2: Gracias, gracias amigos, gracias de verdad por estar aquí con nosotros en nuestro lavando de fin de semana. El lunes les tendremos muchas más sorpresas porque pues mucho pasa en los sábados, los
3: Mucha
2: domingos, ¿verdad?
3: cosa.
2: Entonces, la resumida, el lunes.
3: Así es, los queremos. Hasta el lunes.
2: Adiós.
3: Adiós.

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0: Conductora en estado de ebriedad choca contra ambulancia de la Cruz Roja en Vistas del Sol. Dos conductores ebrios protagonizan choque con proyección contra un árbol en Jardines de la Cruz. Ya fue identificado el motociclista que perdió la vida al estrellarse atrás de un auto en Villas de Nuestra Señora de la Asunción. Bomberos del estado sofocan incendio de fábrica de pinturas en Cocío. Vecinos retienen a presunto ladrón y policías municipales lo ponen a disposición de la gente del Ministerio Público. Ponen tras las rejas a mujer que golpeó a su propia madre y también violentó a su menor de edad. Robo de cable industrial en subestación de Finza deja pérdidas por 850 mil pesos. Detienen a dos hombres con drogas en distintos operativos registrados en Aguascalientes. Estas y otras noticias más hoy en Patrulla 790.
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0: Cuatro de la tarde con dos minutos de este sábado 15 de agosto del año 2026. Le doy la más cordial bienvenida. Usted ya me conoce, mi nombre es Víctor Romo. Le saludo esta tarde deseándole lo mejor de este día, esperando que lo esté pasando de maravilla en compañía de su familia. Si en este momento está disfrutando de los sagrados alimentos, muy buen provecho. Bienvenidos a este su programa Patrulla 790, donde le presentaremos la información policíaca más importante, más relevante registrada en las últimas horas aquí, en Aguascalientes y sus municipios. Lo invito para que participe con nosotros a través de la línea de WhatsApp 449-910-3508. Le repito el número 449-910-3508 para que nos comparta su opinión, algún reporte, alguna denuncia y por supuesto también para que nos acompañe durante esta transmisión. Recuerde que estamos en vivo para usted a través de las diferentes plataformas. Facebook de Patrulla 790, nuestro canal de videos en YouTube y a través de la aplicación X. Y también en binoticias.com, el portal más importante de noticias en Aguascalientes. Acomódese, súbale el volumen a su radio porque comenzamos con el detalle de la información policiaca. Y nos vamos a ir directamente hasta Vistas del Sol, donde una ebria conductora impactara una ambulancia de la Cruz Roja. Oiga, ya por de veras, ya es por demás que les hemos dicho, si está usted tomando, si va a tomar, tiene todo el derecho, ¿eh? Tiene todo el derecho de tomar, tiene todo el derecho de cotorrearla, tiene todo el derecho de aventarse sus alcoholes, pero hágalo con responsabilidad, oiga. De verdad, mire, esta conductora, ya al punto ebria, pues ya dejó una ambulancia fuera de la Cruz Roja, ya le quitó a los paramédicos una ambulancia. Esa ambulancia la van a tener que llevar a arreglar, la van a tener que reparar para seguir atendiendo a los enfermos, los accidentes, los reportes que cubren ellos como paramédicos. Y todo por una mujer quien circulaba a bordo de una camioneta en estado de ebriedad. Este accidente se registró durante la madrugada de este sábado. Este dejó como daños aproximadamente los 100 mil pesos, la borrachera más cara de su vida. Obviamente, ¿quién cree usted que es la responsable de este accidente? Digo, los paramédicos no, ¿eh? Esta mujer, al andar en estado de ebriedad, pues ha dejado por lo menos los daños estimados entre la ambulancia y su vehículo aproximadamente en 100 mil pesos. Ella circulaba a bordo de una Chevrolet Silverado. Esta impactó a la ambulancia de Cruz Roja ahí en el fraccionamiento Vistas del Sol. El accidente ocurrió aproximadamente a las 2:20 de la mañana sobre Avenida Arqueros y la calle Aurora Boreal. Elementos de la policía vial acudieron hasta el reporte, toda vez de que se informaba a través del 911 y aparte que los paramédicos utilizaron su radio de frecuencia para avisarle a la propia base. ¿Sabes qué? Pues mándanos apoyo, se nos acaba de atravesar una chava, nos acaba de golpear, estamos bien, la tripulación no tenemos nada, pero sí los daños son considerables en cuestión de la ambulancia. Por favor, mándanos apoyo. Así es que de inmediato se trasladaron elementos de la policía municipal, se trasladaron paramédicos de la Cruz Roja, obviamente, para prestar el apoyo a sus propios compañeros. Esta mujer, en estado de ebriedad, circulaba a bordo de una Silverado tipo pick-up, modelo 2008, en color rojo, con placas de circulación de Aguascalientes. La joven conductora, de 21 años de edad, circulaba sobre los carriles de norte a sur por el carril central de esta avenida. Al llegar al entronque de la calle Aurora Boreal, la conductora, quien se encontraba en estado de ebriedad, perdió el control de la unidad hacia su derecha y terminó impactando con su ángulo delantero derecho a la camioneta, a la ambulancia. Así es que, pues, de inmediato, cuando paramédicos sienten el golpe, que fue en la parte delantera, del lado izquierdo, pues ellos de inmediato se preguntaron entre ellos mismos, a su tripulación, ¿están todos bien? No, pues que sí, estamos bien. Todavía los paramédicos bajan de la unidad de la Cruz Roja y van con la conductora, no a pelearla, no a asegurarla, ellos van para darle atención prehospitalaria. Llegan con la conductora, le abren la puerta, oye, ¿estás bien? ¿Te encuentras bien? ¿No? Pues ya vieron que en ese momento la conductora contestaba, oh, estamos bien, todo está bien, no pasa nada. Es ahí cuando se dan cuenta que esta conductora andaba bajo los influjos de las bebidas embriagantes. Ya posteriormente, por vía radio, solicitan los servicios. Llegan elementos de policía vial, llegan más compañeros de la Cruz Roja hasta el lugar, donde también se pusieron a revisar, obviamente, a sus propios compañeros. ¿Estás bien del golpe? ¿No te pasó absolutamente? No. Mira, pues ahí está. El choque fue frontal. Esta mujer, pues, adelantó, perdió el control del volante de la camioneta e impacta la parte izquierda de la camioneta, de la ambulancia. Así que, pues, nosotros como tripulación, todos estamos bien, no nos pasó absolutamente nada. Ya posteriormente, elementos de la policía vial llegaron hasta el lugar, aseguraron a esta conductora que andaba, pero hasta las chanclas, andaba toda ebria, manejando esa camioneta Silverado. Por fortuna, de verdad, por fortuna, no pasó a mayores. Ella fue asegurada, la mujer fue asegurada. Elementos de la policía vial realizaron las diligencias correspondientes para determinar la responsabilidad y dar el seguimiento a este procedimiento derivado al accidente. Ella fue trasladada a la autoridad competente para determinar su situación jurídica. Mientras que paramédicos, bueno, pues se quedaron ya sin otra ambulancia. De verdad, ay, Dios mío, tantas veces, tantas ocasiones que nosotros le hemos dicho, o sea, usted tiene todo el derecho de tomar, tiene todo el derecho de convivir. Desafortunadamente, pues llegamos a tener estos tipos de accidentes. El alcohol, el volante, es el cóctel perfecto para accidentarse, el cóctel perfecto para tener alguna tragedia. Digo, y no fue la única tragedia que se registró. Digo, ya hablando de gente ebria, le voy a contar más adelante otro accidente que se registró también con dos conductores que andaban bajo los influjos del alcohol, uno de ellos más que otro. Pero sí, también tiene que ver el alcohol. Mire, de verdad, tiene todo el derecho, y más cuando usted trabaja, más cuando usted tiene alguna tensión nerviosa. Sí, le sirve el alcohol para llevársela ahí más o menos, pero hágalo con responsabilidad. Si va a manejar, ya se lo hemos dicho, hay muchos vehículos de plataforma, hay taxis, hay de todo, para que usted deje su vehículo en la casa y de verdad evitarse cualquier tipo de accidente. Son las 4 de la tarde con 10 minutos. Vamos al primer corte. Cuando regresemos, le tengo la historia de estos dos conductores ebrios que también protagonizaron un choque y uno de ellos fue impactarse contra un árbol. Esto fue en Jardines de la Cruz.
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1: En Radio BI, son las 4 con 12 minutos.
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1: Temperatura, 29 grados. 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
0: 4 de la tarde con 13 minutos. Gracias a la gente que ya empieza a comunicarse con nosotros a través de la línea de WhatsApp. Le va a leer unos mensajes. Dice: ¿qué tal? Muy buenas tardes. Saludos a Fer Malo de las Arboledas de Jesús María por ser tan buen esposo. Oiga, ¿lo estará diciendo en serio? ¿Lo estará diciendo de broma? Algo le supo, algo le saben, que ya lo pusieron en balcón. Digo, ya es cuestión de que nos digan si fue cierto, de que sí es buen esposo, porque o lo está ya evidenciando. Dice: muy buenas tardes, Víctor. La ruta 8 casi no pasa, se delata mucho. Muchas gracias, ya salió su mensaje al aire. Y también los de Mía ya están al pendiente, dice Patrulla 790, agosto 15, Víctor. Un gusto saludarte. En Mía estamos listos para canalizar los reportes de agua y alcantarillado. Gracias por tu apoyo. Muchas gracias. Ahí están ya los mensajes. Y empieza la gente ya a comunicarse con nosotros. Oye, estos dos conductores, digo, venimos saliendo de un borrachazo ahí de paramédicos de la Cruz Roja, que esta conductora ebria golpeó a la ambulancia. pero dos conductores más ebrios protagonizaron este choque tras proyectar un vehículo contra un árbol, esto en Jardines de la Cruz. Esto también ocurrió anoche por la madrugada. Estos dos conductores que se encontraban en estado de ebriedad fueron puestos a disposición del juez cívico luego de que protagonizaran este accidente tipo alcance con proyección contra un árbol durante la medianoche en el fraccionamiento Jardines de la Cruz. Usted puede ver ahí las imágenes a través de su dispositivo. El percance fue atendido por elementos de la Policía Vial sobre Avenida Paseo de la Cruz y la Avenida Paseo de las Palmas, o la Avenida de las Palmas, donde una camioneta Ford Explorer en color blanco con placas de circulación de Aguascalientes, esta era conducida por Ricardo, el de 37 años de edad, quien circulaba de poniente a oriente por el carril central. Ya de acuerdo con el informe, el conductor transitaba en estado de ebriedad y en exceso de velocidad, por lo que al aproximarse al cruce realizó una maniobra de frenado que dejó una huella de derrape de aproximadamente 40 metros. Sin embargo, no logró detener la marcha y terminó impactando contra la frontal izquierda de esta camioneta. Ya la Ford, la camioneta, esta modelo 2015 en color rojo, usted los puede ver en pantalla. Bueno, esta era conducida por Marco, el de 43 años de edad, quien circulaba sobre la misma avenida, en la misma orientación, pero lo hacía por el carril izquierdo. Tras el impacto, este sedán fue proyectado hacia la izquierda, subiendo los neumáticos al camellón central, siguiendo la trayectoria y posteriormente chocar contra un árbol. Los testigos que vieron este accidente de inmediato activaron los cuerpos de emergencia. Sí, al lugar se desplazaron paramédicos de ICEA, se trataron de paramédicos de municipio, así como paramédicos de la Cruz Roja, quienes al llegar, bueno, la versión, quien había reportado a través del 911, decía que había personas al interior de este vehículo rojo que estaban prensados, así que de inmediato se activó la unidad de rescate urbano de la Cruz Roja, se activaron paramédicos, tanto de ICEA, de la Coordinación Municipal de Protección Civil, y los de Cruz Roja, quienes llegaron al lugar para valorar a los lesionados. Afortunadamente, así como usted está viendo el accidente, así como usted lo está viendo, bueno, pues ya de inmediato, sí, cierto, es una Ford Explorer y un Ford Focus. El Focus es el color tinto y la Explorer es la camioneta blanca. Gracias, Tocayo, gracias por estar al pendiente, te mando un fuerte abrazo. Y ya cuando llegan paramédicos de la Cruz Roja hasta el lugar, observan de que uno de los tripulantes está al interior de este Ford Focus, que es el carro tinto que usted tiene en pantalla. De inmediato empiezan a checarlo, él traía un golpe en la cabeza, lo empiezan a atender. Afortunadamente, los golpes o el golpe no fue de consecuencia, no fue ni siquiera mayor, no fue necesario el traslado a recibir atención médica a un hospital. Mientras que de la camioneta blanca, bueno, pues también fueron checados tanto los dos tripulantes, un hombre, una mujer, quienes viajaban en esta camioneta, fueron valorados también por los paramédicos de la Cruz Roja, quien afortunadamente igual no resultaron lesionados, solamente los golpes mínimos, pero sí el conductor de esta camioneta fue necesario ponerlo a disposición ante el juez cívico en turno, quien determinará su situación legal. Mientras que elementos de la Policía Vial, quienes acudieron hasta este lugar a tomar conocimiento del accidente, pues ellos manifestaron que dejó como daños materiales estimado aproximadamente a los 200,000 pesos. Las unidades fueron retiradas con grúa, mientras que tomaron conocimiento de este hecho para deslindar alguna responsabilidad durante las diligencias correspondientes por elementos de la Policía Vial. Pero venimos diciéndole, ¿no? Oiga, por favor, usted tenga conocimiento, tenga usted cuidado cuando sale a cotorrearla. Le digo, no tiene nada de malo y no somos quien para juzgarlo. Sí, usted puede tomar, usted puede divertirse, usted puede tomar todo lo que usted quiera, pero siempre y cuando tenga conciencia que va al volante de un vehículo y que usted también puede provocar un accidente en donde usted y la vida de los demás están en peligro. Pero no lo hacen, oiga, no le entran por uno, le salen por el otro. Ah, no, sí, mire, ahorita me voy a ir tranquilo, me voy a tomar unas cubitas. Y la clásica, borracho manejo hasta mejor. Ahí está la prueba de que borracho manejan mejor. Ahí está el accidente que ha dejado por lo menos unos 200,000 pesos en daños materiales, obviamente por los dos vehículos implicados en este accidente. Son las 4:21. Vamos a la siguiente pausa. Regresamos.
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1: En Radio BI, son las 4:22.
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0: 4:25 PM. Vamos a darle lectura a unos mensajes que hacen favor de mandarnos al centro de mensajes. Dice, muy buen día. Dice, para reportar un domicilio en el Tildío 223. Ayer les cortaron la luz la Comisión Federal de Electricidad y un sujeto de alumbrado municipal siempre se las conecta. Ah, oiga, está muy buena eso, ¿eh? Pero dígame, ¿qué unidad trae el empleado municipal de alumbrado? Dice, muy buenas tardes. En el Tildío, personal de la Comisión Federal de Electricidad le cortó la luz. Obviamente porque han de deber lana. Dice, pero hay un hombre de alumbrado público, un sujeto de alumbrado público municipal que siempre le conecta la luz. Ahí vive puro paracaidista, gracias. Deme más datos, por favor, para hacérselo llegar al mismo secretario de gobierno para que intervenga. Dice, muy buenas tardes a nuestro buen amigo el Flaco España, que está siempre atento de los programas, para que él tenga conocimiento de quién es esa persona que le está conectando la luz. Dice, muy buenas tardes, Víctor, por favor, un saludo a Perla Elizabeth. Ya salió su saludo. Dice otro mensaje por acá, dice, muy buenas tardes, quiero mandar un saludo a los internos del Cerezo, Aguascalientes, de la salida Calvillo, módulo 7, en especial a Alex, especialmente al Alex. Ya salió su mensaje, saludo para todos los que están allá en el Cerezo. Dice, hace un momento tuve que rodear para llegar a casa. Sí, es que efectivamente ahí algo pasó en la Macías Arellano, me están preguntando. Estaba una calle cerrada completamente y había varias patrullas. Ya estamos preguntando qué es lo que ocurrió ahí en la Macías Arellano. La terminación 0410, muchas gracias por su comentario. Dice, Víctor, me gusta cómo dar las noticias. Quédate más tiempo. Yo sí quisiera, pero nomás estamos los sábados y los domingos. Pero aquí estoy con usted. Ya sabe que también tenemos las transmisiones en vivo cuando sucede algo por la noche madrugada. Vamos un poquito delicados de la garganta. Los cambios de clima, ¿no? Últimamente, y ahora amanecimos como que un poquillo roncos y duele el pasar la saliva. Dice, oiga, son las 4:27 PM. Dice, ya fue identificado el motociclista que perdió la vida al estrellarse atrás de un auto. Esto en vías de Nuestra Señora de la Asunción. Lo dimos a conocer en la semana y ya la autoridad dio a conocer que este motociclista fue identificado como Michael Peral, el de 37 años de edad. Fue identificado este motociclista, quien perdió la vida la noche del miércoles tras impactarse en la parte posterior de un Nissan Suru cuando circulaba sobre siglo XXI. Esto ocurrió, a ver, déjeme ver qué me estaba diciendo mi tocayo. Ah, muchas gracias, me mandó una foto de cómo era en vida Michael, que está identificado ya como Michael Peral. Dice, este accidente ocurrió alrededor de las 9:50 PM entre la calle Bernabé Ballesteros y Juan Soriano, donde el motociclista circulaba a bordo de una Honda 1000 cm³ en color rojo. Ya de acuerdo con el reporte, el Nissan en color rojo también transitaba en la misma dirección, de sur a norte, cuando su conductor redujo drásticamente la velocidad al aproximarse a la calle Juan Soriano, debido a que el vehículo que circulaba delante de él también disminuyó su marcha. En ese momento decíamos que algo había ocurrido con el Suru. Posiblemente ya nos hicieron llegar un video donde una cámara de videovigilancia nos explicaban, o nos decía ya el personal de tránsito, de elementos de la policía vial, donde el vehículo que iba adelante de este Suru, que detiene la marcha, bueno, pues él ahí deja pasar a un peatón. Por tal motivo, reduce la marcha el vehículo que va adelante del Suru. Posteriormente, el Suru, quien también reduce la marcha, y es cuando aparece en escena el motociclista. Desafortunadamente, Michael iba a exceso de velocidad, no alcanza a detener la marcha para atrás del Suru y este lo impacta por alcance. Después del impacto, bueno, fue una trayectoria bastante fuerte. El vehículo implicado, el Tsuru, hace un giro de 45 grados, mientras que el motociclista salió proyectado cerca de 10 metros y el conductor de esta fue expulsado alrededor de unos 70 metros aproximadamente desde el punto del impacto. Paramédicos de la Coordinación Municipal de Protección Civil llegaron al lugar, confirmaron que el motociclista ya no contaba con signos vitales. En el Nissan, en el Tsuru, viajaban dos menorcitas, Nathan, de nueve años, quien fue trasladado en código amarillo al Tercer Milenio, mientras que Fabiola, de 7 años de edad, fue llevada al mismo nosocomio en código verde. Son lesiones que no ponen en riesgo la vida. Elementos de la policía vial acordonaron la zona para preservar el sitio y facilitar las diligencias correspondientes. Posteriormente, personal del Instituto de Ciencias Forenses y Servicios Periciales realizaron levantamiento correspondiente de los indicios y el traslado del cuerpo al servicio médico forense para practicarle la necropsia de ley. Ya de acuerdo con las investigaciones periciales, el mecanismo de la muerte fue un choque de vehículo de motor en movimiento, mientras que la causa de la muerte fue un traumatismo cráneoencefálico severo y un traumatismo torácico profundo. Ya el Nissan, el conductor de este Nissan Tsuru fue detenido, puesto a disposición de la gente del Ministerio Público, autoridad que llevará a cabo la investigación correspondiente y determinar las responsabilidades legales derivadas de este mismo accidente. Pero como se lo habíamos dicho, ¿no? El motociclista aquí, Michael, desafortunadamente se trasladaba a exceso de velocidad. Ahí está, mire, la moto voló aproximadamente 48.3 metros desde el punto de impacto del Tsuru. Voló 48.3 metros, casi los 50 metros de distancia. Sí, es que era bastante lo que había recorrido con el impacto, pero es que también se trasladaba a una velocidad inmoderada sobre siglo XXI. Desafortunadamente, ahora sí, siglo XXI está muy bien, quedó muy bien, quitaron ya todos los baches, uno no podía ni circular, pero ahora que acomodaron ya plenamente esta vía, pues ya la usamos hasta para ir volando y estas son las consecuencias. Desafortunadamente, Michael murió en ese accidente dejando pues una bebita casi recién nacida. Desafortunadamente, un hogar está de luto. Son las 4:33. Vamos al siguiente corte. Regresamos.
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25: En Radio BI, son las 4 con 35 minutos.
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0: Cuatro de la tarde con 36 minutos. Le mandamos un saludo al buen abuelo, a Javier, que nos está escuchando. Dice... ya está en casa, ya está viendo desde casa el programa, y que me eche unos tequilas para que con eso se me va a quitar el ardor de la garganta. No, y luego si me pongo ebrio, no, mejor no, abuelo, mejor así déjelo. Bueno, si me vas a acompañar con unos tequilas tú, vámonos, vámonos riendo. Ah, le mando un saludo, un fuerte abrazo. No, no, eso de los tequilas no, a nosotros no aplica. Mejor unos buenos medicamentos y a ver qué nos pueden recomendar para quitar este dolor de garganta, que es lo que más está doliendo. Dice, elementos del cuerpo de bomberos, nos vamos a ir hasta Cocío, donde se registró un incendio de una bodega de pinturas, y esto estuvo a punto de terminar en tragedia. Fue necesario el apoyo necesario de varios cuerpos de emergencia. Aquí intervinieron elementos de bomberos del estado, intervino elementos municipales de Rincón, de Romos, de Pabellón de Arteaga, quienes fueron hasta prestar el apoyo necesario, obviamente bomberos estatales. Elementos del Cuerpo de Bomberos del Estado fue quienes recibieron el reporte a través del 911, donde decían que una fábrica de pinturas ubicada sobre la carretera 45 Norte, esto en el municipio de Cocío, el cual había dejado como saldo, únicamente cuantiosos daños materiales. Pero en ese momento, a través del 911, se reportó que se estaba dando este fuerte incendio. Fue exactamente a las 12:23, informó sobre este incendio ubicado en la empresa de pinturas Agua Colors. Esta está localizada a la altura del kilómetro 62.5 de dicha carretera, sobre la misma 45 Norte. Ante esta emergencia, de inmediato se movilizaron elementos del Cuerpo de Bomberos del Estado, así como el personal de Protección Civil de los municipios de Cocío, Pabellón de Arteaga y Rincón de Romos, quienes acudieron también con elementos de la Policía Estatal, elementos de la Policía Preventiva de Cocío, para brindar el apoyo necesario y la seguridad en la zona. A la llegada, los bomberos estatales encontraron varios recipientes de pintura envueltos en llamas, por lo que iniciaron las maniobras para controlar y extinguir el fuego. Elementos de Protección Civil, tanto de Pabellón como de Rincón de Romos, quienes también llegaron al lugar, fue para ayudar a los propios bomberos, elementos de bomberos del municipio de Rincón de Romos como de Pabellón, ingresaron a esta zona donde aproximadamente había involucrado 10 tambos con capacidad de 20 litros y 20 botes de 19 litros que estaban completamente en llamas. Todos ellos son utilizados para almacenar pintura, y tras varios minutos de las labores que hicieron los cuerpos de emergencia, lograron sofocar completamente las llamas, evitando que el fuego se propagara a otras áreas de este mismo establecimiento. Ya una vez controlada la situación, el personal de Protección Civil del Cuerpo de Bomberos, tanto del estado como los demás municipios que acudieron al apoyo, bueno, realizaron una inspección en la zona, afectada, para descartar la presencia de algunos puntos calientes o cualquier otra condición que se pudiera provocar de nuevo el incendio que se reavivara en esta bodega de allá de Cocío de Pinturas, que se estaba dando este fuerte incendio. Hasta el momento se desconocen las causas que originó este siniestro, no se reportaron personas lesionadas, por lo que el incendio solamente dejó como saldo únicamente cuantiosos daños materiales. Estuvo a punto de terminar esto en una tragedia. Afortunadamente, la intervención tanto de Cocío, bomberos y Protección Civil de Pabellón, de Rincón de Romos, como el personal de bomberos del estado, lograron la intervención rapidísima para evitar una tragedia en esta zona. Y de ahí nos vamos directamente hasta vecinos de un fraccionamiento del J. Guadalupe Posada, quienes, los mismos vecinos, se pusieron pues las pilas para lograr la detención de un sujeto, y este de una vez pues fue entregado a Seguridad Pública, y ellos a su vez lo entregaron a la Fiscalía General del Estado. Estos vecinos retuvieron a un ladrón, y vaya, ¿cómo lo retuvieron? Déjeme le platico la historia. Elementos de la Policía Municipal de Aguascalientes fueron los que llegaron hasta con este hombre, que fue señalado por participar en el robo de diversas herramientas y objetos de un domicilio ubicado en el fraccionamiento J. Guadalupe Posada. Los hechos se registraron sobre la calle Grabados, donde los oficiales atendieron el reporte de una persona que estaba retenida por los mismos vecinos, quienes señalaron que este sujeto es el presunto responsable de haber sustraído varios objetos de una casa habitación. Al llegar al sitio, elementos de Seguridad Pública Municipal se entrevistaron con Reina, ella de 43 años de edad. Ella manifestó que momentos antes había sido víctima del robo de una carretilla, dos palas y de un serrucho. Y de acuerdo con el reporte, vecinos que se dieron cuenta de este robo, de los hechos, lograron la retención. Cuando la mujer pide apoyo a los mismos vecinos, gracias a la tecnología del WhatsApp, pues ella dice: ¿sabes qué? Me acaban de robar. Y los vecinos se pusieron en contacto para tratar de dar con este sujeto. Así es que cuadras más adelante todavía lo vieron ahí con la carretilla, vieron que llevaba la pala, el serrucho. Dicen: no, pues este es, ¿quién más va a ser? Es el momento en que los vecinos van y agarran a este sujeto, lo retienen. Aquí no aplicaron lo de quitarle la ropa, dejarlo amarrado en un poste. Digo, normalmente los vecinos, cuando agarran a un sujeto así, lo dejan amarrado y lo graban y le dan su escarmiento. Aquí no, aquí solamente lo retuvieron. ¿Sabes qué? Hablaron al 911. Oficial, ¿sabe qué? Aquí tenemos a un delincuente, véngase por él. Así es que ya con este señalamiento directo, llegaron elementos de Seguridad Pública Municipal, aseguraron a quien dijo llamarse Jesús, el de 37 años de edad, a quien le informaron el motivo de su arresto, le leyeron los derechos que le asisten, y finalmente este sujeto fue trasladado y puesto a disposición de la gente de la Fiscalía General del Estado, donde quedó ante la gente del Ministerio Público, quien determinará su situación jurídica. Sí, fue llevado con la carretilla, con la pala, con el serrucho, con lo que este sujeto sustrajo de la casa habitación de esta mujer Reina, quien fue la afectada, y gracias a los vecinos, la pronta intervención de los vecinos, lograron detenerlo y ponerlo a disposición de la gente del Ministerio Público. Son las 4:44. Vamos a un corte. Regresamos con más historias policíacas.
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30: En Radio BI, son las 4:46.

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3: Cuatro de la tarde con 47 minutos, le doy lectura a un mensaje, dice: muy buenas tardes, Víctor Romo, saludos al Chucho del Bienestar, que siempre los escucha en su triciclo. Ahí está, salió su mensaje, muy buenas tardes. Oiga, déjeme le platico lo que ocurrió. Bueno, Fiscalía General del Estado, pues obtuvo la vinculación a proceso en contra de Ángela. Ella está señalada por su participación de delitos de violencia familiar y violencia familiar agravada en perjuicio de su propia madre y de su hija menor de edad. De acuerdo ya con los datos de investigación de los hechos que ocurrieron en un domicilio de la colonia Fundadores, en esta ciudad de Aguascalientes, donde este presunto responsable, o la imputada, más bien es una mujer, bueno, ella ejercía la violencia física y psicológica en contra de su propia madre, a quien habría dirigido diversas ofensas. Asimismo, las investigaciones establecieron que en el año 2022, Ángela presuntamente lesionó uno de los dedos de la mano izquierda de su propia madre, lesión que requirió una inmovilización. La investigación también documenta que esta mujer, la imputada, presuntamente ejercía violencia física, psicológica y verbal contra su propia hija, una menor, ella de edad. Tras la denuncia correspondiente, el agente del Ministerio Público, adscrito a la Fiscalía Especializada de Investigación de Delitos Sexuales y de Género, integró la carpeta de investigación y reunió los elementos necesarios para solicitar una orden de aprehensión. Una vez que el juez dio esta misma orden, bueno, pues ya fue agentes de investigación los quienes realizaron esta acción correspondiente. En cumplimiento, detuvieron a Ángela en la calle Chichén Itzá, en el fraccionamiento La Terraza. Posteriormente, ella fue puesta a disposición del juez judicial durante una audiencia inicial. Del juez de control analizó todos los datos de prueba presentados por el agente del Ministerio Público y determinó vincular a proceso a esta mujer por los delitos señalados, y como medida cautelar, esta le impuso la prisión preventiva justificada. Ella ya se quedó tras las rejas por insultos, agresiones a su propia madre, por agresiones a su propia hija. Por tal motivo, bueno, le dieron un plazo de 2 meses para el cierre de la investigación complementaria, y en este periodo, durante el cual el Ministerio Público continuará con las diligencias correspondientes encaminadas al esclarecimiento de los hechos para determinar si estas acciones, bueno, son legales correspondientes, o sea, va a tener que meter más pruebas en contra de esta mujer, en protección a los menores, en protección a la misma...

la misma madre, ¿no? Porque esta mujer, ¿cómo es posible si estamos nosotros como hijos para cuidar a nuestros padres, a nuestros hijos? Y ella no, todo lo contrario, golpeaba a su mamá, le fracturó un dedo y golpeaba a su propia hija. Por fortuna intervino el Ministerio Público y gracias a un juez esta mujer se va a quedar tras las rejas por lo menos 2 meses para el cierre complementario de esta investigación. Son las 4:51 y nos vamos hasta el lado sur de la ciudad donde se reportó un robo a una negociación sin violencia. Aquí no hubo violencia y esto se registró en una subestación eléctrica ubicada dentro del parque industrial Finza, que ha dejado una afectación económica estimada a los 850,000 pesos, luego de que los delincuentes sustrajeran cerca de 800 metros de cable durante la noche. Este reporte se recibió a las 8:45 de la mañana del día 11 de agosto del año 2026. César Eduardo, residente de la empresa AMP, contratistas eléctricos, bueno, pues él solicitó el apoyo a través del servicio de emergencia 911. Tras él detectar el faltante de este material del inmueble localizado sobre la carretera Panamericana Sur a la altura del kilómetro 114+354. Ya de acuerdo con el reporte, un trabajador llegó alrededor de las 7 de la mañana para iniciar las labores correspondientes. Él observó uno de los rollos de cable que se encontraba arrastrado por el patio de la misma subestación. Al revisar el material y seguir el rastro, descubrió que uno de los rollos presentaba un faltante considerable de cable, por lo que dio aviso primero a su supervisor. Ya después llega el supervisor y dice, bueno, le falta mucho material a esto. Dice, sí, por eso le mandé a hablar. Es el momento en que marcan a través del 911. Ya entre el material sustraído se encuentran aproximadamente 750 metros de cable de uso rudo 4x10 blindado y 100 metros de cable uso rudo de 7x14 de la marca Viacom. Este es un carísimo este cable, cuyo valor conjunto fue estimado alrededor de los 850,000 pesos. Durante la localización, aproximadamente 200 metros de cable en el exterior del inmueble, lo que se presume que los responsables habrían intentado sacar el material por partes. Asimismo, detectaron algunos daños cerca de la perimetral, una cerca perimetral estaba dañada, lugar que presuntamente habría sido utilizada para extraer el cable. Al sitio también se encontraba el vigilante, uno de seguridad privada, de nombre Luis Fernando, quien manifestó él no haberse dado cuenta, no haber observado actividad relacionada con este robo. Cuando le preguntan, oye, ¿y tú? Bueno, tú estás aquí vigilando, tú estás aquí cuidando, ¿qué onda contigo? No, yo no vi nada, yo no supe nada, así es que a mí ni me diga nada. Ya sabe cómo se lo gastan los elementos de seguridad privada. Elementos de la policía estatal llegaron hasta el lugar, confirmaron el reporte, dieron parte a la Fiscalía General del Estado y posteriormente agentes de la Agencia de Investigación Criminal y peritos del Instituto de Ciencias Forenses realizaron las diligencias correspondientes. Llegaron al lugar, documentaron los daños y aseguraron diversos indicios que estos ladrones dejaron sobre la misma zona. Obviamente, cuando utilizaron cizallas para abrir esa cadena, esa alambrado, para poder sustraer este cable. Aseguraron diversos indicios, ya las autoridades mantienen abierta la investigación para esclarecer cómo ocurrieron, cómo se extrajeron este material e identificar a los propios responsables. Uno de ellos está en la mira, que es el mismo guardia de seguridad, porque cuando le preguntan, oye, pues no hiciste tu chamba, en tus plenas narices te robaron.

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0: En Radio BI, son las 4 con 57 minutos.
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8: La anemia es la disminución de la cantidad de glóbulos rojos y de la hemoglobina contenida en ellos. Estos glóbulos rojos son células de la sangre encargados de transportar el oxígeno a todas las células de nuestro cuerpo. Los síntomas de la anemia son debilidad, falta de aire, confusión, mareos, palidez, sensación de frío y depresión. Hay una gran cantidad de tipos de anemias. Las más frecuentes son aquellas por hemorragias, embarazo o por deficiencia de hierro. Una anemia sin tratamiento puede traer complicaciones muy serias, daños al corazón e inclusive la muerte. El tratamiento es muy sencillo, con hierro oral o inyectado, ácido fólico, vitamina B12 y vitamina C. Y en casos graves es necesaria la transfusión sanguínea. Soy su amigo el doctor Carlos Huerta y ya sabe que a buenos cuidados, buena salud.
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9: Hola, hola amigos, bienvenidos, son las 5 de la tarde con 2 minutos. El termómetro marca 30 grados centígrados en el centro de Aguascalientes. Hace un calor que ni le cuento, de verdad está haciendo mucho calor. Y además, que de hecho a mí sí me gusta, es bastante rico. O sea, yo sí venía disfrutando de la caminata porque sí se sienten los rayos fuertes, potentes. Mucha gente camina por la sombrita, a mí me gusta recibir los rayos del sol, pero sí, se siente, también es, se cansa uno más, se agita uno más, se puede deshidratar uno más fácil, y pues ya sabe usted que esas deshidrataciones luego sí traen ahí sus consecuencias. Entonces, pues nada, tenga usted mucho cuidado, siga las recomendaciones que ya conoce de las autoridades de salud y disfrute del día, si es que puede, porque además, oiga, cuidado, está ahí.

0: Ya el centro de nuestra ciudad hecho un desorden. Un desorden muy ordenado, sinceramente, un desorden muy ordenado, porque es cierto también que están pues las autoridades muy prevenidas, están las autoridades muy enfocadas en mantener el orden dentro de la ciudad, pero es un caos, es un desorden. Le digo, dentro del orden que tienen las autoridades. ¿Por qué se lo digo? Es tiempo de romerías. Recordemos que el 14 de agosto se realiza una tradicional romería, que no es la romería como tal. Desde el 1 de agosto, del 1 al 15, algunas de nuestras calles del centro están cerradas porque hay peregrinaciones. Personas de otros estados, de otros municipios, de otras parroquias, de las parroquias de alrededor de la diócesis, tienen esta tradición de acudir aquí a la catedral, a la catedral de aquí de Aguascalientes. ¿Para qué? Pues para visitar a la Virgen de la Asunción, que es la santa patrona de Aguascalientes. Así nos íbamos a llamar antes. Villas de Nuestra Señora de la Asunción de las Aguas Calientes, aquel nombre enorme que teníamos, pues es la patrona de la ciudad. Entonces, al ser un sitio tan importante, la catedral y demás, pues visitan desde el 1 de agosto hasta el 15 de agosto en estas, no son romerías como tal, sino son peregrinaciones. Entonces, todos los días hemos tenido un cierre de calles. Pero el día 14 de agosto, sucede un evento, para algunos espectáculo, que además de esta peregrinación, que le adelanto, viene por acá entrando por Morelos, desde del Jardín del Mariachi, va a entrar por Morelos, va a irse hasta Madero y de Madero le da a la catedral, es una peregrinación que ya viene. Más tarde iniciará este desfile de transportistas. Entonces, ¿qué sucede? Bueno, miles, que de hecho sí podemos decir miles, de conductores de taxi, de conductores de autobuses, de conductores de camiones de carga, de conductores de distintos transportes que llevan o traen mercancía, personas y demás, pues se consagran o hacen este homenaje a la Virgen de la Asunción. Hacen este homenaje con estos tradicional desfile, pues que nada más son muchos camiones pasando en fila. Eso sí, van adornados. Algunos de ellos llevan la imagen de la Virgen de la Asunción, globos, luces. Ahí el buen Jorge me está ayudando con algunas imágenes de los transportistas que ocupan las calles del centro de la ciudad. La peregrinación que ahorita viene desde el Jardín del Mariachi, que ya viene, es el de los Chicahuales. Es la peregrinación de los Chicahuales, así se llama, también muy tradicional, que viene de Jesús María hasta la catedral. Entonces, mucha gente aquí en el centro, ya ahorita en el Parián, en el Jardín del Mariachi, en muchas calles del centro, ya se aglomeraron, se están sentando en los escalones, en donde puedan, para ver esta tradición, tal cual. Entonces, esta peregrinación que viene desde el Jardín del Mariachi va a entrar por Morelos, se va a ir por Madero y va a llegar a la catedral. Ya está por aquí, por el Jardín del Mariachi, pues nos va a cerrar esta calle. Y la peregrinación de transportistas va a empezar, ya sabe usted, va a recorrer prácticamente todo Madero, entonces va a estar cerrado prácticamente. Tome precauciones, de verdad, si usted pensaba venir al centro, piénseselo dos veces. Si tenía usted la intención de cruzar por el centro, utilice algunas de las vías que están disponibles. Ya sabe, por ejemplo, 5 de mayo, pues puede usted cruzar de sur a norte por 5 de mayo, por ejemplo. Ya se puede utilizar los anillos también sin ningún problema. Entonces, tome precauciones, porque de verdad sí es un caos. O sea, sí está muy ordenado, también hay que decirlo, hay ya una organización bastante de antaño, desde hace muchos años, porque ya esta es una tradición antiquísima. ya la llevamos haciendo años y años. Decía Lorena, la otra vez la escuchaba, Lorena Treviño, decía que ella antes vivía aquí en Madero, entonces dice, sí, muy padre y todo, pero cuando es la de transportistas no dejan dormir, no dejaban porque ya no vive ahí. Y luego también nos decía, bueno, yo les digo a los radioescuchas, pues aguántese un poquito, es una vez al año. Y luego se empezó a quejar porque decía también que ya no, que ya es, que maratones, que cierran por, hasta los domingos cierra. Entonces nos estaba diciendo eso, pero bueno, tenga mucha precaución si viene al centro, ármese de mucha paciencia porque el tráfico ya desde ya está bastante intensito. Es fin de semana, cayó en fin de semana, entonces también tome esas precauciones y durante todo el fin de semana, porque es la peregrinación de transportistas, del autotransporte, pero también es la romería como tal. La romería ya es el evento, el desfile, en donde carros alegóricos, diferentes pastorales, diferentes formas de servir en el templo, desfilan por Madero hasta llegar a la catedral. Entonces, sí, ármese mucho valor, de paciencia. Ármese de mucha paciencia. Si va a venir al centro, piénseselo dos veces. Si usted es joven o no tan joven, pero quiere salir a divertirse a alguno de los bares de la ciudad, los del centro este día, este fin de semana, quizá lo podríamos pensar mejor, a menos que venga a pie sí se puede. Además, no dura tanto tampoco. La transportista se espera que termine por ahí de la medianoche, más o menos. Entonces, pues ahí, tome usted sus precauciones, tome usted en cuenta esta información y disfrute, porque también sé que mucha gente, muchísimas personas disfrutan de la romería. No es solamente un evento religioso como tal, porque sí lo es, sino que también es un espectáculo para mucha gente. Es una forma en la que se demuestra la fe, pero para otras personas también es una manera cultural en la que se expresa una de las tradiciones más antiguas de Aguascalientes. Entonces, pues le digo, desde donde usted lo vea, desde el área cultural, desde el área religiosa, desde el área civil, tómelo con muchas precauciones y disfrute de este fin de semana, que es un fin de semana movido aquí en nuestra ciudad. 5:10 p.m. Veo que la gente ya me está escribiendo. Puede usted hacerlo a través del 449-910-3508. Puede también marcarme 449-910-3508 y 449-910-3509 a través de nuestras redes sociales, BI Noticias, Patrulla 790, a través de YouTube, BI Noticias, le ponen en el buscador y ahí aparecemos, a través de nuestra página web, www.binoticia.com, y por supuesto a través de nuestra radio, donde siempre lo hemos acompañado. BITV, por supuesto, que también transmitiendo en todas estas plataformas. Así es que comuníquese. Veo ya algunos mensajes. Me dicen por acá: buenas tardes, disculpe, las personas con discapacidad permanente que se les vence su tarjeta en diciembre, ¿cuándo tienen que ir a hacer su cambio de tarjeta? ¿Tarjeta de qué? Y, o sea, ¿de qué programa? Es una discapacidad permanente, pero su tarjeta del IMSS, Soluciones, Bienestar. Si me hace esa aclaración, le digo. Me dicen por acá, a ver, me mandan un mensaje muy largo, ahorita lo leo porque además no es un mensaje, es una imagen. Me dicen por acá: buenas tardes, Jesús Alberto, hace como un mes ya le había mandado este mensaje. En el fraccionamiento Jesús Terán, en la calle Antonio Femad, entre los números 402 al 412, el drenaje está tapado desde hace 2 años. Hay algunos vecinos que ya optaron por echar el agua hacia la calle porque Mía no nos hace caso. Déjeme de una vez, así tal cual, se lo paso al equipo de Mía, porque hace rato me escribieron que iban a estar atentos. Entonces, ahí les dejo el primero, a la licenciada Jessica, que hoy nos está escuchando, monitoreando desde ahí, desde el centro de operaciones de Mía. Un abrazo muy fuerte, muchas gracias, y ahí les dejo el primero, licenciada. Me dicen por acá: respecto a Mía, otro robo a ojos vistos. De por sí ya tuvo la tarifa acá en el oriente y sin agua. ¿Nos hiciera favor de reportar unos hoyos que dejaron también los de Mía? Son como 5. Allí no encontraron fuga. Es en la calle Paula Yáñez, esquina con Elvia Alicia Medrano, en la Rodolfo Landeros. Muchas gracias. Claro que sí, con todo gusto. Me dicen por acá, me escriben: buenas tardes, en la banqueta se rompió el registro y ahora ya se tapó, queremos poner el registro nuevo, solo que queremos pedir el apoyo a Mía para que destape o bien desasolve, por favor, en la calle España, frente al 704 en la colonia España. Déjeme lo paso también, con todo el gusto del mundo. Aquí se lo dejo a la licenciada Jessica. Me dicen por acá, buenas tardes, disculpe. Las personas de discapacidad permanente, este ya lo había leído. Ah, de bienestar. Me dice que de bienestar. Mire, estos trámites se hacen prácticamente de manera automática. Cuando se vence una tarjeta, se hace el trámite de manera automática. Le marcarían desde la delegación de la Secretaría de Bienestar para decirle que ya llegó su nueva tarjeta. Usted no tiene que hacer absolutamente nada. Mientras tanto, puede usted seguir utilizando esa misma tarjeta y cobrando con ella. Eso nos lo ha dicho el delegado Aldo Ruiz en múltiples ocasiones. Si se vence la tarjeta, puede usted seguir cobrando con ella, no hay ningún problema. En los cajeros del bienestar puede hacerlo, en el Banco del Bienestar, sin ningún tipo de problema. El cambio se hace solo cuando ya se vence una tarjeta, envían una desde la Ciudad de México, pero si no tiene que hacer nada. Buenas tardes, licenciado Alberto, molestándolo otra vez. Me da pena, pero nuevamente solo para reportarle y si nos podría apoyar a reportar a mí a la falta de agua en el fraccionamiento Parras. Desde el domingo no tenemos ni una gota, es en el fraccionamiento Parras, calle Vino 112. Sí, ya lo habíamos informado que el fraccionamiento Parras iba a tener esta situación, pero déjeme lo que analizo y pregunto cómo va el asunto de Parras, a ver qué me dice la licenciada Jessica. Son las 5:14, deje voy a una pausa y ya regreso.
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1: En Radio BI, son las 5:14.
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2: Temperatura 29 grados. 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
3: 5 de la tarde con 18 minutos. Ya estamos de regreso aquí en Reporte Ciudadano. Me responden con el tema de Parras. Me envían desde el equipo de mía, la licenciada Jessica. Me envía la siguiente información. Se la leo. Acerca del reporte de Parras, el servicio de agua ha tenido intermitencia debido a fallas mecánicas y eléctricas en los equipos de bombeo que abastecen a este sector. Nuestras cuadrillas han estado permanentemente atendiendo las incidencias a fin de poder restablecer con normalidad el servicio. En estos momentos, nuestro equipo de técnicos se encuentra en el lugar realizando las maniobras necesarias para avanzar en la recuperación del servicio. Es decir, seguramente ahí están del equipo de Mía. Mientras se realizan estas maniobras, continuaremos apoyando el suministro mediante otra fuente de abastecimiento con distribución programada, además de un operativo de pipas para atender las necesidades de las familias de la zona. Sabemos lo importante que es contar con agua todos los días y agradecemos sinceramente su paciencia y comprensión mientras trabajamos para normalizar el servicio. Mañana estará el equipo de enlace comunitario, de enlace comunitario, calle por calle, casa por casa, para anotarlos a los que requieran y abastecerles a través de pipas. La gente que vive en Parras, el día de mañana, sábado, van a estar por ahí el equipo de Mía. Se llama el equipo de enlace comunitario, que son personal de Mía, que van a estar yendo a sus casas para anotar a la gente que necesite pipas. Si usted necesita uno, ahí les dice: oigan, muchachos, yo quiero una, para que se la manden, porque sí están teniendo incidencias. Y pues nada, sí es lo que me informan desde Parras. De todas maneras, seguiré viendo e informando tanto a las autoridades como a usted qué es lo que sucede en este fraccionamiento, que sí me dicen desde el domingo ha presentado incidencias. Me dicen: buenas tardes, licenciado. ¿Cuándo entregan la credencial de 65 y más? Me decía el delegado Aldo Ruiz que muy probablemente este mes estarían haciendo entregas de nuevas credenciales, bueno, tarjetas. Pero este mes muy probablemente hay que estar muy atentos. Recuerde que avisan a través del número telefónico que usted dejó el día que se registró. Si usted ya le van a entregar su tarjeta, le van a hacer una llamada. ¿Qué le van a decir en la llamada? Le van a decir, señor Ruperto, señora Belén, ¿qué cree? Ya está su tarjeta. Tiene que acudir tal día, a tal hora, a tal lugar, con sus documentos tal, tal y tal. Y nada más. No le van a pedir información, no le van a pedir datos, no le van a pedir absolutamente nada, menos dinero, para que no le vayan ahí a sorprender. No le piden datos, no le piden nada en absoluto. Solo que vaya al lugar, a la hora indicados, para recoger su tarjeta. Pues por ahora todavía no me dan así como una fecha en específico, pero bueno, me dicen: hola, buenas tardes, licenciado, solo una queja a quien corresponda. Estuve desde las 10 en la clínica del dolor en el seguro y salí a las 3:30, pues ocupo parches de buprenorfina, buprenorfina para mi hija, y no es justo porque no había y ni la encargada me dio la inyección. Solo perdí tiempo, fuerzas y dinero en taxis. ¿Le parece justo que no haya medicamento? Es para mi niña, harta de batallar por medicamento. Lo que hablábamos el día de ayer con este tema de salud a nivel federal, los medicamentos que siguen fallando, que siguen faltando, los medicamentos que no están en donde deberían de estar y que pues no se ha podido solucionar. un tema que hay que decirlo, sobre todo en los sexenios de Andrés Manuel López Obrador y Claudia Sheinbaum, se ha visto empeorando y empeorando. Han tratado de manejarlo de diferentes maneras. En su momento, ya ve que antes con Felipe Calderón y Enrique Peña Nieto existía el Seguro Popular, por ejemplo, y pues se abastecía de alguna manera. No es que no hubiera desabasto, a veces lo había, a veces también faltaban los medicamentos. Pero ahora pues es más marcado, es medicina que antes sí había por todos lados, ya no hay. Entonces, sí es más marcado. Lo han intentado solucionar, la presidenta ha mostrado en sus conferencias matutinas varias estrategias, no han funcionado. ¿Qué pasa en Aguascalientes? Bueno, el sistema de salud estatal entra al quite, pero también con las limitaciones propias de un sistema de salud que está destinado al Estado como tal, a las personas que vivimos en Aguascalientes y que no están afiliadas al sistema federal. Le entran al quite, pero pues también hay algunas medicinas que pueden conseguir, otras que no. Voy a ver si la buprefornina, bueno, esta, buprefornina, la podemos encontrar. A ver si la tienen en algún, dispensario del gobierno municipal. Pienso en desarrollo social, en el DIF estatal municipal. Pienso también en los dispensarios de las parroquias. Voy a ver si a través de ellos, pero sí. Son lo que ha salido adelante, lo que ha sacado adelante el sistema de salud, las medicinas. Buenas tardes, licenciado Alberto. Pues en la Constitución diario dicen lo mismo, que el pozo, que la bomba o que la llave. Y pues no más nada, parece que se están llevando el agua para otro lado. Raro que en fraccionamientos nuevos, atrás por la vía, sí les llega el agua. ¿Qué será o quiénes son? Pues no sé, mire, es una acusación nueva, pero pues si me permite pregunto. Si la gente tiene esa inquietud, yo la muestro. Hola, buenas tardes. Coméntale a la señora que hay medicamento en donación en la casa del abuelo en la calle Guadalupe Posada, en la colonia San Marcos. Ahí solo tiene que llevar su INE y su receta, posiblemente ahí sí haya. Gracias, gracias, gracias. Le digo que a través de estas instituciones, pues es como se puede suplir algunos de los medicamentos que no hay en el sistema de salud federal. Hay algunas parroquias que tienen sus dispensarios, la Secretaría de Desarrollo Social, tanto del municipio como del Estado, tienen dispensarios, el ICEA, por supuesto, también puede apoyarnos a veces con medicamentos, pero le digo, si hay desabasto, no hay que ocultarlo, no hay que decir que no, si hay desabasto de medicinas, padecimientos, enfermedades y otras cosas que antes se atendían de manera muy común y normal, ahora no, porque no hay medicina, que no hay suficientes médicos, no hay médicos especialistas, no hay dinero, no están dándole dinero al sistema de salud. ¿A dónde lo están mandando? A los sistemas de pensiones, ¿no? A los apoyos sociales, se está destinando mucho en eso. A seguridad también se aumentó, es decir, a otras cosas. En salud lo están dejando un poco rezagado, no un poco, mucho, muy rezagado. 5:26 p.m, deje voy a una pausa, es rapidísima. Le recuerdo los números 449-910-3508 y 09. Y también, pues acá estamos recibiendo sus mensajes de WhatsApp. Regreso para mostrarle también la cápsula de nuestra compañera Jimena Ponce, pero por lo pronto voy a la pausa y ya vuelvo.
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2: En Radio BI, son las 5 con 25 minutos.
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3: Son las 5 de la tarde con 29 minutos. Tal y como le adelantaba, vamos a ver esta cápsula, el trabajo que realiza día con día mi compañera Jimena Ponce. Este programa que ya lo sabe usted, es en redes sociales, ha causado también mucho furor porque la gente pues se ha interesado muchísimo, comenta muchísimo, le da muchos likes o dislikes, dependiendo de lo que les provoque la información que comparte mi compañera Jimena. Pero también hemos notado que las autoridades han estado empezando a hacer muchísimo caso a estas cápsulas. Entonces, díganos a dónde ir. Usted márquenos, díganos, oigan, acá hay un tema que no están atendiendo. Acá hay una fuga, acá hay un bache, acá, algo. Pero usted díganos y mandamos las cámaras y micrófonos. Esto es Reporte Ciudadano desde las calles de Aguascalientes con Jimena Ponce.
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9: Buenas tardes, Reporte Ciudadano ya está en las calles de Aguascalientes. Nos encontramos en el puente que divide el fraccionamiento Pericos y Vistas de las Cumbres, porque se nos reportó un lago artificial que despide olores muy desagradables para los vecinos que viven en esta zona. También muy cerca de aquí se reportó una alcantarilla que seguido se tapa y brotan aguas negras de esta. Son las imágenes que estamos observando en pantalla. Los vecinos le piden a las autoridades que se desasolve este lago artificial, pues los olores son insoportables, sobre todo en temporada de calor. Asimismo, los vecinos nos explican que los asaltan a toda hora del día, piden seguridad, piden cámaras de videovigilancia y también más patrullaje, que sus reportes, que sus denuncias sean atendidas más rápido para evitar que puedan ocurrir accidentes, tragedias, asaltos o robos. Este es el testimonio de una comerciante de la zona.
10: Estamos solicitando el apoyo a las autoridades para que nos puedan venir a desasolvar el lago artificial que está aquí. Es que huele muy mal, la verdad huele muy, muy, muy mal. Hay muchísimos animales, pero más que nada es el olor, mija. A veces no podemos ni dormir de lo feo que huele. Aquí te saltan a cualquier hora del día. A cualquier hora del día pides la patrulla y se tardan muchísimo en llegar. Luego cuando se funden las lámparas, no las vienen a cambiar pronto. Entonces queda como que bien oscuro este lado también a veces en la noche. De aquí de la calle de Piano, las de aquel lado. Las de Brincando el Camellón, es como la segunda, no la segunda.
9: Por su parte, el modelo integral de aguas de Aguascalientes explica que la única solución para evitar que esta alcantarilla se esté tapando tan seguido es la pavimentación. Esto fue lo que nos explicaron en MIA.
11: Lo del agua artificial ahí que está aquí en el puente, pues eso corresponde directamente a Inagua. Habría que coordinarnos con ellos. Y lo de aquí, lo del bote de este crucero de San Patricio y San Lucas, efectivamente brota seguido, pero es por lo mismo, seguido estamos dando mantenimiento preventivo y correctivo a esta línea. A la primer lluvia arrastra todo lo que es tierra desde allá arriba, todo esto es pura tierra, puros escombros, si se fija. La única opción aquí para quitar este problema es ese, que se pavimente la vialidad.
9: Todas las necesidades que nos expresan los vecinos van a ser canalizadas con el área correspondiente y nosotros vamos a seguir muy al pendiente para que se resuelvan lo antes posible. Reporte Ciudadano desde las calles de Aguascalientes. Regresamos al estudio. Jimena Ponce, VI Noticias.
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3: 5:33 PM. Tengo una llamada que está en espera. Voy con ella. Buenas tardes. Ah, se colgó. Se cortó la llamada. Era la señora María Gómez que estaba en la línea telefónica, pero se cortó la llamada. Lo que buscaba era parches de ibuprofeno, porque también en las clínicas, otra más, particularmente en la clínica 1, no tenían este medicamento, no tenían parches de ibuprofeno. Entonces, ¡ah, qué caray! Más falta de medicamento. Estaba la señora María en la línea telefónica, pero me parece que se cortó la llamada, hubo ahí un tema. Entonces, pues ni modo, a ver si podemos recuperar la comunicación, pero por lo pronto mencionar eso, parches de ibuprofeno, a ver si la gente tiene. Si no es así, pues la buscamos a través de donde ya lo habíamos mencionado. Me dicen por acá, buenas tardes, muchas gracias por su apoyo, licenciado Alberto. Ah, lo de Parras, ya es lo que ya mencionaba. Me dicen por acá, buenas tardes, licenciado, ¿podría proporcionarme el teléfono y dependencia que puede ayudarme para meter un reclamo al bienestar porque me detuvieron mi pago argumentando que estoy fallecida? Ya llevé documentos y no me reembolsan y no me activan el pago, gracias por las atenciones. No, ni le van a reembolsar, no existe tal cosa, pero sí se tiene que reactivar el pago, eso sí. Entonces, déjeme sus datos, por favor. Y se lo paso directamente al delegado, con todo gusto. Buen día, para reportar un domicilio de paracaidistas que aparte viven en la azotea, un sujeto y ahí se droga. Esto es en la calle Tildio, 223, fraccionamiento Cumbres 2, es urgente. Sí, déjeme lo paso. Me dicen por acá, buenas tardes, ¿puedes ayudarnos con un reporte a las autoridades correspondientes para reportar toda una banqueta en la calle Pastor Roalx, la colonia Insurgentes? Es de la escuela Agustín Melgar, está llena de popó de perros y carros. Lo canalizo. Me dicen por acá, por favor pase mi reporte, Lick, no tengo cisterna, ya se ha de imaginar cómo me hace falta el agua, muchas gracias. Esto porque me dice que reporta a mí a la falta de agua en La Soberana. Nada más un favor, déjeme su dirección completa. Tengo una llamada, voy con ella, buenas tardes. Bueno, bueno.
12: Hola.
3: Hola, buenas tardes, ¿con quién tengo
12: buenas
3: el gusto?
12: Buenas tardes. Mira, soy la señora María de Los Ángeles, y se quedó la llamada, se cortó.
3: Ah, señora María, justo estaba hablando de lo que me estaba diciendo usted.
12: Sí.
3: Oiga, me decía el buen César que necesita parches de ibuprofeno.
12: Sí.
3: Y no los consiguió en la clínica 1.
12: No, fuimos ayer y dijeron que todavía no llegaban. ¿Cómo ves?
3: Ay,
12: y ahorita no. Vamos a volver a ir ahorita a ver si ya llegaron.
3: Ajá.
12: ¿Cómo ves?
3: No, qué cosas. Déjeme
12: si
3: buscarlos.
12: No puedo conseguir hoy, puedo volverte a llamar mañana a ver si me puedes ayudar a conseguírmelos.
3: Sí, por supuesto. Es lo que estaba pensando ahorita mientras usted me marca. Voy a ver si a través de desarrollo social del municipio quizás puedan tener parches de ibuprofeno. Me parece que es un aditamento, un medicamento que a lo mejor pudieran tener.
12: Sí.
3: A ver si no buscamos en otros dispensarios.
12: Ándele pues.
3: Sí, y hace ratito también hacerle mención por si quisiera usted darse una vuelta. Me decía una radioescucha, que aquí
12: ándale,
3: en el
12: pues.
3: Lugar del abuelo,
12: sí.
3: Ahí están también donando medicamentos.
12: Ah, bueno, pues sí, a ver si no hay ahorita, pues me doy una vuelta mañana.
3: Uh-huh.
12: Llevo mi receta y mi credencial y todo.
3: Perfecto.
12: ¿Cómo ves?
3: Muy bien. Mire, ahorita, de la Fundación del Abuelo, me dejaron unas imágenes. Ahorita se las voy a pasar al buen Jorge. para que sí. me ayude a pasarlas. Hay hasta una lista entera de medicamentos. A ver, deje ver si lo tienen. Porque ya me pasaron sí. la lista. Entonces deje ver si lo tienen. Ándale, pues. Vale, ahorita...
13: Muchas gracias.
3: No, hombre, gracias a usted.
13: Sí.
3: Sí, bonita tarde. Adiós. Gracias, señora María.
13: ¿Mandé?
3: No, nada más le decía bonita tarde.
13: Ah, gracias.
3: Gracias a usted. Adiós. Hasta luego. Me dice por acá... bueno, justo eso, una persona que más ve usted la bondad me dice eso a la persona que necesita medicamento decirle que hay medicamento en donación en la casa del abuelo en la calle Guadalupe Posada en la colonia San Marcos. Ahí solo tiene que llevar su INE y su receta y se la surten. Me dice, estos medicamentos hay en la casa del abuelo, ahí está la dirección y los medicamentos que hay. No lo checo yo porque son muchas páginas y se me complica porque soy invidente. Entonces, la señora que me mandó esto, me mandó así toda la lista de medicamentos, porque además ponen la lista, pero también cuántos quedan, ¿no? Para que la gente diga, ah, pues me doy prisa o no. Entonces, tengo acá una lista enorme de una fundación y me comparte esa fundación Abuelo AC. Para mayores informes, visita nuestras oficinas o contáctanos, José Guadalupe Posada 807 en la colonia Guadalupe. Es la fundación Abuelo AC. Y comparten un número de WhatsApp que es el 449-489-3342. Voy a ver si me puedo poner en contacto con ellos también para invitarlos que nos visiten una fundación que, pues eso, dona medicamento. Dice, requisitos para obtención de medicamento. El medicamento es totalmente gratuito. Acudir a las oficinas de Fundación Abuelo para checar la existencia del medicamento. Copia foto de alguna identificación del beneficiario. Copia de la receta de su doctor. Firma de recibido. Posterior a la entrega del medicamento, mandar una foto a la persona beneficiada con su medicamento. Ahorita le paso estas fotos a George para verlos juntos. Son unos folletitos, pero me llamó la atención y muchas gracias a la persona que me hace conocedor de esta fundación. Voy a tratar de invitarlo. 5:39, voy a una pausa y ya vuelvo.
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14: En Radio BI son las 5:38.

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5: Cuando usted le enseña a su hijo acerca del mundo natural, puede comenzar a hacerlo en el patio de su propia casa. Los niños son naturalmente curiosos acerca del mundo que les rodea. Por ejemplo, cuando yo era muy joven, tuve una fascinación con las hormigas rojas. Nosotros teníamos un recipiente grande que usé como una granja de hormigas. Lo llenaba de tierra y luego agarraba millares de hormigas rojas y las ponía dentro. Tenía aquellas hormigas por meses y observaba cómo excavaban cámaras, compartimientos y caminos. Eso ayudó a inculcar en mí una sensación de asombro acerca de la naturaleza y la creación que ha continuado hasta el día de hoy. Si su hijo entra en la casa trayendo una lombriz o una rana en la mano, vea eso como una oportunidad de enseñarle acerca de la naturaleza. Una vez, cuando nuestro hijo tenía 2 años, le preguntó a su mamá si los gusanos pueden bostezar. Y ella no estaba preparada para esa pregunta. Si su casa tiene un patio, camine alrededor junto con su hijo y mire debajo de las hojas de los árboles y de las rocas, simplemente para ver qué puede encontrar. Solo se necesita un pequeño esfuerzo para despertar en su hijo una fascinación duradera con el mundo natural. Les habla el Dr. Dobson.
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6: 5:44 PM. Sigo por acá con los mensajes. Me dicen, a mí me urge, licenciado, ojalá y ahí en esa fundación haya buprenorfina. Ahorita la busco, porque le digo que sí me mandaron así todo un listado, ahorita la busco. Tengo una llamada, mientras tanto voy con ella, buenas tardes. Bueno. Hola, buenas tardes, ¿me escucha?
7: Señora Mari Carmen, ¿me escuchas tú?
6: Sí, la escucho bien. Señora Mari Carmen me dijo, ¿verdad?
7: Sí, hermoso.
6: No, muchas gracias. ¿Cómo le puedo ayudar?
7: Fíjate que ahora no es ayuda, ahora es un agradecimiento y un reconocimiento. Bueno.
6: A ver.
7: Primero de ti, porque de verdad, híjole, yo te escucho todos los días y me encanta. Siempre hay algo que destacar de ti.
6: Muchas
7: así
6: gracias.
7: Que, pues, es un placer escucharte.
6: Gracias, ¿sí? Gracias.
7: Mira, la otra es que tuve que hacer un trámite allá en el programa de discapacidad
6: okay.
7: de Ciudad Industrial. Y la señora Norma Alicia Nieto Escobar, quien es la persona que me atendió, la verdad es que fue muy gentil, muy atenta, muy amable.
6: Ay, qué bueno.
7: O sea, hay veces que recibimos maltrato, pero en esta ocasión fue bueno y solamente era pues reconocerle.
6: No, qué chulada. Ahí en Julio Díaz Torre, ahí en Ciudad Industrial.
7: Es correcto.
6: ¿Cómo me dice que se llama la persona que la atendió?
7: Norma Alicia.
6: Norma Alicia.
7: Nieto Escobar.
6: Norma Alicia Nieto. Hombre, qué Escobar. Bueno, perfecto. Y pues me uno a ese reconocimiento. Qué bueno que se brinde esa atención. Siempre lo he dicho. Sí. Un servidor público, pues es para eso, para servir. Estamos para servir, bueno, los servidores públicos. Yo no soy servidor público, pero también estoy para servir.
7: Casi, no te hagas, al rato vamos a votar por ti. Próximo presidente municipal, Alberto Rodríguez.
6: Imagínese.
7: Sí, no,
6: pues
7: sí,
6: si algún día me toca, si algún día Dios quiere ponerme ahí, lo voy a hacer con todo el gusto y con todo el profesionalismo del mundo. ¿Quién sabe? Ojalá que no, porque es mucha responsabilidad, mucho trabajo.
7: Por eso estás entrenando.
6: Pero sí, sí, pues ahí vamos a estar, para apoyar a quien se deje.
7: Y hay personas en el gobierno que pasaron por Radio BI, checa liderar.
6: Eso sí, Eso sí,
7: tú todavía, tú todavía no entrabas, porque estás muy chiquito. Pero yo he escuchado en la radio por años, así que sí. Así que sí. Ni te hagas, ¿eh?
6: No, ah, hombre. Pues ya veremos qué dice el futuro. Por ahora, aquí un servidor, ¿verdad? En estos micrófonos. Y qué bueno, excelente. De verdad me da muchísimo gusto que la hayan tratado así como se merece, pues también sí, como se merece.
7: Muchísimas gracias, Albertito querido. Así que pues un abrazote como siempre y pues aquí quisimos escucharla.
6: Muchísimas gracias. Un abrazote también para usted. Y pues nada más eso, hacer el comentario y el agradecimiento a las personas, a los servidores públicos que hacen su trabajo con ese cariño, con esa bondad que todos sí deberíamos de tener, sobre todo cuando se trata de atender a las personas que pues a las que nos debemos, al público. Muchas gracias, le mando un abrazote también y aquí siempre un amigo a la orden, ¿eh?
7: Muy amable.
6: Gracias.
7: Mira, una cosa más, el ibuprofeno yo tengo una inyección, si le sirvió a la señora en ampolleta, adelante.
6: Ok, creo que pero necesitaba no unos parches. Sí, necesitaba unos parches.
7: No, porque eso es diferente.
6: Sí, es diferente. Ahorita estaba viendo a ver si en la asociación lo tienen. Y dice, no, voy a buscarlo también en desarrollo social. Y así en varias. A veces lo encontramos, a veces no, pero buscándole. Era el que busca encuentra.
7: Creo que sí.
6: Muchas gracias nuevamente y un abrazote.
7: Hasta pronto, bye.
6: Hasta pronto, gracias. 5:48, qué bonita llamada, ¿eh? Una persona que me marcó para decirme, primero gracias, luego me llenó de elogios, que también qué bonito se siente, muchas gracias por tanto cariño. Y ya hasta me presidenció. No, qué padre, qué bonita llamada, porque sobre todo destacar eso, cuando un servidor público se gana el reconocimiento, ojo, se gana el reconocimiento del público, de la gente, quiere decir que está haciendo un trabajo extraordinario, no solo un trabajo, no solo su trabajo, porque su trabajo es atender bien a la gente, su trabajo es disolver y disipar todas las dudas, es brindar una atención integral que ayude a la persona que está recibiendo el apoyo, que está recibiendo la ayuda, la información, que se quede sin ninguna duda, que se quede así, al hilo, que ya tenga todo listo. Ese es el trabajo de un servidor público. Pero cuando hace más, cuando un servidor público, que de hecho ayer les festejaron también por el Día del Servidor Público, hasta les trajeron a la banda MS. Cuando un servidor público hace, de cualquier dependencia, estatal, federal, municipal, hace más de lo que le toca, se gana esto, el cariño de la gente, se gana el reconocimiento. Oiga, yo fui y me trataron de manera excepcional. No solo resolví mi duda, no solo resolví mi problema, no solo terminé con mi trámite, me fui encantada. Gracias, gracias a todos los servidores públicos que realizan su trabajo con esa devoción, con ese cariño, con ese amor que se debe de realizar. Servir a la gente es un privilegio, servir es un privilegio. Yo lo digo también desde mi espiritualidad, ¿no? Porque usted lo sabe y todo el mundo lo sabe, nunca me he ocultado, soy un católico ferviente. Y creo que parte de las enseñanzas que he recibido en esta religión es servir, es darse, es entregarse. Y si mi Dios lo hizo, pues a darle. No digo que todos debamos ser religiosos o que las personas que sean religiosas tengan que darse como tal, pero eso sí, cuando servimos a la gente, hacerlo con la mayor devoción posible, porque es a la gente a la que nos debemos, sobre todo los que estamos de este lado, frente a un micrófono, frente a un escritorio, frente a una oficina, frente a un municipio, frente a un estado. Los que estamos acá nos debemos muchísimo más a la gente. Hacerlo con amor. 5:50, voy a una pausa, ya regreso.
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11: En Radio BI, son las 5 con 49 minutos.
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6: 5 de la tarde con 54 minutos, ya casi nos vamos. Oiga, mucha gente me está preguntando por el tema de los medicamentos. Esto solo nos habla de que, pues, efectivamente faltan muchos medicamentos, de que efectivamente es uno de los problemas más vigentes en la actual administración, el tema de la salud. Ay, qué cosas, ¿no? Mire, ahorita me pasaban esa imagen que ahorita le pasé al buen George, que son, ahí la estamos viendo, la Fundación Abuelo AC. Me compartieron esa imagen. Yo me voy a poner en contacto también con ellos porque los quiero invitar al programa, porque una fundación que se dedica a donar medicamento me parece que debería de tener un poco más de difusión, no un poco, mucho más de difusión. Entonces, quiero hacerles esta invitación, voy a contactarme con ellos. Pero por lo pronto, mire, ahí está el flyer que me compartieron de esta fundación. Si usted se fija, es una AC, una asociación civil. También si usted se fija, ahí me dejan los requisitos para la obtención del medicamento. Gratuito, es acudir a las oficinas para ver si hay. Es la copia o fotografía de alguna identificación o beneficiario. Copia de la receta del doctor, firma de recibido y después de que se entrega el medicamento hay que tomar una fotografía de la persona a quien se le entrega el medicamento, del beneficiario. Por ejemplo, si mi abuelita lo necesita pero ella no puede ir por el medicamento, voy yo con su receta, mi identificación, me llevo la identificación y cuando me den el medicamento, cuando ya vaya a casa y mi abuelita se lo esté tomando, le tomo una fotografía para demostrarle a la asociación que se lo di a ella, que es para ella. Y el 7, queda estrictamente prohibida la venta del medicamento donado por Fundación Abuelo AC. Obviamente. Ojalá me puedan contactar con ellos. Si alguien los conoce, si alguien conoce a los directores o a los administradores de esta asociación, estaría buenísimo. Y ya he invitado, por ejemplo, a Cristian Gutiérrez de Desarrollo Social. Ya hemos hablado de los dispensarios y de todo eso. Entonces, pues estaría bueno que vinieran más personas. Ya me tengo que despedir. Se me fue el tiempo. Nada más agradecer muchísimo a la gente que me manda cariño, que me manda imágenes, que me manda videos, que me manda comentarios bien bonitos, stickers bien bonitos. Gracias, gracias a mi equipo, hoy buen César acá en radio, allá abajo Jorge Alberto y a todo el equipo de televisión, gracias muchachos por su trabajo, pero sobre todo gracias a usted, de verdad, muchas gracias por siempre acompañarme también en esta hora de trabajo al aire, gracias por dejarme entrar a sus hogares y gracias por considerarme un amigo. Son las 5:57, soy Jesús Alberto Rodríguez, usted y yo nos escuchamos el día de mañana.
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16: En Radio BI son las 5:56.
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27: ¿Qué es el calentamiento global? Una investigación reciente ha revelado datos sorprendentes que subrayan la urgencia de abordar este desafío climático. ¿Pero a qué se debe esta problemática? Aquí, una breve explicación.

0: Además, se ha observado que la concentración de dióxido de carbono en la atmósfera es la más alta que en los últimos 40 años. Estos datos destacan la necesidad urgente de tomar medidas decisivas. Algunas de ellas, y las más recomendables, son: reducir las emisiones de gases de efecto invernadero. Comenzar una reforestación mundial en forma masiva. Así como crear una conciencia general de esta problemática que nos amenaza día con día.
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1: 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En Radio BI son las 5 con 58 minutos.
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0: En la adopción no solo participan los padres, sino también la familia extensa, abuelos, tíos, primos, todos forman parte de la red que sostiene y acompaña. Orientar a esa red es clave para que la adopción sea consciente, amorosa y estable, porque cuando la familia se integra, el niño encuentra un círculo que lo abraza y le da pertenencia. Adopción en red, el tema de hoy aquí en Para Vivir Mejor. Comenzamos.
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0: Hola, hola, ¿qué tal? Muy buenas tardes, soy Ana Luisa Medina, feliz de poder acompañarlos esta tarde, invitarlos a que nos acompañen. El día de hoy estaremos hablando de un tema muy importante, estas redes de apoyo que podemos y necesitamos todos los seres humanos dentro de nuestra propia familia. Y bueno, en este caso estaremos enfocándonos principalmente, pero no por eso vamos a excluir a cualquier tipo de familia que en esta tarde nos estén sintonizando, de las familias desde el corazón, las familias de la adopción. Y bueno, me encuentro muy contenta en esta tarde. Me acompaña Camac, me acompaña su socia fundadora, la licenciada Fabiola Robledo Peregrina. Ella es licenciada en asesoría psicopedagógica. Mi querida Fabi, bienvenida, buenas tardes.
2: Ay, mi Ana, yo feliz de estar aquí. Muchísimas gracias por la oportunidad y el espacio.
0: Oye, pues ya sabes que es un gusto hablar de familias. Pues todo mundo sabe que nosotros apostamos finalmente por la familia, por este pilar tan importante en nuestra sociedad, en nuestro mundo. Y bueno, las familias desde el corazón no son la excepción, todavía con muchísimo mayor peso e importancia para mí, por supuesto, porque ¿qué importancia tiene, Fabi, en la actualidad? Y lo sabemos y lo vemos, el que nosotros tengamos esa red de apoyo, no solamente de papá o de mamá, sino de toda la familia extensa.
2: Así es, mi querida Ana. Fíjate que la familia creo que es el sistema más importante que tenemos los seres humanos, ¿no? ¿Por qué? Bueno, porque ahí nos forjamos los valores, nuestra forma de ver la vida y el apoyo, ¿no? Como bien dices tú, la familia es un pilar fundamental, sobre todo hablando de familias del corazón. Creo que la familia es sumamente importantísima, que también ellos tengan como una información o tengan alguna orientación, no solamente por querer o aceptar al pequeño o la pequeña que va a integrarse a su familia, sino también para hacer una red de apoyo a los papás, ¿no? Ya sea el hijo, el hermano, el primo, etcétera, ¿no? Yo creo que es muy importante conocer como familia extensa cuál es nuestro papel o cuál es nuestra postura acerca de la llegada de un hijo o una hija de corazón.
0: Claro. Fíjate, esto se me hace muy interesante, sobre todo porque muchas veces